0: lo vas a tomar? ¿Por qué?
1: Porque no quiero estar en una universidad donde no se respete mi lugar.
0: Pero a ti te lo van a respetar, si tú lo ganaste, tú
1: sí,
0: lo...
1: Sí, yo entiendo que es muy fácil decir eso de volver a hacer el examen. Yo confío en mis capacidades, yo confío en mí, pero no tengo por qué demostrarle nada a nadie.
0: Bueno, sobre esto, Pepe... también hay que decir que pues está esta perspectiva de quienes no van a hacer el examen y que incluso se van a amparar contra este examen de control. Al respecto también habló un catedrático de la UNAM que asistió a esta protesta y él nos explicó qué procede con aquellos que quisieran ampararse. Vamos a escuchar qué fue lo que dijo.
2: No, yo recomiendo no presentarlo porque va entonces a constituir una aceptación del acto reclamado. ¿Cuál es el acto reclamado? El no reconocimiento del resultado. Entonces, si estos alumnos hacen el examen de control, ya perdieron la oportunidad de pelearlo por la vía legal, al menos por el amparo. ¿Por qué? Porque ya hay un consentimiento del acto. Entonces, mi recomendación es no hacer el examen de control.
0: Bueno, pues ahí está esta perspectiva, Pepe, pero también asistió otro grupo, un tercer grupo, que ellos dicen han estado de alguna manera como rezagados por parte de la universidad porque no les han dado respuestas. Son aquellos aspirantes cuya prueba, cuyo examen fue cancelado. Ellos dicen que sin que les den hasta ahorita un motivo de esta cancelación. Las citas para revisar estos motivos o para que les expliquen que... el motivo o qué es lo que va a seguir son a partir del 10 de agosto, pero en esta fecha ya tendrán que estar en clases. Por eso está la preocupación y dicen que necesitan respuestas rápidas. Ellos también han entregado pliegos petitorios a rectoría, pero pues no han tenido respuestas hasta ahorita, así que bueno, son muchos asuntos los que la universidad tiene que responder todavía, no nada más la aplicación del examen de control, del cual tampoco han dado una fecha a estas alturas, sino que pues también a estos grupos les tienen que dar una respuesta porque lo están exigiendo.
3: Gracias, Lisbeth, gracias por la información, estaremos atentos, claro.
0: Pendientes, Pepe, buenas tardes.
3: Atentos y pendientes, claro, buena tarde. Fíjese que está llegando un comunicado de última hora procedente justamente de la máxima casa de estudios. Se reunió, informa el comunicado, se reunió el Colegio de Directoras y Directores de Facultades y Escuelas de la UNAM para atender la recomendación de la Comisión Técnica de Expertas y Expertos para la revisión del proceso de ingreso a la licenciatura para el ciclo escolar 2026-2027 de la UNAM. El rector Leonardo Lomelín Vanegas instruyó al secretario general Javier de la Fuente, nombrado apenas el viernes, a mantenerse en sesión permanente en el Colegio de Directoras y Directores para coordinar y operar las acciones encaminadas a las reinscripciones de las y los jóvenes estudiantes, así como la implementación del examen de control. En esta sesión se acordaron varias cosas, pero lo que le interesa escuchar a ustedes es lo siguiente. El rector Lomelí Vanegas solicitó que mañana martes 4 de agosto se publique y difunda en los medios oficiales de la UNAM la información sobre las fechas y sedes del examen de control, precisando el procedimiento mediante el cual se convocará a cada aspirante. Para los alumnas y alumnos que ya realizaron estudios de licenciatura, se acuerda que el reinicio de clases será el próximo lunes 17 de agosto. Las entidades académicas darán las indicaciones respectivas por canales oficiales para los procesos de reinscripción y otras actividades oficiales. Finalmente, las y los directores de las facultades y escuelas manifestaron disposición y colaboración para robustecer las diferentes etapas del proceso. De todo esto que le acabo de comentar, el párrafo fundamental es el que dice el rector Lomelín. El rector Lomelín dice, se solicita de manera directa que mañana martes se publique y difunda en los medios oficiales de la UNAM la información sobre las fechas y sedes del examen de control, precisando el procedimiento mediante el cual se convocará a cada aspirante. Acaba de llegar directamente de la Universidad Nacional Autónoma de México. ¿Qué dice a todo esto el gato oculto de Efraín que ya merodea?
4: La UNAM está reprobada y quiere aprobar un nuevo examen. Vaya pues.
3: Bueno, resulta que el gato oculto de Fren hoy se puso orejas de burro y dice que la UNAM está reprobada. ¿Nos permite una pausa? Vamos a solicitar su apoyo para un servicio social. En este momento hace falta sangre B positivo. ¿Tú tienes el dato?
5: Sí, Pepe, se solicitan donadores de este tipo, sangre B positivo, en el Hospital Ángeles de Universidad. Banco de sangre se encuentra en planta baja. La solicitud es a nombre de José Armando Cortés Burgos. Repito, sangre B positivo, Hospital Ángeles de Universidad, Banco de sangre, planta baja, a nombre de José Armando Cortés Burgos en Acoxpa.
3: Acoxpa, habitación 208, es el número que nos brinda como referencia. Vamos a una pausa breve, vamos a ver lo que dijo esta mañana la presidenta de la República sobre restringir el uso de redes sociales a menores de edad.
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14: El gobierno de la República ha entregado 4.7 millones de tarjetas del bienestar con becas estudiantiles para impulsar la educación de 19.593.156 alumnas y alumnos de educación básica, media y superior de México, destacó la presidenta Sheinbaum, quien recordó que además inicia la dispersión de apoyos para que las familias puedan adquirir útiles y uniformes escolares.
15: A partir de hoy comienza la dispersión de la beca Rita Cetina para útiles y uniformes escolares en primaria. Ya son millones de familias que tienen su tarjeta del bienestar para recibir este apoyo.
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3: Hemos de informarle que este domingo trabajadores del Canal 11 tomaron el control de la televisora, recuperaron las instalaciones del Canal 11 de televisión tras 70 días de haber permanecido, entre comillas, secuestrado por estudiantes del propio Instituto Politécnico Nacional. La Secretaría de Educación Pública denuncia daños, por ejemplo, a la videoteca del Canal 11 de Televisión. Laura Cardoso, tú tienes la información, estamos en vivo, adelante.
16: ¿Qué tal, Pepe? Buenas tardes. Esto se informó ayer. Canal 11 recuperó de manera pacífica las instalaciones de la televisora luego de permanecer ocupadas durante casi dos meses. clases por un grupo reducido de estudiantes con demandas, dijeron, ajenas a las atribuciones de la emisora. A través de un comunicado ayer y también hoy, la televisora pública recordó que desde el 21 de mayo sus instalaciones permanecieron ocupadas por estudiantes y docentes del Instituto Politécnico Nacional. Durante ese periodo, destacaron, privilegió el diálogo como vía para recuperar el inmueble y restablecer las condiciones necesarias para el desarrollo de sus actividades, así como para proteger la infraestructura y su acervo audiovisual. Pepe, la recuperación de las instalaciones, si bien dijeron, se realizó de manera pacífica y con la presencia de personal de la Comisión Nacional de los Derechos Humanos y un notario público, quien dio fe del desarrollo pacífico de la diligencia. Lo cierto es que tras el ingreso al inmueble, también se solicitó la intervención inmediata de la Fiscalía Capitalina para llevar a cabo los peritajes correspondientes. Ninguna área, incluyendo la biblioteca, fue intervenida, sino hasta la presencia de las autoridades competentes. Y durante las primeras revisiones se identificaron daños al acervo histórico, los cuales están siendo documentados ya para ser incorporados a la carpeta de investigación correspondiente. Esto derivado de la denuncia ya presentada ante las instancias correspondientes. Al día de hoy se mantiene bajo su exclusivo resguardo como parte de la investigación en curso y en los próximos días la emisora informará oportunamente sobre los resultados de esta evaluación y las acciones que se emprenderán para la recuperación y conservación de su patrimonio audiovisual. De la situación en que encontraron el acervo de 67 años de historia de Canal 11, fue su directora Renata Turren la que habló en redes sociales y dijo que estarán informando a detalle de los daños que se encuentren. Vamos a escuchar y a ver parte de lo que dijo hoy Renata Turren a través de redes sociales.
17: Ayer, como ustedes saben, aproximadamente siento entrar a la institución. Nosotros hicimos de conocimiento de la Fiscalía General de la República para que ellos y ellas pudieran hacer una inspección general de las instalaciones, biblioteca, en donde desgraciadamente encontraron daños, presuntos daños, mucho desorden, que ahorita les vamos a mostrar de manera transparente. Y, por supuesto, las investigaciones correspondientes por las autoridades siguen su curso. Las evidencias ya han sido tomadas por parte de la Fiscalía, pero en este momento, ya habiendo recuperado la Fiscalía toda la evidencia de los presuntos daños de la biblioteca, nosotros queremos...
18: Cada lo que vimos en el pasillo fueron algunas cintas que se tiraron, pero ya revisando cada pasillo, hay un desastre total.
16: Pepe, Canal 11 destaca que a pesar de la ocupación mantuvo sus transmisiones gracias al compromiso de su personal, al respaldo de diversas instituciones y medios públicos, pero reconoció que operó bajo limitaciones extraordinarias, por lo que ahora será necesario restablecer de manera gradual las actividades en sus instalaciones y reitera que en los próximos días va a dar a conocer los resultados de una evaluación técnica de la infraestructura y de los bienes bajo su resguardo, además de las acciones que se emprenderán para recuperar la recuperación, la conservación y pleno restablecimiento operativo. Es el reporte que tengo hasta ahora.
3: Muy completo, Laura, y la imagen nos muestra justamente el desastre que fue el que cometieron estos estudiantes, este grupo que ocupó 70 días las instalaciones del muy querido Canal 11. Se ve en el piso tirado parte del acervo de la biblioteca del canal, bien lo decías hace un momento, 60 años de historia televisiva están en el piso, en el suelo, y todo esto va a tomar nota la Fiscalía de Justicia de la Ciudad de México. Está tomando nota también autoridades de la propia Secretaría de Educación Pública, la dirección del Instituto Politécnico Nacional y desde luego la dirección del propio Canal 11. Finalmente se recuperan pues las instalaciones plenamente, aunque sí, bien lo dices, Laura, durante el tiempo que estuvo tomado el canal, no se interrumpieron las transmisiones, pero sí se llevaron a cabo con bastantes limitaciones. Muchas gracias, Laura, que estés muy bien.
16: Un abrazo, Pepe, buenas tardes.
3: Igualmente, gracias, Laura Cardoso. La presidenta de la República cuestionó, desde luego, la toma del Canal 11 de televisión.
19: Aquí presentamos en alguna ocasión cómo estos jóvenes recibían recursos, dinero, de no sabemos, de acuerdo con las investigaciones que pudiera tener la Fiscalía, quién les daba dinero para estar ahí. Entonces, no tiene lógica que un movimiento estudiantil que solicita mejoras en el Politécnico tome Canal 11 por tanto tiempo. Al final quedaban 6 estudiantes o 6 jóvenes que tenían tomadas las instalaciones, cuando su objetivo en realidad era pues evitar que Canal 11 pudiera transmitir.
3: Bueno, eso dijo la presidenta sobre el canal 11 de televisión. Por cierto, también hoy se refirió al uso de las redes sociales en menores de edad. Dijo que la presidencia de la República está pidiendo a los expertos regular justamente el uso de estos instrumentos. Dice que se trata de un asunto de salud pública comparable al consumo de drogas.
19: Es un asunto de salud pública. Es como las drogas. Si el asunto de las drogas lo vemos exclusivamente como el tema de la comercialización, la distribución y la producción, se vuelve un asunto solamente de seguridad nacional y pública. Si no vemos la parte del consumo, que es un asunto de salud pública, pues entonces nos está faltando una parte. En este caso es lo mismo.
3: También recomendó la presidenta de la República revisar experiencias internacionales para evitar la adicción de niños y jóvenes a las redes. La presidenta de la República no lo dijo directamente, pero se refiere al experimento que está teniendo lugar allá en Australia, donde ya se prohibió el uso de los dispositivos electrónicos como teléfonos o juegos y demás, y también en Europa, en Inglaterra, tengo entendido.
5: En Australia, como lo comentan, los menores de 16 no pueden tener cuentas en redes sociales. En Francia necesitan consentimiento de sus padres. En España, los menores de 14 años también necesitan la autorización de sus padres. Las plataformas en Reino Unido deben estar configuradas por defecto para que los menores de edad tengan la máxima privacidad y limitar el uso de sus datos, incluido el tiempo. En Noruega también hay una edad mínima para que los menores puedan tener estas redes sociales, y hay además un sistema para verificar que no estén mintiendo y se estén haciendo pasar por adultos.
3: No como en el examen de la UNAM, sino verificar en serio.
5: Ahí es en serio.
3: Que no haya cachurules, es bastante en serio. Entonces, revisar pues experiencias internacionales para evitar la adicción, es lo que está recomendando la presidenta de la República.
19: Hay países que han optado por que los jóvenes hasta no puedan tener cuenta hasta después de los 16 años. Hay países que han optado por regular el scrolling infinito. Hay otros países que han optado por otro tipo de regulaciones. Por eso es importante que conozcamos qué es lo que ha habido y que tomemos una decisión en México de hacia dónde nos orientamos.
3: De gran ayuda para esos esfuerzos del Estado mexicano será, por supuesto, la ayuda de los padres de familia cuando estén presentes, porque ya ve que hay problemas en muchos casos de ausencias, y esto genera justamente estas adicciones a las que hace referencia la presidenta de la República. En otro asunto, vamos con David Galván, porque la Fiscalía de Jalisco imputa al presunto coautor del feminicidio de la influencer Valeria Márquez, ocurrido el año pasado, en mayo de 2025, en Zapopan, Jalisco, cuando la joven realizaba una transmisión en vivo desde su salón de belleza. Ya se supo que fue el hijo del R1, el que era novio de la influencer, el que le dijo a su papá que por favor le matara a esa novia por coqueta. Escuche usted la información con David Galván. Estamos contigo, David.
20: ¿Qué tal, Pepe? Un gusto saludarlos. Y como bien comenta, la Fiscalía del Estado de Jalisco hizo ya esta imputación por el delito de feminicidio contra Iván Martínez N., presunto coautor intelectual de este asesinato de la joven Valeria. Esto fue tras su detención efectuada por agentes de la Fiscalía Local con apoyo del Ejército Mexicano y la Guardia Nacional el día 1 de agosto en Zapopan, Jalisco. El juez vigésimo de control y juicio oral celebró la audiencia inicial el día domingo, en la que Iván Martínez se reservó su derecho a declarar y a través de su defensa se acogió al término constitucional para reunir pruebas de su inocencia. Por ello, el juez del caso informó que el detenido permanecerá en prisión preventiva oficiosa hasta este martes 4 de agosto a las 14 horas, cuando se desahogue la audiencia, donde se decidirá si se le vincula o no a proceso judicial. La Vicefiscalía de Investigación Especializada en Atención a Mujeres, Niñas, Niños y Adolescentes de la Fiscalía de Jalisco identifica a este sujeto como coautor material del crimen contra Valeria, quien, a decir de sus indagatorias, habría participado antes, durante y después del ataque. El arresto de Iván Martín N. fue realizado la madrugada del sábado, cuando elementos ministeriales y fuerzas federales cumplimentaron la orden de cateo en un domicilio de la colonia San Juan de Ocotán, en Zapopan, donde encontraron armas de fuego calibre 40 milímetros y calibre 9 milímetros, además de teléfonos celulares e identificaciones. Cabe señalar, como bien comentabas, que fue el propio secretario de Seguridad y Protección Ciudadana, Omar García Harfuch, quien dio a conocer la implicación de Iván N. como parte de las indagatorias en torno a Ramón Álvarez, el R1, el líder de los R's, brazo armado del cártel Jalisco Nueva Generación. Luego de su captura el 30 de julio, en conferencias de Palacio Nacional, el titular de la SSPC reveló que habría sido el hijo del líder criminal, Francisco Álvarez, quien habría pedido la ejecución de Valeria, su expareja sentimental. Lo que se ha difundido por parte del Ministerio Público Estatal es que Iván Martín colaboró directamente con quien participó en contra de la joven streamer, utilizando dos vehículos para ejecutar y facilitar la huida, una motocicleta y un automóvil blanco, en un recorrido que las autoridades pudieron observar a través del C5 jalisciense y de cámaras de vigilancia particular. Es la información que tenemos respecto a este tema, Pepe.
3: Entiendo lo que está pasando. Ya fue imputado este sujeto y va a ser sometido seguramente a proceso. Y falta lo más importante, el autor intelectual, en este caso el hijo del famoso R1. Pero también quiero que nos informe sobre los elementos de la Marina, quienes aseguran 4 toneladas de cocaína en 3 embarcaciones frente a las costas de Chiapas y Oaxaca. Y se habla de 13 detenidos, David.
20: Así es, hay una primera versión. El secretario de Seguridad y Protección Ciudadana, Omar García Harfuch, hablaba de 13 detenidos. Lo que reportaron por parte del Gabinete de Seguridad con la precisión fue que fueron 4.4 toneladas de cocaína en 4 navíos con un total de 16 detenidos. Esto fue primero frente a las costas de Oaxaca, donde se localizaron 2 embarcaciones menores con motores fuera de borda que navegaban de manera sospechosa. Al realizar la inspección correspondiente, los efectivos navales aseguraron 127 bultos y 42 tabiques con cocaína, cuyo peso aproximado era de 3 toneladas, por lo que se detuvo a los 10 tripulantes de estos navíos. Una segunda operación costera frente al estado de Chiapas llevó al aseguramiento de otras 2 embarcaciones menores con 6 personas a bordo, y una de las cuales transportaba 24 bultos con presunta cocaína, la droga con un peso aproximado de 1.4 toneladas de cocaína, 1.423 kilogramos, fue decomisada y junto con más de 2.000 litros de combustible llevada al puerto más cercano en Chiapas para ponerlos a disposición del Ministerio Público junto con los tripulantes detenidos. Es por ello que en total se habla de 16 personas en 4 lanchas, que bueno, pues es la precisión que hace el Gabinete de Seguridad después de la primera información que dio el secretario sobre 3 navíos detenidos primero en estos 2 estados, Pepe.
3: Total fueron 4 embarcaciones y son 16 detenidos.
20: Es correcto, esa es la cifra que da el Gabinete de Seguridad ya en total.
3: Correcto, gracias David Galván por la información, muy buena tarde.
20: Muy buena tarde, Pepe, seguimos pendientes.
3: Seguimos pendientes y también en este tono del crimen organizado, hoy fue detenido en Sinaloa José Manuel Rubio Santino, alias El Tito, José Luis Echeagaray. Él tiene la información. José Luis, ¿cómo te va? Muy buenas tardes.
1: ¿Qué tal? Muy buenas tardes, Pepe, te saludo con gusto. Elementos federales y estatales detuvieron en Guasave, a unos 100 kilómetros al norte de Culiacán, a José Manuel, alias El Tito, señalado como presunto responsable del feminicidio de Beani Guadalupe Lozano García, esta joven estudiante de 18 años de la Universidad Autónoma de Chiapas, que fue asesinada el pasado mes de abril. El detenido era considerado uno de los objetivos prioritarios de las autoridades chiapanecas, que incluso ofrecían una recompensa de 500,000 pesos por información que condujera a su captura. La detención ha sido confirmada por el secretario de Seguridad y Protección Ciudadana, Omar García Harfuch, quien informó que el operativo se realizó de manera coordinada entre la Sedena, la Fiscalía General de la República, así como el Centro Nacional de Inteligencia. El caso conmocionó a Chiapas. Desde el pasado mes de abril, la joven fue encontrada herida de bala en el municipio de Tuxtla Chico, permaneció hospitalizada durante 11 días y falleció el 17 de abril. Durante meses, familiares y colectivos realizaron manifestaciones. El día de ayer se confirma, pues, la captura de su presunto asesino, Pepe.
3: Gracias, José Luis Echegaray, gracias por la información. Saludos.
1: Atentos.
3: Gracias, atentos y también, por supuesto, pendientes. Fíjense que hoy el INEGI dio a conocer el número de defunciones por homicidios dolosos. Pasó de 33,550 en 2024 a 27,989 en 2025. Es decir, disminuye el número de defunciones por este presunto delito. El INEGI revela que la tasa de homicidios por cada 100,000 habitantes a nivel nacional reporta un descenso al pasar de 25.8 en 2024 a 21.4 por cada 100.000 habitantes. El primer medio que se usó para cometer homicidios fue el disparo de arma de fuego, con 70.8% de los casos, mientras que las armas objetos punzocortantes se ubicaron en la segunda posición con 9.4%. En el país fueron mayores los homicidios cometidos en hombres que en mujeres. Se registraron en el caso de los hombres 24.506, en las mujeres 3.154. En tanto que en 329 casos el sexo no fue especificado. Las autoridades en donde se cometieron un mayor número de presuntos homicidios durante 2025 fueron Guanajuato con 3.249, le sigue el Estado de México con 2.575, Chihuahua con 2.106, Baja California también con 2.095 y Sinaloa con 1.805. En aquellos estados donde se reportó un aumento en el número de presuntos homicidios fueron Yucatán con 42, Campeche con 97, Durango con 108, Coahuila con 109 y Tlaxcala con 139. Ahora, debo decirle que sí, efectivamente, lo bajan los homicidios y 6.6%. Se trata del mayor descenso en una década. Pero en total el año pasado se cometieron, los que ya le dije, más de 27.000, casi 28.000 crímenes. Pero fíjese, aquí hay un dato bien interesante. El Secretariado Ejecutivo del Sistema Nacional de Seguridad Pública había reportado en ese mismo año de 2025 24.344 asesinatos. La diferencia entre una cifra y otra es de 3.465 entre el INEGI y el Sistema Nacional de Seguridad Pública, el Secretariado General de Seguridad Pública. ¿Por qué esa diferencia? Pues fíjese usted que por conveniencia política, en muchos casos las fiscalías de los estados no reportan como homicidios dolosos los homicidios que llegan a ocurrir, y por esta razón, por razones políticas, le digo, de levantarse el cuello y decir, mire, presidenta, o mira, federación, cómo está bajando el crimen en mi terruño, en mi tierra, en mi estado, pues le bajan el número de homicidios. Por eso discrepa la cifra del Secretariado General de Seguridad Pública con la cifra del INEGI. Nos permite una pausa, volvemos enseguida con más información.
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8: Los cerdos no pueden mirar hacia el cielo físicamente debido a la estructura ósea y muscular de sus cuellos rígidos.
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3: Bueno, pues vaya que hay lío con el tema del examen de control que va a establecer la Universidad Nacional Autónoma de México para tratar de solventar todo lo sucedido en los últimos días, que ha sido un verdadero escándalo donde ha estado en entredicho la propia Universidad Nacional Autónoma de México. Tenemos contacto en este momento con Imanol Ordorica Sacristán. Él es doctor en educación, él es investigador del Instituto de Investigaciones Económicas de nuestra Universidad Nacional Autónoma de México. Imanol, muchas gracias por aceptar la invitación para estar con nosotros en vivo, en directo. Te estamos captando que está un poco moviéndose tu computadora, pero creo que ya la tienes derecha y bien colocada. Estaba leyendo con mucho interés algo que firmaron varios de ustedes, señalando que cada año, fíjate, además de los 30.000 estudiantes que ingresan por pase reglamentario, alrededor de 180.000 aspirantes compiten por examen en la UNAM, de los cuales menos de 19.000 son aceptados. Más del 90% queda fuera, no por falta de mérito, sino por falta de cupo. Esa es una realidad que nos rebota inmediatamente. Un saludo muy cordial.
15: Hola, Pepe. Buenas noches. Un saludo cordial. Estoy en Argentina en este momento, por eso ves que mis condiciones de transmisión no son las mejores. Te agradezco la invitación al programa y qué bueno que has tenido oportunidad de leer este documento que preparamos con varias y varios colegas de distintas instituciones de educación superior del país, preocupados por lo que está pasando. Los datos que mostraste a nosotros nos llevan a una conclusión muy evidente, y es que hay muchísimos jóvenes, hombres y mujeres que quieren estudiar, lo quieren hacer en las instituciones de mayor nivel, en las que son más completas también, porque tienen docencia e investigación y extensión, tienen cultura alrededor, tienen profes de tiempo completo, tienen órganos colegiados de gobierno, en fin, instituciones, universidades en todo el sentido de la palabra. Podemos llamarles clásicas. Y se presentan a estas instituciones tratando de entrar ahí. Y en general no hay la oportunidad de hacerlo. Y se les excluye a través de un examen que mide algunas cosas, pero que está diseñado para precisamente generar un resultado de que se pueda admitir alrededor del 10%, siendo muy benignos, ¿no? Ese es el gran problema que tenemos.
3: Claro, la falta de cupo de las universidades a las que tú has definido perfectamente como las universidades clásicas. Estaba leyendo quiénes son los firmantes, desde luego tú, pero también está Alejandro González Ledesma, Alex Meléndez César, Enrique Pineda, Diana Fuentes, Efraín León Hernández, en fin. Son gente preocupada, muy preocupada, justamente por la situación ante la escasez de lugares. No es un hecho inevitable, sino la consecuencia de decisiones presupuestales, decisiones políticas, cuando el financiamiento a la educación superior no crece al ritmo de la demanda. y esto lo debe de contemplar el Estado mexicano, el examen de admisión se convierte en un filtro para administrar un espacio deliberadamente insuficiente. Esa es una realidad brutal, Imanol.
15: Así es, y no es un asunto, hay que ser muy claros, este es un problema de décadas, Pepe. Tenemos viviendo esta situación de marginación de casi 90% de aspirantes en estas instituciones clásicas desde hace 50 o 60 años, ¿no? Ha habido una, desde la creación de la Universidad Autónoma Metropolitana, prácticamente los gobiernos dejaron de hacer universidades serias. Las crearon en los años 70 y 80 en varios de los estados de la República, en donde hay buenas universidades autónomas, bastante completas, y se dejaron de crear. Entonces, esto que estamos viviendo en la UNAM con el examen de admisión, se repite en la Autónoma de Yucatán, se repite en Chihuahua, se repite en Sinaloa, en Puebla. Entonces, creemos nosotros que hay que desmistificar esta idea de que tenemos una herramienta casi perfecta, que es el examen que ahora nos falló por haberlo hecho en línea. En realidad, no, es una herramienta excluyente, es una herramienta que daña a jóvenes que vienen de familias de escasos recursos, de familias de baja escolaridad, que es una herramienta que tiene un sesgo en contra de las mujeres, por supuesto de las diferentes culturas que viven en nuestro país, y en donde a pesar de eso hay gente que logra transitar y atravesar los filtros de esta herramienta. Entonces decimos que hay que avanzar en dos direcciones. Una, es momento de revisar muy muy a fondo los mecanismos con los cuales se selecciona a estudiantes en las instituciones de educación superior. No podemos atenernos a un solo examen. No estamos diciendo que tiene que entrar todo mundo a todas las instituciones. Sabemos que eso no se puede hacer, pero podemos explorar experiencias que se han hecho en otros países, como por ejemplo la Universidad de Buenos Aires, que lo que tiene es un ciclo propedéutico en donde participan muchos estudiantes y muchos se quedan sin entrar luego a las licenciaturas. Es un gran filtro, pero es un filtro que permite evaluar a las y los jóvenes a lo largo de todo un año de trabajo, ¿no? Y a pesar de eso, no logra eliminar la injusticia social que existe. Entonces, ese es un tema. Y el otro, mucho más importante, ¿cómo hacemos que, de alguna manera, como lo hizo la UNAM en los años 70, que propuso y contribuyó al diseño de la Universidad Autónoma Metropolitana, ¿por qué no proponer que las universidades públicas del país y el gobierno federal, los gobiernos de los estados, nos sentemos a hacer una evaluación muy rigurosa de qué tanto podemos expandir la matrícula en las universidades existentes y qué otras universidades de este tipo, llamémosle, como decíamos antes, clásicas, se pueden generar para atender a esos jóvenes en las universidades a las que aspiran? Y te quiero contar o revivir una anécdota que a lo mejor tú recuerdas. En el año 2014, siendo subsecretario de Educación Superior Fernando Serrano Migallón, hizo una declaración tremenda, regañando a las y los jóvenes obcecados, necios, que pretendían entrar a las universidades como la UNAM, el Poli, la UAM o el Colegio de México. Y era terrible que el subsecretario de Educación Superior dijera esto, llamarles obcecados, por dos razones. Una, nosotros decíamos, no son obcecados, son persistentes en tratar de entrar a las mejores oportunidades educativas que tiene el país. Pero número dos, algo que es clave, Pepe, ¿por qué promovemos que nuestros hijos o nuestros nietos vayan a esas universidades de calidad, de alto nivel, de mayor vida cultural, y proponemos que los hijos o los nietos de otras personas vayan a otras oportunidades, les llamamos? ¿Por qué les decimos que no sean obcecados, que se vayan a otro lado? Implícitamente hay un juicio ahí de que hay gentes que merecen más que otras el estar en instituciones de alta calidad. Y ese merecimiento, desgraciadamente, no es un merecimiento innato, no es un merecimiento del esfuerzo, es algo que está muy estudiado, fundamentalmente está determinado por el nivel socioeconómico y cultural de las familias de donde viene el estudiantado. Ese es el tema a discutir.
3: Claro.
15: Ese es el tema para hablar con el gobierno, para hablar con las universidades.
3: Es el tema de fondo, pues, para acabar pronto. Y Manuel,
15: así es.
3: Doctor, yo te pregunto algo en la coyuntura inmediata.
15: Sí, dime.
3: ¿Qué debe hacer el estudiante que sí pasó el examen, en tu opinión? ¿Y qué debe hacer el estudiante que no pasó el examen? Porque en medio de todo este asunto, la universidad dice, los que pasaron, que vuelvan a pasar. Total, ya pasaron. Pero los estudiantes que ya pasaron exigen ser recibidos porque tienen la constancia y la matrícula. De lo contrario, se empezarían a amparar. Ahora, los que no pasaron quieren también la oportunidad de entrar a hacer el examen. Y la universidad está poniendo ciertas condiciones para las puntuaciones más altas. ¿Cómo se debe o crees tú que podría resolverse este conflicto de intereses grave?
15: Es un conflicto que, en parte, una de las cosas más desagradables que tiene es que pone a unos estudiantes en contra de otros, Pepe. Y esta es una consecuencia de una cadena de errores. Si el 18 de junio la autoridad universitaria ya se había dado cuenta de que había problemas en el examen de admisión, ¿por qué esperaron tanto tiempo? Y sobre todo, ¿por qué publicaron los resultados y por qué le mandaron cartas de aceptación a estudiantes cuando se sabía que el mecanismo era irregular y estaba y no funcionaba? En fin, eso ya pasó y ninguna de las soluciones va a resolver, a dejar satisfecho a todo mundo. Yo lo dije en tu programa hace varios días, Pepe, creo que la solución más justa era darle la oportunidad a todas las personas aspirantes de nuevo. No entiendo, porque no nos han explicado cuál es el razonamiento para decir que solamente algunas de ellas van a poder presentar el examen. Entiendo cuál es el mecanismo por el que fijaron que 58,000 de casi 160,000 son las que van a poder presentar. Le llaman examen de control, en realidad es un nuevo examen de admisión. Lo hicieron fijando los límites inferiores de los años previos, ¿no? Pero me pregunto si con esto no se está generando un conflicto mayor. Yo quisiera que no, yo quiero que la universidad pueda avanzar, quiero que estas chicas y chicos puedan entrar, iniciar su carrera en septiembre, ¿no? Como estaba diseñado. Creo que es más injusto dejar las cosas como están y permitir que algunas personas que hicieron trampa entren y dejen fuera a otras que no hicieron trampa y que quedaron muy cerca. Es más injusto eso que hacer que se repita el examen. Ahora pienso, y esa es mi opinión muy particular, que lo más justo es que el examen se debería de haber repetido para todos. Pero vamos a ver qué opinan los estudiantes de uno y otro lado y en fin, la UNAM tendrá que ir resolviendo algo que parece que no está terminado.
3: Es imposible saber quién hizo trampa. La UNAM lo reconoce.
15: Imposible.
3: Imposible.
15: Es imposible saberlo.
3: Muchas gracias, ¿no? Doctor. Te agradezco muchísimo. Que tengas buen viaje allá en Argentina.
15: Muchas gracias, Pepe. Te mando un abrazo y un saludo a tu audiencia.
3: Igualmente para ti. Gracias, doctor. El doctor Imanol Ordorica, sacristán, es doctor en educación, investigador del Instituto de Investigaciones Económicas de la UNAM. Le digo, no la tiene fácil el rector, quien mandó hace un rato un comunicado donde dice que mañana martes se publicará y difundirá en los medios oficiales de la UNAM la información sobre las fechas y sedes del examen de control presencial, precisando el procedimiento mediante el cual se convocará a cada aspirante. una solución compleja, sin duda muy compleja, que no deja contento absolutamente a nadie. Una pausa, volvemos.
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2: El bosque templado lluvioso valdiviano es un ecosistema único en Sudamérica, caracterizado por su aislamiento geográfico entre la cordillera de los Andes y el Océano Pacífico. Es famoso por sus milenarios alerces, árboles que pueden vivir más de 3.000 años. Este bosque nuboso alberga especies que no se encuentran en ningún otro lugar del mundo, funcionando como una isla biológica de clima templado, rodeada de paisajes áridos y glaciares.
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3: Las plantas experimentan estrés y emiten sonidos ultrasónicos de alta frecuencia cuando sufren por sequía o cortes en sus hojas.
1: Conoce más.
4: El Sol es tan grande que dentro de él podrían caber 1 millón de planetas como la Tierra de forma muy holgada.
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6: El gobierno federal envió este lunes a Canadá un segundo contingente con 103 personas especializadas en manejo de incendios forestales para apoyar en la contingencia que afecta principalmente a la Columbia Británica. El pasado 28 de julio partió el primer contingente integrado por 104 especialistas. El director del ISSSTE, Martí Batres, informó que el Hospital Regional de Alta Especialidad en Oaxaca tiene un avance del 62%, contará con 508 camas, 11 quirófanos, 36 especialidades médicas y se prevé esté listo en los primeros meses de 2027. El embajador de Estados Unidos en México, Ron Johnson, destacó el trabajo realizado por la Secretaría de Marina al incautar más de 4 toneladas de cocaína en las costas de Chiapas y Oaxaca. Aseguró que estas acciones permiten desarticular organizaciones criminales.
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7: Bueno, tenemos contacto en este momento con Gonzalo Santiago, nuestro corresponsal allá en Veracruz. Finalmente se cerró el pozo exploratorio CREM 1 en Veracruz. Se registraron a lo largo de las últimas semanas, en los últimos meses, 150 fugas. Y esto, claro, enfureció a la comunidad, que siente que se está dañando gravemente el medio ambiente. Bueno, finalmente Pemex toma la decisión de cerrar ese pozo exploratorio. Gonzalo, estamos contigo, Gonzalo Santiago.
8: Gracias, Pepe. Muy buenas tardes. Así es, el día de ayer Petróleos Mexicanos informó que como resultado de trabajos técnicos especializados y el despliegue de equipos de control, se ha concretado ya el cierre del pozo CREM 1, el cual pues ya no presenta flujo en superficie. Y es que casi de 5 meses de la explosión e incendio de este pozo en las Chiapas, en el sur de Veracruz, pues ya Petróleos Mexicanos finalmente reportó como concluido su cierre y puso en marcha una serie de acciones de restauración y también de apoyo social en las más de 40 comunidades que resultaron afectadas. Además, Pepe, con ello concluye ya la etapa principal de atención a la contingencia en la zona del pozo y se dará continuidad en las zonas aledañas al programa integral también de saneamiento ambiental y de compensación y de reparación de daños específicos. Ahora Pemex mantendrá el despliegue de servicios médicos y también odontológicos a través de sus unidades médicas móviles, blindando esta atención de manera ininterrumpida a más de 45 comunidades ahí de la región sur de Veracruz, especialmente en el municipio de Las Chiapas. Ahora las organizaciones ambientalistas, Pepe, pues han pronunciado en contra de la situación debido a que la flama generó la emisión de gases contaminantes durante las 24 horas del día en estos 5 meses de la explosión e incendio de este pozo allá en Las Chiapas, Pepe.
7: 5 meses contaminando y hasta ahora se toma la decisión. Muchas gracias, Gonzalo Santiago.
8: Atentos y pendientes, Pepe, muy buenas tardes.
7: Atentos y pendientes, claro, la decisión de cerrarlo. Vamos con Stephanie Almaraz porque allá en Quintana Roo hay un problema muy serio y se va a poner peor. Es el tema del sargazo. Hasta ahora, en el sureste del país han llegado 90.000 toneladas de sargazo, de esta alga, frente a las costas, le digo, de Quintana Roo. Pero se espera la llegada de más de 300.000 toneladas de sargazo. Vamos con Stephanie Almaraz. Primero que nada, Stephanie, ¿cómo te va? Muy buena tarde.
9: ¿Qué tal? Muy buenas tardes, qué gusto saludarte. Y así es, pues sigue llegando este arribo de sargazo, como bien comentas, pues poco más de 96.000 toneladas.

0: 51 toneladas de sargazo ya se han recalado y se han recuperado en las diferentes playas. Sin embargo, pues bueno, hay una estimación de que todos los días frente a las costas de Quintana Roo hay más de 90,000 toneladas de esta alga. Sin embargo, pues al menos unas 9,000 son las que están recalando en lo que ya es en la orilla de la playa y que bueno, ha llevado a conformar estos frentes justamente para poder hacer esta recolecta. De acuerdo con datos que se tienen también a nivel estatal por parte de la Secretaría de Ecología y Medio Ambiente, es que cuando finalice este 2026 habrá llegado cerca de 600,000 toneladas durante esta temporada, que pues bueno, como ya se han presentado algunos datos, está siendo atípica y significa un incremento mayor al 2025 de hasta un 4 o 6% del recale. Pues bueno, algunos puntos de los más afectados este año ha sido Playa del Carmen, ha sido Mahahual, ha sido Tulum y parte de Cancún, Puerto Morelos, que es uno de los frentes de playa que también reporta un recal importante cada año. Este 2026 tuvo menos llegada de esta alga, sin embargo, pues bueno, se mantiene este combate y así seguirá por lo menos durante agosto, Pepe.
1: Pues muchas gracias, Estefanía Alvaraz, por la información detallada. Que te vaya muy bien.
0: Hasta luego.
1: Hasta luego. Fíjense que ante todo esto yo me puse a buscar, qué va a pasar, qué va a hacer el gobierno con todo esto. Y me encuentro con algo bien interesante. El sargazo sería una alternativa sostenible para elaborar materiales de construcción y mezclas asfálticas. Por lo pronto, investigadores del Instituto de Investigaciones Materiales de la UNAM, junto con el sector privado, han desarrollado tecnología para este fin. Estos materiales cumplen con las normas mexicanas de calidad, dice la UNAM, y ofrecen resistencia y estabilidad comparables a las del concreto convencional. Fíjese, comparables a las del concreto, sin agrietamientos. El sargazo, dicen los científicos, podría aplicarse en la construcción de banquetas, guarniciones en Quintana Roo, también como aislante en casas, habitación, incluso también como tabiques. O sea, tiene remedio esto que nos está mandando el mar y que está empuercando las playas de Quintana Roo. Tiene remedio si es que se pone el sector privado de acuerdo con el Estado mexicano para recuperar toda esta basura que nos llega cíclicamente desde Sudamérica. Regresamos.
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12: 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México en la Red, una colaboración entre Prometeo y Radio Fórmula con un alcance de 20.9 y 12.8 billones de impresiones respectivamente. El debate sobre las nuevas disposiciones para medios de comunicación y que la UNAM repetirá el examen de ingreso fueron los temas de mayor interés en la conversación digital. En el Claudiómetro Digital, el sentimiento neutro tuvo un aumento de 7 puntos porcentuales. Al final de esta edición destaca que Romina Hinojosa se convirtió en la primera mexicana en el Tour de Francia femenil.
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16: Tras las anomalías detectadas en la prueba en línea, así lo anunció la UNAM. Este lunes, los aspirantes continuaron sus protestas. Rechazados, exigieron nuevo examen. Los admitidos demandan respeto al resultado original. Lo ocurrido en la UNAM es muestra que deben revisarse otras alternativas para la selección de estudiantes, lo afirmó el especialista en educación, Imanol Ordóñez.
17: Es momento de revisar muy, muy a fondo los mecanismos con los cuales se selecciona a estudiantes en las instituciones de educación superior. No podemos atenernos a un solo examen. No estamos diciendo que tiene que entrar todo mundo a todas las instituciones. Sabemos que eso no se puede hacer, pero podemos explorar experiencias que se han hecho en otros países, como por ejemplo la Universidad de Buenos Aires, que lo que tiene es un ciclo propedéutico en donde participan muchos estudiantes y muchos se quedan sin entrar luego a las licenciaturas. Es un gran filtro.
16: Capturan a Iván Martín N., autor material del feminicidio de la influencer Valeria Márquez, asesinada el 13 de mayo del año pasado. 72 muertos, saldo de la llegada masiva de migrantes marroquíes al enclave español de Ceuta.
18: Al menos 72 personas murieron intentando llegar a Ceuta desde Marruecos. Así lo informó España el domingo, tras una oleada migratoria sin precedentes que llevó a unas 60.000 personas a cruzar hacia el enclave español en el norte de África. Madrid aseguró que la mayoría de los migrantes regresó a Marruecos en las últimas 48 horas. Rabat, sin embargo, presentó un balance muy inferior y reportó 11 fallecidos, 10 de ellos por ahogamiento. La policía y el ejército españoles continuaban desplegados en Ceuta, mientras equipos de rescate rastreaban las aguas cercanas a la frontera marítima. La Asociación Marroquí de Derechos Humanos afirmó que el número de víctimas podría acercarse a 130, además de decenas de desaparecidos, y reclamó una investigación independiente.
16: El domingo el Papa León pidió encontrar una solución a la crisis migratoria.
19: Sigo con preocupación la alarmante situación en Ceuta, pidiendo a Dios, por medio de la intercesión de nuestro Señor de África, que se puedan encontrar soluciones de paz, de estabilidad y de justicia.
16: Irán desmiente a Trump. El portavoz del Ministerio de Defensa iraní, Ismail Bakaya, niega negociaciones con Washington.
20: Irán desmintió el lunes que se estuvieran llevando a cabo negociaciones con Estados Unidos. El Ministerio de Relaciones Exteriores de la República Islámica se pronunció luego de que el presidente estadounidense Donald Trump afirmara que el lunes comenzarían nuevas conversaciones para poner fin a la guerra en Medio Oriente, que entra en su sexto mes. Actualmente no estamos negociando con Estados Unidos. Nuestras negociaciones son con Omán para garantizar el paso por el estrecho de Hormuz.
21: تفاهم بر سر مسیری که تردد ایمن کشتیرانی از تنگه هرمز رو تامین بکنه.
20: Trump había amenazado con golpear a Irán muy fuerte y según la prensa sopesaba nuevos ataques incluso contra infraestructuras energéticas. Pero el magnate dio marcha atrás en esa amenaza el fin de semana al afirmar que el marco de un acuerdo ya estaba sobre la mesa.
16: Y en respuesta, el presidente de Estados Unidos calificó como hipócritas a los líderes iraníes. Advirtió que el régimen de Teherán tiene una última oportunidad para firmar la paz.
0: I think we're going to maybe get something, but I want to give him every last chance before decapitation.
13: Creo que quizá logremos algo, pero quiero darle hasta la última oportunidad antes de la decapitación. Es muy difícil hacer lo que tenemos planeado, lo que sigue sobre la mesa. Veremos qué pasa. Pero es una decisión muy, muy difícil. Estoy orgulloso del hecho de que voy a darle una nueva oportunidad a la gente. Este sería un paso muy grande. Llevar a cabo un ataque de esa magnitud contra un país es algo que preferiría no hacer.
1: Eso es lo que dijo el presidente de los Estados Unidos, amenazando con decapitar al régimen iraní de los ayatolás, a esa teocracia. Decapitarla, finalmente, es lo que está poniendo las situaciones en una tensión exacerbada. Los países amigos de Estados Unidos en la zona del Golfo Pérsico están, por supuesto, alarmados. Ha habido llamados de parte del Departamento de Estado de los Estados Unidos a sus ciudadanos para que en esa zona, desplegados en esa zona, o habitando esa zona, o visitando esa zona, para que se cuiden. Que se cuiden y que si pueden evitar permanecer en esos lugares, lo hagan pronto, lo hagan inmediatamente. Es lo que está provocándose en el mundo. Bueno, también el petróleo sigue para arriba, sigue subiendo, no como al principio del conflicto, pero sí sigue subiendo de manera sensible. En los deportes, el América está cerrando la tercera jornada como líder absoluto de la Liga de la Patada, por si le interesaba saberlo, y si no, pues no. Y luego México a la cabeza en el medallero de los Juegos Centroamericanos de República Dominicana. Lleva 115 medallas de oro, 79 de plata, 64 de bronce. El segundo país es Colombia y tiene mucho menos. Bueno, digamos que la mitad para abajo. Así está la situación, donde México es el gigante. Es Estados Unidos, es la Rusia, es Alemania, frente a los países de Centroamérica y del Caribe, desde luego. Ahora, cuando lo ponen ya a competir en los Olímpicos, es otro cantar. Vamos con Rafael Cardona. Vamos con el maestro Rafael Cardona. Vamos a hablar de este asunto de las retiro de celulares y tabletas a menores de edad. Y comentando los ejemplos que se están tomando, ya los mencionaba Oscar, en algunas naciones de Europa, sobre todo, donde hay mucha conciencia de este tema, del peligro de este tema, y en países como Australia. Y también lo que dijo la presidenta, que este tema de los juegos, los celulares, los jueguitos y demás, es tan adictivo y tan peligroso como las drogas. Y el gobierno de México a finales de este mes de agosto va a dar a conocer algunas ideas para que los papás intervengamos y los abuelitos y los maestros y todo para controlar a los chavos con este uso excesivo de los aparatos electrónicos, los gadgets, como les llaman. Rafael, ¿cómo te va? Buenas tardes. Buenas noches ya.
22: Buenas noches, Pepe. Mucho gusto en saludarlos a todos. Pues es una gran idea la que ha tenido la presidenta de limitar a los menores de edad en el uso de estos aparatos y de ese sistema de enlace digital con el mundo. Y pues es una pena que, no sé si esto haya llegado temprano o tarde, pero temprano o tarde, por desgracia, no va a funcionar. Va a funcionar, obviamente, en el ámbito en el que el gobierno federal tiene intervención, o sea, las escuelas. Por eso, pues, ha hablado ahí también Mario Delgado y ha opinado, y me parece que lo que han dicho los funcionarios de la Cuarta Transformación tiene razón. Es algo lógico, es algo sensato, pero el problema no está en el uso de los teléfonos inteligentes o las tabletas o las plataformas o el mundo de los gadgets o de los smartphones solamente en las escuelas. El problema está en la vida cotidiana. Y esto es algo imparable, incontenible, por muchas razones. Una de ellas es por la adicción que genera, sobre todo desde el principio de la vida, porque esto ya es una cosa en la que habría que cuidar a los niños de 3 y de 4 y de 5 años que aprenden a manejar un teléfono celular antes de aprender a amarrarse las agujetas de un zapato. Entonces, ¿qué hay detrás de toda esta adicción mundial? Pues hay un negocio, Pepe, de 600 mil millones de dólares. Eso es lo que vale el negocio de las plataformas. ¿Y qué produce, además de un método de comunicación? Pues produce ansiedad, aislamiento, divagación, frustración, pérdida de ubicación, enojo, dependencia.
1: Ansiedad, angustia y desesperación.
22: Es como la canción.
1: ¿Cobra canción?
22: Exactamente igual que la canción. Y produce además una nueva enfermedad que no se conocía desde antes, que es la nomofobia. Tú has tenido ataques de nomofobia. Porque sales de tu casa, se te olvida el teléfono y te regresas.
1: Ah, sí, claro.
22: Entonces, es la nomofobia, es la fobia de no tener a la mano el teléfono, ¿no? No mobile phone phobia. Se hace un acrónimo ahí que se llama nomofobia. El miedo de perder el celular, el miedo de no tenerlo, el miedo de no encontrarlo, o el miedo de que alguien que tú no quieres que lo vea, lo pueda ver. Entonces, caemos todos en un síndrome de irritabilidad por la pérdida de la conexión con un mundo que ni nos conoce ni conocemos. Porque todos somos anónimos en las redes, hasta en el caso de las redes que compartes con tus conocidos. Porque uno eres tú el que está aquí frente a mí, mirándome con escepticismo, y otro es el del mensaje. La forma de hablar y de usar las palabras es diferente.
1: Y ya ni siquiera las palabras, ahora hay
22: los emojis, todas esas cosas. Entonces, aparte de todo, esto implica riesgos, peligros, fraudes, extorsiones, amenazas e intervención en la vida privada. Entonces, el gobierno dice, debemos salvar a la niñez en las escuelas de nuestro país de este problema que ya se convirtió en un asunto de salud pública.
1: Una adicción.
22: Una adicción. Como el libro este que hace poco tiempo publicó Josefina Vázquez Mota, de manera muy oportuna, que decía, papá, mamá, gracias por hacerme adicto. Porque hasta el día de hoy, yo no conozco ningún niño de 8 años... que guarde sus domingos y vaya y se compre un teléfono de 5,000, 7,000, 8,000 o más pesos. Pero sí conozco a todos los papás y a todos los abuelos que para que el niño no moleste le dan un teléfono. Que se entretenga mientras nosotros estamos haciendo otras cosas y el niño empieza a tener ahí unas secreciones de dopamina que lo vuelven loquito. Y entonces ese loquito, cuando llegue a la escuela, le van a decir, tu teléfono te loquito, loquito. Y entonces el loquito se va a poner más loquito. Y es muy complicado hacer todo esto porque, fíjate, Pepe, el gobierno de México, desde hace ya muchos años, ha tratado de controlar el uso de los teléfonos celulares en las prisiones, donde puedes vigilar a la gente 24 horas al día con cámaras. Y no se puede. ¿Por qué? Porque también adentro de las cárceles es un negocio rentar los celulares. Entonces, la idea es buena, la idea es plausible, la idea es conveniente. Todos tenemos que respaldar al gobierno que controle este demonio digital. Pero pues el gobierno y nosotros vamos a fracasar. Porque los traficantes de esta droga son los padres de los niños intoxicados y convertidos en adictos a la comunicación digital, a la diversión digital y a la dopamina digital. Y la culpa, como siempre en asuntos de menores de edad, la culpa no es de los menores, es de los mayores.
1: Gracias, Rafael.
22: Gracias, Pepe.
1: Buenas. Que estés muy bien. Tus ideas serán bien recibidas en Palacio una vez que...
22: Casi siempre.
1: Una vez que se dé a conocer cuál va a ser la política del Estado mexicano en relación con todo esto, luego de escuchar a expertos como Rafael Cardona, desde luego. si es que te llaman por teléfono, si contéstales, si vas, si les dices todo lo que me acabas de decir aquí en la mesa.
22: Pues mira, ni me van a llamar. Pero bueno.
1: Lo intentarás.
22: Ya, pues como dicen mi pueblo, si me invitan, voy.
1: Muy bien, gracias. Y si no, pues para qué me invitan, ¿no? Pues, si ya me conocen.
22: Gracias, Rafael. Pepe, buenas noches.
1: Que estés bien, gracias, buenas noches. Vamos a una pausa. ¿Algo más, Oscar?
16: Sí, Pepe, fíjate que hay pronóstico de lluvias intensas y hay que tener mucha precaución en Chihuahua, Sinaloa, Durango y Nayarit. Y la alerta incluye inundaciones, encharcamientos y afectaciones en caminos y zonas bajas. Esta alerta se extiende para el norte, el occidente y el centro del país. Media República Mexicana en riesgo por las lluvias.
1: Ayer un tormentón en la zona suroriente, al oriente de la Ciudad de México.
16: También en algunas zonas del norte de la Ciudad de México, donde incluso se reportaron la caída de algunos techos en centros comerciales, granizadas intensas. Y de la vialidad, pues qué decir, ¿no?
1: Vamos a una pausa y volvemos con más.
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25: Hay casas que tienen historia. Hay casas que guardan oscuros secretos a la espera de revelarse con un pequeño accidente. Muy cerca del centro histórico de la Ciudad de México, se ubica una vieja residencia deteriorada por el tiempo y el abandono. En ese escenario, habita Eulalia Madero, una anciana y misteriosa mujer, apoyada por Ifigenia, trabajadora doméstica, quien por casualidad encuentra un diente enterrado en la pared. El hallazgo desata una trama que enlaza lo sobrenatural, el espiritismo y la política a través de oscuros personajes de la historia mexicana. Todo alrededor del velo dorado, rito practicado por hombres poderosos para controlar el destino de una nación. A lo largo de las páginas transitan aristócratas, intelectuales y oportunistas cercanos a virreyes de la Nueva España. Novela escrita por José Manuel Cuellar, juega con el terror y el misterio en una historia que te envuelve para no dejarte ir.
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26: Tequila, Jalisco. Rodeado de inmensos campos de agave azul, este destino es la cuna de la bebida nacional. El paisaje agavero, patrimonio de la humanidad, invita a recorrer destileras históricas. Es un lugar donde el sabor y la tradición mexicana se celebran.
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1: Bueno, lo invito ahora a atestiguar un momento estelar en este noticiario porque tenemos la oportunidad de conversar unos minutos con la abogada y experta columnista del periódico El Universal, experta en materia de telecomunicaciones, Irene Levy. Irene Levy tiene una columna en El Universal, le digo, que se llama Telecomunicando. Es presidenta de Observatel y es amiga de nosotros en ese sentido, para como experta ayudarnos a entender lo que está pasando con la nueva ley en defensa de los derechos de las audiencias, que va a ser sometida a consulta, entre comillas, para que el 21 de agosto nos digan si esa ley se aprueba o se promueve para su aprobación en el Poder Legislativo, y entonces sí venga lo que esto trae de cola, de cauda. ¿Y qué trae? Pues trae una forma de censura, no cabe la menor duda. Pero vamos por partes. Irene, muchas gracias y muy buenas noches.
5: Mi querido Pepe, es un gusto, gracias por tu gentil presentación.
1: Al contrario, Irene, a ver, vamos hablando de las cosas como son y por su nombre. La presidenta de la República ha dicho durante los últimos 4 apariciones en la mañanera que no habrá censura. Yo sí le creo, pero pues también tal vez no le haga tanta falta. ¿Por qué? Porque ya no va a ser como en el pasado, que agarraban el teléfono y del gobierno, de la Secretaría de Gobernación, o vete a saber, le hablaban al director de los medios de comunicación electrónica, le decían, oiga, José Cárdenas está hablando muchas cosas que no nos conviene, quítelo, cállelo. ¿Ahora va a ser así? ¿Cómo la ves?
5: Pues sí, querido Pepe, mira, desgraciadamente ahora lo que está a consulta es una serie de lineamientos que quiere emitir la Comisión Reguladora de Telecomunicaciones, que lo que hace es desglosar, dar el detalle de lo que está ya en la ley de telecomunicaciones y radiodifusión. Recordarás, nueva ley de 2025 que sustituyó a la anterior, y efectivamente tiene muchos claroscuros, hay que decirlo. Mira, por un lado es importante regular los derechos de las audiencias, distinguir entre publicidad e información para que pues las audiencias no sean engañadas de que pues un producto es muy bueno, pareciera como disfrazarlo como información cuando en realidad están pagando por ese anuncio. O por ejemplo, cosas técnicas, querido Pepe, como cuando hay cambios en el audio, aumentan el audio algunos medios cuando van a poner un anuncio versus la información. En fin, una serie de cuestiones, subtitulaje, lenguaje de señas para las audiencias con discapacidad. Todo eso está muy bien y creo que los derechos de las audiencias son importantes. El problema está ahora con el proyecto que acaba de someter a consulta, como bien lo dices, este nuevo órgano gubernamental, ya no autónomo, gubernamental del Poder Ejecutivo, que se llama Comisión Reguladora de Telecomunicaciones, y ha puesto a consulta lineamientos en los que pues se le va la mano, Pepe, se le va la mano un poco, porque pues digamos que crece, aumenta los supuestos de la ley. Ya no nada más es la información tiene que ser veraz, sino que ahora está prohibido que esté descontextualizada. Eso no está en la ley. Y también hay otras cuestiones importantes que a mí me preocupan y espero que se corrijan en la versión final. Porque, pues, por ejemplo, tú bien lo sabes, hay un código de ética, Pepe, que tiene que emitir cada medio de comunicación. Ustedes lo tienen, Defensor de las Audiencias existe, y ese lo nombra el propio medio de comunicación. El problema está en que, pues, la audiencia se queja de algo. Vamos a suponer que le cambiaron el horario de un programa sin avisarle. No tiene que ser algo más profundo. Puede ser algo así. Se queja con el Defensor de las Audiencias. Viene un proceso. El Defensor de las Audiencias decide, le dice al medio, oye, sí, aquí te pasaste, la verdad es que tenías que haber avisado, corrige, da una disculpa o lo que tú quieras. Y ahí queda la cosa. El problema es que ahora, y viene un proceso que no está en la ley, la Comisión Reguladora de Telecomunicaciones es la última instancia. De pronto, este procedimiento que caía en la autorregulación, de pronto se abre esta instancia mágica en el gobierno donde es la Comisión Reguladora la última instancia. Vamos a suponer que a esta persona de la audiencia no le gusta lo que dijo el defensor, o bien no le gusta lo que hizo el medio al respecto. Entonces va y se queja como una especie de recurso de apelación frente a la comisión, y la comisión puede modificar lo que definió el defensor de las audiencias y decirle al medio, no, esto no, lo que tienes que hacer es regresar el programa al horario que el señor quería. Vamos a suponer, por no hablar de temas de veracidad y eso, ¿no?, que son más complicadas. Y entonces el medio dice, bueno, no, porque pues ya cambió mi parrilla programática y tal. Ah, bueno, pues entonces te sanciono. Y te sanciono con sanciones que van hasta el 1% de tus ingresos brutos.
1: Que es brutal.
5: Esta es la parte que más me preocupa. Brutal. brutal.
1: Es un brutal quiebre de las empresas.
5: Yo no sé tanto de números, no sé si el quiebre, pero lo más importante, y ya ahí lo matamos, no está en la ley. Pues tú no puedes incluir en lineamientos secundarios cuestiones que no están sustentadas en una norma del poder legislativo. No puedes autoarrogarte, como está haciendo la comisión, nuevas facultades y nuevas formas y nuevos procedimientos. Es un error. Ojalá se vea como un error, Pepe, y se corrija. Porque cuando me preguntan a mí, oye, ¿tú ves censura aquí? Yo digo, vamos a darles la oportunidad. Porque si corrigen, entonces no había la intención de censura. Pero si no corrigen en la versión final, yo tendría que sostener que sí lo hay.
1: Pero aquí viene algo muy interesante, Irene Levy. Para evitar esos roces que sacan chispas entre el medio de comunicación electrónica, en este caso radio y televisión, con el gobierno federal que va a, con la agencia digital que va a regular todo ese asunto, pues el mismo dirigente de la empresa, el mismo empresario, en fin, y el director de los directores de noticiarios, en fin, van a decirle al informador, ¿sabes qué? Cálmate, por aquí no, cállate, amordázate. Sí, te amordazo porque sé que sobre la mesa hay una pistola cargada de sanciones administrativas que pueden implicar mi ruina.
5: Voy a ir más allá, Pepe. Más allá de eso, también puede haber un efecto, como es reconocido mundialmente, de autocensura, de que el propio comunicador diga, híjole, ¿para qué me meto en broncas si digo esto o digo alguna otra cosa o este programa y no vaya a ser que lo tomen a mal, vamos a quitarlo, vamos a callarnos, etcétera? Sí puede tener un efecto de autocensura. Entonces, estos son cosas que se tienen que corregir. Hay otras muchas cosas que están bien, pero esto es muy delicado y me preocupa que lo hayan puesto en el proyecto de saque y esperemos hasta el 21 de agosto, esperemos también que prorroguen un poco los días, pero bueno, si no lo hacen, esperemos que corrijan, porque esto además es inconstitucional, Pepe, y no es bueno para una comunicación democrática del país. Se supone que estamos avanzando, la presidenta ha dicho que quiere censurar, aunque dice ella que tiene los medios, no sé cuáles, pero ella dice que tiene los medios y no quiere censurar. Bueno, si no quieren censurar, que no parezca que quieran censurar tampoco, ¿no?
1: Te lo digo de esa manera, hoy en su columna del periódico Reforma, el muy estimado Jesús Silva Herzog Márquez capta el fondo del asunto y dice que el poder empieza a tratar la libertad de expresión no como un derecho, sino como una cortesía, una dádiva que puede retirar cuando se le antoje. Ahí cita la presidenta, si quisiéramos censurar, ya lo habríamos hecho, dijo la presidenta. Entonces hay que agradecerle a la presidenta, pues, que no nos censure. Fue el recordatorio de quién tiene las llaves, hombre.
5: Sí, sí. ¿Quién tiene las llaves para cerrarla y abrirla? Sí es preocupante, Pepe. Pero lo que sí a mí me preocupa es que se diga ninguna regulación de derechos de las audiencias. Ahí no. Y esta es la dicotomía que me parece que hemos caído, blanco, negro, etcétera. Creo que hay muchos grises y sí es preocupante. Este proyecto de lineamientos de las audiencias es peor que el que salió, o bueno, el que salió del Instituto Federal de Telecomunicaciones, recordarás que también estuvo envuelto en una gran polémica. En este caso, pues desgraciadamente me parece que se les pasó todavía más la mano, porque no es un órgano autónomo, es un órgano de gobierno, y que tenga el gobierno en la mano la posibilidad de calificar qué es verdad, qué es mentira, qué es contexto y qué no es contexto, me parece grave. Y déjame decirte otra cosa, que también es importante. Artículo 53 de estos lineamientos dan la facultad a la comisión para que de oficio, ya sin queja de las audiencias, puedan monitorear o cualquier otra actuación que considere, así dice, o cualquier otra actuación que considere pertinente, que se cumplan los derechos de las audiencias. Y esto me parece todavía, es más, me parece lo más grave de todos los lineamientos, este articulito, donde le dan la carta abierta a la comisión para que, bueno, en un momento dado haga lo que considere para verificar que se cumplan y en su caso, si no lo considera así, sancionar al medio de comunicación con una barbaridad de ingresos que van del 0.01% al 1%, y que, te repito, Pepe, esto no encuentra un soporte en la ley federal, en la ley en materia de telecomunicaciones y radiodifusión del año pasado. Entonces, cosas preocupantes, cosas buenas que rescatar. Esperemos que todo esto lo presidenta Luisa María Alcalde y que tengan una cirugía mayor a este documento.
1: Muchas gracias, Irene Levy. Gracias por acompañarnos y hacernos ver la situación. Que estés muy bien.
5: Siempre a la orden, querido Pepe. Abrazo a todos.
1: Abrazo igualmente para ti. Irene Levy, abogada, columnista del Universal, Telecomunicando, se llama su columna. Ella es presidenta de Observatel. Sí, lo que le decimos, ahora le vamos a llamar la censura 2.0, que ya no va a ser esa censura que llegaba ahí derribando puertas a patadas, es un decir, ¿no? Que hablaban por teléfono los jefes de comunicación, de gobernación, de Los Pinos, y callen a este, callen al otro, esto que dice, bueno, al que dice que no está de acuerdo se le da tribuna y se contesta y adelante y se oyen todas las voces. Y no, pero antes era mucho más rudimentario, mucho más primitivo, era muy duro, ¿no? Bueno, ahora será más suave, sí. Más pulcro, vamos a decir. Además de amenazar balances, abre expedientes judiciales. Esto va a encarecer la crítica y va a dejar a los dueños de los medios que apaguen cámaras y micrófonos, pues para no irritar al poder y salvar ellos, claro, sus finanzas. Y después, cuando no quede una sola voz distinta, que todas sean iguales y uniformes, el gobierno podrá jurar con impecable cinismo que nunca censuró a nadie. Una pausa.
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1: Estamos enlazados a la ciudad de Washington. Allá se encuentra Armando Guzmán, corresponsal de este espacio informativo de Grupo Fórmula. Hay mucha información, Armando. Te saludo como siempre con afecto. Muy buenas noches. Ahora resulta que hay demócratas. ¿Qué le está pasando a los demócratas que ahora que parece que quieren ser socialistas? ¿O cómo interpretarlo?
0: Voy a decir, lo que pasa es que hay un movimiento muy grande, Pepe, que está creciendo en Estados Unidos, que es de socialistas, de comunistas. No hacen una diferenciación entre socialismo y comunismo, pero todo empezó con el alcalde de la ciudad de Nueva York, con Mamdani, que dice él que es comunista. Y entonces Alejandro Ocasio-Cortez, de quien seguramente han escuchado hablar en México, una congresista también de la izquierda, está tratando de formar un nuevo partido. Y lo que han hecho es secuestrar al Partido Demócrata y tratar de convertirlo en el Partido Socialista Demócrata de los Estados Unidos. Esto lo pueden hacer en cualquier momento y lo pueden hacer en cualquier tiempo. Lo que pasa es que hoy es importante porque por primera vez, debido a todo lo que hemos discutido y todo lo que sabemos del presidente Donald Trump, el Partido Republicano está realmente por pagar las consecuencias de todos los errores del presidente, y esto lo podríamos ver en noviembre. Entonces, la oportunidad para los demócratas de recapturar las dos cámaras del Congreso estarán ahí presentes. Pero lo que ellos no esperaban es que así de la izquierda les saliera corriendo un partido socialista que tratara de secuestrar al Partido Demócrata, y ahora ese Partido Demócrata podría asustar a muchísima gente siendo un partido socialista. En Estados Unidos tú no puedes hablar de izquierda, no puedes hablar de comunismo, no puedes hablar de socialismo, porque la gente lo rechaza y lo ha rechazado durante toda su historia. Entonces esto a los republicanos les podría quedar muy bien. A este presidente le podría ayudar muchísimo, porque entonces, si la gente se asusta y deja de votar por los demócratas, este presidente podría quedarse con el Congreso republicano y tendríamos 2 años más de Donald Trump con toda la fuerza y con todo lo que sabemos en México que puede hacer. Entonces, todo el mundo está esperando ver si hay un cambio en noviembre. Irán está esperando, Cuba está esperando, nosotros estamos esperando, todo el mundo está esperando para ver qué es lo que ocurre y si esto cambiaría la conducta del presidente de los Estados Unidos. Pero como te digo, si llegan a secuestrar el Partido Demócrata y lo convierten en un partido de izquierda y un partido socialista, pues entonces va a haber serios problemas. Y lo que pasa es que, por ejemplo, en ciudades como Nueva York, el alcalde Mamdani ha podido hacer una serie de promesas, que por ahora son promesas, pero que a la gente le gustan. Entonces él dice, vamos a darte el departamento en el que vives, va a ser tuyo y no vas a tener que pagar renta, y te vamos a dar las mercancías de los supermercados a 30% de descuento, el gobierno va a pagar por esto, el gobierno va a pagar por el transporte. Entonces la gente se deja llevar por este tipo de discurso cuando se da cuenta que al final muchas de esas son promesas vacías. Pero lo más importante de todo, y lo que al final nos importaría a nosotros en México, es qué efecto tiene eso en quitarle el poder de las manos al presidente Trump por parte de los demócratas en noviembre, o en dejar que los republicanos vuelvan a capturar las dos cámaras del Congreso y tengamos 2 años más de Donald Trump como lo conocemos.
1: No, sí está la cosa que arde, y sobre todo se va a poner peor conforme avancemos hacia el momento electoral, porque todas estas son herramientas del presidente de Estados Unidos para alarmar a los votantes y traerlos para acá, jalar para su interés. Estoy recibiendo información, Armando, donde se dice que la Corte Suprema de Estados Unidos confirma la ciudadanía por nacimiento y rechaza la orden de Trump. La orden del presidente de los Estados Unidos.
0: Es algo que esperábamos, Pepe. Era muy difícil ir en contra de todo esto. El presidente está recibiendo reveses por parte de la Corte Suprema, que no está dando todas las cosas que él hubiera esperado, y esperaríamos que en esto tuvieran más tiempo, le hubieran dado más tiempo. Pero la cantidad de demandas que había sobre esto, la Corte tenía que pronunciarse, y no hay forma en la que se puedan salir de la enmienda 14, que es muy breve y que dice: toda persona nacida en los Estados Unidos o en territorio de los Estados Unidos adquiere la nacionalidad estadounidense, por tanto la ciudadanía. Entonces, este tipo de cosas, hay 3 jueces que estaban en contra. De los 9, hay 6 que son conservadores, 3 que son liberales. Esperábamos que los liberales votaran a favor de esta enmienda y de dejar que la gente nacida en Estados Unidos, aún de padres indocumentados, continúe teniendo la nacionalidad estadounidense. Esperábamos que de los otros 6, no sabíamos cómo se iban a comportar, pero al final de cuentas fue demasiado el peso de la ley, como está escrito, y el presidente va a tener que ahora vivir con todo esto. Lo que va a hacer seguramente es lo mismo que hace siempre que tiene una derrota. Él siempre la hace a un lado, ignora lo demás y sigue adelante. Esto es, hay que vivir y aprender de Donald Trump a veces, pero él no se detiene a darle tiempo a las derrotas o que le caigan encima. Siempre y sencillamente las hace a un lado. Mañana va a haber elecciones, Pepe, y eso va a ser interesante porque hay varios estados que están buscando, como Missouri, Kansas, Michigan, el estado de Virginia, están buscando a candidatos que son los que se presentarán en enero, y son 5 estados muy importantes en los que vamos a ver si los republicanos y los demócratas tienen mayorías y cómo las pueden manejar y cuánta influencia tiene, particularmente en el estado de Michigan, la cuestión esta de socialismo. Vamos a verlo y ya te platicaremos. Yo no sé si tengas tiempo para una cosa muy breve.
1: Venga.
0: Es lo de una demanda que el presidente Donald Trump está haciendo en contra de un banco de los Estados Unidos, porque este banco le canceló más de 300 cuentas en el año 2021. El presidente se ha dado cuenta que demandando en su carácter de presidente puede tener favores en las cortes y puede tener un avance importante en lo que está haciendo. Entonces está buscando una compensación, otra vez en dinero, por parte de las cortes de justicia, diciendo que a los alegatos por parte de Capital One, que es un banco muy importante en Estados Unidos, que le canceló más de 300 cuentas relacionadas no solamente a él, a su familia, a su hijo Eric, y a algunos otros negocios que él tenía en ese momento, campos de golf y algunas otras inversiones en bienes raíces. Le cancelaron todo esto porque estaban buscando evidencia de lavado de dinero. Esa evidencia de lavado de dinero nunca la encontraron, pero lo que sí hicieron fue cancelar esas cuentas. El presidente ahora quiere una compensación por haber sufrido esta cancelación de sus cuentas, y eso lo vamos a ver en los próximos días. La razón en la que da el presidente es que esto que ocurrió en el 2021 ocurrió inmediatamente después de los desmanes que hubo en el Congreso, y que el banco tomó una posición política para dañar a sus negocios en forma personal, y por eso él demanda ahora ser compensado por muchos millones de dólares. Vamos a ver si las cortes se los dan.
1: Estaremos atentos. Gracias, Armando. Gracias por la conversación, la información y el análisis.
0: Gracias, Pepe. Buenas noches.
1: Gracias. Hasta muy mañana. Buenas noches con Armando Guzmán. No, hombre, qué bárbaro. No se pierda usted, Armando Guzmán. Deportes, vamos a deportes con José Luis N., alias El Pintor. Primero una pausa.
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7: Cuida lo que comes.
8: Piña para la digestión. La piña es una fruta tropical excelente para las épocas de calor extremo. Contiene bromelina, una enzima que facilita la digestión, algo fundamental cuando el calor ralentiza nuestro metabolismo. Gracias a su gran porcentaje de agua y potasio, ayuda a prevenir la retención de líquidos. Disfrutarla fría ayuda a bajar la temperatura interna del cuerpo de manera rápida y efectiva.
9: Datos relevantes.
8: El Monte Everest es la montaña más alta del mundo, pero su cima estuvo bajo el océano hace millones de años.
13: Lo que no sabías.
16: Las uñas de las manos crecen 4 veces más rápido que las uñas de los pies en el cuerpo humano.
33: Información sorprendente.
5: Los escorpiones brillan bajo la luz ultravioleta debido a una proteína especial presente en su exoesqueleto que los hace visibles.
33: El apunte del día.
10: Los perros tienen 3 párpados en cada ojo para proteger y mantener lubricada la superficie de su córnea constantemente.
33: Conoce más.
5: La Gran Muralla China mide más de 21.000 kilómetros de largo, atravesando montañas y desiertos en el Gran Oriente.
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15: La Corte Federal de Nueva York, Estados Unidos, suspendió la audiencia programada para este martes contra el secretario de Seguridad de Sinaloa, Gerardo Mérida. Hasta el momento, no hay fecha para renovar su comparecencia. El Partido Verde Ecologista celebró la creación del Polo de Desarrollo de Economía Circular en Quintana Roo para transformar el sargazo, plásticos y escombros en materias primas. El complejo industrial atraerá inversiones como incentivos fiscales para incorporar estos residuos a las cadenas productivas. La Auditoría Superior de la Federación informó que revisará de oficio el contrato por adjudicación directa que la UNAM otorgó a la empresa Territorium Life ante presuntas irregularidades registradas en la primera aplicación digital del examen de ingreso 2026-2027. Informó Itzel Vanegas. 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
1: Bueno, antes de ir a la cuestión deportiva, permítame informarle que hace un rato la Fiscalía General de la República solicitó una nueva orden de aprehensión, otra orden de aprehensión en contra del empresario Raúl Rocha Cantú, accionista mayoritario de la franquicia del concurso Miss Universo. Ahora la nueva orden de aprehensión va por su presunta participación en una estructura dedicada a operaciones con recursos de procedencia ilícita. Lavado de dinero, en pocas palabras. Esto es una investigación distinta a la que se inició en 2025. Lo están señalando por delincuencia organizada, tráfico de armas y contrabando de hidrocarburos. De acuerdo con fuentes federales, el Ministerio Público Federal judicializó la carpeta ante un juez del Centro de Justicia Penal Federal con sede en el penal del Altiplano en el Estado de México, a donde iría a dar si lo capturan, Cuidado. Ya tendremos más información con precisión. Esto acaba de darse a conocer apenas. Y vamos contigo, José Luis N., alias el querido pintor José Luis Cuevas. ¿Cómo te va? ¿Por dónde quieres empezar? Tienes mucho material. Si quieres por el América, que va en la cima, o bien si quieres por Gianni Infantino, que va en la cima, pero con ese.
0: Es correcto, Pepe, hay bastante, incluso una pelea en el béisbol de la Liga Mexicana que ya estaremos platicando, pero ¿qué te parece? Arrancamos con este tema de América que ya señalas, uno de los dos invictos que queda en la presente campaña junto con Tijuana, 7 unidades tras 3 jornadas, un partido que termina ganando con autoridad ante Santos 3-0, pero que el primer tiempo la pasó mal, en el 1-0 me parece que Santos tenía opciones de poder igualar el marcador y al final, si no es por Cota, no se termina por dar esta situación. Henry Martín reaparece marcando apenas al minuto 2 y después los goles en parte complementaria de Brian Rodríguez y también de Alejandro Cárdenas, un chico que recién debutaba y que marcaba su anotación. Lo de Tijuana también es muy destacado, el asunto de que gane su partido, de que se mantenga ahí en la parte alta de la tabla con 7 unidades, si bien es cierto, empató con San Luis, llegaba con 2 victorias consecutivas, y bueno, ese 0-0 le termina por dar ese número, el punto que le da el lugar número 2 en la tabla general junto con América. Detrás hay algunos equipos como Cruz Azul, el sorprendente Atlante, que Atlante le pega a Cruz Azul en la cancha del Estadio Banorte, un partido donde nadie esperaba que Atlante ganara. Creo yo que todos pensábamos que cuando menos Cruz Azul iba a poder sacar el empate con todo y su cuadro alterno que presentó, y no fue así. Vaya partido del equipo dirigido por Miguel El Piojo Herrera, de 3-1, acabó en 3-2 el juego, y bueno, para el Atlante es una victoria de esas que le reconforta y bastante al Piojo Herrera, porque es su primera victoria en su regreso después del empate que se había dado con América, la particularidad de perder en su debut ante Necaxa y ahora
14: ya por fin ganar este partido. Después de esto, Pepe, y tras la victoria también de Toluca 3-1 contundente ante el equipo de Necaxa, se viene un parón llamado Leagues Cup, que son prácticamente 10 días de actividad, 10, 11 días de actividad en los Estados Unidos, 3 partidos por equipo en diferentes ciudades frente a equipos de la MLS, y recordar que el sistema de competencia es enfrentas de alguna manera equipos de la MLS

0: de mantenerla. Incluso el señor Berg de Los Ángeles FC es nuevo comisionado de la MLS y tiene una muy buena y cercana relación con la Liga MX, así que parece que va para largo el tema de tener estos convenios con la MLS y la Liga MX. Pepe, al tiempo que en la Liga de Expansión se siguen manifestando por el no ascenso ni descenso, que ya sabemos todos, pues llegó para quedarse esta situación, lamentablemente, para el sistema de competencia deportivamente hablando en el fútbol mexicano. Pepe, y bueno, hablabas de Gianni Infantino. Vaya que hay una historia detrás con Gianni Infantino. Yo te lo decía aquí la semana anterior, el gran perdedor de esta historia era Infantino, porque iba a perder la oportunidad de lo que parecía una reelección de trámite. Ahora me parece que le saldrán cuando menos dos o tres contendientes para poderse llevar esa posibilidad en las elecciones el próximo mes de marzo en Marruecos, donde se estará llevando a cabo el Congreso 77 de FIFA, y ahí se estará dando a conocer esta situación ya comentada. Así que vamos a ver quién levanta la mano. Dicen que Nasser Al-Khelaifi, el hombre que era el hombre importante en el Paris Saint-Germain, hay quien dice que Alexander Seferán, Víctor Montagliani, que es el presidente de la CONCACAF. Vamos a ver quién dice yo puedo hacerle frente a Gianni Infantino y ganarle las elecciones. Eso lo descubriremos en próxima semana, seguramente, Pepe, con esta situación.
1: Pero ahora hay algo interesante. Las federaciones futbolísticas de Inglaterra, de Gales, de Serbia y de Suecia le retiran su apoyo a Gianni Infantino en pos de una reelección. Es decir, empiezan a cultivarse ya los ánimos de las federaciones futbolísticas importantes, negándole a este hombre todo el apoyo. Y fíjate, también trascendió que Emmanuel Macron, el presidente de Francia, intervino para tumbar el proyecto de Gianni Infantino de vender el Mundial. Quería privatizarlo. Dice que quiere preservar, la unidad del fútbol debe preservar, y él intervino para tumbar ese proyecto financiero. ¿Cómo ves lo que ha generado el huracán Infantino? ¡Qué barbaridad!
0: Sí, es increíble, porque parecería que esa decisión de FIFA Forward, el programa que buscaba fortalecer para posteriormente llegar con la privatización, era algo que se haría sin necesidad de entrar a muchos. Sin embargo, tanto la labor en lo periodístico como también de algunos directivos que no estaban conformes con esta situación, que filtraron esta información, hicieron que todo se le terminara reventando en la propia mano a Gianni Infantino, y con ello insistimos también el tema de su reelección, que parecía viento en popa si tomábamos en cuenta lo que había mostrado en algún momento, ¿no? Sin embargo, creo yo que esto apenas empieza, Pepe, en el tema de Infantino. Si bien es cierto, todavía habrá por ahí de septiembre y octubre algunas fechas FIFA, espacios para que se puedan comenzar a hablar de posibles candidatos. No descartemos que en próximas semanas alguien levante la mano para contender en esa posible elección de marzo del Congreso 77 en Marruecos, donde Infantino se veía claro y seguro al respecto. Hay mucho en juego, hay que conocer perfectamente el máximo organismo del fútbol. Eso lo tenía clarísimo y convencido Gianni Infantino. Cordeiro, que era su asesor y hasta hace unos días que le terminó por renunciar, bien, creo que podría ser un rival serio para el propio ítalo suizo, vamos a ver, ¿no?
1: Y por último te quiero preguntar esta historia con la que comenzaste, la del beisbolista furibundo Danry Vázquez, con historial de violencia de género, y también se puso muy, muy brusco en un partido de fútbol. Estamos poniendo a través de YouTube, estamos poniendo el momento en que se lanza a correr desde la tercera base para llegar a home, lo pescan, ya sabes, pelotazo entre el catcher y el tercera base, y se descuenta al tercera base y lo tumba al piso y demás. Pero ahí no queda todo, porque después ya han salido asuntos muy graves.
0: Así como lo comentas, Pepe, se ha levantado una investigación. La Liga Mexicana de Béisbol ha dado a conocer castigos para 8 elementos, 5 del equipo de Monclova, 3 de Tijuana, entre ellos Vázquez, que está suspendido indefinidamente. Y es que tiene un historial ya cuando él estaba en las inferiores de los Astros. Estuvo muy cerca de firmar un contrato en Grandes Ligas y no lo firmó.

0: formó por violencia doméstica, por un video que trascendió y donde se veía un enfurecido Vázquez maltratando a su expareja. Esta es la imagen que estamos viendo para los amigos de Telefórmula y YouTube de esta situación. Por ello es que en su momento se le acabó su carrera en Grandes Ligas. Curiosamente, en la Liga Mexicana de Béisbol, el equipo de Toros de Tijuana, no sé si no estaba al tanto de esta información o se les había olvidado, Pepe. Lo que es un hecho es que vaya que ayer se terminó por convertir en una campal en el diamante en el juego entre Monclova y Tijuana. Las sanciones comienzan a partir del día de mañana a entrar en vigor, Pepe.
1: Pues muchas gracias, gracias. Violentas, violentas las imágenes que nos has transmitido. Estaremos contigo en comunicación siempre.
0: Un gusto, Pepe. Muy buenas noches.
1: Gracias, muy buenas noches. Es José Luis N., alias El Pintor. El R2, ¿no? el JL. Bueno, nos vamos a JLC. Nos vamos a despedir agradeciéndole su atención, su confianza y todo lo demás, e invitándolo para que sintonice estas frecuencias de radio, la Fórmula Financiera, con Mari Carmen Cortés, Pepe Yuste, Marco Antonio Mares, y en Telefórmula. ¿Ya viene hoy el doctor?
2: No, hasta el miércoles.
1: Al miércoles viene el doctor Leonardo Curcio. Muy bien, hasta luego, Oscar.
2: Muy buenas noches, Pepe.
1: Que le vaya a usted muy bien, gracias.

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10: 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El debate sobre las nuevas disposiciones para medios de comunicación y que la UNAM repetirá el examen de ingreso fueron los temas de mayor interés en la conversación digital. En el Claudiómetro Digital, el sentimiento neutro tuvo un aumento de 7 puntos porcentuales. Al final de esta edición destaca que Romina Hinojosa se convirtió en la primera mexicana en el Tour de Francia femenil.
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13: Pañalía de hoy. Y bueno, hoy se publicó la encuesta de analistas del Banco de México. Probablemente mañana pasado va a ser también la encuesta de analistas de Citi. Y aquí es interesante, suben ligeramente la expectativa de crecimiento del 1.1 al 1.2%, prácticamente sin cambio. Y aquí es importante porque esta encuesta se tomó antes de que se publicaran los resultados del Producto Interno Bruto al cierre del segundo trimestre. El secretario de Hacienda, Edgar Amador, decía que estaba convencido de que sí, y también lo dice Rodrigo Mariscal, el titular de la Unidad de Planeación Económica de la Secretaría de Hacienda, que vamos a crecer este año por lo menos 1.5%, porque no hay manera de que en el segundo y tercer trimestre, eso dicen ellos, vayamos a tener un un PIB negativo. El caso es que esta encuesta se hizo antes. Habrá que ver si la próxima encuesta es mensual, la del Banco de México es mensual. Ya suben el pronóstico del crecimiento del PIB. Por lo pronto aquí lo dejaron prácticamente en 1.5%. Y bueno, y también siguen insistiendo que las condiciones internas siguen influyendo muchísimo en el comportamiento de la economía y de las expectativas de inversión. En un 22% las condiciones económicas internas, 26% las externas. Y aquí estamos viendo cómo los analistas, pues en donde sí son un poquito más optimistas es en la inflación. Sí están anticipando que la inflación va a cerrar este año en 4%. Es lo que están considerando, ¿no? Miento, 3.86 para el año próximo y 3.87 para este año. Ya abajo del 4%, esto lo debe tener muy contento al Banco de México. Y las tasas, pues sí, las tasas sí siguen manteniendo en 6.5 como consenso también de los analistas. Marco Mares, muy buenas noches.
11: ¿Qué tal? ¿Cómo estás, Mari Carmen Cortés? Muy buenas noches. José Yuste, muy buenas noches. Y bueno, en el tema de las remesas siguen al alza. Y en el mes de julio, las remesas enviadas a México ascendieron a 5,472 millones de dólares, perdón, en junio, que representaron un incremento anual de 4.2%, y esto es importante porque hilan cuatro registros mensuales al alza. Esto lleva a que las transferencias de junio sea uno de los flujos mensuales más sólidos del 2026, después de el pico observado en mayo, cuando se recibieron 5,611 millones de dólares en remesas. Son dos meses consecutivos que se alcanza un nivel superior a los 5,000 millones de dólares. Están fluyendo las remesas hacia nuestro país y, como le decía, con esto acumulan cuatro meses consecutivos de crecimiento respecto del mismo periodo del año previo. Y se hilaron dos lecturas mensuales consecutivas superiores a los 5,000 millones de dólares. Hay que destacar que lo que está ocurriendo en materia de remesas es una acumulación en estos meses de ingresos al alza. Son ingresos que están superando consecutivamente en esta temporalidad la llegada de remesas a nuestro país. Y, por supuesto, los beneficiarios en México, pues, están recibiendo más dólares. Pepe Yuste, ¿cómo estás? Muy buenas noches.
14: ¿Qué tal? Buenas noches, Marco Mares. Gracias, Marco. Mari Carmen Cortés, ¿qué tal?
13: Bienvenido,
14: buenas noches.
13: Pepe Yuste.
14: Mari Carmen Cortés, muchas gracias. Gracias, Marco, desde luego.
13: Yo fue tanta vacaciones que se olvidó cómo nos llamamos.
14: Quiero estar con ustedes, la verdad, sí, fue unas buenas vacaciones.
13: Los extrañaste mucho. ¿No?
14: Los extrañé mucho, desde luego, Mari Carmen y Marco, al programa, a todos.
13: Lo dudo,
14: desde
13: lo
14: luego.
13: Dudo, pero bueno.
14: Mira, en un día más especial, que sea información, ¿no? Sí. Luego hay días son más bajos de información, este es alto. Y bueno, ahí está el tema del SAT. El SAT está mandando un mensaje, el SAT le gana a Codere, está mandando un mensaje. Entonces el SAT, miren, pues el que se meta con nosotros en un litigio de largo plazo va a perder. Es lo que dice, o sea que cuidado con el SAT. Ese litigio con Codere, ¿desde dónde viene? Desde 2008. Se originó en 2008, empezó el litigio en el 2012 y así se ha mantenido. Llegó hasta la Suprema Corte de Justicia, ahí lo pierde. Codere dice, Codere, sí, ya, acepto, sale el pago, el crédito, lo que primero era un crédito fiscal, este ya es una, ya lo tiene que pagar. Y bueno, pues con esto el SAT se puede cobrar a través de una filial de Codere. ¿Qué filial es? Es una filial que se llama Isela, que es el 19.6% de la filial de Codere, que es alrededor del 12% del grupo, vaya. El golpe para Codere sí viene siendo alrededor del 12% del grupo. Codere pues ha manejado, de hecho ya es la única, y eso hay que decirlo, sí hay que destacarlo, la única que ya opera un hipódromo en el país. Hay otros hipódromos en Monterrey, en Guadalajara, en Tijuana, pero ya Codere es la única que opera un hipódromo, se ha mantenido. Operando también los 67, son 67 casinos. Y dice, bueno, pues yo aquí mejor con esta ya pierdo, sigo con la operación en México bien, sin esto, y el SAT pues manda un mensaje donde dice, bueno, pues yo lo que voy a hacer por lo pronto es, pues eso va a estar esta parte que es el 19.6% de una subsidiaria que vendría siendo pues, alrededor de un 12% del grupo, así que esto es como termina la función. claramente el SAT hoy en día pues trae dientes de cambios en las leyes tributarias que hubo, desde luego, y trae dientes pues con el nuevo poder judicial también que hay. Entonces trae más dientes, es el mensaje que dice, que está enviando, de que estos litigios de largo plazo, y de hecho así ha pasado, ¿eh? Con varios corporativos le han venido terminando pagando al SAT, así que es un triunfo para el SAT. Pero yo creo que Codere con esto pues también dice, bueno, ya nos vamos a otra cuestión, y voy a seguir operando lo mío, que son el hipódromo, difícil de operar y que es el único que sigue vigente, y los casinos.
13: Ahora sí está complicado porque lo obligan a la empresa a vender pues casi el 20% de su capital. Vamos a ver cómo está la subasta. Va a ser una subasta por cerca de 1,100 millones de pesos, la que se va a realizar el SAT, y se está cobrando. O sea, no, finalmente la empresa está diciendo, pues sí, no aquí no hay no es que se esté cobrando a los chinos, pero la empresa está de acuerdo en o sea, es negociada, que tengo entendido yo, esta venta de las acciones del casi 20% del capital. Es interesante ver qué va a pasar con el hipódromo. Algunos medios dicen que se vende el hipódromo, no, hasta donde yo tengo entendido, Codere se queda, sí tiene el 16% del que todavía del hipódromo, y creo que se mantiene. Pero no, además es una empresa que sus resultados financieros no son positivos, está perdiendo dinero. O sea, el hipódromo creo que es el wow, el negociazo, quizás para los que ganan los caballos, pero para los que pierden no, para los que los operan tampoco. Entonces una empresa de la que sabemos poco realmente, Codere, pero pues ahorita sí, a mí me parece bien que el SAT cobre, mientras no haya injusticias, mientras no haciendo uso político de la cobranza, me parece muy bien que todos pagamos impuestos, porque tú no pagas y te llega luego te aviso de amable contribuyente. No me llegó su pago de hace 2 horas. ¡Ay, voy! ¡Tantito! ¡Ay, voy!
11: Creo que se trata de un tema muy relevante desde el punto de vista de que el Servicio de Administración Tributaria pues ha venido haciendo un trabajo de fiscalización muy intenso y ha venido llevando adelante pleitos legales que al final está logrando ganar, y que los grandes contribuyentes que en algún momento no reconocen el pago completo o las multas que les aplica el Servicio de Administración Tributaria, al final lo tienen que reconocer, como en esta ocasión, que después de este larguísimo pleito, pues ante la Suprema Corte de Justicia de la Nación, resulta que pues le dan la razón al Servicio de Administración Tributaria, y ahora vamos a ver el nuevo capítulo en donde se van a tener que someter pues a la venta o a la subasta de algunos de los activos. Ya nos platicarán los del SAT cómo va ese camino.
14: Sí, sin lugar a dudas, sí. Pues mira, yo creo que así termina bien. Ahora, sí hay que decirlo, Codere, a diferencia de los otros grupos, ahí sí tiene un punto a su favor. Sigue operando el hipódromo. El hipódromo sí. No son buenos negocios, son difíciles negocios, hay que saberlos, se les tiene que meter muchas cuestiones, muchos atractivos. Aquí hay varias carreras que ha hecho el Hipódromo de las Américas, le han tratado de darle mucho dinamismo, y es porque antes te daban los hipódromos, y como eran un negocio complicado, bueno, te daban casinos para que más o menos salieras adelante. Todos los demás operadores ya quitaron los hipódromos, siguieron con los casinos, y aquí sí Codere ha seguido operando el hipódromo. La verdad es que me llama la atención, creo que es un punto a su favor de Codere por esa
13: ¿Y
14: parte.
13: Es el único hipódromo del país.
14: Es el único hipódromo del país que queda.
13: El de Grupo Caliente.
14: Ese es Galgódromo, ¿no?
13: No sé. Pero
14: según yo es Galgódromo. Según yo es Galgódromo, Maricarmen, el que tiene el Grupo Caliente en Tijuana.
13: Ya no es hipódromo.
14: No es hipódromo. Pero bueno, oye, y rápidamente ustedes comentaban tú decías de la encuesta con el Banco de México de Analistas.
13: Sí.
14: En el momento de invertir me llamó la atención. Si es buen momento de invertir, 0%, dijeron.
13: Sí.
14: 0%, o sea, sigue la expectativa de mejoría, empieza a mejorar ese crecimiento, la inflación, eso, pero el momento para invertir sigue siendo muy complicado, 0%.
13: Y esto es una mala noticia para el secretario de Hacienda, porque, o sea, él espera que los resultados del segundo trimestre sí fueran muy buenos, aquí no vamos a escatimarlos. La pregunta es si se van a sostener o no, eso es lo que muchos analistas dudan. El secretario de Hacienda dice que sí, Rodrigo Mariscal dice que sí, y ojalá que sí. Yo siempre digo, por el bien del país, ojalá que sí. Hay un as bajo la manga que tiene el gramador, que es el subejercicio por casi medio billón de pesos, 500 mil millones de pesos, 485 mil, que si se ejercen en infraestructura, que eso dijo en la conferencia de prensa del gramador, en la ley de infraestructura para el bienestar. Entonces ahí sí va a tener un efecto multiplicador en el segundo trimestre. Ojalá, por lo menos en el último, ojalá sí sea. Pero vamos a un corte, no se vaya.
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22: Nueva York, Estados Unidos. Nueva York es el epicentro cosmopolita por excelencia y la capital cultural del mundo moderno. Conocida como la Gran Manzana, esta metrópolis congrega a millones de habitantes de todos los rincones del planeta, quienes hablan más de 800 idiomas en sus 5 vibrantes distritos. Caminar por sus calles es realizar un viaje global ininterrumpido. Desde los imponentes rascacielos de Manhattan y las deslumbrantes luces de Times Square, hasta la riqueza comunitaria de sus barrios históricos como Chinatown y Little Italy. Nueva York dicta las tendencias globales en finanzas, arte, moda y gastronomía, gracias a una energía inigualable que nunca duerme. Es un crisol de culturas, donde la diversidad no solo coexiste, sino que define la identidad misma de una ciudad que constantemente se reinventa y da la bienvenida al futuro.
0: Explorando la naturaleza.
23: El Monte Etna, Italia, localizado en Sicilia, es el volcán activo más alto de Europa. Sus erupciones son frecuentes y ofrecen un espectáculo de fuego constante. La fertilidad de sus laderas permite cultivos de viñedos y cítricos, demostrando cómo la vida florece, incluso cerca del calor del magma.
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0: la fórmula financiera y tenemos en la línea a Marco Antonio Lara, él es economista senior del BBVA aquí en México. Marco Antonio, ¿cómo estás? Muy buenas noches.
1: Mari Carmen, ¿qué tal? Buenas noches, muchas gracias por la invitación.
0: No, gracias a ti. Oye, ustedes siempre hacen los mejores análisis sobre remesas en México. Cuéntanos, ahorita, pues, ¿está sorprendentemente mejor o ustedes ya anticipaban que este crecimiento en las remesas fue 3.1 lo que crecieron, ¿no?
1: Sí, en México, pues, recibimos este junio 5.472 millones de dólares en remesas. Para puntualizarlo, pues esto es 4.2% más que el año pasado y pues efectivamente ya van 5 meses de crecimiento consecutivos. Esto pues se debe en buena medida que ya observábamos una recuperación en el mercado laboral en Estados Unidos para los mexicanos. También han incrementado los empleos temporales. Entonces, pues de ese lado, como que sí se está viendo el efecto, pues justamente en las remesas, aunque claramente pues llevábamos desde el año pasado pues 14 meses consecutivos entre idas y bajadas, ¿no? Pero justo ahora en este momento pues sí, el dato es pues más alentador.
2: Claro. Marco Antonio Lara, ¿cómo estás? Te saluda Marco Antonio Mares, muy buenas noches.
1: Cayo, ¿qué tal? Buenas noches.
2: Bien, muchas gracias. ¿Cuál es tu punto de vista? Porque en el acumulado para el primer semestre se registra una cantidad de 30.759 millones de dólares, casi un 3% más respecto del 2025, aunque todavía está por debajo de lo alcanzado en el 2024 de 31.412 millones de dólares, pero es una tendencia al alza. ¿Podemos considerar, Marco Tocayo, que esto ya es una tendencia alcista en el envío de remesas de los compatriotas mexicanos en Estados Unidos a México?
1: Pues bueno, destacar que 2024, como mencionas, este fue un año atípico, ya que normalmente se observan pues ciertos ciclos en el flujo de remesas hacia el país. El inicio de año normalmente pues inicia con números bajos, precisamente por todo este tema de el enfriamiento un poco de la economía tras el fin de año, y después se va recuperando. Pero bueno, tal vez es muy pronto todavía para augurar que estamos en el inicio de un ciclo alcista, pero sí definitivamente pues esta tendencia de 5 meses consecutivos de crecimiento pues al final es un buen pronóstico, da elementos de anclaje para pues poder tener un mejor cierre al 2026. Nuestro pronóstico en BBVA es que para el cierre de este año las remesas crezcan en 2%, lo cual pues esperamos que pues justo vaya sobre esa tendencia que ya has mencionado. Es menor al crecimiento que tuvimos en años previos de 5%, pero aún así pues continúa esta tendencia a la alza.
3: Así estamos platicando con Marco Antonio Lara, economista senior de BBVA México. Te saluda José. Yo soy Marco Antonio, ¿cómo estás? Buenas noches.
1: Buenas noches, ¿qué tal?
3: Oye, cuéntanos por favor, Marco, porque viene un tema complicado en el tema de las cuentas bancarias, que han puesto una restricción en Estados Unidos. La administración de Donald Trump, el Departamento del Tesoro, ha puesto una restricción para las cuentas bancarias para los migrantes. Se está empezando a ejercer que tengan un estatus migratorio. ¿Esto podría llegar a afectar más adelante las remesas? ¿Tú crees que sí podría afectarlas?
1: Bueno, para poner un poco de contexto, esto que mencionas justamente viene de una orden ejecutiva que el presidente Trump firmó el 19 de mayo de este año, en la cual justamente pues lo que se busca es restringir el acceso de migrantes indocumentados, especialmente al sistema financiero en Estados Unidos. Justo a partir de esa fecha se han establecido medidas adicionales. La que nosotros más destacamos es una acción específica en la cual se hace un perfilamiento a ciertas actividades económicas en las cuales pues se identifica que hay mayor población migrante. Estas actividades incluyen, por ejemplo, agricultura, construcción, hotelería, que pues son sectores pues clave para la población migrante, también para los migrantes mexicanos. Pero pues también por otro lado, pues destacar que un elemento que nosotros destacamos o señalamos es que Si bien eso podría tener algunos efectos pues negativos en el flujo de remesas, por ejemplo, destacar que alrededor de 30% de la población migrante mexicana en Estados Unidos pues no tiene un estatus regular. Por otra parte, también lo que se ha observado en el comportamiento demográfico de los hogares en Estados Unidos es que conviven personas con distintas situaciones migratorias, ¿no? Así como hay personas que pues no tienen un estatus regular viviendo en un hogar, pues esas personas conviven usualmente con amigos o familiares que pues son o tienen ciudadanía, tienen la green card, tienen pues estatus legal, y justo esta orden ejecutiva no restringe esos flujos por parte de ciudadanos o personas con estatus legal, sino únicamente pues de aquellos que no están regularizados en el país.
0: Y bueno, y aún así, a pesar de esto, ha habido un crecimiento, porque la expectativa es que pudiera bajar el número de remesas, y esto sigue subiendo. Ustedes anticipan 2%, se mantendrá arriba de 60,000 millones de pesos, de dólares, este año.
1: Sí, justamente, como mencionas, pronosticamos un cierre pues con un crecimiento de más del 2%, y pues aquí entra un poco, sí, pareciera un poco paradójico, ¿no? Que por una parte pues las remesas están creciendo en los últimos meses, pero pues también se están enfrentando a una serie de restricciones, que bueno, estas restricciones todavía no están totalmente en marcha, se están desarrollando, se están estableciendo las regulaciones secundarias. Pero pues justamente lo que nosotros pues también destacábamos es justo que pues este crecimiento de las remesas obedece también pues unas mejores condiciones laborales en el mercado estadounidense para pues población mexicana, que pues en 2025 pues sí estaba mucho más pues un poco a la expectativa de las políticas migratorias, de ver qué sucedía. En este año pues vemos una mejora, pero sin duda es un tema que pues vamos a estar observando de cerca para pues poder tener pues la imagen más clara también conforme vayan pasando los meses.
2: Sí, y Marco Antonio, desde tu punto de vista, lo que estamos viendo hoy es un mayor volumen de remesas que llegan a México, sin embargo, el tipo de cambio está muy fortalecido, está muy apreciado. ¿Qué conclusiones tienen ustedes respecto de esta doble situación?
1: Sí, justamente es también otra de las paradojas de este incremento en las remesas, que justamente estamos registrando crecimientos, pero cuando aplicamos a este volumen pues factores de apreciación cambiaria y de inflación, pues tenemos que el ingreso real de los hogares por remesas es de 8.3% menos que hace un año, ¿no? Aquí definitivamente el peso pues está fortalecido. Esto desafortunadamente para las personas que pues reciben remesas no es tan favorable, porque pues al final terminan recibiendo menos pesos por cada dólar que pues nuestros connacionales envían. Entonces pues también es un factor que pues hay que considerar, ¿no? Sí, mayor volumen. Sí, incluso ha incrementado el volumen promedio que se envía por cada remesa, pero justamente cuando se aplica esa conversión, pues ya los pesos que se reciben por cada dólar no son tan altos, ¿no? Y eso al final pues tiene efectos sobre la capacidad de adquisitiva de los hogares, sobre los productos que pueden comprar, y que pues también pues tiene efectos sobre el consumo y pues bueno, sobre todo este tema que mueven las remesas, ¿no? En el país.
3: Pues sí, ahora sí que hay una pérdida cambiaria, sin lugar a dudas, ahí para quien recibe en dólares con este peso pues fuerte. La verdad es que al cambiarlos son menos pesos los que reciben hoy en día. Oye, aparte de este tema, obviamente, pues las remesas siguen siendo un factor importante para el consumo, alrededor del 5% a ser para el consumo, siguen estando presentes en estados de manera también importante, más del 10% del PIB en Guanajuato, Michoacán, en fin, en Jalisco. Cuéntanos un poco el otro aspecto de las remesas, este aspecto más de consumo y de estados.
1: Sí, justamente lo que observamos en este último reporte sobre remesas es que pues la recepción se sigue concentrando pues en aquellos estados donde tradicionalmente pues han sido captadores de estos recursos. Los primeros cinco lugares pues está Michoacán, Jalisco, También está la Ciudad de México, está también el Estado de México, que bueno, también han ido desplazando a otras entidades. El primer lugar lo ocupa Guanajuato. Entonces, pues sí, sí son un tema importante para el consumo. También algunas entidades que no están en esta lista, por ejemplo, destacar el caso de Chiapas, que es de las entidades en donde pues hay una mayor dependencia del PIB, donde el PIB representa, se nutre de manera importante por parte de las remesas, significan más del 10% de la economía en Chiapas. Por ejemplo, algo que estamos observando en este último reporte del Banco de México es que es una entidad que pues en el último mes registró una disminución. Pues también habrá que ver con más detalle pues qué está pasando con el perfil migratorio de los connacionales de Chiapas, que pues es un estado que pues recibe muchas remesas en proporción al tamaño de su economía, pero pues al final en este último mes pues no están teniendo tan buenos desempeños, ¿no? Y pues evidentemente eso sí, eso influye pues sobre como mencionábamos también pues el consumo, la capacidad adquisitiva de los hogares.
0: Marco Antonio Lara nos va a agarrar la guillotina, ya sabes, aquí tenemos una guillotina electrónica. Marco Antonio Lara, economista sino el BBVA México, muchas gracias.
1: Muchas gracias, Mari Carmen.
0: Gracias. Vamos.
1: Gracias.
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10: El hámster. Estos pequeños roedores son perfectos para espacios reducidos. Son animales nocturnos que disfrutan haciendo ejercicio en su rueda y almacenando comida en sus mejillas. Aunque su vida es corta, ofrecen una gran oportunidad para enseñar a los menores la responsabilidad sobre el cuidado animal.
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12: Y hay 5 nominados para el...
13: 5.
14: 6, ¿no? Son 6. Porque está, entre ellos está el Aldo Rendón, que ya está nominado.
12: Son 6 nominados. Uh-huh. Uno tiene que salir. Sí. El domingo sale.
14: No, que siete, a mí, te voy a decir quién es la que va a salir, Janet de la del Clima.
12: Yo creo que
14: es
12: sí,
14: la más grisecita en cuestión de que no está dando nada, no está generando nada, nadie la está apoyando.
13: No.
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0: Regresamos aquí a Fórmula Financiera y tenemos en la línea a Gary Flores. Él es el administrador general de recaudación del SAT. Gary, ¿cómo estás? Muy buenas noches.
1: Hola, Mari Carmen. Muy bien, muy buenas noches y es un gusto a sus órdenes.
0: Gracias. Oye, pues queríamos platicar contigo con este caso que ha tomado mucha relevancia porque es de Codere, es el hipódromo. Y yo de entrada decía, bueno, al menos yo estoy convencida que qué bueno que ustedes estén cobrando más, que estén cobrando mejor y que muchas grandes empresas pues tenían prácticas contables medio sui generis y ahora ustedes van con todo. Y eso a mí me parece bien, mientras no se les persiga por fines políticos, todo está perfecto. Y en este caso era por... ¿Qué pasó? Porque es un caso muy antiguo. Tiene varios años en litigio.
1: Sí, Mari Carmen, pues lo comentas bien. Este tema que se da a conocer, vale la pena comentarle a la gente, se da a conocer porque estamos dentro del SAT en un proceso de subasta, de remate de unas acciones que pertenecen a una empresa de Codere, que es la que en realidad tiene el crédito fiscal firme. Por eso es que esto sale a la luz, es un tema público, es transparente, tiene precisamente como cualquier subasta ese objetivo de dar publicidad para que si alguien quiere adquirir algún bien a través de una subasta, pues lo pueda hacer. Y lo dices bien, es un crédito de Codere México, de esta empresa dedicada pues a los temas de casinos, y es del ejercicio fiscal 2008, para que nos demos una idea. Ese ejercicio fiscal 2008, como también lo comentas, pues se identificaron a través de una auditoría que se hizo por parte del SAT algunas prácticas fiscales indebidas y que repercutieron en la determinación de un crédito fiscal que actualizado a estos tiempos, desde el 2008, asciende ya casi a 1.900 millones de pesos, está por encima de los 1.800 millones de pesos, y que quedó firme después de un proceso jurídico de muchos litigios en distintas instancias y que se resolvió el año pasado, en mayo del 2025, la Corte determina que el SAT tiene la razón y ese crédito queda firme, Mari Carmen.
2: Sí, Gary, ¿cómo estás? Te saluda Marco Antonio Mares. Muy buenas noches, Gary.
1: Muy bien, Marco, un gusto saludarte.
2: Igualmente. Gary, pues muy interesante. Creo que es importante que el SAT esté llevando a cabo todo este tipo de acciones para buscar que los contribuyentes mayores cumplan pues adecuadamente con sus obligaciones fiscales. Y quisiera preguntarte, ya en este momento en el que están del remate, de subasta, ¿qué tipo de activos, qué activos incluye esta subasta? Porque el valor del crédito, pues son casi 1.900 millones de pesos y es un valor muy alto. ¿Cuántos activos y qué tipo de activos?
1: Es un valor, sí, muy alto, Y fíjate que también aquí es importante comentar que no es que el SAT haya realizado algún tipo de embargo o de confiscación. Cuando el contribuyente, después de la auditoría, se determinó el crédito fiscal, el contribuyente está obligado a garantizar el interés fiscal de la federación, de todos los mexicanos. Es una obligación que se tiene cuando se va a controvertir judicialmente un crédito. Y el contribuyente, de manera voluntaria, y porque así es su derecho en ese momento, ofreció las acciones de una empresa de la que es propietaria, de una subsidiaria, se conoce en el mundo corporativo, ofreció 652 millones de acciones, un poco más, que tuvieron en su momento alguna evaluación. Y eso precisamente, ¿qué sucede? Que cuando ya el crédito queda firme, el SAT tiene garantizado ese crédito fiscal, en este caso con estas acciones, con estos títulos valor, y lo que hace el SAT es ejecutar esa garantía como cualquier otra garantía. Si la garantía fuera un bien inmueble, pues tiene que rematar el bien inmueble. Si la garantía fuera una fianza, pues tiene que hacer ejecutable esa fianza. En este caso, lo que garantizó el crédito fiscal en ese momento fueron estas acciones de una empresa subsidiaria de Codere, y son las que se están poniendo precisamente en venta. Vale la pena señalar que es por un monto menor al monto actualizado, porque obviamente al momento de hacer el avalúo para el remate, pues da un monto inferior. También es importante comentarles que todo esto se ha ido revisando con la compañía. La propia compañía dice, bueno, pues ya quedó el crédito firme, hagan ejecutable las acciones, sometanlas a este proceso de remate, y si hay algún diferencial, pues se tendrá que cubrir de otra forma.
3: Así es, desde luego, Gary. Te saluda José Yuste. ¿Cómo estás? Buenas noches.
1: Muy bien, José. Muy buenas noches. Un gusto saludarte.
3: El gusto es mío, Gary. Oye, cuéntanos un poco el tema donde el SAT pues ha venido ganando varios de los litigios de créditos fiscales que se mantienen durante años. ¿Qué es lo que ha pasado en estos primeros litigios? Lo que lo hemos visto con varios corporativos desde 2021, por ahí hemos visto cómo ha venido ganando el SAT varios de ellos.
1: Sí, pues mira, tenemos una estrategia integral en el SAT, que ya cuando estamos hablando de los litigios se concluye por parte de las áreas contenciosas, ya sea de grandes contribuyentes o de la Administración General Jurídica. La verdad es que inicia todo desde la auditoría, con auditorías que se apeguen a los procedimientos, a la normativa, ir cuidando todo ese insumo, que se respeten los derechos de los contribuyentes, que se respeten los plazos, que se valoren de manera correcta las pruebas, que no se pida información innecesaria. Todo eso hace que la auditoría tenga mucha fuerza jurídica, mucha fuerza contable, y que después en tribunales, pues claro que tenemos que hacer como lo haría cualquier persona en un litigio, pues tener ese acercamiento con las autoridades judiciales, y obviamente pues siempre se respeta la decisión que toman. Son un órgano independiente, un poder independiente del cual el SAT siempre es muy respetuoso, pero hace pues toda su parte jurídica para ir cuidando esas auditorías, que al final, si el SAT tiene la razón, pues estamos hablando de recursos públicos, insisto, de todas las mexicanas, de todos los mexicanos, y pues tenemos que hacer una labor muy muy fuerte ahí. Y afortunadamente ha mejorado mucho el factor, el porcentaje de éxito, digamos, que los tribunales le dan la razón al SAT. Estamos pues bastante arriba del 50%, costó trabajo levantarlo, pero ya en esta administración particularmente pues tenemos sí la fortuna de decir que el SAT hace buenas auditorías, buena defensa jurídica, y tenemos un buen porcentaje de éxito en los procesos jurídicos.
0: Oye, ¿y cuándo se va a hacer esta subasta? ¿Empezó? ¿Quién puede participar? Decías que el monto va a ser inferior a los 1.800 millones de pesos. ¿Quién está interesado en volverse socio minoritario de una empresa como Codere, que además está pues toda la sospecha de que pudiera haber otros litigios fiscales? Ya con esto se garantiza que queda totalmente limpia. A ver, eso me parece interesante.
1: A ver, ¿quién puede participar? Cualquier persona puede participar. En la convocatoria vienen las bases. Hay que tener una cuenta del banco que presta el servicio, que es Scotiabank. Hay que tener el 10% de la tercera parte del valor del avalúo del bien que se quiere rematar, es decir, comprobar que tienes la capacidad económica para adquirirlo, y eso es público. Cualquiera puede participar a través de la página del SAT, de la página de SubastaSAT particularmente, o el sitio de SubastaSAT, y quien esté interesado, pues cualquier persona que vea en este caso una posibilidad pues económica de incrementar su patrimonio. Pueden ser también empresas afines o contribuyentes afines a la naturaleza del bien que se está subastando, en este caso estas acciones que tienen pues una actividad económica muy muy particular, y sí es una participación minoritaria de una subsidiaria de Codere, como ya platicábamos,
3: claro,
1: Mari Carmen. Y bueno, ¿cuándo se hace? La ley establece que se tiene que hacer una convocatoria, estar en la página aproximadamente 20 días y después ya se hace la subasta, que esto, como se nos atravesaron las vacaciones generales del SAT, se estará realizando del 11 al 18 de agosto.
2: Sí, en este sentido, Gary, ¿está incluido el hipódromo o no? Porque hay informaciones distintas sobre este tema.
1: No, lo que pasa, como la propia empresa lo confirma, la operación del hipódromo y de algunos casinos es independiente. No solo es que sea un porcentaje de acciones menor al 20% de esta subsidiaria, sino además que esos casinos, esa operación, insisto, esto tiene muchos años y no se ha afectado en ningún momento. no tendría por qué verse afectado con este proceso. Es más bien pues ejecutar esa garantía, hacerla válida, recuperar todo el dinero que se pueda recuperar a través de la subasta, y lo que quede pendiente pues se tendrá que cubrir de alguna otra forma, y esto pues se ha venido viendo con la propia empresa, con la propia compañía.
3: Pues ahí está la estación, no se afecta la operación del hipódromo, se mantiene CODERE, y desde luego ustedes pues buscar el SAT, la mejor subasta para obtener recursos. Muchas gracias, Gary Flores, administrador general de recaudación del SAT.
1: Es un gusto, estamos a sus órdenes, y muy buena noche, un saludo a todos.
3: Buenas noches, gracias. Gary, gracias. Vamos a un corte comercial.
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9: Los humanos comparten aproximadamente el 60% de su ADN con los plátanos, algo sorprendente desde el punto de vista genético.
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9: Los hipopótamos sudan una sustancia roja que actúa como protector solar natural y desinfectante para su piel.
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10: Las mariposas saborean la comida con sus patas traseras para verificar si una planta es apta para sus huevos hoy.
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9: Un caracol puede dormir durante 3 años seguidos si las condiciones del clima no son favorables para su supervivencia natural.
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11: Ubicada en Queensland, la selva de Daintree es uno de los ecosistemas más antiguos del mundo, con más de 180 millones de años de existencia. Este bosque tropical es único porque se encuentra directamente en la Gran Barrera de Coral. Alberga una mezcla fascinante de flora primitiva y fauna exótica, como el casuario. Su valor histórico y biológico es tan inmenso que ha sido declarada Patrimonio de la Humanidad por la UNESCO.
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9: El ojo del calamar gigante es del tamaño de una pelota de baloncesto, permitiéndole ver en las profundidades más oscuras.
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9: Las vacas tienen mejores amigas y se estresan mucho cuando las separan de sus compañeras de establo por mucho tiempo.
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12: Mediante un comunicado, la Liga Mexicana de Béisbol dio a conocer las sanciones para 8 de los peloteros que estuvieron inmiscuidos en la pelea el día de ayer, en el juego entre Acereros de Monclova y Toros de Tijuana, conducta antideportiva que presentaron en la parte baja de la cuarta entrada. Vale la pena señalar que para Acereros hay 5 jugadores que han sido suspendidos, además de multas económicas. Por su parte, en Toros de Tijuana, a Danry Vázquez se le ha suspendido de manera indefinida y se le ha aplicado una multa, así también a Donis Medina y el coach Luis Ugueto, estos últimos solo con 5 y 2 juegos de manera respectiva y su multa económica. La Liga Mexicana de Béisbol finalizó el comunicado rechazando todo tipo de actitud antideportiva, buscando mantener la imagen de un espectáculo familiar. Informó José Luis Cuevas. 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

0: regresamos aquí a Fórmula Financiera y tenemos en la línea a Antonio Lascano, él es científico de la UNAM. Y bueno, el tema es la UNAM, el tema es este escándalo, con todo el examen, ahora que se vuelve a hacer mañana, se define ya cuándo va a ser el examen de control, que para muchos dicen que es un nuevo examen de admisión. Y Antonio Lascano, tú que eres, bueno, yo también soy universitaria, pero tú que eres científico y eres un experto en estos temas, ¿cómo ves lo que está pasando? Me da una pena infinita lo que está pasando en la UNAM, pero a ver, ¿tú cómo lo ves?
1: Mari Carmen, Pepe, Marco, buenas noches.
2: Hola, Toño, qué gusto, un abrazo, Toño.
1: Igual, miren, lo primero que hay que aclarar es que yo no soy un experto en educación, soy simplemente un profesor universitario con mucha experiencia, eso sí, y que estoy absolutamente convencido de que la educación superior es un derecho para todos, pero también estoy claro que la gente tiene que tener elementos mínimos de preparación. Hay toda una discusión, todos la conocemos, sobre el impacto de los orígenes sociales, económicos, regionales, de género, etcétera, que pueden afectar tus resultados, tu respuesta ante un examen. Pero el hecho concreto es que esa es una situación no resuelta, ¿no? Yo creo que la sociedad mexicana ha eludido esa cuestión. Pero el hecho concreto es que la Universidad Nacional también...
0: Nos cortó la llamada.
2: Se nos acaba de cortar.
0: Evidentemente. Porque, pues bueno, hay gente conforme. Los que se quedaron fuera, los que sí pasaron. Y ahora no hay manera, tengo entendido, de saber quién hizo trampa o no. No hay manera.
2: O sea, no hay manera de saber quién hizo trampa, quién no. Y el otro, pues sí, yo creo que aquí la UNAM está haciendo lo que debe hacer, que está haciendo la UNAM. Ahorita lo vamos a platicar con Toño Lascano, que ahorita que se
0: otro examen.
2: La llamada, pues ya se repuso, ¿no?
0: ¿Te recuperamos, Antonio? Creo que sí. Ya. ¿Nos escuchas? Se nos cortó la llamada.
1: Sí, ahora sí, perdón. Sí, decía yo que la Universidad Nacional no tiene capacidad para atender a todos los candidatos. Ahora, cuando tú haces un examen, y eso ustedes, perdón, lo saben muy bien, cuando haces tomas cualquier muestra de cualquier población, de cualquier fenómeno, pues vas a tener un cierto tipo de distribución. Decía hoy en la mañana con Enrique Acevedo, que si tú me dices, el mexicano promedio mide 1.85 y tiene piernas y brazos largos, pues yo te diría, evidentemente te fuiste a medir a un gimnasio de básquetbol, ¿no?
0: Y eso en Sonora, fue, Chihuahua.
1: En Sonora, además, ¿no? Donde la gente es muy alta. Pero eso es exactamente lo que pasó con el examen. De repente se pudo ver que los resultados estaban extraordinariamente movidos hacia un conocimiento de las respuestas que indicaba que había algo complicado. Yo creo que ya todos reconocemos, sabemos por las informaciones que circulan, por declaraciones de algunas personas que lo han confesado, que hubo trampas. Y yo creo que aquí lo primero que hay que decir es que esto tiene que ver con el hecho de que estamos contendiendo con un tipo de examen y con un tipo de instrumento de análisis que es nuevo. La discusión sobre los exámenes por Zoom, sobre las limitaciones de la inteligencia artificial, etcétera, es una discusión que se está dando en muchas universidades.
3: En muchas partes, Antonio. Déjame interrumpirte en esa parte, Antonio Lascano. ¿Cómo estás? Te saluda Marco Antonio Mares. Muy buenas noches.
1: ¿Qué tal, Marco?
3: Hey. Porque sí, hoy estamos viendo que hay una problemática muy fuerte, muy seria para la UNAM, pero me gustaría que nos comentaras tus opiniones respecto del camino que está tomando ahora la UNAM para tratar de reponer, para tratar de reparar, para tratar de buscar una salida a este que ha sido un golpe muy fuerte para la credibilidad y confianza que tiene la UNAM.
1: A ver, lo primero que yo creo que habría que decir es

0: sin los recursos humanos, docentes, materiales para atender a los estudiantes.
1: Desde luego.
0: Yo creo que aquí lo que hay que reconocer, uno, el examen control es una solución que no nos gusta, pero que evidentemente es un elemento que le va a dar certeza a la selección para el nuevo ingreso, sobre todo a quienes ya habían pasado con éxito el examen. El que es buen gallo donde quiera canta, si ya pasaron una vez vuelven a
1: pues
0: pasar.
1: Sí. Y ahí te interrumpo, mi querido Toño Tecelado, José Yuste. ¿Cómo estás, Toño?
0: ¿Qué gusto? Pepito,
1: oye, bueno, a ver, y decir, Toño Lascano, un gran biólogo, gran académico, miembro del Colegio Nacional, eres además, Toño. Y la verdad es que, bueno, yo siendo también egresado de la UNAM, pues sí me sentí tranquilo con el reconocimiento del error. Sí hubo un error, se está reconociendo y se está haciendo una solución que yo creo que para todos queda conforme en que quien realmente, lo que tú decías, si pasaban el primer examen, van a aprobar el siguiente examen, lo van a pasar. Realmente los que son tramposos, pues son los que no se van a presentar al siguiente examen presencial, que es, ¿cuál es el de control? Pues va a ser presencial. Ahora sí que a la vieja usanza con la vieja escuela, Toño. Así que yo creo que sí nos podríamos sentir tranquilos y sí decir, pues fue un reconocimiento de un error de la UNAM, ¿no?
0: Así es, yo creo que esa actitud autocrítica es perfectamente legítima. Yo conozco a casi todos los miembros de la comisión especial, son universitarios, son gente comprometida con la validez de la docencia, de la investigación, de la divulgación de la cultura. Yo creo que esta experiencia que está siendo tan amarga, no solo para la UNAM, sino para todas las instituciones de educación superior en México, para la sociedad mexicana, nos tendría que hacer reflexionar sobre cómo garantizar que vas a tener oportunidades razonables, decorosas para todos los jóvenes. La gente entra a la universidad con la esperanza de sacar un título, etcétera, pero también es cierto que la UNAM, al igual que el Politécnico, que universidades estatales, no están recibiendo los recursos necesarios para atender a los estudiantes, por una parte, y por otra parte, a mí, esa es una opinión estrictamente personal, me llama la atención que en México no hemos explorado lo que es muy exitoso en países europeos, en países como Japón y Corea, que son universidades de muy alto nivel para la preparación de técnicos. Mira, en Cataluña, por ejemplo, hay una universidad de artes y oficios que es de primer orden. En Francia, si tú estás en un laboratorio, tienes a los llamados técnicos, que son gente que pasa por una preparación universitaria, que tienen salarios perfectamente decorosos.
2: Antonio, seguramente recuerdas el esfuerzo del Politécnico para hacer esto, que acabaron protestando para ser técnicos que estarían con un título del poli sin ser ingenieros y que les permitieran tener una carrera de a lo mejor 2 años en lugar de 4. Y bueno, los estudiantes y todo el mundo se volcó encima del Politécnico, ya no se pudo hacer esto, que yo estoy de acuerdo contigo. Urgen técnicos bien preparados.
0: Así es, y además hay mercado para los técnicos y además hay que pensar en que el mercado te está presentando nuevos tipos de demandas. El Politécnico comenzó a ser abandonado por el odio personal que le tenía Díaz Ordaz, eso todos lo sabemos. Y hay escuelas nuevas del Politécnico, pero falta infraestructura, faltan recursos. Si la sociedad mexicana no se ha dado cuenta que una de sus prioridades absolutas debe ser la educación a todos los niveles. A mí me van a perdonar, pero esa decisión, por ejemplo, de la Suprema Corte de Justicia, que no se puede reprobar a los estudiantes, es un error garrafal que nos está condenando a una mediocridad terrible.
3: Antonio, desde tu punto de vista, entonces, la solución que está colocando sobre la mesa la UNAM, ¿es la correcta, la más apropiada?
0: Es la menos mala.
1: Claro.
0: Uno quisiera que no se hubiera llegado a esto. Ahora, aparte de este nuevo examen, la universidad tendrá en su momento que examinar qué fue lo que ocurrió. Ver, por ejemplo, si el contrato que se le dio a esa compañía es el adecuado. Ahora, muchos están curando en salud, pero la verdad

0: de las cosas es que sabemos que esa compañía también ha trabajado para programas del gobierno federal,
1: Cobró
0: y
1: 80 millones de
0: sencillamente.
1: pesos o algo así, ¿no?
0: Así
1: Antonio,
0: es, así
2: claro,
0: es.
2: claro.
1: Nos agarra la
2: Toño, un
1: guillotina.
2: abrazo,
3: Gracias, Antonio. Muy buenas
1: Gracias.
0: Que estén muy bien. Abrazos para todos.
2: Gracias.
1: Pero bueno, yo creo que es una solución que no deja contento a mucha gente. Pero Pepe y usted nos damos buenas noches.
2: Mari Carmen Cortés, muy buenas noches.
1: Marco Mares.
3: Gracias, Mari Carmen. José Yuste, muy buenas noches.
1: La producción de Diana Cepeda con la asistencia de Charlie González, en los controles técnicos Lorenzo Gasca, en YouTube Jorge Cruz y Gio Hernández. Y se quedan en Noche de Negocios y mañana retomamos nuestro horario habitual de 8 a 10 de la noche. Gracias.
2: Adiós.
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3: 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El debate sobre las nuevas disposiciones para medios de comunicación y que la UNAM repetirá el examen de ingreso fueron los temas de mayor interés en la conversación digital. En el claudiómetro digital, el sentimiento neutro tuvo un aumento de 7 puntos porcentuales. Al final de esta edición destaca que Romina Hinojosa se convirtió en la primera mexicana en el Tour de Francia femenil.
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6: Ensalada fresca de atún. Mezcla una lata de atún en agua con cubos de pepino, jitomate, hojas de espinaca y cilantro picado. Adereza únicamente con limón y sal de mar. Esta opción es rápida, económica, refrescante y aporta proteínas de excelente calidad.
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11: Muy buenas noches. Buenas noches, bienvenidos a Noche de Negocios. Hoy es lunes 3 de agosto, apenas comienza el mes de 2026. Soy José Antonio Esquerra y como siempre te digo, es una delicia que nos acompañes en otro lunes sin vacío, como dice toda la noche Sus Science, todos los lunes por lo menos. ¿Cómo estás,
9: Mo? Hola, Jos, muy bien. Y tú, muy contenta de estar aquí en un lunes más sin vacío en Noche de Negocios. En medio del verano, como decías, empieza agosto, pero creo que la información no descansa.
11: La información no descansa y por eso es que estamos aquí llegando hasta tu hogar o en el coche, dependiendo dónde vengas por los distintos medios que te ofrece Grupo Fórmula. Tenemos un programa bien completo, bien interesante. Como siempre, vamos a arrancar platicándote un poquito de coyuntura. Después tendremos dos bloques con una invitada. ¿Diremos?
9: Que sí hay que decirles, yo creo que sí hay que decirles a para ver, que se queden. Es acompaña? La directora general de la Comisión Federal de Electricidad, Emilia Calleja. Y pues en este espacio hemos hablado mucho de las inversiones que llegan a nuestro país, la importancia que tiene la electricidad para todas las plantas que se instalan en nuestro país. Entonces, ese es uno de los temas que platicaremos con la directora general de CFE.
11: Emilia Calleja, para que no se directora general de CFE, una invitada de altísimo nivel. Ya no digas tanto, porque luego ya ves que en otros programas luego nos los piratean. No lo escuchan que estuvieron con nosotros y lo piratean y se lo llevan al otro programa. Pero bueno, ya lo verán y seguramente por ahí aparecerán algunos de nuestros invitados. Eso es común. Pero bueno, y al final, en el último bloque, vamos a cenar, a cerrar. Ya tengo hambre. Vamos a cerrar de manera alegre con las Happy News que a mucha gente les gusta. Así es que vámonos derechito con la siguiente información.
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11: No me hagas cara, Susana, por lo que acabo de decir. Bueno, a veces nos ha pasado con algunos invitados. Esto porque eres muy amable, pero a mí de repente se me va. Bueno, el PIB. ¿Supiste del PIB? Sorprendiendo
9: sí,
11: a la
9: alza. Sí, buen dato del PIB.
11: Voy
9: qué gusto.
11: Voy a perder la apuesta con Víctor, al parecer. ¿Te acuerdas? ¿Te conté de la apuesta?
9: Sí,
11: ¿no?
9: Que tú decías que menos de 1%.
11: Menos de 1%. Víctor Gómez Ayala, muy seguro de más del 1%, hizo su apuesta, ¿no? Uh-huh. Una botellita de mezcal. Okay. Desde Oaxaca. Y pues fíjate que el último dato salió con el 1.5% en el segundo trimestre, lo cual pues sorprende de manera importante.
9: Sí.
11: Era algo no esperado, y más porque el ritmo que traíamos de consumo y de mucha información que adelantamos aquí de Liga y algunas otras cosas, no parecía necesariamente llegar, además de que comentamos, recordarás, que no le iba a dar el impulso necesario
9: el mundial
11: para esto, y pues, ¿qué crees? Resulta que sí.
9: A ver, falta que se confirme el dato,
11: correcto,
9: ¿no? Creo que el 24 de agosto,
11: correcto,
9: pero sin duda pues hubo un crecimiento impulsado principalmente por el sector servicios, que como sí, dices, pues es el tema del mundial, mayor consumo, turismo y también un buen desempeño del sector agropecuario, leía.
11: Sí, las actividades primarias, como bien lo señalas, 7.3%, las secundarias se quedaron prácticamente igual con el 0.8. Insisto, todavía no es un dato oficial, pero va a estar muy cercano.
9: Sí, sí.
11: Y el tema de servicios, que además es uno de los que más pesa en el PIB, con el 2.5% de incremento, ¿no? Los analistas en general, aquí también lo vemos de la misma manera, esperamos cierta moderación en el segundo semestre, o sea, no podemos todavía cantar victoria, no nos podemos dormir en nuestros laureles, porque seguramente el segundo semestre todavía se va a estancar un poquito más, ¿no? El consenso, el mercado, los analistas lo ven cercano al 1.3% de crecimiento. En Finamex casi todo el año lo hemos tenido al 1.1, no sé si en el último lo modificó, pero bueno, estaremos cerca del 1.3%, lo cual indica que voy seguramente a perder mi apuesta, lo cual me encanta porque es algo positivo para México. No los números en los que deberíamos de crecer, siendo una economía tan grande, tan importante. Aprovecho para compartirte un dato, bueno, a ti y a toda la gente de Noche Negocios. En términos de PIB, con estos números somos la 12ª economía más grande del mundo. En términos de PIB per cápita somos la 45. ¿Qué quiere decir eso? Que la distribución del PIB pues no está necesariamente bien alocada, allocation, como lo traducirías, bien
9: distribuida,
11: ¿no?
9: Distribuida.
11: De alguna manera. Pero
9: sí,
11: bueno, el dato del PIB
9: es muy impar.
11: Exacto.
9: Digo, es muy dispareja.
11: Exactamente.
9: Ahora, creo que aquí es importante algo que hemos platicado en este espacio, ver cómo los diferentes sectores aprovechen esta ola del mundial, es decir, qué va a hacer México después del mundial para seguir atrayendo inversión, para seguir impulsando el turismo y los diferentes sectores con la riqueza que tenemos en nuestro país, ¿no? Entonces, ojalá que no veamos esta desaceleración tan marcada en el segundo semestre del año y que las diferentes industrias y sectores aprovechen pues este ligero impulso que tenemos por la época mundialista.
11: Dicen que pasitos para atrás ni para agarrar vuelo, entonces que ya ese vuelito que traigamos lo aprovechemos, ¿no? Entonces, bueno y positivo el dato del PIB. Para 2027 el estimado está cerca del 1.7%. Veremos, todavía hay mucho camino que recorrer y efectivamente lo señalas, es el dato previo. En unos días más, en alrededor de 20 días, tendremos el dato oficial, pero bueno, seguramente por ahí está.
9: Muy bien.
11: En otros temas, las remesas. ¿Te acuerdas que veníamos de cierto estancamiento en las remesas en un periodo bastante largo, sobre todo el año pasado? Bueno, pues este semestre hubo un repunte de remesas del 3.1%, lo cual pues es positivo en términos de PIB. Recordarle a toda la gente que las remesas en Producto Interno Bruto, que es justo la nota que platicábamos, pues pesan alrededor del 4%. Uh-huh. Entonces, el hecho de que haya más remesas, pues es algo positivo en términos de PIB, ¿no? Si nos ponemos muy filosóficos, no debería de haber tantas remesas porque la gente debería encontrar aquí esos trabajos, pero bueno, exacto, eso es ya meternos a otros temas, ¿no? Entonces, 3.1%.
9: Ahora, creo que el ritmo sigue siendo moderado, ¿no? O sea, aunque las remesas acumulan varios meses de recuperación después de la caída que vimos en 2025 que tú mencionabas, todavía es un crecimiento moderado, ¿no? Este es el crecimiento más bajo para un primer semestre desde 2015, si excluimos el retroceso del año pasado.
11: Exactamente, el que ya platicábamos. 75 mil millones de remesas, cada una en, o sea, volumen, cantidad de operaciones, digamos, ¿sí? $405 por cada una de ellas. Las 75 mil millones, fíjate que bajó el volumen 1.8%, uh-huh, pero digamos que el ticket promedio, estos $405, que es lo que mandan en promedio, subió. Entonces, o están más preocupados también por una política migratoria en Estados Unidos y están mandando más dinero, aunque sea en menos volumen, ¿no? Entonces, a ver, el mismo lapso 2025, las remesas en este mismo periodo, en 2025 habían bajado 5%, hoy 3.1%, a pesar, perdón, de la agresiva política migratoria que existe en Estados Unidos.
9: A ver, y creo que también hemos visto que de cierta manera el mercado laboral para los migrantes mexicanos se ha estabilizado. Entonces esto pues también ayuda a que se siga mandando dinero desde Estados Unidos. Y además del mayor monto por envío, también veía que el tipo de cambio ha tenido que ver con esto, ¿no? En algunos meses la depreciación del peso incentiva a los migrantes a que manden más dólares porque sus familias pues reciben más dinero de esta manera.
11: Desde luego. Bueno, ahí el dato de remesas. Y por último, no podemos dejar de hablar, ya acabó. Pero la novela de Infantino es una maravilla. Mucha gente que le cayó gordo el señor Infantino, presidente de la FIFA. Rapidísimo la novela, te la voy a escribir porque mucha gente seguramente ya la escuchó en diferentes medios, ¿no? De repente acaba el Mundial, exitosísimo en mi forma de ver, sobre todo en la forma en la que monetizaron. Viene ahora una posible reelección o las votaciones en marzo y parecía que todo iba a estar bien y todo iba a fluir para bien. Y se le ocurre decir a Infantino que va a privatizar el 20% de la FIFA, del Mundial, de derechos de transmisión y derechos de imagen, el 20% a una empresa que se llamaría FIFA Forward Enterprises. Esa era la teoría. Entonces dice, vamos a privatizar. Pero pues obviamente las otras confederaciones, ¿no? La UEFA, principalmente la CONCACAF, se ponen en su contra. De hecho, te voy a decir, 143 de las 211 federaciones rechazaron esta propuesta porque pues a todas luces se ve que hay un tinte político. ¿Con quién crees? Aquí están, ¿no? Nuestros amigos. Por supuesto, tiene un tinte político atrás. Okay. Y hoy, la novedad, me suena más a chisme, pero resulta que cuando le echan para atrás el proyecto, Infantino estuvo buscando todo el día a Donald Trump para que le hiciera un paro. Okay. Y ni el teléfono le contestó. Eso ya es de chisme. Pero, ¿cómo ves ahora privatizando?
9: A ver.
11: Privatizando una hipocresía, ya te voy a decir por qué, pero a ver.
9: Cuenta. Sí, a ver, creo que sí era un tema polémico el hecho de que esta nueva empresa concentrara todos los derechos comerciales, que hemos dicho que una gran parte de los ingresos entran por ahí, ¿no? Sí. Entonces, pues, no saber si iba a haber justamente influencia política en el deporte, en los partidos, en el negocio, pues creo que sí genera mucha polémica.
11: Por ahí decían que si en esta empresa estaba el cuñado o el yerno de Donald Trump, no está verificada esa información. Pero, ay, no sé, de repente dudo. Porque la FIFA es sin fines de lucro. Comillas, todas las que quieras, ¿no? Porque todo se reinvierte en el deporte y en el fútbol. El monetizar y el privatizar esto y hacerlo con verdaderos empresarios, pues va a generar una mucho más dinero que podía llegar a las diferentes confederaciones o federaciones.
9: Ah, claro, hablaba de recaudar monetizar 4.200 millones de dólares.
11: 4.200 millones de dólares. Entonces, bueno, en contra de todo el mundo, la respuesta rápida fue, ¿cómo creen que lo va? Pues ya está semi-privatizado, porque eso de sin fines de lucro tiene muchas comillas, con todas las marcas que son patrocinadores. ¿Tú sabes todo lo que hay atrás de estos patrocinios, no?
9: Sí, creo que sería importante ver bajo qué reglas se lleva a cabo un acuerdo de este tipo.
11: Lo cual ya no va a pasar. Pues, ya no va a pasar. Y además este señor va a perder su chamba, seguramente no ganará las elecciones. Así es que limosnero, no, se va a quedar como el perro de las dos tortas. Ando yo con mucho refrán. En fin. Muy bien. Con esto cerramos coyuntura. Vamos a ir a un corte comercial muy breve. Ve por tu sándwich y por tu chocomil, que esto se va a poner mejor. No te despegues, esto es Noche de Negocios.
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15: Un equipo de investigadores.

0: a terapeutas en el tratamiento de niños con trastorno del espectro autista, debido a que puede expresar emociones propias en función de la interacción con los menores, con el objetivo de mejorar su comunicación social y estado de ánimo. Mediante el empleo de modelos matemáticos y de diferentes modelos de inteligencia artificial, toma decisiones de forma autónoma y es capaz de adaptar su comportamiento en función de la interacción con cada persona. Emplea modelos de visión para reconocer gestos de la cabeza y las manos y distinguir la atención de su interlocutor. De esta manera, calcula la acción a tomar y puede contar un chiste, continuar un juego o cambiar de actividad terapéutica. Soy Aide Rivera. 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
2: Estamos de regreso en Noche Negocios y como ya les platicaba, cada vez vemos más y más centros de datos o planes de instalar centros de datos en nuestro país, coches eléctricos y más industrias que llegan a México por el nearshoring. Pero todo esto depende de una misma pregunta. ¿Está lista la red eléctrica del país para soportar esa nueva demanda? Hoy vamos a hablar de este y otros temas de inversión, de la inversión más importante que está haciendo la CFE para fortalecer esa infraestructura y nos acompaña nada más y nada menos que Emilia Calleja, quien es la directora general de la Comisión Federal de Electricidad, por cierto, la primera mujer en dirigir esta institución. Bienvenida, Emilia, qué gusto, qué honor tenerte por acá.
3: Muchas gracias a ambos, buenas noches, un gusto también poder platicar aquí con su auditorio.
4: Emilia, bienvenida. De nuevo, qué orgullo y qué bueno que nos acompañes. Considera Noche de Negocios tu casa de hoy en adelante y espero que nos vengas a visitar más seguido con proyectos y con buenas noticias.
3: Será un gusto. Gracias.
4: Muy bien. A ver, normalmente, y yo voy a partir del desconocimiento de muchos de los temas, y lo que genera mucho valor para Noche de Negocios es tratar de desmenuzar algunas cosas, ¿no? Y sí, el tema de CFE, pues tiene su parte compleja. Y por eso asumiste ese reto tan importante, ¿no? Durante muchos años se hablaba principalmente de construir más plantas. Ese era como el objetivo. Hoy, entiendo, dicho por ustedes mismos, señalan que el cuello de botella está más bien en la transmisión y la distribución, ¿no? ¿Qué están haciendo para resolver este tema? ¿Algo en particular, algo general? ¿Qué nos puedes platicar?
3: Bueno, yo creo que lo importante sería empezar a comentarles que el sector energético en general, pues estamos viviendo una nueva etapa y CFE no somos ajenos a ello. Como bien lo comentas, siempre se comentó una falta de generación y por lo tanto se atendió en su momento con la construcción de nuevas centrales. Sin embargo, esto no puede impulsar el desarrollo del país, no puede impulsar precisamente toda la instalación de los centros de datos, de los parques industriales y de todo este impulso que le está dando nuestra presidenta al desarrollo del país, si no tiene la manera de que esa generación llegue a la parte industrial, a la parte comercial y a la parte doméstica. Y esos tres caminitos que lleva la electricidad para llegar a todos esos lados es la red de transmisión y la red de distribución, y esa es exclusiva del Estado, que afortunadamente recuperamos también nuestro espíritu público, que realmente nunca se perdió, pero pues está enfocado también todo este esfuerzo, no nada más en la parte técnica, sino también enfocado en la parte ambiental y en la parte social.
4: Digamos que tú cambiaste un poquito la prioridad en ese sentido, por muchas plantas que tengamos, ¿no? El nombre correcto, plantas.
3: ¿Está bien? Plantas de generación.
4: Plantas de generación que tengamos, pues si no tenemos cómo hacer que llegue a las familias, no sirve nada, y entonces se enfocaron un poquito hacia este lado, ¿no?
3: Y una vez que nos dieron la encomienda como parte de la administración de la presidenta Sheinbaum, nos pidió que todas las decisiones y todos los planes que fuéramos a armar y a plantearle estuvieran basados en un diagnóstico.
4: Okay.
3: Esta decisión de enfocarnos ahora con una inversión sin precedentes en las áreas de transmisión y distribución viene acompañada de un gran análisis que nos llevó tiempo, base a un diagnóstico que hicimos todo el equipo técnico que llegamos, que nos obviamente nos ayudó mucho el venir pues de los diversos procesos que hemos pasado por centrales, por subestaciones, por centros de atención. Eso nos ayudó mucho a tener un análisis global y poder tomar las decisiones de manera atinada para poder dar en los puntos neurálgicos de la red de CFE y que pudiéramos precisamente plantear un programa de expansión como el que ya se planteó por la presidenta en toda esta administración del 2025 al 2030.
2: Creo que aquí muy importante mencionar, para ese diagnóstico, tú con una carrera de 23 años en CFE, creo que debió haber sido muy atinado, ¿no? Ahora, hablabas de esta inversión, una inversión cercana a los 30,000 millones de dólares, acompañada por un programa de inversión de 244,000 millones de pesos entre 2024 y 2030. ¿A qué se destinarán? Y cuéntanos cuáles son los proyectos que tendrán, digamos, un impacto más visible para la población en general y en qué regiones del país.
3: Ok. Sin duda, esta inversión de los 30,000 millones de dólares, si lo traducimos a pesos, son cerca de 519,000 millones de pesos. Y de ahí es donde se desprenden estos 244,000 millones que van divididos 172 en transmisión y 72 para distribución. Así es como se planteó y así es como está el programa de expansión.
2: Okay.
3: Todo esto está enfocado evidentemente en sus priorizaciones. Nos estamos basando en las zonas donde presentan mayores problemáticas, donde hay más congestión, donde tenemos un problema, incluso estamos hablando de la atención a todos estos nuevos desarrollos, pero también al programa de vivienda, a los polos del bienestar. Y por qué no también comentar a todo el rezago y lo que encontramos de falta de mantenimiento de algunas zonas. Entonces, estamos enfocados evidentemente, por ejemplo, traemos un programa de que 84 transformadores de alta tensión se les hizo de manera preventiva un análisis de balances de carga. De estos 84 transformadores, 33 están ubicados en la península de Yucatán.
4: Okay.
3: Y 22 en Baja California. ¿Por qué le estamos dando énfasis ahí? Porque encontramos una problemática muy particular de crecimiento exponencial y acelerado, donde necesitamos anticiparnos a que haya alguna cuestión que nos vaya a poder complicar el poder suministrar la energía.
2: Oye, por y ejemplo, ahí justo me llama la atención uno de los proyectos que es Oasis, que incorpora hidrógeno verde. ¿Por qué decidieron empezar en un sistema aislado como es Baja California Sur y no en una región conectada al Sistema Eléctrico Nacional? Y digamos que será un proyecto piloto y también después, si es exitoso, digamos que buscarían replicarlo en otras regiones del país.
3: También como parte de la política de la presidenta de la República es apoyar la parte ambiental. Mulegé efectivamente es un sistema aislado. Ese sistema no está interconectado al sistema interconectado nacional como estamos nosotros aquí en esta región del país. Entonces, ahí utilizamos también combustibles fósiles para poder atender la demanda. La idea es que también CFE conozcan que somos parte de este programa de transición energética, que estamos ocupados en el medio ambiente y sobre todo que los resultados se vean en proyectos innovadores. Este proyecto de Oasis que le llamamos fue desarrollado 100% por gente de CFE, del cual estoy muy orgullosa de todo mi equipo y de mis compañeros. En CFE tenemos grandes ingenieros. Y este proyecto te incluye una central fotovoltaica de 72 megas, vamos a tener electrolizadores y un centro de celdas que están que generan electricidad a través del hidrógeno verde. Todo esto, además de traernos que vamos a proporcionar energía eléctrica a esta parte de la República, trae un asociado también un proyecto social, porque de los electrolizadores, que son los con los que vamos a producir el hidrógeno verde, se desprende como residuo agua. Es una zona donde hace falta el agua. Y vamos a proveer al municipio del agua resultante de todo este proceso. Entonces, ahí tenemos muchos beneficios. Energía eléctrica, el suministro de agua potable, y además estamos evitando emisiones a la atmósfera.
4: Me encanta que hablas mucho desde la parte técnica. Y yo trato de entender todo lo que dices, la mayoría lo entiende, pero es mucho desde la parte técnica. A lo mejor me voy a regresar unos pasitos, si no te importa. Han hablado o he escuchado en varios foros de la Red Nacional de Transmisión, ¿no? ¿Nos puedes explicar y digerir lo más posible qué significa esto?
3: En una central generadora, que son las encargadas de proveernos la energía en megawatts, que es lo que siempre vimos que hablamos de megawatts, que realmente pues es la unidad de energía. De ahí necesitamos las carreteras para poderla llevar a la industria y para poder transmitirla tenemos un proceso de los de transformación. Elevamos la tensión para poder hacer la transmisión. De ahí se va por toda la red de transmisión, que es todas estas torres que vemos en las carreteras. Sí. Esa es la red de transmisión. Ahí regularmente lo transmitimos en 400 kilovolts, sí, y 230 kilovolts. Vamos a estandarizar porque hay todavía en algunas zonas algunos otros voltajes, ¿no? Pero de ahí, para llegar a la red de distribución se baja y tenemos una red que se llama red de subtransmisión, que son 115 kV. Y ya de ahí pasa por otras subestaciones donde todavía lo bajan más para poder llevarlo a la industria dependiendo de su requerimiento, al comercio o hasta nuestros hogares. Son las carreteras.
4: Que es un poco lo que le decías al inicio, y si entiendo bien, es una de las prioridades y donde viene mucha de esta inversión, ¿no? Justamente en llegar a donde necesita llegar la energía. Correcto. En general.
2: Ahora, veía que la Asociación Mexicana de Centros de Datos estima que Querétaro, que es un lugar donde pues hay mucho desarrollo de estos data centers, pasará de alrededor de 279 megawatts de capacidad instalada a 1.300 megawatts para 2031, es decir, casi 7 veces más. Entonces, ¿podríamos decir que la red eléctrica mexicana está lista para atraer este tipo de inversiones?
3: Sí, estamos listos. Y les voy a platicar cómo lo estamos haciendo.
4: Sí, obviamente te iba a decir que sí.
3: ¿Cómo lo estamos haciendo?
2: ¿Cómo? Para darles esa certidumbre a los inversionistas y a las empresas que nos están viendo.
3: Claro que sí. Tenemos una serie de centrales generadoras que se han inaugurado ya en esta administración, que fueron iniciadas el sexenio anterior. Ahí está incluida una, por ejemplo, que está precisamente ahí en Querétaro, donde... Con esto quiero decirles que la generación ahí está, los megawatts está ahí bien. Lo que hemos hecho es reforzar toda la red de transmisión para poder llevarla precisamente a los puntos en donde van a estar las industrias. Uh-huh. Y de hecho, en principios de este año, más o menos en el mes de marzo, a raíz de también todo este esfuerzo que estamos haciendo en CFE, porque si bien la parte técnica es importante, también tenemos una filosofía de acercarnos a los usuarios. Tenemos 50 millones de usuarios. Okay. A lo largo de todo el país, a los cuales estamos muy interesados primero en acercarnos para conocer cuáles son sus inquietudes, sus quejas y sus problemáticas y resolverlos. Uh-huh. Pero también nos acercamos a ellos para saber qué necesidades tienen. Sí. Estas necesidades trasladadas al sector industrial se establecen con unas mesas que tenemos a través de cámaras, a través de gobiernos de los estados. Tenemos reuniones donde les decimos qué planes tienen, dónde te quieres instalar. Y en la medida que nos proporcionan la información de las ubicaciones y de lo que le llamamos nosotros trenes de carga, uh-huh, esto quiere decir que yo les pido, a ver, 2026, ¿cuánto me vas a consumir de energía?
4: Voy 2027. Perdóname, ¿sí? Tenemos que un corte comercial. Perdóname que te interrumpa, pero
3: ahí nos
4: está
3: quedamos.
4: Buenísimo eso. Hacemos la pausa ahí para que nos acabes de contar esta historia. Es muy importante que los usuarios sepamos también todo lo que se está haciendo, ¿no? Dejamos en pausa, no se despeguen. Ya volvemos rapidísimo. Esto es Noche de Negocios.
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2: Estamos de regreso en Noche de Negocios y estamos platicando con Emilia Calleja, directora general de la Comisión Federal de Electricidad, y nos comentaba de todos los esfuerzos que se están haciendo de sentarse con cámaras empresariales, diferentes organismos y empresas para saber cuándo se van a instalar y dónde, y atender sus necesidades para que todas esas inversiones que vienen a nuestro país que necesitan de electricidad para poder operar, pues tengan la certidumbre de que lo podrán hacer. Entonces nos estabas explicando este tema, Emilia.
4: Te interrumpí, horrible, perdón.
3: No, pues, al contrario, continuamos con la historia. Aquí el tema, como les comentaba, pues tiene mucho que ver también de la interlocución que tenemos con los gobiernos de los estados. Uh-huh. Ahorita les voy a platicar también por qué. Pero este tema nos ha ayudado mucho para poder conocer las necesidades de cada empresa que se va a ir instalando. Porque nosotros, algo que también nos ha encargado la presidenta es planear. Y para poder planear necesitamos hacernos de información. Claro. Y para nosotros es oro molido saber dónde se quiere instalar la empresa y su requerimiento energético a través de los años. De esa manera nosotros podemos hacer nuestra planeación y decir, ay, aquí tengo que poner esto en el 2027, que van a necesitar un incremento de consumo, pues aquí lo atiendo de esta manera. O no te preocupes, palomita, todo está bien, te puedes instalar en el momento que quieras. Pero sí necesitamos hacernos esa información y ese mecanismo de acercarnos a los estados que están atrayendo las inversiones y a las cámaras nos ha funcionado muy bien.
4: A ver, suena padrísimo desde el lado del usuario y mucho más importante para las empresas, y más ahora con todo el tema que viene de inteligencia artificial, el tema de energía se vuelve probablemente el activo más importante para todas estas empresas. Uh-huh. Y qué mejor, tú lo dijiste muy segura, que le podamos dar certidumbre a las empresas mexicanas y a las que vienen a instalarse a este país, que además pues sigue viniendo capital de inversión directa, ¿no? Entonces, qué bueno que podamos darles esa certeza. Ahora, todo esto necesita de lana, de un plan financiero importante, perdón que lo diga tan burdo, bueno, necesitamos lana para todo eso, y suena bien fácil decir, tenemos un montón de proyectos, voy a poner un montón de que vayas y todo lo que dijiste está maravilloso, pero ¿y qué vamos a hacer? ¿De dónde sacamos la lana? ¿Cómo es que no se compromete la salud financiera de la empresa? Porque al final de cuentas, pues hay ingresos y entre más gastos le metemos, pues empieza a apretar de alguna manera las finanzas de la empresa. ¿De dónde sale o cómo es que se va a construir?
3: En CFE tenemos una estrategia financiera que ha funcionado. Lo primero, pues, es una disciplina financiera que realmente es lo que nos ha dado estos resultados que ustedes mismos han constatado con toda la información que ha circulado últimamente.
11: De su reporte trimestral.
3: Uh-huh. Hemos ocupado también mucho en la generación de flujo operativo. Procuramos mantener una constante optimización de nuestro perfil de deuda, que también es algo que nos ha manejado muy bien nuestro director financiero.
2: Uh-huh. Ya lo invitaremos aquí más adelante.
3: Sí, para que hablar. Platique un poquito más de detalle con esto. Y también, pues los mecanismos que tenemos para el financiamiento que van desde recursos propios. También hay mecanismos que se han creado a través de la fibra E, que es una uh-huh, fibra sí. que está con base en las redes de transmisión, precisamente. Uh-huh. Y pues también ahorita la innovación que estamos coordinándonos con la parte de CENER es el esquema mixto, donde están entrando todas estas nuevas plantas de energías renovables que hace poco salieron a licitación y que ya tenemos los ganadores.
4: Nada
2: con
4: más.
2: Capital privado ahí también.
3: Ahí es una mezcla del 60% lo tenemos en CFE uh-huh. y el 40% lo tienen los privados.
4: Que bien. Ahorita nos vamos a meter al tema con más profundidad de capital privado, si están de acuerdo. Nada más quiero compartirle a la gente de Noche Negocios en el último resultado de CFE, que fue positivo, ¿no? Uh-huh. Contribuyeron con 47 mil millones de pesos, muy por encima de lo esperado. Ojalá podamos tener de vuelta o a quien tú claro nos indiques sí. para desmenuzar estos números. Yo tengo algunas dudas con algunos números, pero bueno, los ingresos, según lo que yo revisaba, crecieron 6.8%, mientras que el tema de gastos o de costos solamente el 1.5%. Entonces, claro, si tú crees los ingresos muy por encima de lo que estás creciendo los gastos, bueno, pues el resultado es positivo. Habrá que desmenuzarlo y ya tendremos la oportunidad, sí. pero bueno, qué bueno que el camino parece positivo en ese sentido.
2: Oye, Emilia, mencionas el tema de las energías renovables, ¿no? Estas metas que quieren incorporar más de 32 mil megawatts hacia 2030, de los cuales 70% provendrían de energías renovables. Cuéntanos ahí qué retos técnicos representa esto para integrar tanta generación renovable sin afectar la estabilidad del sistema.
3: Todo este plan de expansión incluye, obviamente, el reforzamiento de las redes de transmisión, uh-huh. pero la estabilidad básicamente también la estamos dando porque se están incorporando los esquemas de almacenamiento. Uh-huh. Eso nos ayuda a que al momento que se hace la transición de estas energías renovables, que se termina o bien la luz solar o el viento, en el caso de la eólica, que podamos transitar hacia que CFE, que somos quienes proporcionamos el respaldo y el soporte con energía firme, pueda entrar y sustituir la energía que está empezando a dejar de generarse por las redes, por el tipo de energía renovable. Uh-huh. Entonces, CFE siempre ha dado ese soporte. Simplemente okay. ahora lo estamos incorporando para que sea mucho más suave esa transición, solicitando que tengan al menos el 30% de baterías asociado a todos esos proyectos de energía renovables.
2: Okay, ¿y qué energías renovables serán las principales en las que se enfocarán?
3: Fotovoltaicas, uh-huh. eólicas. CFE también tenemos un trabajo que se ha hecho desde la administración pasada uh-huh. con pues la parte de energía hidráulica, donde okay. hubo una importante inversión para rehabilitar y repotenciar algunas centrales, lo que garantiza que van a tener 50 años de vida útil mayor. Y hay un proyecto muy interesante en Chicoacén, que se llama Chicoacén 2, donde estamos incorporando, esta sí es una central nueva, uh-huh. Donde estamos incorporando una nueva tecnología no invasiva en el tipo de generación hidráulica, en donde son turbinas que van a filo de agua. Eso implica que no hay ningún tipo de inundación en poblados aledaños, son turbinas que se van con el flujo del mismo río y vamos a hacer punta de lanza en esa tecnología aquí en México.
2: Ok.
4: No, pues muy bien, por muchos lados. Ahorita, y no sé si lo mencionaste al inicio, pero entonces sí se están todavía haciendo plantas nuevas, pero si hablamos, a lo mejor me estoy regresando, en tema de prioridad, lo que es transmisión contra plantas, ya sea en prioridad de dinero o en prioridades que tú has marcado, ¿cómo sería el nivel? ¿Un 80-20, un 90-10 o
3: cómo? Yo creo que vamos un 60-40. Okay. ¿Por qué?
4: ¿Más
3: porque
4: transmisión?
3: Nos ha tocado inaugurar centrales de la administración pasada, que uh-huh. la presidenta ha estado, la última que inauguró fue en González Ortega y en Baja California.
4: Sí. Okay.
3: Y pues todavía nos quedan algunas por inaugurar en cuanto a las de la administración anterior. Y de esta administración también tenemos centrales que se están construyendo, ciclos combinados, en Francisco Pérez Ríos en Tula, en Salamanca, Guanajuato, en Altamira, Mazatlán, y una más que se va a instalar en Los Cabos.
4: 64,
3: Guadalajara, entonces. Me faltó, se me olvidó. En Guadalajara hay otra.
2: Emilia, también nos platicabas en la pausa que eso nos encantaría que lo compartieras. Ya hablamos de las empresas, de darle certidumbre, pero también, pues tú que llevas 23 años en CFE, también has visto pues de dónde cojea un poco directamente con el usuario del día a día, ¿no? Entonces, cuéntanos un poco de esta labor que estás haciendo de irte a instalar un poco como Mystery Shopper, que quizá ya estamos arruinando la sorpresa, pero...
4: No digas más del Mystery Shopper. ¿Cómo pero te acercas a
2: cuéntanos
4: los usuarios?
2: Un poco esta parte de estar tan cercana a ellos.
3: Estamos implementando una estrategia en toda el área operativa que se llama CFE Conectado Contigo. Uh-huh. Esta incluye un acercamiento al usuario y también es parte de la estrategia que marcó la presidenta de ser gente de territorio, okay. No de oficina o de escritorio, como le han dicho.
4: Vimos que regañó a algunos por ahí.
3: Entonces, lo que hemos hecho en CFE es acercarnos a los usuarios por dos vertientes fundamentales. La primera es ir directamente a las instalaciones donde están nuestros centros de atención a clientes, uh-huh. En donde llegamos como un usuario más, tocamos turno, nos sentamos, preguntamos, oiga, ¿qué trámite viene a hacer? No, pues yo vengo a hacer un contrato, yo vengo a colgar mi recibo. Sí, ¿verdad? Llega bien los... Sí, los de CFE ya se arrancan. Entonces empezamos a tomar notas en áreas de oportunidad que podemos atender de manera, pues, de procedimiento o de motivación o incluso áreas de oportunidad en nuestro capital humano para que mejoren en la parte de la atención al cliente. Que seamos un poquito más empáticos y más cercanos, porque nosotros también somos usuarios. Nosotros también tenemos problemas de cualquier índole, pero pues el hecho de que a una persona que viene también a veces desde un lugar muy lejano y que le... ¡Ay, se me olvidó que trajera la copia de no sé qué! Entonces, ese tipo de cuestiones es lo que estamos acercándonos más a los usuarios. Al acercarnos a ellos ha sido maravilloso. Y además, acompañamos en algunas ocasiones a los gobernadores a las giras que hacen ellos también para estar cercanos a los habitantes de su estado. Instalamos módulos también móviles donde... directores, subdirectores y su servidora, atendemos personalmente a los usuarios.
4: Esto me parece maravilloso porque aquí hablamos de las empresas principalmente, que es muy relevante el tema de energía, pero los usuarios, como nosotros, y que tú tengas esa cercanía, la verdad es que lo celebro de manera importante. No nos queda nada más un minuto para cerrar el bloque. CFE es probablemente una de las dos empresas más importantes de este país. ¿Lo ves tú de esa manera y aceptas el reto de esa manera? No es menor lo que aceptaste. ¿Lo ves así?
3: Yo lo veo de manera distinta. Somos la empresa más importante del país.
4: Qué bonito.
3: Somos palanca de desarrollo.
2: Más que Pemex.
3: Y estamos comprometidos con el desarrollo del país.
4: Bien hecho. Bien hecho. No va a decir cuál, pero bueno, somos la empresa, ya lo dejo muy claro, somos la empresa más importante. Coincido contigo. Bien. Depende la industria, los usuarios en general. Me encanta la cercanía, por lo menos la que tienes con nosotros, la que se ve que tienes con la gente, con tu equipo. Y te extendemos, de verdad, esta es tu casa, las veces que quieras venir aquí a platicarnos. En algunas nos tocará cuestionar algunas cosas, pero creo, o por lo menos me llevo la percepción de que las cosas se están haciendo bien.
2: Sí, y a ver, un tema que hemos platicado aquí muchas veces que nos interesa bastante es el de la electromovilidad. Entonces, se queda pendiente el tema sobre la mesa para que vengas a platicar de las electrolineras, estaciones de servicio, qué se está haciendo en ese tema, porque creo que es un sector que está creciendo mucho y cada vez hay más necesidades. Así que,
3: con todo gusto,
2: muy pronto.
4: Emilia Calleja, directora general de CFE, un gusto que hayas estado con nosotros. Vamos a otra pausa, no te despegues, esto es Noche Negocios, ya regresamos, vamos rapidísimo a un corte comercial.
11: Noche de Negocios, caminando por México. Tulum, Quintana Roo, es el único pueblo mágico con una zona arqueológica frente al Mar Caribe. Sus playas blancas y atmósfera sustentable lo hacen destino de moda. Aquí, la historia maya se fusiona con un estilo de vida relajado, cenotes sagrados y selva.
12: Una vuelta al mundo.
13: Tokio, Japón. Tokio representa la fusión más espectacular y armoniosa entre las tradiciones ancestrales del continente asiático y el futurismo tecnológico más avanzado. Esta colosal e hiperactiva metrópolis sorprende al mundo con su impecable organización, seguridad absoluta y un orden civil ejemplar que contrasta con su alta densidad demográfica. El paisaje urbano transita con gracia desde los pacíficos santuarios sintoístas rodeados de naturaleza hasta los distritos de Shibuya y Shinjuku, iluminados por gigantescas pantallas LED y habitados por las últimas tendencias de la moda urbana global. Su capacidad para adoptar la influencia occidental sin perder un ápice de su mística identidad oriental la convierte en una joya cosmopolita verdaderamente única.
12: Territorio animal.
13: El hámster. Estos pequeños roedores son perfectos para espacios reducidos. Son animales nocturnos que disfrutan haciendo ejercicio en su rueda y almacenando comida en sus mejillas. Aunque su vida es corta, ofrecen una gran oportunidad para enseñar a los menores la responsabilidad sobre el cuidado animal.
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14: La Universidad Nacional Autónoma de México informó que este martes se publicará la información sobre las fechas y sedes para realizar el examen de control. También dio a conocer que el inicio de curso para alumnos de primer ingreso a licenciatura del ciclo 2026-2027 será el 31 de agosto. El Partido Verde Ecologista en la Ciudad de México, encabezado por Jesús Sesma, celebró la aprobación del programa Cancha Segura en el Congreso local, que garantiza que las mujeres practiquen deporte en espacios públicos seguros. El líder de Morena en la Cámara de Diputados, Ricardo Monreal, pidió a la dirigencia de su partido no obligar a separarse de su cargo a los legisladores que busquen la reelección para el 2027, ya que esto interrumpiría el trabajo legislativo del próximo periodo ordinario de sesiones. Informó Itzel Vanegas. 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
4: Ya estamos de regreso, esto es Noche de Negocios. Tristemente llegamos al último bloque de hoy. Antes de dar paso a cerrar de manera alegre, quiero recordarte y sobre todo quiero invitarte a que nos escribas, a que nos digas lo que piensas del programa. Si nos quieres bulear a mí, no sé, Susana, a mí si quieres, dale, no hay ningún problema. Si nos quieres decir lo bueno, lo positivo, o si nos quieres proponer cosas, temas en particular que quieras ver, que quieras que platiquemos, algunas cuestiones financieras, económicas, etcétera, escríbenos, mándanos tus comentarios en nuestras redes sociales. Encuentras a SuScience como @SuScience en Instagram y en X. Y en lo personal como @J-Esquerra. 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Entonces, @SuScience, @J-Esquerra con Z y @Finamex CB. Coméntanos, dinos qué quieres que traigamos aquí a la mesa después de, pues, bueno, una persona muy importante que tuvimos aquí. Yo te quería discutir algunas cosas, pero bueno, el tiempo se nos fue volando. Pero
3: sí, ya tenemos alegres. Segundas partes.
4: Segunda, ¿no? Parte, vamos a... No, hay, le vamos a echar partes. Un poquito más de polémica en la que sigue, pero a ver, me gustó el compromiso que se ve de Emilia, sí. Y del equipo en general, uh-huh. Por hacer las cosas bien y pro México. Como en todas las empresas, hay sí. Cosas que mejorar, que optimizar... Pero me llevo una buena impresión. Bueno.
3: Yo también.
4: Cerremos más alegres que nunca este lunes sin vacío. ¿Qué nos vas a platicar, Susana?
3: Varias notas de diferentes sectores, lo quise traer variadito. Primero, Diego Luna recibirá el corazón honorario de Sarajevo, este actor, director y productor mexicano que creo que es muy representativo de nuestro país. Va a recibir este reconocimiento que es el máximo... galardón que otorga el Festival de Cine de Sarajevo por su trayectoria, su contribución al cine contemporáneo y por impulsar una mayor representación de las historias latinoamericanas de la industria audiovisual. Este reconocimiento se lo van a entregar durante la 32ª edición del festival, del 14 al 21 de agosto. Y para quienes quizá no están tan familiarizados con el tema del cine, ¿tú sabes sobre este festival?
4: No, la verdad que no estoy tan familiarizado, pero cuenta.
3: Es un encuentro que es considerado el más importante del sureste de Europa y uno de los más influyentes del continente, que se fundó en 1995 durante el sitio, más bien en Sarajevo, durante la Guerra de Bosnia,
2: que sitiaron el lugar, y el festival se ha consolidado como un símbolo de residencia cultural y una plataforma para el cine internacional. Entonces creo que es una buena noticia. Enhorabuena a Diego.
4: Suena muy nice el reconocimiento, uh-huh. Porque me lo estás platicando, la verdad es que yo no lo conocía. Es una muy buena noticia para un mexicano, desde luego, ¿no? Pero... Uh-huh. Pero de gran trayectoria, ¿no?
2: Gran
4: Yo a veces
2: trayectoria.
4: Me cuestionaba mucho hace 20 o 30 años que se empezaron a ir algunos mexicanos como Gael, como ahora más recientemente Eugenio Derbez, etcétera, Omar Chaparro, ¿no? A probar suerte a Estados Unidos. Debe ser un mundo durísimo.
2: Sí, sí, sí.
4: Durísimo. Y Diego claro. Luna ha entrado en temas de actuación, de producción y de
2: dirección.
4: Muchas otras cosas.
2: ¿Sí?
4: Qué bueno que me comentas, suena un premio muy importante. Uh-huh. Yo lo desconocía. Pero, pues qué positivo y qué bueno que a las trayectorias de la gente que se rifó y fue a probar suerte a otros lados, preparados, bien capacitados, con mucho conocimiento, bueno, pues que sean exitosos.
2: Así es, y además va a presentar su película Ashes ahí. Entonces, bueno, mucho éxito por allá, estaremos al pendiente. Y otra noticia que me gustó mucho y me llamó la atención fue que el matemático canadiense Jacob Zimmermann, recién galardonado con la medalla Fields, que es considerada el equivalente al Nobel de las Matemáticas, podríamos decirle así, anunció que va a dejar temporalmente la Universidad de Toronto, donde imparte clases, para incorporarse a nada más y nada menos que OpenAI como investigador en seguridad de inteligencia artificial. Y es que, a ver, su trabajo ha sido descrito por la Unión Matemática Internacional como un cambio de paradigma, porque él ha incorporado métodos de lógica matemática para resolver diferentes problemas de aritmética y geometría, ¿no? Y ahora, pues, que tome esta decisión llama bastante la atención, porque Zimmermann fue durante años uno de los críticos más severos de la inteligencia artificial, pero ahora dice que la mejor forma de reducir sus riesgos es trabajar desde adentro. Entonces, su objetivo será desarrollar herramientas matemáticas que permitan entender mejor la inteligencia artificial.
4: Ya pasó. A ver, cuéntame algo que no me cata, porque el señor está dejando la docencia por irse a trabajar una de las empresas más importantes del mundo. Pues por lana, ¿no? Bueno, porque quiere dejar algo y todo el rollo.
2: La seguridad.
4: Ay, no sé.
2: Sí, sin duda está el incentivo económico, pero yo creo que la aportación que va a poder dejar, la trascendencia que dejará siendo, a ver, una eminencia en matemáticas, incorporando eso a OpenAI, me parece bastante asertivo.
4: Sí, te paso mi agüita
2: Muchas
4: si quieres
2: gracias.
4: Para que pase.
2: Muchas gracias.
4: A ver, seguramente sí, yo creo que más que dejarle algo y un legado al mundo, que ya lo estaba haciendo desde la docencia y desde

0: Investigadores y organizaciones internacionales para impulsar aplicaciones de inteligencia artificial que resuelvan problemas reales en diferentes áreas, ¿no? Salud, educación, agricultura, respuesta a desastres naturales y cambio climático. Y esta iniciativa fue creada desde 2017. También trabaja en el desarrollo de estándares internacionales y marcos de gobernanza para promover una inteligencia artificial que sea segura y confiable. Además, en 2026 lanzó AI for Good Global Commission, que está integrada por diferentes líderes de gobierno y empresas tecnológicas, precisamente pues para acelerar el uso responsable de la inteligencia artificial para el desarrollo sostenible. Un ejemplo muy tangible para quienes no la conocían es Food Hub, que es desarrollado por Google en colaboración con la ONU, los gobiernos y organizaciones humanitarias, y que utiliza inteligencia artificial para predecir inundaciones con hasta 7 días de anticipación. Y esto es a través de la combinación de imágenes satelitales, datos meteorológicos y modelos hidrológicos. Y entonces, estas alertas permiten que las autoridades y las comunidades pues desalojen las zonas de riesgo y protejan tanto infraestructura como a las personas y se preparen para la respuesta ante desastres.
1: Es la parte más bonita de la inteligencia artificial, sí. Ahí es donde hay que aprovechar, y lo hemos hablado aquí muchas veces, noticias de genética, de resolución, sanar enfermedades, uh-huh. De análisis del cuerpo humano y de muchas otras cosas, ahí es lo bonito de la inteligencia artificial. El que lo haga lo a uno o no, bueno, pues para que sirva de algo, ¿no? Porque en los últimos años la ONU no ha sido así como boyante en temas de conflictos geopolíticos, que debería de ser una de sus principales responsabilidades. Qué bueno que esté impulsando este tipo de cosas. Ojalá, voy a adelantar algo, ojalá podamos tener el siguiente lunes a una persona que tiene un tema social muy importante. Estamos por confirmar, y si no es este lunes, será el que sigue. Aprovecho para adelantar y que, por supuesto, estén aquí. Está padrísimo lo que nos van a platicar,
0: Aquí nada más me gustaría diferenciar, porque platicábamos, creo que cuando vino Georgie al programa, de esta organización que se llama WICO, que es World AI Cooperation Organization, una organización que fue impulsada por China para promover justo la cooperación y la gobernanza global de la inteligencia artificial, de la cual son parte hoy en día 29 países. Pero si lo vemos en términos geopolíticos, la diferencia más importante es que AI for Good pues es una plataforma técnica y de colaboración bajo el paraguas de la ONU, ¿no? Mientras que esta WICO pues refleja más las ambiciones de China de convertirse pues como en el actor central de la gobernanza de la inteligencia artificial.
1: Así como el de Zimmerman, siempre hay dos lados de todas las historias.
0: Exactamente. Y bueno, para cerrar, ¿nos da tiempo una más?
1: Sí, claro que nos da tiempo.
0: Para cerrar, la farmacéutica británica GlaxoSmithKline, GSK, anunció una inversión de 400 millones de libras, unos 530 millones de dólares, durante los próximos 3 años para construir un nuevo centro de investigación biomédica en Cambridge, Reino Unido, donde va a concentrar a más de 1,000 científicos. Y esta iniciativa busca acelerar, digamos, el desarrollo de nuevos medicamentos, especialmente en áreas como cáncer, enfermedades respiratorias y VIH, y forma parte de una estrategia más amplia para reforzar la innovación y aumentar el número de ensayos clínicos en etapas avanzadas. Entonces, creo que el estar viendo que cada vez las farmacéuticas invierten más en estos centros de investigación, de desarrollo, es una noticia muy positiva para seguir trabajando por la cura de distintas enfermedades.
1: Más les vale, porque dinero no ha sobrado en las farmacéuticas en los muchos años, ¿no? En los recientes años. Y qué bueno que a través de ellos pues haya toda esta investigación y desarrollo en general, ¿no?
0: Exactamente.
1: No se pierdan pronto, es más, ahorita va a estar en piso 6 Ricky Moreno, ¿no? Y Sofía Enríquez.
0: No se los pierdan.
1: Acuérdense que habíamos dicho que si ganaba un equipo el Mundial, que al final ganó España, y Ricky Moreno, nuestro compañero de Grupo Fórmula, para que no se pierdan piso 6, él fue el ganador. A los otros tres, a Sofía, a ti y a mí, nos toca pagar 40 comidas para gente que pues, le va a caer muy bien, ¿no? El que llevemos este tipo
0: niños
1: de alimentos, niños con ciertas necesidades. Pronto les avisaremos dónde vamos a hacer el evento, pero de que pagamos, pagamos. Quiero ver que ahorita Sofía en piso 6 diga lo mismo, porque se comprometió y espero que seguramente eso no va a cambiar.
0: Exactamente, exactamente. Les tendremos noticias sobre este tema y recordarles que nos pueden mandar sus preguntas o comentarios, no solamente a través de las redes sociales que ya les había dicho Esquerra, J-Esquerra, @SueScience, tanto en Instagram como en

0: sino que también a través de YouTube. Si no vieron o escucharon el programa desde el principio, lo pueden encontrar a través del canal de Grupo Fórmula. En YouTube buscan Noche Negocios y ahí encontrarán todos los programas que hemos hecho para ustedes. Si quieren, si se perdieron algún dato, ahí lo pueden ver y también dejarnos sus comentarios. Se los agradecemos mucho.
1: Nos vamos, Sainz. Nos vamos de Noche de Negocios. Unas calls para el siguiente lunes. Qué gusto sí, que hayan favor. Estado con nosotros. Muy buenas noches. Que descansen.
0: Gracias. Que tengan un excelente inicio de semana.
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9: 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El debate sobre las nuevas disposiciones para medios de comunicación y que la UNAM repetirá el examen de ingreso fueron los temas de mayor interés en la conversación digital. En el claudiómetro digital, el sentimiento neutro tuvo un aumento de 7 puntos porcentuales. Al final de esta edición destaca que Romina Hinojosa se convirtió en la primera mexicana en el Tour de Francia femenil.
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11: El Krakatoa, Indonesia. Su erupción en 1883 fue una de las más violentas de la historia moderna, alterando el clima global. El estallido fue tan potente que se escuchó a miles de kilómetros. Hoy, el hijo del Krakatoa emerge en su lugar, mostrando el renacimiento volcánico constante.
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10: todo parecía tranquilo hasta que las sombras comenzaron a moverse. Bienvenidos, soy Gina Avilés.
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10: También queremos que compartas acerca del tema de esta noche y nos des tu punto de vista, porque en el corazón de la colonia Doctores se encuentra un coloso de piedra que prometía ser el templo masónico más espectacular de México, pero que terminó convertido en un mausoleo de tragedias, desde el arquitecto que se quitó la vida hasta un altar en el sótano dedicado a una pequeña que, según se dice, perdió la vida en el lugar. Los pocos que logran entrar saben que no es una opción ignorarla. Dejar dulces o juguetes es la única forma de asegurar que su espíritu no te persiga hasta la salida, susurrando en la oscuridad de un hotel que nunca llegó a recibir a su primer huésped. Hoy, no entres sin dulces, el oscuro secreto del Hotel Posada.
14: ¿Entrarías al Hotel Posada llevando dulces o considerarías que hacerlo alimentaría la superstición? ¿Qué podría ocurrir si la leyenda dice que debes estar pendiente y llevar dulces si no quieres tener un mal momento? ¿O si alguien retira los juguetes colocados en el altar? Platica con nosotros, danos tu punto de vista, comparte.
10: Vámonos con relatos y experiencias. Ya tenemos aquí en la línea desde Ixtapaluca a Conrado. Buenas noches.
17: Buenas noches, Gina y Nacho, ¿qué tal? ¿Cómo están?
10: Con gusto de recibirte. Bienvenido, ya hace un ratito, amiga, que no te oíamos, y qué bueno que hoy es la noche indicada.
17: Sí, sí, así es, Gina, ya tenía algún ratito, pero aquí estoy con mucho gusto para contarles una buena historia, Gina.
10: A ver, coméntanos.
17: Sí, mira, Gina, esta historia me sucedió hace algunos años. Esto fue en el año 2010. En ese entonces, bueno, y hasta la fecha, tengo amistad ahí con unas personas. Ellos son originarios de un pueblo que se llama San Pedro Atlapulco, Estado de México. Este pueblo se encuentra aquí por el rumbo de la Marquesa, rumbo hacia Santiago Tianguistén, cruzando por todos los valles, Rancho Viejo, Valle del Silencio. Y bueno, es un pueblo muy muy bonito, muy muy pintoresco. Y sí, recuerdo que un sábado, esta familia me invitó a comer. Y sí, nos trasladamos aquí de Ixtapaluca hacia el pueblo. Y ya llegamos, eso de las 4 de la tarde. Sí, ahí estuvimos conviviendo, comimos, y bueno, no, pues llegó la noche, cenamos, y bueno, ya en la noche pues ya nos dispusimos a dormir. Ya serían por ahí de las, no sé, eso de las 12 de la noche más o menos. Y así fue, bueno, en la habitación, yo me acosté en una cama. En otra cama se acostaron mi hija Cecilia Gabriela y mi amiga Chelo, en paz descanse. Ya nos acostamos, ya nos dormimos, y no sé, yo calculo que eran como eso de las 3 de la mañana, Bueno, yo me levanté porque tuve la necesidad de ir al baño, pero al levantarme escuché una risa muy, muy extraña. La risa era algo así como un... esta risa me dio mucho miedo. Dije, ah, caray, esta risa, ¿de dónde salió? Y bueno, pues mi hija y mi amiga Chelo, pues dormían plácidamente. Y bueno, doña Catalina y su nieta improvisaron una cama afuera de la habitación, ahí en el corredor de la casa. Y bueno, yo al escuchar esta risa me dio mucho miedo y dije, no, mejor voy al baño, pues cuando amanezca. Bueno, me acosté nuevamente, pero no sé, pasaría, no sé, una media hora y bueno, porque la necesidad de ir al baño pues era demasiada y dije, no, tengo que ir al baño como de lugar. Bueno, debido a que yo, bueno, yo soy invidente, pero en ese entonces veía un poco pues sí, ya me levanté, ya empecé a caminar, incluso pensé en despertar a mi hija para ver si me acompañaba al baño, porque sí, la verdad yo no pues tenía un presentimiento que algo iba a pasar. Y bueno, ya caminé, ya abrí la puerta y salí de la habitación. Y bueno, para ya salir de esta habitación, pues había que bajar unos escalones, dos escalones. Bajé los escalones, y crucé el patio. El patio era empedrado, estaba empedrado. Bueno, ya finalmente llegué al baño, pero el baño no tenía puerta. Lo cubría un plástico grueso. Y bueno, yo al momento que ya estaba yo en el baño, yo escuché como si quitaran la tranca de un corral, así bruscamente. Y al momento se escuchó que aullaban los perros, pero muchos perros, e incluso se oía a lo lejos, que se unieron, ¿no? Unieron al aullido, ¿no? Y al oír esto dije, ah, caray, pero ¿eso qué será? ¿Por qué ese esto de esa tranca, de ese corral? Y bueno, yo escuché como que cayó algo al patio, como algo pesado. Y dije, ah, caray, ese ruido, ¿qué? Bueno, yo lo que empecé a escuchar fue como si un animal grande, no sé, supongo un cerdo o un burro, pero era un animal grande, definitivamente, que andaba en el patio y bueno, sí, sus pezuñas pues pegaban con las piedras del patio empedrado. Y yo dije, ah, caray, ¿eso qué es? Y yo, la verdad, yo estaba aterrado. Incluso se oían gruñidos, así como que bufaban, como que bufaba ese supuesto animal. Y sí, andaba en el patio como que buscaba algo o a alguien. Bueno, ya yo la verdad estaba yo asustadísimo y yo dije, ¿qué hago? Incluso yo busqué algo ahí dentro del baño, un palo o algo, para defenderme. Dije, por si es que viene para acá, porque como no tenía puerta el baño, dije, pues a lo mejor eso viene para acá y se va a meter. Sí. Y sí, así fue. Gina sí se aproximó hacia donde estaba el baño, pero se quedó ahí afuera del baño, pero empezó a jadear. Pero el jadeo no era de un animal, era de una persona. Y yo dije, ah, caray, pero jadea como una persona, o sea, no es un animal. Bueno, yo de verdad estaba aterrorizado, el corazón me latía muy fuerte. Yo estaba de veras, yo pensé que me iba a dar un infarto. Yo dije, ¿pero esto qué es? Bueno, ya se dejó de escuchar y yo dije, ¿qué hago? ¿Me salgo o aquí me quedo? Dije, no tengo que salir de aquí. Pero bueno, debido a mi discapacidad, dije, ¿qué hago? Si me salgo corriendo y si me caigo y si ese animal se me va encima,
10: honrado. Permíteme, porque tenemos que ir a una pausa. Regresamos. El Miedofón 55 21 93 59 26.
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3: Una vuelta al mundo.
4: París, Francia. París, la célebre ciudad de la luz, es un faro global de elegancia, arte, intelecto y romanticismo que ha cautivado a viajeros durante siglos. Sus amplios bulevares y la majestuosa Torre Eiffel enmarcan una urbe que es sinónimo de alta costura, diseño vanguardista y alta cocina sofisticada. Más allá de su innegable herencia histórica, el París contemporáneo es un crisol multicultural sumamente diverso, donde comunidades de origen africano, asiático y árabe aportan dinamismo a barrios bohemios como el Belleville y Montmartre. Sus museos de clase mundial como el Louvre y sus icónicos cafés a la orilla del Sena siguen siendo el punto de encuentro de artistas, pensadores y estudiantes internacionales, consolidando su estatus como una de las metrópolis más influyentes del planeta.
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5: Pátzcuaro, Michoacán. Este pueblo purépecha es famoso por sus plazas amplias y techos de teja roja. Su celebración del Día de Muertos en el lago es legendaria. Entre artesanías de madera y gastronomía local, ofrece una conexión profunda con las raíces prehispánicas.
3: Datos relevantes.
6: El encendedor de bolsillo se inventó antes que los cerillos, facilitando la creación de fuego de una manera mucho más rápida.
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10: Regresamos rápidamente, Conrado, contigo. Te tuve que interrumpir, pero estamos aquí ya listos para continuar con este relato que, por lo que estás diciendo, es una manifestación de una entidad que buscaba llamar la atención y hacer notar su presencia. Continuamos contigo.
11: Sí, Gina, así es, efectivamente, como lo mencionas. Sí, bueno, pues ya decidí salir del baño, pero como les comento, debido a mi discapacidad visual, pues decidí salir despacio y crucé el patio, pero sí me sentí observado, sí sentí que, pues sí, me sentí así, sí, observado, me estaban mirando. Bueno, subí los escalones, entré a la habitación y me acosté. Bueno, pero bueno, internamente pues yo estaba haciendo oración y sí llegué y sí le di gracias a Dios. Dije, Dios mío, gracias, que no me pasó nada. Bueno, me acosté y ya cuando amaneció, estaban todos levantados y le dije a mi amiga Chelo, en paz descanse, le digo, oye Chelo, ¿y tu mamá? Dice, está en la cocina. Digo, ah, sí, ¿sabes qué, Chelo? Quiero hablar con tu mamá, porque ¿qué crees, que me espantaron? Dice, ay, Conrado, ¿cómo crees? Digo, sí. Bueno, ya fui a la cocina, ya estaba doña Cata preparando el desayuno. Le dije, oye, doña Cata, ¿qué crees, que me espantaron? Dice, ay, Conrado, ¿cómo crees? Aquí no espantan. Le digo, bueno, pues yo creo que ustedes no, porque ustedes son de aquí, pero pues como yo no soy de aquí, pues no sé, alguien quiso espantarme. Dice, ay, Conrado, bueno, a ver, platícame. Bueno, ya le platiqué lo sucedido. Le digo, ¿qué cree, doña Cata? Que estaba en el baño y escuché como si quitaron la tranca de un corral y empezaron a aullar los perros, así bien feo. Y dice, ah, sí, Conrado, sí, sí, sí, yo te vi cuando saliste de la habitación y te fuiste al baño. Dice, y sí, yo también escuché eso, escuché como que quitaban la tranca de un corral y escuché a los perros que estaban aullando. Le digo, ya ve, doña Cata, como sí. Dice, y le digo, pero ¿qué cree que escuché un animal grande que estaba, andaba ahí en el patio? No sé si era un burro o un cerdo. Pero ¿qué cree que se acercó ahí a la entrada del baño y empezó a jadear? Pero el jadeo no era de un animal, era de una persona. Ay, caray, Conrado, pues ¿qué crees que haya sido? Digo, ¿sabe qué, doña Cata? Yo pienso que fue un nahual, porque yo escuché al momento de que se vio que quitaron la tranca del corral, se escuchó como que cayó algo en el patio. Dice, ay, Conrado, pues no sé la verdad qué decirte. Le digo, pues sí, doña Cata, yo creo que sí fue un nahual, porque, bueno, pues aquí en los pueblos hay brujas y nahuales. Y me dijo ella, sí, así es, pues sí, aquí sí hay brujas y nahuales. Le digo, oiga, doña Cata, pero ¿por aquí hay algún corral? Dice, sí, aquí en la casa de frente tienen un corral, puede ser que ahí es donde se escucha el ruido. Y bueno, pues esa es la historia que quise compartir con todos ustedes, Gina y Nacho.
10: Experiencias que no se olvidan, y como tú dijiste, en ese momento sentiste miedo.
11: Sí, así Gina, mucho miedo. Yo creo que es la experiencia más fuerte que he pasado en toda mi vida, y vaya que me han pasado muchas cosas, pero esta fue la más aterradora de mi vida, Gina y Nacho.
10: Nosotros agradecemos, Conrado, que nos la hayas compartido.
11: Sí, Gina, ¿me permites enviar un saludo?
10: Claro, por supuesto.
11: Gracias, sí, Gina, precisamente allá la familia Juárez, allá en San Pedro Atlapulco, allá mi compadre Reyes, a mi comadre Irene, allá a Liz, que también es una gran peludomaníaca, y Alfredo, a Silvia y a todos allá en San Pedro Atlapulco, Gina y Nacho.
10: Bueno, un saludo, nosotros también lo extendemos para todas las personas que dijiste. Te mandamos un abrazo, Conrado, que estés muy bien.
11: Igualmente, Gina y Nacho, fuerte abrazo para todos.
12: Gracias, mi querido amigo, un abrazote para ti. Ya tenía rato que no te escuchábamos y nos alegra nuevamente reencontrar amigos peludomaníacos de toda la vida.
10: Fíjate, vas de vacaciones, de paseo, y lo que recibes es un gran susto.
12: No manches. Es como lo que sucede en el Hotel Posada. No fue diseñado como un hotel convencional. Su interior está compuesto por corredores, escaleras, patios, desniveles, habitaciones y pasadizos que forman una estructura extraordinariamente compleja. Algunas crónicas describen la sensación de estar dentro de una pequeña ciudad amurallada, más que en un establecimiento destinado a recibir huéspedes. Bueno, lo que dice, ¿no? Y esta configuración ha contribuido a una de las historias más repetidas entre quienes han recorrido clandestinamente el inmueble. La sensación de caminar durante largos periodos sin poder regresar al punto de entrada. Aunque esto puede explicarse por la distribución laberíntica, digámoslo así, lo que se puede sentir como una oscuridad pesada, y obvio, esto atrae consigo, pues, desorientación. Algunos visitantes sostienen que determinados pasillos parecen conducir a las personas directamente hacia zonas cada vez más y más y más profundas. Lo inquietante es imaginar que alguien, entre creyendo que podría memorizar el camino y que descubra minutos después que todas las puertas, mosaicos y escaleras parecen exactamente iguales. O sea, tratar de memorizar el camino está en chino.
10: Exacto. Este hotel que aunque suele decirse que nunca abrió, la Posada del Sol fue inaugurada en 1945 y llegó a funcionar como hotel. Su operación fue muy, muy breve. El proyecto terminó hundido entre deudas, problemas administrativos y una construcción que nunca alcanzó completamente la visión de su creador, pero que sí inició todo un tema que tiene que ver con lo paranormal.
12: Hijo. Bueno, pues es un lugar muy extraño, del cual vamos a seguir hablando. Si tú gustas, puedes participar, puedes compartir con nosotros alguna de tus experiencias, pero principalmente ser parte de la familia Pedrumón.
13: Muchas felicitaciones, Nachito. Aunque no te pude felicitar el mero día de tu cumpleaños.
12: Ándale, gracias.
13: Pero sí me estaba acordando. Ayer tuve muchísimo trabajo y se me fue el avión.
12: Ya ves.
13: Pero nunca es tarde.
12: Bueno.
13: Para desearte muchas felicidades.
12: Muchas gracias, amiga.
13: De su amiga Marisol Lucero.
10: Marisol, muchísimas gracias por reportarte. Y sí, pues todavía estamos a tiempo, ¿no?
12: Sí, nunca es tarde, Gina, siempre hay tiempo para dar una felicitación, ¿verdad? ¿Cómo de que no? Y mucho más para recibirlas, ¿eh? Muchísimas gracias. Y vamos a seguir escuchando historias, ¿te parece?
10: Sí, vamos a escuchar.
14: Buenas noches, Gina y Nacho. Feliz cumpleaños, Nacho. Ya no pude escucharlo, pero bueno, ya estoy escuchando ahorita, viernes 31 de julio. Ya se va julio. Le falta poco para que se acabe el año, es el mes para hacer esto. Mira, Nacho, bueno, ya ves que les había comentado que yo seguido, pues, oigo las voces, pues, de que me dicen, aquí estoy, volteo hasta arriba. De hecho, antier pasó lo mismo, como a las 2 de la mañana, como estoy trabajando de noche, de guardia, pues, de seguridad. Pues, en la mañana pasó lo siguiente, pues, en la noche pasó a las como a 3 de la mañana, estaba aquí sentado viendo las cámaras y pues, pasó lo de siempre, acá estamos, pero yo no me llevé el celular, lo tenía cargando, volteé hacia el cielo, haciendo de repente volteo y veo, dije, ah, un ovni, ya volteo, ah, sí, es un ovni, así me quedé, pero seguido me pasa lo mismo, lo que te digo, siento que me hablan, acá estamos, y volteé ahí arriba, en ese momento no traía el celular para grabar, ¿no? Lo dejé cargando. Ya, lo dejé cargando, pero también, o sea, como había dicho anteriormente, ellos cuando quieren que los veas te hablan. Como te di también varios amigos que han narrado lo mismo, para el domingo, pues, ahí viví en vivencias. Como el compañero de Estados Unidos, no recuerdo de dónde es, de qué condado, como se llama Estados Unidos, allá, el del telescopio. Sí. De hecho, es cuando quieren que los vean, van a dejar ver. Si no le ha llegado el telescopio o no ha podido armarlo, es porque, pues, no. De momento, hoy no quieren que los vean con el telescopio. Ya llegará su momento, ¿no?
10: Sí.
14: Igual, vaya el tiempo que ya cuando pueda hasta grabar, tomar fotos, porque ellos lo quieren que así, lo quieren que ellos sepan que él grabe o tome fotos de él. Pero hasta que ellos digan. Buenas noches, Jimmy Nacho, saludos de Héctor Ruiz desde Guadalajara, Jalisco. Aquí se respira el miedo. Estamos en la mano peluda. Buenas noches, peludo maníacos. Bye.
10: Ándale, se despidió de manera macabra.
12: No, pues así quien... ¿Quién no, verdad? Ok, bueno, pues vamos a continuar y saludamos a nuestros amigos que están integrándose en esta transmisión. Pregunta, ¿los susurros y pasos que se escuchan dentro de este hotel podrían deberse a la acústica del edificio o a una presencia inteligente? Si tú escuchas que caminan por ahí pero no se ve una sola persona, pues... ¿A qué se lo podríamos atribuir? Y ya tenemos a alguien en la línea. Buenas noches.
15: Hola, buenas noches.
12: ¿Con quién tengo el gusto?
15: Con la señora Cristi, que ayer les llamó.
12: Claro. Oye, Cristi, dame un segundito, sí, necesito ir al corte y regresamos ya de lleno con tu relato, ¿sale?
15: Muy bien.
12: Ok, aguántame.
10: El Miedofón, 55-2193-5926, te esperamos.
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24: ¿Ser vecino de un royal? Imagínate poder decir, mi casero es el príncipe Haakon de Noruega. No es broma. El futuro rey decidió alquilar a partir de septiembre con un contrato hasta el 2029 de al menos dos propiedades cerca del Palacio de Skagum, su residencia oficial donde vive con la princesa Ahmed Marit y sus hijos. A través de su empresa, Haakon ha puesto en renta una pequeña casa de una recámara y 42 metros cuadrados en poco más de 20 mil pesos al mes. Hay una más grande de 287 metros y un pago mensual de 70 mil pesos. Tiene cuatro recámaras, es de dos pisos y todas las comodidades. El plus es ser vecino de los futuros reyes de Noruega. Es que Haakon ha seguido los pasos de otros royals, como en la corona británica, donde se rentan propiedades para eventos o experiencias gourmet, además de palacios que se pueden visitar. No son cuentos de hadas, son historias reales.
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26: El pez dorado. Tener peces en casa aporta una sensación de tranquilidad inigualable. El pez dorado es la especie más popular gracias a su resistencia y brillantes colores. Observar su nado pausado en un acuario bien cuidado ayuda a reducir el estrés y embellece cualquier rincón.
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0: regresamos escuchando tus experiencias y ahora nos vamos con Cristi.
1: Así es, buenas noches, tenemos a Cristi en la línea, ¿verdad?
2: Sí.
1: ¿Desde dónde nos escuchas?
2: Desde el municipio de Jalpa, Zacatecas.
1: Eso es todo, sí, claro que sí, ya te recuerdo. Cristi, ¿qué nos vas a platicar esta noche?
2: Pues son fuertes experiencias que he tenido por causa de mi hijo el mayor, que cuando se juntó con una joven,
1: ajá,
2: pues la suegra pues era, bueno, es adoradora de la muerte,
1: ajá,
2: y lo enseñó bien a influenciarlo e incluso hasta las drogas.
1: Uy.
2: Entonces sí, y haciendo también pues cosas muy oscuras que yo todavía yo ni sabía. Siempre yo he estado en la catequesis apoyando a niños.
1: Ajá.
2: Y ya muy muy tremenda, porque cuando mi hijo empezó a andar en eso, iba a mi casa y la verdad hacía cosas que pues que yo no tenía ni idea.
1: ¿Cómo qué?
2: Y la verdad pues hacía sus rituales en un cuarto que estaba arriba, que estaban apenas haciéndolo, y yo tengo otros dos hijos. Su papá pues ya falleció, fue mi primer muchacho, y yo duré con él pues sola 12 años y ya fue creciendo. Me volví a casar cuando él tenía 12 años y tuve dos muchachitos también.
1: Sí.
2: Pero él se sintió abandonado y pues con muchos resentimientos hacia mí. Entonces cuando iba a la casa y que yo no estaba, él hacía cosas negativas. Hasta después vi que en una Biblia tenía signos satánicos y de un de repente la casa se empezó a sentir tremendamente pues fría. Había muchas discusiones con el que era mi marido, y incluso hasta pájaros negros se estrellaban en las ventanas.
1: Oh.
2: Y también lo que me pasó, porque él abrió portales.
1: Sí.
2: Veía yo hacia en el piso, cuando me subí arriba a atender en ese cuarto, vi lo que él hacía. Entonces ya llevé esa Biblia hasta Aguascalientes, porque sí, me quedaba cerca. Antes yo vivía en Calvillo, Aguascalientes, y me quedaba, yo la llevo. Pues sí, me decían que tenía que hacer mucha oración, nomás así. Pero ya después tuve una experiencia tan desagradable con un incubo. Yo creo que saben a lo que me refiero.
3: Sí, claro.
2: El demonio, ataques, pues, edad, sexuales. Entonces, muy muy tremendo para mí. Y cuando yo iba a pláticas en la iglesia, me decía, hay demonios, me dijo un seminarista. Entonces dije, ay, no, todavía.
1: A ver, permíteme ahí, Cristi. Tú ibas a la iglesia, pues, por, no sé, asesoría, por charlar con alguien sobre tu problemática, ¿no? Como para consejería, ¿no? Digamos. Ajá.
2: Sí, íbamos cada jueves a plata, pero se me acercó. Yo no les había todavía contado nada de lo que yo estaba viviendo, hasta que un seminarista se me acerca y me veía, pues sí, mi cara atormentada. Él mismo lo sentía y él sentía pues esas energías, y me dijo, en tu casa hay demonios.
1: Ah, carajo.
2: Yo dije, no. El caso de que yo a mi hijo lo anexé, así quedó. Yo a mi hijo lo anexé, seguí haciendo rosarios y pidiéndole a mi Padre Dios, que porque sí, mi hijo a veces le cambiaba la voz, los ojos, porque se asustaban mucho, y una vez hasta agarró un cuchillo.
1: Perdón, antes de... Cristi, es que se como que se cortó el audio. ¿Quiénes se asustaban mucho?
2: Mis hijos, los otros
1: muchachitos. Ah, sus hermanos, ajá. Sí.
2: Cuando llegaba.
1: ¿Qué edad tenía tu hijo en ese momento?
2: Ya tenía 17 años, ah, okay. 18 años.
1: Sí, es una edad importante. Perdón, te interrumpí solo por eso, porque se interrumpió y no soy yo quienes estaban asustados. Tus sí. hermanos. ¿Y luego?
2: Entonces ellos no querían a mi hijo para nada ahí, uh-huh. porque siempre se contra mí, pero pues yo lo único que hice fue anexarlo. Uh-huh. Me divorcié. Me cambié para acá, para Jalpa, huí de las violencias, y el caso es de que también aquí todavía me seguía, porque mi hijo también, uh-huh. después de ese nexo, tenían una casa, su papá que era de Jalpa, pues se le heredó una casita. Entonces él también se viene para acá, yo en otra casa que me había rentado una hermana, y no hace mucho todavía, hace apenas un año, pues también seguí colaborando en la iglesia y pues soy catequista, uh-huh. pero aquí también fue una experiencia muy fea, porque en el santuario de aquí del municipio es muy conocida, se hace una fiesta el 19, muy bonita, y también el día 12 de diciembre, uh-huh. entonces me gustaba ir. De hecho, me llama la atención explorar, y iba con un sobrino. Cuando estaba una teja donde se hacían las misas, nosotros fuimos nomás para que se viera todo para abajo, tomar fotografías, porque venía mi sobrino del otro lado. Y yo y él nomás nos fuimos solos arriba. Cuando se oyeron unas patas como de caballo en el techo, a un ladito de la iglesia, del santuario, y está una palapita donde la hacen para que se sienta la gente y conviva, y a veces también allá hay misas, porque no se ajusta la gente ahí en el santuario, está muy chico. Entonces, eran las 10 de la noche cuando oímos como si un caballo arriba con unas patas recio tronaba así la palapa. Sí. Dije, no, ¿cómo va un caballo? Entonces se me erizó muchísimo la piel. Entonces caminamos más para abajo, porque hay unas bajaditas y escaleras donde bajan todavía más para abajo, porque está una virgen que pintaron muy grande, uh-huh. que se ve desde hasta arriba. Entonces íbamos para allá, pero yo ya sentí algo feo, porque ahí hay muchas historias. De hecho, yo no sabía todavía bien lo que pasaba ahí. Yo escuchaba de los cristeros que mi papá pues nos contaba, porque mi papá es del municipio de aquí de Jalpa, uh-huh. y mi abuelito a él lo obligaban para que les arreglaran al ejército pues las armas, y había pues persecuciones, había ejecuciones, y mucha gente pues sí murió allá arriba, porque también el sacerdote cuentan que pues lo iban a matar, y él se aventó de un caballo con todas las hostias consagradas. Ajá. Entonces había mucha muerte. Entonces yo le dije a mi sobrino, ¿sabes qué? Yo siento, porque yo de hecho es lo que me dicen, y también ya me dijo el sacerdote de aquí, el señor cura, que pues sí, yo tengo esos dones, porque de sentir cosas, energías. Y le dije, ¿sabes qué? Aquí hay, se están haciendo presentes gente, yo siento, esto ya no es bueno, porque ya no son los difuntos. Uh-huh. Entonces se burlaba, entonces ya eran las 10 de la noche, iba más pasadito, cuando otra vez de regreso teníamos que subir, cuando un perrito se nos apareció, no sé, de la nada, y nos iba siguiendo, se nos hizo raro, curioso, y el perrito pues volteaba a todos lados, cuando escuchamos en una peña de un descanso donde toda la gente así hace parada para descansar, porque uno se agita. Entonces escuchamos un gruñido horrible, un gruñido, y cuando yo volteo a la peña era como si fuera una sombra grande así, pero no tenía figura, no tenía bien, y se oía el gruñido, que el perro se empezó a alborotar, ladraba mucho, aullaba, yo empecé a sentirme mal y le dije a él, vámonos, corre, y teníamos que pasar por ese pedacito para poder regresarnos y subirnos, y esa cosa venía detrás de nosotros y el perro ladrando, y le hacía muy horrible, una cosa que no puedo describir. Y empecé a sofocarme, a no poder respirar, y ya me iba a dar, pues sí, como un ataque. Y mi sobrino, tía, levántese, córrale, tía, no se pare, tía. Y yo no podía ya no podía respirar. Yo quería rezar el Padre Nuestro, quería rezar el Ave María. No me salía, no me confundía mi mente. Y yo ya sentía que me iba a desmayar y le dije, ¿sabes qué? Mejor vete, trae a la ambulancia, tú vete, porque ya no puedo. Y yo sentía que el corazón ya, pues sí, iba a tener un infarto, porque padezco aparte de la presión alta.
1: Ajá.
2: Como pudimos, le dije, traíamos los celulares, y le dije, yo apunto adelante y tú no dejes de apuntar para atrás. Y cuando íbamos casi subiendo, yo arrastrándome, ya llegando a otros más escaleras, el perrito ya no estaba con nosotros. Nos subimos en un jeep que él traía. Cuando llegué a la casa, pues yo sentía mucho coraje.
1: Cristi,
2: la persona que...
1: Dame un segundito, ahí nos quedamos, vamos al corte, ¿no? Y regresamos.
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0: El bosque templado lluvioso valdiviano es un ecosistema único en Sudamérica, caracterizado por su aislamiento geográfico entre la cordillera de los Andes y el Océano Pacífico. Es famoso por sus milenarios alerces, árboles que pueden vivir más de 3.000 años. Este bosque nuboso alberga especies que no se encuentran en ningún otro lugar del mundo, funcionando como una isla biológica de clima templado, rodeada de paisajes áridos y glaciares.
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4: Las ratas se ríen cuando les hacen cosquillas, emitiendo sonidos de alta frecuencia que los humanos no pueden oír nunca.
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5: El primer animal que viajó al espacio exterior fue la perra Laika, lanzada por los rusos en 1957.
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6: El canciller Roberto Velasco se reunió con su homólogo japonés Toshimitsu Motegi para hablar sobre un posible encuentro entre la presidenta Claudia Sheinbaum y la primer ministra nipona Sanae Takaishi. La secretaria de Turismo Josefina Rodríguez y el gobernador de Puebla Alejandro Armenta presentaron de manera oficial el Tianguis Turístico México 2027, el cual se llevará a cabo del 9 al 12 de marzo. Armenta Mier aseguró que este evento fortalecerá el posicionamiento del estado como destino turístico. La presidenta de la Comisión Nacional de Elecciones de Morena, Citlali Hernández, rechazó que el partido incurra en actos anticipados de campaña rumbo a las elecciones de 2027. Detalló que las actividades que realizan integrantes del movimiento son presencia territorial. Informó Itzel Vanegas. 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
10: Muy fuerte lo que vivió Cristi, que esta noche nos está compartiendo.
11: Así es, y la tenemos en la línea, hasta Zacatecas nos volvemos a conectar. Mi querida Cristi, así que llegaron en el carro, en el Jeep, dijiste, creo que fue el vehículo que usaron, y llegaron a la casa, sí. Y luego...
12: Pues cuando llegué yo sentía mucho coraje, y como allá, en ese tiempo, hace como 3 a 4 años, tenía una pareja. Él dice que mi voz estaba cambiando y que yo le decía majaderías, pero yo estaba consciente, yo le decía, háblales a las espirituales, porque estoy en un grupo de mujeres y del templo que ayudamos a personas, y entonces yo estaba queriendo rezar pues a San Miguel Arcángel, que era cuando me padre, entonces yo lo rezaba, pero sentía que todo me estaba dando vuelta.
11: Sí.
12: Estuvo vuelta todo y ya no estaba yo casi consciente. Uh-huh. Y cuando le hablaron rituales, pues ya ellas me dijeron, Cristi, eso no es tuyo, sácalo, y o sea, tuve un ataque espiritual. Sí. Que me duró ese 2 días, muy muy tremendo, algo muy feo. Después, a los pocos meses, por rezar a mi hijo, porque seguía con esas cosas feas allá en su casa, cada vez que yo rezaba, oraba por él y por jóvenes así, era atacada, me doblaba toda mi cosa. Entonces, hasta que el señor cura de aquí sí me dijo, ¿sabes qué? Tú estás cargando con algo muy negativo y tienes que llevar a tu hijo a que le hagan un exorcismo, pero aquí no hay, solamente hasta Aguascalientes, o si no, con alguien que sepa. O sea, hasta la fecha he estado batallando. Uh-huh. todavía por eso sigo más en oración. Ya son menos los ataques, porque sí me dejé de mi pareja, porque yo dije, bueno, para poder luchar contra esas energías negativas, contra esos demonios, tenía que estar en santidad. Entonces tuve que dejar a mi pareja llorándole, y nos dolió tanto, y ahorita pues somos como hermanos, entonces yo ya puedo comulgar, ir al Santísimo, pedir por esas personas. Y me dijo el padre, no debes de luchar sola, porque los fregadazos, cuando tú oras por otras personas que traen algo, los fregadazos van a ser para ti. Y pues sí, que todo el tiempo es una lucha espiritual.
11: Sí, sí, claro, es una lucha. Dice, no luchamos contra carne y sangre, sino contra espíritus y huestes de maldad, ¿verdad? Contra potestades.
12: Así es, yo no lo creía, pero es verdad. Es verdad, y pues sí, hacer mucha oración y seguir en el bien para poder salvar a mi hijo. Porque me va a dejar tan fácil, porque de hecho él, como todavía su muerte, o ha hecho sacrificios de gallinas, que apenas me he estado dando cuenta también con otras personitas de la familia que participaron por ayudar a mi papá. Dios mío, la casa también de ellos, esa ya sería otra historia que tuve que...
11: A ver, espérame. ¿Tu batalla con el asunto de tu hijo era tan grave que tu hijo seguía haciendo rituales, sacrificando animalitos, desafortunadamente? Y
12: sí.
11: Dijiste ahorita algo que me desconcertó. ¿Quién le ayudaba? ¿Familia tuya también le ayudaba?
12: O sea que participaron, mi padre se puso mucho, muy grave, y todas, tengo 5 hermanas. Ajá. Dos aquí tuvieron, y todas por hacer oración con mi papá y todo, y que no vean resultados. Yo siempre les decía, es que es la voluntad de Dios, y que se haga la voluntad de Dios, y hacíamos oración. Entonces, apenas hace unos días que vino una hermana de Texas, me comenta que... pues cuando estuvo mi papá grave hace 2 años, 3 años,
11: sí,
12: o les propuso hacer, pues, ofrecerlo a la muerte,
11: ¿tu
12: matar
11: hijo?
12: Unas gallinas.
11: Perdón, es que ahí se cortó. ¿Tu hijo les propuso ofrecerlo?
12: Sí, o sea, ofrecerle unas gallinas para que mi papá sanara. Ajá. Y las tontas. Entonces, sí me quedé... pues muy triste, y si le dije a mi hermana, y ella llorando dijo, no, yo fui después con el padre y yo me confesé, porque yo no me sentía a gusto sacrificar, yo no lo hice, pero sí fue Alejandro, y fue, así se llama mi hijo,
11: sí.
12: Y o con otra hermana, dije, qué bárbaras, digo, no, Dios mío, o sea, todo eso por algo, hay sucesos en la familia que... pues los destantea. Su hijo tuvo un accidente muy feo donde perdió la vida un compañerito de él en Texas, y está en la cárcel, aunque él no, pues no iban tomados, sino que tuvieron un accidente en velocidad en un carro, y es su amigo, pues se le murió en sus brazos, todo se desangró. Fue un trauma que está pasando el muchacho, pero es lo que apenas estoy comprendiendo que...
11: ¿El muchacho te refieres a tu sobrino?
12: Mi sobrino, sí, el hijo de mi hermana. Ajá. Con la que mi hermana, oye, dije, y a las otras que también, otra que también hizo eso, otras cosas también le pasaron, y digo, no, es que no toman en cuenta, pues, lo grave, ¿no?, lo espiritual que se está manejando en eso. Ajá. Y sigo en esa lucha.
11: Okay, vaya. Entonces tu hijo no solamente, pues, es adorador de la muerte, de la

0: cuidado, mamá, porque tú andas en carro. Y había casi, cuando iba con él, dos veces, casi un en el mismo lugar, en la misma zona de la carretera, un tráiler casi nos lleva a él y a mí, pero no más. O sea, cada vez que iba con mi hijo.
1: O sea, cuando ibas con él, sucedían cosas que ponían en riesgo tu vida.
0: Sí, él siempre está atacándome, dice, como si no fuera yo su mamá. O sea, sí. Y si es lo que ya me... porque el enemigo no me lo veo dejar tan fácil, pero digo, no, tiene más poder y también está en uno el en donde pones tu fe, ¿verdad?
1: Claro, entonces, por supuesto. ¿Y cómo le piensas hacer si... te dijo el sacerdote que tu hijo necesitaba un exorcismo, ¿cómo le piensas hacer para llevarlo?
0: Exacto, porque cree que estoy así batallando. Sí, la verdad es muy...
1: O sea, ¿ya encontraste quién te puede ayudar a hacer el exorcismo?
0: No. Porque aquí... y mucha gente también, hasta de hecho de la misma iglesia, con de las personas con las que somos más de 70 mujeres, nomás en oración, y lo ponen en oración. Pero sí, o sea, ya es la voluntad de la persona, ¿verdad? Pues en la luz y él en la oscuridad. Y pues eso es lo más triste, porque pues ella no se quiere, no quiere cambiar. Ahorita está tranquilo, a veces no, y así sucesos, y hasta engaña a los padres, y así cuando platica, y digo, híjole.
1: ¿Cómo los engaña?
0: Porque hace unos meses, vino un sacerdote y le platiqué, y él vino, mi hijo vino, y...
1: ¿aceptó ir?
0: Y estaba... pero yo dije, gracias Dios, lo has tocado y todo. Pero es como si hubiera doble personalidad, o sea, como que él mismo tiene sus luchas, como también me habían dicho. O sea, él está también luchando contra eso.
1: Sí.
0: Porque cambia bien mucho. Cambia bien mucho.
1: O sea, de un momento a otro, primero se comporta, digamos, cordial, y de un momento a otro ya es hostil.
0: Sí.
1: Aunque no hagas nada, es decir, no fue porque prendiste la tele o algo que le provocara ese cambio, sino que ahorita está hablando contigo y de repente le entra como otra personalidad.
0: Cualquier cosa que yo diga cuando estoy con mi mamá o que estoy platicando. Ah, o okay, sea,
1: pero sí es reactivo.
0: O sea, él se enciende, todo lo que casi yo diga, pero es por lo mismo, porque como...
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4: En este momento, mientras escuchas estas palabras, tu cerebro está haciendo algo extraordinario. Está interpretando sonidos, convirtiéndolos en lenguaje, buscándole sentido, y al mismo tiempo manteniéndote respirando, parpadeando y con el corazón latiendo. Todo eso en menos de un segundo. Y lo más sorprendente, el cerebro que hace eso hoy no es el mismo que tenías hace 10 años. Porque tu cerebro nunca deja de cambiar. El cerebro no es una estructura fija, sino un sistema dinámico que se transforma a lo largo de toda la vida. Todo comienza en el vientre materno, donde se forma un cableado cerebral único para cada persona, tan irrepetible como una huella digital. Ese cableado es como el hardware de una computadora. Establece los circuitos básicos que nos permiten respirar, dormir y succionar apenas nacemos. Después del nacimiento llega la infancia, y ahí el cerebro se convierte en una esponja. Cada estímulo, una caricia, una canción, un juego, funciona como un programa de software que se instala sobre ese hardware inicial. Las conexiones entre neuronas se multiplican a una velocidad impresionante. Por eso, la infancia es la etapa de mayor plasticidad cerebral, la capacidad del cerebro para transformarse en respuesta a lo que vive.
5: ¡Gracias!

0: Luego viene la adolescencia. Y aquí pasa algo fascinante. El cerebro empieza a afinar sus conexiones, fortalece las que más usa y elimina las que no necesita. Pero atención, el lóbulo frontal, que es donde se toman decisiones y se controlan los impulsos, todavía no está terminado. En muchos casos, no madura completamente, sino hasta después de los 21 años. Por eso, en la adolescencia, es común actuar sin medir riesgos y buscar la gratificación inmediata. No es rebeldía, es biología. En la adultez, el cerebro alcanza su mayor estabilidad. Las redes neuronales están mejor organizadas, lo que permite pensar con mayor claridad, regular las emociones y tomar decisiones complejas. Pero estable no significa estático. En esta etapa, también pueden aparecer desafíos emocionales como el estrés, la ansiedad o la depresión, porque en el cerebro siempre conviven emociones positivas y negativas, y mantener el equilibrio depende mucho de cada persona. Y cuando llega la vejez, aunque la memoria a corto plazo puede fallar y algunas conexiones disminuyen, el cerebro sigue siendo capaz de aprender, de adaptarse, de sorprendernos. La experiencia acumulada fortalece capacidades como el juicio y la reflexión. Envejecer no es apagarse, es cambiar de ritmo. ¿Y cómo cuidar este órgano extraordinario? Existen tres claves: actividad física para oxigenar el cerebro, estimulación intelectual para forzar la neuroplasticidad y convivencia social, porque el cerebro humano está diseñado para relacionarse con otros. El aislamiento y la soledad lo dañan. La conversación, la colaboración y el afecto lo protegen. Porque entender el cerebro, como dice esta gran científica mexicana, es entendernos a nosotros mismos. Con información de la doctora Herminia Pasantes, pionera mexicana en neurociencias e investigadora emérita del Instituto de Fisiología Celular de la UNAM. Les saluda Mónica Genis.
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4: Buenas noches, bienvenidos a este su programa Estilo de Vida. Yo soy su amigo Gerardo Medina, me da muchísimo gusto que nos acompañen el día de hoy a través de esta su casa Grupo Fórmula, donde le damos poder a su voz. Y para compartir conmigo este espacio, la maravillosa compañía de Miriam Díez.
5: Hola, ¿cómo están? Bienvenidos, un abrazo para todos.
4: Y Marquito Silva.
6: Gerrito, muy contento de estar dando cuenta con todos ustedes aquí en Estilo de Vida.
4: Y bueno, quiero contarles que estoy muy contento porque, bueno, les voy a contar mi anécdota personal.
6: Sí, Gerrito.
4: Resulta que yo durante mucho tiempo hice mucho ejercicio. De hecho, hasta
6: te lastimaste de la cantidad de ejercicio que hiciste.
4: De la cantidad de ejercicio que hice, me lastimé la columna por uh-huh. una mala instrucción. Tengan cuidado cuando van a los gimnasios. No todos los instructores saben qué es lo que necesitas, cómo lo haces. No te checan bien, uh-huh. sobre todo en peso libre. Uh-huh. Cuando haces peso libre, es muy fácil que te lastimes. Entonces, yo me lastimé tercera y cuarta vértebra lumbar y me lastimé también los últimos discos que unen con el sacro. Entonces, a mí se me disminuyó por la hernia que me generó el hacer mal el ejercicio, porque yo cargaba una brutalidad de peso. Pues si te acuerdas, sí. ¿no? Que todo el mundo me dice, ¡ay, qué bonito cuerpo! Y ahí el cuerpazo, y ahí los músculos, y ahí los brazotes y la madre. Bueno, pues resulta que pues sí te ves muy bien, pero haces un esfuerzo muy grande, y si no lo estás haciendo bien, pues te puedes lastimar. Uh-huh. Yo me lastimé la columna. No lo supe. Yo igual que Rogelio Guerra. Rogelio Guerra, cuando se cayó en el escenario. No en el escenario, sino hacia atrás. Uh-huh. Lo que se llama el foso. Uh-huh. Ya ven que atrás de los escenarios uh-huh. hay un foso. Uh-huh. Rogelio no vio y se cayó en el foso del teatro. Y entonces resulta que 6 años después de la caída, le resulta el daño de la columna.
6: Así es.
4: 6 años después de la caída le resulta el daño de la columna. A mí me resultó 2 años después de la pandemia. O sea, como yo seguía yendo, yo seguía calentando, yo seguía haciendo mis ejercicios, etcétera, no sentía gran cosa. Pero después de la pandemia comencé a sentir como dolor de columna, hasta que llegó un momento en que ya no soportaba yo el dolor. Entonces me hice una resonancia magnética de columna, de espalda baja, de espalda alta, de lumbares. Porque no en todas las resonancias magnéticas sale lo que tienes. Hay veces que se aprecia lo de adelante, hay veces que se aprecia lo de atrás, hay veces que se esconden algunos órganos. Entonces me hice por todos lados la resonancia. Y fui con un médico especialista, es un traumatólogo de especialidad, el doctor Alejandro Tristain, que le mando un saludo. Buenísimo, no sabes qué bueno es, o sea, es increíble. Uh-huh. Es un genio de la cirugía de columna. Entonces le digo, oye, Alejandro, porque pues me llevo bien con él. Le digo, oye, Alejandro, ¿podemos evitar que haya un tratamiento invasivo? Fue cuando me inyectaron la columna, ¿te acuerdas que te dije? Me dijo, te voy a inyectar la columna para que desinflame un poco. Y dice, pero yo veo que tienes un 60% de probabilidades de que te haga un tratamiento de infiltración. Que te están infiltrando cartílago, ¿no? Y un 30% de probabilidades de que si no funciona la infiltración de cartílago, te meta quirófano. Bueno, quedó. Entonces me dio una serie de desinflamatorios y medicamentos, pero yo soy alérgico al tramadol.
5: Mira.
4: Entonces no lo tomé. Y no me gusta usar corticosteroides.
5: Ya me están, te hacen pinolito. Si
4: porque
5: no son así.
4: Ya los ocupé durante la pandemia y me fue muy mal.
5: A mí también.
4: Entonces, el caso es que dije, pues voy a tratar con lo que tengo. Entonces, yo lo único que tomé fue el Cartridol, el NP Max y el PreG. Todos los días, Cartridol, NP Max y PreG. Y pues ustedes saben que me fui de vacaciones y me llegué a aventar hasta 20,000 pasos diarios.
6: Uh-huh. ¿Diario?
4: Durante mes y medio me aventaba yo de entre 15 y 20,000 pasos diarios.
5: ¿Ya tuviste tu acondicionamiento físico?
4: Bueno, un solo día me aventé casi 32,000 pasos.
5: No, bueno.
4: Eso me acuerdo, fue en Turquía.
5: Ya decía el zapato, ¿me dejas?
4: Y regresando a México, 10,000 pasos los haces en una hora. Mm. Con que te salgas a caminar una hora, haces 10,000 pasos. Uh-huh. Y mi Cartridol, y mi NP Max, y mi PreG. Sí fui me sugirió unas terapias con unos aparatos que te hacen calor y estos rollos, ¿no? Yo la verdad no vi nada. Se me hace más choro que terapia, eso, pero bueno. Como que te dan vibración y calor y alta frecuencia, quién sabe cuánto rollo. Yo salía más golpeado que como entraba. Entonces me daba flojera. Me daba flojera ir desde la casa de ustedes en Ocalpan hasta Liverpool Feliz Cuevas. Uno. Después me daba flojera que me pusieran a hacer ejercicio con una pelota. Levante la pelota y doble las rodillas y levante la cadera y le voy a meter la mano por abajo y le decía, qué flojera. Porque yo no sentía que me estuviera mejorando algo con todo ese rollo, no sentía. Entonces, pues total que me fui. Me empezó a doler la semana pasada. Dije, pues lo voy a ir a ver, no vaya a ser que esté reincidiendo el cuadro, ¿no? Y llego con él, pero para esto tiene un aparato que te puede hacer toda la imagenología ahí y pone el disco de la vez anterior y pone. Y me empieza a hacer, dice, vas a sentir frío, ¿no? Y ya te empiezan a pasar como, esas es como partes de ultrasonido, pero no es ultrasonido, es uno más sofisticado. Y entonces me dice, tu conducto lumbar, que se había estrechado a 8.2, se abrió a 12.5.
5: Ay, qué bueno, bendito.
4: La hernia ya no está protuyendo. Sí se ve un chipotito, pero ya se metió toda. Mm. Te aumentó la masa muscular. Y reduciste, pues sí bajé 13 kilos, pero te aumentó la masa muscular. Ya me empezó a analizar y me dice, la infiltración descartada. Y de la operación solamente tienes el 10% de probabilidad.
5: Qué bueno que
4: no avanzaste. Sé qué estás haciendo. Le digo, pues tomándome los polvos que dicen que no sirven. Le digo, tomándome los polvos que dicen que no sirven. Porque siempre que les digo algo de lo que yo tomo, me dicen que eso no sirve, ¿verdad? Pero bueno, pues me estoy tomando lo que no sirve. Eso es lo que estoy haciendo. Y entonces se voltea, pues nos llevamos bien. Y me dice, pues síguetelos tomando. Síguetelos tomando, te voy a dar un tratamiento y te voy a sugerir algo que no le sugiero a nadie. Vete al gimnasio. Mañana te me inscribes, ya me dio todos los ejercicios que tengo que hacer en el gimnasio, cómo los tengo que hacer. Espalda alta, espalda baja, ejercicios de fuerza,
5: para
4: tono muscular.
5: Músculo, claro.
4: Te vas a ir al gimnasio a hacer todos estos ejercicios y me vas a caminar 20,000 pasos diarios. Y te veo dentro de 12 semanas para darte de alta.
5: Ay,
4: ni operación,
5: Dios.
4: Ni infiltración. No,
5: qué bueno.
4: O sea, para que veas cómo sí existe la manera de regenerar estos problemas de columna y que solamente todo mundo quiere meterte a cuchillo.
5: Pues sí.
4: Todo mundo, y mira, me conviene decirte que te opero, pero no te puedo operar. Va súper bien. No, o sea, no me explico y lo voy a invitar al programa.
6: Sí.
4: Porque es un súper fregón en cirugía de columna.
5: Uh-huh. Qué bueno, sí, porque puede ayudar mucho.
4: De los mejores que yo conozco. Y me dice, es que no es posible lo que estoy viendo. De que se haya abierto el conducto, de que se haya regenerado la hernia,
5: ay,
4: de que
5: bueno.
4: Se haya metido la protrusión, de que ya no tengas la contractura, de que es que va súper bien.
5: Con razón vienes contento.
4: Pues sí, vengo contento porque ya me libré de ese rollo.
5: Claro.
4: Pero sí, mañana empiezo a ir al gimnasio y
6: yo no lo suelto,
4: sigo caminando mis 20,000 pasos diarios.
5: Y además ya llevas un chorro de kilos abajo.
6: Se te ve muy, te ves muy bien.
4: Solamente es querer.
5: Sí.
4: Todo es solamente es querer.
5: Así es.
4: ¿No? Entonces, pues sí, por eso estoy contento. Y yo se los comparto a muchas personas que sí se preocupan mucho porque les dicen que están muy mal, que no hay forma de que mejoren su calidad de vida con respecto a los daños de columna, que pues forzosamente van a estar mal toda la vida, o que los van a tener que intervenir, o que los tienen que infiltrar, o que les tienen que meter un disco. No, yo no tuve necesidad de nada. Y me atienden los mejores especialistas que hay en México. Y él me lo dijo. No sé cómo fue, pero te libraste.
5: Qué bueno.
6: Es que en verdad, Jerry, incluso tu cara, tu demás, tu postura y demás, ¿cómo va cambiando en medida de que vas bajando de peso?
4: Es que ahí sí, le agradezco al doctor.
5: ¿Cómo camina?
4: Le agradezco al doctor Arevalo, todo el chamaco que me quitó de encima.
6: Sí, es como si te dejas un chamaco cargando 24 horas.
4: Nomás me faltan bajar 6 más.
6: Fíjate. Pues
5: qué bueno.
6: Estás muy bien.
5: Eso me da mucho gusto.
4: Subir a 20 la masa muscular. Uh-huh. Pero bueno, eso lo vamos a ir haciendo poco a poquito, pero se los quise compartir porque sí hay muchas personas que se sienten que ya no tienen oportunidad para su columna. Y pues uno de los casos más notorios fue mi hermano también, que quedó casi cuadrapléjico, sí. Y lo dejaron en silla de ruedas y usaba hasta collarín, y ahorita corre, salta, brinca y hace todas sus actividades. Fue con todo el tratamiento de columna. Vámonos un pequeño corte y estamos volando con ustedes aquí en su programa
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3: Y recordándoles que pueden enviarnos un mensaje de WhatsApp al 55 23 35 47 74.
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3: Vamos a una breve pausa y regresamos a su programa Estilo de Vida.
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12: Desde antes del arranque de la Copa del Mundo, la confrontación entre UEFA y FIFA estaba marcada. La gota que derramó el vaso entre Alexander Seferin y Gianni Infantino ha sido la burda idea de subsidiar un negocio como el fútbol, que si algo tiene es recurso. Mientras UEFA fue la primera en levantarse con una postura siendo prácticamente el 25% de la votación, Infantino se sentía seguro con CONCACAF, Asia y África. En las últimas horas todo ha cambiado, y no para confirmar el fondo de la FIFA, que con toda seguridad huele a Donald Trump, sino a la reelección de Gianni Infantino el próximo mes de marzo, en un congreso en Marruecos, donde el ítalo suizo apunta a ser el gran perdedor. Soy José Luis Cuevas y te espero con este y muchos temas más en la multiplataforma de Fórmula Deportes, ya sea en radio, televisión o YouTube, aquí en Grupo Fórmula.
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15: Hay casas que tienen historia. Hay casas que guardan oscuros secretos a la espera de revelarse con un pequeño accidente. Muy cerca del centro histórico de la Ciudad de México, se ubica una vieja residencia deteriorada por el tiempo y el abandono. En ese escenario, habita Eularia Madero, una anciana y misteriosa mujer, apoyada por Ifigenia, trabajadora doméstica, quien por casualidad encuentra un diente enterrado en la pared. El hallazgo desata una trama que enlaza lo sobrenatural, el espiritismo y la política a través de oscuros personajes de la historia mexicana. Todo alrededor del velo dorado, rito practicado por hombres poderosos para controlar el destino de una nación. A lo largo de las páginas transitan aristócratas, intelectuales y oportunistas cercanos a virreyes de la Nueva España. Novela escrita por José Manuel Cuellar, juega con el terror y el misterio en una historia que te envuelve para no dejarte ir.
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4: Y ya estamos nuevamente con ustedes aquí en su programa
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4: Bueno, les quiero comentar que el próximo día, viernes 21 de agosto, voy a dar una plática que me han estado pidiendo mucho.
6: Voy a poner.
4: Sobre el duelo. Sobre la tristeza. Sobre el abatimiento. Sobre el abandono. Para todos los que se sienten tristes, agobiados, con un gran duelo, con tristeza enorme, que tuvieron pérdida de seres queridos, que no las han logrado superar, o que tienen muchos conflictos emocionales guardados que carcomen su espíritu y su alma, sobre eso va a ser la plática. Yo los invito, va a ser el próximo viernes 21 de agosto en Las Tertulias. El costo de la entrada es 100 pesos para poner parte del desayuno, porque no cuesta eso, cuesta más. Pero vamos a dar esa plática. Los que gusten ir, los estoy invitando para que nos acompañen y tengan la oportunidad de tomar esa plática, que es parte del taller de manejo de emociones. Es una plática que no damos normalmente en el taller de manejo de emociones, que es sanar el alma como el primer paso para transformar tu vida.
5: Claro, y sí, es cierto.
4: Y bueno, en nuestra rutina diaria nos enfocamos mucho en sanar el cuerpo.
6: Uh-huh. Sí, sí.
4: Como lo que hago todos los días, ¿no? Uh-huh. O calmar la mente.
6: Sí.
4: En eso te enfocas, ¿no? En sanar el cuerpo o calmar la mente. pero muchas veces olvidamos que lo más importante es sanar el alma.
5: Sí. Sí, porque de ahí vienen todos sus pensamientos, y tus pensamientos son los que van generando emociones fuertes, y también en el cuerpo también te van generando enfermedades.
4: Y deja más que generar enfermedades y pensamientos fuertes, le van quitando la ilusión, le van quitando el motivo, le van quitando el proyecto a tu vida. Y cuando no tienes tu emoción, cuando no tienes un proyecto de vida
5: no tienes
4: sano,
5: ánimo.
4: Cuando no tienes ganas de continuar, cuando no le encuentras el motivo a las cosas, vives una vida hueca. Vives por vivir, te levantas por levantarte, respiras por respirar, ¿no? Entonces, el alma es nuestra esencia. Es ese lugar donde habitan nuestras emociones, nuestras heridas no resueltas. Porque todo el mundo tiene muchas heridas no resueltas. ¿No? Nuestros miedos, incluso nuestra luz interior.
5: Estos miedos que paralizan.
4: Y muchas veces no te das cuenta que tienes una gran luz interior.
5: Así es.
4: Que puede alumbrar el camino tuyo y el de muchas personas, ¿no? Y cuando el alma está herida, podemos sentirnos vacíos, estancados, desconectados, incluso como si todo estuviera bien por fuera. ¿Cómo estás? Bien.
5: Sí, siempre respondes, ¿cómo estás? Bien.
4: Y te callas, y te ven bien.
5: Sí, claro.
4: Aprendes a aparentar, aprendes a fingir, aprendes a ponerte tu maquillaje todos los días. ¿Por qué? Porque no te nace compartir con nadie.
5: Con nadie lo que estás teniendo, claro. Somos las mil máscaras, ¿no?
4: Y no pasa nada. Te noto un poquito apagada. Ay, el cansancio. Ay, los problemas. Pero no dices, es que tengo algo que me está hiriendo, tengo algo que me está lastimando.
5: Me angustia, ¿no?
4: ¿Y por qué es importante sanar el alma? Sanar el alma nos permite liberar o soltar el pasado. Que mucha gente no suelta el pasado. ¿Cuántas personas no se destruyen todos los días porque se acuerdan de todo lo que les pasó y todo lo que les hicieron?
6: Ay, sí. Y no es así.
4: Yo se lo decía hoy a alguien, le decía, deja de ser rencoroso, porque todo mundo se va a acostar y le importa nada lo que tú sientas.
5: Así es.
4: O sea, tú puedes detestar a una persona, pero a esa persona no le importas.
5: Y se va a olvidar, a lo mejor ni pelo.
4: A esa persona no le importas.
5: Claro.
4: Y se va a ir a dormir y va a continuar haciendo sus actividades. Va a decir, bueno, el otro, pues, allá él y sus rollos, ¿no? Es muy su problema, no el mío, ¿no? Entonces, sí tenemos nosotros que liberar cargas emocionales, cerrar ciclos, reconectar con quienes realmente somos. Nos perdemos.
5: Como si fuéramos
4: el llanero vengador.
5: Sí.
4: Como que algo te queda pendiente, como que tienes que lastimar a alguien porque te lastimaron a ti.
5: Así, ándale, luego te desquitas con otros, ¿verdad? ¿No? Sí, es cierto.
4: Entonces, sí, eso no es lo que realmente somos. Y fíjate que a través de la meditación, de la escritura consciente, porque muchas veces les hemos dicho a las personas, lleve un diario, escriba en
5: todo
4: un cuaderno.
5: Lo que tengas, escríbelo.
4: Y léalo después. Es la mejor manera de hacerte un autoanálisis.
5: Y además vas sacando. Cuando escribes, tienes que poner un poquito, no te das cuenta, pero tienes que poner en orden tus pensamientos. Entonces lo puedes ir sacando y te puedes dar cuenta de muchas cosas.
4: ¿No? O incluso el contacto con guías espirituales, tu sacerdote, tu pastor,
5: también
4: tu chamán, con quien tú quieras, ¿no? La que te lee el tarot, o sea, lo que tú quieras.
6: Lo que tú creas, claro.
5: Claro.
4: ¿No?
6: Claro.
4: Ahí podemos empezar a iniciar un proceso de sanación profunda. Y pues tiene muchos beneficios sanar el alma, ¿no? El primero es una mayor claridad en tu propósito de vida.
6: ¿Y para qué estoy? ¿Qué? ¿Cuál es el exacto? ¿Por qué estoy aquí? ¿Y qué necesito hacer?
5: Sí.
6: Es cierto.
4: Luego es la paz interior, tu equilibrio emocional. Y luego es la conexión contigo y con tu espiritualidad. Fíjense que eso es algo que a mí me pasó mucho cuando fui a ver a Santa Rita de Casia. Todo ese camino que tuve que recorrer para poder llegar hasta ella era como hacer el camino de Santiago, pero en chiquito.
5: Ajá.
4: ¿No? O sea, el esfuerzo, la motivación, la convicción,
5: tu meta,
4: la fe, el ánimo, llegar hasta donde estaba ella y el regreso, la retribución, la satisfacción y la paz. Todo eso lo podemos manejar. Por eso tanta gente va de rodillas a la villa. Por eso tanta gente hace su peregrinación en San Juan de los Lagos. Por eso tanta gente recorre en bicicleta para ver a tal o cual santo. Entonces, todo eso tiene que ver con esto, ¿no? Y sanar el alma no es un destino. Es como un camino amoroso que tenemos que recorrer paso a paso.
5: Y que siempre hay que cuidarlo, ¿eh?
4: No la puedes sanar de hoy a mañana.
5: Exacto.
4: No es posible que la sanes de hoy a mañana. No. Te digo, es un camino amoroso que recorres paso a paso. Y escuchar lo que nuestra alma necesita es el regalo más grande que podemos darnos. Esa es una realidad, ¿no?
5: Sí.
4: Ahora, a medida que avanzamos en el camino espiritual, sanar el alma se vuelve una tarea imprescindible. Porque no puedes hablar de espiritualidad y estar dañado por dentro.
5: Es bien cierto. ¿Y sabes qué te pasa? No sé si a ustedes les ha sucedido, pero cuando logras tener esa paz, cuando logras ver que tienes tu propia luz, diario te van y la vida te va dando acontecimientos y lo puedes perder, pero ya sabes que ese camino existe y es volver a recuperarla y seguir sanando, ¿no?
4: Sí.
5: Porque somos humanos, Ger, y pues nos podemos otra vez irnos
6: equivocar.
5: Te deprimes o te sientes mal, una noticia de alguna enfermedad horrible o algún, no sé, algo que te duela, que te hicieron,
4: como una reactivación.
5: Exacto.
4: Del punto dañado.
5: Le diste el clavo, ese es el nombre.
4: No importa cuáles hayan sido tus circunstancias de vida. Todo mundo tiene distintas circunstancias de
5: vida. Así es, que te dan emocionalmente un bajón.
4: Todos sufrimos y todos arrastramos heridas.
5: Todos.
4: Más o menos profundas, ¿eh? Porque hay quienes tienen heridas muy profundas, hay quienes, pues, creen que no las tienen y las guardan a escondida. Uh-huh.
5: Sí.
4: Y habrá quien no las tenga realmente, ¿verdad? Dios bendito. Pero eso es nuestra responsabilidad, sanar.
5: Sí.
4: Esas heridas es tu responsabilidad sanarlas. Y conforme aprendemos a ver esas heridas como desafíos, ¿para qué? Para desarrollar nuestro espíritu y como fases o escalones de nuestro proceso de evolución y desarrollo interior, los caminos se despejan. Uh-huh. Te voy a poner un ejemplo. Una persona que nunca se ha subido a un bungee casi se muere de un infarto cuando se avienta. Pero una persona después de que se avienta la primera vez, y después de que se avienta la segunda, y después de que se avienta la tercera, ya conoce el camino.
5: Ya sabe lo que pasa, ya está en el...
4: Y ya sabe qué se siente.
5: Claro.
4: Y ya disfruta el camino. No se puede levantar quien nunca se ha caído. Y quien se ha caído varias veces, ya sabe cómo se puede levantar. De brinco, de salto, hincado, de lado, parado. O sea, ya sabe cómo levantarse en todas las caídas. Quien nunca se ha caído, se puede quedar tirado en el piso.
5: Sí.
4: Y ese es un camino en donde evoluciona tu interior.
5: Sí.
4: Vamos a un pequeño corte. Estamos volando con ustedes aquí en este programa.
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17: Vamos a una breve pausa y regresamos a su programa Estilo de Vida.
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1: Tazón de quinoa y vegetales. Combina una base de quinoa cocida con brócoli, zanahoria y pimientos asados a la parrilla. Añade un toque ligero de salsa de soya baja en sodio para sazonar. Es un platillo vegetariano completo, rico en fibra y energía.
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3: Y ya estamos nuevamente con ustedes aquí en su programa
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3: Fíjate que tanto la paz como la claridad interior se vuelven más presentes en nuestras vidas cuando permitimos abrir nuestros niveles de conciencia. Pero hay gentes que no saben ni siquiera que existe un nivel de conciencia. Como que viven atrapados en cuatro paredes. Como que viven atrapados en una ignorancia total de las cosas.
5: Y que no encuentran salida.
3: Entonces, todos sabemos reconocer cuando estamos heridos. Todos sabemos reconocer cuando estamos heridos. Y a veces estas heridas se arrastran a través del tiempo y de las diferentes fases de nuestras vidas. ¿Qué es lo que ocurre? Que esto nos hace sentir mal. Simple y sencillamente cerramos nuestro corazón, produciendo todo tipo de consecuencias para nuestro camino de crecimiento interno y externo. Ya no crecemos.
6: No.
3: Ya nos quedamos ahí atrapados. Las personas se quedan en un estado de involución emocional.
6: Es cierto.
5: Y además ya no te atreves a probar más cosas que te puede dar la vida, ¿no? Con las manos abiertas de...
3: ¿Cuántas personas nos dicen, es que mi mamá es así porque sufrió mucho de chica y no va a cambiar? Y toda la vida ha sido así. Y dices, ¿nunca quiso ser feliz? Pues no. Además se casó chica, llegamos nosotros, siempre ha sido muy estricta. O sea, como que te quedas a mitad del camino. No sé cómo crecer, no sé cómo ser feliz, no sé cómo compartir.
5: Te quedas en lo conocido, ¿no?
3: No sé cómo no dejarle reclamar a la vida lo que sufrí. Me quedo en el reclamo, me quedo en el sufrimiento, me quedo en la frustración. Me quedo
5: en echarle la culpa a otro,
3: en la zona de confort, porque siento que si avanzo un paso más me van a dar un golpe más. Entonces ya no quiero caminar más pasos porque me van a dar más golpes. Fíjate que esto era un... Hay un ejercicio que hizo Pavlov. Él hizo muchos ejercicios con muchos animales, pero él hizo un ejercicio donde les ponía electricidad a las ratas. Entonces las ratas trataban de huir y les daba toques. Trataban de huir y les daba toques. Y cuando las convenció de que tratar de huir daba toques, les quitó la electricidad.
5: Y ya estaban acondicionadas para no salir.
3: Entonces, aunque ya no había electricidad, ninguno escapó.
6: Sí, ya se veía.
3: Así es los que se comienzan a convencer o a entrenar de que te va a dar un toque salir. De que te va a doler salir.
5: Ya no te arriesgas, claro.
3: De que te van a dar un golpe al salir. Y te quedas donde estás. Y el primer paso para sanar el alma es reconocer que estamos heridos. Entonces me es más fácil decir que no tengo nada. Me es más fácil esconder el dolor que tengo que aceptarlo. Porque eso puede provocar que sienta otro más grande.
5: Claro.
3: Y hay que aprender a mostrarnos vulnerables. La gente que está muy herida jamás es vulnerable. jamás te da la oportunidad de llorar. Jamás te da la oportunidad de decir, me duele. Siempre dice, estoy bien. ¿A poco no?
5: Sí. Y fíjate que también algo importante que después ya te vas dando cuenta, ¿no? Con la vida, es a lo mejor sí te vuelven a herir, pero tuviste la oportunidad de volver a sentir amor, o tú el poder haber brindado nuevamente amor. ¿Cuántas personas hay que nunca lo han sentido? Y la verdad es que es algo sensacional, ¿no? O sea, el cómo te brinda a tu espíritu, a tu alma, a tu físico, a tu actitud en la vida, y pues ya no lo quieres soltar, ese amor. Pero sí, pues muchas veces hay personas o circunstancias que te van a doler, pero lo sientes, te das oportunidad de sentir.
3: Como los, ¿no?, que viven con los narcisistas.
6: Uy, sí, ahí.
3: Que les destruyen la autoestima, y les destruyen todos sus afectos.
5: Así es.
3: Y les dices, ¿por qué vives en esas condiciones? Pues porque más vale malo conocido que bueno por conocer.
5: Sí.
3: Prefiero a esta persona que me lastima que buscar otra oportunidad, porque a lo mejor el que me lastima me va a lastimar más y no voy a encontrar nada.
5: Sí, y eso es parte de la resiliencia, lo que tenemos nosotros que tratar de trabajar en ello, ¿no?
3: Entonces, si aprendemos a mostrarnos vulnerables, aunque sea para nosotros mismos, o sea, a lo mejor no tienes que ser vulnerable con todos, pero sí contigo mismo, y entendemos que sí, efectivamente, en algún momento nos hicieron daño, aún tenemos ese dolor adentro. Cuando notas ese dolor, cuando lo encuentras, cuando lo reconoces, te das cuenta que no pasa nada. Uh-huh. Ya te lo hicieron.
6: Ya. Yeah. Uh-huh.
3: Ahí está.
5: Sí.
3: Te sigue doliendo. Pero no porque te duela porque te están repitiendo el dolor, sino te duele porque tú misma lo repites constantemente. Tú eres quien repite ese dolor. Tú eres quien te fustigas.
5: Así es.
3: Tú eres el que no lo suelta porque crees que es parte de ti.
5: Y no es olvidar, ¿eh?
6: Ojo. Ajá.
5: Puedes. Eso son las experiencias. Uh-huh. Para que no vuelvas a caer en lo mismo, o para que sepas con quién cuentas y con quién no, y busques otras nuevas alternativas, no para que las traigas y te flageles toda la vida con ellas, ¿no?
3: Entonces, fíjate que la vulnerabilidad y el dolor, los dos forman parte de la experiencia humana.
5: Así es.
3: Todos hemos sentido vulnerabilidad y dolor.
5: Y sentiremos.
3: Como por ejemplo, me decía una pacientita, usted no sabe el miedo que tengo de que se me muera mi mamá. Y yo le contesté, pues yo ya sé que mi mamá va a morir. No tengo por qué tener miedo a que eso pase, porque va a pasar.
5: Claro, es un momento,
3: que
5: no quiere
3: aprender,
5: decir que nos lo sientas y que no te duela.
3: Lo que tengo,
5: ¿no?,
3: que aprender es que no es mi culpa.
5: Claro.
3: No es mi responsabilidad. Y no soy una mala persona porque eso ocurra.
5: Lo que más son tiempos.
3: Entonces, muchas personas se sienten culpables de ese tipo de cosas. Muchas personas se sienten que pudieran haber hecho algo para evitarlo.
6: Sí.
3: No, tú no puedes evitar ni el dolor, ni la vida, ni la muerte.
6: Uh-huh.
3: Son cosas que nadie puede evitar.
6: Si
3: no las
6: naturaleza.
3: Puedes evitar para ti, no, claro, las puedes evitar para otros.
5: Claro.
3: No. Entonces, tener heridas en el alma no es algo negativo.
5: No.
3: El crecimiento y la apertura también ayudan a la sanación. Y aquí hay que ver que forma parte de nuestro aprendizaje y de quiénes somos.
5: Así es.
3: Y normalmente esas heridas le dan un rumbo especial a nuestras vidas.
5: Y además, ¿sabes qué? No sé si qué opinas tú, Germarquito, y las personas que nos oyen, pero a veces nosotros pensamos por los demás, o por la otra persona, o por lo que está sucediendo. Pero Y desde tu punto de vista, desde tu experiencia y desde tu reacción, juzgas al otro.
3: Sí.
5: Y cuesta mucho trabajo el entender que no todos son como tú, que no todos piensan ni quieren lo que tú, ni que están pasando por el mismo momento de una debilidad emocional que puedes tener que te está afectando tanto. Y eso es, cuando hacemos eso nos victimizamos y eso nos deja más tiempo sin poder salir. Cuando tú te das cuenta que quizás la otra persona puede ser tu pareja, tu hijo, porque los hijos duelen mucho, puede ser, no sé, X, porque como dices, Ger, pueden ser miles de circunstancias diferentes, cada quien que le duela, pero te das cuenta que son seres independientes y que tienen sus propias emociones, sus propias debilidades, sus propias fantasías, sus propios sueños, y que no están ni tienen por qué estar al pendiente de ti en todo, porque cada persona tiene la libertad de sus propios sueños, de sus propias actitudes, de sus propios porqués. Cuando logras entender esto, que cuesta muchísimo trabajo y lo tienes que estar pensando, es cuando empiezas a soltar lo que tú decías de traer cargando siempre y echando la culpa, y es que me hizo, es que mi mamá me pegó desde el que tenía yo chiquita, ya tienes 70 años y sigues traumado porque tu mamá te pegó, porque mi pareja me hizo, porque... O sea, ya déjalos, porque no, tú no tienes por qué cargarlo,
3: pero no reconoces las heridas.
5: Exacto.
3: Porque no reconoces las heridas.
5: Así es.
3: ¿Verdad? Y no, lo negativo no son esas heridas. Lo negativo es negar esa realidad. Uh-huh. Entonces, cualquier posibilidad de crecer, sanar, recibir ayuda, se anula.
5: Ajá.
3: Y fíjate, muchas veces las heridas del alma se reflejan como patrones o comportamientos mentales tóxicos y negativos. Pero vamos a un pequeño corte. Estamos volando con ustedes en este programa
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7: 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Vamos a una breve pausa y regresamos a su programa Estilo de Vida.
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3: Y ya estamos nuevamente con ustedes aquí en su programa
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3: Bueno, les decía que muchas de esas heridas se reflejan como patrones y comportamientos mentales tóxicos y negativos. Si las heridas del alma no se atienden, los patrones y los comportamientos se van cristalizando y se vuelven crónicos. Como Aurelio. Les voy a comentar, yo tengo un familiar que se llama Aurelio, que su mamá murió 8 días antes de su fiesta de 15 años.
5: ¿Y en Navidad?
3: En Año Nuevo, porque él es del 6 de enero.
5: Okay.
3: 6 días antes de su fiesta de 15 años y en año nuevo. Entonces, todo lo que le pasaba malo a él, lo achacaba a que había sufrido la muerte de su madre, a que había sufrido un abandono, a que había sufrido el trauma de no ver también un sueño cristalizado. Porque déjame te cuento, en Hermosillo, por ejemplo, a todos los jóvenes les hacen su fiesta de 15 años. Aquí en México nomás a las niñas. Okay. Ah, sí, claro.
6: ¿Y cómo es esa? ¿Cómo se lleva?
3: Una fiesta normal de 15 años, nomás que...
6: Con traje y toda la cosa.
3: Sí.
5: De presentación a la sociedad, me imagino.
6: Sí, mira, no sabía eso.
3: Sí, les hacen su fiesta. Entonces, ¿qué es lo que sucede? Que no podemos vernos repitiendo situaciones conflictivas de forma cíclica. O, si lo hacemos, podemos sentir como determinadas áreas de nuestra vida se quedan estancadas. Y él se quedó muy estancado a nivel emocional. Mucho. Ahora, a mí me pasó con una personita que conocí en una de las reuniones que me dijo, fíjese que mi marido siempre fue una persona, dice, yo decía que era estricto, después me di cuenta que era malo. No era estricto, era mala persona.
6: Malo.
3: Pero no me quería yo dar cuenta. Y hacía sufrir mucho a nuestros hijos. Dice, durante el COVID murió una de mis hijas.
5: Ay, qué desgracia.
3: Como murieron muchas, ¿eh?
6: Sí, claro, claro.
3: Y yo entendí que el dolor más grande que puede existir en este mundo lo sufrí en ese momento.
5: Sí.
3: El dolor más inmenso que pude haber sufrido en mi vida lo sufrí en ese momento. Y no existe nada que pueda superar eso. A partir de ese momento yo aprendí a perderle el miedo a todo.
6: Mira.
3: En ese momento dejé de tenerle miedo
6: a todo.
3: Y entonces, después de la muerte de mi hija y después de acordarme todo lo que mi marido la hizo sufrir también,
5: ¿sí?,
3: le dije, yo ya no te tengo miedo y tampoco tengo miedo a matarte. Así se lo dijo. Me vuelves a molestar, a tocar a mí o a mis hijos y tú vas a tener miedo, no yo. ¿Hasta dónde la gente puede enfrentarse a estas heridas y evolucionarlas y entender? No creo que la señora sea capaz de hacer eso, ¿no? Pero era...
5: Pero puso un alto, ¿no?
3: Tanto su coraje, y a lo mejor quién sabe, ¿verdad? Porque nadie sabe lo que estás cargando dentro de tu alma, ¿no? Pero en otros casos los patrones mentales negativos se terminan convirtiendo en una actitud negativa automática e inconsciente hacia la vida. Como a mí me hicieron.
6: Yo también.
3: Yo no te doy, ni te comparto, y tú tampoco te lo mereces. ¿Por qué te lo vas a merecer tú si no lo tuve yo? Como los casos de muchas hermanas que a mí me dejaron, a mí no me dieron, a mí no me chiquearon, a mí no me... ¿Por qué te dan a ti? ¿Pero por qué me tienes coraje? Porque tú sí tienes y yo no.
5: Tú sí tuviste el amor de nuestros padres y yo no.
6: Exacto.
5: Por eso tú sí puedes ser feliz y yo no.
3: Pero es que sí pasa.
5: Claro, pues se lo estoy diciendo.
3: Yo tengo un caso en casa. La señora que me ayuda, a ella la golpeaban casi hasta dejarla tirada en bañada en sangre. Y a los hermanos, ¿no?
6: Por ser mujer.
3: No, quién sabe, nunca supo. Porque también tenía hermanas.
6: Mira.
3: Pero ella era la que golpeaban, a la que maltrataban, a la que fustigaban.
6: Imagínate qué infierno. Y eso carga con eso toda la vida, a menos que ella quiera trabajar mucho a nivel terapéutico, eso, porque si no...
5: Es que cuesta mucho trabajo.
3: Es que mira,
5: voy a salir.
3: Es muy fácil decir, trabájalo a nivel terapéutico, ganando el salario mismo, teniendo que ganarte la vida diaria,
5: sí,
3: con hijos atrás,
5: busca terapia,
3: trabajo, si hiciste sexo de primaria,
6: no sabe
3: ni siquiera que es terapéutico.
6: No.
3: ¿Sí? O sea, es que sí, a veces lo que dice Miriam, damos nuestra apreciación desde afuera.
6: Claro,
3: ¿sí?,
6: cada quien depende.
3: Y no sabemos no solamente las heridas que tienen, sino las carencias que tienen.
5: Y es por eso que hay que trabajar en nuestra propia resiliencia.
3: Y mucha gente no sabe ni qué es resiliencia.
6: No.
5: Sí, también.
3: Porque tú, ahorita la gente nos está escuchando y va a decir, ¿y qué es eso?
6: Sí, claro.
3: O sea, tenemos que hacerlo con bolitas y palitos para que la gente entienda. Ni palabras bonitas, ni tonos redundantes, la realidad como es. Entonces sí, nosotros tenemos que adoptar un sistema, una postura de cierre de coraza, que nos permite a nosotros defendernos de las cosas que nos lastiman. Pero
5: esa es tu manera de actuar.
3: Después. Tenemos que conectarnos a nivel muy profundo con el interior de nuestra vida. Uh-huh. Porque si tú nada más te cierras, entonces vas a guardar lo que te está lastimando. O sea, no me vas a lastimar, pero voy a sacar lo que ya me lastimó.
5: Uh-huh. Sí.
3: No voy a crear nuevas heridas, pero voy a sanar las que ya hay.
5: Exacto. Y eso te va a dar mucho más fortaleza, claro, para seguir. Uh-huh. Y seguir viendo y experimentando, pues la verdad, lo hermoso que es la vida, porque luego por eso te pierdes muchas cosas que te pueden hacer muy feliz, ¿no?
6: Ajá, es cierto. Sí.
5: Mientras tengas ahí la hierba mala dentro de ti, pues no vas a poder experimentar el olor de las verdaderas rosas, ¿no? Sí, es algo que hay que trabajarlo muy profundo y todos los días.
6: Sí, porque pobre señor, como dice Jerry, me dice todos los días la maldad. Ella nunca supo por qué, pero con ella se les quitaron los papás, con ella.
3: Fíjate que a mí me tocó el caso de una amiga que se llamaba Dina. Que, bueno, resulta que ella tenía, ya de grande tenía 3 hijos. Uh-huh. Y al más grandecito no lo quería. ¿Qué? A los otros dos sí. Uh-huh. Y le decía yo, ¿por qué no lo quieres? Y te voy a contar algo. Los dos chicos son hijos de un novio que quiero mucho, de su novio, de su pareja con quien andaba. Y el más grande lo tuve porque me violó mi papá. O sea, su propio padre la violó y tuvo un hijo. Entonces, el niño le recordaba a ella la violación.
6: Sí, claro.
3: Entonces, tanto ella hería al niño como el niño la hería a ella.
5: Sin querer, el niño, claro.
3: Entonces tenían que sanar esas heridas. Pero si no reconocía el dolor, sabía que estaba. Y sabía que tenía que trabajarlo. Pero le dolía tanto que no lo quería tocar.
5: Imagínate también para el niño, que nivela en el entierro, no me llegó él aquí, ¿no?
3: Entonces, sí, en casos más difíciles y graves, las heridas del alma que no se atienden se transforman en enfermedades.
5: Claro.
3: Como depresión, ansiedad, odio. Incluso pueden presentar síntomas físicos. Bueno, pues llegamos al final de esta hora. Vámonos a un pequeño corte y después del himno nacional continuamos con ustedes aquí en este programa
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0: Vamos a una breve pausa y regresamos a su programa.

0: te toca a ti acompañarlo a él. Lo primero que hay que saber es que la vejez no es una enfermedad. Es un estado fisiológico natural que atraviesan todos los seres vivos, incluidos nuestros compañeros de cuatro patas. Pero ojo, no a todos los perros les llega la vejez al mismo tiempo. Los de raza grande, como un pastor alemán o un labrador, se consideran adultos mayores a partir de los 6 o 7 años, porque celularmente se desgastan más rápido. En cambio, los de raza pequeña, como un chihuahua o un poodle, pueden no entrar en esta etapa sino después de los 10 años. Cuando tu perro envejece, los cambios no solo son de comportamiento, su cuerpo también se deteriora. Si no se cuida adecuadamente, puede desarrollar sarcopenia, que es la pérdida progresiva de masa muscular. Esto le provoca dolores crónicos, debilidad en las patas y dificultad para levantarse o mantenerse de pie. Y el problema va más allá de las piernas. El músculo no solo sirve para caminar, también produce sustancias llamadas mioquinas, que ayudan al metabolismo y facilitan la comunicación entre el cerebro y el hígado. Cuando el músculo se pierde, todo el organismo se resiente. Además, pueden aparecer padecimientos como insuficiencia renal crónica, artritis y hasta algo parecido a la demencia senil humana, que los veterinarios llaman síndrome de disfunción cognitiva canina. Sí, los perritos también pueden olvidar dónde está su plato o desorientarse en su propia casa. Ahora, la buena noticia. Hay mucho que puedes hacer para mejorar su calidad de vida. Llévalo al veterinario al menos cada 6 meses y pide que le hagan estudios de sangre, porque el diagnóstico temprano es clave para que cualquier tratamiento sea eficaz. Mantén al día su vacunación y desparasitación. Cambia sus croquetas por unas formuladas especialmente para perros maduros, con menos proteína. Límpiales los oídos y báñalo una vez al mes. Déjale juguetes para que se entretenga y mantenga la mente activa. Y sobre todo, no lo obligues a hacer cosas que ya se le dificultan. Tenle más paciencia. Sácalo a pasear periódicamente, pero a su ritmo. Y dale el cariño que siempre mereció. Tu perro te acompañó en tus peores días sin pedir explicaciones. Ahora que le toca a él caminar más lento, es tu turno de ajustar el paso. Estos bellos seres han sido nuestros compañeros durante mucho tiempo y merecen que aumentemos los cuidados en su comida, en su ejercicio, en sus visitas al médico y en cómo los tratamos. Porque un lomito viejito no necesita que le devuelvas la juventud, necesita que lo cuides con la misma lealtad que siempre te dio. Con información del doctor Marco Antonio de Paz Campos, director del Hospital de Pequeñas Especies de la FES Cuautitlán de la UNAM. Un guión de Leonardo Santiago, con información del portal Ciencia UNAM. Les saluda Mónica Genis.
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1: Buenas noches, bienvenidos a este su programa
2: Estilo de Vida.
1: Yo soy su amigo Gerardo Medina, me da muchísimo gusto que nos acompañen el día de hoy a través de esta su casa Grupo Fórmula, donde le damos poder a su voz. Y para compartir conmigo este espacio, la gratísima compañía de Miriam Díez.
3: Hola, ¿cómo están? Bienvenidos, espero que la pasen muy bien con nosotros.
1: Y Marquito Silva.
4: Jerrito, muy contento de estar dando cuenta con todos ustedes aquí en Estilo de Vida.
1: Y bueno, hoy estábamos platicando en la primera hora sí. De lo importante que es sanar las heridas del alma.
3: Uh-huh. Así es.
1: Y que cuando estas heridas no se atienden, se transforman en enfermedades como la depresión o la ansiedad. Y a veces incluso en enfermedades de origen psicosomático.
3: Así es.
1: Aquí ya comienzas a afectar al cuerpo. Uh-huh. Diabetes, tiroides, hipertensión, cuadros de Parkinson, Alzheimer, demencia.
3: Sí.
1: Dolores como migraña, fibromialgia. Todo eso puede desencadenar las emociones. Incluso se dice que el cáncer es producto de una emoción. Es una teoría muy, muy comentada que dicen que las personas que tienen cáncer son personas que han sufrido situaciones muy estresantes o agudas, ¿no? Entonces, digo que ya también se sabe que también la polución, los radicales libres, los elementos que consumes a través de la dieta, pues también te lo puede generar. Pero
3: sí, las emociones tienen todo que ver.
1: Sin orientación y sin ayuda, nunca vamos a encontrar alivio.
4: No.
1: Cuando nos rendimos a nuestro propio dolor y aceptamos que existe ese dolor en el alma, en lugar de tratar de huir de él, la sanación comienza y los procesos se abren. Uh-huh. Es como a mí me pasó cuando yo sufrí un secuestro express en un taxi. Entonces yo tengo una amiga que es terapeuta, psicoanalista, y entonces le hablé para no para que me dijera qué hacer, sino hablé para chillarle y contarle que me había pasado algo muy feo, ¿no? Y me dijo, ¿sabes qué vas a hacer ahorita? Vas a salir a la calle y vas a tomar un taxi.
3: Para que no te quede el pan.
1: Si no haces eso ahorita, va a ser un rollo que se te quite esa mala impresión. Entonces sal ahorita y toma un taxi. Y mira, se me caían los pantalones del miedo. Y tomé un taxi y no me pasó nada. Y dije, fue solamente una mala experiencia. Por eso muchas personas que no evolucionan esa mala experiencia creen que esa mala experiencia se va a repetir constantemente.
4: Sí, es cierto.
1: Y a lo mejor era una mala experiencia de una sola vez.
3: Y te marcó. En vez de que hayas tratado de aprender de ella y superarla. Que se puede convertir en un reto el decir, híjole, me pasó esto, estuvo del nabo, porque pueden ser situaciones, como te digo, pues muy difíciles, ¿no? Y dependiendo de cada persona cómo lo tome también y cómo lo enfrente, pero el reconocerlo y convertirlo en un reto para superar, eso puede ayudar mucho.
1: Fíjate que normalmente las heridas del alma no responden bien a las terapias convencionales. ¿Por qué? Porque las terapias convencionales ni siquiera contemplan la existencia del alma. Una terapia convencional te dice, vamos a trabajar sobre tus pensamientos. Vamos a cambiar tu actitud. Vamos a curar tus sentimientos a través del estado de conciencia. No es que mis heridas son inconscientes. Lo que se me lastimó fue el alma. Mis ganas de continuar, mis sentimientos de amar, mis anhelos de prosperar. Uh-huh. Eso fue lo que se me lastimó. No estoy mal de mis estados conscientes mentales, sino de mis estados afectivos. Por eso en homeopatía trabajamos primero los estados mentales. ¿Cómo te sientes? ¿Qué sientes? ¿Por qué lo sientes? ¿A qué horas lo sientes? Y en base a eso se elaboran medicamentos muy profundos. Por eso yo he tenido tanto éxito tratando la depresión y el duelo. Y hay veces que llegan y nos dicen, oiga, ¿y ella por qué esas gotas y yo estas y ella esas otras gotas?
3: Son diferentes.
1: Porque es distinto. cómo lo sientes, cómo lo trabajas, cómo lo evolucionas, es distinto.
3: ¿Y cómo te encuentras tú también?
1: Mm-hmm. Entonces, a mí me tocó conocer a una chica que, bueno, yo no sé cómo se desarrollan los cuadros en este aspecto, pero decía, es que fuimos a una fiesta y yo me puse hasta atrás y ya ni supe cómo, pero parece que entre dos chicos la violaron.
3: Ay,
1: ¿y sabes qué dijo ella?
3: ¿Qué?
1: Ay, pues yo nomás me solté y lo disfruté porque pues ya estábamos ahí.
4: No,
1: o sea,
4: no.
1: Hay quienes tienen la capacidad, pues, de decir, sí, eso es solo sexo.
4: Uh-huh.
1: Pero hay quienes no, hay quienes dicen, me están violando, me están agrediendo.
4: Claro.
1: O sea, ¿cómo te diré? Conceptualizan la situación de una manera muy profunda, de manera que, además de que le están pasando, se permitan ellas a su vez destrozarse.
4: Uh-huh. Sí, porque como dice.
1: O sea, aparte de que me lo hicieron, yo misma también me voy a destrozar por esta situación. Y es muy respetable. Muy respetable, ¿por qué? Porque cada quien
4: su proceso,
1: siente,
4: claro,
1: su proceso de vida distinto.
4: Claro.
1: Y la otra chica dijo, yo no me voy a destrozar. Yo voy a poner una coraza y voy a decir, esto solamente fue sexo. Y bueno, a cualquiera le pasa.
4: Uh-huh.
1: Y a lo mejor lo hizo de esa manera porque trae heridas más fuertes,
4: claro,
1: que la otra chica, ¿no? Porque una piensa de una manera y otra de la otra. Y ninguna de las dos está mal, ¿eh?
4: Exacto, ¿no?
1: Estamos hablando de que no existe lo bueno ni lo malo, sino cómo lo sientes en el momento en que te está pasando. Entonces, y habrá...
4: la circunstancia de cada quien.
1: A mí me ha tocado que yo he visto personas, porque con tanta gente que conozco, y no digo nombres porque, bueno, se asombrarían, pero una conocida también me dijo, es que fíjate que en mi luna de miel me agarré a madrazos con mi marido.
4: En plena luna de miel, imagínate.
1: En plena luna de miel, no, se agarraron a trancazos.
4: Todo lo que traía ella y el marido para haberse agarrado.
1: No, no traía nada, le salió un macho de pistola.
4: No.
1: Y se me metió una cachetada y le devolví el trancazo. Y como al nadie le había devuelto el trancazo, me metió el puñetazo. Y no sabes cómo nos fue. ¿Y qué vas a hacer? Nada. Ya me desquité. O sea, ¿sí me entiendes? Dijo, pues voy a continuar, pues ya me casé, pues, estoy a gusto, tengo buen dinero, pues me gusta, nomás que no se meta conmigo porque se la devuelvo.
4: Uh-huh.
1: Otro hubiera dicho, llego, me divorcio, no quiero saber nada de él, atento contra mi dignidad. O sea, cada quien trabaja las heridas de distinta manera, y no porque esté mala que se quedó, ni que esté mala que se fue, porque es el concepto de vida que cada uno tiene y que quiere para sí. Lo que no está bien es que permitas que te quede una herida y te la guardes.
4: Sí, porque te va intoxicando eso.
1: Porque esa herida no te la hiciste muchas veces tú. Hay muchas veces que tú mismo te las haces. Tú mismo te autoinfringes una herida. Porque te autoculpas. Porque justificas la actitud de otros en donde tú fuiste el causante o la causante.
3: Y porque uno te atreves a tomar decisiones tajantes también.
1: Sí, pero normalmente para sanar verdaderamente el alma es necesario abrirte espiritualmente. Porque la sanación requiere de una expansión de la conciencia, que es lo que nos conecta con nuestro verdadero
4: despertar,
1: ser.
4: Despertar, claro.
1: Con, de tu ser con el resto del mundo.
4: Pues por
1: ¿y cuántas mamás, Miriam es mamá, y cuántas mamás les dicen a sus hijas, es que yo no entiendo por qué permites esto, o yo no entiendo por qué permites lo otro?
4: Cuando tú tienes tus acuerdos y sabes.
1: No, mamá, es que tú ya eres de otra generación, o tú no sabes. O sea, eso a mí me prende. Que se voltee alguien que apenas inicia el camino de vida y le diga a alguien que ya lo sufrió, lo vivió, lo padeció y lo cursó antes que ella, y le digan, es que tú no sabes. ¿No?
3: Ya no es así. Ya no se usa.
1: Ajá.
3: Ya no se usa.
1: Es que tú te quedaste atrás.
4: Uh-huh.
1: Es que así era tu mamá, así era tu abuela. Yo ya soy distinta, ¿no?
3: Pero ya tú con experiencia ya nomás te ríes, a ver.
1: ¿Cómo?
3: Los valores son y serán siempre, siempre universales.
1: Como esta niña que salía en el programa, que subía sus fotos al Instagram enseñando el escotazo con la minifalda hasta arriba y que decía que andaba en la calle a las 2 de la mañana con la media de red y muy muy sexosa, muy guapa ella, pero muy atrevida en su en su actitud. Vestimenta. Y decía, y es que a mí me tienen la obligación de respetarme. Y una vez le dije, la gente que sale a lastimarte y a violarte, le vale gorro lo que tú pienses. Te va a violar y te va a lastimar.
4: Sí, porque si sales así en un país como este o en demás.
1: No, si salen hasta con abrigo, las abuelitas se los hacen. O sea, ¿para qué le picas tú la cola al alacrán?
4: Claro.
1: Vámonos un pequeño corte y estamos volando con ustedes aquí en su programa.
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5: Una vuelta al mundo.
6: Nueva York, Estados Unidos. Nueva York es el epicentro cosmopolita por excelencia y la capital cultural del mundo moderno. Conocida como la Gran Manzana, esta metrópolis congrega a millones de habitantes de todos los rincones del planeta, quienes hablan más de 800 idiomas en sus 5 vibrantes distritos. Caminar por sus calles es realizar un viaje global ininterrumpido. Desde los imponentes rascacielos de Manhattan y las deslumbrantes luces de Times Square, hasta la riqueza comunitaria de sus barrios históricos como Chinatown y Little Italy. Nueva York dicta las tendencias globales en finanzas, arte, moda y gastronomía, gracias a una energía inigualable que nunca duerme. Es un crisol de culturas, donde la diversidad no solo coexiste, sino que define la identidad misma de una ciudad que constantemente se reinventa y da la bienvenida al futuro.
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7: Playa de los Cerdos, Bahamas. Situada en el cayo deshabitado de Big Mayor Cay, esta playa caribeña destaca mundialmente por sus habitantes más populares, una colonia de cerdos asilvestrados que adoran nadar en el mar. Aunque no son nativos de la isla, se han adaptado perfectamente al entorno tropical. Los animales son sumamente sociables y nadan amistosamente hacia los botes de turistas para recibir comida. Ver a estos mamíferos flotando plácidamente en aguas cristalinas de color turquesa convierte este destino en una rareza sumamente divertida.
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5: Cuida lo que comes.
6: Filete de pescado empapelado. Coloca un filete de pescado blanco sobre papel aluminio junto con rodajas de calabacita, tomate y cebolla. Agrega una pizca de sal y hornea en su propio jugo. Es una opción digestiva, libre de aceites y sumamente saludable.
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7: El guacamayo rojo.
9: Estas majestuosas aves surcan los cielos de la selva tropical, llamando la atención por su plumaje escarlata brillante. Son animales monógamos que forman parejas para toda la vida, anidando en los huecos de los árboles más altos y robustos.
10: Información sorprendente.
11: Los astronautas no pueden eructar en el espacio porque no hay gravedad para separar el líquido del gas en el estómago.
10: Lo que no sabías.
12: La lengua de la ballena azul pesa lo mismo que un elefante africano adulto, siendo el músculo más grande conocido.
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1: Y ya estamos nuevamente con César en su programa
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1: Bueno, sí, fíjate, Marquito, a menudo reconocer y identificar las heridas es necesario para poder trabajar con el perdón.
4: Pues sí, porque si no, no, ¿de qué estamos hechos y hacia dónde vas? Y dices, si no reconoces esto, difícilmente vas a poder salir de ese bache, ¿no?
1: O sea, ¿sabes qué nos da pena? Reconocer que tenemos que perdonarnos.
4: Claro, claro.
1: ¿A ti te ha pasado?
4: Porque culturalmente, claro, culturalmente estamos hechos de eso. Incluso, ¿qué te dicen los papás cuando desde que naces? Los hombres no lloran. Te duela, te lastime, estés en una situación de brutal... No llores, y no llores, y te vas privando y vas reprimiendo de tus sentimientos.
1: Pero también las mujeres, ¿eh? Ah, claro. O sea, como que reconocer que te tienes que perdonar algo, uh-huh, es reconocer que eres débil, uh-huh, que eres vulnerable, uh-huh, que algo te hicieron. Y fíjate que cuando tú reconoces que eres vulnerable, que ser vulnerable no es ser débil, ¿eh? Uh-huh. Puede ser muy fuerte, pero hay que ser fuerte con uno mismo. Uh-huh. No tienes por qué ser fuerte con todos, ni para todos.
4: Sí, pero ahí viene la presión social, que todo el tiempo la sociedad está indicándote cuál es el patrón correcto que creemos que tiene que ser, seguir, y por eso muchas veces con ese, ¿cómo vivimos, Jerry?
1: O familiar, ¿no? Porque ese es algo más
4: cercano.
1: Más cercano.
4: Y lo que más, con lo más que te cree,
1: más propio, ¿no?
4: Claro.
1: Entonces, el perdón hacia lo que nos hirió o hacia quienes nos hirieron, uh-huh, es fundamental.
4: Sí.
1: Pero tienes que reconocer qué fue lo que te hicieron, uh-huh, y hasta dónde te tienes tú que perdonar, y hasta dónde por algo que tú no querías te sientes lastimado, aunque no te hayan lastimado realmente. Porque ¿cuántas personas les puede más el ego? Uh-huh. ¿Cuántas personas les puede más el orgullo que la razón?
4: Uy, muchísima, Jerry. Y es y la verdad increíble que digas, siguen en esto, que reconocer lo que están pasando y poder reestructurarse a medida que puedan, pero como no, pues, les puede más el ego, les puede más el por qué.
1: Mira, hay muchas personas que se sienten súper heridas, uh-huh, después de una separación. Uh-huh. No voy a decir nombres, pero una persona que se divorció dijo, muy prepotentemente, ¿no? ¿Y sabes cuándo se va a encontrar a una como yo? Y la respuesta fue, porque no quiere una como tú, se fue.
4: Tómala, la dijo peor.
1: O sea, precisamente porque no quiere una como tú, uh-huh, es que se fue.
4: Claro.
1: Uh-huh. Entonces, ¿no le interesa encontrarse otra como tú? Uh-huh. Entonces, eso te lastima y no lo perdonas. O sea, y no es tanto lo que tú hayas hecho que yo digo que me hirió. Uh-huh. Porque a lo mejor la persona no la hirió, solamente se hizo a un lado.
4: Exacto.
1: Pero al hacerse un lado ya se autoinfringió el dolor que le provocaba que él se fuera.
4: Uh-huh. Sí.
1: Y eso no lo perdona. Entonces primero me tengo que perdonar a mí mismo por el haberme hecho daño, por lo que otra persona no hizo o dejó de hacer, o no me quiso dar, uh-huh, y que yo utilicé como un arma para fustigarme.
4: Uh-huh. Sí, es cierto.
1: Uh-huh. Y al después, ya podré perdonar a la persona a la que probablemente ni le importe que le perdone o no.
4: Sí, porque hay mucha gente que vive con el rencor toda la vida, pero toda la vida, Jerry. Por ello, además, o sea, han pasado muchos años, y yo conozco también pues ahora señora que tendrá ahorita como unos 65 años, ya murió la mamá, pero sigue echándole la culpa a la mamá, que por la culpa de la mamá no fue feliz y eligió a un patán de marido, que porque le dijo en aquellos años y demás, pues es el que te tocó y demás. Dice, mis hermanos podían salir libremente, podían conocer otras parejas, podían tener otras demás, podían no llegar a la casa. Ah, pero las dos veces que a mí se me ocurrió llegar a las 4 de la mañana, no sabes cómo me cacheteó, me hizo y demás. Ella tiene 65 años actualmente. Y entonces vive odiando a la mamá, porque la mamá le provoca esa vida de desgracia que tiene
1: hoy en día. No, nadie te provoca una vida de desgracia. Tú eres suficientemente consciente de que tú puedes salir a ganarte la existencia. Ya después de los 30 años, Marco, quien no se sabe ganar el sustento. Claro. Es porque es un inútil.
4: Uh-huh, exactamente. Sí.
1: Quien después de los 30 años no se sabe ganar el sustento es porque es un inútil. Uh-huh. Pues ella pudo haber volado del nido. Uh-huh. No quiso.
4: No quiso.
1: No quiso porque, como estaba con el rencor contra la mamá, estaba esperando a ver a qué hora la mamá se la pagaba.
4: Ajá. Uh-huh.
1: Y estaba esperando no tener que desgastarse. Casa gratis, comida gratis, uh-huh, refrigerador gratis, luz gratis. Todo, todo, todo en la mano. O sea, yo te voy a aguantar todo lo que me haces como madre, porque no soy capaz de salir a granjearme lo que tú me das. Uh-huh. Si tú, siendo una mujer mayor, lo puedes hacer, yo siendo 30 años más joven, ¿por qué no?
4: Claro.
1: Entonces, si no lo hago, es porque no se me da la gana. Uh-huh. Entonces, yo no puedo culparte porque tú estás imponiendo una norma. Si yo la acepto, no hay vuelta de hoja. O sea, si yo acepto que tú me metas una cachetada por llegar tarde, si yo acepto que tú me impongas una norma, si yo acepto que tú no me permites salir con nadie, si yo acepto que tú me pongas un horario, si yo acepto que tú me cierres la puerta, no me puedo quejar.
4: ¿Puedes aceptar?
1: Cuando siendo un adulto responsable de tu vida, puedes abrir la puerta e irte con lo que traes puesto.
3: Claro, y salir adelante.
1: Y iniciar tu vida. Yo conozco niñas. Uh-huh. Que a los 16, a los 15 años, se embarazaron. A los 15 años se embarazaron. Uh-huh. Y salieron adelante sin el papá, sin la mamá, rodando de casa en casa, buscando el apoyo, un techo para el día, cómo llevarle la leche a su bebé.
3: Es cierto.
1: Y después de concretamente, tú conoces este caso, pero después de que nació la nena, nacieron dos niños más.
4: Uh-huh. Es cierto.
1: Y lo sacó adelante a los tres. Y ahorita es exitosa, feliz, tiene una buena pareja. Los niños están súper bien. Son niños muy talentosos. Son niños que van a ser personas exitosas. Pero ella tenía 15 años cuando se salió de su casa.
4: No, imagínate, una niña todavía.
1: Embarazada. Si una niña de 15 años embarazada logra salir adelante y aparte formar una familia el día de mañana, tú la conoces.
4: Sí, la conocemos, ajá.
1: Que no lo haga una persona de 30.
4: No, bueno,
1: sí. Que no lo haga una persona de 25. Ajá. Y que viva toda la vida diciendo, por culpa de mi mamá no fui feliz.
3: Pues lo que te digo, que tienes 72 años y empiezas, es que no fui feliz porque mi mamá. Ay, no friegues. ¿No?
1: Es porque no sabes sanar las heridas.
4: Sí, porque aparte decía, ¿qué manera de arruinarme mi vida? ¿Para qué vine? Nada más para que me haya arruinado mi vida. Ahora está a los 65 años, ¿eh? O sea, la señora ya ni está y ella sigue todavía maldiciendo.
1: No, porque ella se arruinó la vida sola.
4: Pues claro. Pues es que...
1: Porque es una persona.
3: No quisiste tomar oportunidades.
1: Es una persona inválida emocional.
3: Siempre hay oportunidades, ¿eh? Siempre, ¿verdad?
1: Sí.
3: Y uno las busca, tampoco llegan. O paracaídas.
1: Entonces, mira, a menudo tenemos que identificar qué es la herida que nos duele. Y es necesario trabajar con el perdón. Un siguiente paso más profundo es el perdón, primero hacia nosotros mismos, por lo que hemos vivido durante tantos años fustigándonos. Hemos estado en un estado de guerra más o menos consciente, ¿no? Y luego hemos estado en un estado de guerra hacia la realidad y hacia los demás.
3: Aparte. Sí.
1: Entonces, esas dos cosas las tenemos nosotros que conocer. Y cuando la coraza de nuestro corazón se abre, entonces el veneno que nos hace daño es reconocido y sale a la luz. Es como cuando tú tienes un bulto aquí lleno de pus y te duele y no te permite mover la mano. y te duele, uh-huh. y te comienza a correr, y se te comienza a inflamar, y se te comienza a hinchar, y comienza a generarte un dolor intenso. Si tú reconoces que ahí tienes una infección, que ahí tienes una pápula, que ahí tienes un ácido, y lo abres, y sacas la pus, uh-huh. y le pones lo que le tienes que poner, se cura, se sana. Uh-huh. Si tú tienes esa misma herida por dentro y sabes que ahí está, claro. y es el veneno que te está carcomiendo,
3: tienes que sacar.
1: Lo que le decía yo hoy en la mañana a quien les comentaba, el detestar, el odiar, el tener rencor hacia alguien, solamente te daña a ti porque a los demás no les importa.
4: Pues sí, ellos siguen su vida, como si nadie, tú sigues cargando toda esa bola de sentimientos.
3: Sí,
4: malignos.
3: Tú ni fuiste una.
4: Insanos. Uh-huh.
3: Un ajedrez más, hay una ficha más, o sea, no lo estabas, no hizo, no va a hacer nada por ti esa persona.
1: Pero vamos a un pequeño corte, estamos volando con ustedes en este programa.
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12: La letra J es la única que no aparece en ningún elemento de la tabla periódica de la química moderna.
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11: Un solo rayo contiene suficiente energía para tostar 100.000 rebanadas de pan en una fracción de segundo.
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11: El primer animal en órbita espacial fue la perra Laika, lanzada por la Unión Soviética en 1957.
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11: Las uñas de las manos crecen casi 4 veces más rápido que las uñas de nuestros pies.
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12: Las mariposas saborean la comida utilizando receptores químicos ubicados en sus patas antes de decidir poner sus huevos allí mismo.
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11: Toronto, Canadá. Toronto es ampliamente reconocida por la Organización de las Naciones Unidas como la ciudad más multicultural del planeta, un verdadero ejemplo de inclusión social. Más de la mitad de sus habitantes nacieron fuera de las fronteras de Canadá, aportando una riqueza lingüística y cultural que se celebra activamente en cada rincón urbano. La metrópolis está perfectamente organizada en barrios étnicos vibrantes, como Greektown, Little India y Chinatown, donde la diversidad se saborea en sus calles. Custodiada por la famosa Torre CN, Toronto es el motor económico, financiero y mediático del país, además de ser un centro cultural de primer nivel gracias a sus festivales de cine y arte internacionales.
6: Su ambiente pacífico, seguro y tolerante demuestran al mundo que la diversidad es la mayor fortaleza para el desarrollo.
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14: Playa Punalú, Estados Unidos. Esta es la playa de arena negra más famosa del archipiélago de Hawái. Su intenso color oscuro nació del encuentro violento entre la lava ardiente de los volcanes activos y las gélidas aguas del océano, provocando que la roca se pulverizara instantáneamente. Además de su espectacular contraste visual con las palmeras verdes, Punalú es un refugio vital para las tortugas marinas verdes, que suelen descansar bajo el sol sobre la arena negra calurosa, creando una de las postales silvestres más exóticas de la isla.
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1: Y ya estamos nuevamente con César, ¿qué programa?
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1: Fíjate que cuando ese veneno no sale,
4: uy,
1: dejamos de estar preparados espiritualmente para crecer.
4: Te intoxicas con ese veneno.
1: Y cuando tú lo aceptas y te rindes ante lo que te ocurrió, sin resentimientos, que dices, bueno, ya pasó, ya.
3: Te das energía nuevamente, claro.
1: Entonces, a mí me tocó ver esto en una nota de una señora que le mataron a su hijo. Era un grupo de estudiantes que le hicieron una novatada y le mataron a su hijo.
3: No, por Dios, te imagínate.
1: Fue en una alberca en Yeportecamac. Fue una nota
3: Esas sí son tragedias.
1: Muy conocida. Y entonces le dijeron a la señora que qué quería hacer. Y dijo, pues yo ya los perdoné porque no me van a devolver a mi hijo. El que yo los odie,
4: también inteligente, salí adelante.
1: El que yo me desquite, el que yo les haga algo, es ponerme a su nivel. Y no me van a devolver a mi hijo.
4: Como pasó con la niña esta también de Tamaulipas, que estaba en la escuela militarizada.
1: Y que la mataron.
4: Y que dijo la señora, la mamá, ya los perdoné. Porque como dijo, no me van a devolver ya a mi hija. Habrá sí la justicia de que los puedan privar de su libertad a los demás, pero con eso no me van a devolver a mí. Mejor yo perdono para no vivir en ese infierno. Los perdono.
3: Pero fíjate, qué bueno que pones ese ejemplo. No lo sé a profundidad. Pero por lo que ha pasado, voy a tomar el ejemplo que dice Gerardo. ¿Qué hizo la señora? Lo denunció. O sea, sacó lo que tenía.
4: Claro.
3: ¿No? Para que se encontraran los culpables. No vivió ella ya con todo esto que no, no hice nada, sino lo sacó. Y además, ¿sabes hasta qué logró? No sé si viste las noticias, que van a prohibir todas esas escuelas.
4: Ah, claro. Ya ella dio un avance para dignificar
3: para todo el país.
4: Esas escuelas que no deben ser militarizadas.
3: Y sin pensarlo, simple y sencillamente con su dolor, con su querer ver qué fue lo que pasó, el reivindicar a su hija, él logró todo esto.
4: Claro.
3: Pero no va cargando, ni tampoco fue con odio a tratar de matarlos, ni, ¿me entiendes? O sea, esto es lo que dice Ger, ¿no? Que tienes que tratar de sacar adelante esas cosas tan dolorosas para darte cuenta, sacar todo lo que te hace daño para poder cicatrizar y salir adelante. Y ahí es cuando logras muchas cosas. ¿No?
1: Entonces, pues bueno, son cosas tan difíciles, ¿verdad? Que tenemos nosotros que comenzar a entender.
3: Claro.
1: Pero cuando tú aceptas todos esos eventos, en ese preciso instante, ya podemos comenzar a soltar el dolor del pasado.
3: Es cierto, totalmente.
1: Y a partir de ahí, una paz cada vez más duradera, una comprensión cada vez mayor, ¿no? Y eso se va instalando en la vida de las personas que están sanando.
3: Sí.
1: Fíjate que a mí me toca que le pregunto yo a uno de mis asistentes, porque su niña va a cumplir 15 años. Yo desde que entró a trabajar conmigo hace 9 años, me acuerdo que era un desgaste para él, unos pleitazos con la mamá de la niña, de no quererse, de que ojalá y te vaya mal y te voy a dar en la torre y voy a ver cómo te friego, pero años.
4: Ah, ya sé quién es.
1: No. Ah. Años. Uh-huh. Entonces, él está en Hermosillo. Mm, okay. Entonces, el caso es que le pregunto, ¿y cómo vas con la mamá de la niña? Pues bien, ya nos hablamos, ya nos saludamos y de lo único que hablamos es de cosas de la niña. Pero ya no se agrede, ¿no?
3: Soltar.
1: O sea, llega un momento en que dices, oye, qué flojera. Uh-huh. Estarle destruyendo la vida a este y destruyéndome la
3: vida. Y que te afectan, claro, te van a seguir afectando a ti, ¿no?
1: O sea, qué flojera, ¿no?
3: Sí.
1: O sea, ¿hasta dónde vamos a llegar?
4: Uh-huh. Es cierto. Uh-huh.
1: Porque debo de reconocer que llega un momento en que eso ya no tiene ninguna valía.
3: Y a veces te puede tomar años llegar a la conclusión que estás diciendo.
1: ¿Se acuerdan del caso de mi amiga que les dije que se divorció? Y que dijo, lo voy a dejar sin nada. Sí. Ah, y que se pelearon la casa y que la remataron. Y que casi partían la mesa a la mitad, la sala a la mitad, la cama a la mitad. Y todo se lo repartieron y todo lo acabaron tirando. Y él lo dejó muy mal, muy, muy, muy, muy mal, anímicamente. Y los hijos se daban cuenta. Y los hijos querían mucho al papá. Y la mamá de esas mujeres, pues feitas, ¿no? Encarnizadas.
3: Mala leche, ¿cómo se dice?
1: Pues sí. Y me decía, porque yo era amigo de ella, más bien. Y entonces después se casó, tuvo dos hijos más, le iba muy bien, tiene una casa muy bonita y en Lomas Verdes. Tiene todo, tiene su coche, ya no trabaja. Y dice, no sabes cómo me arrepiento de todo lo que hice. Porque, ¿cuánto le pude haber sacado? O sea, ¿cuánto tiempo de mi vida lo eché a la basura? Por los 3 pesos que nos repartimos.
3: No, y actúas desde el veneno de la venganza y del orgullo dañado, según tú.
1: Pero
3: ¿no?
1: Ella voltea hacia atrás y dice, ¿por qué le quité algo que además era el patrimonio de mis hijos? Pues
3: claro, pero por orgullo y por venganza.
1: ¿Por qué destrocé las cosas que juntos hicimos?
3: Se dejó envenenar el alma.
1: Entonces, dice, y ahora volteó hacia atrás y digo, es que con todo lo que tengo hoy en día, ¿de qué me sirve lo que hice?
3: ¿De nada?
1: ¿De qué me sirve lo que le quité? ¿De qué me sirve lo que no obtuvimos? Lo que desperdicié en tiempo, en esfuerzo. Y ¿sabes qué es lo que más me duele? Dice que mis hijos no me lo perdonan. Porque se dieron cuenta que la que estuve mal fui yo.
4: Pues sí, fíjate.
3: Pero ¿sabes qué? Sabiduría al final se dio cuenta, lo acepta y se arrepiente de eso. A lo mejor, Ger, es que de verdad uno no sabe por qué en la vida de repente haces un daño y es lo que necesitabas tú.
4: Para poder evolucionar.
3: Para poder evolucionar y saber que lo que estabas haciendo, aparte de dañar a la otra persona X, te estaba deshaciendo a ti por dentro. Porque obviamente tú no vas a querer tener una amiga así, ¿verdad?
1: Pues yo sí la sigo teniendo de amiga, ¿no? Pero de lejecitos.
3: Entonces no es tu amiga, es tu conocida.
1: No, sí somos amigos de secundaria. Pero sabes hasta dónde pones los límites, claro. ¿No?
3: Así es. Cuando la gente es muy venenosa, pues por lo menos yo, ¿eh? Trato de
4: hacerte un lado.
3: Te haces un lado y ya está.
1: Sí, porque hay veces que tú dices, si a sus propios hijos no le importó lastimarlos, tampoco le va a importar lastimarte a ti.
3: Por supuesto. Si habla mal de su marido, si habla mal de sus hijos, si envenena el alma de los hijos, del ¿qué no va a ser contigo? Que no eres ni de la familia, ¿no? O sea, ya serías medio tarado de estar metido ahí para que te toquen también los...
1: Tú sabes hasta dónde, ¿no?
3: Claro.
1: O sea, tú sabes el límite que permites que se cruce.
3: Exactamente.
1: Tú tienes amigas también que te han hecho unas que...
3: ¿Y qué hice?
1: Les pusiste un límite, pero tú las ves y hola, ¿cómo estás?
3: Y con límite. Ya no están en mi vida.
1: Sí.
3: Uh-huh. Son mis conocidos ya, no son mis amigas, ¿no?
1: Uh-huh. Entonces, pero... Son procesos.
3: Y sin dolor, ¿eh?
1: Son procesos que tienes que aprender a sanar, ¿no?
3: Así es.
1: Porque muchos dicen, es que no sabes cómo me dolió que fulanita me hiciera. ¿Pero por qué? Tú eres la que le estás invitando a pasar.
4: Uh-huh. Está abriendo la puerta.
1: Tú eres la que le abre la puerta, claro, a que te infrinja una herida.
3: Uh-huh. Así es.
1: Tú eres la que le permite darle el valor al hecho que ella hizo. Si tú no le das ese valor, si tú le das el poder de que lo haga, la que está mal eres tú.
3: Pues sí. Digo, te la pueden hacer una vez, dos veces, pero ya sigues dejando que te apachurren, pues ya el problema lo traes tú.
1: Ahora, fíjate, hay una comprensión profunda sobre las circunstancias de vida cuando tú quieres sanar las heridas, ¿no? Pero también hay personas que realmente desean comprender mejor qué es lo que les ocurre para poder trascender.
3: Eso es importante.
1: Para poder curar sus heridas y elevarse. Hay quienes sí tienen interés en saber qué es lo que les pasa, ¿no? Y hay información que aporta una claridad que de otra forma sería difícil obtener, como por ejemplo, cuando tú comienzas a dejar de ponerte todos esos muros contigo mismo.
3: Y justificaciones.
1: Cuando dejas de justificar lo malo que te pasa en la vida.
3: ¿Sabes qué? A veces siento que eso es como las adicciones. O sea, yo fumaba, ¿no? Y sabía que me estaba haciendo bien, pero déjame en paz, no me estés juzgando, ¿no? O otra persona come y es lo mismo, ¿no?
1: Sí.
3: Pues déjame en paz.
1: Pero vámonos un pequeño corte y estamos volando con ustedes en su programa
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16: ¿Sabías que caminar 10,000 pasos diarios ayuda a tu corazón, tus articulaciones y tu estado de ánimo?
17: Vamos a una breve pausa y regresamos a su programa Estilo de Vida.
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19: Desde antes del arranque de la Copa del Mundo, la confrontación entre UEFA y FIFA estaba marcada. La gota que derramó el vaso entre Alexander Seferin y Gianni Infantino ha sido la burda idea de subsidiar un negocio como el fútbol, que si algo tiene es recurso. Mientras UEFA fue la primera en levantarse con una postura siendo prácticamente el 25% de la votación, Infantino se sentía seguro con CONCACAF, Asia y África. En las últimas horas todo ha cambiado, y no para confirmar el fondo de la FIFA, que con toda seguridad huele a Donald Trump, sino a la reelección de Gianni Infantino el próximo mes de marzo, en un congreso en Marruecos, donde el ítalo suizo apunta a ser el gran perdedor. 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
1: Y ya estamos nuevamente con ustedes en este programa
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1: Bueno, entonces tenemos que entender que con amor, con luz, con una claridad asombrosa a nivel espiritual, podemos sacar adelante pues todas esas heridas inconscientes que fueron producidas en nuestra infancia.
4: Porque agarras tu costal y las vas carga y carga para donde vas, ahí las llevas, ahí las llevas.
1: Incluso
4: las
1: durante, llevas. Dicen muchos que durante el trauma del parto y del nacimiento.
4: También, ¿no? Porque desde ahí.
1: Que porque muchos niños sienten el rechazo.
4: Así es. Yo digo desde que sí. Pelean los papás antes de que llegue la criatura, yo no lo quiero, si lo quiero, hace cargo, no te hagas cargo, o sea, son un montón de
3: incluso
4: cosas que
3: hasta los problemas que estás viviendo, aunque ames a tu pareja y no tengas problemas con eso, pero tienes otras circunstancias, el niño lo resiente, y va a ser alguien o que necesite adrenalina, o es muy depresivo, o es muy nervioso, y pues parte de ello es como tú estabas en el embarazo.
1: Pues fíjate que hay niños que tienen traumas porque sufrieron dolor durante la gestación en el vientre materno. O puede que incluso sean heridos en situaciones que vienen arrastrando pues desde el primer día en que nacieron, ¿no? No fueron amamantados, fueron abandonados, lloraron solos, sufrían el frío, los cuidaban personas extrañas como la abuela, la tía. Eso va marcando a un niño, ¿eh?
4: Claro que te va marcando todo.
3: Te hace la persona que eres, claro. Y cómo vas aprendiendo poco a poco a salir adelante en la vida, cómo enfrentarte.
1: O sea, lo primero que necesita un niño cuando nace es el calor materno, por el apego, supuesto. El olor de la madre. Que lo amamanten.
3: El amor, la paz que sientes a tu alrededor, ¿no? Con tu bebé.
1: Entonces, en cualquier caso, siempre hay que tratar de sanar la herida. Y cuando tú comienzas a pensar en todo lo que te pasó, cuando tú lo pones en la mesa, cuando tú lo escribes en un cuaderno, cuando tú lo comienzas a reconocer, cuando te vuelves vulnerable ante eso, cuando te desprendes del orgullo y lo dejas salir, estás haciendo una terapia regresiva. Y cuando los orígenes de nuestras heridas son tan profundos, muchas veces no los recordamos.
3: ¿Sí?
1: ¿Qué te duele? No sé. Es tanto lo que te duele que lo borras.
3: Que lo borras, claro.
1: Lo borras de tu mente. Lo borras de tu inconsciente, de tu consciente. Lo vuelves algo inconsciente. Y eso significa que se alojan en el inconsciente. Y una herida que está ubicada en el inconsciente requiere de mucho para profundizar hasta ese nivel. Para liberar el dolor retenido.
3: Sí.
1: Como el perdonar a los papás, por ejemplo.
3: Sí.
1: El perdonar a los padres de muchas cosas. El perdonar a los abuelos. El perdonarte a ti mismo. Por haber permitido. ¿No? Y ese es un dolor que en su momento no pudo ser bien gestionado. Lo maravilloso es que no necesitamos conocer los orígenes de lo que nos ocurre, solamente saber qué fue lo que nos pasó.
4: Claro. Identificar.
1: O sea, yo no tengo por qué entender por qué me lo hicieron, yo no tengo por qué entender qué los motivó, yo no tengo por qué entender si yo era culpable o no, solamente tengo que entender qué es lo que me duele a mí. Y es la propia mente subconsciente de cada persona la que brinda el material necesario para trabajar en cada decisión.
3: Sí, y otra vez te digo, que eso me lo trato yo incluso decir todos los días cuando hay decisiones o cosas que tienes que tomar es, ¿cuántos fueron ustedes en tu casa?
1: Cinco,
3: con los mismos papás.
1: Sí.
3: Y las mismas circunstancias.
1: Sí.
3: Pero cada uno ha visto la vida diferente.
1: Sí.
3: Cada uno sentimos diferente, incluso siendo en la misma familia y haber sido tratados igual. Tus emociones, tus pensamientos, muchos los heredas, otros los vas adquiriendo, pero te hacen ver la vida diferente al otro. Entonces, a lo mejor tus hermanos te dicen, ay, bájale, no, no, mi mamá era bien linda. Y tú sientes que contigo, bueno, fue lo peor del universo. Y no es cierto, pero es como tú lo sentiste y lo viste y como aprendiste a enfrentar al mundo, a justificarte en muchas cosas antes de poder ver tu realidad.
1: Así es. Y fíjate que a medida que vas liberando esos pensamientos, los síntomas que se manifiestan a nivel consciente se alivian y desaparecen. Porque ya los ves desde afuera.
3: Sí.
1: Dicen, te vuelves cínico con tu realidad.
3: Sí. Y aprendes un poco a aceptar a los otros. Yo decía de mis hermanos, ¿no? Pues, ¿cómo son tan desapegados? Pues, porque ellos son así. Yo soy la que una a la familia, la que les habla, la que manda felicitaciones, las que trata de hacer comida. Y ellos no, pero no. Porque no quieran. Sino porque ellos están así en sus mundos también. Pero en el momento en el que yo los necesité, enseguida me hablaron para ver qué necesitaba, ¿no? Pero no lo aceptas porque crees que deben de ser como tú reaccionas, como tú piensas.
1: El mundo nunca va a ser como tú quieres.
4: No, jamás.
1: Entonces, cuando sientes que llegó el momento de sanar y de trabajar tus heridas del alma, entonces es cuando comienzas a vivir realmente. Entonces, sí es importante que entendamos que hay que aprender a sanar el alma.
3: Así es.
1: El alma es algo que no tiene nada que ver ni con el físico, no tiene nada que ver con lo mental.
3: Así es.
1: No tiene nada que ver con las condiciones externas. El alma solamente tiene que ver con el dolor que tú mismo te autoinfringes y que te limita a crecer como ser humano. Y que también te motiva a ser una gran persona y un gran éxito. En la vida.
3: Yo creo que cuando te das la oportunidad por fin de sentir y dar amor, ahí te das cuenta del significado de la palabra.
4: Es cierto. Sí.
1: Y algo que te ayuda mucho siempre es la oración.
4: La oración sí.
1: No importa si eres cristiano, católico, musulmán, si eres agnóstico. O sea, cuando tú te elevas en la oración, tú comienzas a platicar con lo que tú consideras lo divino, con lo que tú consideras lo sobrenatural, con lo que tú consideras Dios. Entonces, sin darte cuenta, tú estás en un diálogo tan interno cuando estás orando y pides lo que no le pedirías a nadie y le confiesas lo que no le confesarías a nadie y le lloras lo que no le llorarías a nadie. Y en ese momento, tú mismo te escuchas a ti.
4: Es cierto.
1: Y empiezas a encontrar los motivos del dolor y empiezas a encontrar los motivos de tu frustración.

0: te cae el 20 y dices, esto es lo que tengo yo que trabajar.
1: Es cierto.
0: Lo que le estoy pidiendo,
1: lo que tengo que trabajar,
0: lo que tal vez nunca le diga a nadie, es lo que tengo que hacer.
2: Sí. Y te aprendes a, te vas aprendiendo a amar. Y el amarte es el mejor limpiador del alma.
0: Sí. Hay una frase muy bonita que dice, gracias no por decirme lo que me estás contando, sino por decirme lo que tal vez nunca me llegues a contar. La actitud, la postura, una mirada, te dicen más que muchas palabras.
2: Sí, claro.
0: ¿Y cuántas mamás te dicen, yo te conozco bien y no me estás diciendo la verdad?
2: Ya le sabes, en el ojillo, que es mentira todo lo que te dice. Es como yo digo que la sangre es bien chismosa. No, doctor, si ya dejé de fumar. No, doctor, si ya no como nada de dulce. No, doctor. Cuando ves la sangre, a ver, esta no miente, ¿no?
0: Sí.
2: Es igual, los ojitos de los hijos, pues ya los conoces, no pueden decirte mentiras, ¿no?
0: Sí, por más que quieran.
2: Sí.
0: Tratarte de impresionar.
2: Hombre, no, mamá. Al contrario, ya sabes hasta qué le está pasando, ¿no?
0: Entonces, bueno, los invitamos a que nos acompañen el próximo día, viernes 21 de agosto, a nuestra plática sobre emociones, tristezas y duelo. Sobre emociones, tristezas y duelo. Para todos los que quieran escuchar cómo podemos mejorarlo, cómo podemos salir adelante. ¿Existe una medicina para la felicidad? Sí, sí existe. Si existe, existe algo que nos ayude a liberarnos de todo lo que nos está estorbando en el camino. Sí existe. Y existe algo que nos ayude a soltar lo que nos está lastimando. Sí existe. Pues llegamos al final de esto. Ahora, muchísimas gracias por habernos acompañado. Miri, muchísimas gracias.
2: Para todos, un beso muy grande.
0: Marquito, muchísimas gracias. Y nos vemos en nuestra próxima emisión de este subprograma
3: Estilo de Vida.
0: 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En Nuevo Laredo vamos a estar dando nuestra plática, vamos a llevarles promociones y vamos a tener el gusto de saludar. 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
4: La GABA es un neurotransmisor que actúa como un tranquilizante natural en el cerebro. Ayuda a reducir la ansiedad, mejorar el sueño y promover la relajación. Algunos suplementos la contienen para apoyar el equilibrio emocional. ¿Sabías que realizar respiraciones profundas por un minuto disminuye la ansiedad y te ayuda a relajarte? Hemos llegado al final de su programa, pero tenemos una cita con usted el día de mañana, aquí, en Estilo de Vida. 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Territorio animal.
5: La rana flecha azul. Este diminuto y exótico anfibio posee una piel de color azul brillante que advierte a los depredadores sobre su potente veneno letal. Los indígenas locales utilizaban históricamente sus secreciones para impregnar las puntas de sus flechas de caza.
6: Cuida lo que comes.
7: Tazón de quinoa y vegetales. Combina una base de quinoa.

0: quinoa cocida con brócoli, zanahoria y pimientos asados a la parrilla. Añade un toque ligero de salsa de soya baja en sodio para sazonar. Es un platillo vegetariano completo, rico en fibra y energía.
1: Lo que no sabías.
2: Los cerdos no pueden mirar hacia el cielo físicamente debido a la estructura ósea y muscular de sus cuellos rígidos.
1: Información sorprendente.
0: Las jirafas duermen solo 20 minutos al día. Esto para mantenerse alerta ante posibles depredadores que acechan en la sabana africana.
1: Una vuelta al mundo.
0: Dubái, Emiratos Árabes Unidos. Dubái ha emergido en pocas décadas desde el desierto para convertirse en una de las ciudades más hiperconectadas, lujosas y cosmopolitas del siglo XXI. Más del 80% de su población es de origen extranjero. La ciudad es famosa mundialmente por su arquitectura audaz que desafía los límites humanos, albergando el Burj Khalifa, el edificio más alto de la Tierra, e islas artificiales visibles desde el espacio exterior. Dubái funciona como un nexo comercial estratégico entre Europa, Asia y África, atrayendo inversiones, turismo de gran lujo y mentes brillantes orientadas a la innovación tecnológica. Es un oasis de modernidad donde la tradición árabe se enlaza con la ambición futurista más espectacular del planeta.
1: Las cosas que ignoras.
2: Los ojos de las abejas tienen pelos microscópicos para recolectar polen mientras vuelan de flor en flor por campo.
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4: Muy buenas noches, bienvenidos a este su programa
5: Estilo de Vida.
4: Yo soy su amigo Gerardo Medina, me da muchísimo gusto que nos acompañen el día de hoy a través de esta su casa, Grupo Fórmula, donde le damos poder a su voz. Y para compartir conmigo este espacio, la gratísima compañía de Miriam Díez.
6: Hola, ¿cómo están? Bienvenidos, espero que la pasen muy bien con nosotros.
4: Y Marquito Silva.
7: Jerrito, muy contento de estar dando cuenta con todos ustedes aquí en Estilo de Vida.
4: Y bueno, hoy estábamos platicando en la primera hora de lo importante que es sanar las heridas del alma.
6: Así es.
4: Y que cuando estas heridas no se atienden, se transforman en enfermedades como la depresión o la ansiedad. Y a veces incluso en enfermedades de origen psicosomático.
6: Así es.
4: Aquí ya comienzas a afectar al cuerpo. Diabetes, tiroides, hipertensión, cuadros de Parkinson, Alzheimer, demencia.
6: Sí.
4: Dolores como migraña, fibromialgia. Todo eso puede desencadenar las emociones. Incluso se dice que el cáncer es producto de una emoción. Es una teoría muy, muy comentada que dicen que las personas que tienen cáncer son personas que han sufrido situaciones muy estresantes o agudas, ¿no? Entonces, digo que ya también se sabe que también la polución, los radicales libres, los elementos que consumes a través de la dieta, pues también te lo puede generar. Pero
6: sí, las emociones tienen todo que ver.
4: Sin orientación y sin ayuda, nunca vamos a encontrar alivio.
7: No.
4: Cuando nos rendimos a nuestro propio dolor y aceptamos que existe ese dolor en el alma, en lugar de tratar de huir de él, la sanación comienza y los procesos se abren. Es como a mí me pasó cuando yo sufrí un secuestro express en un taxi. Entonces yo tengo una amiga que es terapeuta psicoanalista, y entonces le hablé para no para que me dijera qué hacer, sino hablé para chillarle y contarle que me había pasado algo muy feo, ¿no? Y me dijo, ¿sabes qué vas a hacer ahorita? Vas a salir a la calle y vas a tomar un taxi.
6: Para que no te quede el pan.
4: Si no haces eso ahorita, va a ser un rollo que se te quite esa mala impresión. Entonces sal ahorita y toma un taxi. Y mira, se me caían los pantalones del miedo. Y tomé un taxi y no me pasó nada. Y dije, fue solamente una mala experiencia. Por eso muchas personas que no evolucionan esa mala experiencia creen que esa mala experiencia se va a repetir constantemente.
7: Sí, es cierto.
4: Y a lo mejor era una mala experiencia de una sola vez.
6: Y te marcó. En vez de que hayas tratado de aprender de ella y superarla. Que se puede convertir en un reto el decir, híjole, me pasó esto, estuvo del nabo, porque pueden ser situaciones, como te digo, pues muy difíciles, ¿no? Y dependiendo de cada persona cómo lo tome también y cómo lo enfrente, pero el reconocerlo y convertirlo en un reto para superar, eso puede ayudar mucho.
4: Fíjate que normalmente las heridas del alma no responden bien a las terapias convencionales. ¿Por qué? Porque las terapias convencionales ni siquiera contemplan la existencia del alma. Una terapia convencional te dice, vamos a trabajar sobre tus pensamientos, vamos a cambiar tu actitud, vamos a curar tus sentimientos a través del estado de conciencia. No es que mis heridas son inconscientes. Lo que se me lastimó fue el alma. Mis ganas de continuar, mis sentimientos de amar, mis anhelos de prosperar. Eso fue lo que se me lastimó. No estoy mal de mis estados conscientes mentales, sino de mis estados afectivos. Por eso en homeopatía trabajamos primero los estados mentales. ¿Cómo te sientes? ¿Qué sientes? ¿Por qué lo sientes? ¿A qué horas lo sientes? Y en base a eso se elaboran medicamentos muy profundos. Por eso yo he tenido tanto éxito tratando la depresión y el duelo. Y hay veces que llegan y nos dicen, oiga, ¿y ella por qué esas gotas y yo estas y ella esas otras
6: porque
4: gotas?
6: Son diferentes.
4: Porque es distinto. ¿Cómo lo sientes? ¿Cómo lo trabajas? ¿Cómo lo evolucionas? Es distinto.
6: ¿Y cómo te encuentras tú también?
4: Uh-huh. Entonces, a mí me tocó conocer a una chica que, bueno, yo no sé cómo se desarrollan los cuadros en este aspecto, pero decía, es que fuimos a una fiesta y yo me puse hasta atrás y ya ni supe cómo, pero parece que entre dos chicos la violaron.
6: Ay,
4: ¿y sabes qué dijo ella?
6: ¿Qué?
4: Ay, pues yo nada más me solté y lo disfruté porque pues ya estábamos ahí.
7: No,
4: o sea,
7: no.
4: Hay quienes tienen la capacidad pues de decir, sí. Eso es solo sexo.
7: Uh-huh.
4: Pero hay quienes no, hay quienes dicen, me están violando, me están agrediendo. O sea, ¿cómo te diré? Conceptualizan la situación de una manera muy profunda, de manera que, además de que le están pasando, se permitan ellas a su vez destrozarse.
7: Sí, porque a ver cómo lo dice.
4: O sea, aparte de que me lo hicieron, yo misma también me voy a destrozar por esta situación. Y es muy respetable. Muy respetable, ¿por qué? Porque cada quien siente su proceso de vida distinto.
7: Claro.
4: Y la otra chica dijo, yo no me voy a destrozar. Yo voy a poner una coraza y voy a decir, esto solamente fue sexo. Y bueno, a cualquiera le pasa.
7: Uh-huh.
4: Y a lo mejor lo hizo de esa manera porque traía heridas más fuertes que la otra chica, ¿no? Porque una piensa de una manera y otra de la otra. Y ninguna de las dos está mal, ¿eh?
7: Exacto, ¿no?
4: Estamos hablando de que no existe lo bueno ni lo malo, sino cómo lo sientes en el momento en que te está pasando. Entonces, y habrá...
7: la circunstancia de cada quien.
4: ¿Sí? A mí me ha tocado que yo he visto personas, porque con tanta gente que conozco, y no digo nombres porque, bueno, se asombrarían, pero una conocida también me dijo, es que fíjate que en mi luna de miel me agarré a madrazos con mi marido.
7: En plena luna de miel, imagínate.
4: En plena luna de miel, no, se agarraron a trancazos. Sí.
7: Todo lo que traía ella y el marido para haberse agarrado.
4: No traía nada, le salió un macho de pistola.
7: No.
4: Y se me metió una cachetada y le devolví el trancazo. No. Y como al nadie le había devuelto el trancazo, me metió el puñetazo. Y no sabes cómo nos fue. ¿Y qué vas a hacer? Nada. Ya me desquité. O sea, ¿sí me entiendes? Dijo, pues voy a continuar, pues ya me casé, estoy a gusto, tengo buen dinero, pues me gusta, nomás que no se meta conmigo porque se la devuelvo.
7: Uh-huh.
4: Otro hubiera dicho, llego, me divorcio, no quiero saber nada de él, atento contra mi dignidad. O sea, cada quien trabaja las heridas de distinta manera, y no porque esté mal la que se quedó, ni que esté mal la que se fue, porque es el concepto de vida que cada uno tiene y que quiere para sí. Lo que no está bien es que permitas que te quede una herida y te la guardes.
7: Sí, porque te va intoxicando eso.
4: Porque esa herida no te la hiciste muchas veces tú. Hay muchas veces que tú mismo te las haces. Tú mismo te autoinfringes una herida. Porque te autoculpas. Porque justificas la actitud de otros en donde tú fuiste el causante o la causante.
6: Y porque uno te atreves a tomar decisiones tajantes también.
4: Sí, pero normalmente para sanar verdaderamente el alma es necesario abrirte espiritualmente. Porque la sanación requiere de una expansión de la conciencia, que es lo que nos conecta con nuestro verdadero ser.
7: Despertar, claro.
4: De tu ser con el resto del mundo.
7: Pues por
4: ¿y cuántas mamás, Miriam es mamá, y cuántas mamás les dicen a sus hijas, es que yo no entiendo por qué permites esto, o yo no entiendo por qué permites lo otro?
7: Cuando tú tienes tus acuerdos y sabes.
4: No, mamá, es que tú ya eres de otra generación, o tú no sabes. O sea, eso a mí me prende. Que se voltee alguien que apenas inicia el camino de vida y le diga a alguien que ya lo sufrió, lo vivió, lo padeció y lo cursó antes que ella, y le digan, es que tú no sabes. ¿No?
6: Ya no es así. Ya no se usa.
4: Ajá.
6: Ya no se usa.
4: Es que tú te quedaste atrás. Es que así era tu mamá, así era tu abuela. Yo ya soy distinta. ¿No?
6: Pero ya tú con experiencia ya nomás te ríes, a ver. ¿Cómo? Los valores son y serán siempre, siempre universales.
4: ¿Cómo? Esta niña que salía en el programa, que subía sus fotos al Instagram enseñando el escotazo con la minifalda hasta arriba y que decía que andaba en la calle a las 2 de la mañana con la media de red y muy muy sexosa, muy guapa ella, pero muy atrevida en su actitud. Vestimenta. Y decía, es que a mí me tienen la obligación de respetarme. Y una vez le dije, la gente que sale a lastimarte y a violarte, le vale gorro lo que tú pienses. Te va a violar y te va a lastimar.
7: Sí, porque si sales así en un país como este o en demás.
4: No, si salen hasta con abrigo, las abuelitas se los hacen. O sea, ¿para qué le picas tú la cola al alacrán?
7: Claro.
4: Vámonos a un pequeño corte y estamos volando con ustedes aquí en su programa.
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8: Desde antes del arranque de la Copa del Mundo, la confrontación entre UEFA y FIFA estaba marcada. La gota que derramó el vaso entre Alexander Seferin y Gianni Infantino ha sido la burda idea de subsidiar un negocio como el fútbol, que si algo tiene es recurso. Mientras UEFA fue la primera en levantarse con una postura siendo prácticamente el 25% de la votación, Infantino se sentía seguro con CONCACAF, Asia y África. En las últimas horas todo ha cambiado, y no para confirmar el fondo de la FIFA, que con toda seguridad huele a Donald Trump, sino a la reelección de Gianni Infantino el próximo mes de marzo, en un congreso en Marruecos, donde el ítalo suizo apunta a ser el gran perdedor. 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
10: Londres, Reino Unido. Londres es una metrópolis fascinante, donde la historia milenaria de la realeza británica se funde perfectamente con una modernidad audaz e hiperconectada. Barrios emblemáticos como Soho, Camden Town y Notting Hill muestran una mezcla vibrante de culturas, mercados exóticos, expresiones artísticas callejeras y gastronomía internacional de primer nivel. Museos de renombre mundial con entrada gratuita y monumentos históricos como el Big Ben conviven con rascacielos futuristas a orillas del río Támesis. Londres es un imán intelectual y creativo global, un espacio inclusivo donde conviven pacíficamente tradiciones centenarias y las tendencias más vanguardistas del arte, la música y la tecnología contemporánea.
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12: Y ya estamos nuevamente con ustedes aquí en su programa
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12: Bueno, sí, fíjate, Marquito. A menudo reconocer y identificar las heridas es necesario para poder trabajar con el perdón.
7: Pues sí, porque si no, no, ¿de qué estamos hechos y hacia dónde vas? Y dices, si no reconoces esto, difícilmente vas a poder salir de ese bache, ¿no?
12: O sea, ¿sabes qué nos da pena? Uh-huh. Reconocer que tenemos que perdonarnos.
7: Claro,
12: algo.
7: Claro.
12: ¿A ti te ha pasado?
7: Porque culturalmente, claro, culturalmente estamos hechos de eso. Incluso, ¿qué te dicen los papás cuando desde que naces? Los hombres no lloran. Te duela, te lastime, estés en una situación de brutal. No llores, y no llores. Y te vas privando y vas reprimiendo de tus sentimientos.
12: Pero también las mujeres, ¿eh?
7: Ah, claro.
12: O sea, como que reconocer que te tienes que perdonar algo, uh-huh, es reconocer que eres débil, uh-huh, que eres vulnerable, uh-huh, que algo te hicieron. Y fíjate que cuando tú reconoces que eres vulnerable, que ser vulnerable no es ser débil, ¿eh? Uh-huh. Puedes ser muy fuerte, pero hay que ser fuerte con uno mismo. Uh-huh. No tienes por qué ser fuerte con todos, ni para todos.
7: Uh-huh. Sí, ahí viene la presión social, que todo el tiempo la sociedad está indicándote cuál es el patrón correcto que creemos que tiene que ser, seguir, y por eso muchas veces con ese, ¿cómo vivimos, Jerry?
12: O familiar, ¿no? Porque ese es algo más
7: cercano.
12: Más cercano.
7: Y lo que más, con lo más que íntimo, te cree, educas,
12: más propio, ¿no?
7: Claro.
12: Entonces, el perdón hacia lo que nos hirió o hacia quienes nos hirieron, uh-huh, es fundamental.
7: Yeah.
12: Pero tienes que reconocer qué fue lo que te hicieron, uh-huh, y hasta dónde te tienes tú que perdonar, y hasta dónde, por algo que tú no querías, te sientes lastimado, aunque no te hayan lastimado realmente. Porque ¿cuántas personas les puede más el ego? Uh-huh. ¿Cuántas personas les puede más el orgullo que la razón?
7: Muchísima, Jerry. Y es y la verdad increíble que digas, siguen en esta, que reconocer lo que están pasando y poder reestructurarse en medida que puedan, pero como no, les puede más el ego, les puede más el por qué.
12: Mira, hay muchas personas que se sienten superheridas, uh-huh, después de una separación. Uh-huh. No voy a decir nombres, pero una persona que se divorció dijo, muy prepotentemente, ¿no? ¿Y sabes cuándo se va a encontrar a una como yo? Y la respuesta fue, porque no quiere una como tú se fue.
7: Tómala, la dijo peor.
12: O sea, precisamente porque no quiere una como tú, uh-huh, es que se fue.
7: Claro.
12: Uh-huh. Entonces, ¿no le interesa encontrarse otra como tú? Uh-huh. Entonces, eso te lastima y no lo perdonas. O sea, y no es tanto lo que tú hayas hecho que yo digo que me hirió, uh-huh, porque a lo mejor la persona no la hirió, solamente se hizo a un lado.
7: Exacto.
12: Pero al hacerse un lado ya se autoinfringió el dolor que le provocaba que él se fuera.
7: Uh-huh. Sí.
12: Y eso no lo perdona. Entonces primero me tengo que perdonar a mí mismo por el haberme hecho daño, por lo que otra persona no hizo o dejó de hacer, o no me quiso dar, uh-huh, y que yo utilicé como un arma para fustigarme.
7: Uh-huh. Sí, es cierto.
12: Uh-huh. Y al después, ya podré perdonar a la persona a la que probablemente ni le importe que le perdone o no.
7: Sí, porque hay mucha gente que vive con el rencor toda la vida, pero toda la vida, Jerry. Por ello, además, o sea, han pasado muchos años, y yo conozco también pues ahora señora que tendrá ahorita como 65 años, ya murió la mamá, pero sigue echándole la culpa a la mamá, que por la culpa de la mamá no fue feliz y eligió a un patán de marido, que porque le dijo en aquellos años y demás, pues es el que te tocó y demás. Dice, mis hermanos podían salir libremente, podían conocer otras parejas, podían tener otras demás, podían no llegar a la casa. Ah, pero las dos veces que a mí se me ocurrió llegar a las 4 de la mañana, no sé cómo me cacheteó, me hizo y demás. Ella tiene 65 años actualmente. Y entonces vive odiando a la mamá, porque la mamá le provoca esa vida de desgracia que tiene
12: hoy en día. No, nadie te provoca una vida de desgracia. Tú eres suficientemente consciente de que tú puedes salir a ganarte la existencia. Ya después de los 30 años, Marco, quien no sabe ganar el sustento. Claro. Es porque es un inútil.
7: Uh-huh, exactamente. Sí.
12: Quien después de los 30 años no se sabe ganar el sustento es porque es un inútil. Entonces, ella pudo haber volado del nido. No quiso.
7: No quiso.
12: No quiso porque, como estaba con el rencor contra la mamá, estaba esperando a ver a qué hora la mamá se la pagaba. Y estaba esperando no tener que desgastarse. Casa gratis, comida gratis, refrigerador gratis, luz gratis. Todo, todo, todo en la mano. O sea, yo te voy a aguantar todo lo que me haces como madre, porque no soy capaz de salir a granjearme lo que tú me das. Si tú, siendo una mujer mayor, lo puedes hacer, yo siendo 30 años más joven, ¿por qué no?
7: Claro.
12: Entonces, si no lo hago, es porque no se me da la gana. Entonces, yo no puedo culparte porque tú estás imponiendo una norma. Si yo la acepto, no hay vuelta de hoja. O sea, si yo acepto que tú me metas una cachetada por llegar tarde, si yo acepto que tú me impongas una norma, si yo acepto que tú no me permites salir con nadie, si yo acepto que tú me pongas un horario, si yo acepto que tú me cierres la puerta, no me puedo quejar.
7: Pues aceptar.
12: Cuando siendo un adulto responsable de tu vida, puedes abrir la puerta e irte con lo que traes puesto.
6: Y salir adelante.
12: Y iniciar tu vida. Yo conozco niñas. Que a los 16, a los 15 años se embarazaron. A los 15 años se embarazaron. Y salieron adelante sin el papá, sin la mamá, rodando de casa en casa, buscando el apoyo, un techo para el día, cómo llevarle la leche a su bebé.
6: Es cierto.
12: Y después de concretamente, tú conoces este caso, pero después de que nació la nena, nacieron dos niños más.
7: Es cierto.
12: Y lo sacó adelante a los tres. Y ahorita es exitosa, feliz, tiene una buena pareja. Los niños están súper bien. Son niños muy talentosos. Son niños que van a ser personas exitosas. Pues ella tenía 15 años cuando se salió de su casa.
7: No, imagínate, una niña todavía.
12: Embarazada. Si una niña de 15 años embarazada logra salir adelante y aparte formar una familia el día de mañana, tú la conoces, tú la conoces.
7: Sí, la conocemos, ajá.
12: Que no lo haga una persona de 30.
7: No, bueno,
12: que no lo haga una persona de 25. Y que viva toda la vida diciendo, por culpa de mi mamá no fui feliz.
6: Pues lo que te digo, que tienes 72 años y empiezas, es que no fui feliz porque mi mamá. Ay, no friegues. ¿No?
12: Es porque no sabes sanar las heridas.
7: Sí, porque aparte decía, ¿qué manera de arruinarme mi vida? ¿Para qué vine? Nada más para que me haya arruinado mi vida. Ahora está a los 65 años, ¿eh? O sea, la señora ya ni está y ella sigue todavía maldiciendo.
12: No, porque ella se arruinó la vida sola.
7: Pues claro, pues es que...
12: Porque es una persona...
6: No quisiste tomar oportunidades.
12: Es una persona inválida emocional.
6: Siempre hay oportunidades, ¿eh? Siempre, ¿verdad?
12: Sí.
6: Y uno las busca, tampoco llegan... por paracaídas.
12: Entonces, mira, a menudo tenemos que identificar qué es la herida que nos duele. Y es necesario trabajar con el perdón. Un siguiente paso más profundo es el perdón, primero hacia nosotros mismos, por lo que hemos vivido durante tantos años fustigándonos. Hemos estado en un estado de guerra más o menos consciente, ¿no? Y luego hemos estado en un estado de guerra hacia la realidad y hacia los demás.
6: Sí.
12: Entonces, esas dos cosas las tenemos nosotros que conocer. Y cuando la coraza de nuestro corazón se abre, entonces el veneno que nos hace daño es reconocido y sale a la luz. Es como cuando tú tienes un bulto aquí lleno de pus y te duele y no te permite mover la mano. Y te te duele, uh-huh, y te comienza a correr y se te comienza a inflamar y se te comienza a hinchar y comienza a generarte un dolor intenso. Si tú reconoces que ahí tienes una infección, que ahí tienes una pápula, que ahí tienes un ácido, y lo abres y sacas la pus, uh-huh, y le pones lo que le tienes que poner, se cura, se sana. Uh-huh. Si tú tienes esa misma herida por dentro y sabes que ahí está, claro, y es el veneno que te está carcomiendo,
6: tienes que sacar.
12: Lo que le decía yo hoy en la mañana a quien les comentaba, el detestar, el odiar, el tener rencor hacia alguien, solamente te daña a ti porque a los demás no les importa.
7: Pues sí, ellos siguen su vida, como si nadie, tú sigues cargando toda esa bola de sentimientos.
6: Sí, tú ni...

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1: 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Vamos a una breve pausa y regresamos a su programa Estilo de Vida. 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
2: Tokio, Japón. Tokio representa la fusión más espectacular y armoniosa entre las tradiciones ancestrales del continente asiático y el futurismo tecnológico más avanzado. Esta colosal e hiperactiva metrópolis sorprende al mundo con su impecable organización, seguridad absoluta y un orden civil ejemplar que contrasta con su alta densidad demográfica. El paisaje urbano transita con gracia desde los pacíficos santuarios sintoístas rodeados de naturaleza hasta los distritos de Shibuya y Shinjuku, iluminados por gigantescas pantallas LED y habitados por las últimas tendencias de la moda urbana global. Su capacidad para adoptar la influencia occidental sin perder un ápice de su mística identidad oriental la convierte en una joya cosmopolita verdaderamente única.
3: 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La comunión entre afición y selección mexicana quedó de manifiesto tras la actuación mundialista, donde más allá de quedarse en la misma instancia, el sentimiento de orgullo y pertenencia fue otro. Por ello, en la Federación Mexicana de Fútbol quieren aprovechar dentro de lo que se puede, jugar en nuestro país, y la Copa Oro del próximo año entregaría los partidos del Tri como locales en el renovado Estadio Azteca, situación que garantizará grandes entradas. Sin embargo, y en la medida que los contratos lo permitan, los hombres de pantalón largo de la Federación deben priorizar jugar más a menudo en México para fortalecer el vínculo, en Europa para potenciar al jugador mexicano y en Estados Unidos conseguir mejores rivales para que no solo sea negocio y se tenga un provecho deportivo. Soy José Luis Cuevas y te espero con este y muchos temas más en la multiplataforma de Fórmula Deportes, ya sea en radio, televisión o YouTube, aquí en Grupo Fórmula.
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4: ¿Ser vecino de un royal? Imagínate poder decir, mi casero es el príncipe Haakon de Noruega. No es broma, el futuro rey decidió alquilar a partir de septiembre con un contrato hasta el 2029 de al menos dos propiedades cerca del Palacio de Skagum, su residencia oficial donde vive con la princesa Ahmed Marit y sus hijos. A través de su empresa, Haakon ha puesto en renta una pequeña casa de una recámara y 42 metros cuadrados en poco más de 20 mil pesos al mes. Hay una más grande de 287 metros y un pago mensual de 70 mil pesos. Tiene cuatro recámaras, es de dos pisos y todas las comodidades. El plus es ser vecino de los futuros reyes de Noruega. Es que Haakon ha seguido los pasos de otros royals, como en la corona británica, donde se rentan propiedades para eventos o experiencias gourmet, además de palacios que se pueden visitar. 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
0: Y ya estamos nuevamente con este programa
5: Estilo de Vida.
0: Fíjate que cuando ese veneno no sale,
6: uy,
0: dejamos de estar preparados espiritualmente para crecer.
6: Te intoxicas con ese veneno.
0: Y cuando tú lo aceptas y te rindes ante lo que te ocurrió, sin resentimientos, que dices, bueno, ya pasó. Ya,
5: Te das energía nuevamente, claro.

0: Entonces, a mí me tocó ver esto en una nota de una señora que le mataron a su hijo. Era un grupo de estudiantes que le hicieron una novatada y le mataron a su hijo.
1: No, por Dios, te imagínate.
0: Fue en una alberca en Yaportecamac. Fue una nota
1: Esas sí son tragedias. Porque...
0: Muy conocida. Y entonces le dijeron a la señora que qué quería hacer. Y dijo, pues yo ya los perdoné porque no me van a devolver a mi hijo. El que yo los odie...
2: Era también inteligente, salía adelante.
0: El que yo me desquite, el que yo les haga algo, es ponerme a su nivel. Y no me van a devolver a mi hijo.
2: Como pasó con la niña esta también de Tamaulipas, que estaba en la escuela militarizada.
0: Y que la mataron.
2: Y que la mataron y que dijo la señora, la mamá, ya los perdoné. Porque como dijo, no me van a devolver ya a mi hija. Habrá sí la justicia de que los puedan privar de su libertad a los demás, pero con eso no me van a devolver a mí. Entonces, mejor yo perdono para no vivir en ese infierno. Los perdono.
1: Pero fíjate, qué bueno que pones ese ejemplo. No lo sé a profundidad. Pero por lo que ha pasado, voy a tomar el ejemplo que dice Gerardo. ¿Qué hizo la señora? Lo denunció. O sea, sacó lo que tenía.
2: Claro.
1: ¿No? Para que se encontraran los culpables. No vivió ella ya con todo esto que sino lo sacó. Y además, ¿sabes hasta qué logró? ¿Qué logró? No sé si viste las noticias, que van a prohibir todas esas escuelas.
2: Claro. Ya ella dio un avance para dignificar
1: la vida todo el país.
2: Claro, esas escuelas que no deben ser militarizadas.
1: Y sin pensarlo, simple y sencillamente con su dolor, con su querer ver qué fue lo que pasó, el reivindicar a su hija, él logró todo esto.
2: Claro.
1: Pero no va cargando, ni tampoco fue con odio a tratar de matarlos, ni, ¿me entiendes? O sea, esto es lo que dice Ger, ¿no? Que tienes que tratar de sacar adelante esas cosas tan dolorosas para darte cuenta, sacar todo lo que te hace daño para poder cicatrizar y salir adelante. Y ahí es cuando logras muchas cosas. ¿No?
0: Entonces, pues bueno, son cosas tan difíciles, ¿verdad? Que tenemos nosotros que comenzar a entender.
1: Claro.
0: Pero cuando tú aceptas todos esos eventos, en ese preciso instante, ya podemos comenzar a soltar el dolor del pasado.
1: Es cierto, totalmente.
0: Y a partir de ahí, una paz cada vez más duradera, una comprensión cada vez mayor, ¿no? Y eso se va instalando en la vida de las personas que están sanando.
1: Sí.
0: Fíjate que a mí me toca que le pregunto yo a uno de mis asistentes, porque su niña va a cumplir 15 años. Yo desde que entró a trabajar conmigo hace 9 años, me acuerdo que era un desgaste para él, unos pleitazos con la mamá de la niña, de no quererse, de que ojalá y te vaya mal y te voy a dar en la torre y voy a ver cómo te friego, y pero años.
2: Ah, ya sé quién es.
0: No. Ah. Años. Entonces, él está en Hermosillo. Entonces, el caso es que le pregunto, ¿y cómo vas con la mamá de la niña? Pues bien, ya nos hablamos, ya nos saludamos y de lo único que hablamos es de cosas de la niña. Pero ya no se agrede, ¿no?
1: Soltar.
0: O sea, llega un momento en que dices, oye, qué flojera. Estarle destruyendo la vida a este y destruyéndome la
1: vida. Y que te afectan, claro, te van a seguir afectando a ti, ¿no?
0: O sea, qué flojera, ¿no?
1: Sí.
0: O sea, ¿hasta dónde vamos a llegar?
2: Es cierto.
0: Porque debo de reconocer que llega un momento en que eso ya no tiene ninguna valía.
1: Y a veces te puede tomar años llegar a la conclusión que estás diciendo.
0: ¿Se acuerdan del caso de mi amiga que les dije que se divorció? Y que dijo, lo voy a dejar sin nada.
1: Sí.
0: Y que se pelearon la casa y que la remataron. Y que casi partían la mesa a la mitad, la sala a la mitad, la cama a la mitad. Y todo se lo repartieron y todo lo acabaron tirando. Y él lo dejó muy mal, muy, muy, muy, muy mal, anímicamente, y los hijos se daban cuenta, y los hijos querían mucho al papá, y la mamá de esas mujeres, pues feitas, ¿no? Encarnizadas.
1: Mala leche, ¿cómo se dice?
0: Pues sí. Y, Y me decía, porque yo era amigo de ella, más bien. Y entonces después se casó, tuvo dos hijos más, le iba muy bien, tiene una casa muy bonita y en Lomas Verdes, tiene todo, tiene su coche, ya no trabaja. Y dice, no sabes cómo me arrepiento de todo lo que hice. Porque, ¿cuánto le pude haber sacado? O sea, ¿cuánto tiempo de mi vida lo eché a la basura? Por los 3 pesos que nos repartimos.
1: No, y actúas desde el veneno de la venganza y del orgullo dañado, según tú.
0: Pero
1: ¿no?
0: Ella voltea hacia atrás y dice, ¿por qué le quité algo que además era el patrimonio de mis hijos?
1: Pues claro, pero por orgullo y por venganza.
0: ¿Por qué destrocé las cosas que juntos hicimos?
1: Se dejó envenenar el alma.
0: Entonces, dice, y ahora volteo hacia atrás y digo, es que con todo lo que tengo hoy en día, ¿de qué me sirve lo que hice?
1: ¿De nada?
0: ¿De qué me sirve lo que le quité? ¿De qué me sirve lo que no obtuvimos? Lo que desperdicié en tiempo, en esfuerzo. Y ¿sabes qué es lo que más me duele? Dice que mis hijos no me lo perdonan. Porque se dieron cuenta que la que estuve mal fui yo.
2: Pues sí, fíjate.
1: Pero ¿sabes qué? Sabiduría al final, se dio cuenta, lo acepta y se arrepiente de eso. A lo mejor, Ger, es que de verdad uno no sabe por qué en la vida de repente haces un daño y es lo que necesitabas tú.
2: Para poder evolucionar.
1: Para poder evolucionar y saber que lo que estabas haciendo, aparte de dañar a la otra persona X, te estaba deshaciendo a ti por dentro. Porque obviamente tú no vas a querer tener una amiga así, ¿verdad?
0: Pues yo sí la sigo teniendo de amiga, ¿no? Pero de lejecitos.
1: Entonces no es tu amiga, es tu conocida,
0: ¿no? No, sí somos amigos de secundaria. Pero sabes hasta dónde pones los límites, claro, ¿no?
1: Así es. Cuando la gente es muy venenosa, pues por lo menos yo, trato de
2: hacerte un lado.
1: Te haces un lado y ya está.
0: Sí, porque hay veces que tú dices, si a sus propios hijos no le importó lastimarlos, tampoco le va a importar lastimarte a ti.
1: Por supuesto. Si habla mal de su marido, si habla mal de sus hijos, si envenena el alma de los hijos, ¿qué no va a ser contigo? Que no eres ni de la familia, ¿no? O sea, ya serías medio tarado de estar metido ahí para que te toquen también los...
0: Tú sabes hasta dónde, ¿no?
1: Claro.
0: O sea, tú sabes el límite que permites que se cruce.
1: Exactamente.
0: Tú tienes amigas también que te han hecho unas que...
1: ¿Y qué hice?
0: Les pusiste un límite, pero tú las ves y hola, ¿cómo estás?
1: Y con límite. Ya no están en mi vida.
0: Sí.
1: Son mis conocidos ya, no son mis amigas.
0: Entonces, pero... Eso, son
1: procesos. Y sin dolor, ¿eh?
0: Son procesos que tienes que aprender a sanar, ¿no?
1: Así es.
0: Porque muchos dicen, es que no sabes cómo me dolió que fulanita me hiciera. ¿Pero por qué? Tú eres la que le estás invitando a pasar.
2: Está abriendo la puerta.
0: Tú eres la que le abre la puerta, claro, a que te infrinja una herida.
1: Así es.
0: Tú eres la que le permite darle el valor al hecho que ella hizo. Si tú no le das ese valor, si tú le das el poder de que lo haga, la que está mal eres tú.
1: Pues sí. Digo, te la pueden hacer una vez, dos veces, pero ya sigues dejando que te apachurren, pues ya el problema lo traes tú.
0: Ahora, fíjate, hay una comprensión profunda sobre las circunstancias de vida cuando tú quieres sanar las heridas, ¿no? Pero también hay personas que realmente desean comprender mejor qué es lo que les ocurre para poder trascender.
1: Eso es importante.
0: Para poder curar sus heridas y elevarse. Hay quienes sí tienen interés en saber qué es lo que les pasa, ¿no? Y hay información que aporta una claridad que de otra forma sería difícil obtener, como por ejemplo, cuando tú comienzas a dejar de ponerte todos esos muros contigo mismo.
1: Y justificaciones.
0: Cuando dejas de justificar lo malo que te pasa en la vida.
1: ¿Sabes que a veces siento que eso es como las adicciones? O sea, yo fumaba, ¿no? Y sabía que me estaba haciendo daño, pero déjame en paz, no me estés juzgando, ¿no? O otra persona come y es lo mismo, ¿no? Sí. Pues déjame en paz.
0: Pero vámonos un pequeño corte y estamos volando con ustedes en su programa
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3: ¿Sabías que caminar 10,000 pasos diarios ayuda a tu corazón, tus articulaciones y tu estado de ánimo?
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7: Un equipo de investigadores de España presentó un robot social con inteligencia emocional para apoyar en terapias de niños con autismo. El robot es de bajo costo y tiene múltiples usos potenciales. Es capaz de asistir a terapeutas en el tratamiento de niños con trastorno del espectro autista, debido a que puede expresar emociones propias en función de la interacción con los menores, con el objetivo de mejorar su comunicación social y estado de ánimo. Mediante el empleo de modelos matemáticos y de diferentes modelos de inteligencia artificial, toma decisiones de forma autónoma y es capaz de adaptar su comportamiento en función de la interacción con cada persona. Emplea modelos de visión para reconocer gestos de la cabeza y las manos y distinguir la atención de su interlocutor. De esta manera, calcula la acción a tomar y puede contar un chiste, continuar un juego o cambiar de actividad terapéutica. Soy Aide Rivera. 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
8: Aquí va una joya de la electrónica francesa, Music Sounds Better With You, que fue el único sencillo de Stardust. Un trío que incluía a Thomas Bangalter, uno de los integrantes de Daft Punk, con un sample de Fate de Chaka Khan, tema de 1998, que es considerado uno de los más grandes himnos del house. Y sí, la música suena y suena muy bien. Aquí Stardust y Benjamin Diamond, Music Sounds Better With You, en Sonido Brown.

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1: Un solo rayo contiene suficiente energía para tostar 100.000 rebanadas de pan en una fracción de segundo muy pequeña.
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2: Y ya estamos nuevamente con ustedes en este programa
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2: Bueno, entonces tenemos que entender que con amor, con luz, con una claridad asombrosa a nivel espiritual, podemos sacar adelante pues todas esas heridas inconscientes que fueron producidas en nuestra infancia.
4: Porque agarras tu costal y las vas cargue y cargue para donde vas, ahí las llevas, y ahí las llevas.
2: Incluso
4: las llevas.
2: Dicen muchos que durante el trauma del parto y del nacimiento.
4: También, ¿no? Porque desde ahí.
2: Porque muchos niños sienten el rechazo.
4: Así es. Yo digo desde que pelean los papás antes de que llegue la criatura, yo no lo quiero, si lo quiero, hace cargo, no te hagas cargo, o sea, son un montón de
5: incluso
4: cosas que
5: hasta, vienen previas. Hasta los problemas que estás viviendo, aunque ames a tu pareja y no tengas problemas con eso, pero tienes otras circunstancias, el niño lo resiente. Y va a ser alguien o que necesite adrenalina, o es muy depresivo, o es muy nervioso, y pues parte de ello es como tú estabas en el embarazo.
2: Pues fíjate que hay niños que tienen traumas porque sufrieron dolor durante la gestación en el vientre materno. O puede que incluso sean heridos en situaciones que vienen arrastrando pues desde el primer día en que nacieron, ¿no? No fueron amamantados, fueron abandonados, lloraron solos, sufrían el frío, los cuidaban personas extrañas como la abuela, la tía. Eso va marcando a un niño, ¿eh?
4: Claro que te va marcando.
5: Te hace la persona que eres, claro. Y cómo vas aprendiendo poco a poco a salir adelante en la vida, cómo enfrentarte.
2: O sea, lo primero que necesita un niño cuando nace es el calor materno, el apego, el olor de la madre. Que lo amamanten.
5: El amor, la paz que sientes a tu alrededor, ¿no? Con tu bebé.
2: Entonces, en cualquier caso, siempre hay que tratar de sanar la herida. Y cuando tú comienzas a pensar en todo lo que te pasó, cuando tú lo pones en la mesa, cuando tú lo escribes en un cuaderno, cuando tú lo comienzas a reconocer, cuando te vuelves vulnerable ante eso, cuando te desprendes del orgullo y lo dejas salir, estás haciendo una terapia regresiva. Y cuando los orígenes de nuestras heridas son tan profundos, muchas veces no los recordamos.
5: ¿Sí?
2: ¿Qué te duele? No sé. Es tanto lo que te duele que lo borras.
5: Que lo borras, claro.
2: Lo borras de tu mente. Lo borras de tu inconsciente, de tu consciente. Lo vuelves algo inconsciente. Y eso significa que se alojan en el inconsciente. Y una herida que está ubicada en el inconsciente requiere de mucho para profundizar hasta ese nivel. Para liberar el dolor retenido.
5: Sí.
2: Como el perdonar a los papás, por ejemplo.
5: Sí.
2: El perdonar a los padres de muchas cosas. El perdonar a los abuelos. El perdonarte a ti mismo. Por haber permitido. ¿No? Y ese es un dolor que en su momento no pudo ser bien gestionado. Lo maravilloso es que no necesitamos conocer los orígenes de lo que nos ocurre, solamente saber qué fue lo que nos pasó.
4: Claro. Identificar.
2: O sea, yo no tengo por qué entender por qué me lo hicieron, yo no tengo por qué entender qué los motivó, yo no tengo por qué entender si yo era culpable o no, solamente tengo que entender qué es lo que me duele a mí. Y es la propia mente subconsciente de cada persona la que brinda el material necesario para trabajar en cada decisión.
5: Sí, y otra vez te digo que eso me lo trato yo, incluso decir todos los días cuando hay decisiones o cosas que tienes que tomar es... ¿Cuántos fueron ustedes en tu casa, Ger?
2: Cinco.
5: Cinco, con los mismos papás.
2: Sí.
5: Y las mismas circunstancias.
2: Sí.
5: Pero cada uno ha visto la vida diferente.
2: Sí.
5: Cada uno sentimos diferente, incluso... siendo en la misma familia y haber sido tratados igual, tus emociones, tus pensamientos, muchos los heredas, otros los vas adquiriendo, pero te hacen ver la vida diferente al otro. Entonces, a lo mejor tus hermanos te dicen, ay, bájale, no, mi mamá era bien linda, Y tú sientes que contigo, bueno, fue lo peor del universo. Y no es cierto, pero es como tú lo sentiste y lo viste y como aprendiste a enfrentar al mundo, a justificarte en muchas cosas, antes de poder ver tu realidad.
2: Así es. Y fíjate que a medida que vas liberando esos pensamientos, los síntomas que se manifiestan a nivel consciente se alivian y desaparecen. Porque ya los ves desde afuera.
5: Sí.
2: Dicen, te vuelves cínico con tu realidad.
5: Sí. Y aprendes un poco a aceptar a los otros. Yo decía de mis hermanos, ¿no? Pues, ¿cómo son tan desapegados? Pues, porque ellos son así. Yo soy la que una a la familia, la que les habla, la que manda felicitaciones, las que trata de hacer comida. Y ellos no, pero no. Porque no quieran, sino porque ellos están así en sus mundos también. Pero en el momento en el que yo los necesité, enseguida me hablaron para ver qué necesitaba, ¿no? Uh-huh. Pero no lo aceptas porque crees que deben de ser como tú reaccionas, como tú piensas.
2: El mundo nunca va a ser como tú quieres.
4: No, jamás.
2: Entonces, cuando sientes que ha llegado el momento de sanar y de trabajar tus heridas del alma, entonces es cuando comienzas a vivir realmente. Entonces sí es importante que entendamos que hay que aprender a sanar el alma.
5: Así es.
2: El alma es algo que no tiene nada que ver ni con el físico, no tiene nada que ver con lo mental.
5: Así es.
2: No tiene nada que ver con las condiciones externas. El alma solamente tiene que ver con el dolor que tú mismo te autoinfringes y que te limita a crecer como ser humano. Y que también te motiva a ser una gran persona y un gran éxito en la vida.
5: Yo creo que cuando te das la oportunidad por fin de sentir y dar amor, ahí te das cuenta del significado de la palabra.
4: Es cierto, sí.
2: Y algo que te ayuda mucho siempre es la oración.
4: La oración sí.
2: No importa si eres cristiano, católico, musulmán, si eres agnóstico. O sea, cuando tú te elevas en la oración, tú comienzas a platicar con lo que tú consideras lo divino, con lo que tú consideras lo sobrenatural, con lo que tú consideras Dios. Entonces, sin darte cuenta, tú estás en un diálogo tan interno cuando estás orando y pides lo que no le pedirías a nadie y le confiesas lo que no le confesarías a nadie. Y le lloras lo que no le llorarías a nadie. Y en ese momento, tú mismo te escuchas a ti.
4: Es cierto.
2: Y empiezas a encontrar los motivos del dolor. Y empiezas a encontrar los motivos de tu frustración.
5: Y darte amor.
2: Y comienzas a encontrar las trabas que tienes y las limitantes que quieres brincar.
5: Sí.
2: La oración es una manera extraordinaria de irte encontrando con todas esas piedras en el camino.
5: Sí, es cierto.
2: Porque le pides a Dios, le pides al ser mayor, le pides al santo, le pides a quien tú quieras que te lo vaya retirando, que te ayude, que te fortalezca, que no te deje caer, que te permita no sentir, que te permita mejorar, que te permita ser feliz. Y entonces cuando te cae el 20 y dices, esto es lo que tengo yo que trabajar.
4: Es cierto.
2: Lo que le estoy pidiendo,
4: lo que tengo que trabajar,
2: lo que tal vez nunca le diga a nadie, es lo que tengo que hacer.
5: Sí, y te aprendes te vas aprendiendo a amar. Y el amarte es el mejor limpiador del alma.
2: Sí. Hay una frase muy bonita que dice, gracias no por decirme lo que me estás contando, sino por decirme lo que tal vez nunca me llegues a contar. La actitud, la postura,
4: ay, sí,
2: una mirada, te dicen más que muchas palabras.
5: Sí, claro.
2: ¿Y cuántas mamás te dicen, yo te conozco bien y no me estás diciendo la verdad?
5: Sí, ya le sabes, sí, en el ojillo, que es mentira todo lo que te dicen. Es como yo digo que la sangre es bien chismosa. No, doctor, si ya dejé de fumar. No, doctor, si ya no como nada de dulce. No, doctor. Cuando ves la sangre, a ver, esta no miente, ¿no?
2: Sí.
5: Es igual, los ojitos de los hijos, pues ya los conoces, no pueden decirte mentiras, ¿no?
2: Sí, por más que quieran
5: sí,
2: tratarte de impresionar.
5: Hombre, no, mamá, al contrario, ya sabes hasta qué le está pasando, ¿no?
2: Entonces, bueno, los invitamos a que nos acompañen el próximo día, viernes 21 de agosto, a nuestra plática sobre emociones, tristezas y duelo. Sobre emociones, tristezas y duelo. Para todos los que quieran escuchar cómo podemos mejorarlo, cómo podemos salir adelante. ¿Existe una medicina para la felicidad? Sí, sí existe. Si existe, ¿existe algo que nos ayude a liberarnos de todo lo que nos está estorbando en el camino? Sí existe. ¿Y existe algo que nos ayude a soltar lo que nos está lastimando? Sí existe. Pues llegamos al final de esta hora. Muchísimas gracias por habernos acompañado. Miri, muchísimas gracias.
5: Para todos, un beso muy grande.
2: Marquito, muchísimas
4: gracias. Un placer,
2: gracias.
4: Yerrito.
2: Y nos vemos en nuestra próxima emisión de este su programa
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6: La GABA es un neurotransmisor que actúa como un tranquilizante natural en el cerebro. Ayuda a reducir la ansiedad, mejorar el sueño y promover la relajación. Algunos suplementos la contienen para apoyar el equilibrio emocional. ¿Sabías que realizar respiraciones profundas por un minuto disminuye la ansiedad y te ayuda a relajarte? Hemos llegado al final de su programa, pero tenemos una cita con usted el día de mañana, aquí en Estilo de Vida.
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8: Hay casas que tienen historia. Hay casas que guardan oscuros secretos a la espera de revelarse con un pequeño accidente. Muy cerca del centro histórico de la Ciudad de México, se ubica una vieja residencia deteriorada por el tiempo y el abandono. En ese escenario, habita Eulalia Madero, una anciana y misteriosa mujer, apoyada por Ifigenia, trabajadora doméstica quien, por casualidad, encuentra un diente enterrado en la pared. El hallazgo desata una trama que enlaza lo sobrenatural, el espiritismo y la política a través de oscuros personajes de la historia mexicana. Todo alrededor del velo dorado, rito practicado por hombres poderosos para controlar el destino de una nación. A lo largo de las páginas transitan aristócratas, intelectuales y oportunistas cercanos a virreyes de la Nueva España. Novela escrita por José Manuel Cuellar, juega con el terror y el misterio en una historia que te envuelve para no dejarte ir.
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6: Explorando la naturaleza.
9: Playa de los Cerdos, Bahamas. Situada en el cayo deshabitado de Big Major Cay, esta playa caribeña destaca mundialmente por sus habitantes más populares, una colonia de cerdos asilvestrados que adoran nadar en el mar. Aunque no son nativos de la isla, se han adaptado perfectamente al entorno tropical. Los animales son sumamente sociables y nadan amistosamente hacia los botes de turistas para recibir comida. Ver a estos mamíferos flotando plácidamente en aguas cristalinas de color turquesa convierte este destino en una rareza sumamente divertida.
6: 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Cuida lo que comes.
10: Ensalada fresca de atún. Mezcla una lata de atún en agua con cubos de pepino, jitomate, hojas de espinaca y cilantro picado. Adereza únicamente con limón y sal de mar. Esta opción es rápida, económica, refrescante y aporta proteínas de excelente calidad.
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3: La cotorra del sol. Esta pequeña ave destaca por sus vibrantes tonos amarillos, naranjas y verdes. Viven en bandadas sumamente ruidosas y coordinadas, alimentándose principalmente de semillas, frutas frescas y brotes tiernos de plantas.
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12: El corazón del camarón está localizado en su cabeza, cerca de su sistema digestivo y otros órganos vitales muy importantes.
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14: Los antiguos egipcios usaban piedras como almohadas para dormir, algo que hoy nos parecería sumamente incómodo y difícil de usar.
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19: Cinco de la mañana con 30 minutos tiempo del centro de México. Gracias por estar con nosotros esta mañana de martes. Martes 4 de agosto de 2026. A nombre del equipo que hace posible este espacio informativo, Adriana Romero, Claudia Arellano, Rogelio Miguel, Álvaro López y Ricardo Díaz, les saluda Juan Manuel de Anda. Estamos transmitiendo en vivo a través del 103.3 de FM, el 970 de amplitud modulada y en todas las plataformas de Grupo Fórmula, en streaming a través de YouTube, en el canal de Grupo Fórmula Oficial. Les recuerdo mis redes sociales con mucho gusto. Usted me puede encontrar en X, ahí estoy como arroba Juan M. de Anda, en Facebook Juan Manuel de Anda y en Instagram como Juan Manuel de Anda G. Tenemos información importante que se ha generado en las últimas horas y que estaremos compartiendo con usted en la próxima hora y media. Bueno, pues en el tema de la Universidad Nacional Autónoma de México, ayer la máxima casa de estudios decidió retrasar 2 semanas el inicio de clases para los alumnos de nuevo ingreso a licenciatura. Esto debido a las irregularidades detectadas en el examen de admisión. Los nuevos estudiantes, incluidos los de pase reglamentado, comenzarán el ciclo escolar el próximo 31 de agosto, mientras que el resto de alumnos que ya cursan una licenciatura iniciarán clases el 17 de agosto, tal y como está programado en el calendario original. Y vámonos con Lisbeth Hernández. Porque, bueno, pues también ayer el rector de la máxima casa de estudios, Leonardo Lomelí, pues solicitó que sea el día de hoy, este martes, que se publique y se difunda en los medios oficiales de la UNAM la información sobre las fechas y sedes del examen de control. Liz, te saludo, adelante con tu información. Buen día.
20: Juan Manuel, muy buenos días. Me da muchísimo gusto saludarte este martes para informarte que hoy deberán publicarse en los medios oficiales de la Universidad Nacional Autónoma de México las fechas y sedes para la aplicación del examen de control de los aspirantes a nuevo ingreso a licenciatura. También se debe precisar el procedimiento para convocar a cada uno de los aspirantes y habilitar sedes externas o sedes alternas en el interior de la República, en los estados, para aquellos aspirantes que no pueden venir a presentar el examen de control a la Ciudad de México y darse a conocer también estas sedes alternas. Todo esto para que se procure el inicio de clases para los estudiantes de nuevo ingreso el 31 de agosto. Todas estas fueron determinaciones a petición del rector de la Universidad Nacional Autónoma de México, Leonardo Lomelí, en una reunión que hubo el día de ayer con todos los directores de escuelas y facultades de la universidad, así como con los integrantes de la comisión técnica que investiga el proceso de aplicación del examen en línea.
19: Muy bien, Liz. Oye, y cuéntanos también, ayer hubo una nueva manifestación, ¿no? Estuvo pues un grupo de estudiantes de los aspirantes a una licenciatura en la UNAM, pues protestando allá en la explanada de la rectoría, pero también tengo entendido, pues realizaron un bloqueo en Avenida Insurgentes.
20: En la UNAM continúan las protestas de aspirantes tras las irregularidades en el examen de ingreso a licenciatura. Acudieron aspirantes seleccionados para exigir que se respeten los resultados del examen aplicado en línea. Daniel es aspirante a la carrera de Derecho. Asegura que fue seleccionado y no está de acuerdo con el examen de control.
21: Si querían que justamente evitar este tipo de situaciones, creo que hubieran hecho desde el principio el examen presencialmente.
20: ¿Pero tú no consideras que es responsabilidad de los estudiantes hacer trampa o no?
21: Pues mira, creo que no puedo decir si es la responsabilidad o no, porque al final de cuentas la UNAM es quien perdería su prestigio, como en este caso lo está haciendo.
20: Tú dijiste que ganaste un lugar aquí en la máxima casa de estudios y que a pesar de eso no lo vas a tomar. ¿Por qué?
21: Porque no quiero estar en una universidad donde no se respete
20: mi lugar. Pero a ti te lo van a respetar, si tú lo ganaste, tú
21: sí,
20: lo...
21: Sí, yo entiendo que es muy fácil decir eso de volver a hacer el examen. Yo confío en mis capacidades, yo confío en mí, pero no tengo por qué demostrarle nada a nadie.
1: Los aspirantes bloquearon el cruce de Avenida Insurgentes y el Eje 10 Sur durante 2 horas. Luego regresaron a rectoría para entregar un pliego petitorio y después se retiraron.
20: El reporte que te tengo hasta el momento.
19: Muchísimas gracias, Liz, por tu información. Bueno, pues atentos entonces. Hoy se van a publicar las fechas y las sedes de este examen de control de la Universidad Nacional Autónoma de México. En otras cosas, ayer en la conferencia de prensa del pueblo, la presidenta Claudia Sheinbaum dijo que será a finales de este mes de agosto cuando presente un planteamiento para regular el uso de celulares en escuelas, y esto con el objetivo de que se implemente desde el inicio del ciclo escolar 2026-2027. Israel Aldave, tú tienes más detalles. Buen día.
17: La presidenta Claudia Sheinbaum dijo que para el próximo ciclo escolar que inicia en septiembre se aplicará la regulación para prohibir el uso de teléfonos celulares y redes sociales en las escuelas de todo el país. La mandataria afirmó que la adicción de las niñas y los niños a esta tecnología debe de ser tratada como un problema de salud pública, como se ha enfrentado el tema del tabaco, el alcohol o las drogas.
22: Es un asunto de salud pública. Es como las drogas. Si el asunto de las drogas lo vemos exclusivamente como el tema de la comercialización, la distribución y la producción, se vuelve un asunto solamente de seguridad nacional y pública. Si no vemos la parte del consumo, que es un asunto de salud pública, pues entonces nos está faltando una parte. En este caso es lo mismo. Este es un tema que tiene que ver con la salud de las niñas y los niños de México.
17: Informó que durante este mes de agosto se van a realizar distintos foros en el país para analizar y alertar sobre los daños que causan en los menores las plataformas digitales, aunque reconoce que al menos el 70% de los padres de familia apoyan la prohibición en las escuelas de los celulares y las redes. Señaló que en nuestro país se podrán retomar experiencias de otras naciones, como en entre otras, que no se pueda abrir una cuenta en redes sociales si al menos no se tienen 16 años.
22: Hay países que han optado por que los jóvenes hasta no puedan tener cuenta hasta después de los 16 años. Hay países que han optado por regular el scrolling infinito. Hay otros países que han optado por otro tipo de regulaciones. Por eso es importante que conozcamos qué es lo que ha habido y que tomemos una decisión en México de hacia dónde nos orientamos.
17: El reporte.
19: Muchísimas gracias, Israel, por tu información. Por cierto, se comenta que el día de hoy, justo durante la conferencia de prensa del pueblo de esta mañana, la presidenta Claudia Sheinbaum hará un anuncio importante en materia de transparencia. Con ello, bueno, pues dicen... pues se estará asegurando que los gobiernos ya no pues se evadan, ¿no?, de la rendición de cuentas con esa vieja excusa de la seguridad nacional. Importante este anuncio entonces que realizará esta mañana la presidenta Claudia Sheinbaum en la conferencia de prensa del pueblo. Bueno, ayer el INEGI dio a conocer pues datos importantes en materia de homicidios dolosos. De acuerdo con cifras preliminares, pues estos delitos tuvieron una, o este delito tuvo una caída de 16.6%, lo que significa la reducción anual más importante en los últimos 12 años. Guanajuato registró la mayor incidencia de casos con 3.249, seguido por el Estado de México, Chihuahua y Baja California. En contraste, fíjese, las entidades con menos casos fueron Yucatán, Campeche y Durango. Importante información que da a conocer ayer el INEGI en materia de homicidios dolosos. En cuanto al conflicto allá en el Medio Oriente, el presidente Donald Trump advierte que las negociaciones con Irán pues son la última oportunidad que tiene Teherán para firmar un acuerdo que ponga fin a la guerra, y también está calificando a esta nación como hipócrita. Dice, son terriblemente hipócritas, después de que pues negaron que estén negociando con Estados Unidos el conflicto el fin de este conflicto. Hubo declaraciones también del portavoz del Ministerio de Exteriores de Irán, Esmail Bakai. Afirma que actualmente, pues no están teniendo contactos o negociaciones con los Estados Unidos. Dice que el diálogo es con Omán y esto es para garantizar el paso por el estrecho de Hormuz. Obviamente, pues toda esta situación está provocando más nerviosismo en los mercados internacionales. Los precios del petróleo bajaron a sus menores valores de 3 semanas, justo a raíz de pues esta posibilidad de que pudiera haber ya un acuerdo de paz. Fíjese, la mezcla mexicana se vende en $75.35 por barril, el West Texas Intermediate está en $80.34 y el Brent del Mar del Norte en $83.77 por barril. Así los precios de los energéticos, los precios del petróleo, que han caído después de esta situación que se vive allá en el Medio Oriente. Y vámonos con Jenny Valencia, porque pues también hay datos interesantes en materia económica. El Banco de México pues dio a conocer pues datos importantes, información sobre las remesas, que han tenido un incremento anual de 4.2%. Te saludo, Jenny, adelante con tu información. Buen día.
0: Hola, ¿qué tal, Juan Manuel? Buen día. Te comento que aumentan las remesas provenientes del exterior 4.2% a tasa anual durante el mes de junio, al sumar un total de $5,472 millones, los cuales se originaron de 13 millones de transacciones, con un envío promedio de $422. Se registró un incremento de 0.4% en el número de envíos y de 3.8% en el valor de la remesa promedio. Sin embargo, en el sexto mes del año, los ingresos por remesas reportaron una caída mensual de 2.4%. Pese a las restricciones migratorias del gobierno de los Estados Unidos, el Banco de México resaltó que en los primeros 6 meses de este año, el valor de los ingresos por remesas ascendió a $30,759 millones, lo que significó un aumento anual de 3.1%. El 99.2% del total de los ingresos por remesas se realizó a través de transferencias electrónicas. Mientras que en los últimos 12 meses, el flujo acumulado de los ingresos por remesas fue de $63,389 millones, cifra superior al monto acumulado 12 meses antes, previo, cuando sumaron $63,171 millones. Cabe destacar que las remesas continuaron concentrándose en las entidades tradicionalmente receptoras. La lista la encabeza Guanajuato, le sigue Michoacán, Jalisco, la Ciudad de México, al igual que también el Estado de México. Es el reporte, Juan Manuel, excelente día.
19: Muchísimas gracias, Jenny, por tu información, y vámonos con Oscar Zúñiga, porque ya hay sede, o ya se, al menos ya se anunció de manera oficial, sede para el Tianguis Turístico 2027, será en el estado de Puebla. Oscar, adelante con tu reporte, buen día.
4: Gracias, Juan Manuel, muy buenos días. Anuncia la secretaria de Turismo del Gobierno de México, Josefina Rodríguez Zamora, que el Tianguis Turístico 2027 se realizará del 9 al 12 de marzo en la ciudad de Puebla, y del 12 al 14 de ese mes se realizará Ventana México en Cholula. Escuchemos.
5: Pues ahora, esta edición 51 se hará aquí en Puebla del 9 al 12 de marzo. Se adelantó el tianguis turístico, pero aquí en Puebla le estamos apostando no solo a los mercados emisores como Estados Unidos y Canadá, Reino Unido, sino tendremos por primera vez los compradores de los mercados que están llegando a nuestro país. ¿Cuántos expositores tendrán acá? Bueno, pues más de 3,980 expositores. Del 12 al 14 tendremos en Cholula esta gran oportunidad para artesanas y cocineras tradicionales. Tener un tianguis turístico nacional es un gran reto, pero es una gran oportunidad.
4: Juan Manuel, el reporte.
19: Muchísimas gracias, Oscar, por tu información. ¿Cómo cerraron los mercados financieros el día de ayer? El lunes, la primera jornada de la semana, la Bolsa Mexicana de Valores concluyó con un retroceso de 0.36%. Ahí en los Estados Unidos, en Nueva York, pues los mercados al alza, el Dow 1.32% positivo, el Nasdaq arriba 2.13%, y el Standard & Poor's también con ganancias 1.48%. En Asia ya han concluido las operaciones, los mercados, las operaciones de esta segunda jornada de la semana, y están concluyendo con resultados mixtos. Mientras tanto, en Europa están abriendo los mercados con tendencia positiva. El dólar interbancario está en 17 pesos con 33 centavos. En ventanillas está en 16.76 a la compra y en 17.75 a la venta. El euro cotiza en 19 pesos con 92 centavos. Y vámonos con mi querido Beto Campos porque se dio a conocer información importante, cifras de parte de la Federación Mexicana de Fútbol en relación a pues la asistencia de aficionados que hubo durante los 13 partidos de la Copa del Mundo que tuvieron lugar en las tres sedes aquí en México. Me estoy refiriendo a la Ciudad de México, a Monterrey y también a Guadalajara. Cuéntanos, mi querido Beto, buen día.
2: Juan, muy buenos días, así es, la Federación Mexicana de Fútbol registró grandes números siendo sede en esta Copa del Mundo en diversos ámbitos como la asistencia en los estadios, así como rating y venta de camisetas. En el tema de la UEFA, tendría contemplada demandar a Gianni Infantino, presidente de la FIFA, después de esta iniciativa del FIFA Forward Enterprise. La Liga Mexicana de Béisbol suspendió de manera indefinida a Darry Vázquez después de agredir a un rival en lo que fue el pasado domingo. Mientras tanto, en los Juegos Centroamericanos, México sigue consolidándose como la número uno en el medallero después de acumular 269 medallas, pero los detalles los tendremos más adelante.
19: Así es, mi querido Beto, regresamos contigo un poco más tarde y bueno, regresamos con Lisbeth Hernández porque también hay otro problema. Le comentábamos ayer ya de que las autoridades del canal 11 habían retomado las instalaciones después de estar tomadas durante 74 días por alumnos del Instituto Politécnico Nacional. Bueno, pues dice la directora general del canal que bueno, pues ya solicitó la intervención inmediata de la Fiscalía General de la República para que inicien una serie de peritajes porque detectaron daños en el acervo histórico de su videoteca. Liz, adelante con tu información, buen día.
7: Juan Manuel, muy buenos días, me da mucho gusto saludarte. Continuamos con la información porque trabajadores de Canal 11 denunciaron que había destrozos y afectaciones en su videoteca considerado con acervo histórico. Esta videoteca está ubicada en el casco de Santo Tomás y forma parte de la memoria audiovisual de nuestro país. Este daño vendría luego de que el espacio permaneció ocupado desde el pasado 21 de mayo por un grupo de estudiantes que protestan por mayor presupuesto para el Instituto Politécnico Nacional, la transparencia en el uso de recursos y también por cambios en el órgano de gobierno. Luego de que las instalaciones fueron entregadas de manera pacífica el domingo, la directora de Canal 11, Renata Torrent, difundió un video en redes sociales en el que mostró parte de las afectaciones en la biblioteca que resguarda 67 años de historia. También en un comunicado, la emisora detalló que en las primeras revisiones se identificaron presuntos daños a este acervo histórico y que estos daños fueron documentados para ser incorporados a la carpeta de investigación y presentar la denuncia ante las instancias correspondientes. Hasta el momento detallaron que el espacio se mantiene bajo resguardo porque es parte de una investigación en curso. Esta recuperación del canal fue de manera pacífica y los daños fueron confirmados también por el secretario de Educación Pública, Mario Delgado. Juan Manuel, el reporte que te tengo hasta el momento.
19: Muchísimas gracias, Liz. Hubo reacciones por parte de los alumnos del Politécnico Nacional que tenían tomada justamente esta emisora, el Canal 11. Ellos están rechazando haber dañado el material audiovisual, como lo informan las autoridades educativas. Señalan los alumnos que no les permitieron constatar públicamente el estado físico en el que se encontraban las instalaciones y ninguno de ellos pudo ingresar a la emisora como testigo cuando los trabajadores tomaron fotografías de este lugar. Ayer hubo también declaraciones de la presidenta Claudia Sheinbaum sobre este tema. Dice que, los jóvenes que mantenían tomadas las instalaciones del Canal 11 recibían dinero para estar ahí y aseguró que, ya se inició una carpeta de investigación.
8: No sabemos, de acuerdo con las investigaciones que pudiera tener la Fiscalía, quién les daba dinero para estar ahí. Entonces, no tiene lógica que un movimiento estudiantil que solicita mejoras en el Politécnico tome Canal 11 por tanto tiempo y se va a hacer un análisis del inventario de qué ocurrió en esta toma y
22: hay también carpetas de investigación sobre este tema, sobre todo si dañaron patrimonio de la nación.
19: Bueno, pues hasta ahí esta información que tiene que ver con la toma, bueno, la recuperación más bien ya de las instalaciones de Canal 11. La audiencia de Gerardo Mérida, exsecretario de Seguridad Pública de Sinaloa, que estaba programada para el día de hoy ante la Corte del Distrito Sur de Nueva York, bueno, pues fue pospuesta y hasta el momento no se ha fijado una nueva fecha para que se lleve a cabo. El exfuncionario enfrenta cargos, usted lo sabe, cargos federales en Estados Unidos por presuntos vínculos con el narcotráfico y por haber recibido pagos mensuales de $100,000 por parte de los chapitos, esto a cambio de protección y datos confidenciales durante su gestión. Pues fíjese, era exsecretario o fue secretario de Seguridad Pública allá en Sinaloa. El secretario de Seguridad y Protección Ciudadana, Omar García Harfuch, informa sobre el aseguramiento de más de 4 toneladas de cocaína, la detención de 13 personas y también el aseguramiento de 3 embarcaciones. Esto fue durante una serie de operativos realizados frente a las costas de Chiapas y también de Oaxaca. Y bueno, hubo declaraciones del embajador de los Estados Unidos en México, Ronald Johnson, que habló justo sobre los frutos que está dando la cooperación bilateral en materia de seguridad. Óscar Zúñiga, tú tienes la información. Adelante, buen día.
6: Gracias, Juan Manuel. Te saludo de nueva cuenta con mucho gusto. El embajador de Estados Unidos en México, Ron Johnson, reconoció el trabajo conjunto entre ambas naciones tras la intercepción de más de 4 toneladas de cocaína en las costas del Pacífico mexicano, un operativo que calificó como un duro golpe contra las finanzas y la capacidad operativa del crimen organizado. El decomiso, coordinado por la Secretaría de Marina frente a los litorales de Chiapas y Oaxaca, derivó en el aseguramiento de 3 embarcaciones y la detención de 13 presuntos integrantes de redes delictivas. El diplomático estadounidense destacó el impacto directo de estas acciones en la seguridad regional al evitar que millones de dosis lleguen a las comunidades de su país. Asimismo, subrayó el papel estratégico de la diplomacia y el trabajo de inteligencia compartida entre ambas administraciones. Agregó que bajo el liderazgo del presidente Trump y la presidenta Sheinbaum se realiza una cooperación coordinada que sigue dando resultados. Johnson dijo que con este operativo los gobiernos de México y Estados Unidos reafirman su agenda de seguridad conjunta centrada en neutralizar las rutas del narcotráfico en el Océano Pacífico y desmantelar la estructura financiera de las organizaciones criminales. Juan Manuel, el reporte.
19: Muchísimas gracias, Oscar. Y vámonos hasta Tamaulipas con Daisy Herrera, corresponsal de Grupo Fórmula, porque en el caso de la niña Dafne Zapata, de 13 años, usted recuerda esta adolescente que murió en una escuela militarizada. Bueno, pues hay más información sobre la escuela. Pues la presidenta del Poder Judicial allá en Tamaulipas, Tania Contreras, informa que existen al menos otras 5 denuncias de menores de edad contra pues personal de esta academia. Daisy, adelante con tu reporte. Buen día.
9: Juan Manuel, muy buenos días. El caso del feminicidio de Dafne sigue creciendo. Mientras avanzan las investigaciones, la presidenta del Supremo Tribunal de Justicia de Tamaulipas, Tania Contreras, confirmó que existen más de 5 denuncias adicionales relacionadas con presuntos hechos ocurridos dentro de la Academia Militarizada Doenitz. Las declaraciones surgen luego de que trascendieran nuevas acusaciones de exalumnos contra la institución. La magistrada presidenta defendió las resoluciones emitidas hasta ahora por la jueza del caso y pidió distinguir entre lo que circula en redes sociales y las pruebas que integran la investigación. La titular del Poder Judicial afirmó que las resoluciones están sustentadas en los datos de prueba contenidos en la carpeta de investigación. Sobre las nuevas denuncias y las investigaciones, confirmó que existen más de 5 denuncias adicionales, aunque evitó precisar el número exacto y aclaró que corresponden a distintos delitos y a diferentes presuntos responsables. Contreras recordó que la investigación por el feminicidio de Dafne continúa en etapa complementaria y que de acreditarse el delito, el Código Penal de Tamaulipas contempla penas de entre 40 y 60 años de prisión para los feminicidas. Es la información, excelente día.
19: Muchísimas gracias por tu reporte. Y bueno, le habíamos comentado de la detención hace unos días de un sujeto que se llama Iván Martín N., que es presunto autor o coautor material del asesinato de la influencer Valeria Márquez, ocurrido, usted recuerda, en mayo del año pasado. Bueno, pues ya fue imputado por feminicidio. David Galván, adelante con tu información, buen día.
3: Tal como lo comentas, Juan Manuel, excelente mañana, y es que la Fiscalía del Estado de Jalisco dio a conocer que formuló la imputación por el delito de feminicidio contra Iván Martín N., el presunto coautor intelectual del asesinato de la influencer Valeria Márquez, cometido en mayo de 2025 en Zapopan, Jalisco, mientras la joven realizaba una transmisión en vivo y que habría sido instruido por el R1 a solicitud de su hijo, hasta donde sabemos en las indagatorias de la Fiscalía General de la República, de nombre Francisco N. Y es que tras la detención del sujeto efectuada por agentes de la Fiscalía Local con apoyo del Ejército Mexicano y la Guardia Nacional este 1 de agosto en Zapopan, Jalisco, el juez 20 de control y juicio oral celebró el día domingo la audiencia inicial en la que Iván Martín se reservó su derecho a declarar y a través de su defensa se acogió al término constitucional para reunir pruebas de su inocencia. Por ello, el juez del caso informó que el detenido permanecerá en prisión preventiva hasta este martes 4 de agosto a las 14 horas, cuando se desahogue la audiencia, donde se decidirá si se vincula o no a proceso judicial. La Vicefiscalía de Investigación Especializada en Atención a Mujeres, Niñas y Niños y Adolescentes, Razón de Género y la Familia de la Fiscalía de Jalisco identifica a este sujeto como coautor material del crimen contra Valeria, quien, a decir de sus indagatorias, habría participado antes, durante y después del ataque.

0: La temperatura para este martes estará por ahí oscilando entre 13 a 15 como mínima y entre 27 a 29 como máxima. El programa hoy no circula para el día de hoy. Bueno, pues aplica para todos los vehículos con engomado color rosa y terminación de placas 7 y 8. Le comento antes de la pausa que Phil Collins, uno de los músicos más importantes de la historia del rock, reveló pues que estuvo a punto de morir tras sufrir una grave crisis de salud provocada por su consumo de alcohol. Nos vamos a la pausa. 5 de la mañana, 56 minutos. Volvemos.
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3: Son las 6 de la mañana de este día 4 de agosto, año 2026. Le tenemos información. Más de 90.000 estudiantes tabasqueños ya reciben desde este lunes apoyo anual de 2.500 pesos. Debe estar dirigido a la compra de útiles escolares y uniformes. El Festival Ceiba 2026 fue todo un éxito. Se notó una importante participación ciudadana los tres días de...

El evento Plaza de Armas estuvo llena de ciudadanos, es lo que dijo la estimación del gobernador de Tabasco. Continúa la Secretaría de Turismo a la espera del resultado de la investigación sobre la explosión que se registró en la nave 1 del Parque Tabasco Dora María durante la Feria Tabasco pasada. Mientras, están reforzando las medidas de seguridad para los próximos eventos. Hay una propuesta, el PRD, el PRI, Somos México y diversos grupos están anunciando la creación de la Alianza Juntos por Tabasco. Buscarán con esta participar en el proceso electoral 2027. Presentó su renuncia a Lorena Méndez Denis como delegada de los programas de bienestar en Tabasco y deja este cargo oficialmente el pasado 31 de julio. Y lo que usted estaba esperando, un análisis de la Secretaría de Movilidad de Tabasco que se lleva a cabo, da como resultado el ajuste a la tarifa del transporte público, que es para permitir que los transportistas tengan la oportunidad de mejorar sus unidades, ofrecer un mejor servicio a la ciudadanía. Le vamos a decir cuánto subió el pasaje aquí en Tabasco. De esto y más le vamos a entregar en Fórmula Noticias Tabasco. Quédese, le invito, que usted y yo estamos ya abriendo la conversación.

0: ¿Cómo le va? Muy buen día. Gracias por estar con nosotros en esta mañana, mañana del 4 de agosto del año 2026, que nos permita llegar hasta donde usted se encuentra a través de la radio convencional, a través de 94.1 FM. Esta Fórmula Noticias Tabasco ya está en el Facebook, en el Instagram, en el Twitter, en el WhatsApp. También ya tenemos listo el 9932-789880. Es en el iHeart Radio, en el Radio Garden, que nos haga usted el favor de sintonizarnos vía la red de redes, la internet. Usted le pone allá su buscador Radio Garden y tiene toda la programación mundial de la radio mundial, del mundo mundial. Y ahí nos va buscando y ahí nos va a encontrar. Son las 6:04. Estamos agradecidos de que nos permita hacerle este acompañamiento. Y pues vamos a comenzar con algo que a todos le interesa: el dinero. Sí, los buenos sentimientos, el amor, la familia, las amistades, pero el dinero ayuda. Y hablando de ayudas, pues ya ve cómo es este asunto, el de entregarle dinero a la gente. Vamos a escuchar a mi compañera Sara Amador, quien tiene este tema en torno a los estudiantes que están recibiendo desde ayer 2,500 pesos que les ha de servir, juran, para la compra de útiles escolares y uniformes.
1: Desde el lunes y hasta el próximo 14 de agosto, un total de 92,000 estudiantes de Tabasco recibirán el apoyo anual de 2,500 pesos para la compra de uniformes y útiles escolares. El titular de la Oficina de la Representación Estatal de Becas para el Bienestar, Víctor Alfredo Acosta Morales, informó que la dispersión del recurso se realizará de forma escalonada de acuerdo con el calendario de la Coordinación Nacional de Becas para el Bienestar. El funcionario explicó que este apoyo busca aliviar el gasto de las familias tabasqueñas ante el próximo regreso a clases y contribuir a que las y los alumnos cuenten con los materiales necesarios para iniciar el ciclo escolar.
2: Y a todos los beneficiarios que recibieron sus tarjetas en el mes de junio, se les dispersará este apoyo. El oficial, el acta de nacimiento y la CUR. Y del alumno, acta de nacimiento CUR, así como el comprobante de domicilio. Esas becas, que son del Gobierno de México, son un instrumento indispensable para que las niñas, niños, puedan seguir cumpliendo sus sueños. Las niñas y niños deben estar dentro de las aulas. Y el compromiso de la doctora Claudia Sheinbaum es invertir en educación. Porque invertir en educación es invertir en el talento y desarrollo y sueños de las niñas, niños y jóvenes.
1: Con este programa, el Gobierno de México busca fortalecer la permanencia escolar y reducir el abandono educativo mediante apoyos económicos dirigidos a estudiantes de la entidad. Para Grupo Fórmula, informó Sara Amador Vera.
0: Son las 6:07, las 6:07, y hay el tema. Podemos irnos al tema que tiene que ver también con los estudiantes, sí, con la infraestructura, pero hay que tomar en cuenta lo siguiente: viene el aumento a la tarifa. Esa parte está bien, bien interesante. Se presentan unidades eléctricas, se presentan proyectos para que tengamos una mejor movilidad, y son bastante buenos. El detalle es cuánto dura y cómo es que la ciudadanía va a absorber esta nueva tarifa. Vamos a lo que dice Rafael Elías Sánchez Cabrales en una rueda de prensa con el anuncio del análisis que se realiza primero al ajuste de la tarifa del transporte público. Bueno, entre muchas otras, se dice que los transportistas con esto van a mejorar las unidades y ofrecer un mejor servicio. Los ciudadanos van a tener un mejor servicio. ¿Cuántas veces se ha prometido el mejor servicio, la mejor unidad? En esta administración, pues ya se hizo. Ahora, ¿qué es lo que van a ofrecer? Hoy, cuando entra en operación la nueva tarifa, a partir de mañana, ok, ya están las unidades listas. ¿Por qué? Porque hay unidades que los asientos son, pues, bastante precarios. Los asientos. Un vehículo con llantas, que usted revise las llantas de las unidades y díganos en qué condiciones podrían estar. De aire acondicionado, bueno, ni hablar. Ni hablar del aire acondicionado. Hablar de las condiciones mecánicas, pues sí levantan a unos 80, tal vez más, kilómetros por hora, porque el punto será siempre o un referente, el de los operadores, amables, en su sano juicio, identificados, y vaya, que sean unos buenos conductores, no pilotos de carreras, buenos conductores, pero le comparto. Los cambios, ay padre, para el transporte público colectivo de pasajeros metropolitano, suburbano y foráneo, sin aire acondicionado, vas a pagar 10 pesos con 50 centavos general y 8 pesos preferente a un ajuste de 12 pesos general y 9 pesos preferente. Debo entender que el preferente es para las personas de la tercera edad, las personas con alguna discapacidad, los estudiantes, pero ya no te cuesta 10.50. Vaya, nunca te costó 10.50. Alguien siempre te daba 50 centavos más o 50 centavos menos. En el transporte público colectivo de pasajeros, urbano, tarifa, era de a 10.50. 12 pesos. La tarifa preferente pasa de 8 a 9 pesos. Aquí viene otra, porque esta es la combi, esa combi que te lleva con sensación térmica bien interesante, que vas viajando de pie en algunos casos. Pero bueno, dejemos el taxi. El taxi especial, que no tengo la menor idea qué es lo que tiene de especial el taxi, pero bueno, el taxi especial pasa de 40 a 45 pesos. Taxi Plus de 50 a 55 pesos. Radio Taxi de 50 a 56 pesos. No obstante, la tarifa estará sujeta a los sectores recorridos. De igual manera, hay otros sistemas de transporte que también tendrán ajuste. Mire, vamos a la pausa. Ahorita regresamos con lo que dice el señor secretario al respecto.
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8: 6:15 y estaremos bien, bien atentos a lo que usted nos comparta en el tema del transporte público. Sobre todo porque tenemos varios compañeros, varios radioescuchas, varios, sobre todo taxistas, que nos hacen el favor de sintonizar, de pasarnos dato de cómo es que la otra parte, el ciudadano, exigente, grosero, sucio, que maltrata la unidad, que esa parte es bien, bien delicada. La otra, el operador de la unidad nos reporta los baches, las fugas, los el trazo de la ruta que no ayuda, que la gente se queja porque no pasa por donde debiera de pasar. En fin, hay una serie de situaciones que se deben tomar en cuenta y que muy seguramente Rafael Sánchez Cabrales lo consideró, él y todo el equipo de, no sé, analistas, científicos, investigadores, gente que dijo, a ver, vamos a hacer este ajuste por esta y esta razón. Podemos escuchar al señor secretario por qué del ajuste, cómo viene el ajuste y los nuevos costos que entran en operación mañana 5 de agosto. Sube el precio, sube la tarifa en el transporte público. Escuchamos.
9: Es igualmente importante, por un lado, proteger la economía de las personas usuarias y por otro, garantizar que quienes prestan el servicio concesionado cuenten con condiciones que hagan viable su operación y puedan seguir invirtiendo en mejores unidades y mejor atención para la ciudadanía. La tarifa general del transporte público colectivo urbano pasa de 10 pesos con 50 centavos a 12 pesos, mientras que la tarifa preferente y subsidiada pasa de 8 a 9 pesos y de 5 a 6 pesos respectivamente. Aquí quiero hacer un paréntesis porque si ustedes se fijan, la tarifa preferente opera en todo el estado de Tabasco, que es para estudiantes, para adultos mayores, para personas con discapacidad. Se aplica solamente sobre un peso, de 8 a 9. Y la subsidiada, que solo aplica aquí, en el centro de la ciudad, para la zona urbana, o para quienes prestan el servicio a través de Urban, que nosotros lo conocemos como los urbaneros, solamente sube de 5 a 6 pesos.
8: Y entonces usted nos va dando dato, usted que es el usuario, usted que es la persona que tiene el pulso, que puede comparar y empatar servicio, calidad, precio, costo, el beneficio, pues es ahí donde sucede el punto. ¿Fue buena decisión? ¿Fue una decisión que quedó corta? Es una decisión que necesita más apoyo. Y reiteramos, hay operadores de taxi, operadores de combi que son, no tienes idea, una dama, unos caballeros andantes, bien hechos, bien como debe de ser, no más. Ah, pero hay otros. Ya los dejamos en paz. ¿Y de la ciudadanía qué decimos? Del usuario. El usuario que se sube y que quiere ser el rey y que quiere ser el dueño. Ese usuario que no detiene al chavito, que anda pisoteando los sillones, que sube basura, que quiere fumar en la unidad, que no quiere pagar la tarifa al final. Ese usuario que es bien castrocito, sí se puede decir eso, ¿verdad? Que nomás está chille, chille todo el tiempo ahí. Y el operador, tranquis. Imagínate cuando se junta y choca piedra con cocoyol, la señora que era operadora de un taxi, que la jaló del cabello la usuaria, un video que se hizo muy, muy popular, que recorrió todos los perfiles en redes sociales, dando muestra que el usuario no es una perita en dulce, es una persona común y corriente que no tiene buen manejo de emociones a veces. Entonces, ¿cuál es el verdadero costo o cuál es el verdadero valor del que debiera tener la tarifa? Vamos a lo que dice Sánchez Cabrales, quien presentó la unidad, que este es otro asunto. ¿Cómo le vamos a hacer para cobrar tanto o tan poco o para modificar la tarifa? Sin problema, mete nuevas unidades con nueva tecnología, que sean unidades que nadie ha visto en ningún lugar, que vaya, que ni en Dinamarca las tengan. Vamos a escuchar lo que dice Sánchez Cabrales.
10: El boleto, aunque tenga que transbordar, llegues a tu destino. Siempre y cuando sea el sistema Movitap, ¿sí? Que esté dentro de las 6 rutas en las que estamos creciendo. Actualmente, solamente Movitap opera 3 rutas. Y ahora vamos a crecer a 6 rutas con este tipo de servicio, como ya lo consignaba el señor gobernador. En un año Movitab atiende 5 millones y medio de ciudadanos, ahora vamos a crecer a 11 millones y medio de ciudadanos. Este camión es un camión eléctrico y es un camión de combustión interna.
11: ¿Este es el prototipo que va a llegar?
10: No se conecta, se genera la electricidad y la almacena en una batería y a baja velocidad es totalmente eléctrico y ya cuando aumenta su velocidad ya entra el motor de combustión. Entonces es amigable con el medio ambiente, contamina menos y por ejemplo se levanta, se baja cuando hay una persona con discapacidad, bueno, que tiene la capacidad de ser más chaparrito para que puedan accesar, pueda subir la silla.
11: ¿Cuánto tiene capacidad
10: de...? En el caso de nosotros, hasta 85 pasajeros, son como 30 sentados y el resto de la unidad de pie.
12: ¿Ya cuándo entrarán a la ciudad prácticamente?
10: En marzo del año que viene, sí, así es. Entonces, es un camión que tiene, es automático, con aire acondicionado, va a traer 6 cámaras de videovigilancia. Desde luego, siempre ponen una cámara para ir contando las personas que suben. El camión por sí solo va a dar información al sistema de cuántas personas les está proporcionando el servicio y va a traer el sistema de cobro. Originalmente, o entrando, va a traer el de alcancía. Para poder pagar en efectivo, pero vamos a entrar en el más o menos como en el 2028 con el sistema de cobro. No es algo sencillo, sobre todo porque nuestro sistema es chiquito, es pequeño, y la plataforma y todo lo que se utiliza es algo muy caro. Entonces tenemos que buscar la adaptación para que sea rentable, ¿no?, para el sistema de transporte, porque si no, pues impacta luego hasta en los ciudadanos, ¿no? Entonces, por eso es que estamos cuidando todos los detalles. A la central, ¿no?, va a haber una puerta del lado izquierdo exactamente, para que puedan accesar también de aquel lado por las estaciones de Paseo Tabasco, así es.
8: Usted nos dirá qué fue lo que sucedió con los últimos y los más recientes, que no los últimos, los más recientes sistemas de transporte público. Hay a la memoria de muchos, pues, ¿qué será? 20 años atrás, lo más rimbombante que metieron fue el Transbús. Antes había otros verdes también. ¿Son esos los del Transbús? No, pero es que tú estás muy joven. Me dicen que hace más años habían metido una línea de camiones, etcétera. Pero lo más moderno que tuvimos, juran aquí los jovencitos, que fue el Transbús, y que estaba padre, y que estaba bueno, pero se acabó. Extrañamente, se acabó el sexenio, que en aquel entonces creo sí fue el sexenio, después de traer puros sexenios mochados, interinatos y quinquenios y cosas así. Se acabó el quinquenio del sexenio de ese momento, y se acabó el transporte público. Luego vino su compadre del que se iba. Bueno, se acabó el gobierno de Andrés Granier. Luego vino su compadre Arturo Núñez. Sí, vamos a ponerle nombre, pues. ¿Y qué pasó con el transporte público? Fue un cambio. ¿Cómo era? El cambio verdadero. ¡Ah, qué bonito sonaba eso! Y después del cambio verdadero, pues sí, un verdadero cambio. No hubo mantenimiento, no hubo... ¿eh? El Transbús ahí estuvo. Me estoy equivocando si el Transbús fue con Manuel Andrade, oye. Con Químico. Bueno, ok. Y luego, ¿cómo es que se avanza en el transporte público? ¿Cómo es que hemos ido avanzando y avanzando? Pues el transporte público de Dinamarca es lo menos que podemos pedir, ¿no? El transporte público de Dinamarca. Si tenemos un servicio de salud pública como el de Dinamarca, ¿por qué no tener un servicio público de transporte como el de Dinamarca? Ahora, vamos a ser exagerados. ¿Qué tan grandes son aquí las avenidas, las calles? Ni son anchas, ni mucho menos. ¿Cuántos kilómetros tiene de distancia el circuito más grande, que es el de Méndez? Méndez, periférico, que el periférico se pierde aquí en el mercado Pino Suárez. Ahí se pierde el periférico, un periférico que no es periférico completo, pues. Un circuito interior que es el de Méndez. ¿En cuánto tiempo lo puedes recorrer? ¿Cuál podría ser la exigencia de los vehículos? Vamos a la industria de los baches. ¿Y los baches? ¿Cómo para cuándo? Y hay quienes me reculan y me dicen, no, profe, no se meta ahí. Tiene que primero ver drenaje sanitario, drenaje pluvial y la red de agua potable. Y ya después le ponemos el concreto hidráulico, como en Dinamarca. Y dije yo, bueno, pues me siento a esperar entonces, porque no hay forma de ver una situación diferente. Y regreso, no todo es con el tema de el supremo gobierno. Pues ellos están haciendo lo que les corresponde. ¿Quién maltrata a la unidad? ¿Quién maltrata a los operadores? ¿De dónde salen los operadores? Porque los operadores también son ciudadanos. ¿Dónde fueron educados? ¿Quién los avala? ¿Cómo se avala a un operador de la combi de hoy? Porque a partir de mañana, con los 12 varos que cuesta, ya va a ser diferente, ¿eh? Ya van a ser todos unos dandies, unos caballeros. A partir de hoy todavía van a ser unos barbajanes. Pero ya mañana, con 12 varos el pasaje, no hombre, va a cambiar todo en automático. ¿Qué es lo que va a suceder? ¿Cómo le vamos a hacer? Y reiteramos, usted como ciudadano, ¿qué parte le toca hacer? 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Son las 6 de la mañana con 29 minutos y a la espera de sus comentarios, a la espera de que usted nos diga que sí y que no va a suceder, que va a hacer en esta nueva etapa con nuevo transporte público, que no tenemos para cuándo llegan las unidades nuevas, ¿verdad? El 27, bueno, pues ya viene más cerca cada vez. Pero la tarifa aumenta mañana. Pausa, son las 6 de la mañana con 29 minutos. Ahorita vamos a ir a la pausa. Nada más agradecer, acá está ya Miguel Avendaño Murillo, muchas gracias. Saludos a Manuel García Javier. Guillermo García, gracias Guillo. Muchas gracias por los comunicados que nos hace el favor de compartir. El profesor Javier Berruecos ya dándole duro a la reforestación de Guayacón, Guayacanes. Gracias a Rodolfo Reyes, Alfredo Calderón, el doctor Mayo, Lupita Acosta también ya nos está haciendo el gran, gran favor. Don Armando de Vars, el maestro Armando de Vars, ya también se está reportando con nosotros. Vamos a la pausa. Ahorita volvemos, que todavía hay más personas que reportar.
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19: La letra J es la única que no aparece en ningún elemento de la tabla periódica de la química moderna.
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8: 6:32, 6:32, permítanos, vamos a más información y compartirle que el tema del Festival Ceiba, va a dar y seguirá dando para mucho, mucho más. Vamos a una visión, porque no todo el mundo ve el mismo festival. Los artistas lo ven como pues una forma de vida, una oportunidad, ya ves cómo les dicen a muchos, es que te estoy dando la oportunidad, y encima tú todavía quieres cobrar, no, te estoy dando la oportunidad. Le dieron la oportunidad a Inspector de venir, le dieron la oportunidad a Susana Zabaleta, a Rodrigo de la Cadena, a quién más le dieron la oportunidad, al Chico, le dieron la oportunidad también, y tuvimos la oportunidad de ver clown, de ver teatro, de ver a los chicos de la UNAM, un espectáculo durante 3 días, que para muchos es poco, si empiezan a hacer la comparación. Ya ves que a la gente le encanta compararse con los de antes, que ya no somos como los de antes. Y los de antes me dicen, es que hacíamos un festival de 15 días, Gil. Hacíamos un festival de semana y media, de 2 semanas, 2 semanas y media. Teníamos países invitados, estados invitados. Todas las sedes culturales eran ocupadas. Y pues cada quien tiene su visión de hacer y de promover la cultura. Javier May Rodríguez nos comparte que el festival fue todo un éxito. Es su visión. Él vio la Plaza de Armas llena de ciudadanos. Yo fui 2 días, y las 2 veces, en los 2 horarios que fui, aquello era un hormiguero. Nos tuvimos que robar, en lo particular, me tuve que robar una silla de otro lugar para poder sentarme a la hora del chirmol. Entonces, estaba muy lleno. El primer día, lleno, llegué tarde con el concierto de Zabaleta, pero lleno total, ahí comparto con el ciudadano gobernador. Ahora, de ahí a su comentario de fue una buena decisión realizar el Festival Ceiba en la temporada de verano, ya que anteriormente se realizaba en otoño y se tenían que suspender muchos eventos debido a la lluvia. Ay, ahí se la sacaron bien, ¿eh? La lluvia muchas veces en los espacios abiertos te echaba a perder el evento, pero en los espacios cerrados seguía. Buena decisión. Además, ahora en temporada de verano estamos de vacaciones y pareciera que aplica. Estás de vacaciones, ¿a dónde vas? Pues al Ceiba. Bien, otra más. Explica que será la Secretaría de Cultura la que ofrezca un informe detallado. Ah, bueno, ¿podemos escuchar al ciudadano?
14: Fue un acierto moverla de fecha, porque el festival se hacía en el mes de octubre, era meses de que llovía mucho, teníamos mucha idea. En verano nos permitió que muchas familias pueden disfrutar de todas estas actividades que se organizaron pensando en los ciudadanos, y la respuesta fue muy buena, ¿no? Es un acierto llevarlo aquí en Plaza de Armas. Y con todo lo que traemos del proyecto del barrio mágico que estamos trabajando con el municipio del centro, que ya estamos por que nos entreguen el malecón, Ya estamos en ese proceso, que va a ser también un recinto cultural, un espacio de la cultura.
8: Y una vez más, el malecón debe y será utilizado con el tema de la cultura. Seguimos esperando, seguiremos esperando a ver cuándo detona en verdad esa zona del malecón. Y ayer, esto ya nada tiene que ver, ayer me topé con una persona que está realizando un evento turístico, el amor de Cupido, no me acuerdo cómo se llama esa cosa. Pero bueno, el punto es que además de que está preparando un rally para que conozcas al amor de tu vida el próximo día 15 aquí en el centro, forma parte de la Asociación Mexicana de Agencias de Viajes aquí en Tabasco. Y nos presume, porque habría que presumirlo, que trabajó en la península, en Quintana Roo, que trabajó en el extranjero, en los Estados Unidos, que trabajó en varios, al menos otros dos estados de la República. Y me comparte, me dice, no, profe, está usted equivocado. El centro de la ciudad de Villahermosa es, a nivel nacional, el área más segura que pudiéramos tener. Entonces yo casi me río. Digo, no me pude reír porque pues es, hay que ser civilizado. Pero sí le dije, no es posible que me digas que hay un nivel de seguridad. Me dice, no, profe, usted está equivocado porque ahí tenemos un cuadrante de la policía. En ningún otro punto del centro de la ciudad, de ninguna otra ciudad de los estados de la República, quitando la Ciudad de México, me dice, hay tanta seguridad. El sistema de cámaras es bueno, la seguridad y la presencia de la policía es buena, el tamaño, que esa es otra cosa que también hay que considerar, el tamaño del centro de la ciudad y de su famosísimo barrio mágico, la zona luz, pues, no es lo suficientemente grande para que haya tanta inseguridad. Le digo, ¿y entonces por qué tenemos esa percepción de inseguridad? Me dice, porque en mucho es eso, percepción, pero no es realidad. ¿El problema cuál es? Que los establecimientos comerciales cierran, cayendo el sol, cierran y ya no hay gente. Y por eso se percibe inseguro, porque no hay gente. Me dice, vaya, dese una vuelta, está iluminado. Entonces, a mí sí me hace cinco ir al centro después de las 7 de la noche, yo sí le saco la vuelta. Pero me dice, vaya, profe, está iluminado, hay suficientes establecimientos que siguen ofreciendo cafecito a las 8, 9 de la noche. Entonces, es cosa de que lo detonemos entre todos, que le tengamos la confianza y ver qué es lo que va a suceder con ese bendito malecón, que lo han modificado las veces que han podido. Ahora veremos qué es lo que nos van a reportar. 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Tengo las 6 de la mañana con 40 minutos, las 6 con 40, nos vamos a ir a la pausa, mientras pasamos lista con los cumpleañeros de hoy, para cuando regresemos, tiramos los mariachis. Volvemos.
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23: Playa de las Catedrales, España. Ubicada en la costa de Galicia, el verdadero nombre de este monumento natural es Playa de
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23: La cordillera de los Andes es la cadena montañosa continental más larga de la Tierra, cruzando 7 países de Sudamérica.
25: Un equipo de investigadores de España presentó un robot social con inteligencia emocional para apoyar en terapias de niños con autismo. El robot es de bajo costo y tiene múltiples usos potenciales. Es capaz de asistir a terapeutas en el tratamiento de niños con trastorno del espectro autista, debido a que puede expresar emociones propias en función de la interacción con los menores, con el objetivo de mejorar su comunicación social y estado de ánimo. Mediante el empleo de modelos matemáticos y de diferentes modelos de inteligencia artificial, toma decisiones de forma autónoma y es capaz de adaptar su comportamiento en función de la interacción con cada persona. Emplea modelos de visión para reconocer gestos de la cabeza y las manos y distinguir la atención de su interlocutor. De esta manera, calcula la acción a tomar y puede contar un chiste, continuar un juego o cambiar de actividad terapéutica. Soy Aide Rivera. 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
23: Las uñas de las manos crecen 4 veces más rápido que las uñas de los pies en el cuerpo humano.
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26: El secretario de Economía, Marcelo Ebrard, se reunió con el ministro de Asuntos Exteriores de Japón, Toshimitsu Motegi, para dialogar sobre estrategias que permitan fortalecer la relación económica bilateral que beneficien a ambas naciones. La Fiscalía de Jalisco imputó por el delito de feminicidio a Iván Martín N., señalado como presunto coautor del asesinato de la influencer Valeria Márquez, ocurrido en mayo de 2025 en Zapopan, durante una transmisión en vivo. La cifra de muertos por los 2 terremotos que golpearon Venezuela el pasado 24 de junio aumentó a 6.125, informó el presidente de la Asamblea Nacional, Jorge Rodríguez. Por su parte, el gobernador de La Guaira, José Alejandro Terán, indicó que cerca de 1.400 personas continúan desaparecidas. Informó Itzel Vanegas. 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
8: Y uno se rasca la cabeza así. Sáqueme de una duda, licenciado, para no ponerme yo en la atemporalidad. ¿Que tenemos nueva película de Spider-Man? ¿Sí hay nueva película de Spider-Man? Híjole, ahorita le platico esto porque es de risa. De verdad, de vergüenza, de risa. Vamos con la señora secretaria de Turismo y Desarrollo Económico. La nota, la pieza la tiene Sara Amador, es Katia Ornelas, y el tema, el resultado de la investigación en torno al incendio en la nave 1 del Parque Tabasco Dora María.
28: La Secretaría de Turismo y Desarrollo Económico continúa en espera de los resultados de las investigaciones sobre la explosión registrada en la nave 1 del Parque Tabasco durante la feria, mientras refuerza las medidas de seguridad para los próximos eventos masivos. La titular de la dependencia, Katia Ornelas, informó que han entregado toda la información solicitada por la Fiscalía, incluyendo la relacionada con el personal administrativo vinculado al recinto. La funcionaria precisó que hasta el momento no han recibido avances del peritaje y señaló que esa información corresponde darla a conocer a la autoridad ministerial.
3: Pues la verdad es que nosotros hemos facilitado todo, han ido haciendo requerimientos del personal que de alguna manera estuvo vinculada en la parte administrativa, en espera de que salga el dictamen. No tenemos mayores noticias, insisto, eso tendría más bien que preguntárselo a la Fiscalía. Nosotros hemos estado apoyando, o más bien en toda la disposición de poder cumplir con la institución, ¿no?, para que esto se resuelva pronto. Sin embargo, como ustedes saben, toda la parte de indemnizaciones y más avanzó inmediatamente.
5: ¿No les ha informado nada la Fiscalía?
9: ¿No les ha informado nada?
3: No, que todavía están en investigación, ¿no?
5: ¿Cuáles son las medidas que se tomarían para el 2020?
3: Estamos tomando medidas con todas las instituciones, las recomendaciones.
28: Mientras tanto, explicó la funcionaria que ya trabajan en el fortalecimiento de los protocolos de seguridad mediante la actualización de manuales, inspecciones y verificaciones en coordinación con el Instituto de Protección Civil del Estado y las unidades municipales, con el objetivo de garantizar mayor seguridad en los próximos eventos que se realicen en el Parque Tabasco. Para el Grupo Fórmula, informó Sara Amador Vera.
8: 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Vamos a más información. Le comparto que la Secretaría de Marina, la Secretaría de Medio Ambiente y Desarrollo Sostenible, que encabeza Sheila Cadena, comparte que a mediados de mes estará lista la plataforma de registro para la próxima jornada de reforestación. En septiembre se va a abrir a la ciudadanía. Vamos a tener pruebas todo septiembre en la página, quedaría habilitada para ir seleccionando plantas y registrándose. En agosto está para el gobierno del estado como prueba, para no tener errores como los que se tuvieron el año pasado. Vamos a escuchar lo que dice Sheila Cadena.
10: Ya a mediados de agosto vamos a empezar, ya estamos trabajando en modificar algunas cosas que el año pasado quedaron como áreas de oportunidad. Ya tenemos una mesa desde hace más de un mes con los compañeros de Bienestar, de la SEDAP, que apoyan a las EMADES en este proyecto que el gobernador nos encomendó. También está Secretaría de Educación, Comescol, por ejemplo, pero y bueno, el área de la parte de la ingeniera Diana Bonilla, que es la encargada de toda esta situación de las páginas en el estado, esta área ya está haciendo las mejorías. Ahorita lo que le estamos inyectando a la página es los nuevos viveros, así que los nuevos viveros y las nuevas plantas que vamos a entregar, ¿no? Y teniendo esto, bueno, se sistematiza y se envía a la página. Entonces, en agosto vamos a tener las pruebas, a mediados de agosto. Yo creo que todo septiembre ya la página quedaría habilitada para ir seleccionando todas las plantas, registrando.
8: Pues esto va a suceder entre ya y hasta que tengamos la jornada de reforestación. Ojalá que los terrenos en los que se haga esa reforestación tengan miras a unos 6, 8, tal vez 10 años, para que esos árboles, ya sean maderables, frutales o de ornato, tengan larga vida. Vámonos al tema que a muchos gusta: la grilla, la política, la politiquería, todo eso que se meten con los partidos políticos. Ahora ya hay por lo menos 2, 3 partidos políticos, diversos grupos de la sociedad que buscan una alianza para el siguiente año. Sara Amador tiene lo siguiente.
28: El Partido de la Revolución Democrática, el Revolucionario Institucional, Somos México y diversos grupos de la sociedad civil anunciaron la creación de la Alianza Juntos por Tabasco, con la que buscarán participar en el proceso electoral de 2027. El dirigente estatal del PR de Tabasco, Rafael Acosta León, calificó este hecho como un momento histórico y afirmó que el bloque pretende convertirse en una alternativa política para los tabasqueños en el proceso electoral intermedio.
4: Pues esa es la realidad que hoy nos convoca. Por ello, nace este esfuerzo denominado Juntos por Tabasco. No nace para confrontar por confrontar. No nace para alimentar el odio ni la polarización. Nace porque entendemos que ningún partido político, por grande que sea, posee por sí solo todas las respuestas. Los grandes problemas requieren grandes acuerdos, requieren la participación de quienes tienen experiencia, conocimiento, propuestas y sobre todo voluntad de construir un mejor Estado. Hoy hemos decidido abrir las puertas al diálogo porque creemos que Tabasco está por encima de cualquier interés partidista. Nos une una causa mucho más importante que cualquier elección: rescatar a nuestro Estado. Nos une la convicción de que la pluralidad no es una amenaza, es una fortaleza. Pensar diferente nunca debe ser motivo de confrontación, sino una oportunidad para encontrar mejores soluciones.
28: En su oportunidad, el delegado del PRI en Tabasco, Pedro Gutiérrez Gutiérrez, advirtió que solicitarán la destitución de los consejeros del Instituto Electoral y de Participación Ciudadana de Tabasco si continúan actuando al servicio de Morena. En tanto que Humberto de los Santos Bertuy acusó a Andrés Manuel López Beltrán de presuntamente incumplir la legislación electoral por los recorridos que realiza en el Distrito Federal 6. Para Grupo Fórmula, informó Sara Amador Vera.
8: 6:53 a.m. Mientras tanto, Lorena Méndez Denis, pues ella dice que ya dejó el cargo oficialmente en la delegación de los programas para el Bienestar Tabasco.
28: Lorena Méndez Denis informó que presentó su renuncia como delegada de los programas para el Bienestar en Tabasco, cargo que dejó oficialmente el pasado 31 de julio. A través de un mensaje dirigido a la ciudadanía, la ahora exfuncionaria agradeció la confianza del Gobierno de México, así como el respaldo de las familias beneficiarias de los programas sociales y el trabajo de los servidores de la nación.
9: Asumí esta responsabilidad con el mayor compromiso, siempre con el propósito de servir a nuestro pueblo. Deseo el mayor de los éxitos a quien asumirá esta encomienda. Estoy segura de que continuará trabajando con dedicación para fortalecer los objetivos de la Cuarta Transformación. Llevar bienestar y justicia social a quienes más lo necesitan. A las mujeres, a los hombres, las personas adultas mayores, las niñas, los niños y las y los jóvenes que encuentren en este movimiento una esperanza para construir un mejor futuro. Me retiro de esta responsabilidad con la satisfacción del deber cumplido, okay, con gratitud hacia el pueblo de Tabasco y con la convicción de que seguiré contribuyendo desde cualquier espacio al bienestar de nuestra gente.
28: Méndez Denis aseguró que concluye esta etapa con la satisfacción de haber trabajado para acercar los apoyos federales a miles de tabasqueños y reconoció la confianza que le otorgó la presidenta Claudia Sheinbaum para encabezar esta responsabilidad en la entidad. La exdelegada señaló que asumió el cargo con compromiso y con el objetivo de servir a la población de Tabasco. Para Grupo Fórmula, informó Sara Amador Vera.
8: Es con 54 y medios, casi 55. Yo no sé jugar ajedrez, pero dicen que eso se llama enroque. Lorena Denis sale y pones a Pablo Mora. Pablo Mora sale. Y hay movimientos bien interesantes que dicen que nada, en política nada es casualidad. Hay que ver cómo se va acomodando, porque Pablo Mora Gómez asumirá como delegado de programas para el bienestar Tabasco, cargo que pues se continuará coordinando la política social del gobierno de México en la entidad. Bueno, ya nos vamos, nada más dos detallitos. En el partido Atlante Cruz Azul se hicieron dar de manazos la ciudadanía, usted, en la película.

0: positividad en esas situaciones, en las tres. Fútbol, ay sí, puro corrientito. Fuimos al cine, también hubo pleito. Béisbol, también hubo pleito. Entonces, ¿quiénes son en verdad los que debemos acomodar nuestro manejo de emociones? Le dejo ese datito, le dejo los escenarios y sobre todo le dejo nuestro agradecimiento. Tenga usted una extraordinaria jornada. Cuídese mucho y páselo bien.
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7: Venus es el único planeta del sistema solar que gira en sentido horario, al contrario que la mayoría de los planetas.
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¿Qué tal? Bienvenidos. Son las 7 de la mañana. Es martes 4 de agosto del año 2026. Soy Azucena Uresti y estas son las noticias. El INEGI dio a conocer ayer sus cifras preliminares de defunciones por homicidio en México durante el 2025. Según este reporte, el país pasó de reportar 33.550 homicidios en el 2024 a 27.989 en 2025, es decir, 5.500 casos menos aproximadamente, una baja de un 16.58%. El instituto precisa que se trata de datos preliminares, por lo que las cifras definitivas van a ser publicadas durante la última semana de octubre, una vez que concluya este proceso de confronta y validación de la información. Guanajuato, en este informe preliminar, concentra el mayor número de homicidios, después el Estado de México, seguido por Chihuahua, Baja California y Sinaloa. La reducción se reflejó en 27 de las 32 entidades de la República, mientras que solo 5 reportaron aumentos: Baja California Sur, Sinaloa, Tabasco, Sonora y Nayarit. Si la medición se hace por tasa por población, Colima mantiene el nivel más alto con 89 homicidios por cada 100.000 habitantes. Después Morelos

0: con 58, Sinaloa 57, Baja California con 55, Sonora 54 y Chihuahua con 53 homicidios por cada 100,000 habitantes. Ramón Ángel Álvarez Ayala, alias el R1, fue notificado de una nueva orden de aprehensión, ahora sí, por el homicidio del alcalde de Uruapan, Carlos Manso. El presunto líder de los R, célula vinculada al cártel Jalisco Nueva Generación, fue detenido el 30 de julio en Atotonilco, El Alto, en Jalisco, y hasta antes de esta diligencia solo enfrentaba cargos por portación de arma de fuego de uso exclusivo del ejército y posesión de metanfetaminas. La audiencia inicial, que se realizó de manera virtual con el R1 desde el altiplano, fue diferida para hoy a las 8 de la mañana. Y a las 2 de la tarde se va a realizar la audiencia de vinculación a proceso de Iván Martín, señalado como presunto coautor en el feminicidio de la influencer y empresaria Valeria Márquez, asesinada el 13 de mayo del año pasado dentro de su salón de belleza en Zapopan, mientras realizaba una transmisión en vivo. Iván Martín fue detenido el 1 de agosto y, según la Fiscalía de Jalisco, habría participado antes, durante y después del ataque. La principal línea de investigación apunta a Francisco, hijo de Ramón Ángel, el R1, quien, según el secretario de Seguridad, Omar García Harfuch, mantenía una relación sentimental con Valeria, la había amenazado en varias ocasiones y habría pedido a su padre ordenar el feminicidio. No se llevará a cabo la audiencia de revisión del general en retiro y exsecretario de Seguridad en Sinaloa, Gerardo Mérida Sánchez, acusado por la Fiscalía de Distrito Sur de Nueva York, entre otros 9 funcionarios y exfuncionarios de Sinaloa, incluido el gobernador Rubén Rocha Moya, por presuntos vínculos con los Chapitos, con el cártel de Sinaloa. La diligencia estaba prevista para hoy en Manhattan, pero la corte confirmó que no hay ningún procedimiento programado y que al momento tampoco existe una nueva fecha para continuar el proceso. Mérida Sánchez, de 66 años, permanece en prisión preventiva en el Centro de Detención Metropolitana de Brooklyn, luego de entregarse voluntariamente en mayo en la frontera de México con Arizona. Según la acusación, durante su paso por la Secretaría de Seguridad de Sinaloa, habría recibido más de $100,000 mensuales para alertar a los Chapitos sobre operativos contra narcolaboratorios y facilitar el tráfico de drogas hacia Estados Unidos. Ayer se reportaron en México 32 asesinatos. Los estados con más ejecuciones fueron Guanajuato, Sinaloa, el Estado de México y Veracruz, además de Baja California. En Jalisco se registró una nueva protesta por la desaparición de adolescentes. Familiares de Bruno Santiago Arámbula y Héctor Figueroa, ambos de 15 años de edad, se manifestaron para exigir al gobernador Pablo Lemos que los atienda y que los apoye. Los adolescentes fueron vistos por última vez el 27 de julio cuando acudieron a una supuesta oferta de trabajo que recibieron por redes sociales. Sus familias creen que fueron víctimas de reclutamiento forzado por parte de grupos criminales. Este caso se suma a otras desapariciones recientes de jóvenes que, según el propio gobernador, podrían estar relacionados con este tipo de captación.
1: Pues que nos apoyen, que no dejen que se lleven a más niños. Es una situación, la verdad, muy triste. Yo no puedo dormir, tengo más niños, yo sé que tengo que estar fuerte para mis hijos, pero ahorita nomás pienso en él.
2: Lo único que sí pedimos nosotros como madres, pues ya basta, ya ninguno más, estamos cansados. No crean lo que les dicen ofertas de trabajo, ya no crean ni en propias amistades.
0: También en Jalisco, familiares del empresario inmobiliario Ricardo Cabezas Talavera, de 45 años, desaparecido desde el 30 de julio, se manifestaron frente a Casa Jalisco para exigir al gobernador su localización con vida. Dicen que salió de su casa para acudir a un trabajo relacionado con su actividad inmobiliaria. Después envió un mensaje en el que dijo estar muy ocupado y desde entonces se perdió toda comunicación con él.
3: Solo sabemos que tenía una cita, tienen una inmobiliaria, lo único que se sabe es que su última conexión fue a las 9 de la noche, a las 7 él mandó un mensaje de estoy muy ocupado, pero no dijo más nada, ese mensaje estuvo muy raro.
0: Ya son 2 gobernadores de Morena los que plantean públicamente registrar o clasificar a periodistas y medios de comunicación incómodos a su gobierno, lo que genera, por supuesto, alertas por sus efectos sobre la libertad de expresión y el ejercicio periodístico. Primero fue Salomón Jara, gobernador de Oaxaca, donde apenas el 22 de julio fue asesinado el periodista Alejandro Leiva. El morenista dijo que su administración iba a elaborar un catálogo de los portales que, según él, odian a su gobierno y advirtió que dejaría de responder preguntas relacionadas con estos medios.
4: Vamos a hacer una descripción de todos los portales que nos odian, para que cuando ustedes me pregunten de esos portales, si está dentro de eso, yo no se los voy a contestar. Así que, para que no hagan, digo, no hay necesidad.
0: Bueno, pues es lo que dice el gobernador de Oaxaca, apenas unas horas después de que habían asesinado al compañero Leiva. Ahora, Rocío Nahle, la gobernadora de Veracruz, donde el 2 de junio fue secuestrada y luego asesinada la periodista Roxana Guzmán, respaldó la creación de un censo de periodistas y calificó la propuesta como excelente. Dice que el registro ayudará a poner orden y establecer la ética. La mandataria también defendió los nuevos lineamientos federales sobre los derechos de las audiencias y negó que esto sea censura.
5: Pero, como en todo, debe de haber orden. Cuando hay un exceso, cuando se cruza la línea, difamaciones y mentiras o manipulaciones, hay afectaciones a la sociedad y a terceras personas. Y se pierde el profesionalismo y la ética del comunicador y del periodista. De hecho, de eso hablaban la semana pasada. Ustedes aquí dijeron que había que hacer el censo de los periodistas, me pareció excelente, pues que la comisión de periodistas haga su censo y todo lo demás, así debe ser. Es momento de ordenar, es momento de retomar la ética en una profesión tan noble como es el periodista.
0: Bueno, y a ver cuándo retoman la ética los que se dedican a la política, empezando por la gobernadora de Veracruz. Morena en Tabasco salió en defensa de Andy López Beltrán y negó que los recorridos casa por casa sean inicio en el estado de actos anticipados de campaña. Él busca una diputación federal. El dirigente del partido, Jesús Selván García, sostuvo que el hijo del expresidente López Obrador solo participa en actividades ordinarias como entregar, por ejemplo, el periódico Regeneración.
6: Son actividades ordinarias de las cuales la autoridad electoral tiene conocimiento y además entregamos el periódico Regeneración, todos, el comité, los actores políticos, las dirigencias. Esa es una actividad ordinaria. Pero además, ¿a poco lo correcto cuando alguien detecta una vulneración a la ley o un acto anticipado de campaña, ¿a poco lo correcto no era documentarlo y presentar la denuncia correspondiente? Seguramente lo van a hacer solamente con la finalidad de llamar la atención.
0: Bueno, pues el bloque opositor, efectivamente, Juntos por Tabasco, integrado por PRD, PRI, Somos México y organizaciones civiles, anunció que efectivamente van a denunciar a Andy López Beltrán por actos anticipados de campaña y promoción personalizada. Así lo explicó el dirigente del PRD, Rafael Acosta.
7: Como es un tema federal, él anunció que quiere ser candidato al sexto distrito federal, nos hemos puesto de acuerdo con los otros compañeros que conforman esta mesa de diálogo, que ellos van a interponer porque tienen la representación federal, el revolucionario institucional y el partido MX. Ellos van a presentar las denuncias en contra de Andy López Beltrán. Del chilango Andy López Beltrán, el que dijo de que él era solo tabaqueño por nacimiento, pero que se sentía chilango por convicción y que le debía mucho a la Ciudad de México.
0: La UNAM dará a conocer hoy las fechas, sedes y el procedimiento para convocar a los cerca de 58,000 aspirantes que deberán presentar de manera presencial el nuevo examen para ingreso a licenciatura. La universidad informó que debido a la aplicación de esta nueva prueba buscará que los alumnos de primer ingreso comiencen clases el lunes 31 de agosto, tanto quienes ingresan mediante el curso de selección como los de pase reglamentado. Para los estudiantes que ya cursan una licenciatura, el reinicio de actividades será el 17 de agosto. El anuncio se dio mientras cerca de un centenar de aspirantes, acompañados por familiares y profesores, se manifestaron en rectoría y cerraron la circulación en Avenida Insurgentes para rechazar la evaluación. Además, entregaron un pliego petitorio a autoridades de la universidad para exigir que se respeten los resultados que obtuvieron en el examen en línea.
8: Yo me preparé con cursos pues por fuera y pues pagué por esos cursos. Me preparé durante mucho tiempo y bueno, el nerviosismo al terminar el examen, pues bueno, ya fue una calma y cuando nos dieron los resultados y vi que me quedé, pues la verdad es que me emocioné bastante. Y ahorita que nos están diciendo que se va a volver a hacer un examen como otro examen de admisión, se me hace muy injusto, y no estoy de acuerdo.
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0: De esto y más le estaremos informando si nos acompaña después del corte, agradeciendo como siempre la amabilidad de su compañía. Gracias a quienes nos acompañan a esta hora, a las 7 de la mañana, como todos los días en televisión, y también a quienes nos siguen hasta las 10 de la mañana en todas las plataformas de Grupo Fórmula y todas las estaciones de radio en el país. Volvemos.
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20: Sydney, Australia. Sydney combina de manera perfecta el dinamismo económico de una gran metrópolis financiera con un estilo de vida relajado, soleado y profundamente conectado con la naturaleza. Esta joya de Oceanía da la bienvenida a millones de inmigrantes y estudiantes de todas las nacionalidades, atraídos por su excelente calidad de vida y su vibrante mercado laboral. El puerto de la ciudad es su corazón geográfico y visual, enmarcado por la icónica y majestuosa Ópera de Sydney y el imponente Puente de la Bahía. Sus concurridas playas urbanas, como Bondi Beach, fomentan una cultura del bienestar y el deporte al aire libre que define el día a día de sus habitantes. Sydney es un destino cosmopolita tolerante, moderno, ecológico y abierto al mundo.
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0: Son las 7:15 y bueno, pues ayer hablamos aquí con Jorge Romero, el dirigente del PAN, respecto pues a cuál es el procedimiento para elegir a sus candidatos y candidatas, o como se les llame por ahora, rumbo a la elección del 2027. Esto porque, bueno, pues vimos a Andy López Beltrán muy activo el fin de semana, haciendo visitas casa por casa, allá en Tabasco, en donde busca una diputación federal. ¿Qué dice Morena? Pues que no son actos anticipados de campaña, que él no es más que un vocero, pero un vocero del periódico, que porque lo que hace es entregar el periódico de, ¿cómo se llama este? El de Regeneración, que no está haciendo nada más, que solamente está trabajando para el partido. Bueno, vamos a suponer que ahí están las cosas. Entonces, bueno, pues ahí están ya Morena súper adelantados, porque están haciendo incluso campañas y eventos, etcétera. Luego ayer nos dijo Jorge Romero que ya cerraron las inscripciones, entre comillas, para quienes quieran ser candidatos o candidatas a algún puesto ejecutivo, alcaldes, gobernadores, etcétera, y que a finales de este mes o principios del siguiente, pues se tendrá ya la encuesta, la valoración para elegir a los candidatos. ¿Qué pasa con Movimiento Ciudadano? Pues estos días ha habido mucho movimiento en tu partido. Jorge Álvarez Maínez, ¿cómo estás? Buenos días.
23: Buenos días, Azucena. Efectivamente, tuvimos Consejo Nacional el fin de semana, y yo de entrada lo que digo puntualmente a tu pregunta, Azucena, es Movimiento Ciudadano condena enérgicamente, como lo hemos hecho, hemos denunciado por las vías legales las precampañas anticipadas, las campañas anticipadas de Morena son ilegales. Yo he dicho que quien llega al poder violando la ley luego usa el poder para proseguir con esa violación sistemática de la ley, con los abusos a los derechos humanos, y quien llega al poder utilizando financiamiento ilícito, porque ese es el otro tema que está detrás de estas precampañas anticipadas, pues ejerce el poder corrompiendo al Estado para pagar esos favores. Uh-huh. Y fue el caso de la actual presidenta Claudia Sheinbaum, y fue el caso también de la candidata del PRI, del PAN, que yo la veía muy indignada el día de ayer, pero que aceptó, igual que lo que están haciendo ahora, pues estos procesos simulados de adelantamiento del tema legal. Yo pienso que ahí hay un dilema, Azucena. Uh-huh. Incluso muchos compañeros periodistas tuyos es, oigan, ustedes, ¿por qué no lo hacen? No sean ingenuos, Morena lo está haciendo, ustedes también adelántense.
0: Lo está haciendo Morena, lo está haciendo el PAN, lo está haciendo el PRI, ¿eh? Digo, no, ¿sí? No quiere decir que sea legal, obvio.
23: Sí, sí, sí, uh-huh. Pero yo creo que ahí es donde el extravío es un peligro, Azucena. Si nosotros nos homologamos a lo que es Morena, decimos, bueno, estos cuates están violando la ley, están abusando, entonces hay que jugar como ellos para competirle. Es como el tema de el clientelismo, que los gobiernos pasó en su momento con el PRI, pasa ahora con Morena, desvían programas sociales, despensas, uh-huh, para la compra de voto. Y que tú dices, bueno, pues yo voy a conseguir unas despensas y voy a intentar competir en esa lógica. Uno, nunca te alcanza a competir realmente en esos términos. Y dos, pierdes tu fuerza más importante. De hecho, bueno, eso es lo más importante. Pierdes tu elemento de diferenciación más importante, Azucena, que es en este caso, pues el ser distinto, el tener respeto a la legalidad, el tener autoridad moral. Y yo creo que hay que seguir Movimiento Ciudadano respetando la ley y los tiempos legales. Las precampañas en México, Azucena, y las campañas son muy largas. O sea, si tú ves una campaña europea, ajá, si tú ves, por ejemplo, ahora que estamos incluso algunas latinoamericanas, pues hay campañas de 40 días presidenciales. Hay campañas.
0: Aquí nosotros tiene nos campañas, vamos desde enero, febrero, marzo.
23: Exacto, ¿no? Y así es la ley.
0: Así es.
23: Imagínate, pues si tenemos eso, la necesidad esta, yo pienso, de adelantar estos procesos, con todo respeto, pues ahí andará este cuate ahí en Tabasco, dizque repartiendo volantes, que lo hacen más para la foto, pues yo creo que todo el mundo lo tira loco a alguien que anda así. Porque además eso no es trabajar por la gente, Azucena.
0: No, claro que
23: eso
0: no.
23: Eso es trabajar por él.
0: Andy López Beltrán menos, o sea, Andy pues López sí, Beltrán exacto. No tiene ningún currículum con los ciudadanos.
23: O ahora de servicio.
0: De servicio, nada. No. Pero bueno, ahora anda entregando periódicos, dicen, y nada de campaña. Sí. No está Movimiento Ciudadano tampoco en pausa, porque hace algunas semanas Dante Delgado se reunió con Jaime Bonilla en Baja California, vislumbrando una posibilidad de alianza en ese estado, Jorge.
23: Sí, que mira, dos cosas, bueno, uno pues es una cosa que podría le explicar a detalle, yo, pero con mucho gusto te comento un par de cosas, porque ayer veía yo una foto de otra senadora, de Morena en este caso, con Bonilla.
0: Ajá.
23: Hay una cosa, si tú ves la oficina es la misma.
0: Sí.
23: Cuando se invita, él tiene medios de comunicación en Tijuana, cuando se invita a alguien a ser entrevistado en sus medios de comunicación, pues bueno, se le dice, bueno, aquí está el dueño, si usted gusta saludarlo y demás. Entonces, creo que tiene esa facilidad, digamos, de generar un intercambio. Dos, Azucena,
0: que a mí me parece. O sea, ¿no fue una reunión exprofeso para hablar de una posibilidad de alianza?
23: No se ha hablado de una posibilidad de alianza.
0: Entonces, la foto, perdón,
23: eso, es que eso te lo podía, te lo podría decir.
0: ¿Fue un saludo normal?
23: Sí, no, y lo que yo sí te pongo sobre la mesa, Azucena, que comparto totalmente con Dante en cuanto a la visión, es otro postulado distinto al de la oposición tradicional, digamos, o a lo de que piensan otros. Movimiento Ciudadano no cree que hay que unir a todos los que odian a Morena para ganarle a Morena. Movimiento Ciudadano cree que no hay que dejar de intentar dialogar con quienes han votado por Morena. En el caso, por ejemplo, de Baja California, hay personas, en este caso se reunió Dante también ahí con la exalcaldesa de Tijuana, Montserrat Caballero, que yo creo que están trazando una ruta de exclusión en Morena frente a ellos. Y yo lo que pienso es que en Movimiento Ciudadano y cualquier fuerza política que quiera derrotar a Morena tiene que trazar una ruta de diálogo con, incluido, en este caso, incluyo al PT, incluyo al Partido Verde, pero sobre todo a personajes que hayan tenido una vinculación a Morena y que hoy estén dispuestos a pensar en otro camino.
0: No lo descartan.
23: Lo que no descarto, es que invitemos a gente que ha apoyado el movimiento de
0: porque Montserrat
23: Morena.
0: Caballero, por ejemplo, dijo que ella solo, a ella solo le gustaría ir por el PT, es decir, sin Morena, pero el PT podría
23: ir con MC. Esa es su decisión. Uh-huh. Yo pienso que tienen razón en pensarlo así, porque hay aliados que no te quieren dar trato de aliado, y luego ese es el problema de las alianzas. Pero esa es una reflexión de ellos. Lo que Movimiento Ciudadano hace, estimada Azucena, es detectar. Yo lo mismo he dicho, bueno, pues uno puede estar en contra de la dirigencia de un partido o de otro, pero reconocer que hay perfiles valiosos en todos los movimientos. Sí. Ahora, y yo pienso que alguno de los candidatos de Movimiento Ciudadano puede salir a las gubernaturas de los estados, sin duda alguna, de este tipo de antecedentes, porque lo que tú tienes es que apelar. No todas las personas que votaron por López Obrador son corresponsables de lo que hizo mal su gobierno, desastre en Dos Bocas, del desastre del Tren Maya, ni todas las personas que votaron. Por ejemplo, te doy un caso muy concreto, Azucena. Nuestra campaña en Veracruz y Durango del 2025, mucha gente que votó por nosotros había estado con la presidenta Sheinbaum en la campaña del 24.
0: Bien.
23: O con la gobernadora Rocío Nahl en la campaña del 24.
0: Déjame.
23: Y incluso muchos candidatos habían tenido ese antecedente, y creo yo que esa es la mejor forma o una de las formas más efectivas para derrotar a Morena.
0: Déjame preguntarte por tus cuadros o por tu cuadro más visible, pues Luis Donaldo Colosio y Mariana Rodríguez. Sí. Luis Donaldo dijo ayer pues que todavía no se decide, que él no se va a adelantar, que si Sonora, que si Nuevo León. Híjole, es muy complicado, Jorge Álvarez Maínez, pensar en Colosio en Sonora, pues donde no ha vivido nunca.
23: Yo creo que más que no se decide, o sea, lo que ha dicho insistentemente Luis Donaldo Colosio, y es una característica también de su vida, que comparto plenamente con él, con Luis Donaldo, es esta idea del respeto a la legalidad y de la diferenciación moral, ética en la política. Y yo estoy convencido que Luis Donaldo no va a violar la ley, no va a adelantar los tiempos electorales, pero va a trabajar en sus legítimas aspiraciones, como lo ha hecho, por los márgenes de la ley y sobre todo con una tesis, Azucena. Él tiene un cargo público en estos momentos, ser senador de la República. La mejor carta de presentación que tienes tú es ser un buen senador. De hecho, es
0: Pero también la definición, Jorge, porque Sinaloa, Nuevo León, ¿Dónde lo quieren colocar en Movimiento Ciudadano?
23: Pues él es de Sonora y ha hecho su vida pública en Nuevo León porque ahí estudió.
0: Así es.
23: De hecho, un poco invadido, digamos, por la tragedia, por la circunstancia, porque ahora sí que, hablando de los temas de cuidados que nosotros hemos planteado, pues la tragedia, la doble tragedia que vive Luis Donaldo, lo lleva a vivir en Nuevo León porque es donde estaban las personas cuidadoras a su alcance. Yo creo que hay muchas personas que tienen esta, por así decirlo, doble identidad. López Obrador nació en Tabasco, fue jefe de gobierno en la Ciudad de México.
0: Sí, sí, sí. O sea, digamos que a ustedes les gustaría Sonora para Luis Donaldo.
23: Yo no lo veo que se trata de lo que me guste a mí. Creo que esas decisiones...
0: Bueno, lo que le conviene al partido, Sonora.
23: Pues sería lo que le conviene a Sonora, pero no sé cuál va a ser la definición final de Luis Donaldo, pero creo que tiene legalmente esa posibilidad.
0: Bueno.
23: Yo creo que le tiene un profundo cariño. Yo lo he dicho siempre, a Azucena, tú puedes preguntar incluso en su entorno. La mayor cantidad de sus amigos personales, de su entorno, es sonorense, tiene esa bueno. Pero también tiene esa gratitud, por supuesto, como yo la tendría, como la debe tener cualquier hombre o mujer
0: supongo
23: agradecida con lo que le ha dado Nuevo León.
0: Supongo que será Sonora para Luis Donaldo, ¿no? Supongo, no, por lo que me dices, ¿verdad? Y porque lo que dicen que están, pues, definiendo esto también con Dante Delgado, entre comillas, presionando a que Luis Donaldo pues tome la decisión sobre Sonora.
23: No. Presionarlo nunca, y a Luis Donaldo menos, Azucena. Yo estoy, además, como dirigente, Luis Donaldo es un activo que también, ahorita porque es el 27, Azucena.
0: No te vayas. por favor, gracias.
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22: Playa de los Huevos de Dragón, Nueva Zelanda. La playa de Kuekoe es mundialmente famosa por las esferas de piedra gigantes que descansan sobre su arena, conocidas como las Mueraki Boulders. Según las leyendas maoríes, estas estructuras perfectas son los restos de canastas de comida que naufragaron de una canoa ancestral. Científicamente, son concreciones calcáreas formadas en el fondo marino hace 60 millones de años que la erosión costera ha dejado al descubierto. Su apariencia de huevos de dragón gigantescos otorga al paisaje playero un misticismo primitivo e inolvidable.
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23: Es el tratamiento a él como aspirante. Pues yo te diría, pues es un triple aspirante, porque Luis Donaldo, o sea, natural. Luis Donaldo, si hiciéramos una encuesta nacional también a la presidencia de la República, saldría bien posicionado, y eso pues no sí. Quiere decir que hoy lo estemos haciendo una campaña anticipada. La gran diferencia es si lo hace en función de su trabajo, ajá. si lo hace violando las reglas electorales. Yo no veo unas bardas espectaculares, ese ejercicio lo que tú dices, de campaña anticipada, no, no, ilegal, pero, pues, y es, nadie el que, está pidiendo es el que va a evitar. Tampoco,
0: pero,
23: es el que va a evitar.
0: Pues sí. En Sonora conocen poco a Luis Donaldo, en Nuevo León lo conocen mucho, entonces como que esta indefinición todavía para los sonorenses, para los nuevoleoneses, pues, pues la verdad es que sí como que da cierta insatisfacción. Porque no, ya los demás están súper definidos y no quiere decir que hagas campaña anticipada, solamente decir yo voy por Nuevo León porque pues Nuevo León ha sido mi casa durante tantos años, voy por Sonora porque ahí nací, lo que sea, pero bueno, te lo pregunto.
23: Pues mira, más que definidos, yo veo que, por ejemplo, en el caso de Morena están violando la ley, los aspirantes de Sonora, ninguno, tú dices, no es tan conocido, ninguno tiene el posicionamiento, de los de Morena, ninguno tiene el posicionamiento de Luis Donaldo. Yo he visto encuestas, ni la Marque, ni la senadora Lonelia Valles, ni quien tú me digas, no tienen el posicionamiento en Sonora que tiene Luis Donaldo. En el caso, por ejemplo, sí.
0: Te lo preguntaba porque, no sé, bueno, seguramente viste el tuit de Tatiana Cloutier, que es candidata al gobierno de Nuevo León por Morena.
23: Sí.
0: Dice, pues ya se dijo lo que se tenía que decir, eliminaron a Mariana. Le cambió porque le había puesto Marianis, pero ya le puso Mariana, qué bueno. A Mariana, refiriéndose a Mariana Rodríguez, la esposa del gobernador Samuel García, Jorge. Entonces, si se va para allá, Luis Donaldo, ¿quién les quedaría en Nuevo León como posibilidades?
23: Pues yo preguntaba, justamente, si tú ves mi cuenta de X, Azucena, si le hackearon la cuenta.
0: No creo.
23: No sé qué pasó, no entendí su tuit, no entendí si estaba hablando de la Casa de los Famos. No sé, pues habría que preguntarle a ella a qué se refiere.
0: Casa de los Famosos sacaron a Mariana Ochoa, ¿verdad?
23: Yo creo que pues quiso ahí ese. Ya ves que a veces en la política queremos confundir tanto al público que tendríamos, que terminamos confundidos nosotros.
0: Exacto.
23: Pero yo, más allá de eso, que siempre pesará más con todo y que no comparto... Pues los últimos 8 años de lo que ha hecho ella, siempre pesará más, pues muchas cosas positivas que yo creo que hizo en su historia, en su pasado, Tatiana, por la democracia, tanto de Nuevo León como de México. Por muchos años seguí su trabajo, su actitud bronca, disruptiva, Azucena, pesa, siempre le doy un valor a eso. Siempre me ha parecido importante eso, y en el caso de Nuevo León lo mismo, Azucena, no vamos a adelantar, hay aspirantes naturales, yo los he mencionado a ellos públicamente, pero tampoco los veo en esa situación, o sea, yo no
0: además
23: veo
0: de Mariana,
23: a Héctor García poniendo una pre-campaña anticipada, una campaña anticipada, no veo a Alma Rosa Marroquín, la secretaria de Salud, la acabo de saludar, me parece una espléndida funcionaria pública, la propia Marta Herrera, con todo y que ella se separa del cargo en el gabinete, asume la dirigencia de Movimiento Ciudadano en Monterrey, es parte de nuestra dirigencia nacional, pues está respetando los tiempos legales, y ahí vamos a estar.
0: Azucena, vamos a saber quiénes son los elegidos, Jorge? Para no ir sobre lo mismo de nuevo hasta que tú indiques cuándo podemos saber quiénes son.
23: No.
0: Porque luego
23: hasta que la ley lo plantee Azucena. Hay muchas cosas que podemos compartir con transparencia. Fíjate que cambia en cada caso, en algunos casos es en noviembre, incluso en algunos casos, desde octubre hay que tomar algunas definiciones. Y ahí sí yo creo que octubre, noviembre, diciembre, que las personas ya pidan una licencia, pues eso ya es un hecho consumado. Pero yo lo que veo es que no hay indefinición, pero también hay una decisión clave, absolutamente profunda de Movimiento Ciudadano, de respetar la ley.
0: En el último trimestre, más o menos, vamos a conocer quiénes serían los aspirantes.
23: Así es, estimada Azucena, y los vamos a compartir con absoluta transparencia.
0: Gracias, Jorge, cuídate.
23: Gracias, Azucena, buen día y saludos a todos.
0: Gracias, igualmente. El fiscal de Tamaulipas, Jesús Eduardo Gobea, en la línea. ¿Cómo está, maestro? Buenos días.
3: ¿Cómo le va? Buenos días. Pues, gusto en saludarle.
0: Igualmente, fiscal, ¿que fue provocado el incendio en la Pepsi?
3: Así es, hemos podido establecer que desde luego esto no ocurrió de una manera fortuita. Sabemos que de inicio se generaron muchas opiniones, diversidad de apreciaciones, comentarios Lo cierto es que a nosotros obviamente los deberes de responsabilidad nos conllevan a ceñirnos a los resultados de los trabajos de investigación, y ahora pericialmente podemos sostener pues que efectivamente el hecho no ocurrió de manera fortuita, fue causado. Uh-huh. Le preciso también, a manera de resumen, se pudo establecer en un análisis colegiado de peritajes, tanto de criminalística, de análisis de material aportado a la investigación, entre ellos algunas imágenes, y del propio el propio trabajo, que fue muy arduo, hay que decirlo también, en materia de dictaminación de incendios. Sí. Uh-huh. Se pudieron identificar áreas principales, que incluso esta es mi voz, yo lo digo por mí mismo. El peritaje refiere tres áreas identificadas de focos de incendio, pero para mí, incluso el peritaje lo corrobora por la trascendencia que tiene en cuanto a la forma de propagación del incendio.
0: ¿Cómo inició el incendio? ¿Qué utilizaron para incendiar esta planta, fiscal? ¿Gasolina?
3: Una pregunta muy interesante la suya. No, decía yo en las primeras entrevistas que efectivamente no se había localizado alguna sustancia o algún elemento, algún mecanismo incluso para causar, detonar. Ajá. Llamas. Se establece pericialmente que el material, los elementos utilizados para poder iniciar en estos dos focos, uh-huh, o estos dos puntos de interés, uh-huh, se consumieron ahí mismo. Por eso es que no se localizaron solventes u otros indicios. Permítame tantito.
0: Sí, adelante.
3: Entonces, se consumieron ahí mismo, y esto tiene que ver con la capacidad también de generar o de propagar el fuego de los materiales, de los productos. Hay como en ese centro de distribución, pues se almacenan y se distribuyen frituras y otros productos con alto contenido en grasas, harinas y algunos otros componentes, pues esto hace muy factible y explica en muy buena medida la forma en que se propagó de manera radial hacia distintos lados el fuego, una vez iniciado en estos dos puntos, en estas dos áreas. Hubo una tercera área que no representó mayores daños. Uh-huh. Se habría utilizado, lógicamente, algún instrumento para encender el material que se habría utilizado, en este caso un tipo encendedor. Pero como es tan fácil que se prenda una bolsa de frituras, pues esto explica en gran medida por qué no se localizaron restos de algún... Ajá. De algún recipiente, etcétera.
0: O sea, ¿que usaron un encendedor?
3: No, este sería una forma de iniciarlo. Se habría utilizado otro tipo de material. Decirle también, se localizaron en los alrededores durante la investigación de campo algunos indicios, por eso podemos referir esta forma de iniciarlo, algún tipo de encendedor de estos de cocina. Ajá.
0: Pero si fueron tres puntos en donde se incendió, entonces tres personas activaron encendedores al mismo tiempo, ¿o cómo fue?
3: No fue simultáneo. Es otra pregunta muy, muy interesante que hace usted. Estamos hablando de que esta secuencia llevó alrededor de 10 minutos. Se pudo establecer que al menos una persona habría ocasionado esto. Uh-huh. Pero no fue simultáneo, es decir, no en el mismo instante tres personas se colocaron.
0: O sea, una persona entró con un encendedor de cocina, prendió aquí, corrió, prendió acá, así.
3: Pudo haber sido al menos una persona.
0: Ajá.
3: Pero de antemano hubo una secuencia en el tiempo. Esto lo permite afirmar las imágenes que a las que tuvimos acceso con las aportaciones de PepsiCo.
0: Me alcanza el corte, me aguanto un poquitín, fiscal, por favor, para no dejarlo inconcluso. Gracias, muy amable, regresamos.
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14: Los antiguos egipcios usaban piedras como almohadas para dormir, algo que hoy nos parecería sumamente incómodo y difícil de usar.
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30: Los caballitos de mar machos son los que cargan los huevos y dan a luz a sus pequeñas crías marinas.
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34: Los escorpiones brillan bajo la luz ultravioleta debido a una proteína especial presente en su exoesqueleto que los hace visibles.
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36: El sentido del olfato de un perro es 1,000 veces más sensible que el de cualquier ser humano en el mundo.
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39: En el primer semestre del año, el movimiento de mercancías por vía aérea superó las 616 mil toneladas, un 4.7% superior al registrado en el mismo periodo del 2025. La Agencia Federal de Aviación Civil señaló a Guadalajara y Monterrey como líderes aeroportuarios por sus operaciones de carga durante el Mundial de Fútbol. La jefa de gobierno, Clara Brugada, enfatizó el trabajo coordinado para construir soluciones que mejoren la vida de millones de personas durante la primera sesión ordinaria 2026 del Consejo de Desarrollo Metropolitano del Valle de México. Recalcó que no se pueden enfrentar los desafíos del siglo XXI con fronteras administrativas del siglo pasado. El expresidente de Honduras, Juan Orlando Hernández, enfrentará su proceso por fraude y lavado de activos en libertad. Fue condenado por narcotráfico en 2024 en Estados Unidos e indultado por el presidente estadounidense Donald Trump en 2025.
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0: Las 7:45, gracias al fiscal de Tamaulipas, Jesús Eduardo Gobea, por permanecer con nosotros. Entonces, a ver, fiscal, la línea con mayores posibilidades es que una persona entró con un encendedor, activó el fuego en diversos lugares, y este fuego pues prendió porque hay un montón de material flamable ahí en Pepsi, como las papitas, las frituras, etcétera.
3: Al menos una persona, Azucena, habría ingresado. Desafortunadamente pues no se tiene suficiente material imágenes,
0: se puede identificar.
3: No se puede identificar, hasta el momento se está trabajando en ello. Sí. Decir además que es bastante significativo, y esta hipótesis cobra mucha fuerza por el hecho de que se localizan en este análisis pericial dos áreas o dos puntos en los que inicia secuencialmente el fuego. Esto conlleva a identificar o establecer como una hipótesis que habría iniciado, que no fue al azar, ¿me explico? Ajá. Estos puntos en donde se inició fueron
0: seleccionados, o sea, que había ahí papitas, que había ahí
3: los vehículos.
0: Ah, sí, sí, claro.
3: Los vehículos, entonces.
0: Pero lo que prendió eso, el fuego fue el material que había ahí, o sea, las papitas o...
3: Se todo indica que se utilizó algún instrumento como iniciador que no fue localizado, repito, obviamente por el...
0: ¿Como lo que se usa para prender el carbón o algo así?
3: Es altamente probable que así haya sido, porque, le repito, en el área del incendio, del siniestro, correcto, se consumió absolutamente todo.
0: Ya. Cuando dice usted, bueno, fiscal, pues, que una persona al menos, en el video, ¿ven algo más que no han podido determinar con exactitud?
3: De hecho, se siguen analizando, aunque ya en un primer momento se ha hecho un dictamen inicial en materia de informática y análisis de imágenes y video. Uh-huh. Se ve al menos una silueta, uh-huh, al menos. Se está tratando de mejorar las imágenes o de obtener otras videograbaciones en el área aledaña. Pues hay viviendas, hay domicilios que cuentan con cámaras, privadas. Hasta el momento no se ha podido obtener alguna que permita, lógicamente, una identificación más clara de esto. Bien. Pero sí podemos establecer que en esa acción intervino al menos una persona.
0: Oiga, y si no es, ¿cuál sería la motivación? ¿Si no es la extorsión o el crimen organizado, o si lo es?
3: No, precisamente ya con el cúmulo de información y de resultados de la investigación que se tienen hasta el momento, uh-huh, se corrobora que en efecto no existe alguna motivación o alguna vinculación de estos hechos con acciones o conductas de la delincuencia organizada. Esto se corrobora, entre otros aspectos, con las entrevistas que se han venido realizando a empleados, uh-huh, de ese centro de distribución, de esa planta. Y bueno, pues en todas ellas hay un común denominador, que es el ser ajenos a haber sido coaccionados o amenazados de alguna manera.
0: ¿Y entonces sería un solitario? ¿Cuál es la hipótesis?
3: Estamos trabajando para poder establecer esta motivación de, uh-huh, quien lo habría ocasionado, y desde luego, como en toda investigación, pues se busca aclarar quién lo hizo, por supuesto. Ajá. Y creemos que próximos días tendremos avances importantes al respecto.
0: Bueno, pues descartado totalmente crimen organizado.
3: No se cuenta con ni un solo elemento que permita vincular estos hechos al crimen organizado.
0: Bueno, pues será muy importante saber cuál fue la motivación de esta persona, quién es, de parte de quién y por qué. Sí, ojalá que podamos volver a hablar, fiscal. Traemos el temita ahí pendiente de la normal de Dafne, pero pues lo podemos hablar en otro momento si le parece bien. Por lo pronto, pues muy importante esto que nos ha dado a conocer. Muchas gracias, fiscal.
3: Gracias a usted.
0: El fiscal de Tamaulipas, Jesús Eduardo Gobea. Azucena Uresti me negó el derecho de réplica, a pesar de que la entrevista ya había sido aceptada, dice Leonel Godoy Rangel ayer en su cuenta de Twitter. Lamento que se haya actuado de esta manera. Independientemente de cualquier postura o diferencia política, debe prevalecer el respeto, la pluralidad y el derecho de las audiencias a conocer todas las versiones. Seguiré defendiendo mi derecho a responder y el de la ciudadanía a recibir información imparcial. Leonel Godoy, diputado, ¿cómo está? Buenos días.
1: Buenos días, Azucena. Gracias.
0: Oiga, no le negué el derecho de réplica, es que ayer se nos hizo bola el programa y mi productora le dijo a su asistente que no teníamos oportunidad ayer, que no queríamos ir corriendo y que si lo programábamos para hoy. A lo mejor no le dijeron puntualmente cuál había sido el motivo, pero aquí
1: sí,
0: estamos.
1: Sí me dijo el motivo, Azucena.
0: Pero acá estamos.
1: Le agradezco a ella y a ti, y simplemente se terminó el programa.
0: Sí,
1: y
0: hombre.
1: Desde las 7 de la mañana hasta la
0: Es que pasaron un montón de cosas ayer, y ahí a Jael Irata le dijo, ¿sabes qué? Dame chance, pero mañana sin falta, y pues acá estamos, diputado. Cuénteme, a ver, pues ha habido mucho señalamiento respecto a que el hermano del R1, este señor, un alto líder del cártel Jalisco Nueva Generación, señalado como autor intelectual del asesinato de Carlos Manso. El hermano fue perradista, fue morenista, diputado.
1: Bueno,
0: Roldán Álvarez Ayala.
1: No ha habido señalamientos más que del Movimiento del Sombrero y en particular de Grecia Quirós, Azucena. Y evidentemente porque ella tiene un interés electorero al respecto. Ella va a ser la candidata de este movimiento, el sombrero, que obviamente tiene derecho, pero no, lo que no se vale es que utilice ese cobarde asesinato de Carlos como un instrumento, como vehículo para obtener ganancias electorales, que incluso el hermano de Carlos, Juan Manso, lo ha estado denunciando en las últimas semanas.
0: Ahora, el asunto es, ¿Roldán Álvarez Ayala fue o no miembro del PRD y alcalde por el PRD y consejero en Morena? ¿Sí o no?
1: Bueno, no solo eso, él fue primero, antes que alcalde de Apatzingán, fue diputado federal del PRD, él fue fundador del PRD, él fue de los que después que el PRD, para a juicio de muchos de nosotros, entre ellos el ingeniero Cuauhtémoc Cárdenas y Andrés Manuel, abandonamos al PRD y participamos en la, algunos de fuera y otros por dentro, de fundar el a lo que primero se llamó Movimiento de Regeneración Nacional y luego Morena. Y en ese esfuerzo también participó Roldán, como muchos militantes del país. Y creo que eso, pues, a mi juicio no es ningún delito y tampoco creo que Roldán comete un delito al tener hermanos incómodos, porque pues ahí está el caso de Xóchitl Gálvez, que tiene una hermana secuestradora condenada por ese delito, y nadie en la campaña de nosotros le llamamos secuestradora a Xóchitl Gálvez.
0: Bueno, oiga, diputado, pero entonces, ¿por qué lo expulsaron?
1: Bueno, pues porque el partido recibió la Comisión Nacional de Honestidad y Justicia. Entiendo, yo no conozco el tema de por qué lo expulsaron, solo conozco lo que dijo el partido. Entiendo que fue una queja del Comité Ejecutivo Estatal de Morena de Michoacán. Una petición, perdón.
0: Pero yo coincido en que, bueno, pues no, como dice por ahí, no existe la aportación de familiar incómodo, pues ni modo, uno no es responsable de lo que hacen los familiares, ¿verdad? Pero
1: así es.
0: Reacciona Morena, y un poquito después de que matan a Carlos Manso, el R1 y otras personas expulsan a Roldán Álvarez.
1: No, la expulsión fue el año pasado.
0: Sí,
1: entiendo que fue fue antes del asesinato de Carlos Manso. Te reitero que no conozco.
0: Pero no lo expulsaron antes del asesinato, lo expulsaron después.
1: No, eso no lo recuerdo, pero sí, fue en esos días.
0: Sí,
1: fue
0: después.
1: Fue en esos días.
0: Después. O sea, sí tengo yo aquí
1: pues
0: los
1: después,
0: documentos. Ajá.
1: Bueno,
0: ¿y por
1: después,
0: qué? Si no tiene nada que ver una cosa con la otra, ¿por qué deslindarse de este señor Roldán Álvarez, que había sido diputado, alcalde, consejero, etcétera?
1: Él, entiendo yo que fue una petición del Comité Ejecutivo Estatal de Morena.
0: Ajá.
1: Y pues le corresponde al Comité Ejecutivo Estatal de Morena, o le corresponde también a la Comisión Nacional de Honestidad y Justicia dar esa respuesta. A Azucena, no está en mis manos.
0: Entonces, lo que usted quería poner sobre la mesa en este espacio, diputado, es
1: que yo no tengo nada que ver. Hubo un reportaje de un especial que hizo, no recuerdo el nombre, el reportero de ustedes, donde habla del tema, de lo pone en primer lugar a Grecia Quirós y luego me pone a mí, con muchas fotos que obviamente hay con Roldán cuando fuimos, conmigo, con Lázaro, con el ingeniero Cárdenas, con muchos, en la época que fuimos del PRD aquí en Michoacán. Y a mí me parece que eso fue un abuso, fue un uso excesivo de mi imagen, cuando yo no tengo nada que ver, ni Nacho Campos, ni Raúl Morón, ni yo tenemos nada que ver en el asesinato de Carlos Manso. Eso se ha demostrado ya plenamente en el desarrollo de la investigación, con los 31 detenidos, incluido el último, el R1, Ramón Álvarez Ayala, que nada tenemos que ver nosotros, nada tengo que ver yo en particular, y sí creo que Grecia Quirós ha abusado en ese sentido, porque pone en riesgo mi integridad física, pone en riesgo la integridad de mi familia, de las familias de Ignacio Campos y de Raúl Morón y nuestro propio honor, porque creo que no se vale así.
0: ¿Me alcanza el corte, diputado? Aguánteme tantito, por favor, y concluimos al regresar, si es tan amable.

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1: ¡Vamos! Una vuelta al mundo.
2: Toronto, Canadá. Toronto es ampliamente reconocida por la Organización de las Naciones Unidas como la ciudad más multicultural del planeta, un verdadero ejemplo de inclusión social. Más de la mitad de sus habitantes nacieron fuera de las fronteras de Canadá, aportando una riqueza lingüística y cultural que se celebra activamente en cada rincón urbano. La metrópolis está perfectamente organizada en barrios étnicos vibrantes, como Greek Town, Little India y Chinatown, donde la diversidad se saborea en sus calles. Custodiada por la famosa Torre CN, Toronto es el motor económico, financiero y mediático del país, además de ser un centro cultural de primer nivel gracias a sus festivales de cine y arte internacionales. Su ambiente pacífico, seguro y tolerante demuestran al mundo que la diversidad es la mayor fortaleza para el desarrollo.
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0: 8 de la mañana saludamos a las personas que a partir de este momento se suman a nuestro programa a través de Telefórmula. Muy buenos días para todos. Y quienes han estado con nosotros desde hace una hora en Radio Fórmula, muchas gracias a todos los que van en sus autos, que están en sus casas, a quienes nos siguen a través de las plataformas digitales, muy en especial a través de la tan exitosa radiofórmula.com.mx, a quienes han estado con nosotros en todo el mundo, en el extranjero, quienes nos están viendo desde Houston, desde Madrid, desde tantos lugares a través de YouTube. A ellos, de nueva cuenta, muy buenos días. Deyanira, buen día.
1: Buen día, Ciro. Vamos con un resumen de la información. El incendio de los 47 camiones de PepsiCo sí fue provocado por al menos una persona que ingresó de forma furtiva. El fuego inició en dos áreas distintas, en dos vehículos, y el contenido al interior de los camiones ayudó a propagar las llamas, aseguró por la mañana el fiscal general de Tamaulipas, Jesús Eduardo Gobea. Reiteró que hasta el momento las investigaciones no indican que exista una vinculación de los hechos con alguna amenaza del crimen organizado. Hoy se darán a conocer las fechas y sedes donde se llevará a cabo el examen de control para las licenciaturas de la UNAM. El rector Leonardo Lomelí informó que se explicará además el procedimiento mediante el cual se convocará a cada aspirante para realizar el examen. Para esta aplicación se anunció que se habilitarán sedes en distintas partes del país. La Corte Federal del Distrito Sur de Nueva York aplazó la segunda audiencia del exsecretario de Seguridad de Sinaloa, Gerardo Mérida, que estaba programada para hoy hasta mediados de agosto o a principios de septiembre, por una cuestión de proceso, no por cuestiones de salud o por alguna exoneración, aseguró por la mañana el periodista Arturo Ángel. Ayer fueron asesinadas 32 personas.

0: personas en México, de acuerdo con cifras preliminares publicadas esta madrugada por la Secretaría de Seguridad y Protección Ciudadana. Los estados más violentos fueron el Estado de México, Guanajuato, Sinaloa y Veracruz, donde se registraron 3 homicidios dolosos en cada uno. Y en estos momentos el dólar interbancario se cotiza en 17 pesos con 27 centavos.
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2: Manuel. Bueno, ya nos empiezan a escribir los especialistas en materia electoral. Nos dicen, efectivamente, el planteamiento que hiciste hace rato sobre el tema de Luis Donaldo Colosio, si se inscribiera, perdóname, no fue Colosio. Si
3: fue
2: no,
3: Adrián de la Garza.
2: El caso de Adrián de la Garza de Nuevo León, se inscribiera, como lo hizo ya, como candidato a coordinador estatal del PAN.
3: Si el PAN lo llevara como candidato.
2: Como candidato, ¿no? Pero también va como candidato del PRI.
3: Y el PRI lo llevara como candidato a gobernador.
2: Entonces sus votos se suman y si son más que el resto, entonces es gobernador. Gana. Sencillo.
3: Pero no es estado por estado. No es código electoral por código electoral. Ley electoral por ley electoral.
2: Pues así nos están dando ya la respuesta.
3: A ver si podemos hablar con alguno de ellos más adelante, ¿no? Sí. Y también para preguntarle sobre los requisitos de residencia, por ejemplo, de Luis Donaldo
2: Colosio. De Luis Donaldo Colosio, que es otra cosa, ¿no?
3: En Sonora. Bueno, muchas gracias. Vamos a una pausa.
2: Vamos a una pausa.
3: Regresamos con el tema de la universidad. Vamos a tener más sobre la entrevista que nos dio temprano el fiscal de Tamaulipas. Y, en fin. Pero al regresar vamos a hablar con Lorena Beauregard, esta funcionaria, tantos años servidora pública, quien buscó ser gobernadora de Tabasco y grabó hace unos días al gobernador May en un avión.
2: Así es.
3: Y ayer subió otro video. Al regresar vamos a hablar con Lorena. Volvemos.
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23: El mono capuchino. Este pequeño primate destaca como uno de los habitantes más inteligentes y astutos de la selva tropical. Utiliza de manera constante herramientas naturales como piedras y ramas para romper frutos secos. Vive en comunidades ruidosas y muy sociables.
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3: 8:09. La semana pasada causó mucho revuelo una imagen que grabó Lorena Borregaard. Borregaard, servidora pública, política de mucha experiencia, ex candidata al gobierno de Tabasco, tabasqueña, desde luego. Coincidió en un avión con el gobernador Javier May, y el gobernador Javier May iba en Business o en Premier.
2: En Premier, sí.
3: Y además, pues supongo que era, ahora le vamos a preguntar a Lorena qué vuelo era exactamente, pero pues era un vuelo doméstico, no era un vuelo internacional. Y ahí se apena el gobernador May, dice, fue una bonificación, una promoción. A ver, vamos a recordar, recordar ese video. Ahí va.
26: Miren ustedes al demócrata gobernador Javier May, el pueblo en crisis y este sonriente primera clase. Los tabasqueños con una crisis económica, desempleo brutal. No hay medicinas, no hay medicamentos, no hay seguridad. Y miren él en primera clase, ¿eh? ¡Qué barbaridad! Así de jodido está Tabasco y este está, miren, sonriente. ¿Cómo lo ve, Javiercito? Muy contento. Miren, hasta la duda.
3: Sí, estoy
26: muy bien. Ah, oye, ¿y por qué viajas en primera clase si tú eres demócrata?
27: Porque me dieron un ascenso nada más.
3: Me dieron un ascenso.
26: Mira, mira.
27: Gracias.
26: Miren ustedes, tabasqueños. Primera clase, Javier May, el gobernador de la austeridad republicana, del narcogobierno de Morena.
27: No, los narcogobiernos son ustedes.
26: No, ustedes.
3: Ahí es de la calma, May, dice, el narcogobierno son ustedes, señala con el índice.
26: ¿Quién provocó que se descargaran tantos?
27: No, ustedes.
26: Ustedes
27: fueron
26: sí,
27: que enterraron
26: aquí. Pero no te enojes.
3: Y ahí la zapata le pide a Lorena ya que se mueva. Y ahí sí, como que empieza a molestarse el gobernador Javier May. Eso fue la semana pasada. Era un vuelo doméstico, Villahermosa, Ciudad de México, Ciudad de México, Villahermosa. Lorena Borregaard, gusto en saludarte. Buenos días.
28: Sí, igualmente, gracias, buenos días.
3: ¿Esto fue, era un vuelo nacional?
28: Sí, era un vuelo nacional, venía de la Ciudad de México hacia Tabasco, es un vuelo que dura 1 hora 10 minutos, y bueno, pues el señor iba plácidamente instalado en primera clase. Pero el problema en sí, Ciro, no es que vuele en primera clase, o sea, cualquiera, o en clase premier, digo, no es algo que pueda sorprender. El problema es la doble moral. El problema es la simulación que ellos se han cansado de decir que ellos son diferentes, que ellos son austeros, que ellos dicen la verdad, que son un gobierno honesto. Y resulta, bueno, pues que en realidad no es así, pues. Entonces, esa es parte de las cosas que nos molestan, que nos mientan, que nos digan cosas que no son y que se erijan como los grandes hombres honestos, demócratas, cuando en realidad pues son unos simuladores.
3: Bueno, ahí se molestó, ya no pasó nada, ¿no?, en ese vuelo.
28: No, ya no pasó nada. Yo, lo increpé, lo confronté.
3: Sí, lo que vemos, pero ya no pasó nada. Terminó, ya
28: no, se bajaron. No, él salió volado del avión. Sí. O sea, ya cuando él llegó, yo envié, yo subí a las redes antes de despegar el video. Sí. Y cuando ya llegamos a Tabasco, bueno, pues ya obviamente ya estaba en todas las redes sociales.
3: Sí, lo vimos Oye, pero te buscamos hoy porque ayer subiste otro video, Lorena.
28: Sí, así es. Ayer subí un video porque el video, pues como todos vimos, se hizo viral, fue tendencia. Y pues en las redes sociales se descubrió que trae un reloj muy caro, un Philippe Payet. Y entonces, bueno, pues él montó en cólera por toda la difusión que hubo de este video, y él fue a una gira al municipio de Nacajuca. Allí armaron un montaje para responderme, supuestamente una persona, un vecino de allá del municipio de Jonuta, cuestionando que nosotros cuestionáramos, válgase la redundancia, que él viajaba, que él estaba buscando inversiones, que estaba haciendo gestiones en la Ciudad de México en beneficio del Estado. Y entonces ahí él ya trae un reloj distinto, y entonces él dice que nosotros lo estamos, los opositores, ya sabes, el discurso de los conservadores, etcétera.
3: Sí, sí, sí.
28: Que él trae un reloj que no cuesta, que si le daban 10,000 pesos por ese reloj, pues que él lo vendía. Y entonces, y además otra serie de descalificaciones y de difamaciones que hizo en mi contra. Entonces, pero concretamente yo le respondí en el tema del reloj, que yo le compro el reloj porque él dice que si le dan 10,000 pesos por ese reloj, él lo vende. Y bueno, pues ya sabes, en las redes sociales, que todos son muy acuciosos, que revisan todo, salió de que no es el mismo reloj, y evidentemente pues hicimos las confrontaciones del video del avión, del vuelo 812 del 27 de julio, con el video del día de ayer. Y resulta pues que no es el mismo reloj. Entonces ya lo emplacé a que le damos los 10,000 pesos, que nos dé el reloj que traía en el vuelo el 27 de julio. Exactamente, en clase Premier. Y que nosotros lo que vamos a hacer es rifarlo para becas de jóvenes o niños de escasos recursos con buenos promedios, sin tener que condicionarla como ellos lo hacen con todos los programas sociales, presionando a la gente, intimidando a la gente para que voten por ese narcopartido que es Morena, ¿no?
3: Oye, entonces, ¿tienes idea cuánto cuesta el reloj que traía en el avión de qué era, de Aeroméxico?
28: Pues mira, hay un precio que salió en las redes sociales de 479,000 pesos, otros dicen que hay unos hasta de 5 millones, exactamente, bueno, con claridad, porque no se ve que podamos hacer el análisis del reloj, pero digo, evidentemente es un reloj caro que no cuesta 10,000 pesos.
3: Pero lo mínimo que te dicen es que costaría 400,000 pesos.
2: 470,000 pesos.
3: Es mucho, ¿no, Lorena?
28: Pues es mucho para alguien que...
3: No, que es nunca... mucho para cualquiera. Para un reloj. Sí. Hasta para...
28: Para cualquiera de nosotros. 10,000 pesos es mucho dinero.
3: Sí, pero
28: para quienes no ganan, o sea, imagínense,
3: Javier May traería un reloj de 400,000 pesos, híjoles. Yo no sé de relojes, pero se me hace muchísimo. Son 20,000 dólares, 25,000 dólares, mucho, ¿no?
28: Pues es mucho para una persona, para un ciudadano de a pie, para cualquiera de nosotros que no lo traemos. Entonces, es realmente ofensivo, tomando en cuenta la crisis económica que tenemos en Tabasco, la crisis de inseguridad, donde hay una escasez de circulante, donde han cerrado restaurantes por falta de clientela, donde a los proveedores de Pemex no les pagan. Como tú sabes, Ciro, Tabasco es un estado que vive de la economía de Petróleos Mexicanos. O sea, hay una crisis realmente brutal, y el gobernador resulta que utiliza ese tipo de atuendos, de relojes, la ropa que trae, los zapatos que trae, pues son caros. Y entonces, pues realmente sí es insultante para ellos, que siempre dicen que son austeros, que la presidenta les ha recomendado en ese decálogo de austeridad que ha anunciado y que les ha pedido a todos los funcionarios de Morena que sean discretos, y resulta que no lo son. Pero no solamente, además en el estado de Tabasco se ha vuelto la caja chica de Morena, de Andy López Beltrán. Hay una obra que pretenden hacer de 2.700 millones de pesos, donde contrataron a una empresa portuguesa porque ni siquiera le dieron oportunidad a los constructores, a los empresarios tabasqueños de participar en esta licitación porque la hicieron de un día para otro. Ya sabes, con todos los beneficios para los amigos del Tren Maya, de los empresarios de Javier May, de Andy López Beltrán. Entonces, en Tabasco realmente nosotros creo que somos de los estados del país que más ha resentido la brutal embestida de corrupción de este narcogobierno que es Morena. Bueno. Hay verdaderamente condiciones patéticas en Tabasco, el tema de la contaminación de Pemex, de las escuelas, de los derrames. Y ellos andan tranquilamente, Ciro, como si nada, plácidamente. Digo, ¿quién mejor que nosotros como tabasqueños que pudimos pensar que teniendo un presidente tabasqueño nos iba a ir muy bien? Y resulta que ha sido verdaderamente una plaga. Bueno. O sea, la caja de Pandora Morena en Tabasco.
3: Te agradecemos mucho, Lorena Beauregard. Quedamos atentos. Obviamente no te van a hacer caso, no te van a decir sí. Tenos los 10 mil pesos y del reloj. Pero muchas gracias por estas palabras, por esta interpretación. Y bueno, vaya cañonazo que diste con tu video de la semana pasada. Gracias. ¿Estás tranquila en Tabasco? ¿No te molestan allá en Villahermosa?
28: Pues mira, es complicado porque hay muchas presiones. Yo estoy más en la Ciudad de México que en Tabasco ahorita, precisamente por eso. Ahorita estoy en Tabasco porque va a haber otra, en la semana próxima estoy revisando todo el video de la respuesta que él me da, porque además me hace.
3: La vemos y la comentamos aquí, si te parece, porque tenemos que ir a un corte, pero ojalá mantengamos comunicación contigo. Lorena Beauregard, muchas gracias.
28: Claro que sí, Ciro. Buen
3: gracias.
28: Día.
3: Vamos a pausa, son las 8:20, volvemos.
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22: La comunión entre afición y selección mexicana quedó de manifiesto tras la actuación mundialista, donde más allá de quedarse en la misma instancia, el sentimiento de orgullo y pertenencia fue otro. Por ello, en la Federación Mexicana de Fútbol quieren aprovechar dentro de lo que se puede, jugar en nuestro país, y la Copa Oro del próximo año entregaría los partidos del Tri como locales en el renovado Estadio Azteca, situación que garantizará grandes entradas. Sin embargo, y en la medida que los contratos lo permitan, los hombres de pantalón largo de la Federación deben priorizar jugar más a menudo en México para fortalecer el vínculo, en Europa para potenciar al jugador mexicano y en Estados Unidos conseguir mejores rivales para que no solo sea negocio y se tenga un provecho deportivo. Soy José Luis Cuevas y te espero con este y muchos temas más en la multiplataforma de Fórmula Deportes, ya sea en radio, televisión o YouTube, aquí en Grupo Fórmula.
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12: Los ojos de un camaleón pueden moverse de forma independiente, permitiéndole ver en dos direcciones distintas al mismo tiempo sin problemas.
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3: 8:24, Sofía, buenos días.
14: Buen día, Ciro, buen día, Manuel. Acaba de firmar la presidenta Sheinbaum allá en Palacio Nacional un decreto para garantizar la transparencia del gobierno en todas las entidades del gobierno, en todas sus áreas, dice la presidenta. Esto ya está en la Constitución, pero vamos a ser todavía más transparentes. Dice la presidenta que desde que se desapareció el INAI habían dicho esto se puede hacer de manera menos burocrática, con menos gasto, y se creó o se fortaleció el portal de transparencia, y por eso ahora, dice la presidenta, pueden ustedes acceder al portal, pero la ley actual establecía que los servidores públicos eran los encargados de determinar qué se hacía público y qué no, dependiendo de la seguridad nacional o del procedimiento jurídico en el que estuviera la información. Y ahora con este decreto ya no queda a criterio de un servidor público, de un área de alguna secretaría, sino que hay un lineamiento específico, dice la presidenta.
3: ¿Dieron a conocer los lineamientos?
14: No dieron los lineamientos específicos.
3: Bueno. Entonces esperémonos, ¿no?
14: Sí, pero hay que esperar que dice, porque dice que hoy mismo se publica este decreto, tendrá que publicarse.
3: Entonces habrá que revisar los lineamientos, porque pues decir que ahora no va a ser a discreción de un funcionario, sino a partir de lineamientos. Vamos a ver los lineamientos, no los detallaron.
14: No detallaron los lineamientos, lo único que dieron a conocer es el fortalecimiento de 4 áreas para garantizar la máxima publicidad: contrataciones públicas, filiales de Pemex, fiscalización y auditorías, y un llamado a estados y municipios para que se sumen a este.
3: Bueno, y ahora pensar, a lo mejor nos tapan la boca en la tarde o al rato cuando van a conocer los lineamientos, pero pensar que esta nueva política de transparencia que ha anunciado Palacio Nacional nos va a permitir tener toda la información de la refinería de Dos Bocas, del tren interoceánico, de los accidentes que se han dado.
2: De los pues
3: es muy
2: ingenuo,
3: ¿no? El caso del 18, bueno, por ejemplo, hoy sigue en primera plana en algunos diarios. El Reforma trae hoy todavía desaparece en cena de FIFA. Dice, además de reservar información sobre la renta del Alcázar de Chapultepec, el Instituto Nacional de Antropología e Historia omitió de su listado de actividades otras 394 solicitudes sobre el uso de espacios. Hubo un momento en la historia de este país, un momento no muy lejano, todavía funcionó en tiempos de López Obrador, y funcionó y fue durísimo para los gobiernos, en especial para los gobiernos de Enrique Peña Nieto y Felipe Calderón, si bien eso inició con el de Vicente Fox, en que México tuvo un instituto de transparencia o de acceso a la información. Fue cambiando de nombre, ¿no?
2: Así es.
3: La Cuarta Transformación lo disolvió y dijo, ahora, como nosotros somos un gobierno honesto, ya vimos qué honestos son, ya vimos qué honestos son, como nosotros somos honestos, nosotros vamos a dar toda la información, y no dan nada. toda la información, estratégica la reservan. ¿Qué tiempos aquellos, en que por este tema, más allá de los errores y las corrupciones también que se dieron durante aquellos gobiernos panistas, priistas, en que los ciudadanos, los periodistas, buscaban la información en un organismo que probó todo el tiempo de su existencia, que era un organismo de Estado.
2: Así es.
3: Y que dio mucha información, y producto de esa información cayeron muchos funcionarios, algunos se fueron a la cárcel, y producto a esas investigaciones, en alguna medida, el movimiento de la Cuarta Transformación llegó al poder. Y ahora dice el gobierno que ellos van a dar lineamientos y van a abrir toda la información. Quiero ver si con esto se llega a los contratistas del Tren Maya, ¿no? Quiero verlo. Pero eso pues lo sabremos al rato. Sofía.
14: Sí, más tarde, porque sigo revisando lo que presentó Raquel Buenrostro, la Secretaría de Anticorrupción y Buen Gobierno, y no están detallados los lineamientos que van a permitir determinar qué es seguridad nacional, qué está dentro del procedimiento jurídico y no se puede publicar. Nacional. Están cosas muy generales.
3: Pues sí, vamos a ver. Bueno, vamos a esperar los lineamientos. Y hay otras cosas bien interesantes que están surgiendo esta mañana en la mañana.
2: La guardamos.
3: Pero lo vemos más adelante. Saludamos a Arturo Sánchez Gutiérrez, profesor del TEC de Monterrey, ex consejero del INE, mucho tiempo compañero nuestro en Grupo Fórmula. Qué gusto, Arturo, buen día.
6: Buenos días, mi querido Ciro, Manuel, buen día. Arturo.
3: Aquí con la duda, la que nos metió Manuel Peregrino, de si tomamos el caso de Nuevo León, podríamos tomar otro estado. Poníamos el ejemplo, si Movimiento Ciudadano, el candidato de Movimiento Ciudadano al gobierno de Nuevo León obtiene 50 votos. El candidato de Morena al gobierno de Nuevo León obtiene 50 votos. Y el candidato del PAN, en este caso Adrián de la Garza, obtiene 40 por el PAN, pero además es candidato del PRI y obtiene otros 40, tendré 80 votos, con lo cual ganaría la elección. ¿Es tan sencilla la aritmética, Arturo? ¿Esto sería posible?
6: Así es, mi querido Ciro.
3: Y puede ser candidato del PAN y candidato del PRI, sin que esto signifique o esto se convierta en una alianza o coalición.
6: Bueno, sí existe la candidatura común en el Estado. Ahora, el principio que rige este triunfo es el de mayoría relativa. Te pongo un ejemplo extremo. Supongamos que hay 4 candidatos. El primero tiene 25%. El segundo 25%, el tercero 24% y el cuarto tiene 26%, él ganaría. O sea, no necesitas tener más del 50% de votación para ganar.
3: Con que tengas un voto de más.
6: Pero... con que tengas, simple y sencillamente, más votos que cualquier otro candidato.
3: Ahora, perdón, la insistencia. ¿Puede el PAN lo puede postular, llevar como candidato por su lado? Y el PRI lo puede llevar como candidato por el suyo.
6: Sí, claro.
3: Ya nada más. No tienen que firmar ninguna alianza. Presentará un plan, ¿cómo llaman? Plan de gobierno.
2: ¿Hay que ser una coalición?
3: No. ¿Cómo se llama el documento que tienen que presentar los candidatos, Arturo?
6: Mira, ellos, si quieren hacer una coalición, tienes razón, Manuel, la tienen que registrar ante el INE. Supongamos que no quieren hacer coalición. Lo que tendrían que hacer es cada uno de los dos partidos registrar por su lado al candidato. La figura de eso se llama candidatura común. Dos partidos tienen al mismo candidato.
3: Con una misma plataforma. A eso es a lo que me refería. Con una misma
6: plataforma electoral.
3: Pero cada quien por su lado.
6: Cada quien por su lado, porque la plataforma del partido no es nada más para el puesto de gubernatura, sino para toda la para toda la elección en el Estado.
3: Bien, entonces sí sería posible.
6: Sí sería posible.
3: Bueno, y esto, eso en Nuevo León, pero ¿podría ocurrir algo parecido en Chihuahua o en Sonora?
6: Habría que revisar en cada estado si la figura de candidatura común existe en otro estado. No todos los estados tienen la figura de candidatura común y fuerzan a que haya una coalición.
3: Bien. Candidatura común. Entonces, esa es la parte importante. La categoría de análisis fundamental es candidatura común.
6: Así es.
3: ¿Lo permite o no lo permite?
6: Y eso es lo que hay que
3: la
6: analizar.
3: Ley electoral de Nuevo León o la de Chihuahua o la de...
6: Exacto.
2: Que a nivel nacional no se opone nada.
6: No, a nivel nacional no existe como tal. A nivel nacional necesitas tener una coalición.
2: Es correcto.
3: Bueno, pues muchísimas gracias con la claridad de siempre. Fuerte abrazo, Arturo Sánchez.
6: Muchas gracias, mi querido Arturo. Gracias, Manuel. Saludos.
2: Saludos.
6: Muchas
3: gracias. Bueno, vamos a pausa. Que nos están recuperando allá en Palacio Nacional con una grabación
14: de hace... joven.
3: ¿Cómo que en mi versión joven?
14: Sí, estás en Palacio Nacional.
3: Actual, ¿ya no?
14: No, sí, pero hace...
3: A ver.
14: Yo no sé cuántos años tenías.
3: Ay, no, sí.
2: ¿Cómo no? Claro, no, jovencísimo.
3: Sí. A ver, ya, bueno, lo vemos al rato porque tenemos más temas. Porque además, por cierto, hoy la columna de Raimundo Riva Palacio está causando mucho revuelo. Saludos a Raimundo. Algo comentamos al rato sobre ello. Pero en Palacio Nacional... Por lo que veo allá en la pantalla, recuperaron un programa que hicimos, ese programa haber sido de abril de... ¡Ay! ¿Qué habrá sido? ¿De 1999?
2: ¡Híjole!
3: ¿1999 o del 2000? No, más bien del año 2000. Del año 2000 ya estaban las campañas. Fíjense quiénes eran los candidatos para que vean. Eran... Cuauhtémoc Cárdenas, uh-huh. Vicente Fox, Francisco Labastida. Teníamos un programa los domingos en la noche en Canal 40, lo conducía, se llamaba Séptimo Día. Y en ocasiones se sumaba Denise a la conducción. Denise y yo teníamos en esa misma época un noticiero, CNI Noticias, y por un asunto que se había dado en la semana, el del hoy de Vicente uh-huh, Fox uh-huh. y un debate, invitamos a tres periodistas. Ese domingo, ¿quién serán sus tres periodistas? Joaquín López Dóriga, Sergio Sarmiento y Carmen Aristegui. Y hoy, no sé por qué están recuperando ese video, pero ahora nos cuentas. Es decir, se fueron 26 años atrás.
2: Y aquí está, súper vigente.
3: Y aquí estamos.
2: Cuando eras joven, Ciro.
3: Cuando eras joven, Ciro. Sí trabajabas bien, ¿no? No como ahora. Vamos a pausa, 8:35. Cuando sí la hacías, ¿no?
2: Cuando sí la hacías, pero no ahora.
3: Las penas. Bueno, vamos a pausa, volvemos.
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27: Los perros tienen 3 párpados en cada ojo para proteger y mantener lubricada la superficie de su córnea constantemente.
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1: Las ratas se ríen cuando les hacen cosquillas, emitiendo sonidos de alta frecuencia que los humanos no pueden oír nunca.
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4: Las medusas inmortales pueden revertir su ciclo de vida y volver a ser pólipos cuando se enfrentan a crisis ambientales extremas.
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4: Los ojos de un camaleón pueden moverse de forma independiente, permitiéndole ver en dos direcciones distintas al mismo tiempo sin problemas.
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5: El titular de la Secretaría de Seguridad, Omar García Harfuch, informó de la detención de un hombre que transportaba 217 kilos de cocaína oculta en un vehículo en la alcaldía Tlalpan, Ciudad de México. Adelantó que se indagará la ruta de trasiego y el destino final del cargamento. En el primer trimestre de 2026, el indicador trimestral del Producto Interno Bruto Turístico tuvo un retroceso de 0.8% respecto al trimestre previo. Sin embargo, de acuerdo a datos del INEGI, a tasa anual aumentó 0.1%. La Comisión Interamericana de Derechos Humanos realizó la primera audiencia temática sobre violencia vicaria en México. Organizaciones civiles documentaron que hasta marzo del 2026, 8 de cada 10 mujeres asistidas recibió procedimientos promovidos por el agresor y en el 62% de los casos se identificaron pruebas simuladas. 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

0: 8:39. Comentamos ayer, Manuel.
1: Ayer, sí.
0: Dándole seguimiento ya a los procesos en los distintos estados, 17 estados donde habrá elección de gobernadores. Ayer tomamos el caso de Chihuahua. Yo, por cierto, le hice una pregunta a un precandidato de Morena, el alcalde de Ciudad Juárez, a Cruz Pérez Cuellar, que sí, no le preocupaba, si tenía alguna preocupación por la forma en que su partido, Morena, iba a levantar la encuesta que va a determinar quién será el candidato, quién, entre él y la senadora Andrea Chávez, porque hay un tercer candidato, los Chaparros se ha pedido, ¿no? Que digamos, creo que será testimonial en esta historia, pero si tenía alguna preocupación Cruz Pérez Cuellar, nos dijo que no, que estaba muy tranquilo, que confiaba en la dirigencia nacional, y a partir de eso yo hice la siguiente inferencia. Dije, independientemente de que hay señalamientos de que estas pueden ser campañas anticipadas, de que se estaría violando la ley electoral, etcétera, Cruz Pérez Cuellar y Andrea Chávez están en lo suyo y están trabajando fuerte, es decir, están trabajando para ganar voluntades. Primero con los morenistas y luego camino a la elección del primer domingo de junio. Y lo dijimos acá, quizá porque nos falta información, pero nos da la impresión de que los panistas están durmiendo la siesta. Especialmente en Chihuahua. Chihuahua, en abril y mayo, fue centro nacional de atención informativa, con el caso de los agentes de la CIA, recuerdan aquel operativo, lo que se conoció, y la, creo yo, exitosísima defensa que hizo la gobernadora Maru Campos de ella misma. Fundamentalmente ella, con el apoyo del PAN local, y por ahí, más o menos, como siempre, el PAN nacional, que van y no van, que apoyan y no apoyan mucho. Esa es nuestra percepción. Entonces dijimos, vamos a preguntarle, vamos a pedirle una opinión sobre este momento, a quien en las encuestas que hemos visto parecería el candidato mejor perfilado del PAN al gobierno de Chihuahua. El alcalde de la ciudad capital, de la ciudad de Chihuahua, por cierto, una gestión bastante exitosa por lo que vemos en las evaluaciones, a Marco Bonilla. Así que, Marco, gusto en saludarlo. Buenos días.
2: Buenos días, mi estimado Ciro. Te saludo con mucho gusto y saludo también. Me dice que por ahí está Manuel.
0: Aquí está Manuel.
2: Saludo a ambos.
0: Completamente fallida mi afirmación de que el PAN de Chihuahua está durmiendo la siesta mientras Morena vuela.
2: No, totalmente. Creo que, mira, me permite el tener comunicación contigo. Primero que nada, gracias, Ciro.
0: Contrario.
2: Tener una precisión, ¿no?, de lo que tú dices. En este caso, yo creo que una cosa es lo que reflejan algunas encuestas internas y otra muy diferente es lo que está pasando realmente, pues, en Chihuahua, ¿no?, en nuestro estado. Yo te diría que nosotros nunca cuestionamos ni negamos las mediciones, mi estimado Ciro. Te puedo decir que hace dos años, en 2024, arrancamos el proceso con una preferencia efectiva y una intención de voto hacia Morena de un poquito más del 60% de los chihuahuenses. Hoy, si tú analizas cualquier encuesta nacional, ninguna sobrepasa el 40%. Es decir, Morena en el estado de Chihuahua ha reducido su preferencia solito, sin que nosotros hagamos mucho, en 20 puntos. Pero además te puedo decir que...
0: ¿En qué lapso, Marco?
2: En dos años, de septiembre del 2024.
1: De 60 a 40.
2: Ah, exactamente. 20% en dos años. Pero el PAN en este mismo tiempo ha incrementado un 12 o 13% su preferencia efectiva. Lo que hoy nos tiene en prácticamente todas las mediciones a 5 puntos de diferencia, mi estimado Ciro. Y bueno, pues nosotros estamos en lo nuestro, quizá eso sea difícil de verse desde un estudio, pero sí, te puedo decir que un servidor ha recorrido 65 de 67 municipios de manera personal.
0: ¿65 de 67 qué? ¿En lo que va del año, en el último?
2: En lo que va de los dos últimos años, ¿verdad? Que nosotros pues lo hicimos, dijimos con mucha claridad, haciéndola en los tiempos que no nos descuidaran de nuestro trabajo en el gobierno municipal.
0: Sí, que es lo que van a decir. A ver, señor, si usted es alcalde de Chihuahua, es que anda recorriendo 65 de 67 municipios.
2: Nosotros aprovechamos, mi estimado Ciro, el viernes, sábado, o sea, viernes por la tarde, sábado, domingo, ¿verdad? Porque hay algo que tú decías en la introducción, Ciro,
0: ¿sí?
2: Que a Cruz no le preocupaba el tema interno.
0: Eso dice él.
2: Pues no le preocupaba, así como no le preocupó Ciudad Juárez. Hoy Ciudad Juárez, pues tú la puedes ver en sus evaluaciones, tú la puedes ver en temas de seguridad, en temas de iluminación, en temas de espacios públicos. ¿Cómo es una ciudad desatendida por la despreocupación de nuestra
0: alcaldesa? Yo estuve ahí en noviembre y no tendré exactamente ese punto de vista, pero bueno, estuve un par de días nada más, Marco. Pero bueno, perdón, te interrumpí.
2: No, yo te estuve ahí, mira, Yo qué te diría, a ver, nosotros lo que nosotros estamos concentrados es, primero que nada, en honrar el compromiso que hicimos con los chihuahuenses, dándoles resultados a cada uno de los chihuahuenses. El día de mañana, por ejemplo, Ciro, estaremos inaugurando una gran acción o intervención vial, un puente vehicular de casi 170 millones de pesos que nos da conectividad con el aeropuerto de Chihuahua, con un municipio vecino. El 24 estaremos inaugurando otra intervención vial. Acabamos de graduar 78 elementos de policía, incluidos 19 de la ciudad de Delicias. Estamos en los mejores el reporte de incidencias delictivas. Hoy Chihuahua Capital tiene los mejores resultados de los últimos 10 años. La Corporación de la Policía Municipal tiene la mejor evaluación ciudadana de los últimos 10 años. Somos la ciudad más transparente del país. Somos el séptimo municipio más competitivo de México, el segundo con mejor calidad de vida. Y eso lo hemos trabajado concentrados en cumplir nuestra primera obligación, que es responderle a los chihuahuenses que me brindaron su confianza. Y eso mismo me invita a aspirar que esos resultados lleguen a cada rincón de nuestro estado.
1: Ahora, Marco, ya comenzó también, quiero pensar, el registro de eventuales representantes estatales del PAN. Ya comenzó.
2: Mira, ya desde hace un tiempo, cuando se lanzó esta aplicación móvil, se anunció. Nosotros ya hicimos nuestro registro como aspirante a la gobernatura del estado de Chihuahua. Sin embargo, no hay una convocatoria emitida por el Comité Ejecutivo Nacional o el Comité Directivo Estatal. Estamos nosotros esperando que se emita cualquier convocatoria para, por supuesto, participar.
0: Bueno, entonces, recorrido por 65 de los 67 municipios de la entidad. No estás durmiendo la siesta.
2: Para nada.
0: Como se dijo ayer en una columna de Publicación Nacional. No,
2: mira, inclusive te diría, tan hay contienda, mi estimado Ciro, que no sé si tú tengas la grabación de Roy Campos, que en una entrevista con Azucena Uresti,
0: sí,
2: dijo que en Chihuahua había elección muy cerrada y que incluso Morena iba a perder la elección si Marco Bonilla participaba en esa elección. Si
0: no, pero vimos, no escuchamos la entrevista, pero vimos la encuesta que publicó, pues creo que hace 8 días, en el economista, sí, Roy Campos, y los dos, tanto Cruz Pérez Cuellar como Andrea Chávez, te superan por más de 8 puntos. Y creo que Cruz, por 2 dígitos, a ver si nos pasan la encuesta, salió algún día de la semana pasada. Eso sí la vimos en la portada del Economista, creo que fue el miércoles o el jueves de la semana pasada.
2: Con gusto te comparto el audio donde de propia voz Roy Campos.
0: No, pero está bien, te creemos. Y queríamos hablar contigo porque recibí muchas críticas cuando dije que los panistas estaban durmiendo la siesta en Chihuahua. Yo lo decía en el sentido de que habían Maru Campos los había puesto. Claro, Maru Campos defendiéndose, Maru Campos ante la metralla que le tiraron desde Palacio Nacional, defendiéndose, los había puesto en el centro de la atención nacional en abril y en mayo. Sí, y en agosto la percepción es que Chihuahua se había convertido en un asunto de Cruz Pérez Cuellar y Andrea Chávez. De ahí mi pregunta. No, por cierto, aquí está la encuesta, nada. Manuel. ¿Qué dice la encuesta? ¿Qué día se publicó la
1: de la encuesta Roy Campos, se publica, Mitowski? Ciro, ahora te digo exactamente, se publica el 27 de julio. Bien. Y obviamente la semana pasada.
0: ¿Cómo queda?
1: Y
0: cómo
1: queda, por ejemplo, Marco la combinación.
0: Con Cruz Pérez Cuellar.
1: Ah, Marco trae 22.6% contra 35.6%.
0: Se gana por 13 puntos en la encuesta de Mitowski.
2: Fíjate que yo te podría decir que no me queda la menor duda, Ciro, que vamos a ganar el proceso electoral del 2027. Así de seguro te lo digo. La verdad es que el Acción Nacional nunca la ha tenido fácil, pero siempre se hemos salido avantes. Y así como defendimos con valentía, con entereza a la gobernadora, así vamos a defender a nuestro estado.
0: Muy bien.
1: Y el caso de Andrea Chávez es 31.3 sobre 23.3.
0: 8
1: ¿Aún
0: puntos.
1: Así, Marco?
2: Oye, fíjate que hay una guerra de encuestas entre ellos, ¿verdad? Pero así como hay guerra de encuestas, hay una guerra interna entre ellos, ¿verdad? Pues,
0: entonces, problema de ellos, pues, eso es problema de ellos.
2: Es correcto, sí, nosotros sí, estamos en lo nuestro, ¿verdad? Y quizá por ese ruido mediático es que se entienda que hay una propensión a que gane Morena el estado, pero no va a ser así. Yo se lo garantizo que Chihuahua va a continuar con buenos gobiernos.
0: Oye, ¿cómo sientes, ya para concluir, Marco Bonilla, no quitarte más tiempo, cómo sientes a la dirigencia nacional del PAN?
2: Bien, la
0: contigo,
2: verdad es que haciendo
0: ustedes,
2: su
0: ¿están
2: trabajo,
0: haciendo, están trabajando?
2: Están trabajando a marchas forzadas. Mira, yo te podría decir que yo estoy muy agradecido porque hay un secretario nacional de elecciones que está atento y pendiente ordinariamente de un municipio estratégico para Acción Nacional en el país, que se llama Ciudad Juárez.
0: Bien. Bueno, interesante. Te agradecemos mucho y ojalá mantengamos comunicación en las próximas semanas y meses, si es que eres el candidato del PAN al gobierno de Chihuahua, como todo indicaría.
1: Todo parece indicar que sí.
0: Que ocurrirá. Muchas gracias, Marco Bonilla, alcalde de la ciudad de Chihuahua, de la ciudad capital. Gracias, buen día.
2: Buenos días.
0: Buen día.
1: Bueno, pues ahí está, Ciro, no está dormido. Para nada, dice, está haciendo un trabajo, por lo que entiendo, un trabajo permanente, porque dice, no es que haya recorrido 65 de los 67 municipios en los últimos dos meses, sino no a lo largo de dos años de la administración. Estoy atento a lo que quiere la gente, estoy construyendo un proyecto, necesariamente lo está construyendo, y además estoy ya inscrito, listo para participar cuando mi partido me lo pida. ¿No?
0: Bueno, dejamos por hoy el tema de las elecciones.
1: Por lo pronto.
0: Y vamos a seguirle, apenas son tres estados, hemos estado poco en Nuevo León, poquito en Sonora,
1: Chihuahua.
0: Y algo más en Chihuahua, nos faltan 14.
1: Nada más, Ciro. Hola, ahí vamos.
0: Tenemos tiempo, ¿no?
1: Sí, tenemos tiempo.
0: De aquí a qué te gusta, que se definan las candidaturas, septiembre, octubre,
1: sí.
0: Tenemos tiempo.
1: Sí, le podemos ir entrando poco a poco, además nos vamos familiarizando con los candidatos.
0: Sinaloa, ¿quién va a ser el candidato al gobierno de Sinaloa? ¿El propio Rubén Rocha?
1: Pienso que no, Ciro.
0: ¿No?
1: No, yo pienso
0: no
1: que
0: no. Puede, ¿verdad?
1: No se puede.
0: Son capaces de
1: pero proponerlo. Si pudieran, lo harían, ¿eh?
0: Pues sí.
1: Sí, claro.
0: Pues él sigue siendo en funciones su régimen el que gobierna Sinaloa. Y mañana se cumplen 10 meses del secuestro del joven Carlos Emilio Galván Valenzuela. En un bar copropiedad de quien ese entonces era el secretario de economía del gobierno Rubén Rocha, un señor a quien apodan el Piti Arellano, del que no se sabe nada.
1: No.
0: Y en ese entonces estaban en plenitud, ¿no? El gobernador Rocha, el senador Insunza y todos ellos. 10 meses, Sinaloa. Bueno, ¿qué pasa con UNAM? ¿Ya publicaron fecha y lugar del examen de control?
3: Todavía no, Ciro.
0: ¿Revisaste bien?
3: 3 de la mañana, ya revisé. ¿Seguro? Bien. Hace a las 8 de la mañana le pregunté otra vez a la gente de la UNAM que si ya sabían el horario de a qué hora se iba a dar a conocer esta información. Y le pregunté a 2 personas y esas 2 personas me dijeron que no sabían todavía. Así es que sigue sin publicarse. son las 8:53 de la mañana. Dijeron que hoy estoy haciendo algo, pero no estoy dando esta información.
0: Como decimos aquí en la redacción, no importa qué.
3: Ten el horario.
0: La nota consigue.
3: Ten el horario, Ciro, pero pues ahorita yo ya estaría dudando si lo van a hacer a las 10 de la mañana como hicieron el del viernes, porque son casi las 9 de la mañana y pues todavía dicen que todavía no saben a qué hora saldrá esta información. Pero que sí será hoy.
0: Nos adelanten.
3: Solo la hora, solo la hora.
0: Para decir que fuimos los primeros en dar a conocer
3: antes que nadie.
0: Dos minutos antes que todos los medios de comunicación. Usted aquí lo escuchó en exclusiva.
1: Primero
0: porque este es un programa de primicias. Y entonces nos va a caer alguien y nos va a decir claro que eso que está violando el derecho de las audiencias. Pero bueno, vamos a ir al tema de las audiencias en un momento porque...
1: Porque cuando estabas joven, Ciro...
0: ¿Qué manera, creo yo, de estar perdiendo el debate en Palacio Nacional? Llevan una semana diciendo, no es censura. Bueno, también dicen que no es censura.
1: Okay,
0: dicen ellos. Pues y ellos no veo dicen. Los medios bastante tranquilos, por lo demás.
1: Por lo demás, sí.
0: Por ahí una columna, por ahí un comentario, por ahí una... Aquí entrevistamos a la... presidente de la Comisión de Telecomunicaciones. Joaquín entrevistó a José Merino, que según dicen es el cerebro de toda esta ley de defensa de las audiencias. Yo veo a los medios muy tranquilos. En cambio, el gobierno, no es censura.
1: No es censura.
0: Bueno, está bien, pues dicen que no es censura. Pues está bien.
1: Sí le creemos.
0: Está bien. Vámonos a... Pues eso dicen ellos. Vámonos a pausa. Son las 8:56. Volvemos.
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5: 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El debate sobre las nuevas disposiciones para medios de comunicación y que la UNAM repetirá el examen de ingreso fueron los temas de mayor interés en la conversación digital. En el claudiómetro digital, el sentimiento neutro tuvo un aumento de 7 puntos porcentuales. Al final de esta edición destaca que Romina Hinojosa se convirtió en la primera mexicana en el Tour de Francia femenil.
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1: Un equipo de investigadores de España presentó un robot social con inteligencia emocional para apoyar en terapias de niños con autismo. El robot es de bajo costo y tiene múltiples usos potenciales. Es capaz de asistir a terapeutas en el tratamiento de niños con trastorno del espectro autista, debido a que puede expresar emociones propias en función de la interacción con los menores, con el objetivo de mejorar su comunicación social y estado de ánimo. Mediante el empleo de modelos matemáticos y de diferentes modelos de inteligencia artificial, toma decisiones de forma autónoma y es capaz de adaptar su comportamiento en función de la interacción con cada persona. Emplea modelos de visión para reconocer gestos de la cabeza y las manos y distinguir la atención de su interlocutor. De esta manera, calcula la acción a tomar y puede contar un chiste, continuar un juego o cambiar de actividad terapéutica. Soy Aide Rivera. 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
4: Continuamos con Ciro Gómez Leyva por la mañana.

0: 9 por la mañana. El incendio de los 47 camiones de PepsiCo sí fue provocado por al menos una persona que ingresó de forma furtiva. El fuego inició en dos áreas distintas, en dos vehículos, y el contenido al interior de los camiones ayudó a propagar las llamas, aseguró por la mañana el fiscal general de Tamaulipas, Jesús Eduardo Gobea. Reiteró que hasta el momento las investigaciones no indican que exista una vinculación de los hechos con alguna amenaza del crimen organizado. Hoy se darán a conocer las fechas y sedes donde se llevará a cabo el examen de control para las licenciaturas de la UNAM. El rector Leonardo Lomelí informó que se explicará además el procedimiento mediante el cual se convocará a cada aspirante para realizar el examen. Para esta aplicación se anunció que se habilitarán sedes en distintas partes del país. La Corte Federal del Distrito Sur de Nueva York aplazó la segunda audiencia del exsecretario de Seguridad de Sinaloa, Gerardo Mérida, que estaba programada para hoy hasta mediados de agosto o principios de septiembre por una cuestión de proceso, no por cuestiones de salud o por alguna exoneración, aseguró por la mañana el periodista Arturo Ángel. No estamos durmiendo la siesta. Una cosa son las encuestas y otra la realidad. La elección está muy pareja. Morena ha perdido 20 puntos en las preferencias y por eso nosotros vamos a ganar las elecciones para la gubernatura de Chihuahua en 2027, aseguró por la mañana Marco Bonilla, presidente municipal de Chihuahua. En estos momentos el dólar interbancario se cotiza en 17 pesos con 26 centavos.
1: Ulises Soriano, buen día, Ulises.
2: Sí, muy buenos días, qué gusto saludarte. Nos hemos trasladado hasta el Centro Histórico de la Ciudad de México, frente a la Suprema Corte de Justicia de la Nación, en estas calles de José María Pino Suárez y Venustiano Carranza, donde en estos momentos la Unión Nacional de Comités del Instituto Mexicano del Seguro Social realiza una manifestación con al menos 300 personas, quienes están en defensa de los derechos de las y los jubilados y pensionados de este Instituto Mexicano del Seguro Social, así como también está la exigencia de que el gobierno federal, transparente el destino de los recursos de cesantía y vejez y la cuota social de más de 130 mil afectados, y que los ministros de la Suprema Corte no continúen el presunto despojo a través de la aplicación de una jurisprudencia. También ellos están exigiendo que se hagan pagos correspondientes a deudos desde hace ya varios años. Mientras tanto, en estos momentos, pues se mantiene bloqueada la circulación sobre estas calles de José María Pino Suárez y Venustiano Carranza, sobre todo para quienes deseen ingresar al Centro Histórico de la Ciudad de México, que todavía en estos momentos permanece en calma. Ciro, es la información que te tengo desde las calles.

0: mañana.
1: Otra vez la gente en las calles reclamando que les paguen lo que les deben, Ulises. Lo que les tendrían que estar pagando o debían haberles pagado ya.
0: Efectivamente, son varias demandas relacionadas con pues adeudos que se tienen desde hace ya varios años, y la gente lo que quiere es eso, que le paguen de manera justa el trabajo que le ofrecieron al Estado.
1: Qué cosa. Gracias, gracias, Ulises.
0: Continuamos pendientes, Ciro, buen día.
1: Hoy son trabajadores del Seguro Social. Hemos visto a muchos trabajadores del Poder Judicial, entre otros a magistrados, aquí usted los ha podido escuchar. Hemos hablado con exfuncionarios de altísimas credenciales y calidad en su trabajo, que estuvieron, por ejemplo, en el Banco Mexicano de Comercio Exterior, y la demanda, a fin de cuentas, el común denominador de sus demandas y de su protesta es una sola. El Estado mexicano se comprometió a darles un finiquito, o una liquidación, o una pensión, y el Estado mexicano no les está cumpliendo. Cada caso es distinto. Banco Mexicano de Comercio Exterior, Poder Judicial de la Federación, Seguro Social, pero es el mismo común denominador. Que a estas alturas podríamos resumir en el Estado o les incumplió o los engañó con sus pagos de haberes, con sus liquidaciones, con sus pensiones.
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12: Hay casas que tienen historia. Hay casas que guardan oscuros secretos a la espera de revelarse con un pequeño accidente. Muy cerca del centro histórico de la Ciudad de México, se ubica una vieja residencia deteriorada por el tiempo y el abandono. En ese escenario, habita Eularia Madero, una anciana y misteriosa mujer. apoyada por Ifigenia, trabajadora doméstica quien por casualidad encuentra un diente enterrado en la pared. El hallazgo desata una trama que enlaza lo sobrenatural, el espiritismo y la política a través de oscuros personajes de la historia mexicana. Todo alrededor del velo dorado, rito practicado por hombres poderosos para controlar el destino de una nación. A lo largo de las páginas transitan aristócratas, intelectuales y oportunistas cercanos a virreyes de la Nueva España. Novela escrita por José Manuel Cuella, juega con el terror y el misterio en una historia que te envuelve para no dejarte ir.
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10: Explorando la naturaleza.
13: Playa de Vidrio, Estados Unidos. Situada en Fort Bragg, California, esta playa tiene una historia de transformación ecológica asombrosa. Durante la primera mitad del siglo XX, el lugar fue utilizado activamente como un vertedero público de basura y botellas. Con el paso de las décadas, las olas del Océano Pacífico limpiaron la costa y trituraron los desechos de vidrio, puliéndolos hasta convertirlos en millones de pequeñas joyas de colores lisas y brillantes. Hoy, es un área protegida en donde la naturaleza transformó la contaminación en un paisaje artificialmente hermoso.
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14: Continuamos con Ciro Gómez Leyva por la mañana.
1: Nueve con nueve. Sofía, a ver, ¿qué presentaron en Palacio Nacional? ¿Por qué se fueron? ¿Por qué presentaron en Palacio Nacional un video en donde, de un programa que yo conduje en el extinto CNI Canal 40 en mayo del año 2000, ¿no? Hace 26 años. ¿Por qué recuperaron un programa de hace 26 años hoy en la mañanera?
15: Hoy uno de los temas en Palacio Nacional es una vez más son los lineamientos de los derechos de las audiencias y en este contexto un reportero de un medio que se llama Subjetivo MX le hace mención a la presidenta, Subjetivo MX así se llama, le hace mención a la presidenta de que ellos habían recuperado en su espacio un debate en el que estabas tú, estaba Sergio Sarmiento, estaba Denise Merker y hablaban del
1: Joaquín
15: derecho
1: López Dóriga, Joaquín López Dóriga y Carmen Aristegui. Mayo del año 2000.
15: Y le dice que en el año 2000 hablaban de los derechos de las audiencias y ahora están intentando combatirlos o acusando censura. La presidenta dice, efectivamente vi ese fragmento que andaba en las redes sociales, a ver si lo podemos ver, y lo pone la presidenta.
16: Lo vi en las redes, no sé si lo puedas encontrar por ahí. Es un debate, ¿no? Donde están Sarmiento, Ciro, Denise Merker, creo.
17: ¿Cuál debe ser? Porque los medios muchas veces mentimos, a veces adrede y a veces...
16: Échale otra vez esa parte, échale otra vez esa parte. Va.
17: ¿Cuál debe ser? Porque los medios muchas veces mentimos, a veces adrede y a veces...
16: Otra vez.
17: Y a veces por otro...
16: Otra vez, va la tercera, para que quede un poquito claro.
17: ¿Cuál debe ser? Porque los medios muchas veces mentimos, a veces adrede... Y a veces por otro tipo de razones, por supuesto.
1: ¿Tú crees que... O sea, por error. Párale ahí. Párenle ahí. Y ahora seguimos viendo. Híjoles, antes que nada, 26 años son 26 años, ¿eh? Pero bueno.
15: Yo, a partir de este momento, me reservo mis comentarios.
1: Sí, Sergio Sarmiento. Saludos a Sergio. Sí dijo eso. A ver, primero, ¿por qué lo hicimos? El programa se transmitía en domingo. El martes de esa semana, creo que fue martes, se dio aquel encuentro entre Vicente Fox y Cuauhtémoc entre Vicente Fox y Cuauhtémoc Cárdenas, claro. A ver, Manuel, ayúdame en la memoria. Porque al parecer Francisco Labastida, candidato del PRI, ya no quería tener un nuevo debate y Fox y Cuauhtémoc se juntaron. Dieron una conferencia en una casa en Polanco, y ahí fue donde Vicente Fox dijo el hoy, queremos el debate, hoy. En ese momento se dio una gran discusión en los medios, fue la nota de la semana, porque ya no me acuerdo qué se le pedía a los medios de comunicación, qué medios podían ser, y a propósito de eso, nosotros, yo dirigía el programa, ¿sí?, Dije, bueno, hagamos una mesa de periodistas el domingo. Gran imaginación. Oh, bien, bien. Pero bueno, era el año 2000.
18: 20 años después.
1: Y dijimos, bueno, me acuerdo de esto, lo platiqué con Denise. Saludos a la querida Denise. Y dijimos, bueno, vamos a invitar a una figura de la televisión, ¿no? Joaquín López Dóriga, que por cierto, esa noche, si no me equivoco, la noche del hoy, juntó en su noticiero, los entrevistó vía remota a los sí, tres, a la Bastida, Fox, uh-huh. a Cuauhtémoc. Estoy citando de memoria, ¿eh? Más o menos fue así la historia. Si me dieran 5 minutos, precisaba las fechas y todo. Entonces, Joaquín era conducía el noticiero de Televisa en la noche. Dijimos, bueno, que venga Joaquín, invitemos a alguien de Azteca, porque en ese momento todavía CNI Canal 40 y Azteca teníamos una relación en la pantalla. Y dijimos, ¿a quién? Y se propuso Sergio Sarmiento. Bueno, aceptó Joaquín, aceptó Sergio, y dijimos, invitemos también una gran figura de la radio. Y buscamos, yo le hablé personalmente a Carmen Aristegui y aceptó. ¡Por eso se hizo el programa, pues! No estábamos hablando de los derechos de audiencia, estábamos hablando de la campaña electoral del 2000, pero aquí ya lo convirtieron en que era derecho de audiencia. Y Sergio Sarmiento dijo esa frase que acaban de escuchar, los medios muchas veces mentimos, a veces adrede, luego frase de la que Sergio dio explicaciones y demás, pero cuando lo dice, vean la reacción de nosotros, no, como diciendo, ¿cómo es? Vean las reacciones, al menos ahí se ve a Carmen, a mí y creo que a Denise. Otra vez desde el principio, nos podemos pasar la parte de la introducción de la presidenta Sheinbaum.
16: Para que quede un poquito claro.
1: Bueno.
17: ¿Cuál debe ser? Porque los medios muchas veces mentimos, a veces adrede. Y a veces por otro tipo de razones, por supuesto.
19: ¿Tú crees que, por error.
17: Medio, ¿tú crees que ningún medio en este país ha mentido deliberadamente?
19: No, me quiero meter con ningún medio, pero no, yo creo que aquí en Canal 40 mentir deliberadamente.
17: No, yo estoy hablando de los medios en general. No estoy diciendo Canal 40, no estoy diciendo Televisa, TV Azteca, Imagen, los periódicos. Yo sí creo que se miente muchas veces en los medios y creo que se miente deliberadamente en algunas ocasiones.
16: No, déjale.
1: Dice la presidenta, está bueno, déjale. A ver, sigue.
17: ¿Cuál debe ser? Porque los medios muchas veces mentimos, a veces adrede y a veces por otro tipo de razones, por supuesto.
19: ¿Tú crees que, por error.
17: Medio, ¿tú crees que ningún medio en este país ha mentido deliberadamente?
19: No, me quiero meter con ningún medio, pero yo creo que aquí en Canal 40 mentir deliberadamente.
17: No, yo estoy hablando de los medios en general. No estoy diciendo Canal 40, no estoy diciendo Televisa, TV Azteca, Imagen, los periódicos. Yo sí creo que se miente muchas veces en los medios y creo que se miente deliberadamente en algunas ocasiones.
16: Es el que ayer sacó un artículo ahí en Reforma.
1: ¿Ya fue todo?
16: Que reconoce públicamente que miente deliberadamente. Síguele.
1: Luego aclaró Sergio, eso se lo están brincando. Hizo aclaraciones, precisiones. Estamos hablando de un programa de hace 26 años.
16: Hasta ahí le cortaste, pero viene más, a ver si búscale la otra parte. Búscale la otra parte para que lo veamos completo, por favor.
20: El video está completo en el canal de YouTube de CNI, Canal 40. Y de hecho la pregunta que detona ese debate era entre Ciro y López Dóriga, se cuestionaban cuál debía de ser el mecanismo para autorregularse, para autocontenerse.
1: Híjoles.
20: Los medios, dicen ellos.
1: A ver, pausa. Tendría que ver el video, pero se me hace que no, ¿eh? En una de esas sí, pero se me hace que... Híjole, nada más pensar domingo en la noche, audiencia, debate, Fox, la Bastida, todo lo que estaba ocurriendo.
18: ¿Y tú?
1: Y yo sí, y preguntándole a Joaquín... Qué bárbaro, Joaquín, ¿eh? Qué fuerte ahí. Y preguntándole sobre la autorregulación de los medios, como dice el chotis madrileño, puede que sí, puede que no, pero a mí se me hace que no. Habría que revisar eso. Bueno, corran el video.
16: A ver si vemos, busca el completo para que podamos pasarlo completo. Este es un debate que viene de hace tiempo.
1: ¿Y ya?
16: Bueno, primero es esta...
1: Ya no recuperaron.
15: No lo han recuperado hasta el momento.
1: Bueno, pues gracias.
18: A la presidencia.
1: A la presidencia por regalarnos este momento. Programa allá en CNI Canal 40. Saludos al querido Javier Moreno Valle, nuestro presidente, director del canal.
18: Saludos ahí, Javier.
1: No, saludos. Y esos programas que en aquel entonces eran muy llamativos. Luego ya empezaron a ¿no?
18: Pues porque se daban en ese momento en un contexto
1: era,
18: de ausencia,
1: no era lo común. Y haber juntado esa noche a Denise, a Joaquín, a Carmen y a Sarmiento, mira, 26 años después, lo siguen recuperando. Muchas gracias. Hoy, por cierto, hay muchas preguntas, he recibido muchas preguntas sobre la columna de Raimundo Riva Palacio en El Financiero. Dice: el gobierno contra Loret y Ciro recupera el caso de Israel Vallarta, y Raimundo en su columna afirma que habría una decisión de la Presidencia de la República de apoyar jurídicamente a Israel Vallarta en una acción legal en mi contra. Israel Vallarta hace ya más de un mes, creo que el 29, 30 de junio estuvo aquí y dijo que me iba a demandar. ¿Por qué? Porque pues yo le sigo dando veracidad a lo que nos dicen dos personas que 20 y tantos años después insisten en que lo secuestró. Vallarta dice o dijo que me iba a demandar. Hasta el momento yo no tengo noticias de que lo haya hecho. Y Raimundo en una columna, ojo, dice que tiene información de que habría una estrategia de la presidencia para apoyar jurídicamente a Israel Vallarta en esta acción legal en mi contra y también en contra de Carlos Loret. Saludos al querido Carlos Loret. Es una columna de Raimundo, a quien le mando un fuerte abrazo. Yo no tengo información al respecto. Honestamente me costaría creer que las cosas fueran así, pero bueno, hoy Raimundo Riva Palacio en el Financiero tiene sus fuentes, tiene su información. Yo dudaría, la verdad, yo dudaría que las cosas fueran así, pero...
18: No, bueno, pues es su versión, es su, por así que es su columna.
1: Más bien me esperaré a ver si el señor Vallarta me demanda, y como lo dije desde el primer momento, si lo hace, me tendré que defender, punto.
18: Y ya.
1: Y ya, si es que lo hace. Bueno, a ver, regresamos, ¿seguimos en el túnel del tiempo?
15: Todavía no, ¿no? Lo recupera, ojo, pero ya escuchamos que ella pidió que le buscaran el otro fragmento.
1: Estamos
15: planet,
1: hablando entonces, de un programa si... del año 2000 y del caso Vallarta 2005. En esas andamos. Vamos a pausa, volvemos.
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5: ¿Qué hay detrás del Palacio de Almudaina? Cuando es época de verano, la familia real española viaja a la isla de Palma de Mallorca. La residencia oficial es el Palacio de Almudaina. Aunque tiene origen romano, fue un hermoso alcázar musulmán. Su nombre significa fortaleza o ciudadela y es utilizada para actos oficiales donde el rey acostumbra a recibir al presidente de gobierno. En 1229 fue sede real y es considerada patrimonio nacional y es bien del interés cultural. La familia real y la emérita Sofía acostumbran a quedarse en el Palacio de Marivent, donde ya es una tradición hacer un posado familiar. Si un día te das una vuelta a Palma de Mallorca, que no sea época de verano, puedes visitar el Palacio de Almudaina, que está abierto al público, para admirar la belleza que ha permanecido desde hace varios siglos. 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
14: Continuamos con Ciro Gómez Leyva por la mañana.
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1: Mari Carmen Cortés, buenos días.
26: ¿Qué tal? Muy buenos días.
1: Reviso los medios, la prensa, y quitando el tema de Pemex, pues hay como una especie de verano del optimismo, ¿no? Mejoran analistas previsiones sobre crecimiento de inflación en 2026, por ejemplo, nota principal del Financiero hoy.
26: Pues sí, Ciro, pero lo mejoran de 1.1 a 1.2.
1: Bueno, o sea, todavía pero a ver, como dirían ustedes, economistas, pero pues mejora.
27: Pero mejora.
26: Ahora, sí mejora, pero y yo creo que va a mejorar más la próxima, porque esta encuesta se hizo antes de conocer los resultados del segundo trimestre, que ya ves que tuvo un crecimiento de 1.5 a la economía. Lo preocupante en esta encuesta de analistas de EBA, del Banco de México, que se publica mensualmente, es el cuadro 20, percepción del entorno económico. 0% de respuestas le pregunta a los analistas si es la coyuntura actual para realizar inversiones, cómo es un buen momento. Nadie dice que es un buen momento, 0% de respuestas, frente a 41% que consideran que es un mal momento y 59% que consideran que no están seguros. Comparado con junio, que esto es un deterioro importante de las expectativas, el buen momento todavía consideraban 8%, o sea, muy bajo. Entonces, ¿qué está aquí considerando esta encuesta? Que era un momento para invertir y lo estamos viendo, el problema, la economía, porque está cojeando, porque la inversión privada no está creciendo. Esa es la realidad. En todo lo que es el reporte de finanzas públicas, ¿no?, se dio a conocer un subejercicio de cerca de medio billón de pesos, 500 mil millones de pesos, y este subejercicio, según el secretario de Hacienda, se va a ejercer en infraestructura con esta nueva ley de infraestructura para el bienestar, para atraer inversiones con el sector privado. Si esto se logra, a lo mejor ya en el cuarto trimestre podríamos hablar de un repunte de la economía. Pero por lo pronto, el 0%, y son datos espeluznantes, dice que no hay buen momento para invertir.
1: ¿No hay peor momento para invertir?
26: No, que no es buen momento.
1: Ah, no es, o sea, bueno.
26: La pregunta es, ¿la coyuntura actual es buen momento para invertir, mal momento o no estás seguro? Son las tres opciones. En buen momento, nadie considera que es buen momento. En mal momento, o sea, no hay que invertir ahorita, 41%. Y los que no están seguros, 59%. Lo preocupante es, creo que es la primera vez desde que se hace esta encuesta que no hay nadie que considere que es un buen momento para invertir.
1: Qué interesante.
26: Sí, sí, eso es lo más relevante de esta encuesta.
1: Bueno, pues...
9: Pero todo eso, May, todavía sesgado por el tema de que no se conocía el dato del crecimiento del segundo trimestre.
26: No, son diferentes. El dato del segundo trimestre te puede influir en la expectativa de crecimiento.
9: Correcto.
26: Que la subieras de 1.1 a 1.2 a 1.20. O sea, prácticamente la mantienen igual. El secretario de Hacienda insiste en que no hay manera que este año no vayamos a crecer por lo menos 1.5. Eso es lo que dice Hacienda. Uh-huh. Los analistas todavía no se refleja. Vamos a esperar las próximas encuestas a ver cómo vienen. Probablemente si venga un alza en las expectativas. El problema es cuándo va a empezar a invertir la iniciativa privada y el mismo gobierno, con un subejercicio de $500 millones, que es alarmante, son $500 mil millones que no se ejercieron de gasto público, se van a ejercer en el segundo semestre y supuestamente se van a dedicar a todo lo que es infraestructura. Urge, por ejemplo, mantenimiento en carreteras. Yo tuve este fin de semana, fui a Tlaxcala a ver a las luciérnagas y las carreteras están llenas de hoyos, de baches, o sea, es impresionante. Incluso carreteras de dos carriles, eso me impresionó mucho, hacía mucho que no salía a la Ciudad de México ver el nivel de las carreteras, las autopistas. Les urge mantenimiento, ya no digo los caminitos para llegar a los santuarios de las luciérnagas, llenos de hoyos. O sea, es impresionante el nivel de infraestructura que se requiere. Vamos a ver si esta nueva ley de infraestructura del bienestar sí se va de la mano con el sector privado. Y parte del problema para no invertir es todo lo que es la reforma judicial y, por otro lado, la coyuntura externa. No, hoy el tipo de cambio está barato, es bajó de precio, porque los precios del petróleo están bajando ante la posibilidad, nueva posibilidad, de que ahora sí ya haya un acuerdo definitivo.
1: Mari Carmen, el tipo de cambio está barato desde hace como 3 años.
26: Pero hoy está en 17.32, 33 bajó.
1: Estaba en 17.40.
26: Sí, por eso me va bajando.
1: ¿Ya ves cómo es distinto 1.2 a 1.1?
26: Sí. Bueno. Pues aquí es que hoy es el nivel más bajo desde junio, por ejemplo, el que está ahorita cotizando. O sea, sí está más bajo que lo que hace que en los picos de la guerra.
1: Pues muchas gracias. Gracias, Mari Carmen.
26: Gracias a ustedes. Gracias, buen día a todos.
9: Buen día.
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1: Muchas gracias por sus comentarios. Saludos a querido David Páramo.
9: ¿Qué dice don David?
1: David, tan joven él, ¿no?
9: Sí,
1: joven entonces.
9: Un chamaco.
1: Joven hoy. Y dice, 26 años son muchos y se notan.
9: Qué grosero es.
1: Me imagino que los que salen en el video.
9: Sí, sí.
1: No en él, que él formaba también parte de aquel equipo. Él no ha cambiado nada.
9: No, hombre, nada, es un muchacho.
1: A ver si, bueno, no. Iba a decir, a ver si recuperamos una imagen de David cuando estaba con nosotros en el noticiero del Canal 40 con Denise. Y conmigo, pero bueno, le mandamos un fuerte abrazo a David Páramo. Y muchas gracias por los comentarios después de la recuperación.
9: Del video de los 26 años.
1: Sí, ahora sí que regalo mañanero, ¿no?
9: Híjole.
1: Y creo que lo sacaron para darle un llegue a Sergio Sarmiento.
9: Pues sí, seguramente sí, porque aquí lo importante muchas veces para el tema de la 4T es, lo dijo. Oye, pero les corrigió, pero lo dijo. Es que él lo dijo. Ah, bueno, ya lo dijo. ¿Ya?
1: Le ponen el contexto que sea.
9: Que se les dé la gana. Entonces, de eso se trataba, de evidenciar a Sergio Sarmiento, ¿no?
1: No. Mira, ahí está David. Ahí está David. Mira, ahí está David. Mira. Páramo. Debe ser 2000, 2001. Ahí está David. Pero solo nosotros 2002. Hemos cambiado.
9: Sí, no, tú estás igualito, mano.
1: Y bueno, de esa sí que es ya la prehistoria, ¿no? No sé, pues esto seguramente es un programa del 2001, quizá del 2002. Eso sí, David hablaba como habla.
9: No,
1: a la fecha.
9: A la fecha.
1: Saludos al inmortal. Bueno, más. No, bueno, ahí está, David, ahí está.
12: Bueno, muchas
1: ¿qué más?
12: Gracias.
1: Dice cambio de tema. Gracias por sus comentarios, ¿eh? Gracias por sus comentarios.
12: Dice Arturo Sánchez Gutiérrez, solamente para complementar la información, también en Chihuahua y en Sonora existe la fórmula de candidatura común, Ciro, ¿no? Entonces le podemos sumar también Chihuahua y Sonora. Candidatura común.
1: Nuevo León, Chihuahua, Sonora.
12: Sonora, las tres, sí.
1: Pues podría ir, ya ven que el PAN ha dicho que de ninguna manera iría en una alianza,
12: con el PRI.
1: Pero podría ir...
12: En candidatura común.
1: Candidatura común, el PAN llevara a su candidato y el PRI llevara a su candidato, que claro, sería la misma persona. Uh-huh. Y punto. Suman los votos
12: para la misma persona, ¿no? Desde diferentes posiciones parlamentarias.
1: Y el que llega al gobierno es la persona. Ya él sabrá si llega diciendo que es del PAN o del PRI.
12: Así es, ¿qué tipo de coalición con
1: probablemente esa figura se dé en Nuevo León. Porque no creo que Adrián de la Garza se haya ido a registrar ayer como candidato del PAN porque se le ocurrió. Porque no tenía mejor cosa que hacer ayer.
12: No creo.
1: Tú debes ser parte de una estrategia.
12: Una visión ahí de cómo participar, ¿no?
1: Habría que preguntárselo a Adrián de la Garza, pero luego Adrián de la Garza es muy especial con las entrevistas y eso, entonces más bien lo dejamos a la gente del PAN de Nuevo León y vamos a ver qué es lo que hace el PAN y el PRI en Chihuahua.
12: Correcto.
1: Que hacen, y en Sonora más bien sería el PAN con Movimiento Ciudadano.
12: Con Movimiento Ciudadano, así sería.
1: El PRI creo que no es muy fuerte, ¿no? ¿O sí?
12: Yo pienso que no. ¿Por dónde?
1: Pues al revés, ¿no?
12: Es PRI, Movimiento Ciudadano,
1: más bien.
12: PRI, Movimiento Ciudadano.
1: Sí, el que no es fuerte allá es el PAN. Es PRI, Movimiento Ciudadano. Bueno, vamos a revisar.
12: Lo vamos a ir revisando.
1: Sofía.
15: Y hablando de candidaturas y de campañas, le preguntan a la presidenta sobre presuntos actos de campaña anticipados, como el de Andrés Manuel López Beltrán, y la presidenta dice, ese es un tema que le toca al INE, le toca al tribunal. Si alguien considera que se están haciendo actos anticipados, que presenten una queja y que a partir de eso determinen las autoridades correspondientes, no es algo que resuelve la presidenta.
1: ¿Y ya?
15: Y ya.
1: ¿No nos han vuelto a sacar?
15: No, todavía no le han recuperado el video. Yo creo que no lo han encontrado o no han tenido tiempo. Pero porque todavía no termina. Entonces, a lo mejor todavía vuelves a aparecer.
1: Bueno. Para que tú te mofes por segunda vez.
12: No. Esto no será olvidado nunca, Sofía. Te aviso.
15: No, yo sé que no será olvidado nunca.
1: Nunca, jamás. Bueno, manda pausa.
12: Astiazarán del PAN, Ciro.
1: Astiazarán es PAN, ¿verdad?
12: PAN,
1: sí. El presidente municipal de Hermosillo.
12: Hermosillo.
1: Bueno, manda pausa, joven.
12: Chamaca.
15: Hacemos una pausa y regresamos aquí por la mañana.
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3: En el espacio de Ciro Gómez Leyva, el fiscal de Tamaulipas, Jesús Eduardo Gobea, aseguró que se pudo establecer pericialmente que el incendio de 57 camionetas en el centro de distribución de PepsiCo en Matamoros fue provocado por al menos una persona y el hecho no está vinculado al crimen organizado. El gobierno de Guatemala declaró alerta naranja ante el aumento de erupciones del volcán de fuego. Por prevención se evacuaron comunidades cercanas y suspendieron clases por la actividad volcánica. En 2018, una de las erupciones más graves dejó cientos de víctimas y obligó a miles de personas a abandonar sus hogares. La Oficina de Presidencia informó que redujo 105 millones de pesos en el presupuesto para la asesoría, coordinación, difusión y apoyo técnico de sus actividades el cierre del primer semestre de 2026. Informó Amy Arriaga. 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

0: Lulu, ¿tú sabes por qué?
1: Ayer en la madrugada él publicó en sus redes sociales que policías municipales de Guanajuato le habían disparado a sus familiares, familiares que estaban afuera de su casa allá en el barrio de Santa Fe, en Guanajuato, capital.
2: En la ciudad de
1: Guanajuato, y dijo que si se le perdían, bueno, si entraban a su casa, si se le perdían cosas de su estudio o si les pasaba algo, que era la policía municipal de Guanajuato quien estaba intentando entrar. Puso en sus redes que tenía videos y videos, las imágenes de todo lo que estaba pasando. Eso fue ayer en la madrugada. Sin embargo, después, el secretario de Seguridad Municipal de Guanajuato, Luis Gamboa, publicó un video donde decía que la policía había llegado a esta zona porque habían recibido una denuncia de una riña en este lugar. Que llegaron, que la policía no disparó, que era una riña, que estaban peleando unas 8 personas y que después de haber llegado la policía, que habían acordonado el lugar. Dijo que, porque Santa Fe dijo en sus redes sociales, publicó que la policía les había disparado a los familiares, sin embargo, bueno, la policía dice que esto no fue así, que sí llegaron, pero que ni siquiera desenfundaron sus armas, que solo estaba esta riña y que después se hizo el acordonamiento del lugar para investigar. Entonces, ahí va el asunto, Ciro. No dijeron más. Después Santa Fe Clan ya no dijo más. Él estaba en Sonora y la policía pues dijo que está coordinada la zona para seguir con estas investigaciones. Y nada más.
2: Pues suerte a Santa Fe Clan, hombre.
1: Santa Fe Clan.
2: Artístico, ¿cómo se llama él?
1: Él no. Se llama, bueno, ahora te digo. Porque
2: a Santa Fe Clan.
1: Sí, y vive en el barrio de Santa Fe, allá en Guanajuato. Pero bueno, en eso quedó, Ciro, en esta denuncia. Nada más. No pasó nada más. Ángel Quesada. Santa Fe Clan, su nombre artístico.
2: Bueno.
1: Sí, y Ciro, estamos prácticamente por terminar el programa, 9:42 de la mañana, y la UNAM
2: no ha publicado
1: la UNAM, Ciro. Les pregunté hace unos minutos.
2: No, la clásica nada, reportera que...
1: Que no ha conseguido el horario.
3: Todavía tienes 17 minutos.
1: Pues les volví a preguntar hace ratito, ahora te digo exactamente a qué hora les pregunté, a las 9:28 de la mañana, hace unos minutos, que si ya sabían el horario, ya sabían a qué hora iban a publicar esta información.
2: Del
1: examen de control, sí, porque ayer, a ver, reiteramos como dijimos desde el inicio del programa, el rector Leonardo Lomelí dijo que hoy se iban a publicar la fecha del nuevo examen de control y las sedes, además de aquí de la Ciudad de México, van a haber distintas sedes en el interior de la República para que los estudiantes lleven a cabo este examen, que les van a explicar además a todos los aspirantes qué pasos tienen que seguir para acudir de manera presencial a realizar este examen y que además se recorría por lo menos, no todavía, esto no es fecha fija, pero se posponía o se aplazaba iniciar que los alumnos de nuevo ingreso a la UNAM entren el lunes 31 de agosto. Estos tres puntos deberán explicarlos el día de hoy, Ciro, pero todavía no han dicho a qué hora, pero que sí será el día de hoy esta información.
3: Entonces, ¿no es así hasta las 6 de la tarde?
2: Hasta las 6, ¿y para qué?
3: ¿Para qué tan tarde?
2: ¿Para qué dejan pasar tanto tiempo? Ya deben tener la fecha, pero bueno, son las estrategias de comunicación de la UNAM, que creo que hasta el momento, para el tamaño de riesgo que se veía el viernes,
3: sí,
2: en la mañana
3: pasado.
2: Todavía, creo que están sorteando hasta el momento bien la crisis, ¿eh? Fue razonablemente bien tomado la información que dieron a conocer el viernes, la de este Consejo Técnico. No ha habido grandes movilizaciones. Vamos a ver si toma fuerza eso de que muchos jóvenes se van a amparar, ¿no?, contra esta decisión. Vamos a verlo. Pero hasta el momento la UNAM parece tener las cosas bajo control en esta estrategia de control de daños. Porque eso es. Pero bueno, en vez de amanecer ya con la información completa este martes, pues son las 9:45 y no hay nada, Lourdes.
1: No, todavía no. Dicen que no tienen esta hora, Ciro, pero yo creo como tú que ya saben a qué hora lo van a publicar y sobre todo las fechas, pero pues están esperando algo para hacerlo público.
3: Revisar, Ciro. Yo creo que revisar hasta el último instante antes de publicar, revisar perfectamente bien que toda la logística, porque ahora el éxito de lo que sigue, Ciro, depende no solo de las fechas, no solo de las sedes, sino de la logística que se dé para todo este examen de control. Yo creo que están en el punto fino de la logística, revisando, y una vez que esto esté listo, entonces decir, estamos listos para informar. Pienso que es por ahí.
1: Porque serían más o menos 58,000 aspirantes quienes harían menos, ahora este correcto. Examen, más o menos, ¿no?
2: Bueno, lo relevante es que no hay nada.
1: No, todavía no.
2: Hay nada todavía y creo que va a acabar el programa y no podremos presentar esa información. Bueno, ¿qué más?
3: Bueno, ayer platicábamos, Ciro, con el abogado de Cuauhtémoc Gutiérrez de la Torre, el de exilio nacional del PRI, hoy encarcelado en la Ciudad de México, encarcelado en el penal del Oriente, y nos adelantaba, no solo nos decía que estaba en riesgo de muerte, que él se estaba muriendo, pues, por un asunto de un cáncer extendido ahora a un segundo riñón, cuando ya le extirparon uno, y que pues simplemente pedía condiciones para ser atendido por parte de los jueces y que pudiera ser mejor atendido médicamente que como lo está haciendo pues de manera deficiente en el penal. Hizo pública la sobrina de Cuauhtémoc Gutiérrez de la Torre una carta, Ciro, precisamente de Cuauhtémoc. Leo nomás dos párrafos.
2: Sí.
3: Dice, les escribo estas líneas desde el interior del reclusorio preventivo varonil Oriente, lugar que ha sido mi infierno desde hace 5 años... no sin antes haber vivido el inframundo, el altiplano, el reclusorio de máxima seguridad de este país, en el que se me incomunicó por más de 2 meses sin tener acceso a mi defensa. Un infierno que poco a poco me ha ido acabando. Ha dañado mi vida, ha lacerado mi cuerpo de forma grave y de peligro de muerte. De aquel hombre fuerte, imponente, que nunca se dejaba y luchaba por sus ideales, ya no queda nada. Todo fue acabado por la difamación, el armado de un proceso penal que poco a poco se va cayendo, pero que se me ha tenido atado y destruyéndome desde hace 12 años y 121 días que salió el reportaje de Carmen Aristegui, en el que se armó un teatro de una red de trata que es inexistente. El látigo de la política me alcanzó, fue artero en destruirme, no solo a mí, sino a mi familia. Me da vergüenza ver a mi madre, hermanos, sobrinos, porque fueron discriminados, señalados, minimizados a causa de ese reportaje, pero sin embargo siguen aquí apoyándome y apoyándome a hacerles llegar este mensaje. Fecha de la carta, Ciro, es 1 de agosto. 1 de agosto.
2: Apenas. Saludo a Cuauhtémoc Gutiérrez, ya que hoy hemos estado recuperando casos del año 2000, como aquel programa de televisión CNI Canal 40, el caso Israel Vallarta 2005, pues en la historia de este programa en el 2014, en el 2015, fue muy importante la historia, esta acusación, esta acción en contra de Cuauhtémoc Gutiérrez de la Torre. Nosotros hablamos con él, él tuvo la confianza de darnos la información. No es que nosotros nos pusiéramos de su lado, como dicen los propagandistas gagás, ¿no? Simplemente tuvimos mucha información que él nos iba dando. Y desde entonces, y yo al menos, no sé cuál es su opinión, ya pasaron 12 años de aquello. Yo mantengo la posición que tenía entonces. Así como con Vallarta decimos, hay personas que lo siguen acusando de secuestro, yo sigo diciendo, esta es una de las mayores atrocidades que yo recuerdo.
3: Claro.
2: ¿No? Y cómo, cuando llegó Ernestina Godoy al poder, concedió hacer pedazos a Cuauhtémoc Gutiérrez. Esa red de prostitución nunca existió. Esas víctimas no sabemos en dónde están. Pero vino el cambio, llegó Ernestina Godoy a la Fiscalía de la Ciudad de México y una de sus primeras acciones fue encarcelar a Cuauhtémoc Gutiérrez de la Torre. ¿Con qué pruebas? Ninguna.
3: Porque una mujer dijo, siempre sí voy a declarar.
2: Siempre sí voy a declarar.
3: Y eso es lo que nos dijeron, ¿sí?
2: Y parece que era una convocatoria para decanes y seguramente hubo lenguaje machista y lenguaje sexista. Hasta donde tenemos entendido no pasó nada más. Y eso, por eso nosotros decíamos, fue una complacencia radiofónica de Ernestina Godoy. Uh-huh. Eso lo convirtieron en una red de trata de personas. En, como decían, una cadena de prostitución, ¿no? No sé qué de prostitución. En el PRI de la Ciudad de México, y como Cuauhtémoc Gutiérrez era el presidente del PRI, Cuauhtémoc Gutiérrez es el responsable. Pero decían, no sé,
3: de prostitución.
2: Sí. y lo mandaron al Moloya. Esa es la justicia en México, ¿eh? Y Cuauhtémoc se está muriendo y probablemente muera en la cárcel. Me imagino que... En fin. 12 años después, ¿qué ganaríamos hoy nosotros justificando o dándole credibilidad a Cuauhtémoc Gutiérrez? ¿Qué ganaríamos hoy? ¿Quién nos paga hoy? Como decían, es que están vendidos. ¿Quién nos pagaba entonces por defender a Cuauhtémoc Gutiérrez? ¿Quién lo haría hoy? Sofía, antes de irnos
0: le preguntaron a la presidenta si ha hablado con los gobernadores sobre el estatus de sus visas estadounidenses y la presidenta dice, eso es un asunto personal.
2: Ah, eso es como chiste. Eso es tu bronca.
0: Son funcionarios públicos, sí, pero ese es un tema personal, dice la presidenta.
2: Entonces, es asunto personal de la señora
0: Marina del Pilar. Sí. Las visas son asuntos personales.
2: Del señor Durazo.
0: Asunto personal.
2: Ah, bueno. Es el chiste, ¿no?
3: ¿Qué cosa? ¿Cómo va a ser un asunto personal, Ciro? Para el caso, por ejemplo, de Rubén Rocha Moya, ¿no? Hay toda una defensa a nivel estatal, a nivel federal, en favor del señor Rubén Rocha Moya, y resulta que este es un asunto personal. Quiero ver.
2: Bueno. Deyanira.
4: 9:51 por la mañana. El incendio de los 47 camiones de PepsiCo en Matamoros fue provocado por al menos una persona que ingresó de forma furtiva. El fuego inició en dos áreas distintas y el contenido al interior de los camiones ayudó a propagar las llamas, aseguró por la mañana el fiscal general de Tamaulipas, Jesús Eduardo Gobea. Hoy se darán a conocer las fechas y sedes donde se llevará a cabo el examen de control para las licenciaturas de la UNAM. La Corte Federal del Distrito Sur de Nueva York aplazó la segunda audiencia del exsecretario de Seguridad de Sinaloa, Gerardo Mérida, que estaba programada para hoy hasta mediados de agosto o a principios de septiembre, esto por una cuestión de proceso, no por cuestiones de salud o por alguna exoneración, aseguró por la mañana el periodista Arturo Ángel. No estamos durmiendo la siesta. Una cosa son las encuestas y otra la realidad. La elección está muy pareja. Morena ha perdido 20 puntos en las preferencias y por eso nosotros vamos a ganar las elecciones para la gubernatura de Chihuahua en 2027. Aseguró por la mañana Marco Bonilla, presidente municipal de Chihuahua. Y en estos momentos, el dólar interbancario se cotiza en 17 pesos con 27 centavos.
3: Y dice Omar García Harfuch, secretario de Seguridad Ciudadana del Gobierno Federal, que como parte de las acciones de vigilancia, la Secretaría de Seguridad y Protección Civil de la Ciudad de México, la Secretaría de Seguridad Ciudadana, en Tlalpan específicamente ocurrieron estos hechos, aquí en la Ciudad de México, fue detenida una persona que transportaba 217, y aquí lo estamos viendo, Ciro, 217 kilogramos de cocaína ocultos en un compartimiento, en un vehículo, en una camioneta. Va a continuar, por supuesto, la investigación para definir las rutas de trasiego como destino final, pero pues ahí está ese vehículo, no modificado, pero sí adaptado, ¿no? Le quitan todos los interiores, alguna de las tapas precisamente de la camioneta, y ahí va metiendo las piezas con la droga, ¿sí? ¿No? Con toda la cocaína, con todos los datos ocultos, y bueno, pues eso da una cantidad todavía por determinar, asegurada precisamente hoy o en las últimas horas en estos cateos en la zona de Tlalpan, ¿sí?
2: Bueno.
3: Y ahí está la droga. Otra vez, ¿no?
2: Sí.
3: Ahí fue cocaína en el mar, ¿no? Hoy es en una camioneta en Tlalpan.
2: Bueno, pues muchas gracias. Gracias, por... Digo, ojalá tuviéramos tiempo de leer todos los comentarios hoy. Pero bueno, gracias. ¿Qué más decir de lo ocurrido esta mañana?
3: No, bueno. Nada, ¿no?
2: Buenos recuerdos.
3: Buenos recuerdos.
2: Buenas épocas.
3: Y cuando estabas joven, Ciro, no se nos va a olvidar nunca.
2: No, y el privilegio...
3: Nunca.
2: El privilegio de poder haber estado tantos años en los medios de comunicación,
3: sí,
2: y haciendo trabajo periodístico en distintos medios, ¿no? Hoy sí nos movieron a la nostalgia. Y todo para darle un llegue a Sergio Sarmiento.
3: Todo para descontarse a Sergio Sarmiento. ¿Verdad, presidenta? Porque Sergio Sarmiento es un mentiroso.
2: Saludos a Sergio. Sergio matizó después, explicó esas declaraciones, pero eso ya no importa. Saludos. Saludos a Sergio pues sí. Sarmiento, ¿no? No. Y pues aquí seguimos. Al menos
3: sí, señor, aquí seguimos.
2: El día de hoy y creo que mañana también. Y ojalá,
3: aquí le damos.
2: Ojalá podamos seguir todavía un rato por acá. Y como ven, haciendo más o menos lo mismo. Se rectifica, se aprende, se... ¿no?
3: Sí, te actualizas.
2: Van cambiando los tiempos, los códigos, el lenguaje, pero pues más o menos haciendo lo mismo. Gracias al equipo por la mañana. Se quedan con Chumel Torres. Buen martes. Pásela muy bien.

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0: Modelos de visión para reconocer gestos de la cabeza y las manos y distinguir la atención de su interlocutor. De esta manera, calcula la acción a tomar y puede contar un chiste, continuar un juego o cambiar de actividad terapéutica. Soy Aide Rivera. 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
1: Cuida lo que comes.
2: Filete de pescado empapelado. Coloca un filete de pescado blanco sobre papel aluminio junto con rodajas de calabacita, tomate y cebolla. Agrega una pizca de sal y hornea en su propio jugo. Es una opción digestiva, libre de aceites y sumamente saludable.
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0: Cuando un niño hiere a un animal, algo dentro de él también se rompe. No nace con esa violencia. La aprende, la refleja o la busca como escape. El maltrato animal en un niño o en una niña no es solo un acto cruel, es un grito silencioso que muchas veces es ignorado. Y no, no basta con castigar el hecho. Hay que mirar más allá, entender de dónde viene, intervenir a tiempo. Porque un niño que daña sin entender el dolor, mañana podría crecer sin comprender el valor de una vida.
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2: Muy pero muy buenos días, 10 de la mañana con 2 minutos. Hoy es martes 4 de agosto del 2026. Bienvenidas, bienvenidos. Gracias por arrancar esta mañana con nosotros. Soy Daniel Iturbide, gracias a todo el equipo, Richie, Mike, Carlos Jiménez, Jimena Millán, Pamela Ñeco. Vivi, ¿cómo estás?
3: Muy buenos días, Dani. Espero que todos estén muy bien. Pues sí, la verdad es que es un tema delicado, Dani, pero quisimos hablar de ello porque es muy importante y la verdad es que también es bien difícil hablar de casos recientes como, no sé si recuerdes este caso que también fue muy muy sonado en Chimalhuacán, en el Estado de México, un perrito llamado Cornelio que fue atacado por dos menores. ¿Saben con qué? Con cohetes, así como lo están escuchando. El perrito murió y esto también causó muchísima indignación. Y la verdad es que cuando volteamos a ver las cifras en nuestro país, pues son perturbadoras, porque según lo que dice el INEGI, 7 de cada 10 animales en nuestro país y domésticos sufren maltrato y solo 0.01% de los casos resultan en sanciones. ¿Qué pasa con estas sanciones? Y bueno, hay un montón de cosas de qué hablar, porque la verdad es que también, por lo que dicen algunos especialistas, el maltrato animal por parte de menores, escuchen bien, porque puede ser un indicador temprano de conductas violentas que podrían escalar hacia agresiones contra personas, especialmente grupos vulnerables como niños, como mujeres. Y sí, la crueldad animal se considera ya un signo clínico relacionado con desórdenes antisociales y conductas muy, muy, muy graves. Así que hoy estaremos platicando con Gabriela Cid de León. Ella es abogada con especialidad en materia de civil y familiar, sobre todo para que nos explique, pues, en cómo estamos en México, qué pasa con estas sanciones, porque hay que recordar que son menores, ¿no? ¿Hay sanciones? ¿Sí o no? En fin, ¿qué hay, por ejemplo, de los familiares? ¿Sí hay sanciones también para los familiares? Y también en el aspecto psicológico, pues hablaremos con la doctora María del Carmen Montenegro, ella es licenciada en psicología. Pero también vamos a platicar con Samia Klimos. Ella es la directora de la Fundación Toby, una fundación que obviamente se dedica a ayudar a los animales y que ha reportado, y esto es lo importante, Dani, pues múltiples denuncias de niños que son violentos con los animales. Y ¿saben qué? Eso es lo malo, que en muchas de las ocasiones pues las autoridades dicen, no, pues es que no podemos hacer nada. Entonces hay mucho de qué platicar, qué hay detrás de estos comportamientos, hasta dónde es un llamado de atención, qué hacer con las autoridades y todo lo relacionado con esto, Dani.
0: Exactamente, es un tema muy delicado, es un tema que puede significar muchas cosas. Hablaremos del dato, de lo que es noticia, de lo que es tendencia en México y en el mundo. Quédense con nosotros.

0: nosotros que esto apenas comienza y se va a poner bien.
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2: Pues sí, efectivamente, hay que analizar desde varios ángulos estos temas delicados, como ya los decías, Vivi, sobre todo ver qué significa que lo haga y qué se puede significar en el futuro, ¿cierto?
3: No, definitivamente. Y ¿sabes qué? Yo venía pensando ahora en el camino, que no sé si tú estés de acuerdo con esto, Dani, pero yo sí siento que hay mucho más conciencia. Es decir, a ver, te voy a poner un ejemplo. Cuando éramos chiquitos, ¿no? Y veías, no sé, es un decir, veías una araña, pues a lo mejor llegabas y luego como que llegabas y la matabas. Ahora yo siento que eso ya está hasta mal visto.
2: Pero yo creo que son temas diferentes. Ese no es un maltrato que signifique cosas. Siento yo, las especialistas y nuestras invitadas nos lo dirán. Pero eso es, digamos, algo hasta instintivo. Dañar deliberadamente a un perrito, a un gatito, a un caballo, a un conejo, a cualquier animal, pues, o sea, no sé si sea correcto lo que estoy diciendo, pero sacaría yo de la ecuación a los insectos. Y a los animales que significan en un principio o en un primer momento hasta un peligro en la sensación de los humanos, ¿no? Creo yo.
3: No, definitivamente. Y ya estaremos platicando también con nuestros especialistas de esto, ¿no? O sea, también del tema de los perros, de los gatos, como si hay una conciencia mucho más marcada en ese sentido, las adopciones y todo lo que vemos, pero que también, pues, la realidad es que hay muchas partes de nuestro país, como lo es en el Estado de México, en donde, pues, esto no se ve. Y ahí es cuando hay un problema.
2: Gabriela Cid de León, la doctora María del Carmen Montenegro están con nosotros ya. Bienvenidas a las dos.
4: Muchas gracias.
2: Gracias por estar con nosotros. El niño, y antes de irnos a la pausa de forma muy rápida, ¿el niño aprende estas conductas violentas o existe la posibilidad de que por alguna razón, en un contexto, digamos, normal, un niño dañe o maltrate a un animal?
4: Bueno, es una cuestión de cultura, de ejemplo. Y viene desde los padres. Es lo que ven, lo que les enseñan y todo es aprendido. Y bueno, los niños tienen una inconsciencia donde si no son frenados por los padres y se les dice esto está bien o esto está mal, no está bien que ahorques al perrito, entonces el niño va a crecer con esa inconsciencia.
2: De tal forma que el entorno cuenta y cuenta mucho en los casos de este tipo.
5: Sí. Pero no todo es como negro o blanco. Es decir, hay una gran influencia, sí, de la familia, de los padres, de un aprendizaje. Pero también hay otras situaciones, por ejemplo, de ciertas discapacidades, sí, o de ciertos trastornos pueden llevar a una condición de desregulación donde no hay una comprensión de lo que está haciendo.
2: Doctora Montenegro, ¿qué significa? ¿Qué se puede ver o qué se podría ver en la personalidad de un niño o de una niña que daña a un animal, que daña a un perrito, que maltrata a un gatito, si está en contacto con otros animales, que les haga daño, pues?
5: Bueno, el niño está en proceso. No podemos hablar precisamente de la personalidad del niño, sino más bien, si planteamos la personalidad, la tenemos que plantear como en un futuro, ¿no? O sea, ¿qué es lo que viene? Porque el pronóstico dependerá igualmente del origen. O sea, hay un asunto de el aprendizaje, los datos que acaban de describir es muy interesante. O sea, no todos los niños que han maltratado animales han sido maltratados, no todos. Pero hay una alta incidencia en aquellos que han sido maltratados, o sea, la variable son ellos, maltratan. De tal manera que el pronóstico, pues sí depende mucho de ese contexto. Por ejemplo, la familia, ¿no? La familia con un estilo de crianza, digamos, desordenado, negligente, donde no hay límites, o los límites. El tema de los límites también me incomodó mucho, ¿no? Porque parece ser que con eso resolvemos todo. Sí. Entonces, a mí me parece que es un asunto de la confianza del otro, del aprendizaje respecto al otro. Por ejemplo, decirle a un niño, no toques ahí porque o te puedes caer y te mueres, El niño no toca ahí, pero no porque entienda el concepto de muerte, ¿no?
2: Porque sabe que va a tener una consecuencia que aparentemente es mala.
5: Pero porque está confiando en la persona que se lo está diciendo.
2: Claro.
5: Y lo que cabe ahí, el sentido de eso, es que no lo debe de hacer, porque hay elementos que no lo comprenden.
2: Por medio de cifras de casos de antecedentes, ¿se puede hacer una estrecha o se puede relacionar directa y estrechamente un comportamiento violento con los animales en la niñez o en la infancia, con conductas violentas en la adultez?
4: Bueno, sí, hay estudios inclusive de violencia en España, de asociaciones, donde se sabe que la violencia de los niños hacia los animales es la antesala a la violencia social, es la antesala a perfiles criminales, es la antesala a cuestiones además que están viviendo los propios niños dentro de su hogar. Son alertas donde los niños, a través de este dominio, de este, porque hay muchísimas causas por las que se maltrata a un animal, pueden ser estas alertas donde está replicando lo que puede estar viviendo. Este es una cuestión donde hay una dominación, la violencia que ve, no que a lo mejor la vive, sino la que ve. Y bueno, todo esto, si no se trata, o inclusive el ejemplo donde últimamente salió un señor donde está grabando a su hijo dándole patadas a un perro. Vamos, eso ya es el cuadro completo y el contexto completo de que hay una violencia.
2: Bueno, la alerta está en el niño y, por supuesto, en el entorno y en el contexto en el que se está desarrollando.
4: Claro, como dice la doctora, nada es cuadrado, porque sí hay varias circunstancias y hay que tomarlo. Hay niños donde están estructurados de cierta manera, donde tienen algunas discapacidades, donde hay inconsciencia. En general, me parece que es así. Y si es una antesala donde tiene que haber una alerta, como, y lo vemos desde las culturas, donde hay distintas culturas donde se promueve desde el respeto a todo ser vivo, incluyendo insectos.
2: Ajá. Sí. Vamos a hacer una pausa. Al regresar, seguimos hablando de este tema delicado, ya lo decíamos, pero importante para la sociedad. Nos vamos.

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1: 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El debate sobre las nuevas disposiciones para medios de comunicación y que la UNAM repetirá el examen de ingreso fueron los temas de mayor interés en la conversación digital. En el Claudiómetro Digital, el sentimiento neutro tuvo un aumento de 7 puntos porcentuales. Al final de esta edición destaca que Romina Hinojosa se convirtió en la primera mexicana en el Tour de Francia femenil.
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14: Conocido como el árbol de la vida, el baobab es un gigante africano capaz de almacenar miles de litros de agua en su tronco hinchado. Esta adaptación le permite sobrevivir en zonas áridas extremas. Sus frutos son nutritivos y sus troncos huecos sirven de refugio. Son ejemplares milenarios que representan la resiliencia de la naturaleza ante el cambio climático global.
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15: Yo le quería justo preguntar a la doctora Mari Carmen el tema de lo importante que es hablar con los niños. Y lo digo porque, a ver, yo tengo sobrinos. Mis sobrinos tienen 4 y 2 años. Y la realidad es que a esa edad, pues bueno, ya empiezas a ser mucho más consciente y así, pero no mides ni siquiera tu fuerza. Es decir, llegan con el perro, le jalan la oreja, le jalan la cola y entonces, y empiezan a hacer estas conductas. Y entonces mi pregunta es, ¿cuál es la importancia de hablar con los niños desde esa edad y hacerles entender y sobre todo hacerlos conscientes de lo mal que está?
16: Uh-huh. Pues me parece que está, yo sacaría siempre el problema del niño. ¿No? O sea, el problema no está en el niño, porque aún con alguna discapacidad hay procesos para ayudar o estimular a regular, ¿no? Ahí el tema es, desde el primer momento que un niño le jala la oreja o algo, ahí hay, si tú le explicas, ¿cómo le explicas? A ver, siéntate y te voy a decir, no, pues claro que no, es un sentido de hacerle entender que pobrecito el animal está sufriendo, le duele, hay que incluso cuidar al propio animal delante de él, decirle pobre. O sea, ahí hay una comunicación muy importante que tiene que ser ad hoc. O sea, los niños y las madres, particularmente que son las cuidadoras principales, Mario, siguen siendo las madres, se una madre sabe cuando el niño llora más de la cuenta.
15: Sí.
16: O sea, ya hay una comunicación. Y lo demás es ejemplo. Lo demás son rutinas dinámicas que se tienen que reproducir a partir del ejemplo de los padres, más que cobrar un sentido, el valor de lo que representa o que trascienda, diga.
15: Esta pregunta que planteaba Vivi y que usted respondía, doctora, me hace ir a lo mejor a un tema bastante más básico. Como madre, como padre, como cuidador de un niño, ¿cómo nos podemos dar cuenta que hay una señal de alarma? Porque, a ver, no es lo mismo que una niñita, un niñito de 3 años esté jugando con su perrito, al que tratan bien en el entorno familiar, que sabe que es parte, digamos, de la familia, y sin querer lo abrace de más o hasta le jale la orejita jugando, a cuando ya es un hecho violento, deliberado, que no forma parte, digamos, del aprendizaje del niño frente al perro, por ejemplo, que es como la mascota que más conocemos.
16: Hace un momento Gaby le daba el ejemplo del papá que le toma la foto al niño como le pega. O sea, ahí no hay ningún sentido de alerta del niño, porque está naturalizada la violencia en ese contexto. En ese contexto no puede haber un elemento que surja de pronto y que se vuelva inestable con respecto al patrón de la familia. Ahí está muy naturalizado. Entonces, el asunto, por ejemplo, pensemos en las neurodivergencias, ¿no? O las intensidades de un pequeño con autismo. El desarrollo lo va a decir perfecto, o sea, va a decir, los niños empiezan a caminar en tal momento, empiezan a hablar, no lloran tanto, lloran por algo. Entonces, ahí hay una serie de indicadores que no necesariamente llevan de inmediato, sí, a un diagnóstico, pero que rompe el equilibrio de lo que puede ser un niño en ciertas condiciones. Y como en todo, bueno, pues si hay enfermedades, ¿no? Y hay, en términos patológicos, digamos, ese famoso concepto que de pronto se alardea mucho del ser psicópata, que a veces califican al niño, bueno, nunca ese concepto aplicado a los niños. O sea, se llama trastorno disocial, sí, tiene una serie de elementos. El ver sufrir a un animal le produce cierto gusto.
15: Sí, creo que eso es importantísimo y quería llegar a eso. ¿Quisieras agregar esto algo al respecto, Gaby?
2: Sí, efectivamente. Es que para referirnos al maltrato animal es la crueldad, el abandono, esta saña que se tiene. Ahorita los niños y la realidad, doctora, pero la realidad es que los niños están revolucionados.
15: Sí, claro.
2: Todos. Desde el colegio, desde las casas, desde toda la realidad que está pasando, por supuesto que la situación social provoca revoluciones internas y hay mucha violencia también. En todo esto, en el momento que nosotros nos vamos al concepto de maltrato animal como crueldad o cualquier forma de tortura, abandono, golpes en los... Y vemos que los niños lo están haciendo, para mí y para sus padres debe ser un motivo de alerta. ¿Y de alerta por qué? ¿Por qué? Porque hay algo que no está tratándose, no está justificado y sale del rol. Porque hay esta hazaña, como decías, Daniela. Esta hazaña no es normal.
15: Sí, y creo que ahí forma parte fundamental el entorno y el contexto en el que se desarrolla el niño, ¿no? Porque... pues si tú vives en un contexto violento, en un contexto donde hay muestras de agresión y valga la repetición de violencia, pues a lo mejor no te vas a dar cuenta de que el niño está maltratando al perro. En un contexto normal, en una familia, digamos, e insisto, que adapta a las mascotas como parte de la familia, pues te das cuenta perfectamente si la niña o el niño le jala la cola al perro, se da cuenta que el perro reacciona mal y él se siente mal, ¿no? O sea, eso me ha pasado con mi niña, que siempre me gusta poner sobre... De pronto abraza a nuestro perrito con mucha fuerza, se da cuenta que él se lastimó y hasta se pone a llorar porque no lo quería lastimar, ¿no? En cambio, si ves que la niña ve el sufrimiento del perro y lo vuelve a hacer, pues entonces ahí hay una señal de alerta, aunque no haya un contexto de violencia en la uh-huh. familia y en el entorno, ¿no? Uh-huh. Eso es, digamos, que como las señales que como madre o como padre uno debe de tomar.
16: Sí.
17: No, sí, es que justo decía madre y padre y también todo el entorno, sí, es claro. Decir, los maestros, las maestras, los tíos, las tías, todos deben de estar como en alerta cuando se trata de los menores, ¿no?
2: Uh-huh. Ahora, lo más importante también que tienen que saber los niños... es que es un delito. Y los padres. Los niños son inimputables por ser niños. Pero los padres tienen esta responsabilidad de asumirla, de no generar un maltrato, porque el maltrato en México a partir de 2024 está penado.
15: Se suma a esta conversación y se lo agradecemos muchísimo Samia Klimos, ella es directora de Fundación Toby, han estado con nosotros en varias ocasiones en este espacio, y hablar de testimonios, sobre todo cuando hay niños de por medio, en cualquier sentido, siempre es doloroso, pero siempre es representativo y siempre hace que un tema nos llegue mucho más profundo y entonces lo evitemos cuando estemos en una situación así. ¿Cómo estás, Samia?
18: Hola, muchas gracias. Pues la verdad es que estoy muy contenta de que se esté dando este foro para hablar de este tema, porque la verdad es que no es un tema que se toque mucho, ¿eh?
15: A ver, ustedes en Toby han tenido que denunciar casos, pues perdón el término burdo, pero horribles.
18: Sí, la verdad es que sí, apenas esta semana... varias asociaciones nos unimos a el grito de auxilio que pues dio Eri Ferca de Amor Sin Raza en un caso en donde un pues chavito de unos 13, 14 años, yo le calculo, estaba abusando sexualmente de una perrita en la vía pública, ¿no? Aquí pues para nosotros es un poco complicado, ya que a la hora que metemos las denuncias a las fiscalías generalmente se van al área de adolescencias e infancias en lugar de irse como al área de delitos contra los animales, ¿no? Entonces, pues muchas veces para nosotros encontrar la justicia cuando se trata de menores de edad es muy complicado.
15: ¿Qué dice la ley, Gaby?
2: Bueno, los niños son inimputables porque son niños. Entendemos la niñez desde los 0 hasta los 12 y después viene la adolescencia desde los 12 a los 18. No por eso son no sujetos de responsabilidad, porque la ley señala que se trata de una inconsciencia donde cometen actos donde todavía están sujetos de orientación por parte de sus padres, entonces son sujetos de reinserción. La justicia penal como tal, como delito, no, pero por eso hay centros, el tutelar de menores, etcétera, porque su aplicación es para reinsertarlos. En ese sentido, varía.
15: Pero ahí no serían responsables también los papás, por ejemplo.
2: Responsables de delito, no. Pero responsables, y hay que ver si hay una participación, en el caso del video por supuesto que sí, pero en la parte civil, donde hay una reparación de daños, donde sí se hizo un daño y hay que pagar cosas, etc., claro que sí, es totalmente, son responsables.
16: Doctora, bueno, ahí el tema es muy delicado, es muy parte de la especialización que tenemos en la Facultad de Psicología, y no, o sea... qué bueno que esté en el Código Civil, incluso en el Código Civil, porque hace ratito hablaron de otro tipo de animales, define el tipo de animales que estás circunscrito, pues, para entenderlo. Y entenderlo es también como un ser que siente, ¿no? Ahí está definido.
15: Ser sintiente.
16: El gran asunto, perdón, pero meter a los niños y hablar de delito, aunque sean inimputables o no, o sea, decir sí, entonces se va por Seguridad Social, DIF, no, por favor, o sea, no pongamos eso sobre la mesa porque eso es muy delicado, ¿no? El tema es que hay una responsabilidad en todo. Una cosa es la educación y otra cosa es la disciplina por medio del castigo. El castigo hasta hoy no ha demostrado absolutamente nada. Bueno, pero la educación sí, la educación sí. Y en la escuela y en la casa, es ahí donde se debe. Qué bueno que lo pongan, y para adultos como el policía que echó a un perro.
15: El caso.
16: Está muy bien. Pero hablar de infancias, hablar de las infancias, tener una perspectiva de infancias y adolescencias hoy nos demanda a todos un compromiso con las infancias, que hoy por hoy se ha incrementado la violencia familiar. Hoy por hoy, el número de niños y adolescentes que terminan en un hospital lesionados por la violencia familiar es impresionante. Sí. Entonces, la reproducción de esto, bueno, sin la menor duda. Pero no criminalicemos una situación de este tipo. Más bien pensemos en condiciones restaurativas.
15: Y de eso vamos a hablar al regresar de la pausa a la que nos vamos con música.
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15: Hablábamos precisamente de las muestras que pueden ser alertas o señales, focos rojos para el entorno del niño, y es esto, que dañe a un animal y lo goce, se ría, y el maltrato puede ser lo mismo, patadas, como veíamos en este video, que jalarle la cola, que jalarle las orejas, que golpearlo, que pintarlo, es decir, humillar al animal un poco y reírte de que lo estás humillando, más allá de una travesura, que en cuanto te digan eso está muy mal, pintarle el pelo al perro con pintura y reírte está muy mal y no lo entienda. Pero también hay una cosa que me brincó y me gustaría destacar, es que ahora hay que preocuparse no solo por el entorno que viven físicamente, sino por lo que ven, doctora, por lo que los niños y las niñas tienen acceso a ver en las pantallas, en los videos, en los juegos de video, etcétera, etcétera.
16: Si lo que ven en videos no genera una congruencia con lo que hay en la familia, no tiene por qué influenciar. Es decir, para empezar, claro, por parte de las familias y demás, estar conduciendo lo que ven los niños y desde muy pequeños, pero yo les podría decir que, por ejemplo, en términos de los estudios de violencia, podemos ver lo que sucedió en la escuela donde disparan, Columbine, en Monterrey, en Torreón, ¿no? Sí. Donde llevaron armas y mataron.
15: Sí,
16: lo primero que dijeron los algún funcionario responsable de las instituciones es: eso sucede porque lo vieron en las redes. Eso lo aprendieron en las redes. Todos ellos con problemas. O sea, el niño de Torreón, el padre había sido detenido.
15: Con un contexto generalizado de violencia
16: muy fuerte que tú no puedes decir que eso influencia. cuando ven las redes sociales. O sea, por ejemplo, el maltrato de los animales, de los niños más pequeños, digamos entre 5, 4 y 12 años, es muy diferente a los mayores, que pueden tener mucho más saña y sentido, comprensión de lo que está sucediendo.
1: Es más grave en la adolescencia.
16: Claro.
1: Entiendo.
16: Ahora, esa adolescencia viene de una niñez también que tampoco ha tenido una adecuación, ¿no?
1: Claro.
2: ¿Es un delito? Sí, es un delito el maltrato animal.
1: Sí, claro.
2: Y se tiene que saber, se tiene que decir, constitucionalmente está prohibido, así es. Niños que tienen, los padres tienen bajo su responsabilidad a los niños. Y bajo esa tesitura les tienen que decir, oye, está muy mal lo que estás haciendo, independientemente de la razón. Puede tener una consecuencia, porque si no va a ser un delincuente en potencia.
1: Ahora, Samia, ustedes se han encontrado justo lo contrario, familias protegiendo, respaldando y hasta encubriendo casos de este tipo.
18: Exacto. Nosotros tuvimos un caso en Puebla, fue muy sonado, y además se dieron dos casos a la par. Uno fue el caso de esta muchacha, cuyo nombre empieza con V, no lo voy a decir, una chava de 15 años que adopta un perro. Lo amarra a la pared y se graba a ella haciendo un video desollando al animal, matándolo y torturándolo, para después mandárselo a la persona que se lo dio en adopción y burlarse. ¿Qué sucedió con esta niña? La familia la defiende. Nosotros, obviamente, yo estoy hablando desde mi perspectiva, desde mi área, que es el bienestar animal, y pues yo lo que defiendo son los animales, ¿no? Entonces, varios grupos y asociaciones nos juntamos, entre ellos el Movimiento Animalista de Puebla, los Abogados de Puebla, etc., etc., la misma Elena Larrea. Como bien saben, Elena, su última lucha fue tipificar la zoofilia como un delito en el estado de Puebla, ¿no? Entonces, ¿qué pasa? Nosotros empezamos a pedir, sobre todo cuando nosotros nos encontramos con este tipo de situaciones, lo que nosotros pedimos siempre es una evaluación psicológica de los papás y como una evaluación del entorno del niño, porque me queda claro que es una conducta pues que muchas veces no se les da como por instinto, ¿no? Sin embargo, ¿qué sucede? Defienden tanto la fiscalía como la familia de esta niña a la niña, se van a Estados Unidos. ¿Qué pasó? Pues nada, ¿no? Al mismo tiempo se da el caso de un niño de 12 años que se mete a casa de una señora y viola a una perrita. Esta señora se pone en contacto con nosotros, nos vamos a la Fiscalía de Puebla. En la Fiscalía de Puebla nos dicen que es una conducta normal, que son cambios hormonales y que por eso el niño violó a una perra. Yo confronto a los padres y les pregunto qué está sucediendo. Yo pido una evaluación psicológica de los papás porque a mi parecer y a mi entendimiento muy limitado, la verdad, de lo que es la psicología y demás, pues para mí en ese caso el comportamiento del niño era un comportamiento pues aprendido de alguna manera, de algún lugar, ¿no? Y se me niega a mí esta evaluación. Yo empiezo a soltar alertas en internet de que esto solamente va a ir en aumento. ¿Qué sucede? El niño viola a otra perra y se nos contesta lo mismo. El niño termina violando a un niño, a otro niño de su misma escuela, de una comunidad rural en Puebla. Comienzan amenazas contra las familias de la víctima para que no presenten denuncias. ¿Qué sucede? Nada. El niño sigue en su casa, nosotros lo que muchas veces pedimos es como que de alguna manera las autoridades nos puedan apoyar para que estas familias no se les permita volver a tener animales. Y todo el mundo me dice que pues no se puede, no es una medida que sea posible. Les mandé el video, yo sé que es un video muy duro de ver, ¿no? Pero pues es lo que yo muchas veces le digo a la gente, si para ti es duro ver lo que ese animal está pasando, imagínate lo que es para el animal estarlo sufriendo, ¿no? Y pues al final los animales son muy como niños, ellos no entienden qué está pasando, ellos no comprenden por qué la persona que se supone que los tiene que cuidar y proteger los está lastimando. Y es un caso en el que pues muchas veces las rescatistas y las animalistas, porque la mayoría pues somos mujeres, ¿no? Sí entramos en crisis, la verdad, sí entramos en un loop de rabia muy muy fuerte ante una situación que pues parece no terminar y una situación en la que parece que uno levanta la mano y te la bajan, ¿no? Porque pues para muchas autoridades y muchas veces te lo dicen, es que es un perro. O sea, el padre del niño este de Puebla así me dijo, pues agradece que sea un animal y no una niña. Es
17: que justo era lo que te iba a decir, Samia, tú y no lo decías muy bien, o sea, las autoridades ni siquiera le ponen atención a estos
15: ni
17: casos.
15: Ni siquiera tienen los protocolos.
17: No, es que justo.
18: Exacto, ni siquiera saben qué hacer o qué decirle a la familia cuando llegan, pues, a intervenir en estas situaciones, ¿no? Yo sé que no van a llegar y van a llevarse por eso al niño, sin embargo, a mí sí me gustaría que existieran ciertas medidas para que este niño pueda no pueda lastimar tanto a un perro o después a un niño, a un primo, a un compañerito claro, claro. de su escuela, y más grande, ¿no? Que vaya a violentar a una mujer.
17: Eso, Samia, yo te quería preguntar, perdón que te interrumpa, pero ¿qué hace falta en México? ¿Qué es lo que hace falta para poner atención a estos casos de menores de este maltrato?
18: Pues a mi perspectiva que, o sea, repito, yo respeto muchísimo las opiniones de las personas que están ahí. Yo la verdad carezco mucho del expertise, sobre todo en el área de la psicología, ¿no? Yo les estoy hablando pues desde mi expertise y yo lo que considero es que para empezar necesitamos como que aceptar que existe este problema, ¿no? O sea, el hecho de que la zoofilia no existiera en Puebla nos llevó a nosotros a complicaciones tremendas en las que yo decía, ¿cómo es posible que esto se esté dando en tu estado? Tú como autoridad lo sepas y me vengas a decir que está bien, que no pasa nada, ¿no? Y para nosotros, o sea, si alguien empieza a atender, ya sea que el niño se ha separado del núcleo familiar que le está causando daño, o ya sea que el niño necesite llevar cierto tratamiento pues para evitar ese tipo de comportamientos nuevamente, lo primero que hay que hacer es que hay que reconocerlo, hay que reconocer que hoy en día México tiene infancias y tiene adolescencias que necesitan ayuda porque están haciéndole daño a seres que no se pueden defender. Yo, como te lo dije la vez pasada, ya ves que también tuvimos esta conversación de que los perros, mientras tú los pateas, mientras tú los quemas, te siguen moviendo la cola, te siguen volteando a ver, buscando cierta empatía, cierto cariño, cierta caricia, ¿no? Aunque los estés golpeando. Entonces, son seres que de verdad necesitan un apoyo de toda la sociedad. Y te digo, yo creo que reconocer el problema es el primer paso. Sí. En el segundo, como bien dice Naya, hay que tener protocolos de acción. ¿Por qué esperarse? Era lo que yo le decía luego a los fiscales. Para mí, que yo soy una activista a favor de los animales, para mí los niños no tienen un chip que a los 18 años se les active y entonces una vez que son mayores de edad ya son criminales, pero cuando tienen 17 y medio no lo son. No, para mí son criminales porque están cometiendo un delito. Te repito, probablemente estoy diciendo cosas erróneas, tanto en psicología como en leyes, pero eso es mi percepción, ¿no? Entonces, ahí podemos evitar desde niños que más adelante lastimen a otras personas y sobre todo que más adelante lastimen a sus esposas, a sus hijos, y que este como ciclo de violencia siga continuando, ¿no? Entonces, pues, ya sabes, los animalistas de verdad creemos en que somos su voz. Y cada que veamos que un niño está lastimando a un animal, claro que alzaremos la voz, ¿no? Pero no solamente la alzamos como para causarle daño a la familia o al niño.
15: Claro.
18: La estamos alzando porque necesitamos ayuda de una sociedad completa, no nada más de la policía, no nada más, o sea, no podemos responsabilizar, es que fue el maestro, es que fue la policía, es que fue el papá. O sea, es todo un mecanismo completo que tiene que moverse en conjunto para poder evitar este tipo de situaciones, ¿no? Porque, te repito, los perros no hablan. Ellos no pueden ir y presentar su denuncia en la fiscalía. Ellos no pueden ir y hablar de lo que les causó, del trauma. No, o sea, lo tenemos que hacer nosotros, ¿me entiendes?
17: Gabriela Cid de León, abogada, gracias.
2: No, al contrario, gracias a ustedes.
17: Doctora María del Carmen Montenegro, psicóloga, muchas gracias.
16: Muchas gracias a ustedes por la invitación.
17: Ha sido interesantísimo oír el punto de vista animalista, digámoslo así. Fundación Toby con B de Bernardo e Y de Yolanda. Gracias, Samia. Pausa. Vuelve.

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12: Los antiguos egipcios usaban piedras como almohadas para dormir, algo que hoy nos parecería sumamente incómodo y difícil de usar.
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16: Los ojos de un camaleón pueden moverse de forma independiente, permitiéndole ver en dos direcciones distintas al mismo tiempo sin problemas.
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18: En julio de 2026, el indicador de confianza del consumidor se ubicó en 45 puntos, por debajo del umbral de los 50 puntos. El componente de la expectativa de la situación económica del hogar en su medición anual llegó a los 57.1 puntos. La gobernadora Delfina Gómez encabezó la apertura de auditorías integrales a recursos del gasto federalizado en municipios del Estado de México. Ante el auditor federal, Aureliano Hernández llamó a los alcaldes mexiquenses a ejercer cada peso público con legalidad, transparencia y rendición de cuentas, lo cual deberá quedar reflejado en este ejercicio. La Policía Portuaria de Los Ángeles, Estados Unidos, desmanteló un laboratorio clandestino de drogas en una zona árida en el marco de una investigación sobre un grupo criminal ligado al cártel de Sinaloa. Se aseguraron 620 kilogramos de metanfetamina y $80,000 en efectivo. Informó Amy Arriaga. 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
19: Regresamos, son las 10 de la mañana con 45 minutos. Seguramente han escuchado hablar acerca de las células madre, porque la realidad es que tienen muchos beneficios, pero es tan amplio el tema de las células madre que quisimos invitar a un laboratorio que pues justamente se dedica a esto, se llama CB Cells, y están con nosotros pues los fundadores, y sobre todo para explicarnos qué son las células madre, a quién le funcionan, por qué ahorita hay tanto auge, hay muchos mitos, hay muchas realidades, y es por eso que nos acompañan hoy el doctor Fabián Nario y el doctor Faustino Radillo Corona. Ellos son parte de CB Cells. ¿Cómo están?
20: Hola, buenos días, muy
21: Hola,
20: bien, gracias.
21: Muy buenos días, muchas gracias.
19: Gracias por estar aquí con nosotros. La verdad es que el tema de las células madre es muy amplio, pero para empezar, quiero que nos expliquen qué son las células madre. Si quieres, empezamos contigo, doctor Faustino.
20: Hola, buenos días, saludos a su audiencia. Las células madre son células que tenemos normalmente nosotros en el organismo, los animales, vegetales y nosotros como humanos, que tienen la capacidad de diferenciarse en cualquier tipo celular y autorrenovarse. Es decir, convertirse en cualquier tipo de célula.
19: ¿Y qué es lo que hace entonces CB Cells? ¿Cómo es que empieza a funcionar este laboratorio?
21: Sí, muy buenos días antes que nada. Nosotros como laboratorio tenemos ya más de 15 años con este tema de las células troncales mesenquimales, que es un nombre científico, célula troncal mesenquimal. Y principalmente el laboratorio empezó como un laboratorio de biodesarrollo de básicamente celulares, líneas celulares, ¿no? Entonces, las líneas celulares que nosotros manejamos son estas células madres mesenquimales, que son halogénicas, porque también están estas células madres, estas mismas células madres mesenquimales, que las tenemos cada uno de nosotros. Como ya explicó el doctor Faustino, las características de estas células muchas veces se van agotando o van perdiendo sus capacidades regenerativas, ¿verdad?, que son básicamente reparar ciertos órganos y tejidos. Y lo que hacemos en el laboratorio es obtener estas células de tejidos que no son del propio paciente. Pueden ser autólogos, es decir, que se pueden tomar del propio paciente, ya sea de grasa, sangre de médula ósea, ¿verdad? Pero en este caso las obtenemos del tejido de la placenta o gelatina de Wharton, que es lo que recubre el cordón umbilical. Entonces empezamos a sacarlas de ahí, las separamos, las purificamos, expandimos y posteriormente tenemos que mandar a un citometría de flujo para corroborar que realmente sean células madres mesenquimales. Y posteriormente empezamos a ver en qué áreas es donde se pueden utilizar estas células. Entonces, básicamente el laboratorio CB Cells lo que hace es que produce líneas celulares para ciertas enfermedades a partir de estos tejidos.
19: Ok, a ver, ya nos quedó claro entonces cómo es que logran llegar con estas células madre. Pero entonces, ¿quiénes son los candidatos a ponerse estas células madre? O sea, ¿quién llega con ustedes y les dice, oigan, creo que yo necesito esto?
20: Mira, no, como bien lo aclara el doctor Fabián, no es para todas las personas. Los fines que nosotros utilizamos este tipo de células madre, hay que saber bien el apellido, porque hay diferentes líneas celulares, ¿ok? Bien lo comentó el doctor, es células madre mesenquimales. Hay células madre hematopoyéticas, uh-huh, células madre totipotenciales, pluripotenciales. Células madre mesenquimales, actualmente el uso que le estamos dando son usos estéticos en cara. 2, para prevenir enfermedades crónico-degenerativas y antienvejecimiento. Y 3, cuando alguien ya tiene enfermedades especialmente inmunológicas. Inmunológicas me refiero, por ejemplo, psoriasis, lupus, artritis reumatoide, etcétera, etcétera. ¿Qué varía de una a otra? Pues obviamente la dosis, de acuerdo al padecimiento que se van a emplear las células madre, es la cantidad de células que se van a emplear. El tratamiento siempre es personalizado y siempre tiene que estar un personal médico calificado para el cual te las tenga que dar la dosis adecuada.
19: ¿Hay un límite de edad? O sea, por ejemplo, ¿funciona para los niños?
21: Sí, sí funciona para los niños, dependiendo de la enfermedad, ¿no? Básicamente, tenemos que regirnos también por protocolos clínicos internacionales. Hay que ver si hay protocolos de investigación clínicamente hablando, pero está muy bien documentado en niños que tienen evento vascular cerebral, hipoxia, en este caso hay muchos niños de autismo, excelente, les da muy bien a los niños de autismo, pero básicamente para poder poner estos tratamientos tenemos que definir el tipo de enfermedad, el estadio de la enfermedad y que exista evidencia clínica para poder aplicar estos tratamientos.
19: Doctor Faustino, tú decías que todo es personalizado, ¿no? O sea, yo puedo llegar y decir, a ver, yo soy una mujer de 31 años, tengo una enfermedad autoinmune, que de hecho se llama psoriasis, esto sí es cierto, quiero ver si me puede ayudar. Pero además también quiero ver si esto también me puede ayudar al tema del envejecimiento.
20: Ok, lo primero que tenemos que hacer es solicitarte unos estudios de laboratorio para ver, como dice el doctor Fabián, en qué estadio estás de la enfermedad y ver la cantidad de células que te vamos a aplicar. En este caso nos vamos a enfocar más en el tema de la psoriasis. El envejecimiento ya sería como un segundo efecto secundario que tenga la célula madre que te ayudarían, ¿ok? La cantidad en este caso serían de 3 a 5 millones por kilo de peso. Entonces, si estamos hablando que tú, no sé, pesas 62, 63, la cantidad de células tendría que ser alrededor de 300 o 400 millones dividido en diferentes dosis. ¿Sí me explico? Por ejemplo, en el caso del laboratorio, cuenta con una dosis máxima de 100 millones. Entonces, esa es la dosis máxima que se te podría aplicar en una ocasión. ¿Por qué? Porque también puedes tener efectos secundarios. Entonces, si hay una segunda ocasión y una tercera ocasión, con la finalidad de reforzar las mismas células que te estamos aplicando para que tengan un efecto benéfico a largo plazo. Es decir, estas células te van a durar un muy buen tiempo haciendo su efecto, que la característica principal son inmunomoduladoras y antiinflamatorios, ¿ok?
19: A ver, pero entonces, ¿hay efectos secundarios?
21: Más que secundarios, son efectos que se dan durante la aplicación, que ya están bien documentados.
19: ¿Es vía intravenosa?
21: Sí, usualmente es vía intravenosa, se puede hacer también por otras vías, intratecal, o puede ser directamente en ciertos órganos y tejidos. Hablando para enfermedades autoinmunes, pues se aplica vía intravenosa, que es la parte sistémica, ¿verdad? Pero aquí lo más importante es que ya está bien establecido, bien documentado, ¿verdad?, que los efectos secundarios que pueden establecerse durante la aplicación de este tipo de tratamiento de células troncales mesenquimales, puede haber cefalea, que es el dolor de cabeza, puede ser durante la aplicación, ¿okay?, que se quita después de la aplicación. Lo otro, puede haber algo de febrícula, puede haber mialgia, estralgias, que se traduce en dolor articular o muscular. Son los mismos síntomas que los que produce una vacuna. ¿Cómo podemos mitigarlo? Se puede mitigar a través de una tableta de paracetamol, ¿no? Ahora, esto no es frecuente, es algo ocasional, ¿no? Ocasional, pero el médico debe saber, o el paciente debe de saber, qué es lo que puede esperar con el tratamiento y cuál sería, claro, lo que se le tiene que dar al paciente, ¿no?
19: Quiero hablar de dos cosas bien importantes. La primera serían, lo que han visto, los beneficios en los pacientes. ¿Qué han visto ustedes con la gente que se acerca al laboratorio? Y la segunda, que también me parece muy importante, los mitos y realidades acerca de las células madre. Entonces, si quieren, empezamos primero por los beneficios que han visto en pacientes.
20: Mira, dependiendo a lo que estemos aplicando las células madre, por ejemplo, yo te voy a dar un ejemplo de la amplia cartera de pacientes que yo normalmente veo en un mes. Por ejemplo, pacientes que tienen diabetes, como tal, no se curan, porque eso hay que dejarlo muy claro, es una parte de los mitos. Las células madre no curan enfermedades, se controlan bastante. ¿Sí me explico? Eso, por ejemplo, en pacientes diabéticos. En pacientes, por ejemplo, que tienen un grado de artrosis, también les llega de alguna forma a reparar la articulación. Otro caso, por ejemplo, de pacientes con enfermedades inmunológicas, también se llegan a controlar bastante. Obviamente, tienen que seguir con su terapia. Y es muy importante también aclararle a los pacientes. No es la misma reacción que tiene un paciente u otro. Cada organismo es diferente. Por eso la dosis siempre se estandariza, una dosis alta. ¿Para qué? Para que de alguna forma lleguemos a tener esa parte de que tenga el beneficio los pacientes que les aplicamos estos tratamientos. Y obviamente lo que más manifiestan los pacientes, mucho más energía, duermen mejor, se concentran mejor, disminuye dolor de articulaciones. Eso es lo que la mayoría de pacientes te manifiesta. Un 90% te dice, tengo mucho más energía y duermo mucho mejor. Y obviamente esos son los pacientes sanos, pero los pacientes que tienen alguna enfermedad se les llega a controlar bastante. Insisto, no es ético decir de mi parte, se curan. Pero sí hemos tenido excelentes resultados, que por ejemplo a mí me ha tocado ver pacientes que han dejado los medicamentos, pero es uno entre, miles, ¿sí me explico?
19: Obviamente sí. Sí, esto es una, digamos, una terapia alterna de los procesos médicos y de todos los tratamientos médicos. Doctor Fabián, ¿qué otro mito podrían decir?
21: Sí, mira, algo bien importante, anuar al comentario del doctor Faustino, es el siguiente. Necesitamos saber cómo funcionan estas células. Estas células en nuestro organismo, cuando hay alguna lesión de algún órgano, tejido o la misma edad del paciente, estas células empiezan a mermar su calidad, es decir, ya no funcionan de la misma manera. Estas células van a ese órgano y tejido dañado a través de un proceso que ellos siguen, que se llama homing, que es un proceso inflamatorio. Llegan ahí y lo que ellas hacen es liberar estos factores de crecimiento. Pero ¿qué sucede? Las células madres, en este caso células troncales mesenquimales, no es lo mismo a una edad de un niño de 5 años, 15 años, 30, 45, 50, 60 años. Entonces, la funcionalidad de estas células pues va disminuyendo por las enfermedades del propio paciente, por la edad del propio paciente, ¿verdad? Factores intrínsecos, extrínsecos, si fumas, el estrés emocional, el estrés oxidativo, una serie de cosas, ¿no? Entonces, lo que hacemos nosotros como médicos básicamente es, te voy a poner una célula de mejor calidad que la que tienes y con mayor cantidad, ¿ok? ¿Cuál es el objetivo? Eso de regenerar, que quede claro, no regenera nada.
19: Claro.
21: ¿Ok? ¿Qué es lo que hacen entonces? Que ellas van a llegar, vamos a hablar de un paciente que tiene insuficiencia renal por diabetes, entonces estas células van a llegar, van a liberar todos esos factores tróficos, factores solubles, tienen estas características inmunomoduladoras, y lo que van a hacer es que van a crear un microambiente favorecedor en el área afectada. En este caso, si es riñón, pues, y la función renal está en un 15, 20, 30%, 40%, pues van a hacer que esas nefronas trabajen de mejor manera.
19: Muy bien. Pues muchas gracias por estar con nosotros. Se nos acaba el tiempo, pero es un tema bien, bien amplio que ojalá tengan la oportunidad de otro día hablar con nosotros, pues de más amplio. ¿Cómo los encuentra la gente?
20: Mira, estamos en las redes sociales como Dr. Faustino, Dr. Faustino Células Madre, y les voy a dejar un teléfono, es 3322-22-4570. Se los repito, 3322-22-4570.
19: Gracias, gracias por estar con nosotros. CB Cells es el laboratorio y nos vamos. Gracias por habernos acompañado.
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26: Hay casas que tienen historia. Hay casas que guardan oscuros secretos a la espera de revelarse con un pequeño accidente. Muy cerca del centro histórico de la Ciudad de México, se ubica una vieja residencia deteriorada por el tiempo y el abandono. En ese escenario, habita Eulalia Madero, una anciana y misteriosa mujer, apoyada por Ifigenia, trabajadora doméstica, quien por casualidad encuentra un diente enterrado en la pared. El hallazgo desata una trama que enlaza lo sobrenatural, el espiritismo y la política a través de oscuros personajes de la historia mexicana. Todo alrededor del velo dorado, rito practicado por hombres poderosos para controlar el destino de una nación. A lo largo de las páginas transitan aristócratas

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2: 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Todo tiene importancia. Cuerpo, mente, corazón y dinero. Darle tiempo a las cosas. Darle tiempo a las cosas. 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
3: Buenos días a toda la República Mexicana desde Ciudad de México. Aquí estamos en vivo con ustedes. También un abrazo a la gente que nos escucha en el sur de los Estados Unidos a través de las estaciones afiliadas de Grupo Fórmula, Telefórmula y también en redes sociales. Hoy tenemos temas muy interesantes. El podcast de la semana está buenísimo porque las doctoras Gladys Sastre, que es médica integrativa con formación en menopausia y climaterio, y la doctora Perla Hernández, endocrinóloga, nos regalaron un episodio buenísimo, interesante. No solo para mujeres, sino también para hombres, donde nos hablan de la importancia de entender la perimenopausia, la menopausia, de lo que, todo lo que pasa en la mujer en este periodo tan importante de su vida. Nos dan básicamente la educación que ellas dicen, esta debería ser la educación que a niños y niñas se les debería dar desde chiquitos en la primaria, en la secundaria, para que entiendan una de las dos etapas más importantes en la vida reproductiva de la mujer, y también a los hombres, porque si los hombres no entendemos, pues no podemos acompañar. No podemos ser empáticos, no podemos apoyar de ninguna forma. De chiquitos, pues a nuestras mamás, pero ya de mayores, pues a nuestra pareja, y también cómo transmitir esta información a nuestras hijas. Entonces, hoy ellas dos que están en el podcast de la semana, que le ha ido muy bien, estarán con nosotros en vivo aquí en el programa. Así que estaremos hablando de eso, justamente cómo llegar saludable a los 70, 80, 90, cómo la forma en que te cuidas durante la perimenopausia y la menopausia tienen muchísimo que ver con tu calidad de vida para llegar a una edad avanzada, lo más sanitos o sanitas en este caso posibles. Así que estarán con nosotros las doctoras, no se las pierdan, eso lo tenemos en la primera parte del programa de las 10 a las 11 de la mañana, tiempo del Centro de México. Y después de la segunda hora viene Pedro Nogués, que es maestro en Historia Antigua por la Universidad de Barcelona y maestro en Filosofía por la Universidad Francisco de Vitoria en Madrid. Hablarnos de algo muy interesante con el apoyo de nuestra queridísima Gina Jaramillo, que es también maestra en Historia, Historia del Arte. Vamos a hablar de cómo a través de la historia ha habido una guerra contra las mujeres, una guerra sistemática contra las mujeres. Por ejemplo, hablaremos de periodos donde, yo no sabía esto, cuando se les acusaba de brujas en Europa a muchas mujeres, la iglesia elegía casualmente a mujeres que eran viudas, a mujeres que no tenían un hombre en su vida que las respaldara, pero mujeres que tenían propiedades. Entonces les decían, ah, tú eres bruja. Y entonces en el, no me acuerdo cómo se llama el manual, es el Maleficus, era un manual que tenían en Europa para acusar y tratar a las brujas, estaba permitido que les quitaran sus propiedades. Y casualmente la mayor parte de las mujeres que eran acusadas de brujas eran mujeres que no tenían un hombre en su vida, y era para acabarse quedando con sus terrenos, y eso obviamente le quitaba el poder a las mujeres. Las mujeres han sido vistas como propiedad privada a través de los años y los años de historia. Ha habido un sabotaje a su educación. Había médicos, por ejemplo, que decían hace muchos años, no hace tantos años, hace 200 años, que si una mujer estudiaba ciencia, o sea, matemáticas, física o algo, se podía secar su útero. Hazme el favor, imagínate. O sea, hoy entonces hablaremos desde el punto de vista de la historia, de las artimañas que han usado tanto la iglesia como el gobierno o los hombres poderosos para desempoderar a las mujeres. ¿Por qué es relevante esto? Porque justo en este momento estamos viviendo una ola donde están empezando a hablar de quitarle el voto a las mujeres, de que hay un solo voto familiar, de que el hombre decida por quién vote y la mujer sea sumisa y le ceda el voto familiar a su marido. Entonces, si no entendemos de dónde venimos, si no entendemos la historia, fácilmente podemos volver a caer en esto, porque lo más sorprendente del caso es que muchas mujeres están apoyando justamente el que pierdan sus derechos de voto después de años y años, de décadas, de cientos de años de

0: lucha, de miles de años de lucha por la igualdad con la mujer. Bueno, de eso y más estaremos comentando hoy en el programa. Quédense que nosotros hacemos una pausa y empezamos con la doctora Gladys Sastre y la doctora Perla Hernández hablando de perimenopausia, lo que no te enseñaron en la escuela y hoy aquí te lo van a enseñar. Volvemos.
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0: El podcast más reciente que estrenamos habla justamente de la perimenopausia y de la menopausia, las cosas que no nos enseñaron ni a mujeres ni a hombres en la escuela, ni en la casa, menos en la iglesia, menos en donde más, en cualquier... No nos enseñaron y que debemos de saber. Y ha habido una reacción muy positiva de todo nuestro público porque dijeron, qué bueno que se está hablando finalmente de esto. Entonces, como siempre, los invitados del podcast vienen también aquí al programa de radio y hoy tenemos a la doctora Gladys Sastre, médica integrativa con formación en menopausia y climaterio. Bienvenida, Gladys, ¿cómo estás?
1: Bien, todo bien, gracias.
0: Gracias. Y la doctora Perla Hernández, que viajó desde Chihuahua, es endocrinóloga, también está con nosotros aquí. ¿Cómo estás?
2: No, hombre, muy bien, encantada, como siempre.
0: Qué bueno que están aquí con nosotros. Pues una respuesta muy positiva de la gente. Yo no sabía que había tanta ignorancia. Como hombre yo pensaba, oye, esto es tan importante para las mujeres que debe haber mucha información allá afuera. Y lo que vemos en los comentarios y comentarios y comentarios de la gente es, gracias por hablar de esto, porque es algo que no nos enseñan en la escuela. Es una falta de información enorme. ¿Por qué si es tan importante no se habla? ¿Por qué?
2: Mira, a mí me gustaría puntualizar la parte de la ignorancia desde el área médica también. O sea, ahorita platicamos de la ignorancia de la educación sexual, pero sí hay dos puntos muy importantes. En la formación como médicos, desde la Facultad de Medicina, no se diga en la especialidad, ginecólogos, internistas, no estamos capacitados. Hay una encuesta muy interesante en la cual se encuestó a médicos internistas y ginecólogos, que son los que ven el grosso de la población, y el 60% de ellos se consideró totalmente incapaz de poder diagnosticar menopausia, no se diga perimenopausia. Segundo, el 50% dijeron que no sabían cómo abordar, que no recibieron esa información ni en medicina, mucho menos en la especialidad. Ese es el primer lado débil de nosotros profesionales de la salud. No nos enseñaron a tratar la menopausia.
0: ¿Pero por qué no? ¿Por qué no? Si más de la mitad de la población son mujeres y la otra mitad no son mujeres, pues tienen que interactuar con mujeres y es algo tan importante en la vida de una mujer. ¿Tú tampoco recibiste nada de información?
1: No, yo creo que parte mucho de la normalización de las etapas de la mujer.
0: Ajá.
1: Y siento que menos lo van a llevar a la parte académica. A ver, la mujer tiene su pubertad, que es su desarrollo, tiene un embarazo, tiene un posparto, y creo que la parte del climaterio, ajá, sinceramente lo ven como algo normal. Incluso, por ejemplo, un seguro de gastos médicos nunca cubriría una hormona de reemplazo hormonal.
0: ¿No?
1: No, porque la menopausia no es una enfermedad, es una etapa de la mujer. Entonces, yo creo que al final parte de eso, de que la han normalizado tanto, que por eso no la ven como algo malo, sino como una etapa más que tiene que vivir la mujer.
0: Pues sí, pero es una etapa muy fuerte, muy dolorosa.
2: Y ahí te va el segundo punto débil en desde el área médica.
0: Ajá.
2: En diabetes hay una Asociación Americana de Diabetes que año con año se actualiza. Exacto. Desde que el médico de primer contacto pueda tratar a las personas que vienen con diabetes de forma con empatía, correcta, con un buen tratamiento. ¿Sabes cuándo fue la última guía de la Menopause Society?
0: ¿La actualización?
2: ¿La actualización?
0: ¿Cuándo?
2: 2022.
1: Uh-huh.
2: 2022, la última guía. Digo, que me vas a decir, oye, pero pues es reciente. No, en medicina necesitamos cada año tener una actualización.
0: Claro, estamos 3 años y no ha habido actualización.
2: Entonces, la falta de guías con evidencia científica, también eso no nos permite el que podamos agarrar la guía, aunque yo no vaya al congreso de la Menopause Society, pero tengo la guía y la puedo bajar. Con diabetes pasa cada año y nos estamos actualizando, traemos los nuevos medicamentos sin necesidad de viajar. Ahora, ahorita la falta de estos consensos pues hace que sea la evidencia de la opinión de expertos, la guía que tenemos del 2022. Entonces sí tenemos esos dos puntos débiles desde el área médica.
0: Entonces me están diciendo que la mitad de los médicos en el mundo de la medicina no se sienten capacitados para poder diagnosticar y mucho menos tratar y gestionar bien a una paciente que está en perimenopausia o menopausia.
1: No, hecho cualquier médico, sea ginecólogo, endocrinólogo o en mi caso como médico integrativo, si nosotros queremos tener una expertise en el área de menopausia, hay diplomados en climaterio y menopausia, la Institute Menopause Society, que yo soy miembro de ahí,
0: ajá,
1: te hace exámenes para que seas miembro y puedas tener los papers más actualizados.
0: Sí.
1: Por ejemplo, yo siempre digo que es mi lectura mañanera, la Institute Menopause Society cada mañana te manda la actualización, o la NAMS, que es lo que decía la doctora Perla. Desde el 2022, la North American Menopause Society sacó como que esto, y no crees que fue gran avance. Wow. La verdad. Entonces, ¿qué pasa con nosotras que estamos, vaya, en este mundo de la menopausia? Ajá. Es actualízate, de cierta forma ve cómo reacciona tu paciente, cuál es la mejor hormona, que bueno, eso ya hablamos que es individualizada, pero vamos también aprendiendo mucho de los pacientes.
0: Oye, está grave eso, porque obviamente aunque no seas especialista, no seas endocrinóloga o algo, pues una mujer que está pasando por el climaterio, pues tiene condiciones de vida y situaciones y vivencias muy fuertes que si no, como médico, no entiendes, pues le vas a recetar, no vas a entenderla, y si no la entiendes, ¿cómo la ayudas?
2: Exacto. Entonces, ¿a qué se enfrentaron esta carencia? Y con el WHI en el 2000.
0: ¿Qué es eso?
2: El WHI fue un estudio, se llama Women's Health Initiative. Ajá. Que fue un gran estudio que se hizo, que aprendimos mucho de él. Ese estudio nos dejó claro que mujeres mayores de 60, 65 años pueden salir fuera de la terapia de reemplazo hormonal, y que las hormonas en esa etapa de la vida no pudieran ser tan beneficiosas para el sistema cardiovascular. Pero nadie leyó el resto de lo que arrojó ese estudio, que es, sabes que mientras más temprano empieces la terapia de reemplazo hormonal, el tratamiento, mucho mejor le va a ir a tu paciente.
0: Claro. Aquí Blanca Luna justamente está preguntando, dice, una paciente de 60 años, o sea, yo, próxima a los 60, ¿puede tratarme con hormonas para tener una mejor calidad de vida?
2: Se puede individualizar, porque eso es lo que dijo el WHI en el 2002. Pero en las nuevas actualizaciones sí se le puede dar un tratamiento.
0: Bueno, esta ausencia de educación sobre el climaterio a los médicos, ¿es un problema de México o es un problema generalizado en el planeta?
2: Es generalizado. Por lo menos de América, Canadá, Estados Unidos y América Latina, es un problema de médicos. O sea, tú llegas y encuestas, más del 50% te va a decir, no sé diagnosticarla y no sé tratarla. Y debería de haber guías anuales para que podamos, desde el médico de primer contacto, diagnosticar y dar un tratamiento, por lo menos, inicial.
0: ¿Y cuáles son las consecuencias para las pacientes que llegan con médicos que no recibieron nada de educación, porque me están diciendo que es nada, en el climaterio?
2: En primero, pues va a ser falta de empatía. No van a empatizar con sus síntomas si yo no sé diagnosticarla, si no sé a qué me voy a enfrentar. Y es por eso que nació este punto de las hormonas bioidénticas. Ese estudio del 2002, al decir, ay, se quedaron con la idea de que las hormonas son malas, sale este rubro del tratamiento bioidéntico, que es simplemente mercadotecnia, y pues las mujeres abrazaron eso y dijeron, aquí sí me siento escuchada, aquí sí me siento que mi médico hace empatía conmigo, porque eso es lo que busca una mujer en esta etapa de la vida, empatía con los síntomas que son desde la premenopausia.
0: O sea, están diciendo, Gladys, que cuando una paciente llega y se sienta con su médico, doctora o doctor, y le dice, creo que estoy en perimenopausia, o estoy ya en la menopausia, eso en la mente de ese doctor o doctora, lo más probable es que no signifique nada, porque no tiene educación.
1: No, porque mayormente lo van a englobar a bochornos y a la edad. Ajá. Entonces, la realidad es que la menopausia, como bien lo mencionamos, pues empieza en la década, a mediados de la década de los 35. Si bien para algunas mujeres va a empezar 40, 45, y si bien algunas un poquito más pegados a los 50. El problema es que normalizamos tanto que las mujeres peregrinan en doctores por esa falta de atención. Porque pues, los dolores articulares, vas al reumatólogo. El hombro congelado, vas al ortopedista. Tinnitus, pues vas al otorrino. Entonces, se hace un peregrinar entre miles de especialistas cuando no podemos englobar. Y la falta muchas veces de decir, A más B más C, vamos a ver si esta paciente a lo mejor puede ser un desbalance hormonal. Y empezarla con algo chiquito, darle un seguimiento muy continuo, escucharla, eso es lo que nos va a llevar a un buen diagnóstico de una perimenopausia.
0: Está diciendo aquí Blanca Luna, justo eso pasa, el peregrinaje. Y aparte, el tiempo, porque para una mujer que está ocupada, que trabaja, que tiene obligaciones y tiene necesidades financieras, el dinero de andar pagando todas esas consultas y el tiempo para poder ir a esas consultas, ni modo que estés pidiendo tardes o mañanas en tu trabajo todo el tiempo para poder ir a un médico y a otro, y la frustración que deben sentir al que no le resuelven, no hay claridad. Entonces, problema grave, si quisiéramos hacer una cartita al gobierno federal mexicano, es por favor que se incluya la educación sobre el climaterio como una materia, como materias básicas para todos los médicos.
2: Para todos. Y va la educación y el tratamiento. Mucho de lo que nos han escrito ahí en el podcast es... Oye, es que el tratamiento también es caro. O sea, peregrinar con médicos es caro y el tratamiento también es caro. Debería de ser un derecho constitucional porque justo no es una enfermedad tampoco. Y quiero también dejarle claro mucho a las mujeres, no estamos envejeciendo. Es nuestro prime, es tu prime. Los 40, los 50 es tu top en tu vida. Y como hombre, pues no te da un bochorno porque la andropausia no es tan marcada como la menopausia. Imagínate estar con un sofoco... Tú dirigiendo, tú siendo CEO de una empresa y a los 45 años tener el bochorno.
0: Claro. Entonces, imagínate la productividad de esas mujeres que estamos perdiendo, los sueños que nos están alcanzando, el éxito que nos está, los problemas familiares que se están causando. Sería una buena inversión.
2: Entonces es una urgencia la educación en médicos, la educación en mujeres, hombres, todos, porque todos tenemos una mamá, todos tenemos una hermana o trabajadoras. Ajá. O sea, yo como hombre o mujer que soy líder en mi empresa, voy a tener trabajadoras y necesito saber por qué esa mujer me va a decir, oye, voy a ir con el doctor porque tengo dolor articular.
0: Y ver la forma de financiar el tratamiento hormonal para que sea accesible, no solamente para unos cuantos, sino para toda la gente. Una pausa, volvemos con más.
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0: Tan importante en la vida reproductiva de la mujer. Está con nosotros la doctora Gladys Sastre, médica integrativa con formación en menopausia y climaterio, y la doctora Perla Hernández, endocrinóloga que viajó desde Chihuahua para estar con nosotros. Un abrazo, por cierto, al hermoso estado grande de México, a Chihuahua.
2: Te queremos mucho.
0: Y yo quiero mucho a Chihuahua. Les mandamos mucho cariño. Oigan, entonces, a ver, petición, si ustedes pudieran, como mujeres, estamos en un momento histórico donde por primera vez una mujer es la presidenta de México. Una mujer que pues vivió o vive, no sé, vive su menopausia, ¿me explico? Entonces entiende y sabe de qué estamos hablando. Una mujer que tuvo que abrirse paso en un mundo de hombres para llegar a donde llegó. Entonces, ella entiende. Obvio, no depende nada más de ella dar una firma y que se haga. Pues está rodeada de muchos hombres que igual tampoco tienen esa educación y no entienden la prioridad. Pero si ustedes tuvieran con ella, en su gabinete, en la Secretaría de Salud, en la Secretaría de Educación Pública, y dijeron, señora presidenta, le pedimos, le suplicamos que nos apoye con estos cambios, ¿cuáles serían? Ven el pliego petitorio para la presidenta.
2: Debe de ser un derecho constitucional, debe de venir en la Constitución mexicana, que las mujeres debemos tener un derecho a tratamiento con empatía, calidez, en la menopausia.
0: Porque el tratamiento es caro.
2: El tratamiento es caro.
0: ¿Cuánto le cuesta a alguien un tratamiento hormonal, reemplazo hormonal?
1: Como $2,000 y tantos pesos al mes.
0: Al mes. Uh-huh.
2: Depende mucho el tipo de hormona.
1: El tipo de
2: porque
1: hormona.
2: Pues es un tratamiento que es individualizado, pero sí te puede costar, yo creo que de los 2,000 a los 3,000 pesos, sí. Un tratamiento de farmacia. Y ahorita, pues la verdad es que tampoco hay muchas opciones genéricas.
0: Por el resto de tu vida.
2: Para dos terceras partes de nuestra vida la vamos a vivir,
0: o sea, a
2: menopausia.
0: Partir de los 35, 40, 40 y tantos, uh-huh. Son 3,000 pesos más al mes.
2: Y súmale la consulta del doctor, y los laboratorios, sí, claro. Más tu densitometría, más tu mastografía anual, sí. O sea,
0: ¿cuánto?
1: Como 10,000, 15,000 pesos.
2: Sí, 10,000.
0: O sea, una mujer que recibe el tratamiento digno en su salud reproductiva a partir de los 40 años, estamos hablando que tendría que invertir más de 10,000 pesos, eso es al año.
1: Mira,
0: al mes son tres.
1: Más
0: son,
1: o menos.
0: Son 36,000 pesos en un año, de 3,000 pesos al mes, sí. Por 12 son 36,000. Más los estudios anuales.
2: Más, y anuales, las consultas de doctor.
0: ¿Cuánto cuesta el doctor?
1: Porque la realidad es que, por ejemplo, si tú la ves de un inicio, la tienes que volver a ver a los 90 días, ajá, aproximadamente, para ver cómo va con la terapia hormonal, si vio cambios, cómo se siente, ves con laboratorios, si hubo un buen incremento de su estradiol, de su testosterona, más, y así tiene que ir al ginecólogo, en el caso de nosotras que lo derivamos al ginecólogo para, ajá, ver si tiene útero, su endometrio, hacerle su ultrasonido pélvico, ya, más su mastografía, más los huesitos, todo.
0: O sea, eso. $50,000 pesos al año.
2: Más.
0: Porque son 36,000 del reemplazo hormonal, nada más.
1: Puede ser.
0: Son 14,000 pesos más. O bueno,
1: es bastante.
0: 50, 60,000 pesos al año en gastos. Uh-huh. ¿Esto lo cubre el seguro de gastos médicos privado?
2: No, porque ya lo comentaba la doctora Gladys. No es una enfermedad, o sea, menopausia, pero es como el embarazo. O sea, el embarazo tampoco es que estés enferma.
0: No es una enfermedad.
2: Pero necesitas ir con el ginecólogo para que te esté haciendo tu revisión. Tanto mamá y bebé, binomio, el producto binomio, para ver cómo está.
0: Ya.
2: En menopausia es igual. O sea, no es una enfermedad y entiendo que por eso no lo cubran los seguros de gastos médicos, que no, ajá, debería de ser así, porque es un tratamiento a largo plazo crónico y que pues queremos mujeres sanas. Entonces, mi petición a la presidenta sería, debe de ser un derecho constitucional el tratamiento de las mujeres en menopausia.
0: Evidentemente eso costaría muchísimo dinero, pero ¿cuáles serían los beneficios?
2: El beneficio es muchísimo, porque te comentaba, el prime del hombres y mujeres son 40, el prime es tu etapa mejor, ¿no? En lo que te estés como empresaria, como médica, como presentador, o sea, tu prime va a ser los 40 a los 50, y tú ya lo comentabas, uno creía que 40 y 50 eran muy viejitos, o sea, 40 y 50 es mi verdadero apogeo, y todavía me falta la mitad, dos terceras partes de mi vida vivirla en menopausia. Quiero que sea vivirla dignamente, con un tratamiento, con empatía, y que me resuelva los síntomas.
0: Y es cuando la mujer tiene más conocimiento, más experiencia, ya está madura, tal vez sus hijos ya crecieron, ya no tiene que estarlos cuidando tanto, entonces ya tiene, le regresa su espacio y su vida. Muchas ya se divorciaron, algunas siguen casadas.
1: Es el segundo aire.
0: Pues es el segundo aire. Entonces podría, es que obviamente para nosotros pedir, pues siempre es fácil pedir, pero pues el gobierno tiene muchos gastos. Si yo estuviera trabajando en el gobierno, diría, ok, ¿de dónde saco este dinero para financiar 50 mil pesos?
1: Puede ser, al mes, pero también a ver, una de los impuestos.
0: Claro, de los impuestos, pero ¿a qué se lo quitas? Me explico, ¿cómo lo justificas? Tiene que haber un beneficio. Entonces el beneficio sería que estaríamos apostando porque las mujeres tendrían una etapa mucho más productiva y sana. Exacto. El gobierno se podría ahorrar dinero en algunas otras áreas si tuvieran el tratamiento adecuado.
2: Es que mira, imagínate tan solo prevenir menopausia, del tratamiento de la menopausia, osteoporosis, descalcificación, una fractura por fragilidad. Uh-huh. Una fractura, el 50-60%, un poco más tal vez.
1: Un poquito.
2: A partir de ahí, de la fractura, viene la muerte. Entonces, si estamos hablando de que la inversión va a ser que voy a tener más mujeres productivas, incluso en mi gabinete, o sea, a lo mejor las mujeres en el Senado de la República, en diputadas y en muchos, va a mejorar su cognición, su focus, o sea, el estar más concentrada y no estar pensando en me duele, tengo un bochorno, o sea, van a estar más enfocadas. Son mujeres productivas.
0: Y su capacidad de competir contra los hombres.
2: Va a ser muchísimo, vamos a estar a la par, entonces
0: igual.
2: Va a tener un equipo y mexicanas que van a ser competitivas laboralmente y que ese prime va a ser igual que el de hombres y de mujeres.
0: El tratamiento durante el climaterio debería ser un derecho constitucional.
1: Sí, debería de ser un derecho. Ahora, el Instituto de Cancerología tiene apoyo. Ajá. A veces les hace estudios socioeconómicos y hay mujeres que se pueden dar de alta y le sacan su ultrasonido y su mastografía a un costo bastante accesible. El problema es que no se dan abasto.
0: Claro, uh-huh. No se dan abasto. Entiendo. Muy bien. Recuerden que las doctoras Gladys Sastre y la doctora Perla Hernández están en nuestro podcast de la semana. El episodio se llama Menopausia y Hormonas, todo lo que necesitas saber. Ahí nos dan una verdadera masterclass que todas las mujeres, incluyo a los hombres, deberíamos de conocer. Está en mi canal de YouTube, Marco Antonio Regil TV, y en todas las aplicaciones de podcast. Entonces, ahí están todos los detalles, porque obviamente aquí en radio no vamos a alcanzar a cubrir lo que cubrimos ahí en 90 minutos de programa de podcast. Ahora, ya hablamos de la educación a los médicos, que sería una modificación muy positiva.
1: Sí.
0: En la educación de los médicos en México, que hombres y mujeres que estudian medicina tuvieran incluida la educación sobre el climaterio. Sí. De la mujer. Luego, la petición de que sea un derecho constitucional el tratamiento para las mujeres. Y la otra sería, ¿no deberíamos enseñarle a los niños y a las niñas, sí, desde chiquitos como la cosa más normal del mundo? Así como vas a entrar en etapa reproductiva, pues se va a terminar tu etapa reproductiva y esto va a pasar. Oye, o esto le puede estar pasando a tu mamita, a tu tía, a la familia, para que el niño también entienda a la mujer desde chiquito.
2: Aquí te va mi tercera petición.
0: Venga,
2: ¿verdad?
0: La tercera petición.
2: Yo creo que esta está más fácil. Educación sexual desde la primaria. Se batalló, ¿verdad?, para la educación sexual de qué cambios va a sufrir la niña en la adolescencia. Ajá. Que es el primer gran cambio hormonal que hombres y mujeres vamos a tener. Y ahí es donde se le educó de qué es lo que le va a pasar. También en las primarias, secundarias, y pues, ¿por qué no? También en las universidades, ¿no? Si ahí es donde está la educación sexual en la segunda etapa de la vida de la mujer, porque vamos a tener esposas, vamos a tener pareja, vamos a tener mamás, vamos a tener hijas. Entonces, que sea la educación de qué es lo que te va a pasar en la menopausia, en la premenopausia, que no se debe de normalizar y que desde que tienes el primer síntoma, te trates. Y que los síntomas no nada más son bochornos. O sea, sí es el 80% de las mujeres va a experimentar un bochorno, pero hasta un 50% de las mujeres, ya pasando la posmenopausia, va a tener el famoso síndrome genitourinario, que es dispareuna, resequedad vaginal, atrofia vulvar. Entonces, hay que educar en esa segunda.
0: Imagínate, no te preparan. ¿Qué le dirían ustedes a la gente que tal vez es muy religiosa y dice, no, pero es que hablar de sexo desde chiquitos, le están dando ideas a los niños, no se debe de hablar de sexo? ¿Cuáles son las consecuencias de no hablar, de no tener educación sexual desde pequeños? ¿Cuáles son las consecuencias?
1: No, a veces no sabes ni siquiera, o sea, no saben ni a lo que te enfrentan. Muchas veces las mujeres, hablando en relación sexual, crecen con eso, no pueden fluir ni siquiera sexualmente. Algunas mujeres viven aterradas de qué les puede llegar a pasar. O sea, yo considero que sí es bastante importante también tener en cuenta pues que tengamos ese parte de educación.
2: Yo creo que también hay que quitarle el estigma que tiene la palabra menopausia. O sea, sí siento que es a veces estigmatizante decir, ay, ya, seguro ya estás entrando en la menopausia. O sea, no, sí, en efecto, no estoy enferma, pero sí pedimos empatía. Mi vieja. O sea, ajá. ¿Por qué? Porque sí es un cambio muy fuerte emocionalmente saber que te estás haciendo grande y todavía que te digan menopáusica, pues sí es así como que pues bien estigmatizante. Entonces ya estoy envejeciendo, ya estoy saliendo. No, mujeres, o sea, todas las que nos están escuchando están en su mejor etapa, están en su prime, están en su mejor tope. La menopausia es otra etapa más como la pubertad, como la adolescencia, y tenemos que abrazarla, quererla y querernos a nosotros mismos.
0: Claro, reeducarnos es que se ha usado como un insulto, se usa como un chiste. Por ejemplo, aquí dice, ay, se me fue el comentario, aquí está, Liva Leri en el canal de YouTube de Grupo Fórmula dice, yo tengo amigos gays, trans, etcétera, que uno pensaría que esa comunidad sería muy empática. Dice ella que en su experiencia son los menos empáticos. Dice, a veces usa la frase, estoy en mis días, duele mucho, ahí ando menopáusica, como una broma, como un chiste. Dice, no me ofendo, pero me siento muy rara.
1: Claro, totalmente. Pero es que al final hay que entender que todos vamos a envejecer cronológicamente. Claro. Y esa es una cosa. La parte de la menopausia es una transición, es una etapa donde le podemos sacar mejor provecho porque es la etapa donde te va a decir, aquí están tus red flags, claro, para que te empieces a cuidar.
0: Parte de la educación que nos conviene cambiar es dejar de usar frases como andas menopáusica, estás menopáusica, estás en tus días, como insultos, como chistes, porque pues eso hace que la mujer se cierre, no se sienta entendida, y es un problema grave. Y los que no lo vivimos, los hombres, no tenemos la menor idea de lo que es vivir así. Entonces, ¿cómo nos burlamos, hacemos chistes de algo que ni siquiera entendemos? Una pausa, volvemos con más.
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20: Las ratas se ríen cuando les hacen cosquillas, emitiendo sonidos de alta frecuencia que los humanos no pueden oír nunca.
19: Territorio animal.
21: El jaguar. El felino más grande de América es un cazador solitario y sigiloso. Su pelaje manchado le permite camuflarse perfectamente entre la vegetación de la selva. Además, posee una mordida tan poderosa que puede atravesar el caparazón de tortugas.
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22: La presidenta Claudia Sheinbaum firmó el decreto de transparencia de información para instituciones públicas en México. Incluye modificaciones a la Ley General de Transparencia y fortalece la Plataforma Nacional de Transparencia.
23: En un mes se va a fortalecer incluso más esta plataforma de transparencia. Y cada mes se va a estar informando de los contratos públicos. Pues es transparencia total del gobierno de México. Uy, es el decreto. Y para el inicio de sesiones del Congreso se va a incorporar este decreto a la ley de transparencia para garantizar el acceso a la información de todos los mexicanos y mexicanas de lo que hace el gobierno de México.
22: La Unión Europea superó la prueba de la crisis migratoria de Ceuta, asegura el comisario europeo de Interior y Migración, Magnus Brunner. Añadió que no se vulneró el Schengen, espacio por el que se circula libremente entre sus países miembros.
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0: Conversando con la doctora Gladys Sastre, médica integrativa con formación en menopausia y climaterio, y la doctora Perla Hernández, endocrinóloga, y tenemos el último segmento de este tema. Entonces, básicamente es educación, lo que nos hace falta es educación y empatía. Educación y empatía, desde niños en la escuela, a los médicos, campañas, así como ha habido campañas de concientización de otros temas, podría haber una campaña de concientización de no estar usando las palabras relacionadas con el climaterio como un insulto, como un chiste, como una broma. ¿Qué siente una mujer? O sea, ¿qué le pasa a una mujer cuando alguien así, que es que de broma te dice, ay, por favor, es que ya andas menopáusica?
1: Pues sí sientes feo. O sea, la realidad es que, a ver, partimos de dónde viene tanto eso que las mujeres sí lo vivían o cómo se ponían para que llegaran a expresarse así. O sea, literal es un problema decir, pobre mujer, o sea, ¿qué tanto vivió o qué tanto padeció para que esa expresión haya nacido?
0: Claro.
1: Y ahora la usen como algo despectivo.
0: Pero ¿por qué nos ponemos a pensar por qué está así?
1: Exacto.
0: ¿Qué estará viviendo que la hace ponerse así? Y si yo lo estuviera viviendo, ¿me pondría así? Lo más probable es que sí.
2: Y es que la mujer está viviendo un duelo. Y cada mujer va a vivir su... Por eso no hay dos mujeres con menopausia igual, porque cada quien lo va a vivir tanto físicamente en relación a síntomas,
0: sí,
2: como emocionalmente. Entonces, una mujer, si de por sí, o sea, ya cumplir 40, cumplir 45, y todavía saber que tus ovarios dijeron, ya no vamos a funcionar, es un duelo muy, muy grande para la mujer. Y todavía que estoy viviendo mi duelo, mi dolor, mi aceptación, todavía que venga alguien a insultarlo, híjole, no, o sea, es fatal esa falta de empatía que comentabas.
0: Yo creo que lo único que se me puede ocurrir para los hombres equivalente es que cuando ya por la edad empiezas a no tener potencia sexual, vengan y te digan, no, pues ya no puedes, o sea, pero yo creo que ni eso se puede comparar. Sería lo más cercano que se me ocurre.
2: Sería lo más cercano.
0: Doloroso que le pueden decir a un hombre.
2: Sí, para que es su duelo, ¿no?
0: Para que entendamos que, sí, claro, que es un duelo fuerte, ¿no? La Organización Mundial de la Salud, este no es un problema mexicano, es un problema mundial. La Organización Mundial de la Salud dice que la perimenopausia suele iniciar entre los 40 y 45 años, aunque algunas mujeres, como ustedes nos lo platicaban en el podcast, empiezan desde los 35, puede durar varios años. Estimaciones médicas indican que a nivel mundial, hasta un 70% de las mujeres atraviesan esta etapa sin diagnóstico oportuno por falta de información sobre la fluctuación hormonal y cerca del 40% sufren diagnósticos erróneos por confundir los síntomas con ansiedad o estrés debido a la falta de educación que los médicos, porque no les dan esas clases, igual que no les dan nutrición, no les dan clases sobre el clima, es que es otro tema importante.
1: Sí, es otro tema importante.
0: No te dan nutrición, eres médico, y no te dan clases de nutrición a menos que tú estudies por fuera. Qué increíble, ¿no?
1: Sí, y es lo básico.
0: Es lo básico.
1: Es un pilar de hábito para cualquier enfermedad, cualquier especialidad.
0: E iría de la mano de todas las enfermedades.
1: Sí.
0: Bueno, entonces ese es el tema. A ver, en el podcast las doctoras Gladys Astré y la doctora Perla Hernández nos dan una verdadera masterclass sobre la menopausia. Yo les recomiendo que no se pierdan el episodio, váyanlo a ver en mi canal de YouTube, Marco Antonio Regil TV, y cualquier aplicación de podcast. Recomiéndenselo a su familia, a sus amigos y amigas, porque créanme que es, como hombres, es muy importante entenderlo, para entender, para apoyar, para acompañar, para no juzgar, para... Si amas a una mujer en tu vida, todos tenemos una mujer en nuestra vida que amamos. ¿No te interesaría un poquito entrar en su mundo y entender lo que está pasando para que puedas convivir mejor? Yo les decía en el podcast que a mí me tocó, sí, obviamente, sin ninguna educación. Yo tenía 14, 15 años y mi mamá ya tenía 48, casi 50, no sé, tenía que hacer las cuentas. Uh-huh. Pero pues la pobre, yo veía que le daban unos sofocos y empezaba a regañarme de más y a gritar y se ponía, pero ni ella ni a mí nos dieron un coaching de cómo, Marco Antonio, ¿cómo acompañas a tu mamá? ¿Por qué tu mamá le está pasando eso? O doña Irma, ¿cómo puede usted gestionarse? Obviamente no recibió tratamiento de reemplazo hormonal, ni mucho menos. Y la pasamos muy mal los dos, yo creo que ella más que yo, obviamente.
2: Sí,
0: ¿no? Sí. ¿Qué deberíamos de saber? ¿Qué es lo básico que a ustedes gustaría que todos entendiéramos sobre el climaterio?
2: Mira, la menopausia es un diagnóstico retrospectivo. Es un poquito diferente a otros diagnósticos, que es retrospectivo. O sea, le vamos a llamar menopausia cuando hayas que tú, cuando la fecha de tu última menstruación haya sido hace un año.
0: Okay.
2: Ya ahí llegar al tratamiento es demasiado tarde. Entonces, los síntomas pueden empezar tomando en cuenta que el promedio del diagnóstico de menopausia es entre los 45, 55 años, es cuando viene ese cambio hormonal. Ajá. El ovario decide hacer off en tres hormonas que produce: estradiol, progesterona y testosterona. Off. Pero 10 años antes, 4, incluso 10 años antes de ese punto, empieza la fluctuación de las hormonas. Nosotros somos una orquesta de hormonas, de cortisol, testosterona, muchísimas. Es subir y bajar. No son estáticas, son dinámicas. Tomando en cuenta que esos 10 años antes ese dinamismo se está perdiendo, ahí es donde empiezan los síntomas. ¿Cuáles son los síntomas? Son sistémicos, son totales. Se han descrito hasta 224 síntomas asociados a la menopausia. Pudiéramos durar todo el día, Marco, platicando acerca de cada uno de los síntomas. Entonces, incluye a todas las áreas médicas, desde el traumatólogo, el reumatólogo, el endocrinólogo, el ginecólogo, el internista, el activador físico. La especialidad que me menciones tiene que saberlo. Síntomas no es nada más sofocos. La mayoría cree que la menopausia es igual a sofocos, no es igual a sofocos, va desde neblina mental, falta de concentración, que por eso precisamente es importante que la presidenta diga, yo necesito mujeres focus, necesito concentradas, necesito que tengan esa agilidad mental. Entonces se va perdiendo la agilidad mental, hay cambios en el estado de ánimo, como lo comentabas, pueden pasar con enojos, con tristezas, con frustraciones, con tristeza, pueden incluso bipolaridad, los mandan al psiquiatra, hay caída de cabello, hay resequedad en la piel, resequedad de todas las mucosas, se te seca el ojo, se seca la boca, se seca la vagina, se seca la piel, se secan las uñas, la nariz se seca, las articulaciones duelen, los músculos duelen, de pronto me dicen, me duele un, que ni siquiera sabía que existía ese músculo, que sabía que existía esa articulación, tienen dolor con las relaciones sexuales, hay bajo deseo sexual, el bochorno puede generar insomnio. Pareciera como una historia de terror el mencionarte 224 síntomas que van ligados a la menopausia, pero ¿cuál es la importancia de llevar esto a todas las mujeres? Que se deben de atender desde que tengan el síntoma número uno, sea cual sea. Si es el bochorno, si es el dolor, si es resequedad vaginal, si es bajo deseo sexual, desde el día uno hay que atenderse. Y si tú como hombre detectas a parte de tu equipo y dices, oye, no estaría bien que te checaras bien tus hormonas, con todo el respeto y también uno como mujer aceptar esa recomendación de alguien que a lo mejor vio nuestro episodio y dijo, oye, ¿no será la menopausia? ¿No será la premenopausia? No es que estoy muy joven. Búscalo, o sea, es un diagnóstico de descarte y con mucho gusto se puede intentar poder diagnosticar o descartar.
0: Una mujer que recibe el tratamiento adecuado, o sea, el reemplazo de hormona, ¿le afecta también o le beneficia en su longevidad? O sea,
1: claro.
0: ¿El buen tratamiento ayuda a vivir más y mejor?
1: Yo creo que ahorita tenemos dos bloques de que estamos mucho hablando del tema de la longevidad y es un tema que podríamos extender enorme. Existe el lifespan, donde nada más estamos hablando de cuántos años vamos a vivir, y el healthspan, que es cómo vamos a vivir y bajo qué calidad.
0: La calidad.
1: Las hormonas, como bien dijo la doctora Perla, son y van a una batuta y todas hacen una orquesta bien bonita. Pero quien también coordina esas hormonas van a ser nuestros hábitos. Entonces, si no tenemos esos pilares fundamentales para tener una buena armonización hormonal, no va a servir nada, y eso también es parte un poco de nuestra responsabilidad.
0: O sea, una mujer que vive su climaterio alimentándose de refrescos, sándwich de pan blanco con jamón y queso amarillo y tocino, ¿no?
1: No nos van a ayudar. Tenemos pilares. Ajá. La consulta de un paciente en menopausia debe ser una consulta muy integral, debe de ser una consulta muy amplia donde hablemos de cómo duermes, haces ejercicio, haces fuerza, cómo están, obviamente, tu parte emocional. O sea, tenemos que abarcar muchas, muchas cosas.
0: Sí.
1: La medicina es muy poderosa y claro, tenemos estas hormonas que hoy en día podemos embarrarnos, tomarnos y demás, que nos van a mejorar. Incluso el cuerpo va a decir, puf, otra vez tengo estradiol.
0: Claro.
1: Entonces va a tener esa fuerza, pero ¿qué le voy a dar yo a mi cuerpo? Eso también es muy importante.
0: Muy importante. Hay una ventana dorada de entre los 30 y 40 años para empezar el tratamiento? ¿Es correcto eso o no?
1: Un poquito más alta, ¿no?
2: Un poquito más alta. Uh-huh. Sí hay una ventana, y mientras más temprano mejor, pero no significa que vamos a empezar el tratamiento a los 30 años, ¿verdad? No. Pero sí, lo ideal sería iniciarla, sí, más o menos tomando en cuenta que la mujer en México, 51 años es el promedio del diagnóstico de la menopausia, lo ideal sería empezar unos 4 o 5 años antes. Yo te diría que desde que se empiezan con síntomas, de que hicimos el abordaje diagnóstico, uh-huh, se descartó muchas otras problemas, ajá, y se hizo el diagnóstico de premenopausia, lo ideal es empezar lo más tempranamente posible.
0: Síntomas de alerta que te dicen, ok, voy a que me chequen, voy al médico, ¿y con qué médico voy?
2: Pues es que mira, son 224 síntomas, pero vale, los más importantes son cambios en su estado de ánimo, o sea, si ya te está afectando tu calidad de vida, si estás durmiendo mal, si tienes bochornos, si tienes bajo de deseo sexual, yo diría que a lo mejor esos serían los cuatro más importantes, pero digo, como no hay una menopausia igual, pues probablemente una mujer me va a escuchar y me va a decir, es que yo no tengo esos síntomas, pero me duelen las articulaciones. Ya fui con el ortopedista y me dijo que no tenía nada.
0: ¿Con quién vas? ¿Con quién vas cuando tienes sospechas de que puede ser ya perimenopausia?
2: Pues es que mira, tomando en cuenta todo lo que te estoy comentando, debería de ser del médico de primer contacto, igual que la diabetes, ajá, igual que las personas que vienen con diabetes, debería de ser. Pero tomando en cuenta que nos hace falta mucha educación, pues bueno, tendría que ser ginecólogo. Ya.
0: O sea que habría que verificar si tu médico o doctora general tiene educación en el tema del climaterio.
2: Sí.
0: Oiga, doctor, doctora, ¿usted tiene alguna especialidad, algún diplomado? ¿Usted qué piensa de este tema? Porque si no sabe nada de ese tema, pues...
1: No, vuelven a peregrinar.
0: ¿Qué va a hacer?
1: Yo creo que algo rápido para englobar un poco qué es lo que yo le digo a las pacientes cuando se los explico es, toda la parte de la menopausia y la perimenopausia se va a englobar en cuatro pilares de sintomatologías. Vasomotores, que son todos estos cambios de temperatura, ajá, que puede llegar a tener con sudor o sin sudor, porque luego nada más cambian la temperatura, todo lo que abarque geniturinario, vagina, resequedad, comezón, ardor, dolor a la relación sexual, no quiero, me duele, dolor incluso en la relación sexual por el piso pélvico, neuropsíquicos, todo lo que involucre cabeza, depresión, ansiedad, insomnio, pérdida de memoria, nubla mental, ya no me siento yo, cambio a cada rato, te odio, te amo, y toda la parte somática, que es toda la parte muscular, para que se lo aprendan, siento que es como, uh-huh, si lo quieren catalogar, que ya todo es, ya no abro, ya me duelen, ya empiezo a tener lesiones tendinosas, ya me duele la rodilla, ya me quedé trabada. Entonces, al final, sí, las hormonas son muchísimos síntomas, pero tenemos receptores en todos los órganos, todas las hormonas actúan en todos lados, por ejes, que eso es bien importante,
0: yeah,
1: porque luego lo vemos muy aislado y se nos barre la información ahí.
0: ¿Afecta de alguna forma diferente el climaterio, la perimenopausia, menopausia a las mujeres que sí tuvieron hijos versus las que no tienen hijos? ¿O es exactamente lo mismo?
1: Fíjate que yo puedo hablar un poco aquí más por parte empírica en temas, porque unos artículos dicen que sí, por ejemplo, hay otros que no se van tanto en no, pero yo puedo decirte que la realidad es que lo he visto igual. Mm.
2: Mm-hmm. Igual.
1: Sí.
0: Igual.
1: Es igual. Sí, es no igual.
2: Visto, sí, okay. Sí, somos mujeres y tenemos ovarios y dejan de funcionar, punto. Sí,
0: no te, o sea, ni te beneficia ni te perjudica.
2: No,
0: ni te,
2: entonces no tengan así de, ay, me va a ir peor porque no tuve hijos. No, tranquilas. Sí, tranquilas, que no les dé pánico el decir, no. Y sí está, y te digo sobre todo porque pues no hay consensos como tal, pero sí estudios pequeños, uh-huh, entonces yo diría, no tengan miedo, si no tuvieron hijos, no tengan pánico a que la menopausia les vaya
0: no
2: peor.
0: No pasa nada. No. Sí. Perfecto. Doctora Gladys Astré, médica integrativa con formación en menopausia y climaterio, ¿dónde te encontramos en redes sociales? Y las mujeres que quieran ir a consulta contigo, ¿dónde te encuentran?
1: Yo estoy aquí en la Ciudad de México, está la clínica en Interlomas, estoy en Instagram como glad.sastre y tengo un podcast que se llama No eres tú, son tus hormonas.
0: No eres tú, son tus hormonas. Sí. Está bueno.
1: Sí.
0: Y hablas de salud hormonal, obviamente.
1: Invito a muchísimos médicos que, la verdad, hay de todos los temas. Han ido reumatólogos, ortopedistas, cardiólogos, internistas. Es de todos los temas.
0: Y giran mucho alrededor de esta, del climaterio.
1: No necesariamente.
0: No.
1: No, hay varios temas sí de climaterio, pero la verdad es que abarcamos la semana pasada lanzamos un episodio de infartos.
0: Ok.
1: Con un médico intensivista muy bueno.
0: Muy interesante.
1: Sí.
0: Gracias, doctora Gladys Astré. Doctora Perla Hernández, tú vives en Chihuahua. ¿Dónde te encuentra la gente en Chihuahua?
2: Mi consulta está allá y la verdad es que mi intención aquí al venir, y que te agradezco nuevamente y te agradezco en nombre de todas las personas, de verdad, verdad, o sea, he recibido de verdad agradecimiento para ti. Gracias. Que nos hayas abierto este espacio y no me voy a cansar de agradecértelo, de llevar la información. Ese es mi objetivo en este momento, llevar información con evidencia científica a mujeres, hombres y todos los que estén interesados. Ese es mi primer objetivo. Subo mucho contenido a las redes sociales, si me gustan seguir como DRA Perlaendo, por ahí lo van a poner. Ajá. Y tenemos una iniciativa con 11 endocrinólogos que ejercemos la medicina en la República Mexicana que se llama Endocrinamente, y subimos información de toda la parte de las hormonas que pues hablamos desde tiroides, menopausia, etcétera. Se llama Endocrinamente MX, también por si nos gustan seguir.
0: Endocrinamente MX. MX. O sea, punto MX o no, Endocrinamente MX. MX. Es la cuenta de Instagram.
2: Es la cuenta de Instagram y de Facebook, YouTube.
0: Y de YouTube, uh-huh. Perfecto.
2: Para que ahí también nos sigan, porque eso es lo que queremos. O sea, más que llenar, somos 1,300 endocrinólogos en la República Mexicana, más o menos, para una población de mujeres que nos va a necesitar. Claro. Entonces, faltan endocrinólogos, sabemos que estamos saturados en consulta, pero queremos llegar masivamente y te repito, por medio de tu comunidad, creo que lo estamos logrando.
0: Claro. O sea, la gente ya sé que tienes llena la consulta. La gente que te ve en Chihuahua puede ir a consulta a Chihuahua, los que te ven en otros lugares de la República.
2: Puede ser en línea, totalmente. Sí, los puedo consultar en línea, pero sí, estamos muy saturados. pero, o sea, para que no se me desesperen y me digan, oye, sí. Entonces, no, yo lo que quiero es esto, es abrir la conversación y nuevamente te agradezco. Yo con llevar eso soy muy, muy, muy feliz.
0: No, pues es un gusto. Para mí, de verdad, que ha sido una gran sorpresa que no hubiera la educación adecuada, porque me parece un tema tan importante que yo pensé que sí la había. Para mí, ahora que me han dicho esto, y bueno, la gratitud la recibo y la comparto con todo mi equipo, porque pues
2: claro, juntos. Sí, de hecho, Blanca y todas.
0: Sí, Blanca, que es la productora del podcast, Ara, sí, aquí, Andrea, Gina Jaramillo. Sí,
2: gracias, son mujeres y se dieron la tarea de investigar, muchas gracias.
0: Sí, están fascinadas con esos temas y los seguiremos tocando, así que estamos aquí a la orden. Yo no sabía que era un tema donde había tanta falta de información, pero pues aquí tienen, tanto en Radio Fórmula como en el podcast, seguiremos apoyando para que la información llegue.
2: No, de verdad, muchas gracias, en nombre de todas las mujeres.
0: No, hombre, pues gracias. Soy hijo de una mujer, ¿qué te puedo decir? Pues, pues de nada, pero gracias. Pues mira, es que a veces cuando nuestros papás ya se fueron, ya no puedes ayudarles a ellos, ¿verdad? Pero puedes ayudar a que otros seres humanos no pasen por lo que nuestros papás, o en este caso mamás, pasaron.
2: Sí, y honras su memoria, porque te tocó verla. Y tu mamá, una mujer muy trabajadora, siempre nos has contado. Entonces, imagínate, es honrar su memoria de que tú, el gran presentador, de verdad, gracias.
0: Gracias.
2: Vean el podcast.
0: A doña Irma le mandamos mucho amor, que en paz descanse. Sí, sí la pasó mal, ¿eh? Muy mal en el México de los 70,
2: y
0: 80,
2: trabajando ya solita para sacarlos ustedes.
0: Tres hombres.
2: Está cañón. Solita, por eso tú. Pero bueno, sí fue parte también del pilar del que eres ahora en la actualidad.
0: Gracias, qué linda. Yo me puedo imaginar, de por sí es difícil. Hoy en día, una mujer sola sacando adelante a tres hijos es difícil. En el México de los 70, 80, mucho más difícil.
2: Claro.
0: Y pasando por una menopausia.
5: No, peor.
0: Imagínate, sin ningún tratamiento.
2: Su memoria, imagínate, las cuentas. O sea,
5: su cansancio.
0: Por eso le dio Alzheimer. Se tomaba pastillas para dormir. Que después resultó que tienen una relación ahí directa con el Alzheimer.
2: Sí.
0: El Ativan, me acuerdo, tomaba, no podía dormir sin pastillas. Tomaba pastillas para dormir, tomaba pastillas para despertar.
2: Es un síntoma de la menopausia.
0: Es un síntoma de no poder dormir.
5: El insomnio.
0: Y el médico en ese momento pues le mandó a Ativan, le mandó las pastillas para dormir y las usó por años. Y yo siempre me pregunto qué tanto tuvo que ver eso con el Alzheimer.
2: Claro, imagínate una terapia de reemplazo hormonal. Entonces, a la presidenta le conviene tener mujeres que estén enfocadas, que estén concentradas.
5: Si quiere un país mejor.
2: Sí, si queremos, por ahí vamos a empezar. Entonces, digo, yo sé que estamos pidiendo mucho, pero si esta voz puede ser escuchada, ojalá y resuene, ¿no? Sí, nuestra voz.
0: Por algún lugar se empieza, y amor, no se puede dar toda la solución en un sexenio, pero algo se puede.
5: Exacto.
0: Algo, o sentar las bases para que ojalá en el siguiente sexenio se avance más. El tema es abrir la conversación, poner el tema en la mesa y empezar por ahí. Así que le mandamos un saludo a Presidencia, que luego nos escuchan y nos mandan saludos, pues les mandamos un abrazo enorme. Bueno, gracias, doctora Gladys Astré, doctora Perla Hernández, gracias por haber venido al programa.
2: Gracias, al contrario, nuevamente gracias, de verdad.
0: Gracias. Se quedan con Maxine Goodside en Telefórmula y en Radio Fórmula y en YouTube. Volvemos después de mensajes.
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2: Olímpicos mexicanos que están jugando en los Centroamericanos del Caribe 2026, que son empezaron el 24 de julio y van a terminar el 8 de agosto en Santo Domingo, en la hermosa República Dominicana. Y bueno, ya saben que en el fútbol estamos diciendo, y si sí, y si sí, pues en los centros, en los Juegos Centroamericanos y del Caribe, sí se puede, y sí, sí, ¿verdad que sí? Gina Jaramillo, le está yendo muy bien a los
3: muy buenas atletas. Tardes, se está armando en grande, le están rompiendo y sentimos tanto orgullo.
2: Sí.
3: El fin de semana estuve ahí un ratito viendo la transmisión.
2: Ajá.
3: Y hay dos cosas, a mí me emociona mucho ver deportes en general. Siempre pienso, qué bonita esa gente tan disciplinada, tan específica, y cuando gana México, pues se siente muy padre.
2: Pues México está arrasando. Primer lugar lo lleva México con 112 oros, 77 platas y 61 bronces. Le sigue nuestra queridísima Colombia, que lleva 55, o sea, menos de la mitad de los oros, plata 65, ahí está muy cerquita de los mexicanos, y bronces 42, y luego sigue Cuba, que tiene 28 oros, 20 platas y 32 bronces. Y pues más abajo viene Venezuela, Puerto Rico y otros países, así que que tanto dijimos en el fútbol, pues en los centroamericanos y del Caribe, los atletas mexicanos sí están cumpliendo con el ICC.
3: Y que sepamos que hay más deportes, sí, y muchas otras actividades que nos pueden emocionar.
2: Celebremos, reconozcamos a los atletas mexicanos, nos da mucho gusto. Oye, y algo que a mí me tiene muy consternado es la cantidad de basura que está dejando cada vez que el señor Elon Musk lanza sus cohetes de Texas hacia fuera del planeta, y están cayendo mucha de esa basura en territorio mexicano.
3: Aquí creo que hay varias lecturas, sobre todo la que enoja mucho porque está haciendo sus experimentos, gastando un dineral, y que bueno, por él, es su dinero, pero que lo haga y afecte a México, la verdad es que es muy doloroso, da mucho coraje que no haya ninguna regulación.
2: Sí.
3: ¿Qué está pasando, Marco? Te cuento que hace unos días protestaron justamente contra desechos de SpaceX en playas mexicanas, y hay organizaciones ambientalistas y activistas que se están movilizando bajo el lema México no es el basurero de SpaceX. Todo esto para denunciar el impacto ecológico que generan los restos de cohetes y desechos espaciales lanzados desde la base de Boca Chica en Texas, los cuales caen de forma recurrente en las costas y además dañan ecosistemas marinos a profundidad, principalmente en Tamaulipas. Yo no sé si ustedes, queridas personas que nos escuchan, o tú, Marco, ¿han visto los videos?
2: Sí, los
3: o sea,
2: he visto.
3: El tamaño de la basura es del tamaño de esta cabina. Cuando menos, y es mucha, y además son químicos y es muy difícil de movilizarla. Ante esto, la Secretaría de Medio Ambiente y Recursos Naturales, Alicia Bárcena, informó que el Gobierno de México mantendrá un monitoreo estrecho de las zonas costeras afectadas y entablará comunicación con las autoridades y la empresa estadounidense para garantizar la protección del ecosistema marino y exigir la responsabilidad correspondiente.
2: ¿No puede matar a alguien un pedazo de ese desecho de los cohetes?
3: Sí.
2: Y no los recogen, no hay ningún plan, ninguna responsabilidad.
3: No hay ningún tipo de programa. Y además, legalmente está en una zona muy gris, donde, claro, los lanzan desde Estados Unidos, pero la basura impacta en México, pero entonces, ¿quién se hace responsable? ¿Por qué no se avisó antes? Entonces, está en una zona riesgosa. Estaría bueno que Marcela nos explicara legalmente.
2: La abogada Marcela.
3: La abogada Marcela. ¿Qué implicaciones o cómo sí podemos activar para que esto deje de suceder?
2: Sí, puede hacer algo el gobierno de México, puede quejarse con Estados Unidos y pedirle a SpaceX que sea responsable de su basura.
3: Ahora, SpaceX se ha caracterizado por ser una empresa que no entabla ningún diálogo, es unilateral. Todas sus acciones son unilaterales y se aguanta el resto del mundo.
2: Tal como es el dueño, como es Elon Musk.
3: Elon Musk,
2: exactamente, sí. Bueno. Pues le daremos seguimiento a la nota. Le mandamos un abrazo, por cierto, y queremos felicitar a la gente en Pachuco, Hidalgo, que el fin de semana tuvieron el Perro Fest y tuvieron servicios gratuitos de vacunación antirrábica, desparasitación, valoraciones médicas básicas, pasarelas de adopción, y nos da mucho, mucho gusto que en Pachuco, Hidalgo, han llevado a cabo su Perro Fest, un evento consciente enfocado en promover el bienestar animal y tenencia responsable, adopción de animales, animalitos rescatados. Bien por Pachuca. No sé si fue el gobierno municipal o si fueron organizaciones privadas que lo hicieron, pero quien lo haya hecho, felicidades por su Perro Fest. Volvemos después de la pausa.
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12: Y tenemos nuestra sección de buenas noticias aquí en el programa. Resulta que el 15 de julio, hace unos días, en San Martín Texmelucan, Puebla, un abrazo hasta Puebla con cariño, se prohibió formalmente, finalmente, el uso de caballos y otros animales de tiro para recolección de basura. Estos animales sufren muchísimo, es una explotación animal terrible, y por fin, por lo menos ahí en Puebla, en San Martín Texmelucan, eso se termina. Es una práctica que lleva pues más de 30 años. La medida responde a una modificación que impide legalmente utilizar seres sintientes para jalar carretas, y para facilitar la transición, el gobierno municipal apoya a los recolectores en el reemplazo de los animales por motocarros y camionetas adaptadas. Alrededor de 50 caballitos fueron jubilados, serán entregados en adopción a empresarios y asociaciones civiles para garantizar su cuidado, mientras que las personas que incumplan con la normatividad enfrentarán arrestos de hasta 36 horas o multas que pueden llegar a los 3.300 pesos. Es muy importante que se retiren a estos pobres animales de las calles, pero que le ayuden a la gente a que pueda seguir recolectando. Y aparte, pues con motocarros y camionetas, la productividad aumenta porque sí, es más rápido, es más eficiente. Pues pueden producir mucho más. Qué bueno.
13: Una muy buena noticia.
12: Muy buena noticia para, sí, para. ¿Qué otra buena noticia hay?
13: Fíjate que en Nueva York, ya saben que en este programa hemos hablado mucho de Soran Mandami, anunció una inversión de 67.5 millones de dólares en preescolares especializados para niños con autismo. Esto dentro del presupuesto del año fiscal 2027. ¿Por qué? Porque busca ampliar la atención preescolar de niños con autismo y retrasos en el desarrollo. La iniciativa contempla la apertura de aulas especializadas en 14 distritos escolares distribuidos en los 5 condados de Nueva York. Esto además incluye la contratación de más terapeutas, psicólogas y trabajadoras sociales para agilizar las evaluaciones, diagnosticar y brindar atención directa y cercana a las familias.
12: Bien por Nueva York y bien por Mandami, que por cierto, el crimen ha bajado muchísimo. Ha bajado el déficit, o sea, la ciudad no está endeudada, le ha quitado el déficit a la ciudad. Ha bajado el crimen, está haciendo cosas maravillosas, sí. Es un verdadero ejemplo. Lástima que no puede ser presidente porque no nació en Estados Unidos.
13: Es verdad, ya me habías platicado eso.
12: No nació en Estados Unidos, sí. No puede ser un candidato a la presidencia. Que yo sepa, igual estoy mal, ojalá que yo estuviera mal, pero yo leí que no es.
13: Pero lleva toda su vida viviendo ahí.
12: Sí, o sea, es ciudadano estadounidense.
13: Pero no es nacido en Estados Unidos.
12: Tiene pasaporte de Estados Unidos, pero no nació para ser presidente de Estados Unidos. Porque si no, sería el mejor candidato
13: y arrasaría,
12: a la presidencia. Arrasaría. Sí.
13: Bueno, lo mismo pasa en México. Si no naciste en México, no puede ser presidente.
12: No puede ser presidente. Digo, sí. Y está bien, es una regla, pero va muy bien. ¿Alguna otra de Nueva York?
13: Pues fíjate que Nueva York, para todas las personas que van al súper y ya se hacen autocobro, fíjense lo que va a pasar en Nueva York, y es que proponen un descuento del 10% por usar las cajas de autopago en supermercados. Entonces, esto lo acaba de anunciar Nikki Lucas, quien es asambleísta y propone un 10% de descuento en cualquier artículo procesado a través de cajas de autopago en comercios minoristas de alimentos, incluidos súper importantes. Y esto porque, bueno, argumenta que los clientes escaneamos, embolsamos y nos cobramos lo que vamos a consumir. Sí. Entonces, bueno, va un 10% de descuento por toda esta chamba que están haciendo.
12: El supermercado se está ahorrando dinero, qué bueno que se lo ahorren, pero ¿por qué no le pasamos ese parte de ese ahorro al cliente? Y es otra de las iniciativas del alcalde de Nueva York.
13: Esto está en etapa de revisión. Ya veremos si se logra o no, pero yo que uso las autocobro estaría muy bien, un descuentito.
12: Sí. Pues está bien que ahorre el supermercado, pero que también ahorre el cliente y pues vas bajando el costo de los alimentos para la gente. Me parece buena iniciativa, ahí la comentamos con el afán de que alguien la escuche en México. A lo mejor puede ser una buena idea en México. Y algo que sí ocurre en México es que el próximo ciclo escolar se está prohibiendo las escuelas militares. A partir del próximo año, en educación básica o media superior, el modelo militarizado disciplinario estricto de índole castrense, o sea, militarizado del país, va a desaparecer. La dependencia de la Secretaría de Educación Pública ha planteado que tanto planteles privados o públicos de validez oficial se eliminen los mandos, instrucciones, castigos o formatos disciplinarios de carácter militar para que reestructuren sus planes de estudios y los reglamentos internos para que se alineen al marco de los derechos humanos y la Ley General de Educación Pública. A mí me parece muy positivo.
13: Sí, claro.
12: Ha habido muchos abusos, ¿no?
13: Sí, han habido muchos abusos y además recientemente una niña llegó a perder la vida por este sistema tan disciplinado que cae en el abuso, evidentemente atropellando los derechos humanos de las personas. Y es momento de reflexionar acerca de estas academias militarizadas que durante años han operado así, Marco, y que ahora gracias a las redes sociales y que también a que hemos cambiado mucho nuestra relación con la disciplina, lo que se entiende como disciplina, pues tienen que ser suspendidas.
12: A mí me parece algo muy positivo.
13: Muy positivo.
12: O sea, la educación militar está perfecta para quienes quieren ser militares.
13: Sí.
12: Y está muy bien.
13: Y con límites, porque los castigos, las novatadas, entre chiste y chiste, han habido muchos accidentes.
12: Aquí tuvimos el año antepasado a los actores de aquella película, no me acuerdo cómo se llamaba, donde había una denuncia muy fuerte de lo que ocurría en el ejército mexicano, pero los tuvimos para acá y pues te dicen que ocurren cosas terribles.
13: Terrible.
12: Se entiende que un militar tiene que tener una educación militar, estricta, fuerte, pero no abusiva. Entonces hay una línea ahí donde...
13: Si no, y además el abuso, la violencia, las amenazas, todo lo que configura estas violencias cotidianas y que se han normalizado es gravísimo.
12: Muy grave.
13: Muy buena noticia.
12: Esa es buena noticia para México. ¿Qué más tenemos por ahí?
13: Pues les cuento que Brasil utiliza la ciencia forense para rastrear la madera ilegal en la Amazonia. Recientemente, científicos y autoridades federales de Brasil implementaron técnicas avanzadas de anatomía de la madera y análisis de isótopos estables para combatir la deforestación ilegal en la selva amazónica. Esta metodología forense permite a los investigadores identificar con precisión el origen geográfico de los cargamentos de madera y verificar si las especies taladas provienen de áreas protegidas o reservas indígenas. Con esta herramienta, la Policía Federal refuerza los controles en puertos y carreteras, facilitando la incautación de cargamentos clandestinos y proporcionando pruebas científicas irrefutables para sancionar a las redes de tráfico ilegal de madera.
12: Qué bueno. Otro ejemplo también para México. Fantástico. Porque aquí la tala ilegal está horrible. Sí. En los bosques aquí en Morelos, en todos los alrededores, en Hidalgo, en Morelos, en todos los alrededores de la Ciudad de México. Qué bueno por Brasil. Ojalá que nos inspiremos acá en México para hacer algo similar.
13: Y además es muy interesante también ver cómo la tecnología juega un papel importante en claro. estas dinámicas de justicia más actualizadas y que sea a favor del planeta y obviamente, bueno, de un negocio ilegal que es gigantesco, pero que tengamos esa conciencia me parece muy importante.
12: Muy importante. Sí. Por ejemplo, lo del sargazo, que se está hablando de la inversión bastante fuerte que el gobierno federal va a hacer para proteger a las playas de Quintana Roo del sargazo y luego usar ese sargazo uh-huh. para cosas productivas también me parece maravilloso. Sí, está pasando en México y vamos a seguir esa noticia. ¿A ti te gusta comer plátano? A mí me encanta.
13: Sí, claro.
12: Amo comer plátano, amo. Aunque me quieran alburear algunos por ahí, yo amo comer plátano, es delicioso. Pues en México quedan, después de comer plátanos, 2,000 toneladas de plátano que se desperdician cada año. Y nuestra queridísima Universidad Nacional Autónoma de México, de la cual nos podemos sentir muy orgullosos, está desarrollando una forma de aprovechar la cáscara de plátano para que no se desperdicie. Están desarrollando cervezas con plátano y amaranto para reducir el desperdicio de alimentos. La semana pasada la UNAM confirmó en forma oficial que investigadores de la Facultad de Química trabajan en un proyecto científico para elaborar, así como lo escuchan, cervezas artesanales utilizando el plátano sobremadurado, amaranto, camote, yuca y calabaza. El producto busca elevar el valor nutricional de una bebida tan popular como la cerveza, diversificar los perfiles de sabor y aprovechar insumos agrícolas que suelen descartarse, como esas 2,000 toneladas de plátano que se desperdician cada año. En vez de que se desperdicien, se convertirían en cerveza que puede tener un alto valor nutricional. Las investigaciones combinan hasta un 25% de fruta con 75% de malta, o sea, sigue siendo cerveza y sigue siendo pancita, vas a seguir poniéndote panzoncito con la cerveza, pero logrando graduaciones alcohólicas menores al 8%, incrementos de nutrientes como hierro, proteínas, según el ingrediente utilizado. O sea, no es que la cerveza se vaya a volver un alimento saludable,
13: claro.
12: Pero si vas a tomar cerveza, podrías tener una cerveza mexicana con más alto valor nutricional y en vez de que se desperdicien toneladas de cáscara de plátano, que se usen. Bien por la UNAM,
13: siento que
12: ¿no?
13: es todo mi tipo de bebida.
12: Sí, yo me lo tomaría.
13: Obvio, obviamente.
12: Como una kombucha. Pues como kombucha,
13: pero chela, pero rica. Sí.
12: Bien por la UNAM. Sí. Salen muchas muy buenas noticias de la UNAM siempre.
13: ¿Siempre? La UNAM, no, pues sí. Por eso ahorita con todo el tema del examen estamos muy, muy angustiadas.
12: Eso está delicado.
13: Pues porque la UNAM siempre ha sido un ejemplo, salen mentes brillantes, es la máxima casa de estudios, de un rigor y metodología de muchos años. Entonces, por eso ahorita está como, ay, la cosa que se pone muy tensa.
12: Sí, está tensa. Aquí no hemos cubierto la nota porque todos los programas en Radio Fórmula, en Telefórmula, están cubriendo el tema.
13: Pero no significa que no estemos al día. Vamos al día de la nota.
12: Estamos al día. Bueno, y otra noticia muy interesante. Yo alguna vez tuve una novia en Miami. Y cuando terminamos, me decía ella de broma, porque le adoptamos un perrito juntos, ¿no? Y ella se quedó con el perrito. Sí, obviamente se quedó con el perrito. Y me decía que me iba a cobrar doggy support, me decía en inglés, porque...
13: Porque gringa.
12: Sí, de gringa. Bueno, era venezolana, española, en Miami. Pero me decía que me iba a cobrar pensión alimenticia porque la dejé con un perrito y nos reíamos, ¿no? Porque terminamos bien. Pero resulta que en Tabasco... Un juzgado de lo familiar en el centro de Tabasco otorgó la primera pensión alimenticia en México a favor de Lucas, un husky siberiano de 3 años, tras el divorcio de sus tutores. La demanda fue presentada en mayo 25 por doña Blanquita, pero el litigio se prolongó hasta 10 meses debido a que las leyes locales no contemplaban una regulación específica para la manutención de animales de compañía. Pero resulta que finalmente el mes pasado la jueza emitió la resolución definitiva, algo histórico en México, al determinar que los animales, por ser seres sintientes con derechos protegidos, el dictamen obliga al ex esposo a aportar 700 pesos mensuales, que es el 3% de su sueldo, y asumir los costos extra de consultas médicas, vacunas y alimentos para la tutora que se quedó con el husky, con el perrito.
13: Me parece excelente. Gran idea. Muy bien. Bien ahí.
12: Pues pasó por primera vez en Tabasco, creo que en ningún lugar de la República había ocurrido.
13: Sí, me gusta.
12: Pero ahí hicieron historia. ¿Será? ¿Estarías de acuerdo con eso? ¿Con que cuando se separan las parejas y una se queda con el cachorrito, la cachorrita, también recibas pensión alimentaria por el perrito para las croquetas y los gastos?
13: Creo que se tienen que poner las pilas con los animalitos de compañía, con les hijes, claro, y todo.
12: Aquí fue un divorcio. Aquí fue un divorcio, entonces no fue unos novios que terminaron, fue, sí, un divorcio. Entonces yo creo que sí tiene bastante sentido esto.
13: No, más es un gasto importante. Es un gasto. Sí.
12: Bueno, hacemos una pausita y volvemos con más aquí en Grupo Fórmula.
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12: Hoy vamos a viajar en la historia, vamos a viajar en el tiempo para descubrir en dónde empezó o cuándo empezó o siempre ha existido la guerra entre sexos, o sea, es decir, la guerra de poder entre hombres y mujeres. Hoy nos acompaña Pedro Nogués, maestro en Historia Antigua por la Universidad de Barcelona y maestro en Filosofía de la Universidad Francisco de Vitoria de Madrid. Bienvenido, mi querido Pedro, ¿cómo estás, amigo?
28: Muchas gracias por la invitación, Marco, a ti y a tu equipo, y estar aquí para platicar de temas bien interesantes.
12: Gracias por regresar al programa. ¿En dónde empieza históricamente esta guerra de sexos? Donde, digo, mayormente han sido hombres tratando de oprimir mujeres. No hay mucha historia de mujeres tratando de oprimir hombres, ¿o sí?
28: No, no hay mucha historia de eso. Eso queda clarísimo. Fíjate que La forma más antigua en que las identidades se han generado es en contraposición, ¿no? Con los romanos decían, nosotros somos romanos, entonces llevamos vamos afeitados, los bárbaros van con barba, nosotros bebemos vino, ellos beben cerveza, nosotros hablamos latín, ellos hacen, ¿no? Entonces siempre se ha configurado la identidad en contraposición. Y la contraposición primigenia es hombre y mujer. Entonces, ¿cómo se configura el ser hombre? Todo lo que te alejara de ser mujer. Entonces, claro. Entonces, ¿cómo el hombre se empezó a configurar como hombre? Diciendo, todo lo que te hace hombre es lo que no te hace como ellas. Entonces, desde los escritos más antiguos que tenemos, cuando hablamos, dices, ¿qué es lo que te hace ser hombre? No ser blando, no ser débil, no ser femenino, no ser, incluso en muchos textos romanos hablaban de lujo, decían, es que el lujo es de las mujeres, no de los hombres. Entonces, todo lo que te hiciera ser más femenino, iba en contra de la configuración de tu masculinidad.
12: Pero eso, lo que hoy se conoce como femenino y masculino, ¿siempre fue así?
28: Muchas cosas sí, porque hay una configuración anatómicamente básica del hombre, donde el hombre es estructuralmente más fuerte, ¿no? Y la mujer es estructuralmente menos musculada.
12: Menos fuerza física.
28: Menos musculada, ¿no?
12: Entonces, menos musculada.
28: Entonces, ese tipo de cosas, decían, bueno, este es más fuerte, este es menos fuerte, le sale la barba natural, entonces es más tosco, ¿no? Las formas de los hombres siempre han sido históricamente más toscas, ¿no? Entonces, esos elementos que a lo mejor eran biología, ¿no? Ajá. Se convirtieron en estructura.
12: Ya, pero le empezamos a agregar un montón de cosas.
28: Le agregamos, y hay un tema bien importante, que es el tema de que en las primeras civilizaciones la importancia era sobrevivir. ¿No?
12: Claro.
28: Teníamos pues poblaciones donde la esperanza de vida de un niño era para pasar los primeros del primer año, el 25% de los niños se morían el primer año y el 50% se morían en los primeros 10 años y las mujeres morían hasta el 20% en parto. Entonces la importancia era sobrevivir, claro. Subsistir, o sea, tenés que tener muchos hijos para que tu grupo, tu religión, tu clan pues subsistiera, porque si no te ibas a morir.
12: Sí, muchos hombres se morían a los 30 años, o sea, era común que a los 30 ya, adiós. Ya
28: es correcto, ya pero incluso las mujeres, o sea, los niños se morían muchos. O sea, el 50% de los niños se morían antes de los 10 años.
12: Claro.
28: O sea, si tú tenías dos hijos, uno de tus hijos iba a morir.
12: Claro, por eso también tenían luego muchos hijos, ¿no?
28: Por eso tenían que aprovechar, y es un tema biológico, es decir, la mujer en cuanto sea fértil, que empiece a tener hijos. Entonces, las mujeres empezaban a tener hijos muy jóvenes, y entonces algo que volvemos a hacer es biología, se volvió estructura. O sea, en la contraposición del hombre contra mujer, más la posibilidad de que la mujer es la única que se puede embarazar entre hombre y mujer, es lo que hizo que la estructura del patriarcado, es la base del patriarcado. Por eso las mujeres, pues, el hombre las dedicó a tener hijos.
12: A ver, tú como experto en historia antigua, ¿en qué momento empieza a existir este ataque del hombre a la mujer, de quererla reprimir, de quererle dar menos derechos, de quererla controlar?
28: Desde siempre.
12: ¿Desde siempre?
28: Desde siempre, porque estamos hablando que esta configuración que te estoy diciendo del patriarcado, o sea, por ejemplo, esto de la contraposición hombre y mujer y también la contraposición de la posibilidad de que la mujer se pueda embarazar y por lo mismo la tenemos recluida, es algo que es incluso prehistórico. O sea, es algo que se dio hace 30.000 años. O sea, no es algo que sea un crecimiento histórico. Entonces, el ser humano conforme fue generando sociedades, pues ya existía esa división entre hombre y mujer, ¿no? Y esa contraposición entre hombre y mujer.
12: ¿Pero por qué no una relación de igual a igual? ¿Por qué quererla controlar? ¿Por qué en algunas culturas, como hasta la fecha se hace, todavía les mutilan el clítoris para que no sientan placer, o les dicen que el sexo es malo, o que se cubran todas,
28: ahorita vamos a hablar de todo eso, no toda la historia ha pasado así, eso ha sido
12: evolucionado. En algunas culturas.
28: En nuestra cultura, en Occidente incluso. Ahorita te voy a contar casos de que no todo lo que vivimos ahorita fue así. Pero sí, lo que sí ha pasado es que el ser humano tiene un elemento egoísta. Entonces, nosotros somos hombres. Entonces, lo que ellas son mujeres. O sea, somos los mismos, pero somos distintos. ¿Sabes? Entonces, esa contraposición, nosotros nos hacemos equipo contra ellas. Porque somos distintos, es la otredad primigenia, la otredad básica es hombre y mujer. Somos los hombres y las mujeres. Entonces, lo que nosotros nos une es lo que nos... Eso está mal, es una formación de identidad muy primitiva, ¿no? Pero así fue configurando la historia.
12: ¿Desde siempre?
28: Desde siempre. De hecho, tenemos textos históricos. O sea, tú ves, por ejemplo, la primera condena contra la homosexualidad que hay en la Biblia. Ajá. Es, por ejemplo, dice, es que no te acuestas con un hombre como te acuestas con una mujer. Ajá. ¿Por qué? Porque le estás quitando la dignidad de hombre a ese hombre y lo estás poniendo un eslabón bajo como si fuera mujer. Ah. Porque existe una jerarquía de penetración en la antigüedad. Entonces, el problema no es que se acostaron dos hombres, sino que a ese hombre le estás quitando su dignidad y lo estás haciendo como mujer. Y así viene el texto y dice, no te acuestas con hombre como que te acuestas con una mujer. No es el problema, es la feminización de ese hombre, el que le estás quitando sus derechos patriarcales.
12: O sea, lo estás bajando de nivel.
28: Lo estás bajando de nivel.
12: Ok, ¿y eso de dónde nos viene? Ahí estás mencionando la Biblia, obviamente en este lado del mundo la mayoría venimos de las religiones judeocristianas, o sea, cristianismo, judaísmo, el Corán que también sale de ahí, etcétera. Pero no todo el mundo viene de lo judeocristiano. Los budistas, los taoístas, ¿cómo lo veían ellos?
28: O sea, en Asia igual, por ejemplo, hay deidades también femeninas, pero no ha existido una igualdad entre hombres y mujeres.
12: Porque en la India todas las deidades masculinas tienen una contraparte femenina.
28: Pero ¿cuál es la principal, la deidad?
12: La del hombre.
28: La del hombre. Siempre.
12: En casi todos los casos la
28: del hombre. Es correcto, porque siempre ha existido eso, porque es lo que te digo, es esa contraposición de configuración de identidades. Ajá. Es prehistórica, es incluso previa a la configuración de las identidades religiosas estructurales que conocemos. Esto que te digo de el hombre, yo me vuelvo más hombre, incluso en la India, o sea, las configuraciones de identidades masculinas son transversales en toda la humanidad, o sea, lo que es a lo más básico, a lo más primitivo. Y porque también está vinculado con la capacidad de la mujer de dar a luz y que se dedique a los niños.
12: ¿Y de dónde viene la necesidad de controlar a la mujer? La mujer no decida. Ahorita está renaciendo esto de que la mujer no vote, imagínate, si está ahí.
28: Sí, a ver.
12: Gente eso, que lo trae en la boquita.
28: Nunca hemos tenido momentos maravillosos en la historia, ¿no? O sea, siempre ha habido una desigualdad. Pero lo que nosotros cuando vemos la historia desde el pasado, pensamos que siempre ha estado mal. Y no siempre fue mal. Si nosotros vamos y tenemos casos, por ejemplo, tú cierras tus ojos, o que el público cierra sus ojos, y que piense en una catedral o en una construcción de un palacio medieval. Ajá. ¿No? ¿Qué ves?
12: ¿Qué, torres?
28: No, en la construcción, están en una cantera.
12: Ah, hombres trabajando.
28: Pues tú ves hombres. Hasta el 50% de la gente que estaba eran mujeres.
12: Ah, ¿sí?
28: Sí, claro.
12: ¿En la construcción?
28: En las obras de las construcciones. Y eso lo sabemos hoy porque tenemos los registros históricos.
12: De catedrales y castillos.
28: Y no solamente catedrales y castillos.
12: Pirámides,
28: construcción,
12: todo.
28: Construcción en general, la mujer participaba... O sea, yo estoy hablando más en el medievo, porque la antigüedad sí era muy, muy, muy misógina. Y muy, muy... O sea, todo que era Roma, Egipto, Grecia, sí. Pero conforme fue creciendo todo esto, estamos hablando... Si nos vamos a la edad medieval, ¿no? O sea, del año 400 al año 1200, ahí hubo un cambio. No te puedo decir que era jauja y que todo el mundo era libertad y que era maravilloso. No. Pero sí era algo más libre. O sea, por ejemplo, lo que te digo, o sea, había mujeres en la construcción. Tenemos mujeres tomando decisiones. Ahorita hay registros en Sevilla, por ejemplo, en el mercado de Indias, donde había mujeres que tenían barcos y decidían y comerciaban, tenían mucha más autonomía de la que nosotros creemos.
12: ¿En Grecia tenían era una cultura donde las mujeres estaban más a la par que los hombres o no? También eran misóginos. No,
28: igual, misóginos. Era igual. De hecho, se le consideraba a la mujer un vaso. A la mujer se le consideraba propiedad. Sí, en Grecia también. Igual y en Roma. En Roma las mujeres eran parte de la propiedad. Sí, las mujeres en Roma muchas veces tenían posibilidades de tomar decisiones, las élites, y movían sus hilos. Pero la mujer era propiedad del hombre y tenía decisión, y el hombre decidía sobre
12: ella. O sea que toda la vida, digamos que el hombre, al ser más fuerte físicamente, ha aprovechado esa fuerza física para someter a la mujer, para decirle, a ver, tú eres número dos.
28: Nosotros, los hombres, somos número uno, la mujer es número dos.
12: Sí, y luego en muchas creencias religiosas se afianza eso. Por ejemplo, el tema de que Eva fue hecha de una costilla para Adán.
28: Es que todo eso bebe de esa fuente primigenia. Todo eso no es que la religión católica dijera, vamos a ponernos a...
12: No.
28: Que bebe de eso y luego se lo quedó y lo incorporó y lo perfeccionó.
12: Sí, era parte de la norma.
28: Era parte de la cultura y de la forma de desarrollarse en esa época.
12: Sí, o sea, este tema de las mujeres, yo obviamente yo no pienso esto que voy a decir, sino es lo que históricamente nos han transmitido, ¿no? Como que las mujeres fueron creadas para los hombres. la gente de piel oscura fueron creados para los blancos y los animales fueron creados para los seres humanos. O sea, siempre el hombre blanco en el tope de esta jerarquía, donde es el amo y señor del planeta.
28: Eso del hombre blanco, eso es del siglo XIX.
12: Ah, es mucho más reciente.
28: Todo eso, mucho de lo que nosotros creemos que el mundo era antiguo, fueron unos señores blancos privilegiados en el siglo XIX que se reinventaron todo lo que nosotros nos contamos.
12: Ah, sí.
28: Sí. De hecho, ahorita que salió el tema de la Odisea y todo eso, para los griegos, el tema de las razas, el concepto racial que nosotros tenemos, no era algo que nosotros.
12: Bueno, una pausita. Volvemos con más. Pedro Nogués, maestro de historia antigua, y también Gina Jaramillo, maestra en historia del arte, se va a sumar con nosotros. Volvemos.
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5: El castaño ha sido históricamente el árbol del pan en muchas regiones rurales debido al valor nutritivo de sus frutos. Su madera es resistente a la humedad, lo que lo hace ideal para la construcción exterior. Estos árboles forman bosques antiguos que ofrecen refugio a aves y mamíferos pequeños, siendo un componente vital para la biodiversidad de las zonas montañosas templadas.
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5: Rusia tiene una superficie mayor que el planeta enano Plutón, demostrando la enorme extensión territorial del país más grande.
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0: Bajo un fuerte dispositivo de seguridad de la Fiscalía Especializada en Materia de Delincuencia Organizada en la Ciudad de México, fue trasladado al Ceferezo 1 Altiplano en el Estado de México, Alfonso N., presunto líder del Cártel de los Reyes, en Michoacán. La Secretaría de Educación de Guanajuato determinó que seguirán en operaciones los 6 planteles del bachillerato bivalente militarizado que funcionan con recursos públicos. Tras análisis de los oficios de la SEP, concluyó que esas disposiciones están dirigidas a planteles de educación básica y escuelas particulares. La organización Mexicanos Primero celebró la iniciativa de la presidenta Claudia Sheinbaum de abrir un debate nacional sobre el impacto de los dispositivos digitales, las redes sociales y la inteligencia artificial en los menores de edad. También valoró que la SEP convoque especialistas, docentes, familias y diversos sectores sociales a este debate. Informó Amy Arriaga. 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
12: Estamos hoy aprendiendo dónde empezó la división o la historia de la guerra entre sexos, entre hombres y mujeres. Pedro Nogués, maestro en historia antigua, está con nosotros. Se suma nuestra querida Gina Jaramillo, historiadora del arte, para hablar de esto. Muy interesante el tema, ¿no, Gina?
13: Un tema que sin duda nos sigue generando mucha curiosidad, pero que también nos explica muchas cosas de cómo funcionamos socialmente en la actualidad.
12: Ese es el tema, entender la historia nos ayuda a entender el presente. A ver, nos dejaste así como en final de capítulo de viernes, antes de ir al corte. Este tema de la supremacía del hombre blanco, no es de toda la vida, es reciente.
28: Es correcto, es un concepto. Mucho de lo que nosotros pensamos que es la antigüedad, o que fue toda la historia del mundo, es algo que se construyó y que nos enseñaron los hombres ilustrados del siglo XIX. todos, muchos de los historiadores siempre decimos que el siglo XIX fue lo que vino un poco a cargarse todo, ¿no? Porque fue un momento que se configuraron muchos elementos y se juntaron muchos elementos que hicieron que el mundo cambiara.
12: O sea, los 1800.
28: Bueno, no, o sea, tampoco es un elemento que sea así, el 3 de enero. Sí. Pero sí es un momento que se fueron configurando.
12: Pero porque quiénes fueron y por qué. Porque este tema que lo vemos todavía, pues lo vemos en Donald Trump, lo vemos en los supremacistas blancos, lo vimos en Hitler, lo seguimos viendo. O sea, como que. Y dicen que son que el hombre blanco es superior genéticamente.
13: Pues la narrativa eurocéntrica al final.
28: La narrativa eurocéntrica. Ahora Marco me decía, oye, es que en Asia era igual y muchas veces muchos historiadores dicen, pues no sé, yo soy solamente occidente. A mí me pregúntame de Roma y de Europa, ¿no? Porque pues tenemos esta obsesión por vivir en este elemento occidental.
13: Absoluto. En esta burbuja occidental.
28: Es correcto.
12: Pero platíquenos de lo eurocéntrico. ¿En qué momento, quiénes, por qué nos dieron esta visión del mundo eurocéntrico?
28: Se dieron mucho una configuración de muchos elementos. Uno, la revolución francesa, ¿no? Todas las épocas de las revoluciones, ¿no? Donde hubo una lucha contra las élites que tenían muchísimo lujo, ¿no? Ajá. La revolución también se da la revolución industrial, ¿no? Que genera la clase media, que es bien, un elemento bien importante, la capacidad de tener cosas. En la antigüedad la gente no tenía cosas porque no podías comprar, tener un martillo, pues tenías uno porque no tenías más. A partir de la revolución industrial puedes tener elementos en masa, entonces puedes tener muchas cosas. Ajá. Entonces cambia la capacidad de tener dinero y también se genera la clase media. Y esa clase media es bien importante porque la clase media, la familia cambia. Antes tú vivías en tu casa con pues, tus papás, tus abuelos, tus tíos, y por eso también en la antigüedad no existía la intimidad. Porque pues tú veías vivías en un cuarto con tus 8 hermanos y tus cuidas a tus papás tener sexo y a tu mamá vestirse y a tu hermana desvestirse, entonces no existe la intimidad. Entonces, toda la genitalidad no
12: qué, o sea, fuerte.
28: Claro.
12: O sea, ¿estabas oyendo a tus papás tener sexo?
28: Claro, por supuesto.
12: ¿Era normal?
28: Muy normal.
13: En los animales, si llovía, los metías a la casa también. O sea, era como cero intimidad.
28: Pero hablamos de la genitalidad humana, claro. Porque hoy tenemos mucho, hoy tenemos, por ejemplo, la pornografía también nace en el siglo XIX. Porque antes tenemos catedrales en Europa donde tienes vulvas y falos en las iglesias sin ningún problema.
13: Y la fetichización, ¿no?
28: La fetichización, porque se prohíbe.
13: Exacto, se prohíbe.
28: Porque en el siglo XIX, todo este puritanismo victoriano, se empieza a prohibir todo. Que no es que se diera ahí, sino es un elemento que viene incluso desde Pablo de Tarso, desde el año cero, pero se fue construyendo con el Concilio de Trento, con muchos elementos que en el momento de la Revolución Industrial, y que se junta la Revolución Industrial, la Revolución Francesa, la creación de la clase media, el puritanismo victoriano, y entonces cambia la sociedad.
12: Puritanismo victoriano, a ver, elabórale un poquito más en eso.
28: El puritanismo victoriano es esta visión inglesa, ajá, donde todo lo que tenga que ver con lo sexual está mal.
12: ¿Y por qué se les ocurre echar a perder las cosas de esa manera?
28: Porque no es un elemento que no se da solamente ahí, por eso tiene ese elemento que se empieza a construir desde Pablo de Tarso, desde Pablo, San Pablo,
12: sí,
28: que
12: San Pablo.
28: Para mí es el que más, yo soy católico practicante, pero es el que más le ha hecho daño a la iglesia católica es Pablo, porque no somos los católicos.
12: Pues
28: somos
12: fue el que la creó, básicamente.
28: Claro, somos más paulistas que cristianos.
12: Claro.
28: Porque la moral sexual viene de él.
12: No de Cristo.
28: No de Cristo.
13: Y a ver, también hay que mencionar que justamente lo victoriano le hace mucho daño a las mujeres.
28: Es que, pero eso se viene construyendo desde Pablo de Tarso.
12: ¿Qué ganaba Pablo de Tarso, o sea, San Pablo? ¿Qué ganaba San Pablo y qué ganaba...?
28: Es que el pobrecillo ni vivía, no tenía ni... No, era, él ni, nunca pensó que íbamos a estar 2000 años viendo sus cartas privadas y diciendo, esto es lo que quiere que hagamos todas las personas en el mundo.
12: O sea, él manda un mail.
28: Y es como si tú le mandas un mail ahorita a Gina y dices, oye, Gina, yo opino que esto... no, Marco decía que tenemos que hacer, entonces ahora todas las personas tenemos que hacer lo que Marco crea.
12: Palabra de Dios, claro. Y así tiene que ser al pie de la letra.
28: Claro. Entonces, y aparte él tenía una visión muy clara. Él decía, oye, el celibato. Él decía, no, él, a pesar de que la religión judía tiene una importancia muy grande, la fertilidad y todo lo que tenga que ver con el sexo, pero él enfocado a la fertilidad, al tener y familia,
13: no
28: él
13: al
28: decía
13: deseo.
28: No, él decía sí. No, él decía no, es que él en su mente decía, Jesús ya va a regresar mañana. O sea, él pensaba que Jesús estaba en 3, 2, 1 de volver, entonces decía, ni te cases, ni tengas sexo, ni tengas hijos, porque Jesús ya va a volver. Esa era su visión.
12: Sí, sí, lo vendían como que en esta vida, en nuestros tiempos.
28: No, o sea...
12: No en 2000 años.
28: No, él decía, Jesús va a regresar. O sea, no tenemos un elemento de decir mañana o pasado en 2 años, pero él pensaba que lo iba a ver. Entonces claro. Decía, no te cases, no tengas sexo. Y es más, si ya no te puedes aguantar las ganas de tener sexo, cásate, pero ten sexo sin pasión. Porque él era más estoico. Él nació en una ciudad estoica y tenía una formación estoica.
3: Ajá.
28: Entonces él llevó su configuración y su visión a eso, pero él nunca pensó que todas las personas 2000 años después íbamos a vivir como lo que él estaba diciendo.
12: Y bueno, y de ahí viene lo victoriano.
28: Él empieza con esa parte de visión negativa del sexo, ajá, que él durante muchos años empieza a configurar dentro de la iglesia, que crece mucho en el año 1000, en las reformas gregorianas, y luego en el concilio de Trento, donde vuelven a estructurar, la iglesia se les empieza a salir de control, entonces empiezan a controlarla, porque la iglesia tampoco era tan poderosa. O sea, la iglesia, eso que pensamos hoy que la iglesia, los obispos, todo el mundo sabía, eso no es verdad, eso es del siglo XIX. Antes, la iglesia pues eran los jerarcas y los obispos, y se peleaban entre ellos, decían cosas, pero a la gente le valía, la gente no hacía caso de eso. Entonces, todo eso que te estoy contando, con la imprenta se fue configurando para que llegara un momento donde sí permeó. Y ese es el puritanismo victoriano.
12: ¿Y le afecta a las mujeres?
28: Claro,
13: afecta a las mujeres.
28: Claro, porque las mujeres dicen, oye, las mujeres vamos a recluirlas, vamos a quitarles su capacidad de agencia, ¿no? Vamos a controlar, ¿no?, todo lo que sea el deseo. Porque en el momento que controlas el deseo, controlas.
12: Sí, pero lo estoico sería tu hombre, contrólate. No, pero en este caso es no, tu mujer no seas provocadora.
28: Es correcto.
12: Ahí está el tema.
28: Esa es la visión de decir, oye, es que no es que yo sea el hombre, no es que yo sea débil, es que la mujer es...
12: Es que ella me provoca.
28: Es que me permite. Entonces ella tenemos que quitarles ese poder, porque siempre las mujeres, y el problema... El hombre siempre le ha tenido miedo al poder femenino.
13: ¿Y por qué? Porque por la reproducción. ¿Quiénes somos quienes tenemos a los hijos? Finalmente somos quienes nos embarazamos y quienes damos vida.
12: Eso, pero además por el poder que el ser atractivas hacia los hombres les da. ¿O por qué el miedo?
13: No, yo creo que es más política la cosa.
28: Yo creo que tiene que ver política. Y yo personalmente, no tiene nada que ver con la historia, yo también creo que es un elemento de la capacidad intuitiva que tienen las mujeres, la sabiduría femenina. Que eso los hombres no la tenemos tan desarrollada.
12: El miedo a la intuición femenina.
28: A la intuición femenina, a la sabiduría femenina, a la capacidad de la mujer de generar hogar, a la capacidad de la mujer de generar conocimiento. O sea, mucho de lo que hablamos, de lo que platicamos de las quemas de brujas, era las mujeres que tenían la capacidad de acumular conocimiento que era pagano. Que
12: de no
28: era
12: ser
28: que,
12: líderes.
28: De ser líderes, de aprendizaje, de conocimiento. De ajá, conocimiento que no estaba regulado por el mundo judeocristiano, sino por el mundo más antiguo, natural, el mundo pagano. No me gusta la palabra pagana porque sí tiene una connotación, pero el mundo fuera de la connotación judeocristiana.
12: Sí, el mundo natural.
28: El mundo natural. Las mujeres tienen esta capacidad de conocer, de amasar conocimiento que estaba fuera del control. Y mucho de la casa de brujas sí fue por eso. También tiene un elemento de contra las pestes y encontrar un eslabón débil contra lo que estaba pasando, pero mucho es eso.
13: Es y finalmente capacidad. También es el patriarcado en su máxima expresión. O sea, porque políticamente, cuando te sales de esa normativa, de esa fortaleza que está instruida por hombres, les viene mal, les molesta.
28: Claro que les molesta, pero ese patriarcado es algo que se ha ido construyendo a lo largo de los años. Lo que hablamos hace rato, se construyó desde la prehistoria. Y hoy podemos también darnos cuenta que la historia no es como nos la contaron. Uh-huh. O sea, eso que... Ay, no había mujeres cazadoras. Claro,
13: sí
28: que
13: había
28: mujeres cazadoras.
13: Claro.
28: ¿No? Y tenemos casos, la vikinga, el enterramiento de Vika en Suecia, pues encontraron en 1700 unos huesos, un gran enterramiento con armas. Y dijeron, es un gran enterramiento de un líder, ¿no? Y en el 2017 le hicieron una prueba de ADN y se dieron cuenta que era una mujer.
13: No, y había piratas también, otra historia, ¿no? Que nos contaron que los piratas y bucaneros únicamente eran hombres y después descubrimos que habían grandes piratas.
28: Es que la mujer estaba es que las mujeres no estaban presentes, es algo del siglo XIX.
13: Totalmente.
28: Las mujeres han estado presentes en toda la historia de la humanidad haciendo muchas cosas.
12: ¿La imprenta en qué año se inventa?
28: 1400.
12: Ah, ya existía la imprenta entonces.
28: Sí.
12: Pero no mucha gente leía.
28: Es que volvemos al tema, tener un libro era muy caro.
12: Era muy caro. Pero fue en el siglo XIX, en 2800, donde la gente empezó a leer más.
28: Claro, donde ya había más. O sea, todo ese proceso, es lo que te digo, la imprenta se empieza a generar y empiezas a tener más...
12: Pero la controlaban unos cuantos, obviamente.
28: Sí, claro.
12: Y entonces empezaron a promover esas ideas del hombre superior. El hombre blanco es superior.
28: El hombre blanco es superior.
12: Y todo el sexo es pecado.
28: Y todo el sexo.
12: A menos que sea para reproducirse y darle hijos a Dios.
13: Y ojo, porque también en estos 1400, cuando la imprenta se hace un elemento público, quienes podían leer tenían el poder. Una persona leyéndole a plazas enteras.
12: Claro, ¿quién sabía
13: leer?
12: Una
13: vez más, la religión cobra muchísima sí. fuerza, porque quien está leyendo pues son textos sagrados, textos fundacionales.
28: Y aparte, el ser humano era, sí. vivía muy distinto a esto, no teníamos tiempo libre. No. O sea, no era decir, oye, me voy a levantar hoy, me voy a quedar en la noche a dormir. No, de mantenerte despierto después de que anocheciera, tienes que quemar dinero, o quemar cera, o quemar aceite, o quemar madera para estar despierto y poder convivir en la noche. Entonces, te costaba dinero estar después de claro. noche.
12: No, y trabajabas como loco, no había horarios, entonces...
28: No había fines de semana, no había tiempo libre, no había vacaciones.
12: Estabas sobreviviendo, sí. sobreviviendo. ¿Fue en los 1800 donde toda la música que podías componer tenía que ser música sacra, o sea, pura música de alabanza? ¿Fue en qué época fue eso? ¿O es mentira?
28: No, es mentira.
13: Es mentira, sí.
12: Eso es un mito.
28: Sí, sí, música. De hecho, la música se ha generado mucho de todo tipo de música, de toda la historia de la humanidad.
12: Entonces, es una mentira que en algún tiempo la iglesia controlaba la música en Europa y que toda la música tenía que ser música sagrada.
28: O sea, yo creo que sí podemos decir que en el siglo XVIII, en el siglo XIX sí hubo una censura a las manifestaciones artísticas públicas, ajá. sí, donde se enfocó mucho más a eso, pero no es que fuera una prohibición y que no, y aparte ya había mucha más historia, ¿no? Y aparte sí, había muchísima sí. música desde antes, o sea, la historia, esto que nos han vendido de que la Edad Media era oscura, ¿no? O sea, se generó muchísimo conocimiento y muchísimas cosas, pero los hombres blancos del siglo XIX nos vendieron la idea de que nosotros vinimos a en inglés es enlightenment, vinimos a iluminar el mundo
12: sí.
28: a partir de ahora, porque antes todo estaba mal. Nosotros te vinimos a contar lo que realmente pasó.
12: O sea, el hombre blanco es el que ilumina, el que ilustra.
13: La ilustración.
12: La ilustración.
28: Claro, el que te viene a contar realmente, yo te voy a contar lo que realmente pasó.
12: Te voy a decir la verdad, y esa es mi verdad.
28: Por ejemplo, ellos dicen, oye, toda la antigüedad era blanca, ¿no? Las esculturas, los romanos, esta visión tan blanca y tan
12: Cristo pristina, era blanco.
28: ¿No? Y tan pristina de la blanquitud de ajá. Roma, de las estatuas, es del siglo XIX. Luego ya nos dimos cuenta que no, que las estatuas eran policromadas, claro. Sí, y era mucho más sucia de lo que era. A mí, platicábamos Gina y yo, decía, es que a mí la Odisea de Nolan me gustó, pero me pareció muy pulcra, muy limpia. Ajá. Todas las herramientas, la antigüedad no era tan limpia como nos la han planteado.
12: Un cochinero.
28: Sí, era un cochinero, pues era muy complicado.
12: Sí, era lógico.
13: Pues es que la humanidad también, oiga.
12: A mí lo que me gustó mucho cuando fui a Palestina y vi a la gente de Palestina, donde nació Cristo, y pues ahí él mismo, íbamos con un tour con National Geographic, con los expertos de National Geographic, y nos decían, las posibilidades de que Cristo haya sido blanco, de ojos azules y rubio, son cero. O sea,
28: There are no white people in the Bible. No hay gente blanca en la Biblia. No, ninguna.
12: Eran morenos. O sea, obviamente Cristo era moreno. Pero esto nace justamente en Europa.
28: En el siglo XIX.
12: Empezar a pintar a los Cristos rubios.
28: Sí. Es correcto.
13: Sí, porque incluso cuando te vas más atrás, que Grecia y Roma son estas dos grandes industrias colectivas que históricamente también nos han influenciado mucho, no solo la de gente güera, era de ojos azules.
28: Es que no,
13: pero para
28: es que
13: nada.
28: El concepto de racismo sí, es de algo etnia. Del siglo XIX claro. que se genera con la medicina del siglo XIX, donde dicen, es que los hombres de color son más fuertes, entonces nos están al servicio. O sea, es cuando se hace la se hace la justificación científica del racismo.
12: Claro. Entonces, cuando lees la Biblia, todos los personajes en la Biblia eran morenos.
28: Todos, no hay ni un blanco.
12: ¿En los Nuevos Testamentos? O
28: en todo.
12: ¿También en el Antiguo Testamento o para la Torá para los judíos?
28: No hay ni un blanco.
12: O sea, los judíos tampoco eran güeros.
28: No, ninguno. El concepto que tú tienes judío güero es el judío que nace europeo de la Edad Media. No hay ninguna persona blanca en la Biblia.
13: Y es que, a ver, está bien interesante escarbarle esa conversación étnica, porque te das cuenta que también las migraciones e irnos mezclando es natural en la humanidad.
12: Claro.
13: Por eso es tan ridículo que en 2026 sigamos hablando con tanta autoridad del racismo. Bueno, la gente que es racista, va, pero me parece increíble.
28: Pero eso, la raíz viene del siglo XIX, con una justificación médica, como igual que decían, es que las mujeres no pueden leer, porque si se ponen a leer, se les va a gastar energía y no van a poder irse la energía al útero y no van a tener ser fértiles.
13: Sí. Sí. No pueden aprender matemáticas.
28: Claro. Okay,
12: se seca el útero, se aprenden ciencias.
28: Claro, y el siglo XIX lo que hizo fue convertir los prejuicios religiosos en ciencia.
13: Claro.
28: Entonces, por ejemplo, las mujeres antes las persiguieron por ser brujas, después las persiguieron por ser histéricas. Uh-huh. O sea, hay casos muy importantes. La enfermedad más importante del siglo XIX es la histeria femenina. Porque decían, toda mujer que se saliera del modelo el ángel del hogar, eres una histérica, entonces te vayamos a un hospital y te vamos a encerrar. Entonces, lo que antes era la casa de brujas se convirtió en las histéricas. en el siglo XIX.
12: ¡Fuerte!
28: El hospital de Salpêtrière en París, estaba dedicado solo a las mujeres histéricas, y se volvió algo tan perverso que decían, bueno, en este momento de puritanismo victoriano, donde no podías ver, enseñar ni el tobillo ni nada, entonces los doctores decían, bueno, vamos a demostrar cómo estas mujeres les vamos a curar, entonces las vamos a masturbar en público. Entonces las ponían enfrente de 300 hombres y venían y las veían y hacían el show.
13: Abusaban de ellas.
28: Y se volvió algo tan famoso que la gente ya iba. O sea, había el anfiteatro del Salpêtrière y salían los periódicos. Esto sale en los periódicos de la época.
12: Como ciencia.
13: Avalado por la ciencia.
28: Como ciencia show. Sí. O sea, ciencia, te vamos a mostrar lo que vamos a hacer, pero ven a ver el show, porque incluso busquen a Agustín Salpêtrière en internet, y es una mujer que se volvió una personalidad, una celebridad. Entonces le tomaban fotos y hay fotos de ella, porque se volvió una celebridad de este show perverso, donde pues como no podías hablar de sexo, pues vamos a hacer un show científico,
12: sí, la represión,
28: para que vengan a ver todas las personas y vengan a...
13: Y se justifica científicamente.
28: Claro, ciencia.
13: Y
12: nace la pornografía, ¿o qué?
28: Bueno, en esa época nace la pornografía, porque sí. Antes tú veías lo que te decía, tú veías a tus hermanas, a tu familia, a la vecina, pues desnuda, y no había ningún problema. Las catedrales.
13: Estaba normalizado el desnudo.
28: Hay una especialista que se llama Isabel Meyen, que ha hecho un trabajo increíble de ver todos los penes y vulvas y partos que hay en las iglesias europeas, porque pues era algo parte de la naturalidad. Claro. Y de demostrar la feminidad, el poder femenino era mostrar tus atributos femeninos en las catedrales.
12: Pero al reprimir sale otra vez el sexo, pero en forma inconsciente.
28: Claro, al reprimirlo se vuelve la pornografía, sí, los burdeles, el abuso.
12: Si no lo prohibiera, si no fuera pecado, no existiría todo esto.
28: Es la culpa, el miedo. Es desde el siglo XIX.
12: Y se convierte en una industria también. Tenemos que seguir hablando de eso. Nos vamos a despedir ya del programa.
13: Está buenísimo el tema.
12: Pero seguimos hablando de esto. Somos parte 2 de esta conversación.
28: Muchísimas
12: gracias. Está buenísimo.
13: Está interesantísimo y es muy doloroso también entenderlo desde esta perspectiva.
28: Pero lo importante es que si lo construimos nosotros mismos podemos desmontarlo.
12: Totalmente. Claro. Y hay que entender la historia para entender de dónde viene y cómo desmontarlo.
28: Es correcto.
12: Pedro Nogués, amigo, ¿dónde te encontramos para seguirte y aprender más de ti?
28: Pues en mis redes sociales, en Instagram y en X, ahora. Uh-huh. Pnogues, Pnogues, Bechica, y ahí para hablar de historia y lo que quieran.
12: Maestro en historia antigua, Gina Jaramillo, ¿tú eres?
13: @GinJaramillo.
12: Y yo soy Marco Antonio Regil, así me encuentran, gracias, se quedan con Enrique Acevedo en Grupo Fórmula, la conversación continuará.
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2: Muy buenas tardes, tenga usted muy buenas tardes. Y sí, claro. Es la 1 en punto, pero en punto tiempo del Centro de México. Usted puede ajustar su reloj. Y yo soy Joaquín López Dóriga, transmitiendo para usted con mucho gusto, como todos los días en vivo. En vivo desde la Ciudad de México para toda la República Mexicana, a través del 97. Sí, estamos transmitiendo, como todos los días, a través de 97 estaciones de radio en todo el país y en otras 30 estaciones de radio más. En Estados Unidos, para nuestros paisanos.
3: A quienes saludamos con muchísimo gusto en California, Arizona, Texas, Nueva York, Illinois, Georgia, Utah, Kansas, Oklahoma, en Carolina del Norte y del Sur, en Tennessee, Oregon, Colorado y Florida.
2: ¿Y en Telefórmula para allá?
3: A través de las cadenas Xfinity Latino y Latino View.
2: Y también estamos en YouTube, en radioformula.mx, en lopezdoriga.com y en Instagram. ¿Y en dónde?
3: Y a través de la señal de Telefórmula en Easy en el canal 121, en Sky en el canal 1157, en Total Play en el canal 161, en Megacable en el canal 153 y en Dish en el canal 354.
2: ¿Y de quién es santo, Gina? Gina Trejo Briseño, me da mucho gusto saludarte como todos los días. ¿De quién es santo este jueves y ya 4 de agosto?
3: Martes 4 de agosto, martes. Joaquín. Han transcurrido, fíjate, 215 días. Y faltan 150 para que termine este año. Estamos en la semana número 32 y hoy festeja su santo Juan María Vianey y Eleuterio. Muchas felicidades.
2: Bueno, pues para todos ellos muchas felicidades. Y si todo esto es hoy, nos quieres decir de quién va a ser santo mañana, a miércoles y 5 de agosto.
3: Mañana están de manteles largos San Osvaldo, Nuestra Señora de las Nieves y Santa Nona, Joaquín.
2: Bueno, pues muchas felicidades a todos. Y esto es algo de lo más importante que ha ocurrido y que está ocurriendo hoy en México y en el resto del mundo, con mucho que es muchísimo de todo lo que usted leerá y escuchará mañana por la mañana, y vamos muchísimo de todo lo que usted leerá, escuchará y verá esta tarde, esta noche. Vamos ahora en el correr de las próximas horas. Voy contigo primero, David Galván. A ver, David Galván, este golpe, ¿en dónde? Ya está por carretera, la traen, te escucho.
4: Así es, Joaquín, una acción coordinada del Gabinete de Seguridad con la Policía Capitalina permitió asegurar 217 kilogramos de cocaína ocultos en un compartimiento detrás de los asientos de una camioneta tipo pick-up que circulaba sobre la carretera México-Cuernavaca en las inmediaciones de la alcaldía de Tlalpan, por lo cual fue detenida una persona que era el conductor de este vehículo. En breve, más información.
2: Gracias, Juan Antonio Jiménez. Este sujeto identificado como el R1, acusado de ser el autor intelectual de la muerte de Carlos Manso, alcalde de Uruapan. ¿Qué hay?
5: En estos momentos en el altiplano se lleva a cabo la continuación de audiencia en contra de Ramón Ángel Álvarez Ayala, alias el R1, quien es líder de una célula del cártel Jalisco Nueva Generación y que en este proceso es acusado por los delitos de contra la salud, posesión de cartuchos y portación de arma de fuego. Asimismo, en Almoloya fue ingresado en la mañana de este martes Alfonso N., jefe del cártel de los Reyes, quien es señalado de secuestro y tráfico de drogas. Los detalles, Joaquín, más adelante.
2: Gracias, Juan Antonio. David, ¿tienes más?
4: Joaquín, te comento que como parte de las acciones de la Federación contra la Producción de Drogas, elementos de la Defensa Nacional localizaron e inhabilitaron en Los Reyes, Michoacán, un laboratorio clandestino para la elaboración de metanfetaminas con casi 3,000 litros y una tonelada de químicos para la elaboración de drogas, cuyo golpe a la delincuencia en su parte financiera es de miles de millones de pesos. En breve, te comento.
2: Gracias, Israel, por la mañana.
6: Hola, Joaquín, muy buenas tardes. La presidenta de México, Claudia Sheinbaum, ante la polémica que han generado los lineamientos que han lanzado para garantizar el derecho de las audiencias, la presidenta Sheinbaum Pardo defiende la propuesta. Reitera que no busca censurar ni presionar a ningún medio de comunicación. Dijo que los lineamientos están a debate público y si no se está de acuerdo con ellos, hay que buscar modificarlos para que sean más claros. Le adelanto, Joaquín, y más tarde el detalle de la información.
2: Gracias, Lisbeth Hernández, la UNAM.
7: Muy buenas tardes, Joaquín. El día de hoy, la Universidad Nacional Autónoma de México debe publicar en los medios oficiales las fechas y las sedes para la aplicación del examen de control. Esto después de que el día de ayer informó en un comunicado que el

0: Inicio de clases para nuevo ingreso será el 31 de agosto. Para quienes cursan ya una licenciatura será el 17 de agosto. Toda la información acerca de las fechas del examen de control en unos minutos.
1: Gracias, voy contigo, Rocío Galván. Lo meten y lo sacan.
2: Hola Joaquín, te saludo y te informo que anoche a las 9:30 de la noche salieron en libertad el ex jefe de la Policía de Mexicali, Pedro Ariel Mendívil, y su comandante Alfonso Jacobo, ya que el juez Saúl Serrano no encontró las pruebas de evidencia para vincularlos a proceso. Los detalles te los cuento más adelante.
1: Gracias, y esto, Uzi Toledo, Fórmula Jalisco.
3: Buenas tardes, Joaquín. Un lamentable accidente dejó a 4 hombres muertos luego de que explotó una pipa con restos de chapopote en Tlaquepaque, Jalisco. Detalles más adelante.
1: Gracias, y pues sí, se lo había comentado. No me creía la versión del accidente. En ningún accidente se queman 50 camiones repartidores de refrescos. Por supuesto que era lo que le había señalado. Ignacio Aceves, Fórmula Tamaulipas.
4: No fue un accidente. La Fiscalía de Tamaulipas revela que el incendio en el centro de distribución de PepsiCo en Matamoros fue planeado y ejecutado por al menos un desconocido. Aunque descartan extorsión o intervención de la delincuencia organizada, las investigaciones continúan. Te contamos los detalles en unos minutos.
1: A ver, fíjese qué buenos investigadores son, carajos. Yo no sé por qué luego pasa lo que pasa, ¿no? Sí, ya dijeron que solo, pero no es la delincuencia organizada. ¿Y cómo sabes que no es la delincuencia organizada? ¿No? Primero no sabían qué era. Ahora que saben qué es, son buenos, de veras, son investigadores. A mí me sorprenden, ni Dick Tracy, el que salía en los cómics. No, vamos. No hay detectives como estos. Se confirman que fue un atentado en Tamaulipas. Y dice, pero no fue el crimen organizado. Tampoco había sido esto provocado. Les digo, no, les vale, pero hay que salir a decir cualquier sandés en el resto del mundo. Jenna Trejo Briseño.
5: Gracias, Joaquín. Van más agentes de inteligencia de Estados Unidos a Cuba para presionar al régimen de que cambie o renuncie. España cifra en 2.000 migrantes marroquíes los que están en Ceuta. Revela que ha expulsado a 70.000. La preocupación está en Gaza porque podría cerrar el único hospital pediátrico ante la falta de electricidad. En Grecia, los incendios están fuera de control, cerca de Atenas, y es que han consumido 12.600 hectáreas. Y el polémico titular de la FIFA, Gianni Infantino, estará en la juramentación de Abelardo de la Espriella como presidente de Colombia. Joaquín.
1: Gracias. Y en las finanzas, en este momento el dólar interbancario se cotiza en 17.31, en ventanilla se vende en 17.84, en los bancos hasta en 18.03, un euro en el mundo, ahí se mantiene en el dólar 14 y aquí se vende en 21.41. Y le recuerdo, mañana hay estreno de la serie María José Mas López Dóriga, como todos los miércoles, Mi Vida a las 12 del día, en todas las redes, en todas mis redes y en todas las plataformas, y que en esta tarde. Que en esta tarde de martes 4 de agosto de este año de 2026, le voy a tener a usted todo esto.
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0: Bien, voy a empezar contigo, David Galván. A ver, este golpe, ¿cómo es que descubrieron que en ese vehículo traían más de 200 kilos de cocaína aquí en la México, en la Cuernavaca, México, en este caso?
1: Joaquín, pues fue a través de un dispositivo que establecen de forma combinada los agentes de la Secretaría de Seguridad y Protección Ciudadana con la Fiscalía General de la República y la Secretaría de Seguridad Ciudadana de la Ciudad de México. Esto en la autopista México-Cuernavaca a la altura de Tlalpan. Esta acción permitió asegurar estos 217 kilogramos de cocaína que estaban ocultos en un compartimiento detrás de los asientos de la camioneta tipo pick-up que circulaba en esa vía de cobro, además de en la parte de la caja, en los costados laterales, pues donde también hay como una tapa para las llantas de este vehículo. El dispositivo estaba instalado en esta autopista en el kilómetro 5+400 y detectaron al vehículo que realizaba cambios constantes e intempestivos de carril, arriesgando a los demás usuarios, por lo que le marcaron el alto, por lo que al realizar la inspección del vehículo, los elementos ministeriales identificaron modificaciones a la carrocería, donde se ocultaban 217 paquetes con cocaína, por lo que fue detenido el conductor de esta camioneta de aproximadamente 38 años de edad. Es la información, Joaquín.
0: Pues digo bien por ellos, pero que pues cómo lo que me llama la atención es cómo le descubrieron la cocaína. No lo sé. Digo, hacen alguna revisión, algo deben haber notado y de ahí le jalaron. En fin, mientras tanto, Juan Antonio Jiménez, estamos hablando de este sujeto, el R1, acusado de ser el autor intelectual del asesinato de Carlos Manso, que fuera alcalde de Uruapan. ¿Qué novedades hay ahí en el altiplano, en el tribunal del altiplano?
2: Gracias, Joaquín. Buenas tardes. Minutos después de las 8 de la mañana dio inicio esta continuación de audiencia en contra de Ramón Ángel Álvarez Ayala, alias el R1, líder de una célula del cártel Jalisco Nueva Generación. A él precisamente se le ha estado relacionando con haber sido uno de los autores del homicidio de precisamente este regidor de Uruapan, Carlos Manso. Sin embargo, cabe destacar que en esta diligencia se le está acusando por delitos contra la salud, así como también por portación de arma de fuego y posesión de cartuchos. Y que bueno, pues también lo que ha trascendido es de que ya se libró una orden de captura precisamente ya por este delito de homicidio, el cual será cumplimentado horas más tarde una vez de que concluya esta diligencia que inició a las 8 de la mañana. Hay que destacar que precisamente esta audiencia se iba a llevar a cabo en la noche de este lunes. Sin embargo, debido a que la defensa del R1 solicitó un poco más de tiempo al descubrir algunas situaciones en la carpeta de investigación, el impartidor de justicia determinó que sea hasta las 8 de la mañana cuando se lleve a cabo esta reanudación de la audiencia. Así que, Joaquín, estamos esperando el resultado en donde, bueno, pues se va a definir si se le vincula o no a proceso a este sujeto y que, bueno, pues es lo más probable. Y una vez de que concluya esta diligencia, se estará cumplimentando la orden de aprehensión en su contra, pero ahora por el delito de homicidio. Joaquín, es el reporte que te tengo.
0: Oye, pero ¿a quién más ingresaron?
2: Ah, claro que sí, también en la mañana de este día a través de un fuerte dispositivo también ingresó en el altiplano Alfonso N., quien es jefe del cártel de Los Reyes. A él lo están acusando por los delitos de secuestro, así como también delitos contra la salud. En las próximas horas se estará llevando a cabo la audiencia inicial en su contra por estos dos delitos, los cuales son considerados ambos como delitos graves, por lo tanto no va a tener ningún tipo de beneficio de ley, Joaquín.
0: Así es, gracias. Gracias, Juan Antonio Jiménez. Y voy a regresar contigo, David Galván, porque fueron esos más de 200 kilos de cocaína, que es extraño ahí en la México Cuernavaca, porque la Marina ha dado golpes en lo que va de este sexenio, suma más de 75 toneladas, más de 75 mil kilos de cocaína, pero en embarcaciones. Ahora es la Fiscalía y la Secretaría de Seguridad Pública Federal y la de la Ciudad de México las que tienen este operativo que ahora sabemos para revisar el tráfico, entre otras cosas, de drogas que llevó a esto. Y aquí es donde más les duele, David Galván. Bueno, el otro también les duele. Mira, a los delincuentes les duele solo en dos partes del cuerpo. ¿Sí? Solo en dos partes. En el bolsillo y en la libertad. A veces la prioridad es el bolsillo, porque aún sin libertad siguen operando como siguen operando desde los penales, que se convierte además en un santuario, sobre todo en los penales que no son federales, que es donde existe el autogobierno. ¿Qué es el autogobierno? Pues que los reos son los que mandan, ¿no? Gobiernan y mandan. Y desde ahí siguen operando, y es un santuario. ¿Qué más les van a hacer que si ya los tienen en la cárcel? Antes eran universidades del delito, hoy son santuarios del delito. David.
1: Y bueno, como muestra un botón, Joaquín, esta enorme instalación que pues tiene una merma significativa en las estructuras financieras del crimen organizado. Ahora fue por elementos de la Defensa Nacional que localizaron e inhabilitaron una instalación que funcionaba como laboratorio clandestino o narcolaboratorio para la elaboración de metanfetaminas en el municipio de Los Reyes, Michoacán. El personal castrense y de Guardia Nacional procedió al aseguramiento de 2,970 litros y aproximadamente una tonelada de sustancias químicas para fabricar estupefacientes, así como 12 reactores de síntesis orgánica y otros insumos de esta instalación que en conjunto representa una merma a la delincuencia estimada por las autoridades en la impresionante cantidad de 4,421 millones de pesos por la capacidad de producción en este laboratorio, además de los artículos, insumos y químicos que se encontraron. Otro golpe que se dio, pero en el estado de Sinaloa, en Culiacán específicamente, fue por parte del ejército mexicano, que localizó dos áreas de concentración donde había unos 2,000 litros de precursores para fabricar drogas sintéticas. Bueno, además de dos quemadores, estupefacientes, que generan una afectación económica a los grupos del crimen organizado de 38 millones de pesos. Así, estos dos enormes golpes a la estructura financiera, y bueno, pues todo esto que implica seguir pues alentando delitos, Joaquín.
0: Bien, pues gracias por tu reporte, David Galván. Ahora, fíjese, ¿quién? Van desmantelados más de 2,700 laboratorios en el año y 10 meses que va de este gobierno. Una cifra que no logró en todo el sexenio López Obrador. Por los abrazos, ¿se acuerdan? ¿No? Pues los abrazos. También tienen derechos humanos los delincuentes, decía, ¿sí? Los que desde el crimen organizado también tienen derechos humanos. Ellos me escuchan cuando yo les hablo. A mí me respetan. Yo los acuso con sus mamás cuando se portan mal. Todas estas frases así, que eran puros cuentos, puros engaños, se tradujo en qué? En que el crimen organizado, reitero, creció territorialmente como nunca, se fortaleció como organización como jamás habían fortalecido, y se diversificó del narcotráfico a todas las actividades. Y no solo eso, abordó la política, los cargos públicos, influyó en políticos. Estamos viendo que a nivel de gobernantes, porque no se puede entender, lo he dicho y lo reitero, el crimen organizado sin la complicidad de políticos y de gobernantes. Lo que políticos y gobernantes, obviamente, se niegan a aceptar. Israel Aldave, hoy la presidenta, hasta un video presentó, ¿no? Israel.
3: Sí, ¿qué tal, Joaquín? Gracias, muy buenas tardes. Como tú muy bien lo señalas, se presentó lo que tú ya adelantabas desde la semana pasada, este decreto, Joaquín, para garantizar pues mayor transparencia y rendición de cuentas. Decreto, Joaquín, con el cual se busca pues que toda la información del gobierno se haga pública, salvo los casos en los que se esté vulnerando todo lo que tiene que ver con la seguridad nacional y también los casos en los que se encuentren bajo un proceso judicial. Dice la presidenta Sheinbaum Pardo, Joaquín, que a partir de este decreto, que hoy será publicado en el Diario Oficial de la Federación en su versión en vespertina, y que posteriormente, una vez que inicie sesiones el Congreso de la Unión, se lleve también, por supuesto, adecuaciones a la ley de transparencia. Busca justamente eso, Joaquín, hacer más transparente la información de la Administración Pública Federal. Esto fue lo que dijo por la mañana al firmar este decreto.
4: Pero entrar a un proceso de censura desde el gobierno, de determinar si el contenido es uno u otro, es muy peligroso. Y no vamos a caer en eso. Pero que la audiencia pues tenga el derecho de quejarse, al menos. Y es verdad lo que dices. El derecho a la información es eso, un derecho, no es una mercancía. Está establecido en la Constitución como derecho. Con este decreto ya no lo dejamos a criterio del servidor público, ya no lo dejamos a criterio de un secretario, de otra secretaria, de un director, de un área de Pemex o de CFE o de cualquier secretaría. Ya hay un lineamiento específico de realmente lo que debe ser transparente y aquello que por el procedimiento administrativo judicial no puede informarse, dado que está en un procedimiento y puede caerse el procedimiento judicial o administrativo, o lo que realmente es de seguridad nacional.
3: Allí está Joaquín, ya solo serán estos dos casos cuando se encuentren bajo un proceso jurídico o bien trastoque la seguridad nacional. ¿Cómo no se va a dar a conocer la información del gobierno? Esto lo va a decidir, por supuesto, la Secretaría Anticorrupción y de Buen Gobierno a través justamente de los lineamientos que se van a dar a conocer. Y hablando justamente de lineamientos, Joaquín, ante la polémica que han generado estos para garantizar el derecho de las audiencias, hoy la presidenta Sheinbaum Pardo, pues, se refrenda su defensa en torno a este proyecto. Insiste en que no busca censurar y mucho menos presionar a algún medio de comunicación crítico al gobierno. Señala que estos lineamientos están abiertos a debate público, que si no se está de acuerdo con ellos, pues se busque adecuarlos para que sean cada vez más claros. Estuvo acompañada de la consejera jurídica y ambas pues defendieron este proyecto. La presidenta Sheinbaum Pardo se pronunció de la siguiente manera.
4: Vamos a hacer, para que quede muy claro, todo lo que sea benéfico para el pueblo de México. Esa es nuestra función y nuestra tarea. Si hay incautación de bienes a cualquier narcotraficante o delincuente de cuello blanco que está en Estados Unidos, vamos a solicitar que sea entregado a México en el marco de las leyes, porque el principal daño se ejerció aquí y lo que se determina en el marco de las leyes de colaboración.
3: Habla ahí Joaquín, la presidenta de la República, respecto a los casos en los que distintos delincuentes están siendo juzgados en los Estados Unidos y que su administración está buscando pues la manera legal más adecuada para que estos bienes materiales que amasaron estos criminales durante su carrera en nuestro país, el daño se hizo en nuestro país, pues regresen a México para que sean destinados por el gobierno a los distintos programas sociales, que se aproveche justamente estos recursos de los que se hicieron, por supuesto, de manera ilícita. Los líderes criminales. Las palabras, Joaquín, de la presidenta Sheinbaum Pardo en la conferencia de prensa de esta mañana. Vale la pena señalar, Joaquín, que mañana en punto de las 10 de la mañana estará recibiendo aquí en Palacio Nacional al cardenal Pietro Parolin, el secretario de Estado de la Santa Sede. Por el momento, Joaquín, el reporte con las imágenes de Jorge Aguilar.
0: Gracias. Sí está en México el cardenal Pietro Parolin, es el secretario de Estado del Vaticano, es decir, es el que gobierna el Vaticano. Lo llevó Francisco y se quedó con ahora con el actual Papa y está en México. Mire, la visita pasa, esta visita a México del cardenal Parolin, el secretario de Estado, pasa de algún modo por un posible viaje del Papa León XIV a México. Por ahí pasa. Vamos a ver cómo se desarrolla. Por cierto, esto que en eso sí estoy, le decía el otro día de acuerdo con la presidenta, que ya se acabe esta tapadera, pues a veces delincuencial, de se reserva su información. ¿Por qué? Pues porque les da la gana. Hay un aspecto fundamental que ningún funcionario respeta. ¿A qué me refiero? A que como un elemento esencial para que se reserve una información está la prueba del daño que se ocasionaría si se da a conocer. Por ejemplo, el Armenta, gobernador de Puebla, acaba de reservar la información sobre sus viajes en helicóptero. ¿Pues a dónde va que los tiene que reservar? ¿Dónde está la prueba del daño? En ningún lado. Y le puedo citar pues muchísimos casos. Le puedo citar todas las obras emblemáticas de López Obrador. ¿Para qué? Para que no conociéramos los contratos que se entregaba así por dedo. Así tú, nada de concursos, las compras, las ventas, los precios. Después nos enteramos por él que su hijo Gonzalo era el supervisor de la obra del tren interoceánico, el que ya se ha descarrilado dos veces y no lo han citado a declarar. Su padre anunció que él era el supervisor, pero no se vaya a molestar allá en la chingada, ¿no? Ya sabe quién, en la madriguera. Otro caso es el expediente de compras públicas. También déjeme decirle uno que sí es evaluaciones de desempeño de los funcionarios, también son secretos. Los contratos de asesorías externas, ¿por qué tienen que ser secretos? Por el dinero. Punto. ¿Dónde está la prueba del daño? Se la brincan. Gastos de giras oficiales de gobernadores, presidentes municipales y senadores. A ver, ¿por qué se reserva la información de los gastos de los viajes de Noroña? ¿Por qué no podemos saber los mexicanos cuánto nos cuestan los viajes de Noroña? Ah, porque hay una reserva de información. ¿Dónde está la prueba del daño de que, conociendo los gastos de los viajes de Noroña, sea aplicable esta reserva de información? Ah, pues en Noroña. Por eso está como loco que quiere volver a la presidencia de la mesa directiva, que ya lo batearon. Pero ¿por qué? Pues por todos el dinero, los gastos, los presupuestos, los viáticos, el personal, en fin, todo. ¿Por qué no podemos saber lo que gastan los legisladores en sus viajes? ¿Dónde está la prueba del daño? ¿Cuál es el daño en saberlo? Pues la corrupción que hay en la distribución de viajes. O sea, es una tapadera. Voy a unos anuncios y después de los anuncios, la Fiscalía General de la República desmantela 4 centros de procesamiento ilegal de combustible en 3 estados. Es que dijo la presidenta que no eran refinerías, son centros de procesamiento ilegal de combustible. Son como mini refinerías, pero llámenle como quiera. Aspirantes que habían aprobado el examen de la UNAM tramitan amparos. Va a estar aquí el gran sheriff, ¿sí? El gran Fernando Quirarte. Y voy a hablar con el coordinador de los diputados del PRI, Rubén Moreira, que nunca ha venido. ¿Por qué? Por algo diferente. No se lo va a creer. Y es martes, el doctor José Antonio Lozano Díaz. A ver si nos habla de esto que está ahora en la discusión nacional. El uso de pantallas, o sea, teléfonos básicamente, en menores. ¿Cómo se va a resolver eso? No hay solución. ¿Cómo se va a salir de ese problema? Continuamos.
5: Hay mensajes.
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0: cuesta tanto.
1: Bueno, le tengo más información con Gina Trejo Brisa.
2: Gracias, Joaquín. Detienen a hombre con 217 kilos de cocaína en la carretera México-Cuernavaca. Desmantela gabinete de seguridad narcolaboratorio en Michoacán, valuado en más de 4 mil millones de pesos. En otro golpe, fuerzas federales aseguran 4 centros de procesamiento ilegal de combustible en 3 estados. Ingresan al penal al jefe del cártel de los Reyes detenido el sábado en Michoacán. La presidenta Sheinbaum advierte que nadie puede hacer actos anticipados de campaña y firma decreto para garantizar transparencia. Aspirantes que habían aprobado examen de la UNAM tramitan amparos contra la cancelación de la evaluación. Joaquín.
1: Gracias, y en un momento el sheriff. En un momento aquí el sheriff. Continúa.
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11: Mediante un comunicado, la Federación Mexicana de Fútbol confirmó un cuarto partido para la selección mexicana en el mes de octubre. Será ante la selección de los Estados Unidos y se une a los partidos de preparación, donde comienza el 26 de septiembre enfrentando a Colombia, el 29 de septiembre enfrentando a Perú, el 3 de octubre enfrentando a los Estados Unidos y el 6 de octubre cerrando la fecha FIFA enfrentando a Chile. Además de estos partidos en Estados Unidos, en noviembre se cierra el año en territorio azteca enfrentando la Nations League. La delegación mexicana continúa cosechando oros en Santo Domingo, llegando a 119 hasta el cierre de esta edición informativa, para un total de 269. Su principal perseguidor es Colombia en el segundo lugar, con 59 oros. Informó José Luis Cuevas. 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

0: Pues aquí está Fernando Quirarte, el sheriff. Querido Fernando, qué gusto verte.
1: Al contrario, Joaquín, muchísimas gracias por permitirme estar en tu prestigiado programa para platicar de mi libro.
0: De tu libro. Yo cada vez que te veo, nos vemos inevitablemente, o escucho de ti, o te veo en un programa o algo, el 86. Ya sé que tienes otra más carrera que el 86.
1: No, gracias.
0: Pero yo creo que es un punto referencial, ¿no?
1: Sí, sí, la verdad fue un parteaguas, creo. Este mundial, pues tú lo sabes, tú lo viviste también muy de cerca. Lo vivimos intensamente, ¿no? En aquel tiempo todavía no estaban mis hijos, que hoy están ya bastante grandecitos. Y ahora que tuvimos la oportunidad también de que te pude saludar, pues de vivir el mundial de otra manera, ¿no? O sea, en las gradas, festejando el gol de Jiménez, y con la misma situación, ¿no?, de mi padre que había fallecido. Sí. Entonces ese momento para mí ahora fue muy, muy emotivo, muy emotivo. Pero lo que pasó en 86, la verdad, fue algo que para mí ha sido de mis mejores recuerdos. Por eso también salió esa idea de hacer este libro.
0: Bueno, la portada es...
1: ¿Y la portada?
0: La portada es aquel gol que le dedicas a tu padre.
1: Exactamente, Joaquín, fue un gol que le dediqué yo a mi padre.
0: Sí.
1: Que había fallecido 5 meses antes. Y cuando, te digo, salió toda esta la idea de hacer este libro, gracias a mi esposa, a mis hijos, pues no dudé en poner esta foto, porque esa foto me remonta, me recuerda ese momento que en cuanto metí el gol, alcé las manos al cielo dándole gracias a Dios y a mi padre.
0: Anotaste 3 goles en el 86.
1: 2.
0: ¿Y el penal?
1: Ah, el penal, no, hombre, ni me digas, no me recuerdes cosas tristes. ¿Eh? Me tocó fallarlo, fue uno de los que fallamos, Joaquín. El único que metió fue Negrete.
0: Negrete.
1: Negrete y Raúl Servín, tu servidor, fallamos, desgraciadamente.
0: ¿Por qué? A ver, ¿qué es lo que pasa cuando vas a tirar un penal? Porque toda la ventaja, desde donde se vea, la tiene el tirador sobre el portero.
1: Sí, ¿no? Sí, sí, definitivamente. Mira, yo, al menos así, con esa experiencia que tuve cuando los tiraba en Chivas y tocaba a veces tirarlos en la selección, creo que son momentos muy muy emotivos, muy emocionantes, mucha gente dirá, pues, hay nervios, claro que hay nervios, todos, es más, en ese Mundial 86 falló Zico, falló Maradona, fallaron varios grandes del fútbol. Entonces, ¿qué te puedo decir? O sea, tú pensarás, como lo comentas, que es tienes ventaja, pero a veces también la suerte cuenta mucho para el portero. Y te voy a explicar por qué. Y no porque lo haya fallado, porque así fue. Cuando lo tira Negrete, yo vi que Schumacher se estaba aventando para el lado derecho, ¿sí? Y se movía antes. En aquel entonces todavía no estaba la regla que hay ahora, ¿no?, que tienes que tener un pie atrás y bla, bla. Entonces yo vi que se estaba moviendo. Y cuando te lo tira Servín, de igual manera. Entonces yo dije, yo lo voy a tirar al centro. Yo ya sabía dónde lo iba a tirar desde el principio. Y yo tenía una convicción y una decisión de tirarlo, porque cuando llega Bora y nos dice ahí en la banca, ¿quién quiere tirar? Te lo juro, uno de los primeros que levantó la mano fui yo. ¿Por qué? Porque llevaba 2 goles, Joaquín, y quería meter el tercero. El que quedó campeón goleador del Mundial fue Gary Lineker con 5. Entonces dije, puta, estaba yo feliz, ¿no? Pues total, que pasó eso, llego, agarró la pelota. Y cuando voy a tirar, volteo a ver el portero y veo que se me empieza a mover a la derecha. Y digo, con mayor razón, son momentos décimas de segundos. Se avienta a su lado derecho, estira el pie, va, y con el puro pie, Joaquín,
0: sí, me acuerdo,
1: la desvía. Entonces, pues fueron momentos, te digo, tristes en ese tiempo, pero al final de cuentas creo que México hizo un gran papel. Que por cierto, aquí ahora me voy a volver yo el entrevistador, Joaquín.
0: Bien.
1: ¿Todavía te acuerdas de aquella frase cuando me dijiste, y no sé si todavía, que yo sí te vas a acordar, y piensas igual, ¿tú crees que una de las personas que más trabajo te han costado entrevistar ha sido Bora Milutinovic o no?
0: Ah, sí. Sí. Ahora ya lo acabo de entrevistar ahora con el Mundial.
1: Y ya contesta.
0: Y ya venía más suelto, pero lo entrevisté una vez allá en el centro de
1: capacitación.
0: No, hombre.
1: No podía sacarle nada.
0: Él y una vez en Nueva Delhi a Indira Gandhi, que era la primera ministra, Dice 29 preguntas en 30 minutos. Usted me contestaba sí, no. Entonces es muy difícil. Pero vamos. Pero, a ver, cuando falla un penalti, un jugador.
1: Sí.
0: Yo creo que necesita una terapia.
1: ¿Tú crees?
0: Sí, porque debe ser. A ver, ¿cómo te fuiste? ¿Cómo sentiste en ese momento? ¿Cómo saliste de la cancha? ¿Cómo llegaste al vestidor? ¿Cómo fue el camino a tu casa? ¿Cómo fue la llegada a tu casa? ¿Cómo fue esa noche? ¿Cómo fue el despertar el día siguiente y ver toda la información? Digo.
1: Sí, no, te entiendo por dónde vas.
0: En el buen sentido.
1: Sí, digo. claro, no lo sé. No, por supuesto que es triste, por supuesto bajé en cuanto, desde el momento en que lo fallé, es más, en ese partido yo cumplía un año de casado, entonces imagínate, ¿no? Mi esposa viéndome, mi familia, mi mamá, mi papá todavía ya había fallecido, entonces sí, me fui muy triste, por supuesto que lloré, en la cancha lloré, en el vestidor igual, estábamos muy tristes todos, no nomás un servidor. Por supuesto que los que habíamos fallado más, nos venimos en el avión, también muy tristes. Llego a tu casa, yo ya estaba solo porque mi esposa estaba en Monterrey. Vivíamos en un departamento ahí en la salida a Cuernavaca, por Insurgentes. Y fue me acuerdo que me salí, fíjate, Joaquín, como no había nadie, no estaba mi esposa, me dio hambre ya después de que llegamos del aeropuerto y me bajo ahí donde estaba Chucho ahí. Y ella. Me eché unos taquitos todos, afortunadamente ahí agachadito para que no me vayan a echar broncas. Pero gracias a Dios, uno como deportista, Joaquín, al menos tu servidor, pues estás preparado para el éxito, para el fracaso. Por supuesto que estás más para el éxito que para el fracaso. Y en ese tiempo me costó, sí me costó trabajo recuperarme, pero al final de cuentas salí, ¿no? Salí sin necesidad de eso. Ya al rato te platicaré del libro. ¿En qué sí necesitas otro tipo de cosas?
0: ¿En qué?
1: Era un tema que iba a tocar hasta el último, Joaquín, pero bueno, ya que lo tomo. Como ahí dice, mira, mi libro. Mi vida en las canchas, mi amor a las Chivas y a mi selección mexicana. Sí. Mis desafíos y alegrías.
0: Sí.
1: Durante pues todo ese tiempo que jugué fútbol, Joaquín, hay muchas cosas, muchos temas con los deportistas de élite que has oído hablar de la salud mental.
0: Sí, claro. Sí.
1: Y a veces no se toca. Yo ahí toco poco, porque es un tema duro, pero es un tema que sí lo toqué porque siento que eso se puede servir a mucha gente. Yo tuve en su momento casi un año y medio, por una molestia en el estómago que tuve, que se llama colon irritable, que era enfadosísimo, ¿sí? Síndrome de colon irritable, que es muy incómodo, ¿sí me explico? Entonces yo decía, ¿por qué a mí? ¿Por qué a mí? ¿Por qué a mí? ¿Por qué a mí? Y no lo aceptaba, Joaquín. No lo aceptaba. Entonces llegó un momento en que a veces ya ni quería salir de la casa. Había un momento en que me quería quedar en la cama. O sea, había un momento en que decía yo, híjole, voy a ir a un viaje a México a ver a X y voy a andar incómodo, voy a andar esto. Entonces yo decía, no puede ser. Y me afectó muchísimo, Joaquín. Muchísimo, con mis amigos, con mi familia. Pero gracias a los médicos especialistas, al apoyo de mi familia, al apoyo de mis amigos, pero sobre todo a ti mismo, uh-huh. A ti mismo. Si no, y aprovecho para la gente que nos está escuchando, tienes que tener ayuda y tienes que tener una fuerza de voluntad para salir de eso. Porque yo lo he comentado así en pláticas ya con amigos, ni a mi peor enemigo, Joaquín, le deseo lo que yo viví casi un año. Muy duro, muy duro. Y te digo, gracias a todo ello, pudimos salir. El problema del estómago, pues ahí sigue porque es muy molesto. Me dicen que el 30% de la población tiene el colon irritable, como el Helicobacter pylori también. En fin.
0: El Helicobacter pylori, que es un sanababiche.
1: Es un sanababiche.
0: Bueno, sí, eso qué bruto.
1: Entonces, hazte cuenta. Y así fue, te digo, Joaquín, así fue como nació. Un día me dice, rápido, te lo comento, me dice mi hija y mis hijos, cuando vino lo de la pandemia, fue en el tiempo de la pandemia cuando lo empecé a hacer, me dice, papá, ¿por qué no haces un libro? Digo, ¿yo un libro? Pues yo no me veía escribiendo un libro, la verdad. Decía, sentarme 3 horas, porque es lo que yo pensaba, 3 horas y empezar a escribir todo. Además, mi memoria no es como cuando tenía 20 años, ahora que tengo 30, ¿no? Entonces, pues me entró por un oído y me salió por el otro. Pasó uno o dos meses y cuando me acuerdo dije, viene el mundial, viene esto, dije, ¿por qué no? Y empiezo a preguntar a mis amigos cómo le podía hacer. Y voy a tener que hacer un comercial, si me permites, rapidísimo. Le hablo a un amigo mío que se llama, que tú lo has de conocer muy bien, Beto Achar,
0: sí,
1: de Greer Gandhi, para ver qué me aconsejaba. Y me dice, tú no te preocupes, yo te apoyo y yo te ayudo. ¡Ah, caray! Entonces, cuando vi, empecé a ver esas facilidades y viéndose de esa librería, dije, no, pues adelante. Y empecé, Joaquín, empecé. Me faltaron muchas cosas, muchos amigos, muchas cosas que pasaron en el fútbol. Fui muy respetuoso de eso, la verdad. Quise que fuera más bien mi vida, las situaciones que se presentaron. Y así lo hice y salió a la venta ya hace casi 8 meses.
0: Bueno, después puedes hacer lo que no dije en el primero.
1: ¿Perdón?
0: Puedes hacer un segundo tomo, lo que no dije en el primero.
1: Podría ser. Yo me acuerdo que un amigo me dijo, mira, Fer, te vas a realizar cuando hagas un libro, tengas un hijo y plantes un árbol. Entonces, pues gracias a Dios ya las tres ya la hice. Y la idea de haberlo hecho, Joaquín, fue para transmitirle a esa juventud que cuando sueñas cosas, lo puedes lograr. Yo soñé en meter un gol a mi papá. Yo le prometí a mi padre cuando me permitió Bora Milutinovic regresar a Guadalajara para los servicios fúnebres. Ahí me hinqué y empecé a prometerle muchas cosas. Entonces, el sueño del gol fueron 6 meses estar soñando. Y mira, gracias a Dios se logró.
0: ¿Fue Irak y Bélgica?
1: Irak nos permitió pasar a la siguiente ronda, sí, que es la que nunca se había pasado. Luego jugamos contra Bulgaria y nos tocó Alemania, que la verdad, contra Alemania, Joaquín.
0: Hay un gol que se...
1: ¿Te acuerdas anuló, de ese gol, claro, del abuelo Cruz? Que por cierto lo acabo de ver hace, sí, un momento.
0: Se lo anularon.
1: No lo anularon, se lo anularon a él. Yo cabecé hacia el centro y él llegó y la punteó. Nos lo anularon y eso pudo haber sido, la verdad, una... ¿Sí? Histórico para México, porque tuvimos tiempos extras.
0: No.
1: Y 0-0 y 0-0. O sea, no perdimos, realmente no perdió esa selección.
0: Me dicen, tengo el penal fallado, ¿lo ponemos? No, le dije, no.
1: No, porque no ponen los goles. Mejor ahí están los dos goles de sí, Bélgica y el de Irak.
0: Sí, déjame poner los anuncios y buscamos los goles.
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0: A ver, vamos a ver para las personas que nos siguen en Telefórmula y en YouTube. Un gol en el Mundial aquí, del Sheriff.
1: A ver, Joaquín.
2: Luis Flores, también Hugo. Ándale. Aquí viene el balón hacia el centro. ¡Gol! ¡Quirarte! Fernando Quirarte.
1: Perdón, mi padre. Si no sale mi Capi Sanabria, yo me sigo corriendo porque estaba emocionadísimo. Mira, lleva Tomás, en paz descanse.
0: Sí, ahí va el pase.
1: Centro de Tomás.
0: ¿No?
1: Sí, y ya está Javier adelante de mí.
0: Sí.
1: Mira, adelante es Javier, el que llega tumbando al jugador. Me lo quitó de encima.
3: Y en el minuto 22 el equipo mexicano.
1: Y fíjate, Joaquín, era una jugada que teníamos fabricada, ¿eh?
0: Sí.
1: La tenemos fabricada. La entrenábamos todas las semanas en el año que estuvimos concentrados.
0: ¿Estuvieron un año concentrados?
1: Un año, o sea, concentrados. Sí. Acuérdate que fue la vez que yo lo he comentado, fue la primera vez que yo vi que se unió el fútbol mexicano.
0: Es que veníamos además del terremoto del 85.
1: No, eso, ahí viene todo eso, lo horrible. Se iba a suspender el Mundial, nosotros preparándonos, no sabíamos qué iba a pasar. Y todo eso creo que fue para que hubiera esa comunión entre la gente y la selección, Joaquín.
0: Sí.
1: Fue, te digo, un momento muy, muy emotivo ese, tú te acordarás. Salimos a la cancha, empieza a entonarse el himno nacional mexicano.
0: Y no suena el audio.
1: Y se va el sonido local. A los 5 segundos, la gente empezó, 120 mil gentes en ese entonces.
0: Sí, en el Azteca.
1: En el Azteca, empiezan a entonar el himno nacional mexicano. Todos nosotros nos tomamos de la mano. Mira, se me llena la piel de recordarme. Toda la gente cantando con una pasión.
0: Claro.
1: ¿Y por qué creo yo, Joaquín? Por una razón, por lo que acabas de comentar. Por lo que había pasado.
0: Mira, eran dos cosas. Uno, la debacle económica que se venía arrastrando desde 1981 con López Portillo, que le toca todo a Miguel de la Madrid. Y luego el terremoto del 19 de septiembre del 85,
1: ¿sí? Sí, 85.
0: Que se iba a cancelar. Y fue Emilio Azcárraga Milmo el que... Bueno, él fue el que consiguió cuando Colombia dijo no, peleando contra Kissinger y Pelé. Que sí. Eran los representantes de la delegación de Estados Unidos, nada más Kissinger y Pelé.
1: ¿No más?
0: Sí. Y Emilio obtuvo el Mundial para México el 86, porque cuando se lo dijo a Miguel de la Madrid, Miguel de la Madrid dijo, no hombre, no ve cómo está la situación económica, con qué hacemos un Mundial. Dijo, yo lo hago, presidente, déjeme hacerlo. Y lo hizo.
1: Sí, sí, sí.
0: Pero luego se atravesó el terremoto.
1: Sí, ahí fue donde yo pienso que... la comunidad, o sea, la sociedad civil, el gobierno, la ayuda que vino también de fuera, pero sobre todo la sociedad civil, Joaquín.
0: Sí, ahí surge
1: y bueno, yo estaba convencido de que en ese estadio, el día del Bélgica, adivino, pero yo creo que de menos 20 mil gentes, Joaquín, que estaban en el estadio, habían tenido alguna pérdida, sí, o de algún bien, sí, X, ¿no? O un familiar
0: también. Un amigo,
1: también.
0: De un familiar, sí.

0: Lo del golazo.
1: El del
0: ¿no?
1: golazo, que ahí estaba también hoy.
0: Sí. Sague, Carlos Hermosillo, el abuelo Cruz, que te dio el pase, el sheriff, Borghetti, el Conejo, García Aspe, Ricardo Peláez, el Chiquis García, Pavel Pardo, Layún, Miguel Layún, Ramón Morales, Miguelito España, Ricardo Osorio, Félix Cruz, Marco Fabián, el Quiquín.
1: El Quiquín.
0: Henry Martín. Henry Martín, que me da mucho gusto que ya esté.
1: Sí, esté otra vez volviendo. Otra vez,
0: sí, qué bueno. Y Gerardo, Gerardo Torrado, que era el fifí, ¿no?
1: Así es. Sí, ese lo compró mi hija.
0: Sí.
1: Dice que a ver si le doy suerte. Y pues para que ya me saque de trabajar, Joaquín.
0: Bueno, no,
1: ¿qué? Pues tenemos que trabajar, Joaquín.
0: Oye, tienes el restaurante padrísimo, ¿no?
1: Ahí estamos todavía, Joaquín. Ahí estamos. Ahí,
0: en Guadalajara.
1: En Guadalajara, el almacén del bife. Sí. Ahí estamos a sus órdenes.
0: Sí, está aquí.
1: Cuando gusten. Bueno,
0: gracias.
1: Bienvenidos. Y pues yo quisiera aprovechar, Joaquín, antes de irme. Dime. Yo sé que tu corazoncito es de otro equipo.
0: Sí.
1: Pero aquí estamos hablando de una amistad.
0: Sí.
1: Estamos hablando y quise traerte esta camisa que espero que la guardes, dedicada para ti. Ahí está. Pues. Y atrás, mira, ahí está.
0: Ahí está, hombre, Fernando.
1: Es una réplica con la misma marca de quien nos patrocinaba en ese entonces, cuando quedamos campeón en el 86 contra Cruz Chivas. Azul.
0: Solo porque tú me la das, ¿eh?
1: Sí, por eso te digo. Digo, no.
0: Es
1: no
0: la primera vez que tengo en mis manos una camiseta de las Chivas.
1: Pues qué bueno, Joaquín, o sea. Por eso primero también está la amistad.
0: Sí.
1: Tu corazoncito lo tienes de Pumas, ya lo sé, pero esto es. Para que lo guardes, lo tengas ahí, presente, con mucho cariño.
0: Y además por la dedicatoria y el recuerdo.
1: No, al contrario, Joaquín, y pues nuevamente te agradezco mucho el que me hayas recibido para platicar un poco de mi libro, que los invito a los jóvenes a que lo lean y que puedan aprovechar ahí algunas cosas interesantes.
0: Pues gracias, querido.
1: Gracias,
0: Joaquín. El gran sheriff, sí, Fernando Girarte, y su libro Bendito Fútbol, mi vida en las canchas. Mi amor a las Chivas, ya no me contaste, déjame, ¿cómo estamos? Sí, nada más cuéntame, ¿cómo saliste de Chivas? Porque yo entonces supe que te ibas a jugar en el 86 a Francia.
1: Sí, híjole, fue una situación bien, bien chistosa, Joaquín.
0: ¿Chistosa?
1: Sí, chistosa, bueno, pues así la digo, porque pues me tengo que hacerlo así, porque sí me dio mucho sentimiento, mucha tristeza.
0: Entonces no fue chistosa.
1: Que no pude, en ese entonces, después del Mundial, me habla Bora y me dice, Fer, están aquí unos promotores de Francia que quieren platicar contigo. Al día siguiente, en domingo, y dije, señor Bora, yo me voy a Guadalajara al día siguiente. Tenía un programa con Guillermo Ochoa,
0: sí.
1: en otro canal, y le dije, y de ahí me voy al aeropuerto. Me dice, bueno, pues que vayan a Guadalajara, yo encantado. Van a Guadalajara, Joaquín, el lunes, empiezo a platicar con ellos. Afortunadamente, en dos horas yo me arreglo en cuanto a lo que me tocaba a mí, un sueldo, un carro que pedí y el pago de un departamento. Se llamaba el Brest de Francia,
0: sí.
1: Que ya desapareció. Ya quedé yo arreglado y ellos empiezan a hablar. Ya habían hablado, por supuesto, con mi directiva. Ya habían preguntado, eso fue lo que supe. Ya habían preguntado precio de mi carta y todo. Pues ándale, Joaquín, que duran como 15 días. Y me hablan los promotores. Me dice, Fernando, aquí estamos en Guadalajara todavía. Quiero decirte que se acaba de caer la contratación. Digo yo, ¿por qué? Dice, porque un día me piden 10 pesos y al otro día me piden 50 pesos. Entonces, fue algo muy triste para mí en ese entonces, porque pues perdí esa oportunidad, una gran oportunidad de haber ido a jugar a Francia.
0: Bueno, por algo son las cosas en la vida.
1: Por algo son las cosas, me quedé y fuimos campeones, fíjate.
0: Fíjate, nada más dime una cosa. En estos precios que hablan multimillonarios de la compra de un jugador o venta de un jugador, ¿al jugador le toca algo?
1: Sí, claro, sí. Sí, digo, en aquel entonces debería de haberme tocado el 20% más o menos. Ahorita creo que ya andan en el 25%. Hay un reglamento ahí que ya no lo he visto últimamente, Joaquín, que por cada año que pasas tú en una institución, te toca el 5%. Repito,
0: de tu del contrato.
1: Del contrato, que este, de lo que vale tu carta.
0: O sea,
1: que
0: te lo abonan anualmente.
1: Sí, no, te lo dan en el momento que, si tú costaste 10 pesos, te dan el 25 o el 30, hasta llegar a un 50%. En ese entonces, el fútbol ya ha cambiado mucho, reglamento ha cambiado.

0: cambiado mucho, no sé cómo esté ahorita exactamente porque no lo he visto.
1: Bueno, pues gracias, querido Fernando.
0: Al venir. Contrario,
1: Joaquín, el muchas gracias. Fernando Quirarte. Voy a unos anuncios y después de los anuncios, estudiantes en paro del Politécnico se desmarcan de los daños en las instalaciones. Yo pregunto, a ver, nada más que me digan, que me conteste alguien del sistema de radiodifusión, ¿sí? De este que lleva Genaro Villamil, del Canal 11, del Politécnico. ¿Por qué dejaron pasar 73 días para que les entregaran las instalaciones porque no las recuperaron? ¿Por qué tuvieron que correr 73 días? Pues porque les vale madre, por eso, ¿sí? 73 días las abandonaron y ahora dicen, no, es que hicieron daños, y los otros dicen, no hicimos daños. No, ese no es el punto. El punto ni siquiera es que hayan tomado las instalaciones. El punto es que el gobierno mexicano dejó que corrieran 73 días con una instalación, con un canal, con una instalación estratégica tomada por, quién sabe, por estudiantes, decía, y ahora se señala que por aparentes estudiantes. El punto no fue de quién. El punto es la tolerancia ante la ilegalidad y ante la violencia. Y mire, hoy usted conoce a Rubén Moreira, él es el coordinador de los diputados del PRI, él fue gobernador de Coahuila. Y yo no me lo creía, pero iba a estar aquí por asuntos de fe, ¿sí? De fe. Yo no me lo creía y usted tampoco, ¿verdad? Vamos a ver qué nos dice. Continuamos.
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6: El gobierno de México concretó un acuerdo con productores de maíz, empresas y los gobiernos estatales para garantizar tanto la siembra y cosecha como la comercialización del grano a precio justo en beneficio de la población, destacó la presidenta Claudia Sheinbaum.
7: Con vendedores de semillas, fertilizante, agroquímicos, con las grandes harineras que compran el maíz, con productoras de alimentación, con los productores, con los gobiernos de los estados y el gobierno federal, para que si el precio del maíz está muy bajo, los gobiernos estatales y federal dan un apoyo. Da un apoyo también los compradores, comprando un poco más alto el precio de lo que está en el mercado.
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8: Estamos de vuelta con la información.

0: Moreira.
1: Usted conoce a Rubén Moreira, lo conoce porque fue gobernador de Coahuila. Es el coordinador ahora de los diputados del PRI, siempre ha sido priista, siempre ha estado en la política. Pero lo que yo no puedo entender y descubrí, es abogado, es profesor, pero ¿sabe qué? Es licenciado en teología. Ni por aquí me pasó jamás que tú fueras licenciado en teología. ¿Cómo pues, está Rubén? Buenas tardes.
2: Muy bien, buenas tardes. Gracias por venir. Pues la verdad sí, estudié yo en la Universidad del Valle de Atemajac, es una universidad que está en Guadalajara, muy grande, que está muy ligada a la diócesis de allá, de Guadalajara, y ahí estudié yo la licenciatura en teología.
1: ¿Cuándo la estudiaste, de niño?
2: No, fíjate que de niño me pasaron dos cosas. Primero, pues fui al catecismo católico, luego fui al catecismo mormón por una circunstancia, y luego estuve en un colegio salesiano, y ahí me entró el interés. Y estudié cuando salí de gobernador. Ahí, en ese momento, estudié la carrera de teología, y bueno, pues cumplí un interés mío, ¿no?
1: Sí, y ahora escribe Rubén, Asuntos de Fe, Breviario de Santos, Teólogos y Reformistas. No, sigo sin podérmelo creer. Rubén.
2: Pues, sí. Cal de Arena me hizo favor de publicar este libro. Sí. Contiene muchos artículos y algunas reflexiones que yo he hecho en periódicos. Y tiene una línea de conducción. ¿Cómo los teólogos, algunos llegan a santos, las personas de fe enfrentan pues la vida, enfrentan a veces posiciones extremas como a Hitler, al nazismo, Bonhoeffer, cómo enfrentó pues lo que significaba creer y vivir en Alemania y morir por la fe?
1: Esto es un poco, a ver si lo recuerdo, que la fe es creer en lo que no ves y ver en lo que crees, podría ser.
2: Mira, la fe es un momento en el cual le llega a uno la convicción de que hay un Dios. Y la fe hay que abonarla, ¿no? Porque pues llega, pero también se puede ir. Y llega un momento en que uno llega a esa convicción. Y en el caso de la teología, decía Ellacuría, aquel hombre que matan ahí en la Universidad de Centroamérica, en El Salvador, sí, que no hay nada mejor en estos tiempos que estudiar teología. Y eso decía él, un hombre que murió pues en manos del ejército,
1: sí, sí,
2: pero que pudiendo haber escapado, igual que Bonhoeffer, regresan a estar con su rebaño, estar en donde pues los había mandado el destino y los había puesto Dios.
1: ¿Tú alguna vez pensaste ser sacerdote?
2: Pues la verdad sí. Estuve en un colegio salesiano.
1: Sí.
2: Y bueno, los salesianos hacían la lucha porque uno también se enrolara, te sí, lo quiero decir. Pero no, la vida me llevó a estudiar al mismo tiempo, por cierto, leyes y para ser profesor allá en Saltillo. Pero seguí en contacto con mis maestros. Es más, a uno de mis maestros de entonces le dedico el libro, al que era mi profesor de filosofía y era el director, por cierto, del seminario que tengo la fortuna de seguir frecuentando allá en Guadalajara.
1: ¿Y la fe te ha servido para esto de la política? Porque aquí en la política hay mucho dogma, ¿eh?
2: Bastante. Pero...
1: Y como yo recuerdo que me enseñaron, el dogma solo se acepta cuando hay fe. Si no tienes la fe, rechazas el dogma.
2: Sí, claro. Y hay una parte, sobre todo en la fe católica, pues que son dogmas. Pero déjame te cuento que en la carrera y en la vida me encontré yo con grandes pensadores. Hay uno, alemán, Pannenberg, que dijo, yo quiero entender el mundo, voy a estudiar filosofía. Pero un día dijo, no es suficiente, mejor teología. Y me encontré con pensadores que tú conoces, de la teología de la liberación, que pues son fascinantes, y que todo es cómo aborda uno la realidad, cómo tomar ciertas decisiones cuando uno es creyente, católico o luterano o lo que uno sea, y cómo actuar ante eso, y cómo también, y esto es difícil en un país donde hubo este empuje a la separación iglesia-estado, a lo laico y a ser jacobino,
1: no, y a la guerra cristera.
2: Se cumplen 100 años,
1: sí, por eso,
2: ayer, por cierto, hoy es 4 de mayo,
1: sí, y es la única guerra civil que ha habido en México,
2: sí,
1: porque la revolución fue la revolución, no fue una guerra civil. Fue un alzamiento. La guerra civil fue la guerra cristera, para mí.
2: Sí, y se cumplen 100 años, Joaquín. Ayer se cumplieron 100 años. Se suspendió el culto el 31 de julio de 1926. Y 3-4 días se alzaron en armas, pues mucha gente. Se cree que el ejército cristero pasó los 50.000 efectivos. Hubo, sobre todo en el occidente, centro y occidente, una gran cantidad de enfrentamientos. En mi tierra hubo algunos, pocos, en el sur, en Parras y en Saltillo. Un artículo que me publicaron hoy habla sobre eso. Me hubiera gustado que México hiciera una gran reflexión, pero esto no va a pasar
1: no.
2: En estos momentos. Porque más allá de la fe y la no la fe, pues fue algo que sucedió en este país, que tiene el componente religioso, pero hay otros, por ejemplo, la propiedad de la tierra, la educación.
1: Por eso habló de una guerra civil en donde todos eran guadalupanos. Lo que pasa es que el ejército de aquel momento traía a la Virgen de Guadalupe debajo del kepí y los cristeros lo traían al frente del sombrero.
2: Pues sí, y hay una anécdota terrible. Hay un segundo levantamiento cristero, que ya es en los 30, que fue también muy brutal, y hay un libro de Antonio Estrada que se llama Rescoldo. Juan Rulfo decía que Rescoldo era una de las 5 novelas en México más importantes, Rescoldo. Y resulta que los huérfanos de ese segundo levantamiento eran recibidos por la esposa de General Amaro y llevados a un gran orfanatorio. Entonces la gente decía que el general mataba a los papás y la esposa cuidaba a los niños, pero nos enfrentó a unos y a otros. Yo pienso que las guerras civiles, y en especial las de carácter religioso, son brutales.
1: Sí, son las más cruentas. Eso me lo enseñó a mí Jan Meyer, que es un gran estudioso.
2: Sí, bueno, tiene su... En 3 tomos tiene una historia fundamental y fantástica de la guerra cristera.
1: Sí.
2: Y bueno, Krauss ahora está repitiendo la televisión, los programas que él hizo sobre la guerra cristera. Y si mal no recuerdo, en Letras Libres o en Nexos de esta semana, esta semana aparece un artículo de Jan Meyer sobre la guerra cristera.
1: Sí, Jan Meyer es un gran personaje, yo lo admiro mucho. Pero a ver, dime. Yo estoy tratando de recuperarme de esta vertiente tuya de teólogo.
2: Sí, bueno.
1: Sí, oye, pues yo te he escuchado y te he visto por años, te he visto en la tribuna, te he visto declarar, te he visto señalar, te he visto acusar, te he visto recibir acusaciones, todo, bueno, lo que es la política, ¿no? Y que seas un teólogo.
2: Pues ahora sí que eso estoy, y me gusta mucho, además, y creo que en la teología puede uno buscar un momento de reflexión. Tuve la oportunidad de ir a la tumba de Yacuría, una cosa que yo tenía, pues, deseo. Y estando ahí, pues te das cuenta de la importancia de estudiar la teología y de ver que no todo es la liturgia, que es bien importante. Bueno, el centro de la fe es la liturgia, sobre todo la Eucaristía. Pero que hay muchas cosas que uno puede nutrirse ahí. Hay que recordar que estos teólogos latinoamericanos, pues, decían que el reino está en la tierra, no en el fin del mundo. Y esto, pues, nos debe servir para enfrentar determinados momentos en la vida. No todo es esto, pero en determinados momentos uno tiene que decir, bueno, cómo actuar.
1: Yo creo que sí, que el cielo y el infierno están aquí, en la tierra.
2: Sí, a veces conviven en un mismo lugar.
1: Se pasa a lo largo de la vida. Cualquiera, el que me diga que no ha pasado eso, infierno y cielo, en la vida, o sea, en la tierra, además es un mentiroso.
2: Sí, Metz, un teólogo católico europeo, decía, bueno, es que tenemos que enfrentar el mundo como es, y Jesús no es solamente es algo que está allá en la historia, sino actuó, y no es ese Dios todopoderoso, sino es que se hizo hombre y murió sufriendo.
1: Sí, miren, estoy hablando, no me lo van a creer, quiero insistirles, con el coordinador de los diputados del PRI, Rubén Moreira, porque cuando nos han escuchado por la radio, digo, no saben ni qué, y qué predicador estará ahí, qué hombre de fe estará ahí, Pues nada menos que Rubén Moreira, coordinador de los diputados del PRI, es gobernador. ¿Cuántas veces has sido diputado?
2: Esta es la cuarta vez que soy diputado.
1: Bueno, sí.
2: Siempre en oposición.
1: ¿Siempre en oposición? Pues, ¿cuál fue la primera vez que fuiste diputado?
2: Era Felipe Calderón.
1: Ah.
2: Pero era muy distinto los temas ahora, ¿no? Había un mayor diálogo, había una mayor oportunidad de incidir en la política del país.
1: Hoy no hay.
2: No, está todo muy restringido. Para todos, incluso para los legisladores de Morena.
1: ¿Por qué para los legisladores de Morena?
2: Porque las instrucciones vienen del Poder Ejecutivo y se tiene que acatar. Y tú has visto los debates que tenemos, las razones no pesan sobre las instrucciones que luego reciben. Entonces he sido 4 veces diputado, siempre en oposición, pero esto es un poquito distinto a la primera vez.
1: A ver, dime. El PRI está en los huesos igual que el PAN. Yo digo, y discúlpame, seguramente tú no estás de acuerdo, que pues la oposición no existe. Arrasaron hasta con la oposición, caray. No me puedes dar el caso de Coahuila. Cuando a mí me dan el caso de Coahuila, los priistas, le digo, fíjense en qué nivel de cualidez están, que me tienen que decir que ganaron un estado cuando tenían todos, para hablar de su fuerza, lo que los mide, Rubén.
2: Yo creo que en la democracia pasan estas cosas, pero también es cierto que para que haya oposición que se vea, a lo mejor me voy a ver muy marxista, o hegeliano, tiene que haber condiciones objetivas y subjetivas. Y como que hasta ahorita el país no sentía que había problemas. Y por lo tanto, pues así no puede florecer la oposición. No te quito la razón de que nosotros tenemos que ser más activos, de que tenemos que hacer muchas cosas, de que la oposición tiene que articularse mejor, de que tenemos que resolver temas como cómo enfrentar al crimen organizado en las elecciones o cómo enfrentar al poder en las elecciones. Pero creo que las condiciones se van dando y que va...
1: Híjole, yo no las veo porque, surgiendo. Por ejemplo, he visto que no hay un solo liderazgo en la oposición.
2: Va a salir y va...
1: Pero ¿por qué va a salir, Rubén?
2: A ver...
1: A Felipe Calderón, que su candidato era Juan Camilo Muriño, se le mata en el accidente de aquel martes 4 de noviembre de 2008.
2: Muy cerca y terrible.
1: Sí. Y no pudo construir un candidato. Peña Nieto, que era político, bueno, a Felipe Calderón también. En la parte final de su gobierno se dan cuenta que no había podido construir un candidato presidencial y tienen que recurrir a MID, modificar los estatutos del PRI para que uno militante pudiera ser candidato, tarde y mal. O sea, no estoy hablando de las cualidades que son extraordinarias de MID.
2: Sí, que era muy bueno.
1: No. Estoy hablando de liderazgo, de la construcción de un liderazgo, como un liderazgo, perdón, como el que construyó López Obrador.
2: Bueno, qué bueno que me dices esto, te voy a decir por qué. Porque Asuntos de Fe es un libro que se construyó junto con otro, que es Asuntos de Política. Ajá. Y que debe estar saliendo como en unos 15, 20 días también por Cal y Arena. Y ahí van algunos secretos. Por ejemplo, cómo viví yo, siendo gobernador, la detención de la maestra Elbester.
1: Sí.
2: O cómo me tocó a mí ver, yo me enteré desde la mañana de ese día que algo iba a pasar. O cómo me tocó ver, pues, el declive de nuestro gobierno con Peña Nieto, qué fue lo que a mi juicio no funcionó, cómo estuvo esta sucesión, qué pasó temas en Coahuila con las sucesiones de mi estado, pronto va a salir.
1: Ahora, ¿vas a hablar del conflicto de tu hermano?
2: De alguna manera sí. Es una cosa que para nosotros es muy difícil y para mí es muy difícil, pero ya lo verás, el libro. Y sí, tiene cosas también muy simpáticas de situaciones que nos pasan a todos en la vida. Este va a salir pronto. Ahora, yo creo que las condiciones objetivas se están dando, regresando a la primera pregunta, porque la economía no está funcionando, las finanzas del gobierno están bastante mal, Joaquín, o sea, está batallando mucho. Hay un compromiso que hizo López Obrador el 5 de febrero del 2024, cuando él sintió que Xóchitl sí avanzaba, hizo una propuesta, entre otras, de tener un salario mínimo profesional. Bueno, pues ya se votó en todas partes y lo tiene guardado en el Senado. No se ha hecho la declaratoria constitucional. Yo creo
1: Porque no dan las cuentas.
2: Y hay problemas en materia de seguridad, hay problemas en materia de salud. La gente está resintiendo esto. Cuando esto suceda, se van a dar también las condiciones objetivas para que salgamos adelante.
1: Pero no les alcanza para el 30.
2: Ahora déjame te digo, espero que no sea así, que sí nos alcance. Yo soy priista, pero hay una frase de Gómez Morín, brega de eternidades. Yo espero que no sea una eternidad, pero yo creo que desde la forma de pensar de nosotros tenemos que seguir insistiendo para reconstruir este país. Yo espero que sea antes del 30 cuando cambien las condiciones. Y también creo que la oposición tiene que ser más incisiva en las entidades federativas. Porque aquí hay un gran debate, pero en las entidades federativas la oposición tiene que ser todavía más incisiva.
1: Morena gobierna 23 estados. Y ahí solo hay Morena, ¿eh?
2: Sí, pero te pudiera decir ahí que ellos van a, con dificultades van a salir adelante en Michoacán, con dificultades van a salir adelante en Zacatecas, con dificultades pueden salir adelante en Sinaloa, pero depende de nosotros, las oposiciones,
1: claro,
2: articularnos.
1: Es a lo que voy.
2: Y eso, y si no vamos en una alianza política o electoral, va a ser, eso sí, muy difícil ganar.
1: Tú estás por las alianzas electorales, vamos a empezar por ahí, ¿no?
2: Sí, pero bien pensadas. ¿A qué me refiero? Hay lugares donde mejor conviene ir solos. Y hay lugares donde necesariamente tenemos que ir juntos. Y hay lugares donde todas las oposiciones se pueden articular para defender el voto. Somos MX no puede ir con nosotros en las elecciones federales, pero sí puede juntarse con nosotros y decir, bueno, ¿cómo vamos a defender el voto en Badiraguato? ¿O cómo vamos a evitar que nos pase, Joaquín, lo que sucedió con Mario Zamora, ¿no? Que un día antes le secuestran a todo el mundo, que cuando quiso poner un recurso nadie se lo aceptó, que se lo pidió a Alejandro Moreno, nosotros mandamos gente a que se pusiera el recurso, y luego la dirigencia local lo retiró, pues, y no solamente se fue del partido. Entonces, pues tenemos que articularnos y defendernos entre todos.
1: En fin, bueno, pues ya hablaremos, me da gusto verte, te agradezco mucho que hayas venido.
2: No, al contrario, muchas
1: gracias. Para descubrir pues esta faceta que nunca me hubiera imaginado.
2: Bueno, primero Dios, como dice.
1: Venga, muchas gracias, gracias Rubén Moreira. Y voy a unos anuncios, y después de los anuncios, hoy voy a hablar, mira, hoy voy a hablar con el doctor José Antonio Lozano Díez de ese tema que trae la presidenta, que traemos todos, en realidad, sí, del uso de teléfonos en los menores, en las escuelas, como le digo, los maestros, los menores saben usar mejor las redes y todos los teléfonos y las pantallas, mejor que los maestros, mejor que los padres, mejor que la autoridad, por supuesto. O sea, ¿quién va a enseñar a quién? ¿Quién va a limitar? Porque de eso se trata, de eso quieren, limitar a quién. Yo creo que es de educación, más de limitación, pero en fin, voy a unos anuncios y continuamos.
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0: te vayas.
1: Bueno, pues hoy sí es muy importante, doctor. El doctor, bueno, siempre lo es, pero hoy es puntual, vamos. ¿A qué me refiero? A que el tema está, y lo ha sacado la presidenta, lo hemos sacado los padres de familia, lo tenemos en las conversaciones, el uso de pantallas y redes en los menores. Y pues, ¿quién mejor que el doctor José Antonio Lozano, presidente de la Junta de Gobierno de la Universidad Panamericana y del IPADE, para... A ver, doctor, ¿tienes alguna luz que darnos sobre esto?
2: Hola, Joaquín.
1: Porque sí, yo no tengo ninguna.
2: Bueno, pues este creo que es un tema complejo, Joaquín, y que está marcando un cambio de era en el mundo. O sea, no es un tema simple, es un tema, me parece, que de la mayor trascendencia para los niños, para los padres, para las escuelas. Fíjate que hace un par de meses nos visitó aquí en México, en el IPADE, uno de los grandes expertos en América Latina en inteligencia artificial, Santiago Vilinkis. Y yo le hice la pregunta, Joaquín, que ahora la iré desglosando un poco, pero le preguntaba yo: oye, ¿cuál es tu opinión sobre la pantalla, los niños, los celulares? Y la respuesta fue, me parece impresionante. Me dijo: en unos años vamos a comprender que haberle dado pantallas a los menores es la gran anomalía de nuestro tiempo. Lo vamos a reconocer como un error porque no supimos exactamente el efecto que tenía, la potencialidad que tenía y lo que eso significó para toda una generación, Joaquín. Y sí lo menciono porque los efectos en los niños cada vez hay más estudios, ya lo sabía antes de la pandemia, pero después de la pandemia esto se disparó, son impresionantes. Hoy, por ejemplo, más de la mitad de los sistemas educativos del mundo ya tienen o prohibiciones parciales o baja para las pantallas. También hay un estudio en The Lancet, hace reciente, una revista, un journal muy importante científico, que dice: la pura prohibición no termina de cumplir con el cometido. Tú no puedes, a través de una simple prohibición, pensar que lo ha solucionado, pero hay que tener la prohibición. Ahora, yo te diría...
1: A ver, repíteme esto, porque yo siempre he creído que las prohibiciones no resuelven nada. Sin embargo, me estás diciendo que la revista Lancet dice que la prohibición no es lo mejor, pero que hay que prohibir.
2: El tema es la prohibición... Para los efectos que estamos viendo en los niños, no es suficiente. Si no se acompaña, yo te diría, de cuatro acciones muy importantes. O sea, no se trata solamente de decir que en los colegios va a haber una restricción de pantallas, cosa que ya ocurre en países nórdicos, cosa que ya ocurre en Brasil, cosa que ya ocurre en varios países de Asia, incluida China. No se trata solo de eso. ¿Por qué? Porque el niño regresa a su casa y puede llegar a tener hasta 6 a 8 horas efectivas de pantalla. Entonces, lo que por un lado no se tiene, por otro lado se tiene, y no se alcanza el objetivo. Por eso, no solamente se trata de bajar las pantallas en el colegio, sino de una política familiar que tenga, yo creo que la propuesta más sensata, cuatro verbos muy importantes. Primero, para los padres de familia es retrasar. Retrasar quiere decir que un niño, sobre todo menor de edad, no tiene el derecho a tener una pantalla de un smartphone. Puede tener un celular simple, pero tener eso significa abrirle las puertas al mundo, a un cerebro que todavía no está del todo desarrollado. Y esto lo digo con mucha claridad, porque no podemos pensar en tratar a un niño como adulto, no solamente por una cuestión de carácter filosófico, sino porque neurológicamente no somos lo mismo. Todavía no ha desarrollado el uso de razón. Hay que recordar que un cerebro humano empieza a desarrollarse desde lo que se llama la zona límbica, que es la que de alguna manera tienen los bebés desarrollada, que lo que ve de alguna manera son sonidos, luces y movimiento. Eso es lo que capta. Luego viene el desarrollo de la corteza un poco más reptiliana, que es la adolescencia, cuando empezamos a tener una identidad. Y finalmente, el verdadero uso de razón, que es la corteza prefrontal del cerebro. Pero eso se alcanza después de los 20 años. Entonces, cuando uno expone a horas de pantalla a un niño, lo que hace es inhibir el desarrollo del cerebro. y eso también trae una adicción en conjunto. O sea, este es un tema que me parece que en la limitación es muy importante en la casa entender qué estamos haciendo con nuestros hijos. O sea, no es neutral dar un celular, no solamente para que se entretengan, sino el tema de retrasar el uso de la pantalla hasta que estén en capacidad de poder usar una pantalla.
1: ¿Eso sería como qué edad o depende del caso?
2: Eso sería, Joaquín, después de la adolescencia temprana. O sea, después de los 13 o 14 años de edad. ¿Por qué? Porque el proceso hacia la parte de la identidad que tiene la corteza reptiliana está más o menos por esas edades. Intentarlo antes, me parece, o hacerlo antes, deja en un enorme riesgo de exposición a un niño. ¿Qué pasaría si nos dijeran ahora en la vida, oye, te voy a dejar una herramienta que a tus hijos les puede causar tres cosas? Puede acabar con su atención, o sea que su capacidad de pensamiento, como ha pasado a nivel global, una caída de 7 puntos del IQ, y esos son datos cruzados de muchas estadísticas. Puede suceder que además tenga problemas serios emocionales. Hoy el 25% de los adolescentes en el mundo sufren ciberacoso, por ejemplo. O no va a tener voluntad, va a ser una persona que no va a tener la fuerza para sobreponerse a los problemas de la vida porque está en la inmediatez. Estos son los riesgos de que tome este producto. ¿Tú qué dirías como padre de familia? Oye, espérame, vamos a analizar primero ese producto por los riesgos que tiene para mi hijo y luego vamos viendo. Entonces, lo primero es retrasarlo. Lo segundo, Joaquín, es limitarlo en la casa. Hay espacios en la casa, algunas lo he mencionado aquí en el programa, que deben de ser sagrados. La sobremesa, algo tan importante en cualquier comunidad, en cualquier familia, no puede haber pantallas. Necesitamos hablarnos a la cara, necesitamos esa conexión personal, esa empatía, esa conversación de la que alguna vez también aquí hemos hablado. La limitación es muy importante. Luego el acompañamiento. No se trata de decir, bueno, ahí tienes el celular, solo lo tienes por este espacio y que te vaya bien. No tienen la capacidad de los niños para eso. Hay que ver qué aplicaciones tienen, exactamente en qué sitios están entrando. El crimen organizado, Joaquín, se ha metido en las pantallas de los celulares de una manera impresionante, no solo en México, en el mundo. ¿Con quién estás hablando? ¿Quiénes son tus amigos? Tú como padre proteges a tu hijo para que no vaya solo a la calle, a una región peligrosa, etcétera. Bien, pero lo metes a su cuarto, se encierra y tiene acceso a cualquier pillo, a cualquier bandido del mundo. Tú no sabes si esa niña con la que está hablando tu hija en realidad es un señor de más de 40 años que se está haciendo pasar por esa niña. Entonces, esto me parece que es un tema también delicado. Y, por supuesto, la formación. Nosotros requerimos enseñar valores a nuestros hijos para que entiendan cómo se usa responsablemente un celular. Si estas cuatro acciones, retrasar, limitar, acompañar y formar, no las damos, la sola restricción de la pantalla se queda incompleta. No nos termina de ayudar a alcanzar el objetivo. Pero hay que hacerlo, Joaquín. ¿Por qué? ¿Qué nos pasó en los sistemas educativos? Vimos las pantallas y sobre todo con la pandemia y nos pareció una maravilla. Dijimos, oye, pues ahora toda la educación se tiene que ir a lo digital. Y de repente nos empezamos a encontrar con no solamente déficit de atención, que hoy una gente joven no puede tener más de 60, 65 segundos de atención en una sola pantalla sin cambiar la pantalla, el famoso scrolleo. Hoy, por ejemplo, no tienen la capacidad del paso del tiempo. El tiempo nos pasa mucho más rápido, se nos va de las manos porque no captamos lo que está pasando alrededor. Hemos perdido la capacidad de disfrutar la vida. Es otra de las características que todos los estímulos de la pantalla están haciendo a las personas, la anhedonia. Porque por otro lado también nos están acabando la posibilidad de la espera, de la paciencia, de la voluntad. ¿Y por qué? Y quizás esto es lo más fuerte, Joaquín, nos están haciendo perder el sentido de la vida. Yo creo que hoy las pantallas lo que están haciendo es darnos mucha información, pero lo que hemos perdido en realidad es para qué nuestra vida. ¿Dónde estamos parados y hacia dónde queremos ir?
1: Ahora, yo digo, lo repito, yo no conozco una solución. No encuentro ni una salida.
2: Es muy complejo, Joaquín.
1: Sí.
2: Complejísimo.
1: Lo que sí es que para los menores ya tener un teléfono o acceso a las redes, a las pantallas, ya lo han asumido como un derecho.
2: Sí, sí, Joaquín, eso es
1: como una obligación por parte de los padres de dárselo.
2: Y este es el tema, dejar claro que eso no es un derecho. Es como si dijéramos que puedes dejar una botella de alcohol para que el menor pueda tomar lo que quiera antes de que cumpla la mayoría de edad. No, no, porque no tienen formada la inteligencia, no tienen formada la voluntad, no tienen el criterio para enfrentar una pantalla. Entonces, lo primero que hay que hacer es cambiar ese gran error histórico. No tienes derecho al uso de una pantalla, no tienes derecho a las redes sociales. Más bien, lo que tienes derecho es a otras cosas. Tienes derecho a tus espacios de juego. Tienes derecho a una comunidad segura. Tienes derecho al amor de tus padres. A eso sí tienes derecho. Pero una pantalla, Joaquín, baste ver, lo hemos visto aquí muchas veces en el programa, los datos de cómo ha crecido la depresión y la ansiedad juvenil en el mundo como ninguna otra generación. El daño es brutal. Y cuando lo ves desde el punto de vista de la inteligencia, de la voluntad, los datos estadísticos, el problema de los incels, la cantidad de gente y niños, adolescentes que han vuelto asesinos en el mundo.
1: O en los suicidios.
2: Los suicidios. A ver, hay países hoy, por ejemplo, países nórdicos, donde es la primera causa de muerte en los niños, el suicidio en niños. Ya no hablo ni siquiera de adolescentes. Entonces, claro, son alarmas que ya venían desde el año 2019-2020, nos pasó la pandemia y han empezado a emerger en el mundo. Porque el tema no es, bueno, pues es un problema más. Es que el problema no ha acabado de crecer. Yo te diría hoy, vivimos en un mundo con muchas adicciones. ¿Y cuál es la principal adicción hoy en el mundo? Por mucho, la adicción digital. Más que cualquier droga, más que el alcohol. Está comprobado que la adicción digital produce dopamina en el cerebro. Casi como si te tomaras cualquier cosa, cualquier droga fuerte. Es impresionante.
1: Bueno, pues vamos a seguir con esto, doctor, porque es algo que está creciendo, sí, que se está extendiendo, que yo repito, no veo una solución, sí. no veo una solución, una solución que resuelva.
2: Sí.
1: Sí. No creo en las prohibiciones, aunque tú me acabas de dejar en claro que hay prohibiciones que sí funcionan.
2: Ayudan, Joaquín, lo que no puedes dejar. A ver, aquí el punto es el siguiente. Hay cosas que para un menor de edad sí deben de funcionar como prohibición, porque no es lo mismo la prohibición de un menor de edad que de un adulto.
1: Eso.
2: Y ahí yo creo que es importante. Y el viernes tenemos lo que no nos enseñaron, sí, en la escuela. ¿Qué te parece que terminemos de abordar este tema el viernes, bien, justamente por el tema de la escuela?
1: Porque aquí hay como agravantes que ni los padres, ni los maestros, ni la autoridad, sí, sabe cómo encarar, no deja resolver, cómo encarar este problema.
2: Ni siquiera conocen la profundidad del problema, Joaquín, no se conoce. Aquí lo vamos a platicar el viernes.
1: Venga, gracias, querido doctor.
2: Gracias, encantado, querido.
1: Muchas gracias, como siempre, gracias. Doctor José Antonio Lozano Díez. El martes, los viernes también, lo que no sean en la escuela, que va a hablar el doctor de esto que es vital, vamos a llamarle así.
2: Así es, Joaquín.
1: Vital.
2: Totalmente.
1: Vital. Continuamos.
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10: La presidenta Claudia Sheinbaum informó que este miércoles se reunirá con el cardenal Pietro Parolin, secretario de Estado del Vaticano, quien estará de visita en México desde hoy y hasta el jueves 6 de agosto. La FGR informó el desmantelamiento de 4 centros de procesamiento ilícito de combustible, 2 en San Luis Potosí, 1 en Hidalgo y 1 más en Morelos. Se aseguraron más de 500,000 de litros de hidrocarburos, maquinaria y equipo para el procesamiento y almacenamiento de diversos combustibles. La Sala Regional Toluca del Tribunal Electoral revocó la sentencia emitida contra el senador Gerardo Fernández Noroña por presunta violencia política contra las mujeres en razón de género, en perjuicio de Grecia Quirós, alcaldesa de Uruapan, Michoacán, a quien debía de dar una disculpa pública. El Tribunal Electoral de Michoacán deberá emitir un nuevo análisis y sentencia antes del próximo 14 de agosto. Informó Amy Arriaga. 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

0: Bueno, voy contigo, Lisbeth Hernández. ¿Cómo va el tema de la UNAM? ¿Qué novedades hay hoy?
1: Muy buenas tardes, Joaquín. Ayer la UNAM emitió un comunicado en el que dijo que hoy tienen que informar a través de medios oficiales la fecha en la que se va a llevar a cabo el examen de control, además de las sedes alternas en las que van a, pues, justo ser habilitadas para la aplicación de este examen, la manera en la que van a ser convocados los aspirantes, y también tienen que habilitar sedes en el interior del país. Esto es para los aspirantes que justamente viven en el interior de la República, para que pues no tengan que trasladarse nuevamente a la Ciudad de México, esto ante la premura ya del inicio del ciclo escolar. También determinaron que todo esto tiene que estar listo para que el ciclo escolar inicie el 31 de agosto para los estudiantes de nuevo ingreso, y de esta manera también el 17 de agosto iniciaría el ciclo escolar para las personas que ya cursan una licenciatura en la Universidad Nacional Autónoma de México. Hasta el momento, Joaquín, no han emitido ninguna de estas fechas, pero bueno, pues esperamos que durante la tarde esta información fluya, porque bueno, el día de ayer dijeron que hoy salía esta información en canales oficiales de la UNAM.
0: Bueno, pues vamos a esperarlo, vamos a esperarlo. Y voy a ir contigo, Juan Antonio Jiménez. Este caso de los, pues de los invasores, los ocupas, ahí en la del Valle, que esto se ha desarrollado por toda la Ciudad de México, ¿por qué? Por la impunidad, Juan Antonio.
2: Así es, Joaquín, pero por lo pronto el día de hoy un juez de control ya vinculó a proceso a Virginia Vázquez García y su hija Diana, acusadas por el delito de despojo. Hay que destacar que en esta audiencia, que tuvo una duración aproximadamente de 3 horas, el juez encontró los elementos suficientes para llevarlas a proceso, además de que todavía les mantiene la medida cautelar de prisión preventiva, por lo que continuarán internas en el penal de Santa Marta, Acatitla. Asimismo, también se fijó un plazo de 2 meses para el cierre de la investigación complementaria. Cabe destacar que algo que llamó la atención fue que Virginia, la mujer que es acusada de dirigir una red de despojos, principalmente en la alcaldía Benito Juárez, arribó aquí a estas instalaciones ubicadas en la colonia de los Doctores en silla de ruedas. Sin embargo, esto como parte de su estrategia. Sin embargo, una vez que ya estaban dentro de la sala, ya caminaba normalmente. Ahora bien, Joaquín, esta es la primera denuncia, que la primera vinculación a proceso, pero se espera que la Fiscalía Capitalina continúe con las investigaciones para que puedan haber más acusados en torno a estos hechos que se han dado recientemente. Joaquín, el reporte.
0: Gracias, muchas gracias. A ver, si es verdad que en este gobierno de la Ciudad de México, hablamos de la Ciudad de México, pero en todos los gobiernos, y esto es más bien un asunto municipal que de gobiernos estatales, que tampoco son ajenos, pero solo nos faltaba ahora que se extienda este método de robo, de despojo, con los ocupas. Y este es el comentario de mi querido compañero y amigo José Fonseca. Le recuerdo su columna Con el Café, la encuentra en www.cafepolitico.com y en el periódico El Economista. Pepe, muy buenas tardes.
3: Buenas tardes, Joaquín. Buenas tardes al auditorio de Radio Fórmula. Bajo la influencia de lo que un querido amigo llama la mitología nacional, se habla de la UNAM como la institución que concentra lo mejor de la educación y del conocimiento. Pero se soslaya lo importante. Mi amigo me explicó que los alumnos, para complementar su formación, tienen a su disposición la inigualable posibilidad que ofrece el vasto universo de instituciones creado por la UNAM en todos los campos de la cultura. Adicionalmente, Joaquín, creo que es factor de movilidad social. La movilidad social, que digan lo que digan, da la sola posesión de un título de la UNAM, y que todavía es lo más cercano que podemos estar de hacer realidad la utopía de que el ideal es que el hijo del obrero sea profesionista. Gracias, Joaquín, y buenas tardes.
0: Gracias, don Pepe, querido don Pepe, muy buenas tardes. Bueno, pues ya nos vamos. Eso es todo, muchas gracias, buenas tardes. Yo soy Joaquín López Dóriga, como siempre le agradezco, usted lo sabe y además lo sabe muy bien, que me escriba, que me llame, pero sobre todo y en especial le agradezco, eso lo sabe muy bien, ¿sí? Que me escuche, y ahora también que me vea y que me siga en las redes. Gracias, pues, por eso, buenas tardes, los dejo con Mario, los dejo con Risco, y nos vemos mañana, miércoles, como todos los días, aquí a 1:00 p.m. Que le vaya muy bien.
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5: Las 15 horas, 3 de la tarde, con 3 minutos, en el tiempo del centro de México. Las 3 con 3. El momento justo para llevar hasta usted la transmisión de Fórmula Noticias Tabasco correspondiente a este martes. Es ya el 4 de agosto del año 2026. Permítame saludarla a nombre de todo el capital humano que está haciendo posible esta transmisión, este programa. Y como todas las tardes, reiterarle la invitación para que se quede con nosotros a partir de este momento y hasta que el reloj marque las 17 horas 5 de la tarde, para que juntos pasemos a conocer todo lo que en materia de noticias e información se ha generado al momento. Sigue el calor pegando a Tabasco, a la región sur-sureste, informa Conagua, Protección Civil, que durante el día la sensación térmica se mantiene entre los 40 y 44 grados Celsius. En algunas partes de Tabasco pudieran alcanzarse hasta 48 grados centígrados en zonas con mucha humedad, sobre todo en las subregiones de Centro, Chontalpa y Los Pantanos. En este momento en Villa Hermosa la temperatura ambiente es de 37 grados centígrados. No se prevén lluvias por la tarde. Sin embargo, a partir de la noche, a partir de las 7, 8 de la noche, hay un 40% de probabilidad de precipitación. Y para mañana miércoles será de 55% la probabilidad de lluvia. Una alerta. La Organización Internacional del Trabajo lanzó este alertamiento de que los efectos del fenómeno meteorológico conocido como El Niño afectarán el empleo en Latinoamérica. ¿Cuáles son principalmente las actividades que resentirán el fenómeno del Super Niño? La agricultura, la pesca, todo lo que tenga que ver con energía, logística, construcción y también turismo. Ayer fue un buen día, afirmó el gobernador Javier May Rodríguez al referirse a los operativos de seguridad realizados durante la noche de ayer lunes, luego de los hechos violentos registrados en distintos puntos de la ciudad, pero en lugares donde antes no se había registrado la quema de vehículos. Será la Fiscalía General del Estado quien proporciona información oficial sobre los acontecimientos de ayer por la noche en la colonia, bueno, Primero de Mayo, Mayito, El Águila, Sandino, Andrés García, porque son investigaciones que continúan en curso y requieren mantener ciertos datos bajo reserva. Asegura la Fiscalía General de la República, dos camiones tipo pipa y 16.000 litros de gas LP en un inmueble ubicado en la colonia Pueblo Nuevo del municipio de Cárdenas, Tabasco. El gobierno de nuestro país convoca al segundo simulacro nacional 2026, un magno ejercicio preventivo bajo cinco hipótesis por sismo en diferentes partes de la República Mexicana. Se va a llevar a cabo el próximo 19 de septiembre. La rehabilitación del Parque Museo La Venta registra ya un avance de 80% y quedará concluida a finales de agosto. Así lo informa hoy la administración estatal que encabeza Javier May Rodríguez, quien además confirmó que el acceso gratuito se mantendrá hasta que concluyan los trabajos de modernización. En otro tema, el gobernador afirmó que el reciente ajuste

0: La tarifa del transporte público es simbólico y descartó que pueda representar un costo político para su partido en las próximas elecciones. La rehabilitación de la Casa del Árbol será concluida en los próximos 10 días, revela la secretaria de Ordenamiento Territorial y Obras Públicas, la ingeniera Victoria Centeno Arévalo. Con un crecimiento económico de 3.3% durante el primer trimestre del año, 11 veces superior al promedio nacional de 0.3%, Tabasco logró recuperar el cuarto lugar nacional en desempeño económico y se consolidó como la entidad con mayor crecimiento en la región sur del país, informa Turismo Estatal. Todo listo para recibir el Campeonato Nacional de Patinaje de Velocidad 2026, que se llevará a cabo del 12 al 15 de agosto, con la participación de más de 600 atletas provenientes de toda la República Mexicana, según la declaración de Gabriel Isaac Ruiz, titular del Instituto de la Juventud y el Deporte de Tabasco. Confirmado el maratón náutico del Grijalva, pero además habrá una competencia internacional de jet ski. Presidenta de México, la doctora Claudia Sheinbaum Pardo, firmó el decreto para fortalecer la transparencia en todas las entidades del gobierno de México y garantizar el acceso a la información de las y los ciudadanos a través del fortalecimiento de la Plataforma Nacional de Transparencia. Informa el INEGI que aumentó 1.1 puntos la confianza del consumidor en julio de 2026 respecto al mes previo. Disminuyó 0.8% el Producto Interno Bruto Turístico y 0.7% el consumo turístico interior en el primer trimestre de 2026. Y también informa el INEGI que se vendieron en México 130.831 vehículos ligeros en julio de 2026, 3.4% más que el mes de julio, pero de 2025. Arrancamos, esto es Fórmula Noticias Tabasco, y hoy que es martes, ni te cases ni te embarques, y con este calorón ni de tu casa te apartes, que nosotros ya estamos abriendo la conversación. A las 3 de la tarde con 9 minutos, muy buenas tardes, gracias por acompañarnos en la sintonía de la 94.1 de su frecuencia modulada. Transmitimos para usted totalmente en vivo y en directo desde Villahermosa, la capital del estado de Tabasco. Permítame saludarle a nombre de todo el capital humano que está haciendo posible este programa y reiterarle la invitación para que se quede con nosotros a partir de este momento y hasta que el reloj marque a las 5 de la tarde. Le estoy saludando a nombre de Doremaida Noemí Pérez Arias en el máster de control técnico, también a nombre de Jesús Gabriel Antonio y Morales en la producción general de este espacio de noticias, y también de Adán Ovis en la postproducción, preproducción, de Mari Hernández, y párale de contar, porque todos los demás andan chambeando, andan en la calle, andan acá, atendiendo, ya sabe usted, la cartera, pues a nombre de todo este equipazo, gracias, buenas tardes, buen provecho para quienes ya están degustando sus deliciosos y sagrados alimentos, y para quienes están circulando a través de la red carretera estatal, federal, urbana, rural, cualquiera de los caminos que comunican a Tabasco y al sur sureste del país, pues muchas gracias y que lleguen con bien a su destino. La verdad es que el pasado viernes, pues hice un viaje relámpago a Chiapas, a Tuxtla Gutiérrez, y me llevé la señal hasta más allá de Estación Chontalpa. Ya entrando a la carretera que comunica de Ocosocuautla, bueno, Raudales, toda esa zona, si usted nos viene sintonizando, si viene regresando de Chiapas o va en camino hacia la capital chiapaneca, que hay una humedad tremenda, también un calorazo de aquellos, pero además más te pega el sol, están a 522 metros sobre el nivel del mar, una cosa así. Pues obviamente, y en medio del, en rodeado de las montañas, etcétera, pues sí pega muchísimo, muchísimo la humedad. Pues que llegue con bien, la verdad es que la carretera se reporta en muy buenas condiciones. Eso sí, hay mucho loco que no respeta absolutamente ni su vida ni la de los demás. Me tocó ver camiones de turismo de la marca, ¿cuál fue el que vi? AU, y lo vamos a reportar, ellos son de ADO, ¿no? Pues fíjese, no, bueno, rebasando en curva y con tráileres de frente y rebasando tráileres, o sea, no rebasando vehículos ligeros, pero a más de 100 kilómetros, digo, tienen ellos permitido rebasar, pero en zonas donde se puede rebasar, no pones en riesgo la vida de las personas. Y los conductores de tráileres, bueno, pues ya sabe usted, no le temen absolutamente a nada. Mis respetos para los que conservan la velocidad, que conservan su extrema derecha, que permiten el paso de los demás vehículos, sobre todo los ligeros. Los tráileres que viajan, pues obviamente van de subida, tienen que hacerlo con muchísimo cuidado, pero también de bajada, también de Tuxtla hacia Villahermosa, usted tiene que venir frenando con motor, pero conservando su extrema derecha, pero pues hay unos que traen prisa, que parece que se quedaron sin frenos. Esta parte sí hágala con mucha precaución, siempre conduzca en este tipo de carreteras de dos carriles a su extrema derecha, porque no sabe lo que viene de frente. Y obviamente respetando el límite de velocidad, porque a veces el acotamiento también se encuentra en malas condiciones, hay vados, hay baches, pero siempre trate de conservar su extrema derecha, porque pues como no hay regulación en las carreteras, con todo respeto, no hay ya el aquel operativo carrusel, la patrulla que te la encontrabas y de repente hacía que circularas a la velocidad adecuada y venía toda la columna de vehículos, todo eso se acabó. Entonces cada quien hace lo que se le pega la regalada gana en las carreteras federales. Entonces tenga usted mucho cuidado, sobre todo en estas que le digo que son de dos carriles, de Villahermosa a Frontera, Frontera Ciudad del Carmen. Tenga usted mucho cuidado, siempre conserve su extrema derecha y el respeto al límite de velocidad para que llegue usted con bien, porque de frente se va a encontrar usted cualquier cantidad de locos rebasando. Son las 3 de la tarde ya con 14 minutos y bueno, pues pongo a su disposición nuestro número de teléfono, es WhatsApp 99 33 017 163. Ahí se puede usted comunicar con nosotros y mandarnos su mensajito 99 33 017 163. Y en la transmisión estamos en vivo en Facebook Live transmitiendo y ahí pues contestamos directamente el chat, ahí lo atiendo de manera personal para que usted nos pueda pues comentar. Creo que se le fue el audio al WhatsApp, al Facebook, mi querido Jesús Gabriel Antonio Morales, pero no se ha reportado, sí, no tiene audio, algo le falta la asignación, creo. Vamos a hacer una pausa, ajustamos, 3:14, y regresamos de inmediato con más información para usted.
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0: Pues ya son las 3 de la tarde con 20 minutos en el tiempo del centro de México, 3:20, y bueno, pues maneja sin sudar un solo kilómetro, evita que el calor te tome por sorpresa y también mantén el clima de tu auto en óptimas condiciones. ¿En dónde? 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Ya que estamos hablando del clima, pues vamos a ver qué nos depara el destino. El pronóstico del clima con Jesús Morales.
14: Fórmula Noticias Tabasco presenta el pronóstico del tiempo. El Instituto de Protección Civil del Estado de Tabasco informa. Durante el día la sensación térmica podrá mantenerse entre los 40 y 44 grados, pudiendo alcanzar hasta los 48 grados en zonas con mucha humedad, sobre todo en las subregiones de Centro, Chontalpa y Pantanos. Si detecta confusión en alguien o nota que no puede sudar, llame al 911 o lleve a esa persona a emergencias inmediatamente. Infórmese sobre qué es un golpe de calor, cómo evitarlo y cómo actuar en caso de estar en riesgo. Evite generar cualquier tipo de fuego o incendio debido a las altas temperaturas, sobre todo en las subregiones antes mencionadas. En caso de que sea estrictamente necesario, dé aviso a su unidad municipal de protección civil, siguiendo siempre los requisitos de la NOM 015 Semarnat / Agricultura 2023.
0: Pues ahí está el pronóstico a disponibilidad. ¿Qué dicen las aplicaciones en torno al pronóstico extendido? Para hoy a las 7 de la noche hay probabilidad de lluvia en la capital de Tabasco. Bueno, hace rato decía 40, sí, pronóstico de lluvia como a las 7 p.m. con ráfagas de viento de hasta 27 a 30 kilómetros por hora. Es 50% de probabilidad de precipitación. Para mañana persiste esta misma condición, máxima de 35, mínima de 25. Jueves regresa el calor, máxima de 36, 37, mínima de 25. Y para el fin de semana, a partir del viernes, hay entre un 45 y un 60% de probabilidad de lluvia. Desde el viernes, sábado y domingo, con buena calidad del aire, sensación térmica en este momento en Villahermosa de 37 grados Celsius, índice UV en 4, moderado. El atardecer a las 6:44 p.m. y la luna, ay, qué bonita se ve ayer, está en gibosa menguante, está al 63%, pero ya estaba roja. Bueno, a finales de agosto se prevé también luna roja, eclipse, lluvia de estrellas, alineación de planetas. Pues sea para que usted esté pendiente de todos estos fenómenos, si es que, o estas manifestaciones, si es que le gustan, por supuesto, pues hay muchísima información al respecto. 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Bueno, pues ya se lanzó la convocatoria para participar en el segundo simulacro nacional 2026 que organiza Protección Civil. Y bueno, desde las instalaciones del Servicio Sismológico Nacional, la Coordinadora Nacional de Protección Civil destacó que el ejercicio preventivo busca fortalecer la preparación, coordinación y capacidad de respuesta de los tres órdenes de gobierno y promover la participación activa de la sociedad para reducir los riesgos ante desastres. Durante el anuncio, la funcionaria federal estuvo acompañada por Cecilia Izcapa Treviño, que es directora de Análisis y Gestión de Riesgos del Centro Nacional de Prevención de Desastres, del SENAPRED, de José Luis Macías Vázquez, director del Instituto de Geofísica de la UNAM, y Juan Manuel Espinosa Aranda, el director general del Centro de Instrumentación y Registro Sísmico. Ahí, la titular del organismo, Laura Velázquez Alzúa, detalló que el ejercicio contempla cinco hipótesis sísmicas que están diseñadas a partir de datos geofísicos oficiales representativos de la sismicidad en distintas regiones del país. Entonces, en el centro, el escenario principal será un sismo de magnitud 7.7 grados en la escala de Richter, con epicentro en Tehuacán, Puebla. En el noroeste será un sismo de magnitud 7.1 grados con epicentro en Mexicali, Baja California. En el noreste será un sismo de magnitud 5.2 grados con epicentro en Ciudad Allende, Nuevo León. En la península de Yucatán, el sismo será magnitud 7.0 con epicentro en Cabo Catoche, Quintana Roo. Y en el Golfo de Tehuantepec, el sismo será mayor de 7.6 grados con epicentro en Tonalá, Chiapas. Así que se trata de un evento físicamente posible, por ejemplo, el de Puebla, debido a la interacción de la placa de Cocos. Y por eso seleccionaron que el epicentro sea en Puebla y ensayar uno de los escenarios de mayor preocupación para la capital del país por el factor de amplificación sísmica en suelos blandos y el menor tiempo de anticipación de la alerta sísmica que si el epicentro fuera en Guerrero o en Oaxaca o en Michoacán. Entonces, con esta hipótesis, imagínese usted, tan cerca de Ciudad de México, un sismo de 7.7 grados con epicentro en Tehuacán, Puebla. Y así se fueron diseñando también, por ejemplo, el de la península de Yucatán, que también tiene que ser un sismo fuerte de 7 grados con epicentro en Cabo Catoche, Quintana Roo. En fin, el tema es que se invita a registrar viviendas, escuelas, centros de trabajo, espacios comunitarios en la plataforma oficial de Simulacro Nacional en Internet, y al finalizar el simulacro se podrá descargar gratuitamente la constancia de participación. Así que a 40 años de la creación del Sistema Nacional de Protección Civil, hoy nuestro país está pues más preparado frente a emergencias de gran magnitud, pero sobre todo tenemos que seguir trabajando en la prevención y la protección de la vida. Hay que señalar nada más que el próximo 19 de septiembre, previo al evento, a las 7:19, hora en que tembló en Ciudad de México en 1985, la presidenta Claudia Sheinbaum encabezará el izamiento de la bandera nacional en memoria de las víctimas, pero son de los dos sismos, tanto de 1985 como 2017. Así que todos invitados a participar en el segundo gran simulacro nacional. Van a sonar las alertas en los celulares. El tema es que puedas inscribirte, escuelas, empresas, organismos, etcétera, participar de manera activa. Son las 3 de la tarde con 28 minutos. Déjeme hacer una pausa, regreso con más.
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0: Muy bien, ya son las 3:33, tiempo del centro de México, 3:33. Y ayer en la noche, pues parecía que se estaba saliendo de control otra vez las cosas, así como lo vivimos en diciembre del 23. Principios del 24, diciembre del 24, empezaron a quemar vehículos. Lo que llamó la atención es que fuera en primero de mayo, que fuera, bueno, también hubo en Bosques de Saloya, en la nueva Villahermosa, cuando, bueno, la quema de vehículos de repente o de tiendas de conveniencia las hemos visto en la periferia o en algunas otras colonias. En fin, ayer fueron incendiados vehículos en distintos puntos de Villahermosa, lo que movilizó a los elementos de seguridad y cuerpos de emergencia. Jesús Morales nos tiene esta pieza informativa.
27: Una serie de incendios de vehículos se registró la noche de este lunes en distintos puntos de Villahermosa, lo que movilizó elementos de seguridad y cuerpos de emergencia. Uno de los primeros hechos ocurrió al interior de un taller mecánico ubicado sobre la avenida César Sandino, 512, en la colonia Primero de Mayo. De acuerdo con testigos, el fuego se propagó rápidamente sobre la unidad, generando alarma entre automovilistas y transeúntes que circulaban por la zona. El sitio fue acordonado por elementos de seguridad tras recibir el reporte del siniestro. Posteriormente fueron reportados otros dos incendios en zonas cercanas. Uno de los vehículos fue localizado sobre la avenida Andrés García, mientras que otro se encontraba en el cruce de esa misma vialidad con 16 de septiembre. A estos hechos se suma el incendio de una camioneta registrada en la calle Cuitláhuac, en la colonia Nueva Villahermosa. De manera preliminar, trascendió que un sujeto que presuntamente se desplazaba a bordo de una motocicleta habría arrojado bombas molotov contra la unidad. Sin embargo, esta versión no ha sido confirmada oficialmente. Hasta el momento se desconocen las causas y circunstancias que originaron los incendios. Las autoridades iniciaron las investigaciones correspondientes para determinar si existe relación entre los hechos y establecer responsabilidades. No se reportan personas lesionadas, aunque los incidentes generaron preocupación entre habitantes y personas que transitaban por los sectores donde ocurrieron los hechos. Con información de agencias para Grupo Fórmula, Jesús Morales.
0: Muy bien, pues vamos a seguir y ya hay un comunicado de la Secretaría de Seguridad y Protección Ciudadana, reportó detenciones tras estos hechos violentos, fueron detenidas varias personas presuntamente relacionadas con los hechos de ayer por la noche y bueno, también se señala que las capturas se lograron gracias al trabajo de seguimiento e investigación. Por el momento no dio a conocer el número de detenidos ni sus identidades, pero los hechos incluyeron el incendio de vehículos en la avenida César Sandino, en la colonia Primero de Mayo, en la avenida Andrés García, la calle Cuitláhuac de la colonia Nueva Villahermosa y otros puntos de la capital tabasqueña. Las autoridades continúan con las investigaciones para esclarecer lo ocurrido hasta el momento y afortunadamente no se reportan personas lesionadas. Son las 3 de la tarde con 36 minutos y bueno, pues hoy los martes saben amar en el restaurante Yocotán. 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Informa la Secretaría de Seguridad que, resultado de los trabajos coordinados de seguimiento e investigación, hasta el momento se han realizado diferentes detenciones en relación a estos hechos registrados ayer lunes. Y bueno, pues vamos a la pieza que preparó Jesús Morales para que quede clara la información.
27: La Secretaría de Seguridad y Protección Ciudadana informa a la ciudadanía que, como resultado de los trabajos coordinados de seguimiento e investigación, hasta el momento se han realizado diferentes detenciones. Los presuntos responsables estarían relacionados con diversos hechos delictivos registrados la noche de ayer lunes. La dependencia mantiene firmemente los patrullajes y operativos de vigilancia en toda la entidad, reiterando su compromiso absoluto de salvaguardar el patrimonio de las familias tabasqueñas y preservar la paz y el orden público. Con información de agencias para Grupo Fórmula, Jesús Morales.
0: Por otra parte, la Fiscalía General de la República aseguró en cateo 2 vehículos tipo pipa con 16 mil litros de gas LP en Cárdenas, Tabasco. Y bueno, fue a través de la FECOR, de la Fiscalía Especializada de Control Regional en el estado, se ejecutó una orden de cateo que otorgó un juez. Y bueno, pues el inmueble fue revisado en la colonia Pueblo Nuevo, municipio de Cárdenas. El agente del Ministerio Público de la Federación, en coordinación con personal policial y pericial de la Agencia de Investigación Criminal, llevaron a cabo la diligencia correspondiente en el inmueble señalado. En el lugar, las autoridades aseguraron 2 camiones tipo pipa. Uno estaba cargado al 100% con 16 mil litros y el segundo camión vacío. Para la ejecución de las diligencias se contó con el apoyo de elementos de la Sedena, de la Secretaría de Defensa Nacional, de la Guardia Nacional, para brindar pues seguridad perimetral, y los vehículos y el hidrocarburo, además de los objetos asegurados, quedaron a disposición del agente del Ministerio Público de la Federación, que sigue pues el hilo, la investigación por este delito previsto en la Ley Federal para prevenir y sancionar los delitos cometidos en materia de hidrocarburos, hasta resolver conforme a derecho corresponda. Bueno, pues es parte de la información que emite la Fiscalía General de la República. Son las 3:39 y la Secretaría de Seguridad y Protección Ciudadana también emitió recomendaciones para prevenir el uso de cuentas bancarias en actividades ilícitas, y lo hace a través de la Unidad de Inteligencia de Investigación Cibernética y de Operaciones Tecnológicas. Son recomendaciones para que las personas eviten ser víctimas de fraude u otros delitos relacionados con el préstamo de cuentas bancarias para recibir, para transferir o retirar dinero, ya sea como un favor o a cambio de una remuneración. Porque ya ni te dicen, oye, es que fíjate que necesito que me van a depositar una lana, pero mi cuenta está congelada y ya, pues te pago una comisión. Te puedes meter en un problemón de aquellos. Las transferencias electrónicas, pues obviamente han facilitado que las personas envíen y reciban de manera rápida y segura dinero. Pero pues estas herramientas también han sido aprovechadas por grupos delictivos para ocultar el origen y destino de los recursos que obtienen con las actividades ilícitas. Entonces te pueden ahí envolver de, ándale, mi querida Dore, no, es una pequeña transferencia de medio millón de pesos, es que mi cuenta está congelada, y pues te pago ahí una lanita, ¿no? Un 10%. Y ándale, ahí obviamente vas a prender el foco de las autoridades. Cuando los titulares de una cuenta bancaria permiten que terceros utilicen sus cuentas para recibir, transferir o retirar recursos, están facilitando muchas veces y sin saberlo la movilización de fondos de posible procedencia ilícita a través del sistema financiero o con el propósito de dificultar su rastreo mediante la fragmentación de operaciones. Así que tenga usted mucho cuidado, porque las personas que prestan sus cuentas bancarias, aún cuando están actuando de buena fe, por mi nieto, por mi sobrina, por mi ahijada, o a cambio de una pequeña compensación económica, se pueden ver involucradas en investigaciones e incluso enfrentar consecuencias legales derivadas de estas actividades ilícitas. Por lo mismo, se hacen estas recomendaciones. No utilizar ni permitir el uso de cuentas bancarias personales para operaciones de terceros. Y ya con eso se refiere hasta un familiar, ¿eh? Desconfiar de vacantes en donde las actividades se limiten a recibir dinero, reenviar transferencias o retirar efectivo. Verificar la identidad de cualquier persona que solicite utilizar una cuenta bancaria. No aceptar, recibir, transferir o mover recursos para personas con las que se haya tenido contacto reciente o limitado a través de redes sociales, aplicaciones, Facebook, TikTok, Instagram, mensajería, WhatsApp o plataformas de citas. ¿Esas que usas? Esas de citas. No compartir información bancaria con tercero o terceros. Evitar proporcionar números de cuenta, clave, credenciales de acceso a la banca electrónica, NIP, token o códigos de verificación a personas no autorizadas y activar lo más pronto que puedas la autenticación para que puedas utilizar contraseñas robustas y revisar periódicamente los movimientos de tus cuentas para identificar operaciones no reconocidas o inusuales. Son las 3:42, hacemos una pausa, regresamos.
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7: Desde antes del arranque de la Copa del Mundo, la confrontación entre UEFA y FIFA estaba marcada. La gota que derramó el vaso entre Alexander Seferin y Gianni Infantino ha sido la burda idea de subsidiar un negocio como el fútbol, que si algo tiene es recurso. Mientras UEFA fue la primera en levantarse con una postura siendo prácticamente el 25% de la votación, Infantino se sentía seguro con CONCACAF, Asia y África. En las últimas horas todo ha cambiado, y no para confirmar el fondo de la FIFA, que con toda seguridad huele a Donald Trump, sino a la reelección de Gianni Infantino el próximo mes de marzo, en un congreso en Marruecos, donde el ítalo suizo apunta a ser el gran perdedor. Soy José Luis Cuevas y te espero con este y muchos temas más en la multiplataforma de Fórmula Deportes, ya sea en radio, televisión o YouTube, aquí en Grupo Fórmula.
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12: Un juez federal de la Ciudad de México rechazó modificar la pena de 36 años de cárcel impuesta al exgobernador de Quintana Roo, Mario Villanueva, quien es señalado de nexos con el cártel de Juárez y cumple su condena en prisión domiciliaria debido a su estado de salud. Autoridades de Guatemala declararon alerta roja de máxima peligrosidad en las zonas afectadas por la erupción del volcán de fuego a 35 kilómetros de la capital del país. Además, señalaron que al menos 500 pobladores de las aldeas El Porvenir y Las Latijas fueron evacuados. Autoridades de Sinaloa cerraron la playa de Mazatlán tras reportarse el avistamiento de un cocodrilo en la zona. Elementos de Protección Civil y rescatistas implementaron un operativo para ubicar al ejemplar y evitar situaciones de riesgo para la población. Informó Itzel Vanegas. 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
26: territorio animal.
2: La cobaya o cuyo. La cobaya, conocida popularmente en diversos países como cuyo o conejillo de indias, es un roedor herbívoro, nativo de la región andina que destaca por su temperamento noble, pacífico y asustadizo. Son mascotas excepcionales para los hogares debido a que rara vez muerden y se comunican de una manera sumamente tierna mediante una variedad de sonidos agudos y chirridos con los que expresan entusiasmo o solicitan su comida favorita. Su dieta es estrictamente herbívora y requieren de un aporte indispensable de vitamina C a través de pimientos y verduras frescas, ya que su organismo no la produce por sí mismo. Al ser animales gregarios, disfrutan enormemente de la compañía de otras cobayas y del contacto suave con los humanos, convirtiéndose rápidamente en animales muy apegados, mansos y reconfortantes para compartir la rutina diaria en casa.
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0: Muy bien, ya son las 3 de la tarde con 46 minutos, tiempo del centro de México. Las 3 de la tarde con 46 minutos. Bueno, antes de la pausa le estaba diciendo usted sobre las medidas o las recomendaciones para prevenir el uso de cuentas bancarias en actividades ilícitas. Ha aumentado la cantidad impresionante el número de personas que han sido pues defraudadas, que han utilizado sus cuentas. A veces no es que te roben, al contrario, pues muchos se ganan ahí una comisión al prestar su cuenta bancaria, pero están prestando pues prácticamente su libertad y están poniéndose en riesgo. Así que el tema de que si usted de repente, la recomendación es, si alguien se le acerca para que le diga, oye, te voy a transferir una lana, te voy a transferir, ayúdame a mover un recurso, etcétera, no debe usted ni aceptar recibir, transferir o mover recursos para personas que conozca, para terceros, incluso a veces son familiares o con quien haya usted tenido contacto reciente o muy limitado a través de redes sociales, ya le decía, de aplicaciones, de plataformas de citas, de WhatsApp, de Facebook. No compartir información bancaria, no se debe proporcionar nunca ni el número de cuenta, clave, credenciales de acceso a la banca electrónica, NIP, token o códigos de verificación a personas no autorizadas. Activar la autenticación en dos pasos, utilizar contraseñas difíciles, robustas y revisar sus movimientos constantemente en sus cuentas para identificar operaciones no reconocidas. Infórmese antes de aceptar una oferta de empleo. Esto es muy importante. ¿Le están ofreciendo empleo? Pues verifique que la empresa exista, que la razón social exista, investigar su reputación, desconfiar de vacantes que prometen ganancias elevadas. Estás a ganar una lana, o sea, en la primera semana estás ganando 12, 15, 19 mil pesos a cambio de actividades relacionadas con la recepción, transferencia o gestión de dinero. Y si considera usted que fue engañada o engañado para participar en este tipo de operaciones, presenta una denuncia ante las autoridades competentes. Hay una ciberguía y la puede usted consultar en la página de gob.mx, busque la ciberguía y ahí pues vienen todas estas recomendaciones para que no caiga usted en manos de estos operadores, de estas operadoras que buscan nada más pues meterle a usted en problemas con el tema de pues pésame tantito tu cuenta y nada más van a hacer un movimentito y cuando te vienes a dar cuenta pues ya te están persiguiendo, ¿no? Porque están fragmentando mucho las transferencias electrónicas. Saludos, querido ingeniero Armando de Bars Bernard, muy buenas tardes. Y también para mi querido Hernán Alonso Michel, un abrazo desde la calurosa Ciudad Blanca, pues desde Mérida, sí, claro que hay muchísimo calor. Bueno, pues vamos a más información. Ya sabe usted, no fue ayer, no es hoy, es mañana. A partir de mañana sube a 12 pesos el transporte urbano y hasta 70 pesos como límite el taxi. Aumenta la tarifa para estudiantes, adultos y discapacitados. Dejemos que sea Jesús Morales quien nos explique cuáles son las tarifas que operan a partir de mañana, 5 de agosto, en el estado de Tabasco, principalmente en Villahermosa.
27: El gobierno del pueblo, a través de la Secretaría de Movilidad, anunció la actualización de las tarifas del transporte público en todas sus modalidades, medida que entrará a vigor el próximo 5 de agosto, como resultado de un análisis técnico, económico y social que consideró el incremento en los costos de operación de las unidades. El ajuste forma parte de la estrategia para consolidar un sistema de transporte moderno, ordenado, eficiente y con mejores condiciones para usuarios y prestadores del servicio, manteniendo los beneficios para estudiantes, personas adultas mayores y con discapacidad. El titular de Semovi, Rafael Elías Sánchez Cabrales, explicó que la actualización busca un equilibrio responsable entre proteger la economía de las familias y garantizar que los concesionarios cuenten con las condiciones que les permitan mantener la operación e invertir en unidades más seguras, cómodas y eficientes. Subrayó que el compromiso del gobierno del pueblo es que cada peso destinado al transporte se traduzca en un mejor servicio para la ciudadanía. Sánchez Cabrales detalló que la tarifa general de transporte colectivo urbano pasará de 10.50 a 12 pesos, en tanto la tarifa preferente para estudiantes aumentará de 8 a 9 pesos y para personas adultos mayores y con discapacidad de 5 a 6 pesos. En el sistema Movitab, las personas con discapacidad continuarán viajando de manera gratuita. En la modalidad metropolitana, suburbana y foránea, se mantendrá la diferencia entre unidades con y sin aire acondicionado, con tarifas de 12 y 13 pesos respectivamente. Los motocarros tendrán una tarifa general de 12 pesos y preferente de 6 pesos, mientras que el servicio de taxi el ajuste será de 5 pesos por sector en las modalidades taxi especial, radio taxi y taxi plus de Villahermosa. Asimismo, el servicio especializado para personas con discapacidad motriz en el municipio de Centro, con destino a hospitales de alta especialidad, regionales y al CRE, pasará de 40 a 50 pesos. La actualización también incorpora nuevas disposiciones para ordenar el servicio de grúas y remolques, establecimientos que únicamente podrán cobrarse los servicios efectivamente prestados, prohibiendo la duplicidad de conceptos y cualquier cobro indebido. Estas medidas, derivadas de la reforma a la Ley de Movilidad del Estado de Tabasco en materia de grúas y remolques, aprobada este año con el propósito de brindar mayor certeza jurídica y proteger tanto a usuarios como a prestadores del servicio. El secretario de Movilidad enfatizó que las tarifas publicadas representan montos máximos autorizados, por lo que ningún concesionario podrá cobrar cantidades superiores. Añadió que el tabulador completo de tarifas para todas las modalidades del transporte público ya se encuentra disponible en el portal oficial de la Secretaría de Movilidad, donde la ciudadanía puede consultar la información detallada sobre la actualización. Con información de agencias para Grupo Fórmula, Jesús Morales.
0: Bueno, pues vamos a seguir cuando son las 3 de la tarde con 53 minutos, tiempo del Centro de México, las 3 con 53. 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Volvemos.
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11: 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El debate sobre las nuevas disposiciones para medios de comunicación y que la UNAM repetirá el examen de ingreso fueron los temas de mayor interés en la conversación digital. En el claudiómetro digital, el sentimiento neutro tuvo un aumento de 7 puntos porcentuales. Al final de esta edición destaca que Romina Hinojosa se convirtió en la primera mexicana en el Tour de Francia femenil.
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5: Bien, ya son las 4 de la tarde en punto, 16 horas 4 de la tarde, tiempo del centro de México. Hay una actualización referente al pronóstico inmediato para este 4 de agosto de 2026 que emiten las autoridades de Protección Civil. Se ha detectado la formación de núcleos de tormenta en varias zonas de Tabasco y sus alrededores para las próximas horas. Se espera alta actividad de tormentas, es decir, actividad eléctrica, daños por vientos e incluso granizo de forma aislada. Así como lo ve usted, que está el solazo, pues se van a presentar chubascos moderados a fuertes de corta duración. Estamos actualizando el pronóstico inmediato de este 4 de agosto, según lo que nos hace llegar la autoridad. Una línea de tormentas puede llegar pronto a la subregión de Los Ríos. Si está usted viajando hacia Macuspana, Jonuta, Tenosique, Balancán, Emiliano Zapata, Palenque, Catazajá, pues hágalo con precaución, porque estas tormentas probablemente generen daños por vientos y actividad eléctrica en las próximas horas. También hay núcleos de tormenta dispersos que pueden causar chubascos relevantes y daños por viento en la Chontalpa, en la Sierra y en Macuspana en las próximas 2 a 3 horas. Y también nos habla este pronóstico.

0: años por vientos. Y la recomendación, si detecta truenos, busque o mantenga resguardo. Tome en cuenta que pueden presentarse de forma intermitente, por lo que pueden presentarse pues un buen chubasco para volver y de repente son lluvias que duran unos minutos, se calma todo y luego se presenta nuevamente durante este tiempo, por lo que pueden presentarse chubascos intensos, parar y volver a presentarse otro tiempo después durante una ventana de tiempo. Así es que tome usted sus precauciones según el aviso que nos está haciendo llegar Protección Civil. 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Bueno, ya son las 4 de la tarde con 3 minutos, tiempo del Centro de México. Vamos a establecer contacto vía telefónica con Sara Amador Vera. Mi querida Sara Amador, te saludo con muchísimo gusto. ¿Cómo estás? Antes que nada, muy buenas tardes. Y viene un mega evento. Hoy me confirmaron, antes del tuyo, Sara, que con la motonáutica, que es la del Grijalva, pues también viene un campeonato internacional de jet ski, de motos acuáticas. Mi querida Sara Amador, ¿cómo la ves?
1: Sí, bien, ¿cómo estás? Buenas tardes. Efectivamente, pues Tabasco vuelve a ser sede nacional de eventos muy, muy importantes. Además del que tú mencionas, próximamente se llevará a cabo un evento deportivo de talla nacional. Al respecto habló el director del Instituto de la Juventud y el Deporte del Estado de Tabasco y da a conocer precisamente los preparativos que se están haciendo para este evento. Gabriel Isaac Ruiz pues señala que Tabasco se declara listo para recibir el Campeonato Nacional de Patinaje de Velocidad 2026. Esto se llevará a cabo del 12 al 15 de agosto con la participación de más de 600 atletas provenientes de diferentes partes del país. La nueva pista de patinaje construida por el gobierno del estado, dice, ya está concluida al 100% y actualmente es utilizada por la selección tabasqueña para sus entrenamientos de este importante evento. Aquí lo que comentas.
2: Es un evento más que oficial, vamos a tener participantes de todos los estados, ahorita tenemos confirmados más de 600 participantes, vamos a tener una gran fiesta, la fiesta nacional de patines va a ser en Tabasco y qué mejor que estrenar con una competencia de esta magnitud, esta inversión que se hizo del nuevo patinódromo para el estado de Tabasco.
3: ¿Esta competencia decía 600 atletas?
2: Hasta ahorita, puede ser más.
3: Sí, me imagino la derrama será importante.
2: Sí, de hecho nos estamos coordinando mucho con la Secretaría de Turismo y Desarrollo Económico.
1: Además, el director del INJUDEP señaló que aún podrían sumarse más competidores en los próximos días. Obviamente que estaremos dando cuenta de este importante evento. Les comparto también lo que da a conocer la secretaria de Ordenamiento Territorial y Obras Públicas, Victoria Centeno Arévalo. Ella pues habló de los trabajos de rehabilitación de la Casa del Árbol, esta residencia para adultos mayores del DIF Tabasco. Comenta que podrían quedar los trabajos que se ejecutan ahí concluidos en los próximos 10 días. ¿Y qué consisten los trabajos? Pues ella lo dice, vamos a escucharla.
4: Se hizo el rescate del área de servicios básicos de lavandería, instalaciones eléctricas, una parte del área de terapia, en donde nuestros adultos mayores generan sus actividades de manualidades y demás. Se le dio un mantenimiento integral, lo que es pisos, muros, tema eléctrico, plafones, estar los que estén las áreas en condiciones de que ellos puedan estar.
5: ¿Ya terminan los trabajos?
4: Estamos todavía viendo si generamos una siguiente etapa. Estamos en eso, en esa planeación.
1: Santeno Arevalo adelantó que también se prepara la licitación para la rehabilitación del centro gerontológico, otro centro asistencial del DIF Tabasco. Y bueno, también les comparto esta información

0: es una página que lanza el diputado de Movimiento Ciudadano, Erubiel Alonso. Está convocando a toda la ciudadanía para que exprese su inconformidad a el incremento del pasaje. La página de Facebook se llama No al Tarifazo y tiene como propósito conocer la opinión de los tabasqueños respecto a este tema que se anunció el día de ayer por parte de las autoridades estatales. Aquí lo que dice el legislador.
1: Y una consulta popular al pueblo de Tabasco y al pueblo de Centro. Y aquí le quiero hacer un llamado a todos los jóvenes. Aquí le quiero hacer un llamado a la sociedad en su conjunto. Alcemos la voz. En unos minutos más vamos a presentar una página de Facebook para que ahí todos puedan votar y vamos a hacer una consulta. ¿Quiénes están de acuerdo? ¿Quiénes están a favor del transporte? Si están de acuerdo que se alce el transporte y le eliminen el subsidio a los transportistas. Y este es el único estado donde hay con aire acondicionado y sin aire acondicionado. Están subiendo el precio del transporte, pero no la calidad del transporte.
0: La consulta permanecerá abierta durante 8 días y los resultados, junto con las firmas recabadas, serán entregadas, dice Rubín Alonso, al Congreso del Estado, como una muestra del sentir ciudadano a esta disposición del gobierno del Estado. Entonces, esa es la información para ti, Gabriel, y el auditorio de Fórmula Tabasco. Buenas tardes.
2: Muchas gracias, Sara, por tu reporte muy completo. Entonces, ¿cómo dice Erubiel? ¿Se llama qué? ¿No al Tarifazo?
0: Sí, No al Tarifazo, se llama la página. Ahí pueden, pues, opinar, externar su opinión, la gente que así lo desee, en torno a este incremento al pasaje que entra en vigor mañana.
2: No, estoy segurísimo que va a funcionar mucho la estrategia que referente al tema del transporte. Mira, no aumentaba, ayer lo platicamos, desde 2019 no aumentaba la tarifa, ha aumentado la gasolina, no ha aumentado las refacciones, han aguantado todos los transportistas. O sea, hay que preguntarle también, obviamente, y a la gente le preguntas y muchos te dicen, no, pues es que de todas maneras no queda de otra. Y tiene que pues quienes tengan que hacer uso del transporte público, pues saben que ya viene un aumento. Estás pagando qué, 10.50, ¿no? O 11.50. 11.50, ahora vas a pagar 12. Ahí con clima. En fin, mi querida Sara, no creo que prospere mucho el tema del no al tarifazo, pero pues vamos a ver quiénes responden. Será en una página, ¿no? De Facebook.
0: Sí, es correcto, es una página que ya está abierta, se llama No al Tarifazo, así se llama.
2: Claro, y sobre eso sacar la estadística sobre el índice poblacional, ¿no? A ver qué tal es la respuesta. Vale. ¿La qué? No te entiendo, pero ahorita me platicas. Gracias, Sara.
0: Gracias a ti, Gabriel. Buenas tardes.
2: Adiós, Sara Amador Vera. Son las 4:00 p.m. con 11 minutos. 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Muchas gracias por sus comentarios. Saludos, mi querido Arturo Gonda. No, no hay tarifa. A ver, me imagino, tú lanzas una en Face, ¿no? Lo de Erubiel. Yo estimo mucho a Erubiel, pero el tema pues es mediático, ¿no? No al tarifazo. Y responde, no sé, 100,000 personas. Sí, no al tarifazo, no al tarifazo. ¿Y entonces qué? ¿Se va a echar para atrás la autorización de la tarifa? ¿Sí? ¿Tú crees que se va a echar para atrás la medida? ¡Pues no! Entonces, ¿para qué tanto brinco estando el suelo tan parejo? 4:12, regreso.
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2: Muy bien, ya son las 4:17 p.m, tiempo del centro de México, 4:17 p.m. Se informa que autoridades de la FIRT Olmeca, de la Secretaría de Seguridad y Protección Ciudadana, fueron a la ranchería Guineo, primera sección aquí en el municipio de Centro, porque los pobladores encontraron el cuerpo de una persona en avanzado estado de putrefacción entre la maleza allá en Guineo, primera sección. Ya se encuentran ahí elementos de la Fiscalía General del Estado de Tabasco, del Servicio Médico Forense en Ranchería Guineo, primera sección. Oiga usted, y bueno, antes de enlazarnos rápidamente con mi compañera Liliana Collado, le comento, pues hay mucha especulación referente a la campaña, precampaña, manifestación, recorrido, caminata, asamblea informativa en pro de la defensa de la cuarta transformación, no sé cómo le llamen. El tema es que Andy López Beltrán está caminando, ¿sí? Y hoy le preguntaron a la doctora Sheinbaum si está haciendo actos anticipados de campaña o no, que es de lo que se ha quejado la oposición. Pues ella contestó muy claro, será el INE o el Tribunal Electoral quien defina si el hijo del expresidente, que lanzó un video público, que ayer dimos cuenta de la nota, en donde anunció que a partir del 1 de agosto, el sábado, inició un recorrido por las 170 secciones electorales que componen el sexto Distrito Federal de Tabasco, que es una parte de la sierra y una parte del centro. Hoy la doctora Sheinbaum dijo que nadie debe hacer actos anticipados de campaña, pero para eso, pues los que tienen que actuar en consecuencia son las instituciones electorales. Pero también, aquí está la clave, estos actos, o sea, si Andy López Beltrán o Andrés Manuel López Beltrán está caminando, si se va a tomar como acto anticipado de campaña o no, no es que mañana resuelva ni el INE, ni el IEPCT, ni el Tribunal Electoral del Poder Judicial de la Federación, ni la Corte Interamericana de Derecho, no, no. Estos actos no se sancionan en el momento, sino hasta que finaliza el proceso electoral, mientras que se podría consumar la violación a la ley. Pero esto no se va a sancionar ahorita. Es que ya tiene que hablar la del IEPCT, la del INE, no sé qué. A ver, estos pues se tiene que comprobar qué está haciendo al visitar estas 100 secciones electorales, lo hace en nombre de su partido. Lo que ha dicho la dirigente de Morena o la parte de elecciones es que ellos van como a asambleas informativas. La realidad es que todavía faltan 5 meses para las precampañas y 9 meses, como un embarazo, para el arranque oficial de las campañas electorales para el proceso 2027. Pero el tema es, la respuesta de Sheinbaum es que lo determina el INE y el tribunal, la ley es clara, siempre se va a cumplir con la ley. Si hay alguien que pide a la fiscalía que se investigue, pues también se tiene que investigar. Ya puso el ejemplo del gabinete de seguridad, que cuando hay un tema y piden que se investigue, pues se investiga, pero él le dejó ya la bola en la mano, obviamente a las autoridades. En este caso, si es una un acto anticipado de campaña para un cargo de elección federal, pues tendrá que ser el Instituto Nacional Electoral o el tribunal que determine si está cumpliendo o incumpliendo la ley. Mi querida Liliana Collado, ¿cómo ves este tema? Te saludo con aprecio. Muy buenas tardes, Liliana Collado.
8: Buenas tardes, Gabriel, te saludo a ti y a nuestro equipo de a nuestro auditorio que nos ve y nos escucha a través de Radio Fórmula Noticias. Y bueno, pues en este tema de pues andar caminando y haciendo proselitismo, pues como bien dice, pues ya será el INE que se encargue de determinar las sanciones que impondrá a los aspirantes, a quienes aspiren a algún puesto o que quiera aparecer, que quieran, pretendan o busquen aparecer en las boletas electorales. Pues sí, estamos viendo muchos desesperados, pero como esto de la política yo siempre lo he definido como un colador, ya irán quedando pocos en esa carrera de los que ya se vayan definiendo y que sí vayan a ser palomeados para aparecer en las boletas. Pero bueno, vamos a otro tema, Gabriel. Hoy el gobernador Javier May ha tenido varias actividades y bueno, una de ellas hizo un recorrido en el parque Museo de la Venta para supervisar los avances que lleva la remodelación del parque museo. Y bueno, ahí vamos a entrevistarlo a la salida del recinto y que ahí nos ya conoce.
2: Bien, parece ser que se cortó. Parece que de hecho la oigo rarona, así como que está muy pegada, ¿no? A ver, dile por favor, Jesús, que se despegue un poquito para que se escuche mucho mejor el audio de mi querida Liliana Collado Calcaño. Y yo creo que regresamos desde el principio de su resumen para que quede bien clarito sobre esta visita que se hace también al Parque Museo La Venta, el fortalecimiento del C5. Pues a ver, mi querida Lili, desde un principio te oías medio rarita. O sea, tu audio, no tú.
0: Bueno, pues ya estamos aquí de nueva cuenta. Y bueno, sí, como te comentaba, Gabriel, el gobernador Javier May Rodríguez aseguró que en el estado mantienen resultados positivos en materia de seguridad gracias al fortalecimiento del C5 y al trabajo de inteligencia, lo que ha permitido un incremento de detenciones y aseguramientos. Esto fue respuesta tras se le cuestionó sobre el tema de los hechos violentos que han ocurrido recientemente en la entidad, donde anoche se registró la quema de vehículos, también ha habido detenciones, también vimos también aseguramientos a la altura del malecón, y bueno, sobre esto señaló que diariamente se realiza una labor constante contra la delincuencia, particularmente en el combate al consumo y distribución de drogas, así como el tráfico de armas. Lo que dijo refleja una lucha frontal contra grupos delictivos, y fue muy puntual en decir que ahora se encuentran en la disputa de plazas, principalmente en las comunidades donde ya se ha extendido el consumo de drogas, que ha afectado más que nada a la juventud de Tabasco. Pues ya son más los jóvenes, que dijo que ya se están metiendo en este ámbito o este ambiente de consumir estupefacientes. Pero vamos a escuchar lo que dijo el mandatario estatal sobre este tema.
19: Resultados, hay cero impunidad en el estado. Ya vamos a dar noticias, pero ayer fue un buen día, ¿no? Los operativos que estamos llevando a cabo. Cada vez funciona más nuestro C5, la inteligencia que tenemos. Y ayer hubieron muy buenos resultados. Bueno, vamos a llegar el debido proceso, nada más, para darle información. Y será la fiscalía que informará, ¿no? En su momento ya. Pero fue un buen.
20: No, fue un buen. ¿Cuántas detenciones se realizaron?
19: Sí, ya les va a informar la fiscalía. La verdad es que estamos trabajando todos los días. Es una lucha diaria, es un día a día. Y tenemos que ver que es un tema que vamos a atender: es el tema de adicciones. O sea, como nunca hemos decomisado drogas, hay muchas detenciones por narcomenudeo. El consumo está a todos los niveles de la sociedad, todos los estratos de la sociedad, no nada más es el nivel bajo. Y entonces hay una lucha por el mercado, por ¿no? Y no es que pero cada vez hay más detenciones de cargamentos de droga, de armamento, en una lucha frontal.
0: Bueno, Gabriel, como te comentaba, en este tema el gobernador dijo que no habrá impunidad y advirtió que toda persona que cometa un delito será llevada ante la justicia, ya que destacó que la lucha no es contra los tabasqueños, contra la sociedad, sino es entre la propia delincuencia. También te comentaba, Gabriel, que pues el gobernador fue entrevistado a la salida del Museo de la Venta, donde acudió esta mañana a realizar una supervisión de los avances de las obras, y pues ahí nos comentó que la rehabilitación del Parque Museo de la Venta registra un 80% de avance y quedará concluida a finales de agosto. Y bueno, pues esto dijo que estaba contemplado a que se concluyeran los trabajos a finales, a más tardar el 10 de septiembre. Sin embargo, dijo que hoy instruyó que quede finalizado al 30 de agosto para que pues los visitantes puedan seguir llegando a este recinto. También dijo que va a continuar de manera gratuita, y ya una vez finalizada la rehabilitación, no se hará algún ajuste al costo del acceso. Vamos a escuchar lo que dijo el mandatario.
19: Tenemos hasta el 10 de agosto para terminar, pero les pedimos que fuera, el 10 de septiembre, pero les pedimos que fuera a finales de mes para que ya terminemos. Y ya tenemos el proyecto de luz y sonido, ¿no? Lo vamos a presentar ya pronto. Una vez que ya tengamos, a ver si este mismo año ya lo tenemos, para los visitantes, para el turismo, que pueda tener una experiencia, ¿no? Nocturna.
1: que podamos abrir el museo, museo poema, a todos los turistas que cada vez tenemos mayor visitante. Ahorita nos daban un dato de cuántos visitantes llevamos, ¿no? De enero para acá, 95 mil visitantes que han visitado este espacio. Es importante, la verdad que es un espacio donde de encuentro tanto para los visitantes como para las propias familias tabasqueñas.
21: ¿Cuál es el avance en porcentaje que lleva ya la rehabilitación del parque?
1: Terminamos este mes, ¿no? Ya tenemos un 80% de avance, terminamos a finales de mes, ¿no? Ese es el compromiso que sacamos hoy, ¿no?
21: ¿Terminando los trabajos inmediatamente se reabre o...?
1: Sí, claro, sí. Ahorita quedamos que es la gratuidad, ¿no? del parque hasta mientras esté terminada la rehabilitación, ya volveremos a Noa.
21: ¿Después de esta rehabilitación se va a hacer algún ajuste al costo de acceso?
1: No.
21: Va a seguir igual.
0: Bueno, Gabriel, pues el mandatario también adelantó que ya se cuenta con el proyecto de luz y sonido que se pretende implementar en este parque museo, y bueno, dijo que esto será presentado próximamente para ofrecer recorridos nocturnos y enriquecer la experiencia de los visitantes. En otro tema, Gabriel, porque pues hoy el gobernador estaba muy disponible para abordar de diferentes temas, y sobre esto fue cuestionado también sobre el aumento del pasaje que ayer se anunció, y bueno, también esto dijo que el reciente ajuste a la tarifa del transporte público es simbólico y descartó que pueda representar un costo político para su partido en las próximas elecciones, ya que explicó que el incremento al subsidio de la tarifa fue de un peso y aseguró que la decisión se tomó tras escuchar a transportistas y usuarios, además de la instalación de consejos municipales de transporte para regular el servicio. Y también dio a conocer que los concesionarios han manifestado que el aumento en costos de mantenimientos, neumáticos y conservación de unidades, que esto les ha impactado en su operación, aunque el precio del combustible se ha mantenido estable. Vamos a escucharlo.
1: Es simbólico lo que se hizo. Es decir, bueno, ¿cuánto el subsidio, por ejemplo, la tarifa subsidiaria, cuánto aumentó? Un peso, ¿no? Nada más que, bueno, nuestros adversarios están, ¿no? El incremento, tenían un incremento, escuchamos a los transportistas, escuchamos a todos, ¿no? Conformamos los consejos municipales de transporte para regular el transporte público, de todos los prestadores de servicio de transporte, todos los concesionarios, y una de los reclamos las inquietudes que tienen los transportistas es que el costo del servicio, el mantenimiento, ¿no?, del transporte, no les alcanza, porque ha aumentado todo, ¿no? Neumáticos, reparaciones, el combustible se mantiene en precio, porque bueno, tenemos soberanía energética, que eso no lo sentimos, pero en otros países pues el incremento ha sido mayor, aquí se ha mantenido el precio de combustibles, pero no así el tema de mantenimiento y de conservación de las unidades.
0: Y en otro tema positivo también para el estado, te comento, Gabriel, que Tabasco logró recuperar el cuarto lugar nacional al reflejar un crecimiento económico del 3.3% durante el primer trimestre del año, de acuerdo con el indicador trimestral de la actividad económica estatal. Así lo informó la secretaria de Turismo y Desarrollo Económico, Katia Ornelas Gil, quien en rueda de prensa junto a la subsecretaria de Turismo, Araceli Aranguren, y el subsecretario de Desarrollo Económico, Juan Basilio Taracena, presentó los principales indicadores que colocan a Tabasco entre las entidades con mayor dinamismo económico del país. Durante la exposición de motivos, la funcionaria destacó que el crecimiento ya no depende únicamente del sector industrial, sino también avanzan de manera paralela las actividades de servicios y el sector primario, fortaleciendo una economía más diversificada y con mayor capacidad para sostener su desarrollo. En materia de inversión, señaló que se han anunciado más de 59 mil millones de pesos en inversiones públicas y privadas, de las cuales cerca del 88% corresponden a capital privado. También dijo que Tabasco captó 162.9 millones de dólares de inversión extranjera directa, impulsada principalmente por la reinversión de empresas establecidas en la entidad. Y respecto al empleo, detalló que 39 mil personas más cuentan con una ocupación en comparación del año anterior, mientras que la tasa de desocupación disminuyó de 4.9 a 3.5%, con un crecimiento del empleo formal superior al promedio nacional. Y en el sector turístico, Katia Ornelas mencionó que también se mostraron resultados positivos, ya que durante junio arribaron más de 123 mil pasajeros por vía aérea, mientras que el servicio de ADO reportó más de 706 mil viajeros por vía terrestre, en lo que va del año, generando una importante derrama económica para hoteles, restaurantes, comercios, transportistas y prestadores de servicios. En cuanto al costo de vida, la funcionaria dijo que Tabasco mantiene una inflación inferior al promedio nacional y que, de acuerdo con la Procuraduría Federal del Consumidor, la canasta básica en el estado se ubica en 130 pesos por debajo del promedio nacional, fortaleciendo el poder adquisitivo de las familias. Bueno, pues vamos a escuchar a la funcionaria, quien además atribuyó estos resultados a una estrategia integral impulsada por el gobernador Javier May Rodríguez, basada en el fortalecimiento de la infraestructura, la seguridad, la atracción de inversiones, el desarrollo turístico, la educación, los programas sociales y sobre todo del proyecto Villahermosa 2030. Vamos a escucharla.
4: El indicador trimestral de la actividad económica estatal nos muestra que durante el primer trimestre Tabasco creció 3.3%, mientras que el promedio nacional fue del 0.3%. Regresando a Tabasco desde 2022 al cuarto lugar nacional de desempeño, liderando el crecimiento económico anual de la región sur. Esto significa que crecimos 11 veces más que el promedio del país y recuperamos el cuarto lugar nacional del crecimiento económico. Pero hay un elemento que hace de este resultado todavía más relevante. El crecimiento dejó de concentrarse en un solo sector y hoy avanzan la industria, los servicios y las actividades primarias. Eso significa que Tabasco está construyendo una economía más diversificada, más equilibrada y con una mayor...
0: Bueno.
2: Sí, seguimos al aire, Lili, con tu resumen. Nos quedamos en la del 3.3% de crecimiento económico y faltan las declaraciones de la secretaria de Cultura de Tabasco, Aida Elba Castillo, que por cierto estaba viendo un video que subió la gente de Inspector, el vocalista de Inspector, que calificó como muy austero su camerino en el marco del Festival Ceiba. Pues yo no sé si no le dijeron que era un festival cultural, sí vino con su ska, etcétera, pero criticó que el camerino que le pusieron ahí con algunos dulces, frutita, agüita, pues hubiera mandado, ¿cómo le llaman, catering? ¿Cómo le llaman a lo que mandan los artistas? Que solicitan bombones, champán, fresas en chocolate, pero ¿cómo le llaman a la lista, hombre, de lo que quieren los artistas? Pero pues criticó ahí el tema de su camerino, el vocalista de Inspector, en el marco del Festival Ceiba. ¿Habló de esto la titular de Cultura o de qué habló mi querida Liliana Collado?
0: Bueno, pues la secretaria de Cultura de Tabasco, Aida Elba Castillo Santiago, reconoció que varios recintos culturales del estado enfrentan problemas en sus sistemas de aire acondicionado debido al deterioro y antigüedad de los equipos, cuya sustitución requiere de inversiones elevadas. Y esto porque pues escuchamos ahí en lo que andábamos en el recorrido que varias personas estaban venían saliendo del Museo de Historia Natural y pues estaban quejando de que no había aire acondicionado, al igual que en algunas áreas que requieren aire acondicionado ahí en el Museo de la Venta. Y también ciudadanos han manifestado la misma inconformidad en el centro Cultural Quinta Grijalva, y bueno, sobre eso dijo que son la mayoría de los recintos que carecen de aire acondicionado debido a que pues ya son equipos obsoletos, algunos no hay pieza, y que sí es muy elevada, es muy elevado el costo de la reparación de estos equipos. Y bueno, vamos a escuchar de propia voz lo que nos dijo al respecto.
21: Lo mencionado ahorita en la explicación del gobernador, los recintos culturales durante muchos años quedaron desatendidos. Te puedo decir también que desde que nosotros entramos, a la par de hacer un esfuerzo presupuestal de ir atendiendo realmente lo más urgente, temas que pueden haberse resuelto, pudieron haberse resuelto con poca inversión, no sé, te hablo los baños del de los azulejos, por ejemplo, que ya ahorita ya hay agua, pero era un tema de una bombita. Hemos ido arreglando algunas cosas, pero definitivamente sí son presupuestos muy altos, ¿no? Sobre todo los temas de aire acondicionado, porque pues son equipos muy viejos, algunos ya son equipos costosos, que a veces no hay piezas. Y pues tenemos una estimación muy alta en cuanto al tema de los climas. Ahorita, por ejemplo, les pongo un ejemplo. Estamos interviniendo, por ejemplo, el área de las escuelas de Ceiba con temas de aire acondicionado, porque ya los estudiantes van a entrar, pues ya ahorita, finales de mes, y pues la verdad el calor está tremendo, ¿no? Y son equipos caros, porque hay algunos salones que son altos, tienen que ser equipos de 2, 3.
0: Bueno, Gabriel, pues eso fue parte de la información que logramos recopilar durante este martes.
2: Perfecto, mi querida Lili, muy completo el reporte, te agradezco, bonita tarde.
0: Buenas tardes.
2: Ya sé cómo se llama, sí, cuando piden comidas y bebidas los artistas se llama catering, ¿ok?
0: Ok.
2: Y cuando se trata de requerimientos técnicos, iluminación y de camerino, se trata del rider en la organización de eventos. Entonces, pues el inspector debió haber mandado su rider, ¿no? Hoy estamos tantos elementos técnicos y mi camerino lo quiero decorado como en Dubái, ¿no? Con arena traída de Paraíso y con algunos manglares rojos de San Pedro Balancán. Y de comida, pues un peje lagarto asado, ¿no? Pero además asado con leña traída de los altos de Chiapas, una cosa así sencillona, etcétera. Pero pues bueno, ni no he visto los camerinos de la feria, el señor de inspector, que nada más son pura madera así improvisada, con un aire acondicionado, dos sillitas, y jálale a cantar. En fin, gracias, mi querida Liliana Collado, bonita tarde.
0: Buenas tardes.
2: Gracias, Gwen, por el detalle, por supuesto, estar pendiente de si es Rider o si era catering. En fin, vamos a hacer una pausa, son las 4:40, no sin antes hacer una invitación, porque ya llegó la factura, ya llegó el recibo para las empresas, pues es mensual, para el servicio doméstico es bimestral, de Comisión Federal de Electricidad. 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Ciencia, conciencia y experiencia que marcan la diferencia. 4:41, pausa, regreso.
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2: Las 4 de la tarde ya con 46 minutos, tiempo del centro de México, las 4:46. 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Tenemos una invitación para la gente, las mujeres, de manera particular en Comalcalco, para participar en el programa de detección temprana de cáncer de mama. ¿Dónde? En la jurisdicción sanitaria de Comalcalco, mañana 5 de agosto a las 8 de la mañana. A partir de las 8 de la mañana, servicio gratuito, detección temprana de cáncer de mama en Comalcalco, Tabasco. ¿Cuáles son los requisitos? Tener entre 40 y 69 años. Presentarse después de haber tomado un baño, sin haber aplicado crema, desodorante o perfume. Neutral, por favor. Documentación a presentar, original y copia del formato FM1 de exploración mamaria. Un número telefónico y dos copias de la CURP y del INE. Servicio disponible, el estudio de mastografía. Por recomendación de la Secretaría de Salud, se solicita asistir con cubrebocas. Si quiere usted agendar una cita para mañana en Comalcalco, el teléfono de salud es 9933-100000, extensión 81241. Mañana es la jornada, detección temprana de cáncer de mama en Comalcalco, en la jurisdicción sanitaria, a partir de las 8 de la mañana. Agenda la cita al 9933-100000. Y si quieres más información, ahí te van a explicar todo. Extensión 81241. Bueno, vamos a seguir con la información que tenemos para hoy y desde mañana, ya sabe usted. Ah, bueno, ya lo explicó Jesús, ¿verdad? Lo de las tarifas. Es que nos están explicando, nos están pidiendo que si podemos repetir lo de las tarifas que entran en vigor mañana. Me pide Lucila, ¿sí? Bueno, pues adelante, vamos a escuchar cómo va a quedar el transporte urbano, cuál es el aumento, taxi, Movitab y todas las modalidades.
8: El Gobierno del Pueblo, a través de la Secretaría de Movilidad, anunció la actualización de las tarifas del transporte público en todas sus modalidades, medida que entrará a vigor el próximo 5 de agosto, como resultado de un análisis técnico, económico y social que consideró el incremento en los costos de operación de las unidades. El ajuste forma parte de la estrategia para consolidar un sistema de transporte moderno, ordenado, eficiente y con mejores condiciones para usuarios y prestadores del servicio, manteniendo los beneficios para estudiantes, personas adultas mayores y con discapacidad. El titular de Semovi, Rafael Elías Sánchez Cabrales, explicó que la actualización busca un equilibrio responsable entre proteger la economía de las familias y garantizar que los concesionarios cuenten con las condiciones que les permitan mantener la operación e invertir en unidades más seguras, cómodas y eficientes. Subrayó que el compromiso del Gobierno del Pueblo es que cada peso destinado al transporte se traduzca en un mejor servicio para la ciudadanía. Sánchez Cabrales detalló que la tarifa general de transporte colectivo urbano pasará de 10.50 a 12 pesos, en tanto la tarifa preferente para estudiantes aumentará de 8 a 9 pesos y para personas adultos mayores y con discapacidad de 5 a 6 pesos. En el sistema Movitab, las personas con discapacidad continuarán viajando de manera gratuita. En la modalidad metropolitana, suburbana y foránea, se mantendrá la diferencia entre unidades con y sin aire acondicionado, con tarifas de 12 y 13 pesos respectivamente. Los motocarros tendrán una tarifa general de 12 pesos y preferente de 6 pesos, mientras que el servicio de taxi, el ajuste será de 5 pesos por sector en las modalidades taxi especial, radio taxi y taxi plus de Villahermosa. Asimismo, el servicio especializado para personas con discapacidad motriz en el municipio de Centro, con destino a hospitales de alta especialidad, regionales y al CRE, pasará de 40 a 50 pesos. La actualización también incorpora nuevas disposiciones para ordenar el servicio de grúas y remolques, establecimientos que únicamente podrán cobrarse los servicios efectivamente prestados, prohibiendo la duplicidad de conceptos y cualquier cobro indebido. Estas medidas, derivadas de la reforma a la Ley de Movilidad del Estado de Tabasco en materia de grúas y remolques, aprobada este año con el propósito de brindar mayor certeza jurídica y proteger tanto a usuarios como a prestadores del servicio. El secretario de Movilidad enfatizó que las tarifas publicadas representan montos máximos autorizados, por lo que ningún concesionario podrá cobrar cantidades superiores. Añadió que el tabulador completo de tarifas para todas las modalidades del transporte público ya se encuentra disponible en el portal oficial de la Secretaría de Movilidad, donde la ciudadanía puede consultar la información detallada sobre la actualización. Con información de agencias para Grupo Fórmula, Jesús Morales.
2: Bueno, pues ya son las 4 de la tarde con 51 minutos, tiempo del Centro de México. Gracias, Jesús. Y bueno, por el tema de que nos estaban pidiendo ahí que quedara más claro o nuevamente, porque entra a partir de mañana, primera hora, así hay horas a las 3, 4 de la mañana. Te aplica el ajuste, papá. La Fiscalía General de la República obtuvo de un juez de control sentencia condenatoria a través de la Fiscalía Especializada de Control Regional. Es sentencia condenatoria en procedimiento abreviado contra Jorge N. y José N., hallados penalmente responsables del delito de portación de arma de fuego de uso exclusivo del Ejército y las Fuerzas Armadas, bueno, del Ejército, de la Armada y de la Fuerza Aérea. El Ministerio Público Federal formuló la imputación contra estas personas, quienes manifestaron su aceptación para someterse al procedimiento abreviado, y una vez analizados los elementos de prueba presentados por la representación social, se dictó fallo condenatorio en contra de ambos acusados. Así que se impuso a José N. una pena de 5 años, 8 meses de prisión y a Jorge una pena de 4 años, 8 meses. De acuerdo a la investigación, en agosto de 2025, elementos de seguridad y protección ciudadana detuvieron a los hoy sentenciados en la carretera Villahermosa La Isla, municipio de Centro. Portaban un arma de fuego larga y un arma de fuego corta, 20 cartuchos de diversos calibres y no contaban con permiso correspondiente. Así que bueno, pues ahora ya les dictaron prisión a uno más de 5 años y al otro más de 4 años. Así las cosas. Son las 4:52. Escuchemos lo que dijo hoy la doctora Claudia Sheinbaum Pardo, presidenta de México, presidenta CONA, ¿no? Presidenta de México, referente a la firma del decreto para fortalecer la transparencia en el gobierno de México. Pues no, ya teníamos institutos de transparencia. ¿Qué necesidad? Pero bueno, hoy anuncia este decreto para fortalecer la Plataforma Nacional de Transparencia.
9: En la ley actual está establecido que los servidores públicos pueden determinar qué se hace público y qué no, dependiendo de la seguridad nacional o de el procedimiento en el que está la información. Con este decreto ya no lo dejamos a criterio del servidor público, ya no lo dejamos a criterio de un secretario, de otra secretaria, de un director, de un área de Pemex o de CFE o de cualquier secretaría. Ya hay un lineamiento específico de realmente lo que debe ser transparente y aquello que por el procedimiento administrativo judicial no puede informarse, dado que está en un procedimiento y puede caerse el procedimiento judicial o administrativo, o lo que realmente es de seguridad nacional. Entonces, para ello, en un mes se va a fortalecer incluso más esta plataforma de transparencia. Y cada mes se va a estar informando de los contratos públicos y de todo lo que Raquel determinó o expuso en esta conferencia. Entonces, es transparencia total del gobierno de México.
2: Bueno, pues, ¿qué se va a poder ver en el tema? Contrataciones públicas, todos los contratos se van a publicar de manera mensual. Filiales de Pemex y CFE, se publicará información relevante como informes ante agencias extranjeras, estados financieros, gobierno corporativo, políticas de operación y contratos. Fiscalización y auditoría, se va a publicar información adicional sobre el programa anual de fiscalización y un informe de la situación de las auditorías y del seguimiento de observaciones que formulen los órganos internos de control, así como el padrón y designación de despachos auditores externos. Y también se hizo la invitación a sumarse a estados, municipios y a otros poderes para hacer más oportuna y transparente la actuación pública. La verdad es que ya se había avanzado en esta materia. Pero luego que no, que lo de la refinería, no, vamos a 5 años, 10. No, que el gasto de lo del Tren Maya y el corredor transísmico, interoceánico, no, pues tampoco. Entonces, ya habíamos avanzado en materia de transparencia. O sea, dimos 740,998 pasos para atrás. ¿Qué necesidad? Si ya se había avanzado en este tema. En fin, hoy nuevamente se toma la decisión. Ojalá y sea para bien y a utilizar bien esta herramienta. A ver qué tantas cosas arrojan, ¿va? Bueno, pues ya nos vamos a despedir. Muchísimas gracias por su compañía, por su sintonía, pero por sobre todas las cosas, por su confianza en Grupo Fórmula aquí en el estado de Tabasco. Yo soy Gabriela Issa y le invito para que nos enlacemos juntos en Radio Fórmula, primera cadena nacional. Para escuchar La Fórmula Es con Raúl Orbañanos, deseando que todos pasemos una estupenda tarde.
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41: Hoy es martes 4 de agosto del 2026 y en la fórmula es, esta es la actualidad en información deportiva. Inicia la Leagues Cup. Con 6 partidos a partir de las 5:45 de la tarde, arranca la tercera edición de la Leagues Cup entre clubes de la Liga MX y la MLS. Baja forzada. El delantero nigeriano Christian Evere no recibió autorización del gobierno norteamericano para ingresar a Estados Unidos y no participará en la Leagues Cup con Cruz Azul. Rompe el silencio. Gabriel Milito aseguró que tiene un compromiso muy grande con Chivas y descartó su salida del club ante el interés de River Plate por el técnico argentino. Se queda en Coapa. A pesar de una jugosa oferta del Cruzeiro de Brasil que resultaba atractiva para el América, Brian Rodríguez se mantendrá con las Águilas. El representante del uruguayo una vez más habría sido factor en la caída de negociaciones. Invitado de lujo. Hoy en el estudio nos acompaña el arquero olímpico mexicano Matías Grande, medallista en los

0: toda la gente de Grupo Fórmula que nos dio la oportunidad, la familia Azcárraga, especialmente a Jaime, que fue el que nos invitó a trabajar aquí, a todos los ejecutivos que trabajan aquí, a usted que nos sigue, que es importantísimo, que nos ha aguantado estos 29 años, a toda la gente que ha pasado por aquí, ya estaremos mencionando algunos, espero que no se me olvide nadie, porque ha sido un buen número de gente la que ha trabajado aquí, lo cual nos da muchísimo gusto. Señor Bura, ¿cómo estás? Qué gusto saludarte.
1: Igualmente, Raúl, y muchas felicidades, y pues vamos a platicar acerca de varios temas referentes a la NFL, los campos de entrenamiento que ya están funcionando. Bijan Robinson de Atlanta se convierte en el corredor mejor pagado en la historia de la NFL. Tenemos a platicar acerca de los Dodgers, hoy hace su debut Tarik Skubal en un ratito enfrentando a Cachorros, por quienes va a lanzar un mexicano Javier Azar, y también acerca de planes de la Fórmula 1 con la complicación de fechas debido a la guerra en Irak.
0: Raúl Eduardo, ¿cómo estás? Muy buenas tardes.
2: Raúl Enrique, buenas tardes a toda la gente que nos acompaña, muchas felicidades, Raúl, muchas felicidades a todo el equipo, a toda la gente que usted no ve y que trabaja muy, muy duro. 29 años. Se dice a prisa, ¿no?
0: Sí, se dice rápido, pero pues ya se sienten. Perdón. Fíjate, ahí van algunos de los colaboradores que han estado aquí. Jorge Bitker, desafortunadamente se nos adelantó. Marco Cancino, Salim Chartuni, José Manuel Guillén, Aldo Fernández, Gonzalo Farfán, César Martínez, Gustavo Mendoza, Arturo Villanueva, el famoso Calaco, Arturo Bricio, Javier Roja, Livio Novi, que sigue con nosotros. Tengo que pasar a la página 2. Y aquí en la página 2 vamos a encontrar también a Mauricio Mejía, Luis Mario Sauret, Jorge Romero, Polo Chávez y Oscar Antelis. Son conductores. La producción actual está José Luis Cuevas, que aparte de ser productor es también conductor y muy bueno. Lisbeth Álvarez Enrique, Gibran Miranda Castillo y Fernando Robles. Y la producción antigua ya no está con nosotros, Fer Contreras, un abrazo para él, Benjamín Mendoza, Nay León, Gesén García, Gesén también un abrazote, Alberto Lascano, Javier Pleuger, y los nuevos, Diego Villagómez y Renata Alvarado, que nos regaló una tacita muy bonita. Luego estaremos dando más nombres porque hay que trabajar también. Y vamos a empezar con esto que está sucediendo en la Liga de Expansión. Me extraña que no se le haya dado casi difusión. Vamos con Javier Rivera y luego lo platicamos.
3: La eliminación del ascenso y descenso en el fútbol mexicano, anunciado originalmente en 2020 como una medida temporal para estabilizar económicamente a los clubes tras la pandemia, se ha convertido en uno de los conflictos más prolongados y polémicos de la historia reciente del deporte nacional. En abril de 2020, la Asamblea de Dueños de la Liga MX aprobó la desaparición del ascenso MX y la creación de la Liga de Expansión. Como compensación, la federación anunció un fondo económico financiado con las multas que pagarían los últimos lugares de la Liga MX, prometiendo que el ascenso regresaría una vez concluido el periodo de estabilización. Sin embargo, desde ese momento diversos dirigentes cuestionaron que se eliminara el mérito deportivo y que los equipos dejaran de tener un incentivo competitivo. En 2025 surgió un grupo de clubes inconformes que decidió llevar el caso al Tribunal de Arbitraje Deportivo, argumentando que la suspensión del ascenso se había prolongado más allá de lo prometido y afectaba gravemente a la competencia. Otro de los episodios de mayor tensión ocurrió cuando diversos propietarios criticaron que algunos equipos pudieran llegar a la Liga MX mediante compra de franquicias, mientras el ascenso deportivo seguía suspendido. Los clubes inconformes argumentaron que este mecanismo privilegiaba la capacidad económica sobre los resultados obtenidos en la cancha. El conflicto alcanzó un nuevo nivel durante la jornada 1 de la apertura 2026. En el encuentro entre Mineros y Correcaminos, los 22 futbolistas permanecieron inmóviles durante el primer minuto del partido, esto como señal de protesta por la eliminación definitiva del ascenso y descenso. La imagen dio la vuelta al país y se convirtió en uno de los actos simbólicos más importantes de la historia reciente de la categoría. Posteriormente, otros equipos replicaron diferentes manifestaciones antes de los encuentros, mientras aficionados desplegaron mantas en diversos estadios. Días después de las manifestaciones, la federación sancionó económicamente a varios clubes involucrados en las protestas, al considerar que habían incumplido disposiciones reglamentarias durante el desarrollo de los partidos.
4: Sí, es una lástima. Veo algunos equipos bajándose de alguna manera.

0: no quiero saber, y no pensar que es porque lo reflexionaron bien los muchachos y ahora dijeron, no es para nosotros, espero que no haya presiones.
1: La discusión ya no gira únicamente alrededor de subir o bajar de categoría. Mientras algunos defienden un modelo cerrado que privilegia la estabilidad económica, otros consideran que sin ascenso y descenso el campeonato pierde competitividad y limita el desarrollo de nuevos proyectos. 6 años después de la suspensión original, la controversia sigue abierta. Las protestas dentro de los estadios, las acciones legales emprendidas por los clubes y las recientes manifestaciones de los futbolistas reflejan que el conflicto está lejos de resolverse.
2: Bueno, pues ahí la manifestación de los únicos que faltaban de la Liga Expansión, porque ya los directivos se habían quejado, habían manifestado su inconformidad. Ahora los actores, los futbolistas también lo hacen. Y bueno, tienen razón, o sea, no solamente se atenta contra su trabajo, se atenta contra el fútbol mexicano, se atenta también contra el desarrollo de nuestra liga. Una liga seria, Enrique, Raúl Eduardo, debe de tener ascenso y descenso. Si no hacemos eso, nunca va a ser nuestra liga una liga de las tops, que pretenden hacer lo que inversiones y todo lo que quieran, pero lo elemental no lo hacen.
3: Bueno, desde luego, Raúl, es una liga mediocre, conformista, en donde son 5 o 6 los que pelean, y luego tienes a otros que están más abajito, y luego los coleros de siempre. Y todo esto tiene que ver con que, pues, si terminas en los últimos lugares, no va a pasar absolutamente nada. Son unos cínicos de la primera división con esta cuestión de hace 6 años, en donde iban a estabilizar, no sé, estabilizar de qué. Finalmente, lo que se trataba era de que los equipos de primera división que estuvieran en peligro de descender no bajaran de categoría. Viene esta cuestión también hace, ¿qué será?, un par de años, donde dijeron, hombre, es que si hay ascenso y descenso, lo que pasa es que tiene que haber equipos certificados y tienen que ser, eso sí, por lo menos 4. Pues obviamente son problemas graves que tenían estos conjuntos de la Liga de Ascenso y varios equipos de la primera división que no cumplen con las reglas que le pusieron a los equipos para ser certificados. Y bueno, si tú tienes intenciones de meterle un dinero a la Liga de Expansión, ¿con qué aliciente lo vas a hacer si no vas a ningún lado? Mataron la Liga de Expansión.
4: Fíjate, en la Premier League se acaba de anunciar una inversión de entre 1.500 y 1.700 millones de euros que la Premier League le va a destinar a las 3 categorías inferiores hacia abajo para darles estabilidad y para precisamente que puedan operar normal, ¿no? Aquí en México lo que pasó fue exactamente lo contrario, ¿no? Se encargaron de desaparecer a la división inferior, y cada vez la Liga de Expansión pues tiene menos interés porque se juega muy poco. Cada vez los futbolistas ganan menos dinero en la Liga de Expansión, eso es un hecho, y los futbolistas se quejan de eso, ¿no? Gran parte de sacaron un comunicado, por cierto, prácticamente todos los equipos de la Liga Expansión, después de que se habían quejado en el terreno de juego. Primero, movieron el balón durante 1 minuto y la federación los castigó con 250,000 pesos.
2: Increíble.
4: 250,000 pesos.
2: Increíble. Son cosas que suceden solo aquí. Y otra cosa que me llama muchísimo la atención es la poca difusión que le hemos dado los medios a esto. Regresamos.
5: Saludos, querido Raúl, felicidades por tu 29 aniversario, que sean muchos, muchos, muchos más años del programa. Gracias por informar del deporte a nuestro país.
6: Qué lindo.

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7: El gato. El gato doméstico es un felino fascinante que combina a la perfección elegancia natural, independencia indomable y un magnetismo misterioso que ha cautivado a la humanidad desde el antiguo Egipto. A diferencia de otros animales de compañía, los gatos conservan intactos sus agudos instintos de cazadores solitarios, lo que se refleja en su agilidad superior, su oído hiperdesarrollado y su visión nocturna impecable. Son mascotas extremadamente limpias, que dedican gran parte del día a su aseo personal y demuestran su afecto de maneras sutiles pero profundas, como el reconfortante ronroneo o el suave roce de su cabeza. Su capacidad para adaptarse a espacios pequeños como apartamentos, sumada a su naturaleza silenciosa y pacífica, los convierten en compañeros ideales para la vida urbana moderna, aportando una serenidad única y un toque de misterio al hogar.
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11: La Fórmula es Orbañanos. 29 años nos dice fácil. Esperemos que sean 100 años. Que te vaya muy bien. Felicidades a tu equipo también, porque no es nada más el programa Raúl Orbañanos. Es todo el equipo que hace posible toda esa información y toda lo agradable de tu programa. Saludos, Raulito. Un abrazo, Manuel Negrete.
0: Una vuelta por el fútbol internacional.
12: Iniciamos en Países Bajos y es que el Ajax de Ámsterdam presentó de manera oficial al arquero alemán Marc-André Ter Stegen, a donde llega en calidad de cedido procedente del Barcelona. Y el arquero de 34 años firmó un contrato por una temporada donde en el Ajax será dirigido por Michel Sánchez, quien fue su entrenador por su paso por el Girona la temporada pasada. Volamos a Corea del Sur porque el entrenador surcoreano Hong Myung-bo compareció ante el Parlamento surcoreano por su fracaso en la Copa del Mundo, donde fueron eliminados en la fase de grupos, resultado que le obligó a presentar su renuncia como entrenador y asimismo presentarse en una audiencia ante el Parlamento para pedir disculpas a su país. Llegamos a España porque Lionel Messi donó cerca de $100,000 para la reconstrucción de la zona de la Sierra Norte en Madrid, afectada por los incendios forestales de estas últimas semanas. Así lo informó Isabel Díaz Ayuso, presidenta de la Comunidad de Madrid. Dicho dinero servirá para ayudar a la reconstrucción de los 17 municipios afectados por los incendios. Cerramos en España porque Bernardo Silva tuvo su primera sesión de entrenamiento con el Real Madrid, donde el portugués llega procedente del Manchester City y lo hace como jugador libre.
13: Hablar de este club no es necesario porque toda su historia habla. por sí y estoy muy feliz por empezar, por intentar ayudar a este club, a este equipo, a seguir ganando, que es lo que este club sabe hacer, es ganar, ganar y ganar. Y hoy y yo uno más para ayudar y para intentar seguir ese camino de victoria de este club espectacular.
12: Esta fue una vuelta por el fútbol internacional. Regresamos al estudio.
14: Bueno, le agradecemos también en este 29 aniversario de este programa a la gente que nos hizo el favor de llegar un par de pasteles maravillosos, a Liliana Mejía, directora global de asuntos corporativos de Grupo Bimbo. Estos nos los hicieron llegar del Globo, que es un lugar excelente. Terminando el programa, les vamos a dar cuello.
15: Sí. Para la merienda.
14: Para la merienda, exactamente. Y vámonos porque tenemos a Matías Grande para platicar con él. Matías Grande, pues, digo, lo conoce todo el mundo después de sus éxitos, pero por si usted no lo llegara a conocer, es un extraordinario joven arquero mexicano que ha conseguido, bueno, ya nos platicará él mejor todo lo que ha conseguido y lo que viene para él. Así que antes que nada, Matías, muchísimas gracias por acompañarnos, ¿eh?
16: Hola, ¿cómo están? Buenas tardes, muchísimas gracias a todos por la invitación. Estoy muy contento, pues ya aquí en México, justo regresando de los centroamericanos, y miren, nos trajimos tres de estas, están padrísimas, es lo más padre, yo creo que regresar al país con estos recuerditos que no se pueden comprar.
14: Y las que faltan, las que te faltan todavía, Matías, ¿eh?
16: Sí, no, pues ahorita vamos empezando el ciclo, estoy contento porque mejoré mi resultado de los centros pasados, donde me había quedado con esa espina de no haber conseguido ese individual, y en esta no quería que esta fuera como, que no quería que no sé, que repitiera o así, como que ya traía esa espina durante 3 años, y que no puede ser posible, justo ya estaba entrenando muy duro para poder sacar este resultado, empezando el ciclo con el pie derecho, y más que nada, pues darle continuidad a lo que hemos venido haciendo después de París.
14: Enrique.
17: Matías, qué gusto saludarte, buena tarde, y lo que mencionan los centroamericanos hace 3 años en San Salvador, y ahora esos 3 recuerditos, como mencionas, que te trajiste, que fue individual, por equipo y mixto. Pero platicamos un poco acerca de ti. Vamos, tú tienes 22 años, eres de Celaya, Guanajuato, y tengo entendido que empezaste a los 14 años de edad. ¿Por qué te involucraste en el tiro con arco? Y de alguna otra forma, pues también es una edad y un poquito, digo, 14 años ya quisiera tenerlos otra vez, ¿no? Pero yo un poquito más avanzado para inicio en algún deporte. Platícanos tu historia.
16: Fíjate que eso está muy interesante porque yo hice toda la vida de deporte, era como que lo priorizaba mucho, era algo que me genuinamente siempre me gustó, siempre, pues desde chiquito, lo de siempre, fútbol o básquet o así, y luego me pasé a la natación, terminé brincando en varios deportes hasta acabar en tiro con arco, y de ahí me picó el querer tirar muy lejos. Primero era eso, ¿no? Como el reto a tirar muy lejos. Justo que empecé con 14 años, 13 años aproximadamente, yo siento que ese era el reto de cualquier niño, de no, es que yo tiro muy lejos, yo tiro muy lejos y le doy al centro. Y yo siempre recomiendo mucho el deporte, no nada más por, sí, pues qué padre, los logros, ¿no? Que uno anda sano y todo, pero yo siento que es más por los valores que te deja, por los buenos amigos que uno hace, por cómo el deporte forma personas, y eso es lo que más yo siento que todos remarcan, el cómo aleja de ciertos vicios, donde uno está más tranquilo, sabe lo que tiene que hacer, es disciplinado, es más organizado, y justo yo siento que el deporte es algo que es un buen maestro, como también para las buenas, como para las malas, las derrotas, esos son los mejores maestros.
15: ¿Qué tal, Matías? ¿Cómo estás? Te saluda Raúl Eduardo Orbañanos. Muchas felicidades por las 3 medallas y por todo lo que has conseguido en tu carrera. Yo te preguntaría, o explícanos cómo es el entrenamiento de un arquero, así en general. ¿Qué haces además de, por supuesto, tirar y tirar flechas, no?
16: Pues así como parece en las películas, uno nomás repite y repite hasta que uno se hace profesional, donde ya no tiembla mucho, vas a pasando los años y justo pues toda esa experiencia va saliendo adelante, donde ya todas esas flechas que tienes en los hombros pues ya salen adelante. Justo como bien dices, pues no nada más es tirar y tirar, es también ir al gimnasio, hacer fortalecimiento, evitar lesiones, es lo que nosotros más buscamos, que No es un deporte, como quien dice, pues de fuerza explosiva o de mucho desgaste. Simplemente es aguantar, aguantar y hacer lo mismo por muchísimos años. Tener esa paciencia, tener esas ganas de seguir madurando, porque yo creo que a pesar de que, bueno, pues sí, tengo 22, pero yo siento que uno no termina de crecer nunca, siempre puede aprender algo nuevo, y es lo que yo creo que nosotros los arqueros estamos muy expuestos a siempre aprender, a siempre mejorar, siempre hay algo que mejorar, porque hasta la fecha nadie ha alcanzado la perfección. Yo creo que es lo que nos mantiene ahí bien picaditos, entrenando todos los días.
14: A mí hay algo que me llama poderosamente la atención en lo que tú haces, porque yo en alguna ocasión hace muchos años intenté probar con arco y con flecha, y me acuerdo que, bueno, no le atinaba a nada, pero aparte la cuerda era muy fuerte, etcétera, etcétera. Y yo los veo a ustedes en una competencia, te veo a ti en una competencia, y entonces tú en la competencia, con la precisión que debes de tener en el momento en donde tienes presión porque estás cerca de ganar una medalla, pues tienes que estar firme, que no te tiemble nada para darle al centro. ¿Cómo se consigue eso?
16: Hay mucha gente que nos dice que nosotros tenemos pulso de cirujano, y bueno fuera que no nos temblara, pero somos humanos, y la verdad es que nosotros siempre hemos sido mucho de ser fiel, como ser fiel, y aparte como entender que es un proceso. Y ser fiel, ¿a qué me refiero? Pues a todos esos entrenamientos donde uno va pensando cada vez menos qué hacer y simplemente deja que el cuerpo haga. A eso me refiero como serle fiel al proceso, entender que es un proceso largo donde el cuerpo pues va adaptando justo el proceso del disparo, va creyendo en sí mismo, va entendiendo lo que es estar en una línea de tiro. Y a lo mejor mucha gente no sabe, pero nosotros estamos con las pulsaciones en el cielo cuando estamos parados en una línea de tiro a 100, 120... en una flecha de desempate, que para la gente que no sepa, una flecha de desempate es cada arquero tira una flecha a su objetivo a 70 metros y la más cercana al centro. Y ahí es donde empieza lo bueno, porque es controlar ese nervio, esa, pues hasta a veces ansiedad, controlar esas emociones. Y más que nada es eso, para poder, a pesar de lo que hay en juego en una flecha, muchas veces entender que es un proceso, entender que es una, pues se podría decir que es una forma, y es creer que en esa forma de que estás haciendo lo correcto.
17: Matías, es que además, Matías, en el tiro con arco se han presentado varias cosas. Una de ellas, desde luego, que México es potencia mundial. Otra cosa es que siempre una competencia es posible conseguir medalla. Y otra parte tiene que ver con el sistema. O sea, cambió el sistema de competencia, y ahora es muy fácil seguirlo en las transmisiones, en la televisión. Lo han hecho sumamente espectacular, y esto pues evidentemente también capta nuestra atención. Yo te quería preguntar, Matías, ya tienes una experiencia en Juegos Olímpicos, ya estuviste en París, estás prácticamente a la mitad de esos 4 años, camino a Los Ángeles en el 2028. Es que un minutito, ¿cómo te sientes ahora con respecto a la experiencia o inexperiencia que tenías hace 2 años y lo que has ganado ahora camino a Los Ángeles 2028?
16: Muchísimo. Yo siento que sí soy un antes y un después de, literal, es algo que me ha formado como persona, como atleta, es algo que me subió a un barco donde después de París yo dije, yo quiero regresar de Los Ángeles con una medalla, con unas ganas de mejorarme a mí mismo, no nada más como atleta, sino como persona, y sí regresé con esa decisión. Traté de agarrar el año siguiente, que se llama como el año muerto, como justo ese año de crecimiento, y para poder ser mejor atleta y poder mejorar mis resultados.
14: Matías, pues muchísimas gracias, felicidades, seguros estamos de que vendrán más éxitos, y bueno, qué bueno que hay buenos resultados, qué bueno que eres tan dedicado, y muchísimas gracias otra vez, ¿eh?
16: Oh, muchísimas gracias a ustedes por la invitación y por el tiempo, y ahí cuando, si les sobra un pedacito de pastel, ahí nos invitan.
14: Órale, te guardo. Sal y vale, vamos a hacer una breve pausa, vale. Y regresamos.
18: Mi querido Raúl, ¿cómo estás? Te mando un fuerte abrazo y una felicitación por este nuevo aniversario. Que vengan muchos más. Fuerte abrazo, mi querido Raúl.
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11: Hola, Raúl Orbañanos, ¿cómo estás? Soy el Conejo Pérez. Quiero mandarte un abrazo, un saludo y felicitarte por estos 29 años en Radio Fórmula. Espero que cumplas muchos años más. Y bueno, ya sabes que se te aprecia y se te estima. Nos vemos.
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12: Se llevó a cabo la presentación del torneo Gaby López Open, que se llevará a cabo del 4 al 6 de agosto en el Club de Golf México, en el que participarán más de 100 golfistas que están en la búsqueda de conectar con programas universitarios en Estados Unidos, además de formar parte del calendario oficial de la Junior Nations Golf League. Escuchamos a Gaby López.
13: Todo surge con una idea de cómo podemos traer que los niños y las niñas se crean profesionales desde ahorita. Creo que en México tenemos una gran misión y una de mis misiones es cómo yo puedo crear ese puente con niños y niñas para decirles y hacerles sentir y transmitirles que se pueden lograr las cosas.
12: En el tenis, la mexicana Renata Zarazúa debutó con victoria en el Abierto de Canadá al vencer en la primera ronda a la alemana Tamara Korpach en tres sets por parciales de 6-3, 0-6 y 6-1. Zarazúa avanzó a la siguiente ronda, donde se enfrentará mañana con la canadiense Leila Fernández. Y en el ciclismo, la mexicana Romina Hinojosa culminó en el lugar 108 la cuarta etapa del Tour de Francia femenino, en etapa contrarreloj individual de 21 kilómetros con un tiempo de 31 minutos y 30 segundos. Tras la cuarta etapa, la mexicana se ubica a más de 45 minutos con respecto a la nueva líder de la competencia, la suiza Marlene Rousseau.
0: Y bueno, también no podemos dejar de mencionar a reporteros y corresponsales actuales: Eduardo Ortega en Monterrey, Luis Octavio Caro en Guadalajara, Pedro Pablo Reyes en Aguascalientes, Paco Montes en León, Max Pérez en Puebla, y Julio Mora en Veracruz, saludos a Veracruz, Alejandro Flores en Toluca, Edgar Martín en Querétaro. Y aquí en la Ciudad de México, Betsa Rosales, Javier Rivera, Alberto Campos, Ángel Ricalde, Alfredo González, Mauricio Ávila y desde luego nuestros corresponsales fuera, que son Francisco Villalobos en Houston, Humberto Barrera en Los Ángeles, California, y Dani Gironés en Barcelona. Ahora sí, señor Burak.
14: Perfecto, Raúl. Después de presentar este equipo rompe presupuestos, vamos a hablar acerca de la NFL, y hay varias cosas interesantes. Una de ellas es que Bijan Robinson, corredor del equipo de los Halcones de Atlanta, se convierte en el corredor mejor pagado en la historia de la liga. Y es que era una posición que había sido subvaluada, falta de respeto para ella, y ahora se ha revaluado de manera importante. Bijan Robinson, extensión de contrato por 3 años, $75 millones, se convierte en el mejor pagado de la historia. Además, 51 millones son garantizados, y el promedio por campaña de $22.25 millones por temporada supera a Saquon Barkley, que gana con el equipo de las Águilas $20.6 millones por temporada. El caso de Robinson, el año anterior fue el líder en yardas totales, 2,298, cuarto en yardas por la vía terrestre con 1,478, y en sus 3 temporadas en la liga tiene 3,910 yardas por la vía terrestre. Además, tiene 198 recepciones y 34 touchdowns terrestres. Es un gran jugador. Además, 2 veces ha ido al tazón de los profesionales, y con esta extensión, pues ahora Atlanta lo tiene hasta el 2030. Él no estaba en el campo de entrenamiento de los Halcones de Atlanta, que se abrió el miércoles la semana anterior, justamente porque estaba esperando una extensión de contrato. Ya viene esta cuestión. Bueno, pues ahora, Jahmyr Gibbs, del equipo de los Leones de Detroit, puede ser el corredor mejor pagado una vez que se arregle con el conjunto de los Leones, porque él tampoco se ha presentado al campo de entrenamiento. Atlanta se ha movido recientemente. Extensión de contrato para su receptor Drake London, 4 años, $141 millones. Su ala cerrada Kyle Pitts, 3 años, $54 millones. Y el guardia al lado izquierdo Matthew Berrien, una extensión de contrato de 4 años y $96 millones. Y bueno, un par de notas más también mencionar acerca de Aaron Rodgers, que viene para su última campaña en la NFL. Va a estar con los Acereros de Pittsburgh nuevamente. Él reveló aquel partido de postemporada que tuvieron los Acereros en contra de los Tejanos de Houston, donde hicieron pedazos los Tejanos a la línea ofensiva de los Acereros y le cayeron más de una vez a Aaron Rodgers. Bueno, pues acaba de revelar a Aaron Rodgers que para ese día, el día del partido contra Houston, tenía síntomas de influenza, que tenía fiebre, que estaba vomitando también. Se veía tan mal que de plano los Acereros le dijeron: ¿sabes qué? Vete a tu casa. Y de cualquier manera, más tarde regresó, fue al estadio y le fue como le fue. Perdieron 36 los Acereros en contra de los Tejanos de Houston. Y también se señala que es posible que Micah Parsons, este gran defensivo que estuviera con Dallas, que el año pasado se va con los Empacados de Green Bay, pero que la semana 15 sufre una grave lesión de rodilla, se menciona que podría estar para la semana 6 de esta temporada para enfrentar a los Vaqueros de Dallas. Y es que también ahora los Empacadores tienen una política en la cual no permiten que un jugador que ha sido operado la rodilla vuelva a los entrenamientos antes de cumplir 9 meses. ¿Recuerda usted, Raúl Eduardo, que antes eran 6 meses más o menos después de una operación de ligamento cruzado anterior? Ahora son 9 meses. Y es lo que tienen que esperar para que esté Micah Parsons en el terreno del juego. Bueno, vamos con Ángel Ricalde, y es que el día de hoy se anuncia una alianza con la NFL y Aeroméxico.
15: Compañeros, amigos de Fórmula Deportes, un gusto saludarles desde el hangar oriente del aeropuerto de la Ciudad de México, en donde se ha presentado una alianza muy importante. Aeroméxico se ha convertido en el primer patrocinador oficial en la historia de la NFL en nuestro país, con un solo objetivo: acercar todavía más a México con la liga deportiva más importante del mundo. Escuchamos a continuación a Andrés Castañeda, vicepresidente de Aeroméxico, quien nos habla de qué hay detrás de esta histórica alianza.
16: Hoy nosotros contamos con 170 aviones, que es la flota más grande de nuestra historia, conectando 120 rutas a nivel global. Dentro de esto hay 21 rutas que volamos a Estados Unidos, donde juegan equipos de la NFL, y eso creo que es lo que hace que este patrocinio sea tan importante para Aeroméxico, para la NFL y sobre todo para los 40 millones de aficionados en México de la NFL. De hecho, México es el país con más aficionados a este deporte fuera de Estados Unidos. Siempre en Aeroméxico, todos los más de 17 mil colaboradores, estamos muy orgullosos de llevar a México en alto, de llevar el nombre de nuestro país en la marca, y creo que eso siempre nos ha distinguido de ser una aerolínea de talla global. Y creo que hay pocas ligas como la NFL, tanto por la excelencia como por su audiencia global, y creo que eso hizo que pues este patrocinio hiciera tanto sentido para nosotros y realmente llevar esta alianza a otro nivel.
15: Durante la presentación de este convenio estuvo como invitado especial Emmitt Smith, histórico running back de los Vaqueros de Dallas, tres veces campeón del Super Bowl, quien se refirió a este importante esfuerzo de los últimos años de la NFL por seguir expandiéndose a diferentes países, por supuesto, entre ellos el nuestro.
17: The NFL is expanding outside of its borders of the United States, and we have.
18: La NFL se está expandiendo más allá de las fronteras de Estados Unidos. Hoy tenemos juegos en Río, Londres, Australia, aquí en la Ciudad de México y más. Así que tenemos juegos alrededor de todo el mundo, intentando continuar expandiendo el fútbol americano a sus comunidades locales también. Así es como uno se convierte en campeón y como se logra una visión mayor a lo que puedes apreciar.
15: Después de una ausencia de 4 años, la NFL regresa a nuestro país con la disputa de un juego muy interesante entre los 49 de San Francisco y los Vikingos de Minnesota el 22 de noviembre en el Estadio Banorte. Para Fórmula Deportes, Ángel Ricalde.
14: Muchas gracias, Ángel. Tuve la oportunidad, Raúl, Eduardo, de platicar, de entrevistar a Emmitt Smith, y decía, sobre todo para la gran afición de los Vaqueros de Dallas, que cree que puede ser un año interesante, pese a lo que ha hecho Gigantes con John Harbaugh como entrenador jefe ahora, Filadelfia, que siempre pelea, Washington, que se espera que esté de regreso después de un mal año en el 2025, pero que con un buen coordinador defensivo que acaba de llegar y con una base de jugadores en el aspecto defensivo, porque a la ofensiva los ve bien, pero bueno, que sí cree que los Vaqueros puedan dar un siguiente salto y ser un conjunto relevante otra vez, joven.
19: ¿Relevante como para pensar en Super Bowl, Enrique, o relevante como para clasificarse?
14: Pues mira, por lo pronto para calificar y para ser contendiente. Es una realidad que Carneros es el que aparece número uno en las apuestas, y además con la adición que hicieron de Miles Garrett, este gran defensivo, los Carneros se ven muy bien. Pero sí se espera que Dallas por lo pronto sea un equipo que haga valer su condición de local y que gane un partido, dos de postemporada.
20: Que cambie de dueño, lo hubieras dicho.
14: Pues sí, pero se refiere con mucho cariño a Jerry Jones, entonces no lo iba a hacer. Que por cierto, en ese hangar de Aeroméxico tienen el primer avión que utilizó esta empresa, Aeronaves de México, en 1935. Vámonos. Hicieron un vuelo México-Acapulco, ahí está en ese hangar ese avión.
20: Fíjate, nada más una reliquia ya, ¿no?
14: Pues sí, imagínate, ahora dicen que ya tiene 170 aviones. Pero pues sí, muy muy interesante lo que ocurrió el día de hoy, y desde luego que la NFL está de regreso. Y por cierto, un ratito más, 6:10 p.m, Dodgers en contra de Cachorros, por lo tanto Tarik Skubal, que tiene su primera apertura con el equipo californiano, tuvo marca de 7-5 y 2.79 efectividad con los Tigres de Detroit. También tuvo un largo periodo en el cual estuvo fuera de actividad, una operación que le hicieron en el codo. Y estará enfrentando a Javier Azad, el mexicano, que tuvo una muy buena temporada también. 6 ganados, 1 perdido, 3.75 de efectividad. Cachorros por ahora es el mejor comodín de la Liga Nacional. Y Dodgers, por supuesto, es el número uno en el oeste de la Liga Nacional.
20: Perfecto. Bueno, pues Dodgers va a ganar. ¿Se acuerdan de mí? Regresamos.
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7: ¿Qué hay detrás del Palacio de Almudaina? Cuando es época de verano, la familia real española viaja a la isla de Palma de Mallorca. La residencia oficial es el Palacio de Almudaina. Aunque tiene origen romano, fue un hermoso alcázar musulmán. Su nombre significa fortaleza o ciudadela y es utilizada para actos oficiales donde el rey acostumbra recibir al presidente de gobierno. En 1229 fue sede real y es considerada patrimonio nacional y es bien del interés cultural. La familia real y la emérita Sofía acostumbran a quedarse en el Palacio de Marivent, donde ya es una tradición hacer un posado familiar. Si un día te das una vuelta a Palma de Mallorca, que no sea época de verano, puedes visitar el Palacio de Almudaina, que está abierto al público, para admirar la belleza que ha permanecido desde hace varios siglos. No son cuentos de hadas, son historias reales.
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8: La letra J es la única que no aparece en la tabla periódica de los elementos químicos del mundo.
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8: Los osos panda nacen ciegos, rosados y con un tamaño similar al de una barra de mantequilla común de cocina.
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9: Un juez de control vinculó a proceso a Virginia N. y Diana N., señaladas por su probable participación en el delito de despojo agravado de un inmueble ubicado en la alcaldía Benito Juárez. La autoridad judicial dio 2 meses para el cierre de la investigación complementaria. La presidenta nacional de Morena, Ariadna Montiel, solicitó formalmente que la Comisión Nacional de Honestidad y Justicia inicie un procedimiento interno y suspenda los derechos políticos de las diputadas locales de Puebla, Nayeli Salvatori y Grace Palomares, luego de emitir expresiones discriminatorias en contra de los adultos mayores. Estudiantes del Instituto Politécnico Nacional rechazaron que hayan causado daños en las instalaciones, equipo técnico o acervo audiovisual del Canal 11. Además, exigieron que se realice un peritaje independiente para determinar las condiciones en las que quedó la televisora. Informó Itzel Vanegas. 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
10: Mi querido Raúl Orbayanos, estamos en el Mundial. Soy tu amigo el Abuelo Cruz. Te deseo muchas bendiciones. Ya las tienes por tu aniversario. Que Dios te siga usando para bien de nuestro deporte. Y ya sabes que te quiero un montón, querido amigo. Nos vamos al Mundial.
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11: Culminó la actividad de la jornada 1 de la Liga Femenil, donde Cruz Azul derrotó a las rojinegras del Atlas 3-1 en el Estadio Centenario. Juárez derrotó a Pachuca 1-0 en la Frontera. Tigres goleó a Puebla 8-0 en el Volcán. Rayadas ganó a domicilio en la Frontera 2-1 sobre Tijuana. León venció en Ciudad Universitaria a Pumas 5-2. Chivas derrotó a Querétaro en el Akron 3-1. Y Atlante debutó en la categoría con victoria de 1-0 sobre Necaxa en sus instalaciones de entrenamiento. Escuchamos a Nicolás Morales, director técnico de Atlante Femenil.
12: La verdad es muy importante arrancar con el pie derecho. Y decíamos que, bueno, podemos dar pasos gigantes y arrancábamos con un triunfo. Entonces, la verdad, estamos muy contentos. Don Emilio ahorita Escalante me hizo una llamada para felicitar a las chicas. Todavía no estamos en condiciones de darles una bienvenida como se merece la afición atlantista. Entonces, que nos aguante un poquito porque después ya tendremos un lugar digno donde jugar. Nosotros también somos los primeros que queremos que la afición venga y comulgue con nosotros con el equipo en las victorias.
11: Toluca derrotó 4-1 Atlético de San Luis en juego reprogramado y América venció a Santos en la Comarca Lagunera 3-0. Tras la primera jornada, Tigres, León, Toluca y Cruz Azul toman los puestos de clasificación por mejor diferencia de goles en el grupo A, mientras en el grupo B se colocan en los primeros puestos de clasificación las Águilas del América, Chivas, Tijuana y Necaxa.
0: En un evento en la Lotería Nacional el día de hoy estuvieron varios exjugadores leyendas de la selección nacional, y bueno, ahí estuvo Betsabe, que platicó con algunos. Adelante, Betsa.
11: Saludos, amigos de la Fórmula E. Se presentó el billete conmemorativo en homenaje a 24 leyendas del fútbol mexicano, como parte del sorteo superior 2893 dedicado a distintos exfutbolistas que forman parte de este homenaje. Para los billetes del sorteo de este viernes 7 de agosto, con 17 millones de pesos en el premio mayor. Escuchamos a algunos de los homenajeados: Óscar el Conejo Pérez, Francisco el Abuelo Cruz y Fernando Quirarte.
1: La verdad, este homenaje creo que me marca una pauta donde cuando uno inicia, creo que tenemos algo en común. Inicias con muchos sueños, inicias con muchas ilusiones. En este caso, en el fútbol, de buscar trascender, de buscar hacer historia. Y bueno, hoy con este reconocimiento, con este homenaje, me marca que algo hice bien.
5: Muchas gracias a todos y, insisto, a los jóvenes les dejo esto en el corazón. Todo es posible y se puede soñar con ser profesionales del fútbol, y por qué no ser buenos ingenieros, buenos maestros, buenos abogados. Hay que soñar, activemos nuestra fe.
13: Por eso, el aparecer hoy en un billete de la Lotería Nacional representa mucho más que un homenaje personal. Significa formar parte de esta memoria colectiva que ha unido a los mexicanos durante generaciones. Ver nuestros rostros en estos billetes es un honor inmenso, pero también un reconocimiento a todas las personas que hicieron posible nuestras carreras, porque ningún futbolista llega solo.
11: Por otra parte, Óscar el Conejo Pérez habló del nuevo proyecto en selección nacional con Rafa Márquez, jugador con quien compartió cancha.
14: Bases debe de tener, experiencia tiene Rafa, y bueno, desearle lo mejor y ojalá que pueda tener todo el proceso. Si están convencidos, que no vaya a pasar como con Jaime, ¿no? De que nada más te empieza un poquito mal el tema y empiezan a moverse, ¿no? Ojalá que le den ese proceso y que pueda trabajar y que, bueno, que le vaya muy bien y que ayude a la selección a trascender.
11: Con imágenes de Miguel Ángel Brígido, reportó Betsabe Rosales.
0: Gracias, Betsa, muchísimas gracias. Tiene razón el Conejo, Enrique. Si quieren un técnico para todo el proceso, hay que apoyarlo, ¿no?
15: Desde luego, no hay que olvidar que el último que hizo el proceso completo fue la Volpe entre 2002 y 2006, hace 20 años.
0: 20 años.
15: Que terminó ese proceso en el Mundial de Alemania. Entonces, sí, tiene que ser paciencia, definitivamente, los directivos esperando que se cumpla ese proceso.
0: Sí, la época en que la Volpe no pensaba que nos vendíamos todavía.
16: Ahí está, vimos ayer, ¿no? El tema de Pochettino, que a pesar de lo que pasó en el Mundial, le dan la confianza y será el técnico de Estados Unidos hasta el próximo Mundial, ¿no?
0: Paco Montes está en León, hay novedades en León. Adelante, Paco.
17: Raúl, compañeros, qué placer saludarles. Y bueno, pues la Fiera ya está en Nashville para iniciar actividad con lo que es este torneo de la Leagues Cup allá en esa ciudad estadounidense, pero en últimas horas hizo modificaciones específicamente en la portería. Necesitaba una plaza de NFM, de no formado en México, porque buscan redondear la ofensiva. Quieren un 9, un 9 y medio que pueda llegar a potenciar, a competir, a complementar incluso con Diver Cambindo. Y es algo de lo que está buscando en este caso la directiva y el cuerpo técnico comandado por Javier Gandolfi. El asunto es que tenía todas las plazas de no formados en México ocupadas. Y sabemos que el Gato García, bueno, pues le había ganado la batalla a Jordan García, el portero colombiano, que también hay que decirlo, es un porterazo, pero en este caso se va cedido a la Universidad de Chile, el portero colombiano, abren esta plaza, no quieren de alguna manera que pierda también ritmo el Gato García, y por eso han contratado a Julio González, exportero de los Pumas de Puebla, que también tuvo paso por Selección Nacional Mexicana, que estaba libre y que va a llegar como una especie de mentor, pero también a buscar competir. Escuchemos las palabras de Julio González.
18: Por la oportunidad que me dieron en el club, es una gran institución, y con muchas ganas de sumar desde donde me toque. Mira, la realidad es que confiaron en mí. Fue una negociación muy fácil porque los dos queremos lo mismo. Estoy muy, muy, muy agradecido. Y apoyarme en mi familia, la verdad que sin ellos no sería ni la persona ni el jugador que soy. Y te digo, estoy muy, muy feliz. Oscar es un porterazo. La realidad es que es un portero que ha crecido mucho. Yo ya lo conocía desde verlo en partidos de sub-20 y creo que lo que yo pueda aportar, te digo, obviamente tengo muchas ganas de jugar, pero también sé el rol de experiencia que vengo a aportar, que puedo ayudarle en muchas cosas y te digo, muy feliz de ser su compañero porque sobre todo antes de un gran jugador es una gran persona. Preparándome al máximo, exigiéndome como lo he hecho todos los días, vengo de un año muy complicado, pero la verdad es que estoy muy contento de que una institución como León confíe en mí. Y te digo, no solo con Oscar, también con Irving, con Luis, con todos los demás porteros, poderles aportar toda mi experiencia y ayudar al club a que esté donde tiene que estar, que es peleando títulos. Te digo, poder aportar desde donde me toque, si me toca estar en la banca, ayudar al equipo en todo lo que se necesita, y si me toca jugar, hacerlo de la mejor manera para que León consiga los éxitos que merece. Sí fue difícil, te digo, fue un año muy complicado, las cosas no salieron como esperaba, pero es una oportunidad que me da la vida, estoy muy agradecido. Estoy, te digo, muy feliz.
17: Ahí las palabras de Julio González, que menciona que el último tiempo pues fue muy complicado para él, que busca volver a llenarse de alegría al jugar al fútbol y bueno, a venir a competir. Y el único elemento que no viajó por la fiera a los Estados Unidos a esta gira de la Leagues Cup es Ismael Díaz, Raúl, porque bueno, sigue con un tema muscular.
0: Perfecto, Paco, muchísimas gracias, un abrazo hasta León,
17: abrazo, Guanajuato. Abrazo, buena tarde, Raúl.
0: Y Enrique, bueno, ya podemos estar tranquilos todos, Enrique, porque hoy inicia la Leagues Cup, un evento que supera en interés al mismo campeonato mundial de fútbol. La Leagues Cup empieza hoy.
15: Sí, Raúl, esa gran rivalidad entre la Liga MX y la MLS. Qué bueno que me lo dices, ¿sabes qué? Tengo transmisión de béisbol al rato, pero voy a pedir que me la quiten.
0: Claro, que te la quiten.
15: Para ver los partidos. Sí, de acuerdo.
16: Yo
15: sí
16: también prefiero ver Columbus Atlas que el debut de Tarik Skubal, Enrique.
0: Sí, yo tenía una cena y no voy a ir por ver al Atlante en Vancouver.
15: Sí. No. Luego, a lo mejor ver crecer el pasto puede ser interesante.
0: Oye, yo no sé cómo no se dan cuenta que no les interesa a nadie. Pero en fin, así son las cosas. Ya nada más faltan, me estaban diciendo que nada más faltan 2-3 años, creo, del contrato. Esa es una de las herencias que nos dejó ese presidente de la federación que le decían la bomba. En fin, ¿qué tenemos?
6: Para cerrar,
0: ustedes piensan, bueno, miren, ahí está, hijo, qué foto más buena esta para cerrar, y otra más de cuánta gente que ha pasado por aquí, qué gusto haber trabajado con tanta gente, con tantos profesionales.
16: Algunos de la producción. En los estudios allá en Avenida Universidad.
0: En la Universidad, ¿no? Sí, exactamente. Ahora estamos, ¿no? Acá los que tenemos ahora en San Isidro son estudios de primer nivel, excelentes. Bueno, pues ahí está, 29 años, y otra vez gracias, muchísimas gracias a usted. Mira qué buenas fotos, Enrique, ¿no?
15: Sí, Raúl, sí, la verdad, buenas fotos, y bueno, pues la verdad es que esperamos cumplir otros 29 por lo menos.
0: Otros 29, sí, a ver si aguantamos, o si nos aguantan, mejor dicho. Si no.
16: Aquí te guardamos tu pastel, Enrique.
0: Bueno, pues vamos a darle al pastel. Sale, pues. Pues vamos a darle al pastel y muchísimas gracias a la gente que nos hizo el favor de mandarnos este pastel. Aquí ya tengo un cuchillo para partir el pastel y la verdad se ven deliciosos. Algo más, ¿no se nos estaba quedando algo más? Ah, por cierto, quería decir que la Leagues Cup se juega entre semana, fin de semana y mitad de semana.
16: Correcto.
0: O sea, de este fin de semana al otro, afortunadamente ya vamos a tener Liga MX.
16: Dos fines de semana, ¿no?
0: Un fin de semana y dos medias semanas. Mm. Y luego ya vamos a tener la Liga MX. Ahora sí, vénganse para el pastel. Están echando chisme ahí en la cabina, nada más. Con esto nos vamos y no se vaya porque viene Pepe Carr.

0: De vuelta, Grupo Fórmula.
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13: ¿Qué tal? ¿Cómo le va? Son las 6 de la tarde. La hora de las noticias. La hora de la verdad expuesta, por supuesto, a través de Grupo Fórmula, radio, televisión, Telefórmula, internet, YouTube y todas las plataformas sabidas y por haber en este martes 4 de agosto. Óscar Holguín, ¿día de qué? Un saludo.
14: Muchas gracias, Pepe. Muy buenas tardes. Hoy es Día Mundial del Leopardo Nublado. Es un leopardo, pero más pequeñito, no es de los grandes felinos. Poquito más de un metro, vive en el sudeste asiático y está en peligro de extinción. Por eso la fecha de hoy es para crear conciencia de la importancia de su conservación. Lo estamos invitando a que forme parte de la conversación vía WhatsApp. Tenemos un número directo entre ustedes y nosotros, 5548-480394. Si quiere participar en el debate, en la transmisión en vivo de YouTube, hay un chat que permanece abierto las 2 horas de este espacio informativo, en donde también tenemos un sondeo que renovamos todos los días. Solamente se puede votar vía YouTube. Mucha atención, hoy estamos preguntando si es posible prohibir que los menores de edad usen redes sociales. No si se debe prohibir o no, si es posible prohibirles las redes sociales, sí o no. Reitero, solamente se puede votar vía YouTube.
13: Ya sabe usted el camino, a través de YouTube nos da su opinión y eso es lo que pesa y lo que importa, le damos poder a su voz, como dice el eslogan de Grupo Fórmula. La presidenta de la República firmó ya el decreto para fortalecer todo lo que tiene que ver con la transparencia, promete publicación mensual de contratos oficiales, quedarán reservados, sí, documentos relacionados con la seguridad nacional, a criterio claro del gobierno.
15: Con este decreto ya no lo dejamos a criterio del servidor público, ya no lo dejamos a criterio de un secretario, de otra secretaria, de un director, de un área de Pemex o de CFE o de cualquier secretaría. Ya hay un lineamiento específico de realmente lo que debe ser transparente y aquello que por el procedimiento administrativo judicial no puede informarse, dado que está en un procedimiento y puede caerse el procedimiento judicial o administrativo, o lo que realmente es de seguridad nacional.